0: ganamos el partido, que era lo importante, y ahora a disfrutar de esto. Lo busqué hace mucho esto, lo soñé y gracias a Dios se me dio. Un momento único por cómo se dio, dónde se dio, después de tanto esperar. La verdad que no había mejor manera de que sea y poder estar hoy acá festejando de increíble.
1: Gracias, capitán. Gracias, Leo Messi. 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
4: Buenas noches, chicos, ¿cómo están? Bueno, en ruta, volviendo de Villa Gesell trabajando. Gracias por la compañía, como siempre. Tristísimo por la noticia de hoy. Era quizás obvio que se, en cualquier momento podía llegar, más con lo sucedido con el papá, pero desearle muchísima fuerza y sobre todo las cosas, gracias a nuestro capitán. Y es un tema muy temprano para hablarlo, pero si se refieren a quién continuaría o dirigiría, yo le pondría fichas a que Enzo domine el vestuario, sea el capitán, siempre y cuando el Dibu se vaya, que fue lo que comentó en su momento. Y si no, obviamente, si el Dibu sigue, le veo con mucho huevo para que el Dibu lo maneje también. Y después, bueno, que se rearme y sigamos apoyando a nuestro país. Gracias, Cristian de La Plata, 864.
5: La Oral Deportiva, qué día triste, qué mala noticia, por favor. Soy Carlos, acá de Isidro Casanova, mi DNI termina en 415. Yo creo que el que más autoridad tiene para llevar la 10 hoy, me parece, es Lautaro Martínez, la 10 y capitán. Sí, yo creo que eso estaría bien. Gracias, soy Carlos.
6: Hola, ¿qué tal? Buenas noches, mi nombre es Carlos, excelente programa. Bueno, para mí la 10 la tiene que usar Thiago Almada y la cinta de capitán, sin lugar a dudas, es para Enzo Fernández, no cabe otro. Bueno, mi número de documento termina con 250 y nuevamente lo felicito.
7: Gracias a los oyentes que se comunican con La Oral Deportiva aquí en Radio Rivadavia M630, estamos arrancando esta segunda hora. Hablamos en la primera hora con Rodolfo D'Onofrio, el expresidente de River, que dejó un montón de títulos, ¿eh? Yo creo que le pica el bichito de dirigir la AFA, ¿no? Pasa que, bueno, hay que esperar hasta 2028. Por ahora está Tapia.
8: Hasta, claro, porque adelantaron un año las elecciones.
7: Exacto.
8: ¿Se acuerdan, no?
7: Sí, claro.
8: Se adelantaron por todo el tema de la IGJ.
7: Sí.
8: 2024 iban a ser en 2028, sí.
9: Lo que pasa es que, ¿cómo lo miran sus pares o expares hoy a D'Onofrio? Digo yo, ¿no? Me pregunto. Porque cuando yo le preguntaba a veces del tema de la vara alta, digo, ¿es un tipo de dirigente o es una clase dirigencial, D'Onofrio, que me perdonen los actuales, que hoy no le llegan ni a los tobillos muchos de
7: ellos? No, para mí.
9: Y yo no digo que haya una envidia, pero digo, a veces no le conviene que este tipo de personas manejen.
8: Bueno, pero él les dio, ¿no? Un mensaje también a los dirigentes, que no tengan miedo. Fue clarito.
7: A ver, a los hinchas de River también. No lo quiso decir él, lo voy a decir yo, que no sean cagones.
9: Claro,
7: quiso decir. Bien. ¿No?
10: Pero a ver, repasemos. Bueno, fueron años de Grondona y después hubo un corto periodo de Armando Pérez, claro, y después llegó Tapia. Pero históricamente la AFA, antes fue Bracuto, ¿no? El presidente de AFA, antes de Grondona, ¿o me estoy equivocando?
8: Incluso, bueno, en algún momento como interventor fue el papá
9: de D'Onofrio. Exactamente, el papá de D'Onofrio fue interventor de la AFA.
7: Y Suárez.
10: ¿Qué digo con esto?
7: Valentín Suárez,
10: más atrás. Que no hay antecedentes, porque Grondona llegó a la presidencia de la AFA más vinculado con Arsenal que con Independiente.
7: Él era presidente, fue presidente Independiente en su momento. Don Julio, ¿eh? Acordate que fue en el 79, claro, que llega Grondona.
8: Claro.
7: Él
8: claro.
7: ya venía de una campaña en Independiente importante y después sí se fue vinculando más con Arsenal.
10: Se me escapó, sí.
7: Pero
10: yo digo que
7: un dirigente que hoy se crió en Independiente.
10: Lo que pasa es que hoy se necesitan dirigentes que estén aggiornados a lo que es el fútbol de hoy. La verdad, con todo el respeto que me merecen, yo he compartido largas charlas con dirigentes que Pedro Iso, uno de los mejores dirigentes de la historia Independiente, tenía un papelito y una libretita y sacaba, decía, gastamos esto,
9: Jorge,
10: y nos ingresa esto, no podemos pasarlo.
9: Pero ¿a qué te referís aggiornado? Porque digo,
10: a lo que es el mundo de hoy.
9: ¿Y esta dirigencia no está aggiornada a lo que es el mundo de hoy? Torneo de 30 equipos, por eso digo que me parece que aquel que quiera innovar o aquel que quiera patear el tablero hoy se va a encontrar con una resistencia tremenda.
7: Tiene que haber un dirigente que le interese más la política del fútbol argentino y no la política y sus intereses fuera de lo que es el ámbito de la AFA, como hace Tapia.
10: Pero yo entiendo.
7: Tapia le interesa más otras cuestiones. Bien,
10: pero yo entiendo a lo que dice Fernando. Supongamos que mañana accede a la Asociación del Fútbol Argentino un dirigente y dice: la verdad, quiero dar vuelta a los campeonatos. Quiero volver a un campeonato de 20 equipos, una segunda división de 20 equipos, una tercera categoría de 20. ¿Cómo haces?
9: Claro.
10: ¿Cómo hacen todos estos dirigentes que responden a sus socios y ven desde un lugar muy cómodo que están compitiendo en la elite del fútbol argentino? Cuando pongo elite, lo pongo entre comillas. Es bravo.
8: Cantilo fue durante el
10: Cantilo.
8: Proceso.
10: Ahí está.
8: Antes de Grondona, Biedrich, antes Bracuto, entre el 74 y el 76, Fernando Michans.
10: Que actualmente
8: Gigán, Busone, sí. Y ahí sí Raúl Donofrio, el padre de Donofrio, entre el 71 y el 73.
7: A ver, tenemos que cerrar las conexiones en Florencio Varela y en La Plata porque terminaron los partidos. Un escándalo el final en Defensa y Justicia y Platense, Fernando Santillán.
1: Es así, Dani, un poco prepotente Juan Pablo Lustó, expulsó a Ferreira, paró el partido para una llamada de Andrés Merlos, que estaba en el VAR, y no cobrar un penal que tampoco había sancionado. La verdad que final caliente, muy caliente estaba Martín Palermo reclamándole por ese parate y bueno, por algunas otras decisiones que tuvo en el partido.
7: Sí, a mí no me pareció penal de Cosani, ¿eh? Yo creo que estuvo bien Lustó. Merlos lo llama para que lo revise y finalmente no cobra, ¿no? No cobra el penal, se sostiene en su decisión.
1: Correcto, sí, sostuvo la decisión y siguió el partido. Pero bueno, ese parate creo que fastidió un poco al banco de Platense.
7: ¿Fue justa la victoria de Defensa y Justicia?
1: Pegó en el momento justo y después nos logró responder Platense, gol del paraguayo Martínez y no mucho más. La verdad que fue un partido bastante cerrado.
7: Gracias, Fer, abrazo grande.
1: Abrazo grande para todos.
7: Nos vamos a La Plata, ahí donde está Manuel Antunia. Manu, ¿está justo el 0-0, correcto, el empate entre Estudiantes y Newell's?
11: Correcto y justo resultado en La Plata, Dani. Un partido deslucido y sin mayores sobresaltos. Estudiantes fue superior, tuvo un tiro en el travesaño, pero entre la poca eficacia de sus delanteros y las buenas bajadas del arquero de Newell's, Josué Reinati, el 0-0 le cae a este partido. Newell's, tres partidos sin conocer la derrota, llega bien al clásico rosarino. Estudiantes tiene que enfrentar a Vélez el fin de semana.
7: Fantástico, Manu, abrazo grande.
11: Abrazo grande.
7: Bien, y ya arrancó en Córdoba, ¿no? Donde están jugando Instituto San Lorenzo. Ya vamos a conectar con Lucas Apolo. Y está por arrancar en Victoria, donde están por jugar Tigre y Barraca Central. El árbitro Tello, ¿no? En Tigre, Barraca Central. Por algo es el árbitro Tello, que es el árbitro mundialista, el que mejor dirigió, el que más lejos llegó, porque de hecho estuvo en el partido de octavo de final, fue Francia-Marruecos, octavo de final.
8: Sí.
7: Octavo de final fue.
8: No, Francia-Marruecos, cuartos.
7: Cuarto de final.
8: Paraguay fue en octavos.
7: Cuarto de final, Francia-Marruecos, lo dirigió Tello, que ahora está en Victoria para Tigre.
8: Neutralidad,
7: y
8: ¿no?
7: Barraca Central. Y necesitan un árbitro.
8: Neutral.
7: No, Tigre. Sergio Massa.
8: Claro.
7: Barraca Central. Claudio Tapia, sí. ¿No? Entonces, como hay conflicto de intereses, dicen, bueno, vamos a mandar al más ecuánime. Me gustaría saber quién está en el VAR. ¿Puedes revisar ahí, Fer, quién está en el VAR de este partido?
9: Sí,
7: entre Tigre.
8: Me dijeron además que
7: y Barraca Central, porque el problema no es este. Yo acá el problema es el VAR, como bien dijo Donofrio.
8: Sí, el tema que, verdad, en un partido de Barraca lo hicieron confundir a Tello,
7: sí,
8: ¿te acordás?
7: Sí, exactamente. Barracas con Huracán, que cobraron cualquier cosa.
8: Que cada vez más activo últimamente Sergio Massa en Tigre.
7: Sí.
8: Que volvió, digo, como a estar activo en el club, como en su buenas épocas cuando estaba cuando Tigre ascendió a primera, cuando estuvo a punto de salir campeón, sí, del fútbol argentino.
7: Bueno, por eso
8: muy Tigre, activo.
7: Por eso Tigre es uno de los equipos poderosos,
8: sí, claro.
7: De la Liga Argentina.
8: Sí, sí, sí.
7: ¿Quién está en el VAR? A ver, en el VAR de Tigre Barracas.
12: En el VAR está Fabricio Llobet.
7: Fabricio Llobet, mami. Ahí está, en el VAR.
8: En el VAR, sí.
7: Sí, ahí.
12: Y capaz. Capaz que está ahí.
7: ¿Y el Abar?
10: Nahuel Viñas.
7: Y Nahuel Viñas.
8: Mamá.
7: Gente del ascenso, ¿no? Gente del ascenso. Bueno.
8: Bueno, ojo.
7: ¿Lo tenemos a Lucas o no?
8: Ojo que no te van a hacer una macana, ¿no?
7: Ya arrancó en Córdoba. Tres minutos. ¿Dónde está Lucas Apolo?
13: Power.
7: Power, ¿dónde está, viejo? Instituto con San Lorenzo. Tres minutos ya arrancó.
14: Ciclón.
8: ¿Dónde está Power?
7: Sí. ¿Lo tenemos o no lo tenemos?
10: Está en la gloria.
8: Cuarteteando.
10: Está en la gloria, Power.
7: Bueno, ya vamos a ir con la conexión. Tenemos algún problema con la comunicación, evidentemente.
10: El fin de semana en los árbitros.
7: Los árbitros, lamentables.
9: Madre mía. Yo lo escuchaba recién a Rodolfo Onofrio hablando que si dudamos de la honorabilidad de los árbitros, sí, estamos supuesto. En el horno, ¿no?
7: Por supuesto que dudamos, porque
9: pero por eso digo, esto es una cuestión de malos árbitros, pésimos arbitrajes, o lamentablemente tenemos que vivir de que hay otras cosas. A mí ya me cansa, sí, te digo la verdad que me cansa.
10: Yo creo lo siguiente.
9: Porque si no tenemos que hablar de la pelota, no vamos a hablar más.
10: Esto es así, vos cruzás una barrera baja, cuando está bajando, te sale bien, y seguramente después te vas a tentar en hacerlo en más de una oportunidad. Yo creo que hay árbitros que alguna vez cruzaron una barrera baja y se tientan fácil. Que se entienda, ¿no?
8: Sí, y algunos, algunos yo no tengo duda que dirigen con miedo.
10: Sí, por supuesto.
8: Que dirigen con miedo.
10: Sí, claro.
8: Entonces,
10: sí, claro.
8: Bueno, ante la duda.
7: A ver, acá el problema es que a Araza y a Ceballos los paran.
8: Claro.
7: Una semana después de lo que tendría que haber hecho la AFA después del despojo que hubo a Gimnasia Grima de la Plata contra Gimnasia de Mendoza.
8: Porque aparte, ¿cuál es el mensaje? Digo, ¿por qué? ¿Por qué los parás? Está bien, pero parado.
10: ¿Por qué a ellos
8: que se entienda,
10: más.
8: Claro. ¿Por qué? Si lo que pasó, que fue un escándalo, lo que cobraron, digo, hubo otras jugadas similares que también fueron un escándalo y no los pararon los árbitros. Entonces, sí. ¿Por qué el otro día?
7: Porque llamó la AFA, llamó Tapia.
8: Claro, pero ¿por qué llamó Tapia?
7: Porque lo debe haber llamado Berlanga, imagino, a Tapia.
10: Al
7: presidente de Vélez, ¿no? El presidente de Vélez que
8: le dieron un cargo en Conmebol hace poquito.
7: Mirá vos. El presidente de Vélez que se autoproclamó Secanucas. Porque claramente.
8: Sí.
7: El año pasado, cuando se criticaban los arbitrajes, lo relativizó, apoyó la gestión de Tapia. Todavía no lo escuché protestar como al técnico, ¿no? Por el despojo del partido con Riestra, una falta inexistente de Aguirre a Paz en la jugada previa al gol de Lanzini, que le anularon. Tendría que tener dos puntos más, Vélez.
8: Como dijo Guillermo, excelente lo de Guillermo.
7: A ver, escuchémoslo a Guillermo, escuchemos lo que está el audio.
15: Tanto Araza tiene la responsabilidad, como Ceballos en el VAR, de que Vélez no esté puntero. Me da tristeza que se haya resuelto así el partido, que no se haya resuelto en la cancha. Creo que Araza y Ceballos no tienen que dirigir nunca más, ni en campo ni en VAR a Vélez Arfield. Creo que el hincha de Vélez se merece eso.
16: Siempre se viven quejando. Todos se viven quejando. Entonces, es mal. Al Messi lo conocemos, ¿no? Sí, por eso lo echaron también.
15: La verdad, no tengo mucha ganas de explicar el partido. Lo único de...
7: Pero el mellizo. Estamos escuchando al mellizo. ¿Y por qué se filtró otro audio, entonces?
15: Tiene la responsabilidad como Ceballos en el VAR.
7: Se enganchó otro audio. Bueno, tengamos cuidado con eso, por favor. ¿Lo podemos escuchar de vuelta al mellizo, prolijo?
15: Araza tiene la responsabilidad como Ceballos en el VAR de que Vélez no esté puntero. Me da tristeza que se haya resuelto así el partido, que no se haya resuelto en la cancha. Creo que Araza y Ceballos no tienen que dirigir nunca más, ni en campo ni en VAR a Vélez Arfield. Creo que el hincha de Vélez se merece eso.
16: Siempre se viven quejando. Todos se viven quejando.
7: Pero ¿sí? ¿Quién se queja? ¿De quién habla? ¿Quién es el que dice que se quejan?
8: ¿Duró? ¿No será?
9: Un vecino.
7: ¿Duró? Claro, pero cortámelo. Claro. Poneme un audio en uno. No me ponga los dos juntos. Dale, ¿qué hay? ¿Tenemos la cinta?
8: No, duró un cara duro igual, ¿no?
7: No, sí. Sí, duró bueno. Duró es un cara rota. Ahora, lo que yo digo es esto. El mellizo Barros Schelotto tiene razón lo que dice. Es contundente, es claro. O sea, incluso no tendría que haber hablado porque fue expulsado, pero él le dijo al de prensa, a mí me chupo, voy y hablo igual.
9: El mellizo es de esos tipos que no le bajan línea, que no le importa nada, y estará seguramente las antípodas de cómo se maneja Berlanga. ¿Está claro? Y Berlanga debe saber que el mellizo tiene autonomía a la hora de opinar y decir las cosas.
7: Claro, pero Berlanga tiene que salir a hablar, el presidente de Vélez.
9: Lo que dijiste, salió por atrás para hablar. Llamándolo al presidente de la AFA.
7: Parecería que
9: ¿no?
7: sí, porque el presidente de la AFA llamó a Beligoy y Beligoy lo.
9: Pero fue directo,
7: lo
9: ¿no?
7: paró. Beligoy lo paró a Araza y a Ceballos. Ahora, Ceballos debió haber sido parado antes, una semana antes. Debió haber sido
9: una
7: parado.
9: Semana.
7: Claro, debió haber sido parado después del partido de Gimnasia de Grima de Mendoza. Bueno, a ver, lo más reciente, cuando vos no le cobrás un penal sobre la hora. Al equipo platense contra su homónimo mendocino.
10: No estás bueno.
7: Ahora,

0: lo mal que dirigió. Yo creo que los árbitros terminaron cayendo en su propia trampa de ser permeables con un montón de... Ahora te cuentan 5 una vez que el jugador ya perdió 20 segundos y ahí te empiezan a contar 5 para el lateral. En el medio pasan un montón de cosas.
1: No, igual pará, se empieza a contar, igual un showman, ¿no? Se queda, pero se empieza a contar desde el momento en que tenés que sacar, que estás listo para sacar. Bueno. El tema, claro, que hace todo el tiempo eso se sigue solucionando con la amarilla, pero, y no sacan la amarilla.
0: Pero espera, vos agarrás la pelota, te adelantás 5 metros para hacer lateral, te dice más atrás. Más te adelantás claro. 3 metros.
1: Sí, por eso, bueno. Más atrás. Bueno, ahí tarjeta, señor.
0: Listo.
1: Tarjeta amarilla.
0: Listo, la única manera de curar esto.
2: Claro. Ahora, digo, esta situación de la suspensión de Arasa y de Ceballos, ¿es un punto de inflexión o es un vaso de agua en el desierto?
3: Nada es un punto de inflexión en la AFA. Esto es una respuesta a que cobraron cualquier cosa, que alguien levantó el teléfono, yo supongo que habrá sido Berlanga, que se habrá quejado con Tapia y que Tapia lo habrá llamado a Beligoy, porque fue un despropósito.
2: Pero todas las semanas debería haber un call center, entonces.
3: Sí, claro, por supuesto.
2: Pero no lo hay.
3: Y bueno, porque ahí es donde aparecen, por ejemplo, dirigentes como Nicolás Russo.
2: Si lo hay, está mal, ¿eh?
3: Dirigentes como Nicolás Russo que se quejan de Delfino, que tiene razón, Nicolás. Lo que pasa es que, Nicolás, vos también sos el mismo que cuando metieron la mano al bolsillo a River, salís a decir, bueno, nacional a la iglesia.
1: Claro, sí, y Nicola. No, y encima, pará, me lo trajiste a Nicola, excelente. Porque Nicola habla del
3: por
1: VAR,
3: eso.
1: Que está bien, Delfino, principal responsable.
2: Sin duda que lo es.
1: Y dice que Dóvalo dirigió bien, o sea, exculpa a Dóvalo cuando Dóvalo tenía ahí la jugada.
2: Bueno,
1: y no necesitaba de VAR.
2: No. Y el juez de línea la tenía jugada.
1: Y el
2: enfrente,
1: juez de línea ahí. Pero pará, lo que quiero ir. Sí. A lo que quiero ir. Lo exculpa a Dóvalo. ¿Por qué lo exculpas a Dóvalo, Nicola? ¿Será porque Dóvalo es amigo de Chiqui Tapia? Y porque Chiqui Tapia, en caso de que Beligoy algún día se vaya o lo vaya...
3: No, es la idea.
1: Lo quiere poner, porque ya está en la dirección de arbitraje femenino, lo quiere poner en dirección de arbitraje masculino y general de AFA, a Dóvalo. ¿Es por eso?
3: Pará, yo creo que...
1: Digo, ¿y lo de Vélez Riestra fue un llamado? ¿O quedó esa situación en medio de la interna arbitral que están teniendo Tapia y Tobillino?
3: No,
1: y que Beligoy está respondiendo últimamente más a Tobillino que a Tapia.
3: Bueno, pero no, perdón, yo no lo sé. Yo sé que hubo un llamado y que por eso acciona la Dirección Nacional de Arbitraje. Ahora, Dóvalo se puede hacer el Dóvalo, porque yo le muestro la amarilla total. Si yo quiero quedar bien, si yo quiero quedar bien con quienes me sugieren, suponiendo que esto yo no creo que sea así, pero suponiendo que alguien le sugiera a Dóvalo, che,
2: claro,
3: vamos a ayudar a Román, ¿no? Suponiendo que alguien le dice esto, yo no creo que esto pase, pero
2: yo
3: por
2: creo
3: ahí.
2: Que tampoco.
1: No, yo no hablé de eso. Yo hablé de una cosa que está cerca
3: y se la come. Yo te estoy diciendo que alguien puede pensar que lo quieren ayudar a Román, porque ya son 3 partidos que lo están ayudando a Boca. Entonces alguien puede pensar que los 3 partidos.
2: El de Racing.
3: 3 partidos. Platense, Racing y el otro día.
1: Bueno,
3: muchacho,
1: eso lo decís vos. Yo me metí en la interna arbitral.
3: Pero ponele que alguien lo quiera ayudar a Román. Y entonces Dóvalo saca la amarilla. Y, sí. Que se haga cargo del
1: que
3: Fino.
1: Se haga cargo del
3: si me llama Delfino, yo voy al monitor, miro el monitor, veo la patada de Karate Kid, Cobra Kai, de Flores, y digo, lo tengo que echar.
2: Pero
3: si alguien me llama y me dice, che, ¿por qué lo echaste? Y me llamó el VAR.
2: Sumalo al juez de línea, ¿eh?
1: Algunos son
2: el juez de línea tiene la espada enfrente.
1: Pero algunos son tan más papistas que el Papa, que hoy me discutían algunos. Me discutían que es amarilla, que es verdad que hay un gris. Yo creo que ni Riquelme debe pensar que era amarilla.
3: Es lo mismo que te discutamos la invasión de zona en la cancha de Banfield, la invasión de zona en la cancha de Independiente Rivadavia. Ayer a mí se me pasó, por ejemplo. En la cancha de Banfield. La cancha de Banfield, la verdad que no sabía que había cobrado el árbitro.
1: No, porque está bien, para eso está el VAR.
3: Después aparece Abraham, que no solo invade la zona, sino que llega a rechazar para que el jugador de River no llegue a la pelota.
2: No, lo
1: se aplicó
2: digo,
1: el reglamento.
3: Y en la cancha de Independiente Rivadavia, yo no me di cuenta, porque estaba eufórico porque Camessi se había atajado el penal, la verdad no sirvió para nada. Digo, qué bien, zafamos, dije.
2: Claro.
3: No, después nos embocaron. Pero digo, no lo había visto a Escudero. Pero está bien, tendrían que haberlo hecho patear de nuevo, como pasó un rato atrás,
1: sí,
3: unas horas antes en la cancha
1: de porque también, a ver, la
3: ¿qué explicación?
1: No, yo te digo la explicación que dio Paleta, supuestamente, que dijo.
3: ¿Algunos
1: no,
3: colegas?
1: Claro,
3: el empleado de la provincia de Buenos Aires.
1: Sí, el empleado de la provincia de Buenos Aires que estuvo con ese partido, diciendo que era distinta porque Escudero no interfiere aún

0: jugador de Independiente Rivadavia, porque iba Espino atrás de él y la vez agarró Espino. Pero el reglamento, la regla 14, la EFAB, habla de si interviene.
1: Y sí, claro,
0: no intervino. Dice si interfiere. Por intervino, entonces lo tenía que hacer patear de nuevo.
2: Pero, claro.
0: Pero el problema, el acento es, pongamos en lo que hacen las cosas mal. Esta jugada representa a la Argentina, muchacho. Representa a la Argentina, porque culpamos... Ah, no, pero esto no se cobra nunca. Ah, no. Aplicaron bien el reglamento, hay pero no lo tendría que haber cobrado. Y no ponemos el acento en el que hizo la cosa mal, que fue en Independiente Rivadavia de Racing, que lo tendría que haber hecho patear de nuevo.
2: Vamos a hacer lo siguiente, entonces. Desde acá, de esta humilde Oral Deportiva, empecemos a partir de ahora todos los penales... Observar a que lo cobre.
0: Obsérvalo.
2: Ya pasó en la fecha que no lo cobraron.
0: Una invasión donde hay intervención.
2: Sí,
0: que
2: invasión
0: invade.
2: Con intervención. Que yo.
0: Claro.
2: Listo. Como el otro día que también discutía con.
0: Perdóname,
2: con Jorge.
0: Un colega tuyo, uno que habitualmente habla de Boca, hoy puso en Twitter una jugada de un partido de Boca Newell's. El año pasado. De Cavani. Cavani erra.
2: El rebote
0: lo agarra un jugador de Boca. Hay una invasión de un jugador de Newell que después termina. Pero el rebote lo agarra el de Boca. Después termina rechazando el de Newell.
2: No, igual no me gusta esos periodistas que justifican mala acción que favorece a Boca.
0: No fue una mala acción. No hablemos de la jugada en sí. Esta estuvo bien.
2: Bueno,
0: si,
2: pero
0: después
2: pasa,
0: no se cobra, si después no se cobra, Fer, pongamos el acento en los que no la cobra.
2: Porque vamos a aclarar.
0: No el que hace las cosas bien.
2: De mi caso es claro. Flores debió ser expulsado. Listo, punto y aparte. No tengo que andar buscando.
0: Anteriores.
2: Pero lo que quiero llegar es el otro día con Jorge. Que discutimos, ¿te acordás del partido Central y Talleres? El penal que le cobran a Talleres de ese.
1: El abrazo de Fernández.
2: Que no fue ni abrazo, la verdad que fue ni un beso hubo. Entonces dijimos, che, bueno, pero tienen que cobrarse el partido. Bueno, miremos cada córner, cada tiro de esquina, cuántos agarrones hay.
3: Pero,
2: a ver si los cobran o no lo cobran.
3: Pero
2: y
3: Fernando,
2: esto es lo mismo.
3: La desconfianza que hay sobre los arbitrajes que generaron los mismos árbitros es lo que ha llevado toda la opinión pública vinculada con el fútbol a dudar de las decisiones.
0: Pero a ver,
3: le digo, en el fútbol mundial uno mira la Premier, no hay la cantidad de infracciones, de contactos, de discusiones.
0: Pero
3: de
0: vos viste
3: de
0: chats como los que circularon en los últimos, Lobo Medina, Espinosa, Franklin, Nelson Sosa, todos escrachados de que cobraron guita, están en poder de la justicia y fueron públicos, viejo. Son árbitros que muestran, sin ninguna duda, que forman parte de la joda.
2: Entonces, Daniel, la justicia no tiene poder dentro del fútbol.
0: No hubo...
2: O entonces no hay huevos suficientes para una depuración arbitral.
0: Una cosa
2: tiene que haber una depuración arbitral.
0: Una cosa es
2: entonces
0: la justicia deportiva y otra cosa es la justicia ordinaria. No hubo denuncias. Facundo Delgaiso, un legislador de la coalición cívica, hizo un montón de denuncias a los árbitros que quedan en la nada.
2: Bueno,
0: como quedan en la nada un montón de denuncias que hay por presunta corrupción de Tapito Vicino.
2: Por
0: entonces,
2: digo,
0: pero nosotros lo vemos, lo que pasó con Arazi y Ceballos el otro día es inadmisible. Y quienes conducen los árbitros sabemos que toman decisiones y que los árbitros favorecen a algunos equipos por encima de otros. Cuando te quieren cobrar las chiquitas y te quieren ir empujando para que vos pierdas o para ir sumándote tarjeta, para ir perjudicándote y para ayudar a otro, bueno, se ven todo en el ascenso. Se ve en primera división. Entonces, ¿quién le devuelve los dos puntos a Vélez? Tiene razón Barros Schelotto, viejo.
2: ¿Cómo
0: puede ser que te hayan despojado de ese triunfo?
2: Lo que pasa es que yo lo que digo es, no soy ingenuo ni mucho menos. Mira que todo lo que estás contando y diciendo y lo que venimos hablando acá, no sé que es así, no soy ingenuo. Digo, pero entonces no hablemos más de la pelota.
0: Chacarita,
2: por
0: ejemplo.
2: No se puede hablar más de la pelota.
0: En el ascenso, Chacarita, ¿cómo puede ser que le hayan anulado el gol contra Gimnasia y Tiro de Salta? No habrá sido porque Del Pierro dijo que que no era Secanuca.
2: O sea que Chacarita...
0: ¿Lo tenemos a Del Pierro? Pero poneme a Del Pierro, no me pongas otro detrás, por favor, te lo pido. A ver, Moris.
4: A ver. Ninguno de esta comisión directiva es Secanuca de nadie, porque nosotros aprendimos en estos 4 años que a veces hay que dar un paso para atrás para poder después dar 3 pasos para adelante.
0: Bueno, ahí
2: me
0: está.
2: Perdí con los pasos igual.
0: El señor del Pierro.
2: En un momento me perdí, sí. Pero entonces digo.
0: Yo no soy señor.
2: Igual, pará. Sí.
0: No, digo, está perfecto. A otro, que son, está bien, no como a otros 11 canucas, igual.
5: Sí. Y se la tienen que
0: mandar a guardar. Fíjate, Nicola.
3: Entonces, en una pelea donde el ring hay 12 canucas, hay uno que lamentablemente.
0: Igual.
3: Es probable que tenga que.
2: Bueno, pero entonces, muchacho, entonces Chacarita, en el caso de Chacarita, ya entra a la cancha, por más que se rompa el alma y sea el Holanda del 74, era inevitable que pierda.
3: Perdón.
2: Por lo que me están explicando ustedes, en mi ingenuidad, Chacarita hubiese entrado como el mejor equipo del mundo y ahí iba a perder igual, porque ya estaba cocinada la cosa. Yo me resisto a creer
3: No iba a perder igual.
0: Bueno, me parece que apareció Apolo, ¿eh? Apareció Polo.
2: Sí, para poner un poco de calma.
0: Sí, creo que recuperamos la conexión con Córdoba, que está Lucas Apolo con el partido que están jugando Instituto y San Lorenzo. Hola, Lucas, ¿estás?
6: Dani, equipo, abrazo grande para todos. ¿Me copian?
0: Sí, perfecto. Claro, ahí en el Estadio de la Gloria. Contame, ¿cómo va el partido de San Lorenzo?
6: 20 minutos recién cumplidos aquí en el Monumental de Alta Córdoba. La verdad que es un partido en el que estos primeros minutos el equipo Gorosito sufre y mucho los ataques de Instituto de Córdoba, un Instituto de Córdoba que no cuenta con su figura, con Alex Luna, que sufrió en la semana un golpe en su pierna izquierda y hoy es baja para el equipo de Diego Flores, pero que igualmente se las arregla con unos grandes ataques del colombiano John Córdoba, que la verdad que le está haciendo mucho daño al equipo de Gorosito, que por el momento no se pone de pie.
0: Qué picante el colombiano, lo vi que lo superó un par de veces por derecha. Por la derecha de la defensa de San Lorenzo. ¿Cómo forma la Gloria?
6: La Gloria que sale con Marcos Ledesma en el arco, Cerato, Alarcón, Mosevic, Galván y Diego Sosa para formar la línea de 5. Abre Gu Gallardo, Lázaro Tisera y el colombiano John Córdoba.
0: Bien, ¿y San Lorenzo?
6: Dani, el ciclón que repite equipo, el mismo que igualó sin goles ante Estudiantes de Río Cuarto, con Debecki en el arco, Herrera, Arboleda, Amor y Teo Rodríguez Pagano, Juan Pablo Álvarez, Ignacio Perruzzi, Nicolás Tripicchio, Matías Reali, Alexis Cuello y Rodrigo Osmendi, los 11 de Pipo Grosito.
0: Bien, fantástico entonces, fantástico. Están empatando Instituto y San Lorenzo con dominio del equipo cordobés en el arranque en estos 21 minutos. Ya volvemos, Lucas. Atención, quiero confirmar una noticia.
3: A ver,
0: fuerte. Me parece, lo voy a chequear en la tanda.
2: Bueno, mejor.
0: Bueno. Pero me parece que vuelve un técnico muy, muy potente a dirigir en el fútbol argentino. Me parece.
5: Pará.
0: Me parece que vuelve un técnico muy potente. Estuvo en boca de todo por estos días, ¿no?
5: Va a dirigir a uno de los 30 equipos del fútbol argentino.
2: Va a dirigir. Hay un equipo que se quedó sin técnico.
0: Va a dirigir a un equipo que se quedó sin entrenador este fin de semana.
2: Sí, ya me imagino. Bueno,
5: Talleres.
0: Creo.
5: ¿Ya lo dirigió?
0: No. Creo que Talleres tiene nuevo entrenador.
5: O sea que no es ese.
2: Descartemos a que.
3: Pero pará, da alguna pista. ¿Dirigió ya en Argentina?
0: Sí, claro, por supuesto. Sí,
2: es potente.
0: Para mí es uno de los mejores entrenadores del país.
3: De la vieja guardia. Y ya dirigió ahí.
5: O sea, ya descartamos algunos.
0: Dirigió una selección. No.
2: O sea, la oportunidad.
0: No jugó en ese equipo.
3: Estamos rodeándolo para llamar.
0: Mirá, lo quiero chequear porque esta es una noticia de último momento.
2: La oportunidad para el Kelly Carboni y los hermanos Acosta, es por un partido
0: dirigen
2: nomás.
0: Dirigen este partido.
2: Exactamente.
0: El próximo partido lo dirigen.
2: Sí.
0: Bueno.
5: Chequeamos.
0: El señor Lucho Frau, que es el jefe en este momento y me pone cara de...
5: Hacete cargo.
2: Con mangas rojas.
0: Me pone cara como si estuviera viendo a Grindetti.
5: Está
0: o a Seguane.
2: Mirá qué golpeado está, que las mangas rojas le quedaron nada más. Todo lo demás se lo sacó. Solo las mangas le quedó.
3: Se quedó sin silbidos.
0: Me dice, vamos a la tanda. Si lo puedo chequear a la vuelta de la tanda, le digo quién es el nuevo entrenador de Talleres de Córdoba.
7: ¡Aguante, Talleres!
0: Se fue un pelado. Yo no sé si no viene otro. 115-026-8630. 115-026-8630.
2: Ya caí.
0: La consigna es: ¿quién debe llevar la cinta capitán ahora que ya Messi anunció su retiro de la selección argentina? ¿Y quién tiene que llevar la 10? Tal vez sea la misma persona para ustedes. Se van a llevar una cena de mar para 5 personas en la cocina de Ana Mellino y una cena o almuerzo de la choripanería del mercado de San Telmo, No se vayan. Ya venimos.
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0: Sí, buenas noches, ¿qué tal? Soy Gabriel de Quilmes, excelente el programa. Creo que el capitán de la selección debería ser Enzo y lleva la camiseta número 10. Mis últimos tres números, 144. Un abrazo.
1: Y buenas noches a todo el equipo de la Edad Deportiva. Bueno, Daniel, interesante la consigna. Yo creo que a futuro lo veo muy bien a Tiago Almada para tener la 10. Y como capitán lo pondría Enzo Fernández. Buen programa. Héctor 588 desde Villaluz.
2: Hola, buenas noches, muchachos. Mi nombre es Osvaldo, soy jubilado. Mi documento es 236. La verdad que es una lástima que Leo haya anunciado hoy el tema este, porque desgraciadamente ha tapado todo, sobre todo el enorme triunfo de las Leonas, que tienen más mérito, por supuesto, que el fútbol, porque lo hacen ad honorem y es por la bandera realmente. Y por otra parte tapan el escandaloso arbitraje de este fin de semana de Vélez, Boca, River, Chacarita, las cosas espantosas que están pasando en nuestro fútbol, ¿no? Entonces, bueno, que hasta ahora lo único que se hable es de Messi, que lo podría haber anunciado por ahí a fin de semana, pero bueno, es una opinión solamente. Saludos a todos.
3: Buenas noches, Daniel y equipo. Yo soy María de La Plata, documento 958, y quiero participar en el sorteo. Para mí, el que tiene que tomar la posta ahora que no está Messi es Lautaro Martínez, tanto con el número 10 en la espalda y también como capitán del equipo. Saludos a todos y que terminen bien el día.

0: Gracias a todos los oyentes que se comunican con la Oral Deportiva aquí en Radio Rivadavia, AM630, 1150268630. 1150268630. ¿Quién tiene que llevar el brazalete de capitán?
1: Tengo la respuesta.
2: Yo estoy, no tiene la duda, estoy entre dos.
0: ¿Y quién tiene que llevar la 10? Ustedes saben que en Estados Unidos, en la NBA, lo que hacen es cuelgan la camiseta de las grandes figuras, ¿no? Entonces vos vas a ir, por ejemplo, a la cancha de los Chicago Bulls y ves la 23 que no lo usa más nadie.
2: Porque no levanto la bandera.
3: No, no, eso acá. Eso
0: mira, pero pará, déjame que introduzca el tema, sí, y ahora lo discutimos. Yo les cuento lo que pasa en Estados Unidos. Acá no es posible porque hay una lista de buena fe.
3: Claro.
0: Y vos tenés que usar la camiseta número 10.
3: Bueno, vos lo usas en cualquier camiseta.
2: No, pero ¿no? Para sí. River no usan la 12, ¿o me equivoco?
3: No.
0: No la usa la 12, la usa la 12, pero a ver.
3: Y, bueno, y pero vos podés escribir.
0: Claro. ¿Cuántos jugadores podés inscribir?
3: No, y podés usar cualquier camiseta.
0: Claro.
3: No,
2: pero
0: hoy hasta
2: digo,
0: la 99
2: se puede.
0: No, pero pará, pero esto estamos hablando. Esto es competencias oficiales.
3: No sé.
2: Ah, no, los mundiales, sí. Bueno.
0: Los mundiales sí distinto.
2: En algún
0: el 12 está.
2: Que en algún momento Napoli colgó la 10.
0: Sí, pero bueno, no se puede.
3: No, no se puede. Igual para, a diferencia, ustedes mencionaban cómo fue lo de el retiro abrupto, ¿no?, de Maradona de la selección. A diferencia de lo que ocurrió en aquel momento, yo creo que hoy, más allá de hay una situación de melancolía, de nostalgia, no va a estar esto de ver quién es el sucesor rápidamente o recordar a Maradona y empezar a gritar al que tiene la 10, porque pasaba, le pasó a Gallardo, que había usado, que Pasarela le había dado la 10,
0: sí,
3: y le gritaba, no, había errado un penal, me acuerdo, en un amistoso y contra Australia en cancha de Quilmes, Maradó. Hoy no sé si va a pasar eso.
2: Pero
3: yo no creo, y hay un sentido más colectivo también, sí, de lo que se vivió con este grupo en la selección. Entonces, me parece que eso, esa figura del Mesías, del...
0: pero la 10
3: todavía,
0: la
3: 10
0: tiene, la 10
3: tiene un peso específico, tremendo, obviamente.
0: Yo te digo quién, para mí.
3: Yo no creo que al 10 que la use y que se equivoque le empiecen a cantar. No,
4: bueno, perdón,
3: es simbólica la 10.
4: ¿Puedo meter un paréntesis antes de
2: no
4: discutir
2: tengo dudas
4: la capitanía y quién la va a usar?
3: Sí.
4: Me imagino que va a haber un último baile acá en la Argentina.
2: No sé.
3: No sé.
0: Yo creo que ya está retirado Messi.
4: No sé.
0: Yo
4: no sé
0: si
4: un partido
0: Messi...
4: amistoso, un
0: el
4: partido
0: tema se retiró
4: de
0: la selección.
3: Sí, bueno, a ver, supuestamente no, un partido va a haber.
4: Se merece que sea acá también.
3: Sí,
2: yo no sé,
3: sí,
2: si
3: pero yo no sé si él quiere.
2: Claro.
3: Y aparte, ojo que tenés una situación. Tenés dos partidos con aforo 50%.
0: Exacto.
3: Sí. No está claro cuándo va a ser, pero...
0: Nada está claro porque Argentina tenía para esta próxima fecha FIFA una oferta para ir a China, pero era con Messi. Y sin Messi, obviamente el calle va a bajar, ¿eh? Atención, porque ahora...
4: Sí, obvio.
0: Ahora mirá, vos vas a tener...
3: Yo te voy a contar algo.
0: A la selección argentina...
2: Terrenal.
0: Sin Messi. No, una selección argentina que se tiene que renovar. Con el propio Messi pasó después de la Copa América 2011. Sí,
3: de hecho, ¿sabés lo que empezó a pasar? Puertas adentro de AFA. Empezó a haber algunas reuniones, ya, a ver, no sabían si iba a ser ahora, pero bueno, en el corto plazo
0: sí,
3: se terminaba la etapa de Messi en la selección. A otras disciplinas empezaron a bajar línea de recortar tema viajes, de recortar cantidad de personas en las delegaciones, porque ¿qué pasaba? Tenían que ir a jugar, no sé,
0: futsal, fútbol playa.
3: Fútbol playa, tenían que ir a una competencia que obviamente ahí tenés que viajar porque...
0: Para.
3: Entonces vos pedías, el técnico pedía, che, necesitamos ir a tal lugar o más días para hacer la previa.
0: No me diga que van
3: y
0: a hacer motosierra.
3: De la gente que manejaba, que maneja, administra, ¿no?
0: Sí.
3: Selecciones nacionales.
0: ¿Motosierra de Chiqui?
3: Yo no sé si motosierra, pero, che, fíjense... Hay que ajustar porque la gallina de los huevos de oro y no va a estar.
2: Pero pará.
0: ¿Sabés qué pasa?
2: ¿Y qué pasa con los huevos?
0: Se la gastaron toda, evidentemente, ¿no? No sé, hay un montón de
4: las
0: investigaciones.
4: Excentricidades,
0: no sé si tiene que ver con eso.
2: Con los vuelos privados.
0: Claro. Sí.
2: Por ejemplo.
0: Claro.
2: Los charter, me voy.
3: No, bueno, eso para eso yo estoy hablando de las otras disciplinas, no estoy hablando de la selección nacional.
0: O sea, no, estamos hablando de fútbol, mayor, pero por ahí fútbol femenino, fútbol claro, playa,
2: que
0: futsal.
2: Ningún dirigente, por ejemplo, va a decir
3: porque, no,
2: me tengo
3: porque,
2: que ir.
3: Pero vos para sostener, digo, también la plata que venía del fútbol, también. Porque esto pasa también en los clubes,
2: o sea,
3: que usás a veces para sostener
2: otras disciplinas.
3: Vos decís que hay que
2: predicar,
3: sí,
2: con el ejemplo. No.
3: ¿Con qué ejemplo?
2: No, no, que aquellos que dicen bajemos línea, bajemos los gastos, también los bajen ellos.
0: Ah, por supuesto. Bueno, hay que ver. Y sí. Tenemos un Tapia que se toma un avión de 500 lucas verdes.
3: Salvo que se los pague de su bolsillo.
4: Hoteles de lujo, eso se acabó.
0: Pero si no, no sabemos. Pero no va a ser fácil armar un partido de la selección argentina. No. Ahora porque
3: imagínate,
0: vos no tenés a tu jugador franquicia.
3: Se le venía complicando con Messi últimamente.
0: Imagínate que jugó con Mauritania y con Zambia.
3: Claro.
0: Armar un partido de la selección argentina.
3: ¿Por qué no es
0: argentina?
3: Que querían, no querían a veces todo ese verso. Era impericia, no, era impericia y que tardaban en empezar a negociar.
0: Necesitaban a ver quién me ofrecía más filo.
3: Bueno, pero tardaban y entonces ya estaban armados algunos amistosos y llegabas tarde y tenías que agarrar.
0: Bueno, ¿quién tiene que ser el 10 de la selección argentina y quién tiene que ser el capitán para ustedes? Yo voy a dar mi 10 y mi capitán. Mi 10 es el mismo que el del Inter, Lautaro Martínez. Número 10. No, hoy es titular Lautaro porque Julián Álvarez está encaprichado en bueno,
3: ¿cómo
0: en pelearse
3: con Lautaro Martínez va a usar la 10?
0: Sí, la usa en el
2: la
0: Inter.
2: La usa en el Inter.
0: No, pero tranquilamente. Tranquilamente puede ser el 10 de la selección argentina como es en el Inter. Y va a disputar un mano a mano con Julián cuando Julián decida dejar de pelearse con los hinchas del Atlético de Madrid. Y jugar al fútbol.
2: Ya se volvió a entrenar y se va a quedar
0: en por eso, se va a quedar en el Atlético de Madrid, va a tener que empezar a hacer goles, va a tener que entender que va a tener que jugar con el colchonero y va a tener que dar vuelta a la historia. Porque yo te digo una cosa, el nivel de Lautaro Martínez en el último Mundial fue pero superior al de Julián Álvarez. Fue superior.
2: Sí.
0: Sin ninguna duda.
2: Para mí...
0: Y pará, y esto no significa, porque yo lo banqué a morir a Julián en el 2022, el nivel de Julián que le ganó bien el puesto, pero Lautaro y Julián están parejos. Ahora, hoy, cabeza a cabeza y el capitán del Inter. Capitán del Inter, sí. Yo pensé que Julián iba a ser la gran figura, incluso por encima de Messi. No me imaginaba semejante Mundial de Messi. La rompió Messi.
2: Ah, sí, sí.
0: El mejor Messi de la historia. Sí. Yo la 10 se la doy a Lautaro y la capitanía... La capitanía acá, el doctor Redelico, me dice que el arquero no puede ser capitán, porque no... Yo se la doy a Dibu
3: ¿Por qué Martín, no puede ser capitán?
0: Porque no puede ir a discutir, siempre hay un capitán designado.
3: Yo coincido.
0: Dibu.
3: Dibu, y si no es Dibu, Enzo Fernández.
0: Enzo Fernández también. Enzo Fernández que es... sí. Enzo Fernández va a ser jugador franquicia de la selección.
3: Sí, sí.
0: Jugadores de franquicia son Julián, Enzo... Lautaro.
3: Sí.
0: Son los tres jugadores de la selección.
2: ¿Y a Cuti no lo metes ahí?
0: No.
3: Y la 10, o Julián o Thiago Almada.
0: Los jugadores de franquicia son los que hacen goles. Lo que vos agarrás el póster.
2: Ah, está bien, Pasarela que era capitán. Ah, está
0: otra
2: bien.
0: Época, no, otra, no, época.
2: Dale,
0: otra época.
2: Dale, Ruggeri fue capitán.
0: Vos cuando ves el póster de Inglaterra, la marquesina de Inglaterra, cuando ves que viste que farmea Aura el tipo que hace que se pone la careta, viste que te sacan la foto.
2: Pará,
0: cuando te sacan la foto para la pipeta, para la pipa, o bien. Para las tres tiras, bueno, ponés al 2, ponés al 10, ponés al 9, ponés al goleador.
2: Ah, está bien,
0: el
2: no.
0: Tipo que...
2: No,
0: el tipo, pará, el no, tipo que se
2: razón,
0: pone para pose.
2: Tiene razón.
0: Porque, mirá la pose.
2: Porque pará. En la foto que está Pasarela con la copa usaba la 19. Tenés razón.
0: Vos tenés que mirar razón. Esto.
3: Canavaro.
0: Mirá, dale. Pará, mirá la pose.
3: Última copa del mundo de
0: pose.
3: Italia.
0: La pose de la camiseta es Enzo, carita, farmeando Aurea.
2: ¿Qué es eso?
3: Para Canavaro, era defensor, no farmeaba Aurea.
0: No,
3: en el 2006
0: pará.
3: Cuando levantó la copa.
0: Cabanar un fenómeno.
2: Beckenbauer, ¿qué hacemos?
0: Ahí está, mirá cómo farmea ahora. Pones Enzo. Julián. Así, todo cara, la pose del jugador en la. Vos imaginate el póster.
2: No, a mí me extraña un tipo de dientes apretados que la cara sería así de furia, tipo Cuti Romero.
0: No,
2: Mayer, que digas diga Fabián y te pongas carita tierna.
0: Pero es así.
2: Dale.
0: Pero vos le estás vendiendo camiseta a los pibes. No se la venden a viejo meado como vos.
2: Ah, no.
0: Se la vendes a los pibes.
3: Ah, pará.
2: Pasarela no vendía camiseta.
3: Mi hijo ya te hace esta, ¿cómo hace Cuti así?
2: Claro, muy bien, mira.
0: Yo digo, que los tres jugadores, franquicias son eso. ¿Querés meterlo en el póster a Cuti? Te lo meto en el póster a Cuti.
3: Sí, metelo.
0: Dibu,
3: pará,
0: el arquero.
3: Pero pará, sí, por edad va a ser, digo, la columna vertebral. Es Dibu, si sigue, porque él puso en duda.
0: Claro.
3: Pero Dibu, Cuti, Enzo, Julián Lautaro.
0: Y bueno, ahí está, son esos los jugadores.
3: Y bueno, habrá que ver el conductor de juego, si es Almada.
2: Me dolió lo de viejo, el otro no. Me dolió lo de viejo.
0: Pero le vendés la camiseta a los pibes, vos no te vas a comprar las tres tiras.
2: Pero
0: tiene los firuletes.
2: Hasta hoy
0: la única, te la vas a comprar vos, 90, se la van a comprar los pibes.
2: El 90% de los pibes están con la camiseta número 10.
0: Está bien, bueno, pero ahora va a cambiar eso.
2: Pero por eso,
1: favor, y antes de si la de Julián.
2: Bueno, para mí la 10 la tiene que usar Nico Paz.
0: Nico Paz la 10, ya le está metiendo mucha presión. ¿Por qué yo te digo Lautaro y
2: para
0: no Nico
2: mí
0: Paz?
2: Tiene que jugar Nico Paz con la camiseta
0: para
2: número 10.
0: Que juegue Nico Paz y que se haga cargo del equipo.
3: Claro, para no darle la camiseta. Bueno,
0: pero vos le das la camiseta y ya le estás metiendo 78 kilos en la espalda.
3: Coincido con Daniel.
2: Sí.
3: Ya inmediatamente la 10 la tiene que usar alguien que haya salido campeón del mundo con Messi.
0: Exacto. Sí. Pensalo de
3: coincido
0: este punto
3: con
0: de
3: Daniel.
0: Está
3: bien,
4: para mí la 10 es para Enzo Fernández. Y el capitán, el Dibu. Si no es el Dibu, es el Cuti.
2: Yo en un momento pensé en eso, pero dije, no, Nico Paz es un pibe, ya tiene un mundial.
3: Claro, Enzo la
2: tiene,
3: puede usar.
2: Tiene condiciones. Y para mí el capitán tiene que ser o Cuti o Enzo.
4: También coincido. Coincido en eso también. Si no es el Dibu, primero el Dibu.
0: A mí yo se la daría al Dibu. El Dibu que acaba de ser incorporado por Chelsea.
3: Sí, por Chelsea.
0: Que hay que ver si. Porque también muchos jugadores, ¿no? En esto de la refundación que tiene que haber en la selección.
3: Hay que ver qué hacen, ¿no?
0: Muchos jugadores dijeron, bueno, como que quedaron vacíos después de la final del Mundial. Porque
2: bueno, los mensajes fueron bravos en Instagram. Bravos, quiero decir, muy sentidos. A eso voy.
0: Sí, entonces vos no sabes qué va a pasar.
3: Hasta que vengan de nuevo las convocatorias.
0: Pero pará, ¿qué le vas a proponer? Porque esto es, ¿qué le propones al
3: igual
0: al
3: Ecuador, que ya me parece están De Paul, para mí ciclo cumplido.
0: De Paul ciclo cumplido.
3: Paredes con el tema de las 10 fechas.
0: Taliafico
3: me parece que
0: cumplió.
3: Taliafico ya lo sabe.
4: Igual
3: le
4: van a bajar las fechas.
0: Hoy cumplió 34 años.
4: Las bajan.
0: Taliafico. De Paul. De Paul 32. Taliafico hoy cumplió 34. Montiel. No, no va más.
2: Molina tiene. ¿Cuántas fechas?
0: Molina.
3: Me parece.
0: Déjalo en Roma.
2: Chau, chau.
0: No va más.
3: No, tiene. Sí, 7.
0: Acuña ya estaba afuera.
3: Sí,
0: no va más.
3: No va más.
0: La mitad de la cancha. McAllister 28.
3: No, McAllister
0: va. McAllister todavía está. Está por un mundial.
3: Tema de ver Paredes en la incógnita.
0: Paredes, chau. Ya dijo él que.
4: Él dijo una cosa, pero el otro día, cuando se le preguntó post partido con Lanús, dijo: no, vamos a apelar. O sea, tiene intenciones de seguir.
2: Es momento de los Valer.
0: El fútbol local extraordinario.
2: Es momento de los Valer, Di Barco.
0: Sí.
2: Nico Paz. Chicos,
3: es que tiene que haber renovación y creo que Scaloni lo sabe. Me parece que yo no sé qué va a terminar haciendo Scaloni.
4: Bueno, eso es fundamental.
2: A mí
3: pero quizás, sí, yo lo veo difícil que continúe, pero qué sé yo, si los jugadores también se la hacen fácil de bajarse ellos, varios de estos que nombramos.
2: ¿Sabés qué es lo que me hace ruido a mí? Claramente la salida de Messi de la selección es el final de un ciclo, de una etapa, de una era. ¿Qué tiene para ganar Scaloni hoy?
3: Pensando es que a futuro. Si lo pensás así, se va. Si lo pensás así, se va. Es cierto que a veces los ciclos tenés que terminarlos y decir, bueno, listo, no estirarlos. Pero si lo pensás así, sí, se va. Si él lo piensa desde, bueno, hago una nueva renovación. Lo que pasa es que, ¿cómo decís? No importa después el resultado, no importa si te quedas en cuarto de final. No, eso no existe.
4: El tema es que él crea y sienta que tiene más para darle a la selección. Pasa por él.
3: Pasa por él.
4: No pasa por otra cosa.
0: Bueno,
4: que por él.
0: A ver qué opina la gente. Quiero saber al 1150268630. 1150268630. Si coincide con nosotros, ¿quién tiene que ser el 10? ¿Quién tiene que ser el capitán de la selección? Messi hoy anunció su retiro de la albiceleste. Va a seguir jugando en Inter Miami. De hecho, ayer hizo 4 goles en el Intercountry que le gusta a Marinelli. 7-1 le ganó el Inter Miami al Montreal Impact.
3: ¿Que le gusta a Marinelli?
2: Me encanta.
0: El Intercountry.
2: Yo levanto la bandera de la MLS.
0: La levanto, sí. ¿Y que le gusta a Marinelli?
2: Mano derecha, izquierda levanto.
0: A Marinelli le gusta el Intercountry. Ahí Messi la está rompiendo.
1: Totalmente de acuerdo.
0: Sí, ahí la está rompiendo Messi. Bueno, pero no va a jugar más en la selección argentina.
2: También la rompió en el Mundial, te quiero decir.
0: Sí, por supuesto, extraordinario.
2: No, porque decís que la está rompiendo como...
0: No le estoy demeritando de ninguna manera. Que siga la selección.
1: ¿Cuándo van a dar el rotativo?
0: Ahora, señora, 11-5-0-26-8-6-30. 11-5-0-26-8-6-30. Seguimos chequeando. Seguimos chequeando. Ya voy a llegar a tu edad. Seguimos chequeando. ¿Qué pasa con Ramón? Con Ramón.
3: ¿Cómo?
0: ¿Qué pasa con Ramón Díaz?
2: ¡Ahí viene Ramón!
3: Ah, pero ya lo dijiste.
0: Me parece que puede llegar a agarrar Talleres. Ah, estoy chequeando.
3: Qué bombazo estás
0: tirando. Estoy chequeando eso. ¿Qué? Vamos a hablar de Independiente y de Racing. Unidos por el espanto, separados por una cuadra. Unidos por el espanto. Es un desastre lo que está pasando con Independiente y Racing. Y vamos a hablar también de San Lorenzo, que está empatando con Instituto en Córdoba. Ahí, de Boca, de Boca, Boca, claro. Boca. Si Boca va a jugar contra, claro, contra Vélez. Qué por partido, la cuarta, ¿no?
4: Mañana
0: octavo
4: de,
0: final.
4: Salimos de la docta en la hora del deportivo.
0: Mañana, mañana se nos va Presti a la docta, ¿eh? Se pinta.
4: ¿Cómo que voy a pintar?
0: Digo, se pinta nuevamente para subirse al micro.
3: Tremendo, ¿no?
4: Viaje
3: la vida, la vida es eso que pasa mientras Presti te arriba un micro.
0: Es tremendo.
4: Es más cortina.
0: Rotativo Leiri, ya seguimos.
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6: La hora 22, 1 minuto en la ciudad de Buenos Aires. 15 grados, 2 décimas la temperatura, 88 la humedad, cielo parcialmente nublado.
7: El obelisco se iluminó esta noche de celeste y blanco para despedir a Lionel Messi de la selección.
6: Algunos hinchas se acercaron al lugar para sumarse al homenaje.
7: Una de las leonas campeonas, Mercedes Artola, habló de la emoción que siente por traer la Copa a la Argentina.
6: También le dedicó un mensaje a Messi tras su retiro de la escaloneta.
8: Leo hoy una noticia, pero bueno, nada, un saludo para él, que nos estuvo también haciendo el aguante durante el torneo. También creo que hoy justo pudimos traer la Copa a la casa y fue un momento único para el hockey argentino y la verdad que estamos muy contentos de poder haber sido parte. Bueno, creo que Messi en los argentinos es un emblema único que todos los argentinos sentimos, o la mayoría de los argentinos nos sentimos identificados con él, pero creo que también dentro del hockey hay emblemas muy icónicos como es Lucha también, que nos pudo acompañar durante este torneo, y la verdad que poder estar con ella y festejar dentro de la cancha con ella fue una experiencia única, más que nada que todas crecemos, sobre todo que crecimos viéndola a ella, es una experiencia única y creo que irrepetible.
7: Crece el rumor de un partido de despedida para Lionel Messi en Argentina.
6: Trascendió que el homenaje podría hacerse en el Estadio Monumental o en la Bombonera. La fecha tentativa podría ser las próximas ventanas internacionales de la FIFA, permitiendo que grandes estrellas del fútbol mundial y excompañeros del Pulga viajen al país para formar parte del evento. Por el momento no hay confirmación oficial de la AFA ni de Messi.
7: Buscan a un preso que se fugó de la cárcel de Campana.
6: Se trata de Dylan Ezequiel Santillar Galeano, de 20 años. Cumplía prisión preventiva en la unidad penal 57, acusado de participar en el asesinato de un efectivo en Lanús en marzo de este año. La policía bonaerense desplegó un operativo para recapturarlo.
7: Cielo parcialmente nublado en la ciudad de Buenos Aires. La temperatura 15 grados, 2 décimas.
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4: Hola Dani, equipo de Laural. Qué desastre, qué noticia, ¿no? Como capitán tendrían que llevar el brazalete, el Dibu, si es que se queda. Creo que es lo que corresponde. El problema que hay que ver si también va a seguir Scaloni, porque si se va Messi, non so. Y a mí me parecía que él iba a seguir y cumplir lo que le había pedido el hijo, que quería jugar con el papá. Para el próximo Mundial ya el hijo puede tranquilamente jugar, Thiago Messi. Y lo más probable que si es así, va a llevar el número del padre. Para los sorteos, Marines de Balvanera 332.
5: Hola, buenas noches, Dani, Oral Deportiva, todos ahí. Mi nombre es Elizabeth de Longchamp. Para mí tiene que ser Thiago Almada o Nico Paz. Alguno de ellos dos va a ser el sucesor para ese puesto en la selección argentina. Bueno, 585, mis últimos números. Buena semana, chicos. Chau.
6: Daniel y equipo, ¿cómo les va? Yo creo que la 10 la tiene que llevar el Dibu Martínez como arquero y también la cinta de capitán. Esa es la, me parece, ese uso se estaría extraordinario con la 10. Y bueno, soy Jorge de San Justo, mi DNI 460. Gracias por la compañía acá en el trabajo.
7: Buenas noches, Daniel y equipo. Hugo de Villurquiza, 655. Y bueno, por la consigna, yo voy a dar mi opinión, ¿no? Para mí, si no se va Rodrigo De Paul, es el principal capitán de la selección nacional, sin ninguna duda. ¿Y quién podrían usar la camiseta 10, la de Messi? Yo tengo tres. Puede ser Franco Mastantuono, que creo que ya la usó, Nico González y Thiago Almada. Lo mejor para todos ustedes y participo por el sorteo de la Choripanería.
8: Gracias a todos los oyentes que se comunican con el 1150268630. 1150268630. ¿Quién tiene que llevar la cinta de capitán y la 10 ahora que Messi decidió retirarse de la selección argentina? Pensar que hace un ratito nada más, mirando hacia atrás, 21 años pasaron desde el debut de Messi, aquel partido, ¿no? ¿Se acuerdan? Contra Hungría en Budapest. Sí, cuando claro. Lo expulsaron a los 17 segundos.
9: El doctor Markus Merck, árbitro alemán, lo echó.
8: Lo rajó. Ese fue el inicio de Messi en la selección. Y después toda esa historia extraordinaria que sumó dos décadas, 21 años exactamente, desde el debut en la mayor, con lo que sufrió Messi, ¿no? Yo digo, de todas las fotos que tenés de Messi, ¿cuál fue el mejor Messi, ¿no? De la selección argentina. Para mí el último. La última versión fue la mejor.
9: Para mí, yo me quedo con Leo levantando la copa.
8: Está bien, pero porque vos me... Está bien, como buen resultadista...
9: No.
8: Te vas a quedar con la copa.
9: Ese mundial, pero además fue extraordinario.
8: Pero en este jugó mejor.
9: El baile que le pegó a Bardiol...
8: No, pero este sí, está bien. Pero en este fue... En este mundial a mí me encantó. Fue para mí el mejor. Ocho goles.
10: Fue más emocional.
9: Fue más ganador.
8: No... Le faltó la conquista de la copa. Y todavía hay terraplanistas que dicen que algo pasó, muchachos. Vamos. Se terminó, ¿no? Se terminó.
9: Digo. Yo creo que algo pasó. Sí. Que España jugó mucho mejor, claro, que Argentina y que Hay cuestiones que a veces...
8: Ya está, esto, igual viste cómo se olvidó todo, ¿no? Esto, ya estamos mirando, sí, ¿no? El campeonato argentino, sí, acá.
9: Sí, la Liga, la Liga
10: Española. Volvimos a lo casero.
8: Sí,
9: mamita. Ojo que en España me llamó la atención. En Barcelona suspendieron el reconocimiento de los campeones del mundo por el sentido en Cataluña que hay anti-España.
8: No, bueno, lo que está pasando en España es increíble. Bueno,
9: en el País Vasco silbaron a los jugadores que recibieron...
8: Hablando de terraplanistas.
9: Así está. ¿Qué estaba por decir yo al respecto?
8: Ah, qué locura, ¿no?
9: Sí, que esto que Messi usó de me quedé vacío, yo creo que es la sensación que muchos tienen después de Argentina e Inglaterra. ¿Qué quieren que les diga?
10: De los jugadores estás hablando.
8: Pero si tenía la final del mundo... ¿Cómo te vas a quedar
10: vacío? ¿Los jugadores, Jorge, estás hablando?
8: No, dejaron todo contra Inglaterra.
11: Bueno, por eso se quedaron vacío y no.
8: No creo que se vació
11: el tanque. No, por...
8: Físicamente.
9: Física y emocionalmente.
8: No, emocionalmente, ¿cómo vas a...? A ver, ¿cómo emocionalmente va a ser más importante ganarle a Inglaterra que a España en la final del mundo?
9: ¿Cómo sabes vos que le vas y 10 minutos
8: antes? Bueno, es
9: antes,
8: muy personal eso, pero, claramente. Claro, pero igual, al margen.
9: Pero esperá, pero hoy estoy, reaccioné y aquello me marcó. Hay un antes y un después.
8: Te golpeó, ¿no? O sea, no, te quiero, Jorge.
9: Yo también. 10 minutos antes del final de Argentina-Inglaterra, ¿quién imaginaba que Argentina iba a jugar la
11: final? Se estaba quedando afuera Argentina.
9: Se queda afuera. Y vos decís, vengo hasta acá.
11: Con Inglaterra.
8: Todo el mundial fue emocional.
10: Pero, perdón,
8: mundial fue muy emocional, es cierto.
10: Yo, el partido con Inglaterra, me sentí más seguro que conseguí el objetivo que con Egipto, por ejemplo. Mucho más seguro.
8: Yo pensé que salíamos campeones.
10: Coincido. Mucho más seguro.
11: Sí, también, pero bueno, de verdad, el propio Messi dijo, no daba más.
8: Claro.
11: Llegó a la final sin dar más, seguramente muchos de sus compañeros también. De hecho, hubo cambios por lesiones. Y después hay que ver en esto de los terraplanistas, algo pasó. Bueno, quizás emocionalmente sintieron en esa arenga, que no sabemos cómo fue, qué se habló, o que muchos por ahí ya sabían, o quizás lo dijo, bueno, que era, por eso digo, una cosa es vos saberlo, tenerlo en la cabeza, y otra cosa... Sí, no sé si fue así, pero que Messi haya dicho, este es mi último partido con la selección argentina, y nadie está preparado para despedida.
10: Acá hay una realidad que fue que nadie imaginaba el triste papel, y perdón si es fuerte la palabra que uso, el triste papel que tuvo la Argentina en la final. Nadie lo imaginaba.
11: No, está claro.
10: No patear al arco, no pasar la mitad de cancha.
8: Escucha.
10: Que los últimos dos minutos del alargue hayan sido las dos.
11: Como tampoco nadie imaginaba que ibas a estar perdiendo con Egipto 2-0 a 12 minutos del final.
8: Pueden escuchar a la popular. Llegó el momento de hablar de Boca, muchachos. Porque si no estamos hace dos horas.
11: Podemos pasar un programa sin hablar de Boca. ¿Cuál es el problema?
8: Y me parece que no, que tenemos una audiencia que quiere saber de Boca. Para eso está el señor Preti.
10: Me escribieron varios.
8: Ya está el señor Preti. Con mucha información, está preparando la valija para ir a Córdoba.
11: Todo bien en Boca, está dulce.
10: Yo ya la tengo la valija, la tengo ahora después.
8: Contame lo de Ceballos. Porque Ceballos la quieren dibujar un poquito.
11: Entre paréntesis, ¿no? Hoy puedo contar una infidencia del grupo. O sea, se había retirado Messi y ustedes estaban hablando de Ceballos.
8: Domina la información.
11: Se los iba a poner, pero bueno, estaba atareado trabajando en el diario con... El tema Messi.
10: En lo personal, yo tengo que estar abocado a lo que pasa.
8: Y yo también escribí una página de Ceballos.
11: En ese momento, digo...
10: Pero bueno, entiendo la emoción del mensaje de Messi, pero se estaba dando una noticia que se venía cocinando, que se prendieron las velas, se le rezó a San Expedito, para que se dé una situación que fue la que se dio.
8: Bueno, insólito lo de mis compañeros. Digamos esta cuestión de Ceballos, ¿no? Es mejor lo que sucedió.
10: Seguro.
8: Que te queda con guita. Que se vaya libre, como ha pasado con otros jugadores en Boca.
10: Sí. Y que parecía que iba camino a eso, hasta que apareció...
8: $4.700.000 por el 100% del pase.
10: 100% del pase. Y esto de la plusvalía, para que la gente lo entienda...
8: Sí, explícaselo, porque algunos vivillos, algunos satélites...
10: Es para que...
8: Querían confundir.
10: En un futuro, el Monza vende a Ceballos... Bueno, como dijo recién Dani... Se lo compró en 4.700.000. En un futuro Monza lo vende, Dios quiera, en 10 millones.
8: Claro.
10: Bueno, de esos 5.300.000 que quedan restantes a esos 4.700 por los que se le compró a Boca. De esos 5.300, a Boca le va a corresponder el 40%.
9: Es casi 2 millones.
10: Exacto, que es un buen número también.
8: Siempre que se supere esa cifra, ¿no?
10: Exactamente.
8: Lo vendés por 7, es sobre la diferencia entre 4.700 y 7.
10: Exactamente, así que no deja de ser también un número más que importante para el fútbol argentino.
9: Pero, perdón, Boca estuvo a 3 meses y medio, 4 de no recibir.
8: Claro, y te digo una cosa, habla bien de Ceballos esto también, ¿eh?
10: No, está bien, sí.
8: Porque Ceballos se podría haber ido con el pase en su poder, se podría haber quedado con más guita. Yo creo que, a mí me parece que va a terminar jugando en el Napoli, Ceballos, en algún momento.
10: Puede ser.
8: ¿Por qué digo esto? Porque todos son generosos con el bolsillo ajeno, generalmente. Ahora, Ceballos sabe que si quedaba libre, toda la plata era para él, ¿no? Sí. Finalmente. Y él firma la renovación del contrato. No, y hay un arreglo.
9: No, la plata no es para él, firma el contrato.
8: Si yo te puedo contratar a vos,
10: sí.
8: Vos estás libre en enero, y en vez de gastarme 4.700.000 dólares, te doy 3 palos a vos.
9: No, pero ¿por qué?
8: ¿Y si por qué? Va, no. Si ya quedaste libre.
9: Pero
8: yo negocio con vos, no negocio con vos.
9: Ceballos lo que tienen que negociar es su contrato, sí, no el pase.
8: Está bien, pero si yo me quedo con el pase en mi poder, hago más dinero.
10: Igual te digo, Dani, las cosas no estaban bien. Queda claro que no estaban bien.
8: No,
10: que había cortocircuitos, que... Porque al fin y al cabo, este es el final de una novela que cambió la información de acá para allá, de diciembre para ahora, ¿no? Que se iba por 20 palos, que se iba por la cláusula, que se le renovaba el contrato, después no se le renovaba. Entonces, termina con este final porque aparece... Este club que tiene como inversor un grupo norteamericano, creo que vos, no me acuerdo cuál es el nombre, Dani, pero que puso la plata, que lo encontró como un negocio y le vino bien a Boca.
8: Sí.
10: Me hizo acordar mucho la época de Medina, cuando parecía que se iba a quedar libre, en penitencia apareció este hombre que manejaba Estudiantes. Y puso los
8: Foster Gillette. El fondo de inversión, ya te digo, porque tengo el nombre. El fondo de inversión es el Beckett Line Ventures.
10: Sí.
8: Que tiene el 80%
10: bueno,
8: de las acciones.
9: Acaba de comprar el 20 que faltaba.
10: En realidad, lo que yo tengo entendido, él tenía el 80 y el 20 restante lo adquiría en cómodas cuotas.
8: Sí, es de Berlusconi, la familia Berlusconi.
10: Y en esta hora se cumple esas 12 cuotas.
9: Hoy hablé con un colega en Italia y me dijo que la familia Berlusconi y Galiani se desentendieron totalmente, que hacía horas habían vendido todo lo que les quedaba de acciones del Monza. En algún momento, con Berlusconi en vida, este equipo era una especie de segunda marca del Milan. Porque todo el grupo que trabajó con Berlusconi en la época gloriosa del Milan trabajó en el Monza. Yo no descarto que cuando Napoli solucione el tema del fair play financiero que tiene, que no le permite incorporar jugadores, Ceballos automáticamente vaya allá. Capaz que esta fue una triangulación que Napoli le da al fondo de inversión. El fondo de inversión compra a Ceballos y que cuando se soluciona todo, va directamente, que hace aduana solamente en Monza.
10: Claro,
9: no sería extraño esto.
10: No, yo lo que digo, bueno...
8: Por eso yo creo que va a terminar jugando en Napoli.
9: Sí, claro.
10: El grupo inversor encuentra en Napoli una posibilidad de negocio y a Boca le vino bárbaro,
8: De
10: ¿no?
8: hecho, Diego Merino se juntó con Massimo Laporta, que es un intermediario cuyo interés era colocarlo en Napoli. También apareció Parma en las últimas horas, pero el mejor negocio para Boca era este, Monza.
10: Exactamente. Ayer a la tarde, y Jorgito no me va a dejar mentir, nos íbamos casi durmiendo de que era el Parma el club interesado.
8: Por eso no hay que apurarse.
10: Y hoy nos levantamos con que el Monza es quien aparece como el quien adquiere los servicios del Chango Ceballos, dándole un cierre, insisto, a una novela que parecía... complicada para Boca, ¿eh?
8: Sí. Bueno, ¿y el equipo?
10: Y del equipo, lo que se sabe es que mañana será el último entrenamiento antes de viajar a la docta, cosa que harán después del mismo, almorzarán en el predio de Seiza y ahí rumbo al aeropuerto para en vuelo charter viajar a Córdoba. Se suman 3 jugadores más a la lista que venía teniendo Boca de 24 jugadores en estos últimos partidos, porque ya está recuperado Lozano y ya está Pellegrino para sumarse, se sumó de hecho al plantel, y obviamente lo que veníamos marcando, el chico Lautaro Bianco también forma parte de la convocatoria. El equipo, yo creo que Lozano va a ser otra
11: aprovechá
10: vez.
11: Aprovechá que no está Rafa.
10: Sí, yo creo, bueno, Rafa, por favor no escuche, yo creo que Lozano va a ser, va a recuperar la titularidad, ya está en condiciones de
11: y
10: hacerlo.
11: Sí. El otro día Gorosito, no jugó bien Gorosito.
10: Exactamente.
11: Está abajo Gorosito.
10: No tuvo un buen partido. Y a mí me parece, a pesar de que está ya dado de alta Pellegrino, yo creo que no le saca la titularidad a Jager Herrera. Se fueron muy conformes con lo que está produciendo el pibe desde que se hizo del equipo, tanto en el segundo tiempo con Racing.
9: ¿De quién hablas?
10: De Facundo Jager Herrera. Exactamente. Así que imagino que será otra vez de la saga central. Habrá que ver si Figal o Di Lolo es el primer marcador central. Lautaro Blanco va a ser el lateral por izquierda. Paredes va a estar desde el arranque también. Se vuelve a ser el titular junto a Ascacíbar y junto a Milton Delgado. Ese trinomio en el medio campo va a volver a estar. Y me parece, al estar Paredes, que es quien puede generar el fútbol que Boca necesita, Velasco va a dejar su lugar y vuelve otra vez a tener una posibilidad desde el arranque Villa.
11: Bien, una pequeña tanda

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11: Hola, buenas noches, muchachos. Soy Ángel de Villa Devoto. Mi documento 9986. Creo que el número 10 y el capitán de la selección no tiene que ser otro que Lautaro Martínez. Él se, más que todo, se lo merece. Saludos, excelente programa.
12: Buenas noches, gente de la Oral Deportiva. Para mí de verdad es un gusto decirles que el capitán de la selección argentina debe ser el Dibu Martínez. Y además

0: A esto, Lautaro debe ser el número 10. Felicitaciones, son el mejor programa, no solamente de Argentina, sino de Latinoamérica. Como venezolano se los digo. Excelente programa el de la Hora Deportiva. Mis tres últimos números son 398. Ando en el taxi trabajando. Y bueno, quiero participar por la cena de Ana Mellino.
1: Gracias a los oyentes que se comunican al 1150268630. ¿Quién tiene que llevar la cinta de capitán y la 10 ahora que Messi se retiró de la selección argentina? Lo anunció hoy a la mañana. Nos vamos a Córdoba porque hay novedades en la cancha de Instituto. Atención, Lucas Apolo.
2: Dani, 11 minutos aquí en Córdoba y cae San Lorenzo parcialmente luego de un flojo despeje de José de Becchi y un mal achique de Daniel Arboleda. La encontró Matías Gallardo, tiró el centro y apareció Juliano Cerato en su partido número 100 con la camiseta del Instituto para poner en ventaja a la Gloria en lo que es un momento crítico para el equipo de Pipo Grosito.
1: Ahora, es increíble lo del árbitro Gariano, ¿no? Que es muy flojo, pero la jugada de Córdoba con Reali no era para expulsión. El pisotón que mete, lo estoy viendo recién.
3: Y para mí es
1: a los 38 del primer tiempo.
2: Todo el banco de San Lorenzo lo pidió, Dani, estuvo el partido frenado casi 3 minutos después del pisotón del colombiano sobre Teo Rodríguez Fagana. La verdad que...
1: ¿Quién está en el VAR?
2: Al menos le podría haber llamado Fernando Echenique del VAR.
1: Bueno, Echenique. Echenique no estuvo el otro día... ¿En qué partido estuvo Echenique? Polémico. Todos los partidos polémico. En Racing Boca estuvo Echenique. Echenique estuvo en el bar de Racing Boca, sí.
4: ¿Cobró el penal?
1: No.
5: El VAR no. El penal lo cobra el árbitro.
1: Claro,
5: lo que
1: hace Echenique no cobrar la falta de Gorosito sobre Torres. Echenique. Y Echenique no estuvo. La semana pasada no estuvo también en la Bombonera o no. ¿No estuvo con Dóvalo o no? ¿Quién era el VAR?
4: No, ¿cuál? ¿El con Lanús?
1: Sí.
4: ¿Delfino?
1: Delfino era.
4: Delfino, no. Pero basta con esa jugada, en serio, Dani.
1: Sí, son tres.
4: Bueno, dale.
1: Yo te estoy reconociendo. Pero te estoy reconociendo que ayer debió cobrar adelantamiento. Sí,
5: pero no importa, no venga con cuestiones de hinchas. Analicemos
1: no de
5: hinchas. Periodísticamente, ¿no?
1: Periodísticamente hubo falta.
5: Vos no tenés que reconocer
1: hubo
5: nada.
1: Hubo falta. Bueno, para mí era expulsión de Córdoba, Me parece que hay una manito al amigo Cavagliato. Ahí. Ya volvemos, Lucas. Vamos a saludar a Juanpi de Luca con la academia. Qué momento, Juanpi, el de Racing.
5: Mamá, ¿no?
1: ¿Cómo estás, Juanpi?
6: Dani, equipo, buenas noches. Ya lo dicen ustedes, no hay que.
5: Y jugaron un buen primer tiempo.
6: Pero. Sí,
5: en el segundo tiempo no salieron a la cancha. Se quedaron en una bodega.
6: Es siempre lo mismo. Analizar a Racing sin caer en la reiteración, partido tras partido, siempre pasa lo mismo. Siempre hay por lo menos un error garrafal, tanto o en ataque o en defensa o en los dos. Siempre Racing regala un gol. Todos los partidos en este 2026 le ha pasado lo mismo. Hubo un buen primer tiempo, sí, como dicen ustedes. Tuvo jugadas claras, la del gol, la del travesaño de Miljevic. También se salvó con una muy buena tajada de Cambeses y la del penal, que fue clarísima, por supuesto. Así que, nada, con un plantel que está devenido menos, la verdad es esa, mercado de pases se ha debilitado y es lo que se está pagando. Racing está 22º en la tabla anual, es el peor de los 5 grandes, está 3 de San Lorenzo, que ahora está perdiendo en Córdoba, igualmente Racing sigue a 3 puntos, a 8 de Independiente, a 10 de River, a 14 de Boca, y depende de un milagro para poder jugar copas el año que viene. Que es lo que yo vengo advirtiendo acá, que sería lo más grave y un lujo, que se entienda obviamente la ironía, que Racing no se puede permitir no cortar esta racha de 12 años consecutivos jugando copas. Bueno, me dirán, está a 3 partidos salir campeón si tomamos la Copa Argentina. Sí, es verdad, eso dicen los más optimistas y uno intenta pegarse un poco a esa óptica. Lo cierto es que es muy difícil agarrarse de lo poquito sí. Así bueno que tiene este año. Que es catastrófico para Racing por donde se lo mire.
1: Hay un problema, recién lo entrevistábamos a Donofrio y él hablaba de que si había un consejo para darle a Stefano Di Carlo es que comunique. Y a mí me parece que lo que está fallando en Racing es que Milito no quiere hablar. Y es un problema porque Milito, lo último que escuchamos de Milito, más allá de la asamblea, fue aquella charla informal que se filtró en la cual daba su punto de vista. Está bueno porque de alguna manera uno dice, bueno, a ver, Milito habla de una batalla cultural, que a él le interesa dejar obras, pero estaría bueno que lo comunique él, ¿no? Entonces, sí, yo entiendo que en algún momento Gámez habló del campeonato económico, en un momento que lo necesitaba Vélez, y bueno, los hinchas, te puede gustar o no, pero si sale Milito y dice, miren muchachos, este año va a ser un año de transición, nosotros vamos a apostar a las obras, nosotros vamos a ir por el colegio, por el predio, pusimos 11 palos verdes acá, es 15 en total, vamos a tener el mejor predio de la Argentina, entonces uno dice, bueno, te puede gustar o no, pero están las reglas claras. Cuando nadie habla y se deja libre interpretación. Claro.
6: Hablan por vos.
1: Y exacto.
6: Cuando vos no comunicás, comunican por vos.
1: Exacto. Entonces, bueno, cuando ves el plantel, obviamente hay un plantel que se debilitó. Yo creo que la política de incorporaciones, que se divide en tres partes, la primera son suplentes que no rinden. Espino es un jugador que ya, viste, a los dos partidos no lo podíamos liquidar, ¿no? Porque eran dos partidos. Ya cuando juega el quinto partido, ya estamos séptima fecha, y Espino no puede alcanzar a Arce, que lo tendría que haber abrazado al estilo Los Pumas, y andate, Espino, y ya está. Y andate expulsado, pero mínimamente tenés que intentar algo. Y después, a mí me gusta la apuesta a los pibes, yo creo que los pibes tienen que tener más lugar. Lamentablemente entra en un contexto donde no se pueden destacar, el caso de Campo, que me parece interesante, pero termina persiguiendo él a Arce cuando tiene que tener otra función, Fraga. Los dos centrales me gustan, me parece que a futuro pueden ser importantes y ser líderes de la defensa, pero después está faltando peso arriba, que esto era algo que no le pasaba a Racing. Racing, por ahí, te atacaba, te agarraba del cuello, te obligaba. Está bien que el plantel tiene menos categoría que antes. Ahora, no puede ser que Maravilla Martínez haya pasado a ser el goleador bíblico a estar endemoniado cada vez que pisa el área. O sea, hace 200 minutos no hace un gol. Y además no es que no hace un gol. Define como si no supiera. Porque cuando queda mano a mano con Volcato, si bien el arquero es chica bárbaro, define con la pierna menos hábil, muy desviado. Después, todos los delanteros Racing, no hay un delantero Racing que tenga un gol. No hubo un delantero Racing que hiciera un gol en el campeonato. Son Miljevi. Claro, es impresionante.
6: Te voy a dar un dato, Dani.
1: Sí.
6: Konechny, Lautaro Díaz, Maravilla, sí. Martínez, Solari, Elías Torres, Vergara, Campo y Fraga. 8 delanteros.
1: Claro.
6: Puso Racing en este clausura 2026. 1.316 minutos repartidos entre esos 8 nombres, un solo gol.
1: No, claro.
6: Dubán Vergara.
1: No puede ser. Es inadmisible. Si tus delanteros no tienen gol, es un problema.
6: Y si encima vos regalás goles todos los partidos, imagínate.
3: Bueno, espera, Racing, ¿cuánto genera?
1: Bueno, ayer generó bastante. Bastante
6: para
1: situación.
6: Mí, para mí genera. Para mí eso ya se terminó. De que en un momento sí que valía. Porque pasaba eso de que a Maravilla no le llega la pelota.
1: No, ya está, ya le llega.
3: Bueno, pero pará, Maravilla tuvo 2-3 partidos ausentes.
1: Sí, tuvo 2 partidos ausentes, 4 partidos.
6: Cosas juntas. El 9 de Racing está en el peor momento de su carrera.
1: Sin duda.
6: O por lo menos en el peor momento de su carrera de Racing. Está completamente desconocido. Además de las cosas que hace.
1: Es impresionante.
6: Con sí. Esto de que se hizo expulsar en la cancha argentina. Además de todo eso, futbolísticamente está muy mal. Lo que pasa es que puntualizar en uno y hablar solamente del 9, hablar solamente del 8, hablar solamente del 3, ser reduccionista. ¿Por qué? Porque vos puedes hablar de 5 jugadores juntos y te vas a quedar corto. Porque sí. Ayer el banco de suplentes de Racing, yo se los quiero leer para que nosotros entendamos y tomemos dimensión de cómo es esta cuestión. Ante Independiente Rivadavia, Boivoda miraba al banco de suplentes, igual ayer Boivoda se equivocó. Pero tenía Toto Fernández, Alberto Campo, Dubán Vergara, Francisco Fraga, Tagliamonte, Matías Pérez, Barinaga, Rubio, Lodico, Craneviter, Santino Aguirre, un chico del predio, Tita, y Elías Torres. Entonces díganme ustedes si no se explica solo el momento de Racing. Para mí no hay mucha vuelta que darle.
3: Sí,
6: a mí igual, no me cuesta tanto encontrar las explicaciones.
3: Sí, Juanpi, igual convengamos algo y lo dijimos acá después de ver el primer partido del equipo de Boivoda. A Maravilla Martínez particularmente no es un esquema que le favorezca demasiado. Este que está utilizando Voivoda. A ver, pero espera, eso no lo inhabilita, que ayer tuvo un mano a mano y definió muy mal.
1: Sí, bueno, pero para
3: el mano a mano lo tenés, aprovechalo.
1: Yo lo que digo es, vos tenés a un goleador como Maravilla que cobra tres palos verdes y tiene una cláusula de 122 palos.
3: Para cobrar 3 millones por lo que hizo hasta el momento de renovar el contrato.
1: Bárbaro, buenísimo. Entonces, digo, vos tenés este delantero y vos tenés que adaptarte a los jugadores que tenés. Yo entiendo que a mí me gusta el plan de Voivoda de mitad de cancha, manejo de la pelota. Me parece que es un técnico que le dio una identidad a Racing, que necesita tiempo para que se ajusten las piezas. No entiendo por qué Lodico, que no venía desentonando, sale y entra Saracho. Pero bueno, el equipo tiene una identidad. Entonces, bueno, a ver, Maravilla, vamos a tratar de que Maravilla encaje en este sistema de juego.
3: Y bueno, pero por ahí si encaja, ¿no? Maravilla, no encaja o Miljevic o alguno de los otros mediocampistas, que él tiene un plan de equipo que dice a Maravilla las situaciones ya le van a llegar. Ayer tuvo un par, no la supo aprovechar.
1: Bueno, pero ahí es donde está, que ahí es donde está la virtud del técnico. La virtud del técnico para convencer al jugador. Digo, bueno, a ver, Maravilla, ¿dónde te quiero yo? ¿Dónde te sentís más cómodo? Digo, en esta conexión que tiene Racing, donde Miljevic es el mayor protagonista, porque la verdad que está teniendo un buen campeonato, Miljevic, donde los volantes conectan, donde los volantes tratan de pisar el área. Bueno, Maravilla tiene que ser un jugador que, a ver, que no vaya a pescar el rebote solamente, sino que se involucre un poquito más en el juego, ¿no? Porque a él le encanta lo físico, y este Racing no es tan físico, este Racing juega un poco más.
3: Te voy a decir algo, en defensa de Maravilla, vos decís que se involucre más en el juego. A lo mejor Voivoda le dice, quédate ahí, vos tenés que ser el que cierre la jugada, el que defina.
1: Está bien, no está funcionando.
3: Bueno, está fenómeno, pero bueno. Entonces, lo que debemos preguntarnos es si Maravilla es el 9 que necesita Racing en este momento.
1: El hombre no está listo. Sí, Juanpi.
6: No hay otro
3: 9. Bueno,
5: 122 palos, ¿no? La cláusula.
1: 122 palos.
6: No, el tema es este también, que Maravilla Martínez, yo lo dije después de la expulsión contra Argentinos Juniors, él nunca se hizo cargo de la inversión y del esfuerzo que hizo Racing para retenerlo en ese momento, lógica, o por lo menos mucho más entendible que si se hubiera hecho en este momento. Entonces, a partir de ahí ya arranca todo torcido, pero de vuelta, caer solamente...
5: ¿Hicieron jugar de racha solamente?
1: Pero una racha larguísima.
6: No creo. Pero, yo, en todo caso, fue una racha de dos años en un nivel superlativo.
1: Lo superó a Milito.
5: 2 años fueron.
1: Claro, a pleno nivel.
5: Bueno, por ahí encontraron. Bueno, por ahí encontraron el momento. Lo mismo Salas. Se encontraron en un momento en el que congeniaron, se potenciaron. Y después, separados, entraron en una debacle.
6: Por ahí tanto uno como otro, ¿no? Hay jugadores que le deben la vida al técnico anterior, le deben la vida a Costa. Fíjate,
5: el tema
6: casi
5: del
6: todos
5: técnico.
6: Los jugadores que se han ido de Racing, casi todos los que se han ido de Racing, les ha ido mal en sus clubes. Y hay casos de sobra.
1: Sí. Está mejor Salas ahora, sí. Lo vi muy bien a Salas, lo vi muy bien en cancha contra Independiente.
5: Yo no lo vi también ayer,
1: A mí me gustó Sala, me parece que pero en el contra Independiente jugó un partido bárbaro.
5: Sí, contra Independiente. Sí,
1: dos partidazos.
6: Se va a entender bien con Arce, Salas.
1: Sí.
3: Dos cosas quiero...
6: Sí,
3: perdóname, Juanvi, dos cosas quiero marcar. Primero, puede que lo de Maravilla sea una racha negativa como han tenido tantos delanteros centrales. ¿Cuánto estuvo Palermo sin hacer goles, por ejemplo, en Boca?
7: No, mucho tiempo. No acuerdo ahora exacto, pero fueron muchos meses.
3: Por ahí corta la racha, mete uno y después los otros goles terminan llegando. Y la otra, no es el primer caso de jugadores que funcionan muy bien en un equipo, se van de ese equipo con ese entrenador y no funcionan. Le pasaron cuántos goles de River, Maxi, cuando se fueron.
5: A varios también.
3: Y a muchos de la era bien en Boca también. O claro, en Vélez.
5: Como que se vacían, ¿no?
7: Yo no lo considero a Maravilla un delantero rachero, más allá de la mala racha. Para mí sigue siendo uno de los mejores delanteros del fútbol argentino. Lo que sí, bueno, Juanpi, coincido...
3: Explicáselo a ellos.
7: No, coincido que hubo un cambio de cabeza o algo que fue contraproducente ante esta locura, insisto, de cotizarlo en 120 millones de dólares de una cláusula imposible. Y capaz le jugó mal en la cabeza.
3: Y en el medio pasaron cosas.
7: También,
3: picó un penal, no le salió bien. Después Racing empezó a quedar eliminado en los torneos que estaba participando. Porque lo expulsaron.
7: Las condiciones futbolísticas de maravilla nadie las puede discutir. No, sí, no es un claro. delantero que no que es un negado con la pelota, por ejemplo.
1: La paciencia del hincha de Racing. A ver, yo entiendo que hay que tener límites. Por ahí insultar, personalizar el insulto a Milito, como pasó en el cilindro.
8: No está bien.
1: Bueno, puede ser que no esté bien y que hay razones para creer que tiene que ver también con una cuestión de la interna política. Antes no había oposición fuerte, ahora sí. Ahora, cuando vos mirás la tabla, como bien mencionó Juanpi, y en el mediano plazo ves que tu única alternativa es la Copa Argentina para poder jugar un torneo internacional, porque hoy Racing está lejos hasta de la Sudamericana para el 2027, y te pones un poquito nervioso. Y ya no hay margen, no hay tiempo. Y la verdad es que Racing no está para ser campeón de la Copa Argentina, Juanpi. ¿No? Sí, o si no, no te podés clasificar entre los 8. No podés llegar a estar entre los primeros 12. Y está brava la situación.
6: Por eso yo te decía que desde la lógica, bueno, me cuesta tener esperanza. Después si voy a lo que el formato del fútbol argentino...
1: Sí.
6: Recompensa a los que hacen las cosas mal. A Racing ya le pasó en la apertura, que quedó cabo, eliminó a Estudiantes, que hizo una fase espectacular y terminó primero. Después quedó afuera y fue justo al fútbol, un equipo que entra octavo, el que 16 partidos Racing había, ¿no? Me parece que 4-16, bueno, está bien, no te mereces salir campeón, la verdad es esa. Pero bueno, a veces el fútbol no es de mérito, sino de que es tan simple como hacer un gol más que arriba, era lo que a Racing no le viene pasando. Ayer me decían, bueno, este es un partido que podés perder contra Independiente Rivadavia, puntero del anual, que le hizo partido a Fluminense, no le ganó ninguno de los cuatro partidos el Flu. Sí, está bien, lo que pasa es que Racing puede perder con Independiente Rivadavia, pero puede perder con Banfield de local en el cilindro, después con un tiro al arco y que le hayan escrito los refuerzos al rival hace 3 horas, como pasó contra el Taladro. Puede perder contra Tigres, puede perder contra todos. Racing pierde contra todos. Se ha entrado en una declive, el desprestigio es total. La verdad es esa, en el cilindro, aparte de Racing, pierde un montón. Y bueno, a seguir con lo que hay. Lo cierto es que hay una decepción muy fuerte, por lo menos de mi parte, y yo también lo siento en la gente,
1: sí,
6: para con el presidente. Yo coincido con Dani, que el presidente no habla, Milito no habla.
1: Va a tener que hablar, Milito.
6: Si no habla, van a hablar por él. Hay que ver qué dice también.
7: Claro, el hablar por solamente escucharle la voz no tiene sentido tampoco. No,
1: bueno, está bien, pero no. Por lo menos, a ver...
7: Porque sí. Eso se le ha criticado a Riquelme muchas veces. ¿Para qué salirse a hablar para decirle nada mismo?
1: No, pero pará.
7: Tenés que tener un concepto y un contexto.
1: Vos tenés que dar una entrevista y sí. Alguien que te pregunte.
7: Bueno, ver, por eso
1: ¿qué
7: digo?
1: Es lo que está pensando el hincha de Racing, le tenés que manifestar. Entonces, sí. Vos puede estar de acuerdo o no con lo que dice el tipo. Pero por lo menos que se exprese.
5: Claro.
1: Digo, que acepte una entrevista.
6: Y alguien que te pregunte en
1: serio. Claro, sí. una entrevista, sí. Elegí el que quiera, no. Con el que te sientas más cómodo.
7: El otro día estaban contentos con lo que se filtró, ¿no? Con las cosas que decía el presidente de Racing.
5: Pero fíjate lo que hizo el otro día.
7: Estefano
5: Di Carlo, que también tiene que, lo dijo el propio D'Onofrio, tiene que hablar, que tiene que hablar. Y el otro día la gente lo pidió y fue bien recibido la conferencia de prensa que dio y en la cual hubo un montón de preguntas,
1: sí.
5: No en la salida de Coudet, sino en la anterior, hubo un montón de preguntas sin ningún tipo de restricciones y está bien, así, tenés que contestar.
1: Tenemos que ir a la tanda. Juanpi, gracias.
6: Nos vemos, equipo, buenas noches.
1: Abrazo. Ahí está Juanpi de Luca con la información de la Academia Tandy, ya venimos.
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1: Dani Miche con el tenis. Hola, Dani.
25: Dani, un fuerte abrazo. Bueno, aquí en Nueva York, en el US Open, todavía se habla de la gran victoria anoche de Mariano Navone frente a Novak Djokovic por la primera ronda de este torneo. Por supuesto, poniendo más la prensa internacional el foco en el futuro inmediato. ¿Qué hará Djokovic? ¿Seguirá jugando este año? ¿Jugará un par de torneos más? El retiro está descartado. Él ya dijo varias veces que su idea es llegar al 2028 y retirarse los Juegos Olímpicos de Los Ángeles. Pero Mariano Navone logró una victoria sensacional. Va a jugar el miércoles contra Matteo Berrettini. Hoy le ganó 7-6, 7-6, 6-0 a Stan Wawrinka, despidiéndolo del Abierto de los Estados Unidos. Vamos a escuchar a Mariano Navone después de su gran victoria ayer en 5 sets, después de 4 horas 35 minutos frente al más grande de todos los tiempos. Mariano, el otro día vi en una captura de Twitter, de no sé quién lo publicó, de un montón de comentarios tuyos de pibito. Vamos, no, te aguanto, me imagino que partidos contra Federer o contra Nadal, como hincha.
26: Sí, del 2003 al 2006,
25: exacto, totalmente enfermo. Miles vi. Y hoy jugaste contra el tipo y le ganaste de tipo. Quiero saber desde ahí a acá. ¿Y qué te dijo al final? Porque la verdad que te felicitó, algo te dijo.
0: Sí, yo le hablé primero, le dije nada, había sido un placer compartir cancha con él, porque imagínate que yo hubiese ganado, hubiese perdido. No todos los días podés compartir la cancha con Messi, así. Lo mismo, esto en el tenis, pero lo mismo. Nunca había ido a entrenar con Nole, había tenido una chance una vez de ir a entrenar en Montenegro y no pude ir porque fui a jugar Cagliari, gané Cagliari para quedar sembrado en Roland Garros en su momento, en 2024. Entonces, nada, sí, hay un proceso grande, o sea, están todo, aparte voy con las redes sociales, está todo, digamos, yo no borré nada. Obviamente yo de los tres, de los cuatro galácticos, era muy fanático de Djokovic desde el 2007, o sea, cuando él recién había salido. Estamos en 2026, o sea, Djokovic es grande, Djokovic tiene una cosa que duró los años, llegué a jugar con Rafa también, pero bueno, porque fueron de una duración y una extensión en sus carreras muy grande, pero obviamente es como por momento cuando arranqué 3-0 y claro, y sí, estoy viendo el revés paralelo que me está tirando, que yo le vi el revés paralelo todo de chico del 2012, se lo pedía que lo tira todo el tiempo en la tele, entonces te pasa un poco, me pasó con Wawrinka en su momento cuando jugué en Marrakech también. Pero bueno, después en un momento hay un poquito de adrenalina en ganarle al ídolo. Es como, bueno, es un poco que a nosotros esa parte nos seduce, a cualquier jugador. Entonces, bueno, hubo en un momento que reconectarse, pero lo más clave en ese punto fue los días previos, fueron Luli y Mati, y mi psicóloga, que estuve preparando mucho el partido con ellos y con una intención de salir a pelearlo, de salirlo a competir, ¿no? De salir a ser un espectador de primera fila de Djokovic, un sparring. Y bueno, acá estamos.
25: Una jornada con derrotas de Román Burruchaga, no jugó nada bien Román, perdió 6-3, 6-0, 6-1 en 1 hora 34 minutos contra Karen Khachanov, 40 errores no forzados para el Burru. A Bae lo pasaron por arriba, Brandon Nakajima le ganó 6-2, 6-1 y 6-0, ganó Nadia Podoroska, primera victoria de la Rosarina en el Abierto de los Estados Unidos y primera en un Grand Slam después de mucho tiempo. Una lesión complicada en la cadera, en el hombro, le ha costado mucho a Nadia, estuvo casi un año y medio fuera de las canchas, regresó hace algunos meses en torneos menores, aquí utilizando el ranking protegido, jugó el US Open, le ganó a Simona Walter, una suiza que es top 100, 6-3 en el tercero, ahora le toca la polaca Iga Świątek. Estaba jugando Facundo Díaz Acosta, perdía 6-4, 7-5, estaban jugando el tiebreak, match point tenía Quentin Halys, cuando se largó a llover, están terminando de secar la cancha, tenemos un rato más para que termine ese partido, y también estaba jugando Marco Trungeliti, con ventaja de 4-3 y 40-0 con su saque en el quinto set frente al chino Yun Zhen Zhang. Recordamos que mañana van a estar debutando Francisco Cerundro contra Philippe Misolich, Camilo Hugo Carabelli contra Jan-Lennard Struff, Francisco Comesaña contra Flavio Cobolli y Juan Manuel Cerundro contra Artur Guié, todo aquí en Nueva York. Un abrazo grande, nos reencontramos mañana.
1: Hasta mañana, Dani.
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1: Bueno, a ver, hay una jugada polémica en Tigre Barraca Central. Jovet lo llamó a Tello para que vaya a mirar un agarrón de Vanegas a Candia. Es cierto que se le sale la camiseta, media camiseta, pero agarra y suelta.
3: Ah, es decir, hay que sacarla completa. Microsegundo. Como ayer.
1: No, pero ayer le sacaron toda la camiseta.
3: Ayer el jugador independiente rivalaba.
1: No, es distinto. Okay.
4: Ayer un agarrón, porque hay un agarrón con la bomba.
1: Claro, esto es un tironcito.
4: Esto es un tironcito.
1: Un agarroncito.
4: Otra vez lo quisieron hacer caer en la trampa. Tello esta vez.
1: Y Tello esta vez no entró. Mañana vamos a hablar largo y tendido de Independiente. Vamos a hablar, porque es un escándalo Independiente. Ayer era un desfiladero de candidatos. Nakis, Gaudio, todos quieren el poder. ¿Cómo van a hacer para evitar que sigan manchando la historia del rojo? Estos jugadores que perdieron 3-0 con Gimnasia de Mendoza. Escuchaba un hincha que se iba de la cancha ayer que ya ni ganas de putear tienen.
4: Con la cara de Mickey.
1: Triste, triste se fue el hincha Independiente ayer del Libertadores de América. Porque ya gritaste que se vaya la comisión, ya gritaste que se vayan todos, pero no pasa nada, es como que es indolente. Los jugadores pierden con Gimnasia y Grima de Mendoza, no pasa nada, llega Viera, arma un equipo que es lamentable, 180 minutos tiene, la verdad que no lo podés liquidar al brasileño, más allá de que mucha posesión y poco gol. Pero bueno, vamos a hablar mañana del Rojo, porque quedó mucha tela para cortar, cuando sigue habiendo polémicas en la cancha de Tigre. San Lorenzo está perdiendo. Lucas Apolo, nos vamos.
5: Derrota parcial de San Lorenzo Dani, que por el momento no se lleva nada de Córdoba, y con este resultado se posiciona ante último de la zona, crítico momento de Pipo Brasil y todo su equipo.
1: Bien, bien, no sé cuánto le quedará a Pipo, ¿no? Cuánto hilo en el carretel. Este es un resultado fuerte. Nosotros nos vamos, antes los premios. Ah, gracias a Juan Pablo Méndez de Olé, levantaron ya la nota de Donofrio con el título, no hay que tenerle miedo a Tapia. Los ganadores de los premios de hoy: Matías de Villaluro, DNI 878, se ganó la cena o almuerzo en la choripanería de San Telmo. Y Silvia de Parque Centenario, DNI 490, la cena de mar de la cocina de Ana Mellino. Gracias a todos los que estuvieron del otro lado, son un montón de oyentes. Un día en el que se despide Messi, el último día de agosto. Gracias, Maxi Verossi.
4: Gracias a ustedes, gran programa.
1: Gracias, señor Presti.
3: Hasta mañana, Dani.
1: Gracias, Jorge Marinelli. A vos, buen viaje, Fer. Que te vas a Córdoba.
3: Gracias.
1: Tony Moris con Laurita Parodi en la operación. Estuvo Lucho Frau en la producción a pleno y Toto Ganen en YouTube. Se quedan ahora con Panorama al Cierre y ahí lo veo a Carlito Casal, a Jimena Oliver, que está con un look de gorra. Se ve que hay mucho sol por acá. Entonces van a informarlos a todos ustedes hasta las 12 de la noche, bien informados aquí por Radio Rivadavia. Nosotros nos reencontramos a las 3 de la tarde con Johnny Viale y a las 20 con Loral Deportiva, como todas las noches. Chau, hasta mañana.

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0: agosto, le queda menos de una hora a agosto. Y el que no se fue, tiene una vida más. Y a partir de mañana, es septiembre, el mes de la primavera, pero ya les anticipo que el frío no se va. ¡Ojo! ¡Ojo que el frío no se va! ¿Qué voy a decir? Es lunes. Ya está, está todo dicho. Hay que cerrar los ojos y empujar hasta el viernes. 11 de la noche, 6 minutos, panorama al cierre, hasta la medianoche con el repaso informativo de toda la jornada. Recién les anticipé que el frío no se va. Vamos a ver qué pasa con el tiempo y qué datos actuales tenemos en la ciudad de Buenos Aires. Uh-huh. Hola, Jimena, ¿cómo estás?
1: Hola, Carlos, muy pero muy buenas noches. Ahora en Capital Federal, muy agradable. La noche, 15 grados, una décima. La temperatura, cielo parcialmente nublado. Sí, es verdad, vos dijiste que el frío no se va, pero para que llegue el frío tenemos que esperar un poquito más, porque, por ejemplo, mañana vamos a tener buenas condiciones. Atención, con neblina, durante esta madrugada, durante la mañana también, la máxima va a alcanzar los 17 grados. Por la mañana temprano, de mañana martes, la mínima será de 10 grados. Y hacia la tarde están anunciando que va a salir el sol, cielo parcialmente nublado. Bueno, buenas condiciones. Recién estoy viendo que estaría llegando un frente frío, pero a partir del fin de semana. Este fin de semana que todavía lo tenemos muy lejos, demasiado lejos.
0: Apenas el invierno estamos, da pelea.
1: El invierno da pelea. Apenas estamos dejando el último, así que bueno, no vamos a pensar en el próximo, pero sí es cierto, se anticipan temperaturas bajas, por lo menos en 5 grados, la mínima, veremos a ver qué ocurre, pero es cierto, viene un frente frío para darle cierre a este invierno.
0: Panorama al cierre hasta la medianoche por Rivadavia en la operación técnica. Laura Parodi junto a Lucas Herrera y Antonio Esmoris. En la redacción y locución, Jimena Oliver, Carlos Casal. ¿Empezamos?

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2: Lionel Messi anunció su retiro de la selección argentina.
3: El futbolista comunicó la decisión mediante redes sociales, donde advirtió que la final del Mundial 2026 en Estados Unidos, México y Canadá fue su último encuentro como internacional.
2: Fue una decisión que dolió y duele en el alma, pero entiendo que es el momento, inició el jugador de Inter Miami, que logró conquistar la Copa del Mundo en la edición de Qatar 2022.
3: Le juro que siempre dejé todo, no solo los últimos años, que se ganó todo, antes también. Y siempre peleé y me dejé todo por esta camiseta, por darles alegrías y hacer que se sientan orgullosos de ser argentinos a través del fútbol, agregó.
2: En su posteo en redes sociales, que fue publicado con las fotos de una carta manuscrita, aclaró que esas líneas las había escrito pocos días después de la finalización del Mundial, pero que con el fallecimiento de su papá, la decisión, que había permanecido en la más absoluta privacidad, ahora estaba más firme aún.
3: El endeudamiento de las familias argentinas volvió a crecer en julio.
2: Un informe de la consultora 1816, en base a datos de la Central de Deudores del Banco Central, reveló que después de un leve retroceso en junio, la morosidad total del sector privado volvió a subir en julio.
3: El problema más serio es el aumento del nivel de endeudamiento de las familias.
2: En junio, la mora afectaba al 12,7% y ahora saltó al 12,9%. Las deudas de las familias aumentaron en 23 las 30 principales entidades.
3: Se estima que hay casi 6 millones de personas con atrasos de más de 90 días sobre un padrón de 20,8 millones de deudores. Hace menos de 2 años, la tasa de morosidad era de 2,5%.
2: El problema es mucho más serio en billeteras virtuales como Mercado Pago y entidades no tradicionales, donde la tasa de morosidad trepó al 33,7%.
3: Donald Trump admitió en persona que podría retirar el apoyo estadounidense al reclamo de la soberanía británica sobre las Islas Malvinas.
2: Lo hizo luego de que en los últimos días trascendiera en la prensa que su gobierno presiona con el tema al Reino Unido para que aumente sus gastos en defensa para la OTAN.
3: Siempre reviso todas las posiciones. Esa es apenas una entre muchas, respondió Trump a la prensa en el Salón Oval cuando le preguntaron sobre este tema.
2: Es la primera vez que el presidente estadounidense se expresa sobre la histórica disputa que enfrenta la Argentina con el Reino Unido por la soberanía de las islas.
3: Luis Caputo se reunió con Kristalina Georgieva en la cumbre del G20.
2: El ministro precisó que hablaron sobre los avances para consolidar la estabilidad.
3: Caputo fue el orador principal del panel sobre crecimiento del Foro de Ministros de Finanzas que arrancó hoy en Asheville, en un clima marcado por la crisis en Medio Oriente.
2: Emocionante despedida de los jugadores de la selección argentina a Messi tras su retiro.
3: Rodrigo De Paul, uno de sus compañeros más cercanos, publicó un mensaje que resumió el impacto humano y deportivo del capitán. Gracias por hacernos tan pero tan felices. Sos eterno, afirmó.
2: En una extensa carta, Enzo Fernández señaló: hoy me cuesta imaginar la próxima concentración sin vos, salir a la cancha y no verte adelante con la 10.
3: Gracias por absolutamente todo. Sos y serás siempre el más grande de todos. Te amamos, capitán, escribió Leandro Paredes.
2: Lisandro Martínez dijo que su hija va a estar muy orgullosa de que su padre compartió equipo con un ser humano extraordinario.
3: No sé si existen palabras suficientes para agradecerte todo lo que hiciste por nosotros, sostuvo el Toro Martínez.
2: El ministro Caputo presentó ante la Oficina Anticorrupción su declaración jurada patrimonial correspondiente a 2025.
3: Los datos muestran que mantiene la mayor parte de sus ahorros fuera del país.
2: Caputo declaró una fortuna personal de 13,4 millones de dólares al final del año pasado, un incremento del 37% en dólares frente a lo que había declarado al inicio de 2025.
3: El ministro declaró depósitos por unos 8,65 millones de dólares distribuidos en 9 cuentas distintas en el extranjero, además de acciones y bonos.
2: Representa 2/3 de su patrimonio colocados fuera de la Argentina.
3: Es una definición que contrasta con las recomendaciones que el propio Caputo hace públicamente para que canalicen sus ahorros a través del sistema financiero local.
2: Boca vendió al Changuito Ceballos al Monza de Italia.
3: Tras intensas negociaciones que mantuvieron en vilo al mundo genoese, la dirigencia encabezada por Riquelme aceptó la propuesta del conjunto europeo para transferir al atacante de 24 años, quien tendrá su primera experiencia en el viejo continente.
2: El acuerdo verbal entre los clubes cerró sobre cifras definitivas. La entidad italiana desembolsará 4 millones de euros a cambio del 60% de la ficha del jugador nacido en la banda Santiago del Estero.
3: Con esta ingeniería económica, Boca conservará un 40% del pase con la expectativa de recibir un importante ingreso ante una futura venta del futbolista.
2: Milei fue denunciado penalmente por el discurso que brindó en el colegio Ort, en el que apuntó duramente contra la oposición y el periodismo.
3: La presentación fue realizada por la organización Reset Republicano por el delito de abuso de autoridad, violación de los deberes de funcionario público y discriminación.
2: Los abogados de la entidad cuestionaron que Milei abandonó su deber de priorizar el interés público sobre el particular, intercalando afirmaciones de corte claramente partidario en su discurso y realizar declaraciones contrarias a la libertad y pluralismo políticos.
3: El caso quedó en manos del Juzgado Criminal y Correccional Federal número 12 de Comodoro Py.
2: El dólar mayorista avanzó por quinto mes consecutivo, se consolidó por encima de los 1.500.
3: Durante agosto avanzó 23 pesos con 50, un 1,6%. Cerró el mes a 1.508,50.
2: A nivel minorista, en la jornada de hoy, el billete verde bajó a 1.530 para la venta en el Banco Nación.
3: Entre los paralelos, el blue se volvió a situar a 1.555 para la venta. Bajaron el contado con liquidación y el MEP.
2: Murió a los 71 años Miguel Zavaleta, líder del grupo Suéter y emblema del rock de los 80.
3: El cantante y compositor venía peleando contra un cáncer. Se fue tranquilo, pero a regañadientes, según su círculo íntimo.
2: Chiqui Tapia le dedicó un sentido mensaje a Lionel Messi luego del anuncio del retiro de la selección argentina.
3: Ya sos leyenda de esta tierra, de nuestra selección y del fútbol mundial.
2: Gracias por no rendirte, por estar siempre, por elegir esta camiseta una y otra vez. Gracias por hacernos felices, sostuvo el presidente de la AFA.
3: 11 de la noche, 16 minutos, primera pausa en Panorama al Cierre por Rivadavia. Enseguida, mucho, pero mucho, mucho, mucho más información.
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4: No tengáis miedo de mirarlo a él. Mirad al Señor y descubriréis en él el rostro mismo de Dios. Al contacto de Jesús despunta la vida. Lejos de él solo hay oscuridad y muerte.
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6: Porque teníamos un objetivo, muchachos, teníamos un objetivo y estamos un pasito a conseguirlo. A un pasito, y ¿sabes qué es lo mejor de todo? Que depende de nosotros. Depende de nosotros ganar esta copa. Así que por eso, ahora vamos a salir, vamos a levantar esa copa y la vamos a llevar para Argentina para disfrutar con nuestra familia, nuestros amigos, la gente que bancó siempre argentino.
0: Gracias, capitán. Gracias, Leo Messi. 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

0: Los periodistas acreditados en la Casa Rosada denunciaron que la sala de prensa amaneció este lunes con los cajones de los escritorios abiertos y las pertenencias personales revueltas y tiradas en el piso.
1: El hallazgo se produjo pasadas las 8 de la mañana, aunque los últimos comunicadores habían dejado el lugar el viernes anterior alrededor de las 19.
0: Al menos 6 cajones de los escritorios aparecieron revueltos con bolsas de nylon desparramadas por el piso.
1: No se detectó acceso a computadoras ni sustracción de material del trabajo, aunque faltaban algunos cartones de leche y paquetes de yerba mate que los periodistas guardaban en el lugar.
0: La sala de prensa evalúa radicar una denuncia policial por el hecho, mientras que Casa Militar y la Policía Federal iniciaron gestiones para investigarlo.
1: La Asociación de Entidades Periodísticas Argentinas, ADEPA, pidió esclarecer el incidente registrado en la sala de periodistas acreditados de La Rosada.
0: Además, los acreditados sufren el frío por culpa de Karina Milei, que se apropió de las estufas que donó un gobernador para la sala de periodistas.
1: El vicepresidente de Bolivia, enfrentado a Rodrigo Paz, dice que tiene audios donde Cerimedo negocia cambios en la policía con la primera dama.
0: Edman Lara anunció que presentará ante el Ministerio Público de su país la grabación de una conversación entre María Elena Urquidi y el consultor argentino.
1: Ustedes van a poder advertir la influencia que tenía Fernando Cerimedo en el Estado, adelantó Edman Lara.
0: Con 4 partidos cerró la 7ª fecha del Clausura.
1: Estudiantes y Newell's empataron sin goles en La Plata. Defensa le ganó a Platense 1-0 en Varela. En Victoria, Tigre y Barracas también igualaron sin goles. En Córdoba, Instituto venció 1-0 a San Lorenzo.
0: Mientras sube la morosidad, el oficialismo se esfuerza en bloquear los proyectos de la oposición para aliviar a los endeudados.
1: Martín Menem hizo una jugada para demorar el debate después de que la oposición reuniera la semana pasada a 133 diputados dispuestos a avanzar con las iniciativas.
0: El propio Menem le restó importancia al tema al decir que existe un poco de mora debido a la suba de tasas.
1: En términos de PBI es insignificante, la mayoría son montos pequeños, dijo el riojano.
0: Menem dijo que la morosidad ya empezó a bajar, un dato que contrasta con el informe de la consultora 1816 que mostró un crecimiento en julio y del que ya informamos.
1: No creemos que sea necesario que el Estado intervenga, reiteró el presidente de la Cámara de Diputados.
2: La mora de la que vienen hablando ya empezó a bajar. Esto no es una opinión, esto es dato. Yo veo que detrás de algunas buenas intenciones está siempre un sector de la política tratando de buscar algún efecto desestabilizador. Vamos a tratar que de alguna manera poder descomprimir algunas situaciones y poder irlas hablando en comisión, presentar algunos proyectos alternativos, porque lo que están buscando de fondo es que tengamos algún impacto de tipo fiscal para desestabilizar la economía, porque si sigue su curso como viene marchando, saben que las posibilidades de otros se van desvaneciendo en términos electorales.
0: Las leonas llegaron al país tras la histórica conquista en el Mundial de Hockey.

0: Se dio lo que fuimos a buscar, agregó.
1: Se dio lo que fuimos a buscar. Creo que fue una final con todos los condimentos, poder ganarle a Países Bajos allá de local con toda su gente. Lo teníamos muy como un objetivo muy grande, sabíamos que era posible por todo lo que trabajamos y cómo estaba unido el equipo.
2: El juez Ariel Lijo requirió al gobierno que brinda información sobre fondos destinados a obras viales y mantenimiento de rutas nacionales.
0: Se trata de denuncias que realizaron la diputada nacional Victoria Tolosa Paz y el gobernador Ricardo Quintela en representación de la provincia de La Rioja, en la causa que investiga el destino de más de $1 billón del sistema vial integrado.
2: Según una denuncia, habrían sido desviados para colocarlos en instrumentos financieros.
0: Tolosa Paz y la provincia de La Rioja fueron aceptados como querellantes, por lo que podrán impulsar el caso y, por ende, pedir medidas de prueba.
2: El Banco Central volvió a comprar dólares.
0: La autoridad monetaria adquirió 43 millones en el mercado oficial de cambios.
2: Con ese resultado, el saldo comprador del mes alcanzó los 748 millones.
0: El Central registró en agosto su menor compra mensual de dólares de 2026.
2: Las reservas internacionales brutas, en tanto, aumentaron 77 millones hasta 50.860 millones.
0: El presidente Javier Milei publicó una foto de Lionel Messi en su cuenta de Instagram junto al mensaje «Muchas gracias, hombre imposible».
2: La crisis en Granja Tres Arroyos no se detiene. Ahora alcanza la planta emblemática de Capitán Sarmiento, que cerró intempestivamente.
0: Eso provocó una fuerte protesta de los trabajadores, que cortan desde la tarde parte de la Ruta Nacional 8. Reclaman la presencia de directivos de la avícola.
2: El temor de los trabajadores a un cierre total se expandió cuando trascendió el retiro de máquinas concesionadas y el vaciamiento de las oficinas de miembros del directorio en esta planta, que llegó a contar con 1.300 operarios.
0: Hay cuestionamientos por la actitud frente al tema de la intendenta local, la libertaria Fernanda Astorino, quien no se ocupa del problema.
2: Telecentro compró Iplan.
0: Pagó 260 millones de dólares.
2: La operación le permite a Telecentro sumar una red de fibra óptica ya desplegada, presencia en varias provincias y una posición fuerte entre clientes corporativos.
0: El acuerdo llega después de la reconfiguración que provocó la compra de Telefónica por Telecom.
2: Milei abrió el Congreso de la Federación Internacional del Automóvil, FIA.
0: Pidió que Argentina sea sede de la Fórmula 1. Queremos ver a Colapinto en el país, señaló el presidente.
3: Tenemos los pilotos y ahora estamos volviendo a tener la seriedad institucional que estas categorías exigen antes de elegir un país. Tenemos absolutamente todo. Es momento de acelerar a toda máquina en esta dirección. Y los invito a que este congreso sea el primer paso para ese regreso. Porque al final del día, la libertad de moverse, de elegir el auto que uno maneja, la ruta que uno toma y el destino al que uno quiere llegar, es una de las formas más concretas y cotidianas de la libertad. Este país entendió eso hace 122 años, cuando 20 visionarios salieron a abrirse camino sin pedirle permiso a nadie. Hoy los recibimos con esas mismas rutas, más abiertas que nunca, y con la misma vocación de quien quiera moverse, competir o construir la Argentina, lo pueda hacer en libertad. Avancemos juntos a toda velocidad para convertir este sueño en realidad. Queremos ver a Colapinto en el país.
2: Ante la cúpula de la FIA, reunida en Buenos Aires, Milei evocó las tres épocas en que la Fórmula 1 corrió en el Autódromo Gálvez y convocó a soñar con el regreso de la máxima categoría al país.
3: La Fórmula 1 corrió en el Autódromo Oscar y Juan Gálvez, acá en Buenos Aires, con las tribunas repletas cada domingo. La última vez fue en 1998. La pasión de los argentinos por las carreras nunca se apagó. Lo único que faltó durante 28 años fue que el mundo volviera a mirarnos. Por eso me animo a invitarlos a soñar conmigo. La Argentina que vuelve a ser sede de la FIA es la misma Argentina que tiene todas las condiciones.

0: condiciones para volver a recibir a la Fórmula 1 y al Rally Mundial en su calendario.
1: 11 de la noche, 30 minutos. Mañana empieza septiembre, el mes de la primavera. Pero vamos a ver qué pasa con el pronóstico del tiempo mañana, en los próximos días. ¿Y qué temperatura hay en Capital y alrededores?
2: Ahora 14 grados 4 décimas. Humedad alta, 94%. El cielo está mayormente nublado. Mañana vamos a tener una jornada primaveral prácticamente, porque la máxima va a llegar a 17 grados. La mínima va a ser de 10 grados. Sí va a haber neblinas durante la madrugada y durante la mañana también. Así que precaución para aquellos que manejan en autopistas, en calles, en rutas, etc. Para el resto de la semana, te cuento, Carlos, la verdad vamos a tener también jornadas muy lindas, salvo el miércoles, bueno, con bastante nubes estoy viendo. Mínima 10, máxima 21 para el miércoles. El jueves puede haber alguna posibilidad durante la madrugada de lluvias con máxima de 20 grados. Y el viernes con buen sol, con lindo sol, nos espera un día de una mínima de 9 y una máxima de 17. Lo que habíamos anunciado al comienzo del programa, este frente frío que va a llegar, es cierto, va a llegar un frente frío, pero todavía falta para eso. Después del fin de semana o durante el fin de semana que tenemos por delante, falta todavía.
1: Los senadores cobrarán 13 millones de pesos de dieta a fin de año tras el cierre de la paritaria legislativa.
2: Se acordó un aumento de 7% en cuotas que llevará el salario a 13.115.760 pesos en diciembre.
1: Es producto del acuerdo que sellaron la Asociación del Personal Legislativo, APL, UPCN y ATE con las autoridades de ambas cámaras. Es similar al firmado en el Estado Nacional.
2: El nuevo aumento es consecuencia del enganche que ata los ingresos de los senadores a los sueldos de los empleados del Congreso.
1: La calle opina del retiro de Messi de la selección.
3: Y fuerte, hoy me enteré a la mañana, se nos va una parte de nuestra vida, pero lo único que te da alegría en la vida es Messi, Messi y Maradona.
4: Personalmente, sacando el fútbol, lo amo demasiado a Messi, me parece una persona que nos dejó muy alto como país. Creo que es el final y ojalá sea el final, porque a uno capaz mire el lado malo que perdió la final, pero es una persona que, quieras o no, nos llevó a 3 finales del mundo, si nos hizo muy felices.
5: Ya cumplió el hombre, para mí ya cumplió con el Mundial y el último, bueno, no se dio.
6: Qué sé yo, si está cansado de la selección, mucho peso para él, bueno, pero yo pienso que puede seguir jugando hasta cuando él quiera. Que renunció se debe ser por otras presiones, capaz. Puede ser,
2: Kicillof criticó a Milei durante su recorrida por La Pampa.
1: Junto al gobernador Cilioto firmó un convenio para planificar acciones de prevención y respuesta frente a los efectos de El Niño.
2: Le exigieron recursos a Milei para mitigar el impacto del fenómeno climático.
7: Pero ¿cuáles son las secuelas de esto? Y las secuelas es que, por ejemplo, recauda lo que planteaba el gobernador, recauda cada vez que cargamos nafta, para que se entienda bien, un tercio de lo que pagamos va a unas cuentas especiales que se utilizan, deberían, que están en cabeza del gobierno nacional, que se deberían utilizar para dos cosas. Una parte para vialidad y otra parte para obras hídricas. Prácticamente nada de esos fondos se han utilizado para esos, para esas funciones. No están.
1: La inflación volvería a desacelerarse en agosto.
2: En julio registró una suba extraordinaria por factores estacionales vinculados al turismo.
1: Hay una moderación en el valor de los alimentos.
2: El índice de precios al consumidor se ubicaría entre el 1,4 y el 1,9% según las principales consultoras privadas.
1: El INDEC dará a conocer el IPC de agosto el jueves 10 de septiembre.
2: La Corte le permite a Trump continuar construyendo el salón de baile de la Casa Blanca, que tendrá debajo un enorme complejo militar.
1: Lo hizo al rechazar una impugnación de un grupo conservacionista que buscaba detener indefinidamente el controvertido proyecto.
2: El fallo fue de 5-4 con el presidente del Tribunal Supremo, John Roberts, y los tres magistrados liberales del tribunal en desacuerdo.
1: El enorme complejo militar es la verdadera razón por la cual se construye el salón de baile.
2: La fortaleza subterránea es capaz de proteger al presidente junto con decenas de personas por varios meses en caso de un grave ataque a los Estados Unidos.
1: Emotivo mensaje de Antonella Roccuzzo compartió en su cuenta de Instagram imágenes de Messi junto a sus hijos.
2: Te vi sufrir, caer y levantarte. Te vi seguir cuando las cosas no salían y volver a intentarlo siempre. Y después de tantos años, también tuve la suerte de verte cumplir tus sueños y vivir algunos de los días más felices de nuestros días.
1: Pero hay algo que de toda esta historia que me emociona especialmente, que nuestros hijos hayan crecido viéndola de cerca. Te amamos infinito, escribió.
2: La negativa del gobierno a hacer algo frente a la problemática de la morosidad generó un fuerte reclamo de la Iglesia Católica justo en momentos en que se prepara la visita del Papa a la Argentina.
1: El titular de la Conferencia Episcopal Argentina, Monseñor Marcelo Colombo, reclamó algún tipo de intervención frente a deudas leoninas.
2: Alguna solución tiene que haber en cuanto al menos poner criterios en la contracción de las deudas o buscar la reforma de discutir cuánto del monto del sueldo de alguien se puede gastar, sostuvo Colombo.
1: Lo que no se puede es tener una mirada superficial, ni menos decir no nos interesa o que se arreglen, agregó el titular de la Conferencia Episcopal en una referencia directa a las declaraciones del propio Milei, que dijo que es un problema entre privados.
2: Karina Milei recibió a la cúpula del episcopado para avanzar en los preparativos de la visita del Papa León XIV a la Argentina.
1: Estuvieron presentes delegados del Vaticano, de la Nunciatura Apostólica y el titular de la Conferencia Episcopal Argentina, Marcelo Colombo, quien adelantó el recorrido y confirmó que la vigilia juvenil será en el Monumento a los Españoles.
8: Bueno, los lugares son el Monumento a los Españoles, hemos estado también en el Palacio San Martín, el Palacio Libertad, hemos estado en la Universidad Católica y también donde va a tener lugar el Encuentro por el Trabajo, el Monumento a los Españoles donde va a tener lugar la misa y probablemente la Vigilia Juvenil también. Nos hemos concentrado en esa agenda porque está presente la delegación papal, entonces más que nada el motivo de nuestro encuentro tenía que ver con eso.
2: Mañana está previsto que la misión del Vaticano viaje a Córdoba y luego pase por Luján para terminar de definir la agenda del Papa que llegará al país el 8 de noviembre.
1: La misión está encabezada por José Naún Jairo Salas Castañeda. Su función es analizar las condiciones operativas, protocolares, de seguridad y de infraestructura de cada lugar antes de elevar sus conclusiones a la Santa Sede.
2: El músico urbano Callejero Fino fue indagado.
1: Negó que el arma sea suya. El fiscal agravó la acusación en su contra.
2: El abogado que lo defendía renunció. Había afirmado que el referente de RKT manejaba su camioneta sin identificación porque había grabado un clip.
1: El artista Simón Natanael Alvarenga quedó imputado por portación ilegal.
2: Está alojado en la comisaría cuarta de Benavides, junto a un joven de 27 años, también detenido, aparente pariente suyo que viajaba en la Amarok junto a él.
1: Su situación procesal es complicada porque tenía antecedentes de una condena previa.
2: Polémica por una sinagoga porteña. Venta frustrada y desalojo suspendido.
1: El informe de Pablo Lugano.
9: Un fuerte operativo policial se desplegó esta mañana en el barrio de Flores para el desalojo de una sinagoga ortodoxa ubicada en Elguera y Bogotá, donde se reunieron alrededor de 30 personas de la comunidad judía, entre ellas un rabino, que se resistieron a la medida judicial argumentando una venta ilegal del edificio.
10: Esa propiedad fue comprada entre varios miembros. Entonces no es que una persona física donó el lugar y compró. Son entre varios. Entonces, imposible vender eso porque nadie está de acuerdo que se venda eso.
9: El conflicto, según trascendió, estaría relacionado con una disputa interna dentro de la comunidad y fue Naka Moisés, un feligrés que se identificó como heredero de los dueños originales del inmueble, el que anunció que no iban a entregar el lugar.
11: Quedamos ahí porque es un templo de mucha historia y fue comprado de nuestros padres, nuestros abuelos. Yo de ninguna forma lo voy a entregar.
9: Finalmente, luego de más de 3 horas de conflicto, fue el propio Moisés el que anunció la suspensión de la venta y el procedimiento de desalojo.
11: Agosto 31 se ha suspendido el desalojo.
12: Y se canceló la compra
11: mientras que devuelvan el dinero al dueño. Si no se devuelve el dinero al dueño, el dueño va a quedar muy enojado.
9: Desde el móvil, Pablo Lugano, Radio Rivadavia.
1: 11 de la noche, 41 minutos, segunda y última pausa en Panorama en Cierre por Rivadavia hasta la medianoche. Hay más información, claro que sí.
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4: Que pase lo que pase en el camino, siempre hay que intentarlo y ojalá sea un poco ese el mensaje, más que el recuerdo para la nueva generación de esa que tanto me sigue y me cuida y me defendió, y después como una persona normal, una persona buena, sobre todo más allá de lo deportivo.
1: Gracias, capitán. Gracias, Leo Messi. 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

0: encabezará mañana una nueva reunión de gabinete y un encuentro con legisladores libertarios y Karina, una mesa política.
1: La reunión de gabinete será a las 10, la de mesa política a las 13.
0: A las 15, el vocero Adrián Ravier brindará su conferencia de prensa semanal en Casa de Gobierno.
1: Por la tarde, Milei tendrá un encuentro con diputados y senadores de La Libertad Avanza en la previa de una semana clave para el oficialismo en el Congreso.
0: En primer lugar, el oficialismo y sus aliados concentrarán sus esfuerzos en la sesión prevista para este miércoles en Diputados, donde el gobierno buscará darle media sanción a la reforma de la Carta Orgánica del Banco Central y la nueva Ley de Inocencia Fiscal, entre otros proyectos acordados con los bloques dialoguistas.
1: A 4 años del intento de asesinato de Cristina Kirchner, el peronismo prepara para este martes 1 de septiembre una doble acción política destinada a volver a colocar el atentado en el centro de la discusión pública.
0: Por un lado, difundirá un documento firmado por partidos y espacios políticos afines con fuertes cuestionamientos a la investigación judicial.
1: Por el otro, realizará una concentración frente al departamento de San José 1111, donde la expresidenta cumple prisión domiciliaria por la condena en la causa Vialidad.
0: Desde La Pampa, Kicillof dijo que Cristina Kirchner es inocente y su condena es injusta.
2: Con respecto a la situación de Cristina, lo he dicho siempre, nosotros creemos que es una condena injusta, que es inocente y lo vamos a seguir diciendo de la misma manera.
1: Miriam Breckman, por su parte, sostuvo que Cristina Kirchner está injustamente presa.
3: Lo que sí sé es que está injustamente presa. Y yo lo digo mucho más claro que muchos de los de su espacio político. Yo no tengo nada que ver con Cristina Kirchner.
4: ¿La visitaste?
3: No es que la visité. Fuimos con Nicolás del Caño y Cristian Castillo a manifestar nuestro repudio a su condena el día que fue condenada.
5: A dar una clara expresión política.
3: Digo, no es una visita en términos sociales. Es una definición política concreta porque nosotros creemos que así como pasó con Lula y con tantos otros líderes y referentes latinoamericanos, hay una política deliberada de Estados Unidos a través del Departamento de Estado, de persecución de todos aquellos referentes de la región que no le resultan directamente sus preferidos, sus políticas tal cual ellos las quisieran y en los ritmos que ellos las quisieran.
0: Elecciones en Brasil, se achica la ventaja de Lula frente a Bolsonaro.
1: El presidente aventaja a su rival derechista con un 47,1%, frente a un 42,6% en caso de una segunda vuelta, según una encuesta de Atlas Intel para Bloomberg News publicada este lunes.
0: Un sondeo anterior realizado en julio le daba una diferencia de 6 puntos.
1: Pero una denuncia contra Lulinha, el hijo de Lula, complica al jefe de Estado que va por la reelección.
0: La despedida de Messi de la selección llegó a los principales diarios del mundo.
1: Medios de España, Francia, Italia, Reino Unido y Estados Unidos se hicieron eco de la carta de despedida del capitán argentino y destacaron el cierre de una etapa histórica.
0: En España, país donde Messi vivió durante más de 20 años mientras desarrollaba su histórica carrera en Barcelona, el país eligió una de las frases de la carta del futbolista para titular la noticia. Duele en el alma.
1: Más información sobre el problema de la morosidad en el informe económico de Mariano Fernández.
6: Drama de las deudas familiares se mete de lleno en la agenda política y genera tensiones. Alerta en la Casa Rosada. Pese a que el presidente Javier Milei intentó minimizar la creciente morosidad calificándola como un problema entre privados, el tema ya se filtró en las reuniones de gabinete. El oficialismo mira de reojo al Congreso, donde la oposición unificó fuerzas y convocó a una sesión especial para el próximo 9 de septiembre, en la que debatirán límites a las tasas y suspensión de los embargos. Interna y pase de factura. La única voz disonante dentro del oficialismo es la de Patricia Bullrich. La legisladora se despegó de la línea dura y apuntó contra la letra chica de los bancos y las aplicaciones financieras. Bullrich exige que sean las propias entidades privadas las que asuman el costo y ofrezcan mecanismos concretos de refinanciación para rescatar a los deudores. presión de la Iglesia. El debate sumó un actor de peso, Monseñor Marcelo Colombo, presidente de la Conferencia Episcopal, advirtió que no se puede tener una mirada superficial frente a este drama social. Este mensaje eclesiástico llega en un momento clave, justo cuando la Casa Rosada negocia los preparativos para la visita del Papa, prevista para noviembre. Mariano Fernández, Radio Rivadavia.
0: ¿Qué es el herpes zóster y quiénes deberían vacunarse?
1: El consejo médico del día del doctor Juan Manuel Cerini.
4: ¿Escuchaste hablar del herpes zóster, también conocido como culebrilla? Es una enfermedad que puede causar un dolor muy intenso y en muchos casos puede prevenirse con una vacuna. El herpes zóster aparece en personas que tuvieron varicela en algún momento de su vida. Después de la infección, el virus no desaparece, permanece dormido durante años en el organismo sin provocar síntomas que en determinadas circunstancias, como el envejecimiento o la disminución de las defensas, puede reactivarse y manifestarse ahora como herpes zóster. El riesgo aumenta con la edad, especialmente a partir de los 50 años. Los síntomas suelen comenzar con dolor intenso, ardor u hormigueo en un sector del cuerpo, y pocos días después aparecen pequeñas ampollas agrupadas sobre una franja de piel, generalmente de un solo lado del cuerpo. Además de las lesiones en la piel, una de las complicaciones más frecuentes es la neuralgia posherpética, un dolor que puede persistir durante meses o incluso años después de que desaparece la erupción. Hoy contamos con una vacuna muy eficaz recomendada especialmente para los mayores de 50 años y para algunos adultos con mayor riesgo por enfermedades que afectan el sistema inmunológico. Consulta con tu médico si tenés indicación de recibirla. Prevenir el herpes zóster es evitar una enfermedad que puede afectar tu calidad de vida. Informó el doctor Juan Manuel Cerini para Radio Rivadavia.
0: Otra provincia lanzó un plan de ayuda a las familias endeudadas.
1: Se trata de Tierra del Fuego, que se suma a La Rioja.
0: El gobernador fueguino Gustavo Melela explicó que la iniciativa entrará en vigencia mañana.
1: Ofrecerá reducción de tasas de interés, líneas de crédito, refinanciación y planes especiales para los que están en mora o incluso en el Veraz.
0: Toda la información del deporte con Nicolás Greco.
7: Lionel Messi anunció su retiro de la selección argentina con una emotiva carta en la que reconoció: me vacié, ya no tengo más para dar y aparte vienen chicos muy grandes atrás que merecen estar. El astro rosarino cierra su ciclo con la celeste y blanca después de más de 20 años en los que disputó 207 partidos, anotó 125 goles y repartió 68 asistencias. Además, fue fundamental para ganar el Mundial de Qatar 2022, la finalísima aquel mismo año, y las Copas Américas de 2021 y 2024. Por otra parte, en el cierre de la séptima fecha del torneo clausura, Instituto de Córdoba le ganó 1-0 a San Lorenzo y se trepó a lo más alto de la zona A, mientras que el Ciclón está penúltimo con solo 7 puntos. Además, Estudiantes igualó sin goles contra Newell's, Tigre y Barraca Central tampoco se sacaron ventajas, mientras que Defensa y Justicia le ganó 1-0 a Platense. En el US Open se vivió una jornada complicada para los argentinos, ya que solo ganó Marco Trungeliti, mientras que perdieron Sebastián Báez, Thiago Tirante, Román Andrés Gurruchaga y Facundo Díaz Acosta. Nicolás Greco, Radio Rivadavia.
1: Milei presentó su declaración jurada. Su patrimonio creció 43% al cierre de 2025.
0: Informó bienes por 295,2 millones de pesos.
1: Su hermana Karina informó 35 millones 300 mil, un monto que se triplicó por la reevaluación de una propiedad que posee en Vicente López.
0: El presidente mantuvo estables sus activos en el exterior, compuestos por algo más de 85 mil dólares. También declaró un departamento en Capital y dos autos.
1: La suba patrimonial de Milei se justificó por la actualización contable de su vivienda.
0: Durante los dos primeros años de gestión de Milei, no registra la compra de inmuebles y autos.
1: El canciller Kirchner aseguró que el riesgo Cuca va a desaparecer el año que viene.
0: También sostuvo que la situación de los endeudados es culpa del riesgo Cuca.
8: Entre Rigo Cuca va a desaparecer en las elecciones del año que viene. O sea, los argentinos tienen que ser optimistas que este proceso de cambio le va a traer crecimiento y bienestar a todos los argentinos.
9: Y a los que en este proceso de cambio están sufriendo hoy esta situación de endeudados con esta cantidad de gente que
8: no,
9: le dice.
8: El tema del endeudamiento ya lo hemos conversado, ya lo hemos hablado. No hay que minimizar las dificultades que pueden estar pasando ciertos sectores de la sociedad, pero es una cuestión que se va a resolver. Ya estamos viendo que los índices de morosidad están bajando. Son justamente producto de lo que es la volatilidad macroeconómica a la que nos induce el riesgo Cuca, como decía recién Coley.
1: ATE anunció medidas de fuerza que afectarán la operatoria de los aeropuertos en todo el país.
0: Serán jueves y viernes de 9 a 12 y de 18 a 21.
1: No descartan demoras en los vuelos.
0: El gremio reclama la apertura de paritarias y fondos operativos.
1: Anunciaron que mantendrán las guardias mínimas obligatorias, garantizando vuelos en desarrollo, es decir, que ya están en el aire, sanitarios, de asistencia humanitaria y oficiales de carácter de Estado.
0: El matador Mario Alberto Kempes le dedicó unas palabras a Messi.
10: Leo, hoy es un día muy difícil para todos los argentinos. Vos llevaste la camiseta argentina como nadie. 207 partidos, 125 goles. El goleador histórico de la selección. El jugador con más presencia en nuestra historia. Y lo que hiciste en este mundial a los 39 años, llevándonos otra vez a una final. Eso también fue una grandeza. Gracias por darlo todo. Por el 2022 en Qatar. Por cada gota de sudor que dejaste por esta camiseta. Como dijiste vos, se van cerrando etapas. Y esta, la tuya, con la selección, va a quedar como la más grande que vio el fútbol argentino. Gracias, Leo. De un campeón del mundo a otro, la selección y toda la Argentina te van a estar eternamente agradecidos. Fuerte abrazo.
1: La información del espectáculo con Aldana Gómez.
11: Ya está disponible en Amazon Prime Barreda, la película que recrea uno de los casos policiales más impactantes de la historia argentina, el cuádruple femicidio cometido por Ricardo Barreda en 1992. El film está dirigido por Daniela Goyi y protagonizado por Luis Machín. Llegó al streaming después de su estreno en cines el viernes pasado y tiene una duración de 1 hora 45 minutos. La película, en este caso, busca correrse de la mirada morbosa que durante décadas rodeó el caso. La propuesta pone el foco también en las cuatro víctimas y busca revisar el relato que el propio Barreda construyó alrededor de los asesinatos. El elenco, además de Machín, está integrado por Carla Peterson, Mercedes Morán, Maite Lanata, Margarita Páez, Marcelo Sobioto, Paola Barrientos y Alberto Ajaca. La historia vuelve así a poner en pantalla un caso que durante años ocupó un lugar central en los medios argentinos, pero esta vez con la intención clara de recuperar la voz y la centralidad de las cuatro mujeres asesinadas y cuestionar la manera en que se contó aquella historia. Barreda ya está disponible en Amazon Prime Video, informó Aldana Gómez para Radio Rivadavia.
0: Que el pis del gato tiene un olor tan fuerte debido a una habilidad que sorprende a los científicos.
1: Es por unas diminutas gotitas de grasa en los riñones, cuya función siempre ha sido un misterio.
0: Encapsulan señales químicas unidas en cada felino para que estos mensajes perduren en el tiempo.
1: El trabajo podría contribuir a mejorar el bienestar de los gatos al proporcionar a los científicos una comprensión más profunda de cómo se comunican los felinos.
0: El obelisco se iluminó esta noche de celeste y blanco para despedir a Lionel Messi de la selección.
1: Algunos hinchas se acercaron al lugar para sumarse al homenaje. Antes del cierre, estado y pronóstico del tiempo en Capital y alrededores.
0: 14 grados 4 décimas ahora la temperatura, 94 la humedad alta, el cielo está mayormente nublado. ¿Qué esperamos para mañana martes? Minutitos ya para el día martes, segundos para el día martes. Madrugada y mañana con neblinas, ojo los que manejan. Durante la tarde parcialmente nublado, el cielo, la mínima será de 10 grados y la máxima de 17, Carlos.
1: Panorama al cierre en la redacción y locución Jimena Oliver, Carlos Casal, en la operación técnica Laura Parodi, Lucas Herrera, Antonio Esmoris. En la continuidad de Radio Rivadavia llega el señor Hernán García Arena con madrugada 6:30. Nosotros volvemos mañana a las 11 de la noche con el repaso informativo de la jornada en esto que se llama Panorama al Cierre. Que descanse, buen septiembre.

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Bueno, ¿cómo les va? Muy buenas noches, aquí estamos, aquí estaré y aquí estaremos para empezar a acompañarlos. El día está naciendo, el día está en pañales, y el mes también, estamos iniciando juntos el primero de septiembre, el mes número 9 del año. No voy a spoilear mucho porque de esto vamos a hablar ahora en segundos nada más, pero bueno, es medio como increíble estar hablando ya de septiembre, ¿no? Y de lo rápido que van pasando los meses, las semanas, las horas. Bueno, a esto nos vamos a dedicar dentro de un ratito. De acá a fin de año es la caída de la montaña rusa, ¿viste? Que va con todo. Bueno, así va. Pasó agosto, que fue el que tiene 48 días y empieza, bueno, la vorágine de septiembre. Ya vamos a hablar de esto porque es un poco el tema que nos va a convocar en los primeros minutos del programa. Antes que nada, saludarte. Muy buenas noches, muy buena madrugada. Acabamos de escuchar el panorama del cierre, el resumen de noticias extraordinario para terminar el día con todo lo que hay que saber, los temas más importantes, sobre todo, bueno, en un día como el de hoy, en el que pasan cosas, pero no se olvidan nunca porque dejan esos títulos para la historia, ¿no? Y hasta el obelisco se vistió de homenaje a Messi después de lo que nos enteramos durante las primeras horas del día de esta semana del retiro de la selección argentina y esta frase, ¿no? Duele en el alma, pero es el momento. Una noticia que más tarde, más temprano, en algún momento iba a llegar y uno la podía hasta sospechar después del Mundial, pero bueno, cuando viene la confirmación marca un hito en el calendario y ayer no se habló de mucho más que de esto, sobre todo porque tenemos el Mundial muy cerca, porque tenemos todo lo que ocurrió muy cerca, porque fue protagonista también de la muerte de su papá hace muy poquitas semanas y de lo que significó el padre en la carrera de Messi. Bueno, como que se mezclan un montón de emociones, ¿no? En torno a una noticia y bueno, y hay muchas repercusiones, por supuesto, por este lado, y seguramente vos tendrás las tuyas, a vos te habrá impactado de alguna u otra manera, insisto, porque venimos de tener además el campeonato del mundo muy cerca, muy fresco en la memoria y todo lo que se vivió en ese mes, así que la noticia es de altísimo impacto, esta carta que comunicó en sus redes sociales y que hizo que hoy, bueno, desde todos los lados, personalidades, del espectáculo, el deporte, la política, de todos los sectores, se expresaran de alguna u otra manera. Ayer, en realidad, hoy ya estamos en martes. Son estas horas, estos minutos en los que se me cruza el hoy y el ayer. Pero bueno, aquí estamos empezando. En un rato a lo mejor nos metamos con alguna de esas repercusiones, por supuesto, porque es de lo que está conversando todo el mundo. Y nosotros, después del panorama al cierre, con Jimena, con Carlos y con todo lo que nos enteramos y lo que conocemos de la mejor manera posible, llegamos para, bueno, empezar a transitar otro tiempo, otro ritmo, otra velocidad, otra manera de digerir la información que a veces tiene que ver con la noticia y a veces no. Todo es información y siempre traemos nosotros mucha información preparada especialmente para vos y para esta hora de la noche, para esta hora de la madrugada en la que nos podemos dar el permiso de mirar un ratito hacia algún costado, nada más, nada más, y poder hablar no tanto de lo urgente, sino también de lo importante. Lo importante siempre tiene que ver con nosotros, siempre tiene que ver con lo que nos pasa a los seres humanos, con lo que vivimos, con lo que sentimos, con lo que deseamos, con lo que nos duele, con lo que nos alegra, con lo que nos preocupa, con lo que nos trae algún recuerdo. Bueno, un abanico enorme de posibilidades. Tanto es así que el abanico es enorme que ya estamos empezando el octavo mes del programa con un tema diferente cada día. Un tema diferente cada día. Así que siempre está la posibilidad de pensarnos, repensarnos y ponernos un ratito a nosotros como, no como protagonistas desde el ego, sino como protagonistas de que somos en definitiva los que pasamos por el cuerpo, las cosas que pasan afuera y las cosas que pasan adentro. Y con tu historia, con tu mensaje, con tu opinión sobre los temas que vamos trayendo, completamos
el cuadro de la madrugada. Así que antes de empezar, ya quiero que te impulses, si tenés ganas, de enviarnos un WhatsApp al 11 50 26 8630. Ese es el número al que, bueno, al que acudimos toda la noche para conocerte un poquito más a vos y conocer qué opinás de lo que va pasando en esta madrugada. Hoy tenemos mucho para compartir, como siempre, pero bueno, todos los días renovamos la novedad. Así que te vamos a esperar en el 11 50 26 8630. Allí recibimos mensajes de todos, absolutamente de todos. Pero si hay algún oyente silencioso, que a lo mejor todavía nunca puso hola, me llamo Juan, vamos a poner, y te escribo desde, no sé, Granadero Baigorria, vamos a poner un ejemplo, ya está. A ustedes eso no les cuesta casi nada, casi nada, son unos segundos, y a nosotros conocerlos, saber desde qué rincón del país a lo que llega Radio Rivadavia nos estás escuchando, nos suma un montón. Así que te vamos a invitar especialmente a que lo hagas. Ni hablar si dentro de un rato tenés ganas también de ser nuevo oyente en los llamados, en la conversación. Abrimos las líneas dentro de un ratito. Hacemos tandas de llamados cada noche para que puedas estar con nosotros y compartir también las palabras, el intercambio de palabras, tu idea, parte de tu historia, lo que a lo mejor tengas ganas de contar y encuentres en este espacio un lugar de escucha también, ¿eh? Como ha sucedido en muchísimas oportunidades. Así que miren, si el panorama no es amplio, y por suerte tenemos 4 horas para llevarlo adelante. Así que nos alcanza, a veces no tanto, para que a las 4, cuando llegue el panorama del rotativo del aire, para comenzar el día, bueno, podamos retirarnos con el deber cumplido. 11 50 26 86 30 es el número de WhatsApp, ya está habilitado y te vamos a estar esperando con mucho afecto y con mucha expectativa para conocer de vos. Bueno, me preguntaba hoy a la tarde, justo, mirá, entre almohada y almohada en una siesta, porque una siesta larga este primer día de la semana, ¿en qué momento llegamos a septiembre? Explícame un poco. Y cuando me hice esa pregunta, también me di cuenta que no soy nada original. Porque yo creo que hoy, este primero de septiembre, cuando te cruces en el almacén, cuando vayas a buscar a tus hijos o a tus nietos al colegio, cuando tengas alguna conversación un poquito más extensa con alguien de tu familia, de tus amistades, de quien fuere, va a aparecer esa frase, y ya estamos en septiembre. Aparece todos los años, siempre. Si no es hoy, será mañana. Pero en estos días, aparece una frase que decimos, a veces hasta indignados. Che, no puede ser que ya estamos en septiembre. ¿Septiembre? ¿Ya? ¿Cómo que ya? ¿Quién lo autorizó? Empiezan las bromas, ¿viste? ¿Quién apretó el botón de acelerar? Porque yo todavía estoy tratando de entender qué pasó en enero. Y a lo mejor vos también. Hace un ratito nada más estábamos diciendo, este año sí. Este año empiezo, no sé, a hacer ejercicio. Este año voy a ahorrar un poquito más, voy a tratar de ser más cuidadoso con los gastos. Este año vuelvo al estudio. Este año viajo. Sí o sí, no pasa este año que me doy este gusto. Este año ordeno la casa a fondo y voy a tirar el 40% de las cosas que no uso. Este año yo creo que tenemos que encontrarnos más seguido, ¿no? Que no pase como el año pasado, decíamos en enero. Dale, pongámonos las pilas, veámonos más seguidos y nos vamos. Y ahí queda. Este año, y ahí vienen unas más difíciles. Este año voy a preocuparme menos. Este año voy a dormir mejor. Y ahora miramos el calendario, lo vamos a mirar durante todo el día hoy, y ahora lo tenemos muy a mano en el celular, ¿no? Apenas abrimos el celular, hay un cartel que nos recuerda dónde estamos. Primero de septiembre. 8 meses después. O 9. No, 8 en realidad. Estamos empezando el 9. ¿En qué momento pasó todo esto? Septiembre, lo pensaba desde este lugar, y entiendo que
en el hemisferio norte se debe vivir de una manera y en el hemisferio sur de otra, por cuestiones de organización del año. Aquí en el sur, en países como el nuestro, septiembre tiene algo en particular, porque no sentimos que el año haya terminado, sentimos que todavía falta, pero tampoco sentimos que esté empezando. Es como que estamos en una estación de tren y escuchamos, señores pasajeros, el año está ingresando a su último tramo. Nos parece lejos todavía. ¿Y cómo el último tramo si recién me subí? Pero no. Ya pasaron unos cuantos meses. Y lo extraño es que no sentimos que hayan pasado esos cuantos meses. Sentimos que pasaron, ¿qué? Dos, tres, cuatro, ponele. Entonces, me preguntaba si el tiempo realmente pasa más rápido cuando crecemos. Alguna vez lo esbozamos este tema, nunca lo profundizamos. Porque siempre el tiempo forma parte de nuestras conversaciones y el tiempo forma parte de la experiencia del ser humano. Así que en cualquier tema que toquemos, el tiempo aparece. Pero vamos a hablar específicamente del tiempo. ¿El tiempo pasa realmente más rápido cuando crecemos? La respuesta contundente es no. El reloj no cambia. La hora sigue teniendo 60 minutos, el día sigue teniendo 24 horas y septiembre no dura menos que septiembre de 1535, ponele, o septiembre de 1910. Los que cambiamos somos nosotros. Cambió nuestro cerebro, cambió nuestra manera de percibir, cambia nuestra memoria. Y lo traje, no me gusta hacerlo muy técnico todo esto, pero me pareció interesante traer lo que estudia David Eagleman, que es un neurocientífico, que específicamente se dedica al estudio de la percepción del tiempo. Y explica que el tiempo que marca el reloj y el tiempo que sentimos nosotros, ahí sí, no es exactamente el mismo. Y eso aparece como una contradicción cautivante, fascinante, ¿no? Porque el reloj es objetivo, pero nuestra experiencia del tiempo es profundamente subjetiva. Una hora esperando una noticia puede ser eterna, y una hora hablando con alguien que tenemos ganas de conversar puede desaparecer, se puede deshacer. Una tarde en una sala de espera nos parece una semana, y una noche de vacaciones se evapora en lo que sentimos fueron 15 minutos. Y esa es la paradoja interesante: el tiempo no cambia de velocidad, sino que lo que cambia es la experiencia que tenemos con el tiempo. Y hay algo más, que es la novedad, ¿no? Creo que hace unos cuantos programas largos, meses diría, intenté hacer como esta reflexión a propósito de algún llamado de ustedes y quedó allí. Ahora la sistematicé un poco más, pero cuando somos chicos prácticamente todo es nuevo, ¿no? El primer día de escuela, el primer amigo, la primera bici, qué sé yo, el primer regalo, el primer viaje más corto o más largo, la primera vez que salimos solos, la primera vez que nos encontramos con el mar, la primera vez que alguien nos dijo sos grande, no sé, tantas cosas que ocurren por primera vez en la infancia y en el comienzo de la adolescencia y casi la primera juventud, la primera vez que nos dejaron manejar, la primera vez que nos enamoramos. Es decir, en ese tiempo la vida está llena de primeras veces y las primeras veces ocupan mucho espacio en nuestra memoria. Y después crecemos y muchas cosas dejan de ser nuevas. El mismo camino, el mismo trabajo, el mismo supermercado, el mismo colectivo, la misma oficina, el mismo café, la misma serie, la misma rutina, lunes, martes, miércoles, jueves, viernes, y de pronto septiembre, hola, acá estamos. Se pasó. Llegamos a septiembre, pero ¿qué pasó?
Bueno, lo que pasó, muchos dicen que es la rutina, ¿no? Y la rutina tiene la particularidad de que mientras la estamos viviendo, nos puede parecer larguísima y cuando la recordamos, parece que no hubiera existido. Es decir, un martes aburrido puede durar una eternidad, pero 8 meses de martes parecidos pueden desaparecer de nuestra memoria como si alguien hubiera apretado el botón de eliminar, ¿vieron? En la compu, en el teléfono. Otra vez, un martes aburrido puede durar una eternidad, pero 8 meses de martes iguales unos a los otros pueden desaparecer de nuestra memoria. Y tal vez por eso la infancia parecía tan larga, ¿no? ¿Qué sé yo? Un verano, cuando teníamos 10 años, parecía interminable. Hoy un verano dura lo que tardamos en darnos cuenta que empezó. Porque para un chico, un año representa una parte enorme de toda su vida. Para alguien de 5 años, un año es la quinta parte de su existencia. Y para alguien de 50, es apenas una parte mucho más pequeña. Cambia la proporción. Cambia la sensación. Y también cambia la cantidad de novedades, ¿no? Cuando somos chicos aprendemos constantemente y cuando somos adultos repetimos constantemente. Y quizá ahí hay una pista, no solamente los años pasan, sino que cada vez tenemos menos recuerdos distintos dentro de los años. Y también hay otra razón, todo esto es lo que dicen los que saben, los que nos estudian, los que trabajan sobre cómo somos los seres humanos. Hay otra razón por la cual el tiempo pasa tan rápido, o parece pasar tan rápido, el tiempo pasa siempre igual. Vivimos mucho en el futuro, y al futuro no me estoy refiriendo dentro de 15 años, me estoy refiriendo en la misma semana. De hecho, hacemos un ejercicio, hasta incluso en este programa, todos los días y en todos los medios y de todas maneras, siempre estamos pronosticando qué va a pasar desde lo más chiquito, desde el servicio meteorológico. Dentro de un ratito yo te voy a leer lo que va a pasar este martes y seguramente me voy a tentar y me voy a ir un poquito más adelante a ver cómo viene el viernes. Porque tal vez vos estés esperando que yo te cuente cómo viene el viernes porque ese día tenés algo especial y entonces también estás viviendo en el futuro, ¿no? Cuando llegue el viernes, cuando cobre, cuando me paguen, cuando me vaya de vacaciones, cuando termine este trabajo, cuando empiece el otro, cuando tenga tiempo, cuando mis hijos crezcan. Cuando mis hijos crezcan. Cuando tenga un poco más de plata, siempre esperando algo. Entonces, la sensación es que el tiempo pasa un poco más veloz. De hecho, esto sí lo creo yo fervientemente, no porque lo pueda poner en práctica, me cuesta igual que a todos ustedes, pero creo que la clave está en poder disfrutar un martes a la tarde, un miércoles al mediodía, y no que se nos vaya la vida esperando el próximo viernes o las próximas vacaciones. Están buenísimos los viernes y las vacaciones, pero no es negocio trabajar 350 días para cambiarlo por 15 y que la felicidad la pongamos en la mente en ese logro, ¿no? Y después cuando estamos de vacaciones estamos pensando en cuándo volvemos. Trabajamos pensando en las vacaciones y en las vacaciones, uy, bueno, después cuando haya que volver. Es decir, tenemos una habilidad extraordinaria los seres humanos de habitar todo el tiempo en el futuro. Estar físicamente en un lugar y mentalmente en otro. Y después llegamos a septiembre y nos preguntamos, ¿cómo septiembre? ¿Cómo pasó tan rápido? Bueno, tal vez porque no estábamos ahí cuando teníamos que estar. Ahora, es cierto que septiembre tiene una particularidad y es que tal vez sea el primer mes del año que empieza a hacernos un poco más visible el final. ¿Viste? Como decíamos al comienzo, cosa que yo creo mucho. Agosto se pasa un poco largo y a partir de septiembre entramos como en una vorágine que parece pasarse más veloz. Bueno, el primer mes del año es septiembre, que nos empieza a mostrar un poquito más
el final del año. Enero es infinito, en enero parece que tenemos todo el año por delante, febrero también, marzo, abril. Pero después del pasillo de agosto, septiembre nos empieza a mirar a los ojos y nos empieza a decir, te quedan 4 meses y se termina el año. 4 meses que parecen mucho, hasta que recordamos lo rápido que pasaron los 8 anteriores, y entonces nos decimos, tengo que aprovechar lo que queda del año, y ahí empezamos otra vez a correr. Pero tal vez septiembre, y es la invitación que tenía ganas de traer en esta primera reflexión del mes, no es que nos invite a decir qué nos falta hacer, sino, ¿te acordás de lo que hiciste? Porque hay una diferencia enorme. Podemos haber vivido 8 meses llenos de cosas y recordar muy poco. Trabajar, pagar cuentas, comprar, viajar tal vez, cocinar mucho, manejar, ir de un lado a otro, responder mensajes, mirar pantallas, cumpliendo horarios. Y tal vez esos meses no se fueron, sino que estuvieron, pero no siempre nosotros estuvimos con ellos. Tal vez el problema no sea que el tiempo pase rápido, sino que queremos que el tiempo pase rápido y lento al mismo tiempo. Es decir, que pase rápido cuando estamos esperando y que pase lento cuando somos felices. Que vuelva atrás cuando nos equivocamos.

0: mirar este año y preguntarnos dónde estuvimos, con quiénes estuvimos, qué recuerdo nos está dejando, qué nos hizo reír, qué nos sorprendió, qué nos dolió, qué cambió, qué persona apareció, qué persona se fue, qué día podríamos querer volver a vivir. Porque también es cierto que hay momentos que los estamos viviendo por última vez sin saberlo, ¿no? Y eso nos damos cuenta un tiempo después. Porque dentro de 4 meses vamos a estar diciendo, no puede ser que ya sea diciembre. Después viene la fiesta, dice el balance, qué rápido que pasó el año, bla, bla, bla, bla, bla, bla, bla, bla, bla. Ya sabemos todo lo que decimos. Así que la pregunta para este 1 de septiembre no es para responderla rápido, no para quedar bien. Es todo esto, ¿no? ¿Qué registramos en lo que va el año? ¿Qué nos pasó otra vez? ¿Qué dolió? ¿Qué sorprendió? ¿Qué descubrimos? ¿Qué cambió? ¿Quién apareció? ¿Quién se fue? ¿Qué día de este año nos gustaría volver a vivir? Y todo se resume en cuán de rápido se te está pasando este año, ahora que llegamos a septiembre, y que estoy seguro de que hoy, mañana o pasado, en algún ascensor, en algún mercadito, en alguna charla trivial con alguien de la familia, con algún amigo, con algún conocido, con un compañero de trabajo, vas a decir, ¿en qué momento llegamos a septiembre? Yo no lo puedo creer. El tiempo está pasando más rápido. Bueno, ya sabemos que no. Lo que pasamos más rápido en algunas cosas somos nosotros. Así que te voy a invitar a jugar un poquito con el tiempo y con este septiembre que nos está poniendo de lejos, pero ya con alguna luz que está parpadeando, que entramos en la recta final del año, en nuestro 9.º mes de programa. Así que te voy a esperar en el 11-50-26-8-6-30. 11-50-26-8-6-30. Yo sé que la canción que viene ahora para abrir está escrita para el hemisferio norte. Pero para mí, porque en realidad habla del otoño, ¿no? Y si lo hubiéramos traído en inglés, no nos dábamos cuenta. Pero lo quise traer en castellano, la canción que vamos a tener ahora. Así que está escrita para el hemisferio norte, pero para mí es un ícono de septiembre. No hay septiembre que yo no tenga en la cabeza este gran tema de Sandro que se llama Septiembre Amor y que inaugura el mes junto con nosotros. Muy bienvenidos.
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0: Bueno, y lo dijeron bajo presión. Esta canción la canta Queen junto con David Bowie, si mal no me falla la memoria. Y viene un poco a colorear y a empezar a entrar tranquilos en la noche, porque después de la una esto se va más como descontrolando, así que aprovechamos para disfrutar cada canción, descontrolando en el buen sentido, descontrolando de tiempos, a eso me refiero. Tenemos mucho por delante y mucho para compartir con vos, así que si de a poquito estamos empezando y la música nos acompaña también para hacer de puente entre el vértigo del día, la histeria a veces del día, el movimiento, correr de un lugar a otro y este espacio un poco más calmo, bueno, bienvenida sea. Y aparte tenemos canciones maravillosas que cada noche nos acompañan en el aire de madrugada 6:30 por Radio Rivadavia. La radio, como dice el eslogan, la radio más querida por los argentinos, y ojalá que dentro de lo que querés a Rivadavia quieras un ratito, a un pedacito de ese amor esté para madrugada 6:30. Nosotros venimos con dos objetivos fundamentales a este encuentro nocturno. A acompañarte fundamentalmente y a entretenerte con lo que va surgiendo, con las historias que aprendemos juntos, con las reflexiones que hacemos juntos. Acá las reflexiones del comienzo del programa no son ningún púlpito ni ningún... mirá cómo hay que vivir, al contrario, venimos y traemos lo que piensan los demás, lo que estudian los demás y le damos un poquito de forma nada más, esa sí sea tal vez mi función, como para ir aprendiendo todos, ¿eh? El que te dice que tiene la vida resuelta y que te enseña cómo vivir, yo como digo siempre, los gurúes medio que descreo, porque después rascas un poquito y todos tenemos nuestras miserias, nuestros problemas, lo no resuelto, bueno, nos encontramos para reflexionar juntos sobre eso, no para que sea una clase absolutamente de nada. Y después tenemos en un rato la historia del día. Hoy, a ver, voy a espiar, porque yo a veces las preparo con algún tiempo y se me mezclan los días, ¿no? Ah, sí, la historia del día de hoy tiene mucho que ver con algo muy propio de nuestro país. Te lo voy a contar dentro de un ratito. Y también vamos a tener dentro de un rato también a nuestra artista del día. Hoy es nuestra artista del día, con dos canciones, bueno, románticas y una que, escúchame, la sabemos todos, la cantamos todos, la tarareamos todos, no sabemos, a veces podemos olvidarnos hasta de quién la canta, pero el tema en algún momento lo cantaste, así que vendrá dentro de un rato nada más. Y también te había prometido anoche empezar a transitar enigmas de madrugada. Enigmas de madrugada. ¿Cómo va a ser esto? Vamos a ver. Vamos a intentar hacerlo de esta forma. Tal vez después encontremos alguna mejor. Pero hay personalidades, hay objetos, hay lugares. Puede haber canciones también. Puede haber algún hecho histórico que vamos a traerlo en forma de enigmático. Y cada un ratito te vamos a dar una pista. Mira, dicen todos los que saben que después de los 40 hay que ejercitar el cerebro de alguna manera. Y si tenés menos de 40, no te va a hacer mal hacerlo antes también. Así que es nuestro pequeño aporte al ejercicio cerebral. Son fáciles, ¿eh? Algunos son más fáciles, otros son un poco más complejos. Pero no son adivinanzas tradicionales, son enigmas. Enigmas de la madrugada, como por ejemplo el de hoy que tiene su primera pista. La primera pista, bajo la pregunta ¿quién es? De hoy, es que su historia está profundamente ligada a una época en la que la televisión todavía reunía a familias enteras frente a una misma pantalla. Pista número 1 de la noche, del enigma de madrugada 6:30. Su historia está profundamente ligada a una época en la que la televisión todavía reunía a familias enteras frente a una misma pantalla. ¿Cómo lo vamos a llevar adelante esto? Vos nos mandás un WhatsApp y yo voy a saber, cuando nos llegue el WhatsApp, en qué pista adivinaste. ¿En qué pista lo adivinaste? Cuanto menos pistas necesites, Bueno, más medallas virtuales irán para vos. Por ahora tenemos ese regalo. Ya vamos a conseguir algún otro. Yo voy a empezar a trabajar en ese sentido. Pero la idea es jugar, la idea es desarrollar un poco la imaginación, las asociaciones, a través de 4 o 5 pistas que te vamos a ir dando durante la madrugada y que van a determinar, en este caso, quién es. Pista número 1, su historia está profundamente ligada a una época en la que la televisión todavía reunía a familias enteras frente a una misma pantalla. 11-50-26-86-30, bajo ese número estamos jugando en esta noche de martes. Señores, 13 grados 8 la temperatura a esta hora en la ciudad de Buenos Aires. El cielo está parcialmente nublado. La humedad altísima, otra vez, 91%. Y el viento proviene del noreste a 10 kilómetros por hora. Presión 1015.7, un poquito por encima de lo normal, pero estamos ahí. No es para quejarse demasiado. Para hoy, el servicio meteorológico, atención, porque anticipa probabilidad de neblinas durante la madrugada y durante la mañana. Madrugada y mañana, neblinas. Así que atención a aquellos, sobre todo, que conduzcan algún tipo de vehículo en capital y alrededores. Por el momento, esto no tiene impacto en la visibilidad, te lo vamos a contar a medida que avancen las horas. Y por la tarde, el cielo parcialmente nublado. La mínima 10 grados, un poco por debajo del actual. La máxima va a llegar a los 17 grados. Y en el juego de las anticipaciones que charlamos hace un ratito, bueno, vamos a espiar un poco cómo sigue la semana. Porque para mañana miércoles se anticipa cielo mayormente nublado, con una mínima de 10 grados, una máxima de 21, alta la temperatura para esta época, pero bienvenida sea. Y la mala noticia es que hasta ayer no había lluvia a la vista, y yo les decía, bueno, esperemos porque todo puede cambiar. Bueno, y cambió. Se anticipa para el jueves la posibilidad de tormentas aisladas, fundamentalmente durante la madrugada y las primeras horas de la mañana. Después, por la tarde, parcialmente nublado. La mínima de 12 grados el jueves y la máxima llegará a los 20. Reitero, en capital y alrededores. Ustedes después siempre nos cuentan cuando nos escriben desde otras provincias, de distintos lugares, ciudades, pueblos, regiones de la Argentina. Bueno, cómo está la cosa allí. Pero aquí, que es donde estamos, en capital y Gran Buenos Aires, para el jueves, probabilidad de tormentas aisladas, 12 de mínima, 20 grados de temperatura máxima. Terminamos la semana con un clima realmente muy agradable, mínima de 9, pero máxima de 17. Y el viernes, la posibilidad de tener el cielo algo nublado, lo que va a ser el prólogo también de, por lo menos, de un sábado lindo, con más frío, pero lindo. Reiteramos, a ver, hacemos un nuevo repaso para los que o se están despabilando, o están empezando, o recién llegan, o no saben muy bien qué hora ni qué día es. Bueno, 0:45 del 1 de septiembre del 2026, a esta hora, 13 grados 8 décimas la temperatura, 91% la humedad, viento del noreste a 10 kilómetros por hora. El cielo está parcialmente nublado. Se veía, cuando venía para acá, yo no soy un experto en estos fenómenos meteorológicos ni astronómicos, pero lo que sí se veía, la luna, ¿viste? Como cuando decimos la luna tiene agua, que nunca entiendo muy bien qué es. Pero no hay pronóstico de lluvias para hoy. Pero estaba como muy brumosa. Una luna llena que creo que se está retirando, y esto lo creo porque hace poquito tuvimos el eclipse, que está retrocediendo, pero se veía un poco o muy opacada por las nubes o con agua, como decimos habitualmente. Mira, la luna tiene agua, decimos. ¿Qué significará que la luna tenga agua? Bueno, 10 de mínima para hoy, 17 de máxima para este martes. Me voy al 11-50-26-86-30 desde muy temprano. Ustedes nos están escribiendo y esto se agradece, así que vamos a tratar de ir al trote para que entre la mayor cantidad de mensajes posibles. Hola, Hernán, dice: hoy me acordé mucho de vos porque anoche comenzaste el programa con el tema Brindis. Y hoy, por el tema Messi, la pasaron todo el día. Nos manda un abrazo, Susana. Susana, vos sabés que yo no he mirado mucho ni escuchado mucho. Tuve un día en el que estuve en otro sistema solar en este día, pero me ha pasado algo parecido. Cualquier contacto que tuve con la realidad, allí sonaba Brindis. Así que fue casi una premonición. Comenzamos anoche, es cierto, el programa con la canción Brindis, interpretada por Soledad, y es cierto que ayer, durante todo el lunes, estuvo sonando. Todavía no sabíamos que esto iba a suceder, lo de Lionel Messi, que aprovechó para hacer un pequeño repaso. Seguramente lo escuchaste y mucho durante el día, pero bueno, tenemos otro ritmo y otro tono como para poder compartir un poquito más. Y tiene que ver con la salida de Messi de la selección. Una conmoción mundial en el fútbol al anunciar el retiro de la selección argentina a casi un mes y medio de la final del Mundial 2026. En la carta que publicó en las redes sociales, reconoció que fue una decisión que dolió y que duele en el alma. Y dijo: después de este tiempo que pasó desde la final, pensándolo mucho, quiero comunicarles a todos que me retiro de la selección. Así se daba este impacto casi a modo de cachetazo y de entrada, ¿no? Fue una decisión que dolió y duele en el alma, pero entiendo que es el momento. Les juro que siempre dejé todo. No solo los últimos años que se ganó todo, antes también. Y siempre peleé y me dejé todo por esta camiseta, por darles alegrías y hacer que se sientan orgullosos de ser argentinos a través del fútbol. Por otra parte, dijo, queda poco y se van cerrando etapas, y esta es una que me duele mucho. Amo, amé y amaré siempre estar en la selección. Me vacié. Ya no tengo más para dar, y aparte vienen chicos muy grandes atrás que merecen estar. Agradeció por todo el cariño de estos 20 años. Voy a extrañar mucho escucharlos desde adentro. Ahora voy a ser uno más de ustedes, alentando y bancando siempre desde afuera, en las buenas y en las malas mucho más. Finalmente le agradeció también a su familia por estar siempre, por acompañarlo en este viaje tan hermoso pero difícil. Dijo, gracias a cada uno de los entrenadores, compañeros, momentos soñados. Fue una locura haberlo vivido con ustedes. Me voy con la tranquilidad y el orgullo de haberles regalado, junto con mis compañeros, momentos soñados. Fue una locura haberlo vivido con ustedes. Los quiero. Gracias, Dios, por hacerme argentino. Vamos, Argentina. Así finaliza la carta, sobre la cual reveló que estas palabras las escribió el 21 de julio, dos días después, ¿no?, de la final del Mundial, y dijo, después de lo de mi papá, estoy más convencido que antes. Bueno, aprovechamos para leer la carta completa. Tal vez durante el día la escuchaste de a tramos, te quedaste impactado con la noticia, te quedaste impactado con cada una de las voces que salieron, por supuesto, y como no podía ser de otra manera, hablar del legado enorme que deja Lionel Messi en la selección. Seguramente esto no se va a agotar ahora, va a continuar y por mucho tiempo. Pero yo creo que cuando pasan estas cosas, más allá de que nos guste más o menos el fútbol, nos guste más o menos una actividad, lo que sucede es que hay un proceso de identificación con cada una de nuestras cosas, ¿no? Que son igual de grandes para cada uno de nosotros que lo grandes que son para otros. Y siempre cerrar etapas nos atraviesa a todos en algún momento de la vida. Cada uno de nosotros tuvo que haber cerrado una etapa, después se abre otra, pero se van cerrando etapas, se van cerrando ciclos. Y bueno, y esto es lo que genera la gente con tanta popularidad y con tanta penetración en una sociedad, en un país, en el mundo, en el caso de Messi, y es que nos pone la cara en primer plano todos esos sentimientos que a lo mejor vamos sintiendo nosotros en pequeños momentos de nuestra vida, pero que vistos en una figura tan grande y en una figura que que pareciera tenerlo todo y a la que nada le falta, bueno, le pasa lo mismo que a cualquiera de nosotros. Como decimos siempre en este programa, a los seres humanos nos pasan más o menos las mismas cosas. Obviamente, la cuenta bancaria complica o beneficia algunos procesos, no todos. Para algunos la cuenta bancaria no sirve. Pero los seres humanos, cada uno en nuestra medida, pasamos por los mismos ciclos. Nos enojamos, nos enamoramos, el amor, el desamor, la alegría, la tristeza, ganamos, perdemos, sufrimos, nos ponemos contentos, cerramos etapas. Bueno, nos enterábamos ayer de esta etapa que cierra Lionel Messi a través de su carta en las redes sociales y tenía ganas de compartirla con ustedes, insisto, un poquito más tranquilos, un poquito más despacio y completa, ¿no? Aprovechando que tenemos este tiempo, estas 4 horas que nos ofrece madrugada 6:30, como para poder hacerlo sin tener que andar corriendo. Nos escribe Migue de Paraná, que dice que tengas un excelente programa, hermano. Bueno, gracias, Migue de Paraná. ¿Cómo está la cosa en Paraná? ¿Está caluroso? ¿Está linda la noche? ¿Cómo viene esta primavera anticipada? Esta primavera cero, como diría Gustavo Cerati. Sí, llegó un poquito antes de tiempo, pero se va a ir. Tenemos todavía coletazos del invierno, ¿eh? Ana Clara escribe desde Mar del Plata. Me encanta tu compañía. Gracias, Ana Clara. Bienvenida. No recuerdo haberte leído en algún otro momento. Si es así, disculpas. A veces son muchos los mensajes. Pero bienvenida y bienvenida en voz a toda la gente que nos escucha de Mar del Plata, que es un montón. Siempre tenemos muchos mensajes y llamados desde esta ciudad tan linda. Hoy que hablamos de cómo el tiempo se ve distinto cuando somos chicos, no solamente el tiempo se ve distinto, los lugares se ven distintos cuando somos chicos. Todo nos parece un poco más inmenso y aquellos que tuvimos la suerte a lo mejor de conocer el mar un poco más chiquitos, cómo olvidar esa sensación enorme en las cuestas de Mar del Plata, que puede ser la famosa Avenida Colón o algunas internas, en donde vos llegabas a la ciudad, todavía no habías visto nada, y tras esa cuesta, con el auto, con el colectivo, con lo que fuera, se abría la inmensidad del mar. Hoy nos resulta cotidiano. Cuando éramos chicos se hacía como una sensación en el pecho, ¿no? Así que saludamos a toda la gente de Mar del Plata que nos escucha cada noche, felicitándolos por esas postales que solo Mar del Plata sabe entregar, ¿no? Y también a la gente de Bahía Blanca. No la conozco tanto, Bahía Blanca, pero es una cuenta pendiente. Y es Marta de Bahía Blanca que nos dice: buen comienzo del mes acá escuchándote. Gracias, Marta, y a toda la gente de Bahía Blanca. Pablo nos escucha desde Reconquista todas las noches. Hermosa compañía. Gracias, Pablo. Saludos a la gente de Reconquista. Nos están los primeros mensajes de distintos puntos del país, como por ejemplo el que le sigue, de la ciudad de Rosario. Soy Fabián. Te escucho desde tu nacimiento en el aire. Participo poco, Hernán y equipo. Muy buena dinámica. Éxitos, grosso. Bueno, gracias. Gracias, Fabián. Participás poco, pero lo más importante es que participes con la escucha. Así que a vos y a toda la gente de Rosario, un gran saludo y muy bienvenidos a esta primera madrugada del mes. Seferina de Paternal dice: bendiciones para todos. Gracias a Dios por todas las alegrías que nos dio Messi. Dice: como argentino que realmente sintió la camiseta, gracias por tanto. Que Dios te acompañe y cuide siempre. Te queremos mucho, dice. Bendiciones. Seferina de Paternal, que también nos manda bendiciones para todos. Y bueno, y se suma, por supuesto, a esta pequeña despedida iniciada por Lionel Messi. También nos escriben desde Punta del Este, Uruguay. No me dejás tu nombre. Nos manda saludos. Bueno, Punta del Este, qué lindo lugar. Pasé un rato una sola vez en mi vida. Otra cuenta pendiente, así conocer un poquito Punta del Este, que es una playa extraordinaria. Gracias. No nos dejás tu nombre, pero bueno, a quien sea que está en este momento escuchando desde Punta del Este, Uruguay, gracias por escribirnos. Buenas noches, dice, aunque no me comunique, siempre me duermo con tu voz. Dice, gracias por la compañía. En este caso es Eli de la ciudad de Luján. Luján que se está preparando para recibir al Papa, ¿eh? Lo decíamos anoche. Y todo indica que va a ser uno de los puntos de encuentro para León 14. Vamos a ver. Nada está 100% asegurado, pero estamos como camino a aquello, ¿no? A la visita del Papa allí a Luján, como ocurrió en otras oportunidades hace ya más de 40 años, o 40 años casi en una, y más de 40 en otra, con la llegada de Juan Pablo II, lo contábamos anoche. Desde Córdoba, Sierras Chicas, La Granja, mi lugar, nos dice, soy Liliana, la que banca un rato que disfruto mucho. Bueno, y nos desea buen programa. Lili, ojalá que no te hayas dormido todavía, lo mandaste bien temprano. Que no te hayas dormido para que puedas escuchar el mensaje. Después dormí tranquila, ¿no? Es lo que mejor les podemos decir a todos, es que tengan un lindo sueño y un sueño reparador. Susana de Flores, te escucho siempre. Gracias, Susana, ¿eh? Gracias por el mensaje. Y acá nos escribe Nora de Tres Arroyos, también a propósito de lo que fue y lo que va a ser el tema de estas horas. ¿Cómo esquivar el acontecimiento del día? Dice, no soy futbolera ni competitiva por nada en la vida. De ahí que mi comentario va a la persona de este ser tan particular como entrañable. Le diría que nunca podrá evitar a la historia ni ella dejarlo afuera, porque él se encargó de escribir un capítulo inédito, imprimiéndole eternidad por sus valores, no permitiendo que se contaminara. Su loable premisa fue tapar con silencio los maravillosos ruidos de su rica personalidad. Aunque las canchas estén vacías, seguirá palpitando su gigante persona, a la que elevó a un nivel ejemplificador difícil de superar. Bueno, por supuesto, no lo nombra, pero se refiere a Lionel Messi, ¿no? Te saludo, Hernán, con emoción, y de septiembre, ¿qué voy a decir? Nací yo en él, una flor, algo marchita ya, pero flor al fin, nos dice Nori de Tres Arroyos. Qué lindas palabras, qué bien escritas, y con cuánto sentimiento hacia lo que fue, por supuesto, la noticia de estas horas, y que tiene que ver con la salida de la selección de Lionel Messi. Por tu introducción, dice este mensaje de Laura, ¿vivimos realmente disfrutando la vida, aunque siempre nos falte algo? Y bueno, es una de las preguntas que quedó en el aire, cada uno se la podrá contestar, ¿sí? ¿Vivimos realmente o siempre estamos pensando en lo que va a venir en el próximo viernes, en las próximas vacaciones, en la próxima semana? Y entonces por eso el año se nos pasa volando, porque a lo mejor no lo masticamos como debería ser, pensando siempre en algo que venía en el futuro. Bueno, yo no te puedo responder a esto. Digo que a veces sí, estamos más en la falta que en lo que tenemos, me pongo primero. Pero bueno, cada uno tendrá su propia experiencia, y seguramente la va a compartir con nosotros durante el transcurso de la noche. 11 50 26 8 6 30, número de WhatsApp. Anota el teléfono directo, porque después de las noticias con Javier Villa estamos en el 40 10 72 42, y empezamos a escucharte mano a mano, ¿eh? Llama, salí y conversa con nosotros.
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2: A la hora 1, la temperatura en la ciudad de Buenos Aires es de 13 grados 8 décimas, humedad 91%, el cielo parcialmente nublado. Endeudamiento familiar, fuerte advertencia de la Iglesia. El presidente de la Conferencia Episcopal Argentina, Monseñor Marcelo Colombo, se refirió al tema y reclamó medidas para asistir a quienes quedaron atrapados en obligaciones difíciles de afrontar. Advirtió que la problemática no puede ser abordada de manera superficial, ni menos decir no nos interesa o que se arreglen, afirmó. Crece la tensión entre gobierno y gobernadores por la caída de la obra pública. El gasto de capital cayó hasta un 0,4% del PBI en los 2 primeros años de gestión de Javier Milei. Entre enero y julio de este año, solo se ejecutó el 26% del crédito vigente. La obra pública es un reclamo constante de los mandatarios provinciales y una herramienta de cambio para los votos que necesita el oficialismo en el Congreso. Murió el cantante Beto Orlando, referente de la música romántica argentina. Tenía 79 años. El icónico intérprete romántico perdió la vida este lunes luego de batallar contra un severo cuadro de salud originado por un ACV que lo había mantenido internado en la unidad de terapia intensiva durante los últimos días. Los principales diarios del mundo reflejaron la despedida de Messi. El diario español AS tituló de manera contundente: Messi deja Argentina. Marca erigió un título todavía más categórico: el fin de una era. Lionel Messi anunció su retiro definitivo de la selección argentina. En Italia, la Gazzetta dello Sport había anticipado el carácter simbólico de la despedida después de la final del Mundial con un título que puede traducirse como: la última de Messi es triste. Un solo disparo y lágrimas por Argentina. Cielo parcialmente nublado en la ciudad de Buenos Aires. Temperatura actual 13 grados 8 décimas.
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0: 5 minutos de la 1 de la madrugada. Muy bienvenidos a los que se suman a esta hora al programa. De a poquito vamos llegando gente al baile. Gente, algunos que ya se durmieron, pero siempre es más la que entra que la que sale. Esto, por lo menos en los números que podemos verificar. Después habrá de los otros, pero por ejemplo en YouTube, que se van sumando y mucho a medida que avanza el programa. Así que vamos a saludar a todos los que nos escuchan por aire, los que nos escuchan por la aplicación, los que encuentran por la web, por las distintas alternativas. Y especialmente, como hacemos siempre a esta hora, a todos aquellos que se suman a través del canal de YouTube de Radio Rivadavia, Radio Rivadavia en vivo. Y entre ellos, a los que escriben, comentan, comparten, preguntan, debaten, se ponen contentos, se enojan, vuelan con las canciones, no les gustan las canciones, esta me gustó, esta no me gustó. Bueno, a todos, ¿eh? Así que voy saludando a Willy, que lo veo por allí, a Nora, a Charlie, que lo veo por ahí, a Alicia, a Susana, a Maru, me veo un poquito más para arriba y no mucho, Cristian o Cristina, no, Cristian. Cristian, por si es tan chiquita la letra, a Elena, bueno, muchas gracias, ¿eh? Nombro a los que se ven así al final y el chat avanza rápido, a veces no puedo hacer stop en uno de ellos. Bueno, también voy a saludar a nuestros compañeros que no los saludé esta noche, una vergüenza, 1:07 de la madrugada y no los saludé, ya no me merezco el alfajor que me ha traído regalo Esteban Villarruel, no me lo merezco porque 1:07 y todavía no le dije ni buenas noches. Me engancho, viste, con otras cosas. Bueno, gracias Esteban, que está en la puesta en el aire esta noche. Me trajo un alfajor riquísimo que en minutos vale oro. Oro vale esto. Porque uno viene recién cenado y en un rato empieza a generar el vacío en el estómago. Y ustedes saben que todo lo que es, a mí con un, yo soy muy fácil, con un chocolate, con un alfajor, con eso, ya me compraste. Así que, no, me encanta. Me encanta todo lo que sea golosina. Menos mal que nunca tuve kiosco, me hubiera fundido. Me comía todo yo. Soy un tipo dulce. Ahí está. Lo saludo también al querido Lucas Herrera, que está en la edición esta noche, terminando de celebrar su cumpleaños. Empezamos el día juntos con Luca, lo terminamos juntos también, pues nos encontramos en el día del cumpleaños. Así que esto es así, la radio es así, la gran familia de la radio es así. Está Javier Villa en la redacción, en la locución, en las noticias del rotativo del aire durante toda la noche. Lo tenemos a Darío, que está en la recepción de la radio y que nos acompaña, y mi nombre es Hernán García Arena, junto con nuestros compañeros de la planta transmisora, somos los que hacemos posible Madrugada 6:30. Como Hernán García Arena, también me encuentran en Instagram, si tienen ganas de dejarme un mensaje por allí, y de estar conectados. Muchos me mandan material, algún reel sobre algún disparador, para poder hablar en futuros programas, así que los espero, ahí en @ Hernán García Arena. Les agradezco muchísimo, ayer estuve subiendo lo que fue celebrar nuestros 8 primeros meses de programa. Así que si lo ven por allí, bueno, pueden dejar su comentario, su mensajito. Y siempre es bien recibido, siempre viene bien. Bueno, bienvenidos, les decía, a los de la 1:09. Vamos a ver cómo comienza la hora. Por el momento no hay cambios en materia de clima. 13 grados 8 décimas es la temperatura. El cielo está parcialmente nublado y la humedad es del 91%. Me dicen que, antes de ir al teléfono, que repita lo del enigma. Bueno, vamos a repetirlo. Es el enigma Madrugada 6:30, ¿no? El enigma de la madrugada. Vamos a dar 4 o 5 pistas durante la noche, en algún momento temprano, no va a ser sobre el final. Vamos a develar quién es. Y ustedes pueden participar escribiendo por WhatsApp el nombre de quien creen que es. En este caso es un quién es. Otro día puede ser una canción. Otro día puede ser un momento histórico. Otro día puede ser un objeto. Hoy empezamos con una personalidad. Vamos a dejarla así. La primera pista era su historia. Está profundamente ligada a una época en la que la televisión Todavía reunía a familias enteras frente a una misma pantalla. Esa es la pista número uno. Y la pista número dos, que ya la damos, la pista de la media hora, construyó su popularidad utilizando algo que podía hacer reír y al mismo tiempo incomodar. Hoy viene fácil, ¿eh? Hoy es fácil. Segunda pista de la personalidad de hoy, construyó su popularidad utilizando algo que podía hacer reír y al mismo tiempo incomodar. Las respuestas en el 11-50-26-86-30 o en el chat de YouTube. ¿Sí? Las recibimos para ahí, porque si las haces al teléfono y de repente acertaste, se nos termina el chiste. Así que por teléfono no. Lo hacemos por Instagram, arroba Hernán García Arena, por el chat de YouTube o por el WhatsApp 11-50-26-86-30. ¿Quién será? Cuando lo develemos, vamos a recordar un poquito algo de su figura. A la 1:11, primera tanda de llamados. Buenas noches, ¿quién habla?
1: Habla Eva.
0: Hola Eva, ¿cómo te va? Buenas noches.
1: ¿Qué tal, precioso? De Mercedes San Luis.
0: De Mercedes San Luis, qué lindo lugar. Bueno, bienvenida Eva.
1: Sí, bueno, mira, yo no voy a entrar en tu concurso ni nada, pero quiero felicitarte porque sos, para mí, te imaginas desde que estás, todas las noches te escucho hasta que terminas de actuar, de hablar, y me encanta tu voz, me encanta cómo sos, cómo tratas a la gente, tu humildad, tu personalidad, nada más para halagarte.
0: Bueno, Eva, gracias, muchas gracias, te agradezco.
1: Un abrazo grande, de acá de todo Villa Mercedes.
0: Bueno, te agradezco enormemente. ¿No te puedo preguntar nada?
1: No.
0: No, bueno, no te pregunto nada entonces, ya está. Listo, quedó ahí. Gracias. No, déjame que yo te diga algo nada más. Gracias por la compañía a vos. Gracias por bancar el programa.
1: Bueno.
0: Muchas gracias.
1: Un abrazo.
0: Que tengas una linda noche. Chau, chau, buenas noches.
1: Gracias, querido, gracias.
0: Chau, chau. 1:12. Bueno, a veces pasan estas cosas también y está bien. Dicen lo que tienen que decir y está muy bien y lo tomamos con mucho cariño. 40-10-72-42. Hola, buenas noches.
2: Buenas noches.
0: Hola, ¿quién habla?
2: Norma de Merlo.
0: Hola, Norma, ¿cómo te va? Buenas noches. ¿Cómo estás?
2: Aquí estamos. Escuchándote, sos la compañía.
0: Bueno.
2: Y hoy saludando también a mi nieta que está cumpliendo años.
0: Ah, mira vos, ¿cuántos cumple?
2: 34.
0: 34 años, bueno.
2: Sí.
0: Qué bueno tener 34 años y tener a la abuela, está buenísimo.
2: Sí, viste.
0: Sos una abuela muy joven vos.
2: No te creas, no soy joven, fui joven abuela, sí.
0: Bueno, a eso voy, fuiste abuela joven, claro.
2: A los 38.
0: Por eso, abuela, 30, y mira, 38 años abuela, una maravilla.
2: Los hermanos, sí, para mí parecía bebé mío el bebé.
0: Claro. O sea, que es varón. ¿Hija de tu hijo o de tu hija?
2: De mi hija.
0: De tu hijo, o sea que tu hija también fue mamá jovencita.
2: Sí, también fue jovencita.
0: Claro, sí. Bueno, cuando se dan esas cosas, que las son madres jovencitas, las dos, bueno, pasan estas cosas, son abuelos jovencitos. Y está buenísimo porque Se puede disfrutar muchísimo el tiempo.
2: Sí, lo que pasa es, viste, tengo 5 nietos, viste.
0: Uh-huh.
2: Y ella es de la camada de mi hija, la última.
0: Uh-huh. Está muy bien. Y bueno, ¿y qué te trae esta noche por aquí, Norma?
2: Y me trae lo que me trae todas las noches, porque hace rato que no te llamaba, pero escucho siempre, viste, y sos la compañía de nosotros, ya te adoptamos.
0: Bueno, muchas gracias.
2: Sí, porque yo si no te escucho, viste, es como, ¿sabés cómo me cuesta el fin de semana?
0: Mira, ¿por qué? Sí.
2: Y porque...
0: ¿Te acostumbraste?
2: Sí, me acostumbré a tu voz y, viste, y ¿sabes qué quisiera saber?
0: ¿Qué?
2: Quisiera saber, había un locutor que tenía un programa que yo escuchaba hace mucho tiempo, que tenía, yo siempre me acordaba de él por el perro, que tenía el nombre del perro, Adulterio. No sé quién era.
0: Ni idea. Por el nombre del perro, bueno, capaz que algún oyente se acuerda, qué sé yo.
2: Alguien va a aparecer por ahí que se acuerde.
0: Por el perro, ni idea, no, por ese lado no lo puedo reconocer.
2: No, me acordaba porque me reía por el nombre del perro, ¿viste?
0: Claro, claro. Nombre.
2: Y a mí me pasa que vos sos como ya de familia.
0: Bueno, me alegro que te podamos acompañar. ¿Qué te quedas toda la noche? ¿Te desvelás? ¿Sos insomne? ¿Por qué nos escuchás a esta hora?
2: Soy bastante noctámbula.
0: ¿Sos noctámbula?
2: Sí, me costó mucho toda la vida, viste, de dormir de noche.
0: Ajá. Ajá. Cuando estabas en actividad importante, ¿también te costaba dormir?
2: Sí, me costaba.
0: Ah,
2: sí.
0: Yo te entiendo
2: soy
0: mucho.
2: Bastante hincha la noche. Mi hija me retaba porque dice que lo que pasa es que me quedaba despierta y no dejaba de hacer cosas, ¿viste?
0: Ajá. Uh-huh.
2: Entonces molestaba.
0: Claro, claro. Y ahora, bueno, seguís escuchando la radio.
2: Me pasa lo mismo, porque a pesar de que no camino, estoy en silla de ruedas, me levanto y hago cosas.
0: Está bien, está muy bien, estás en actividad.
2: Sí, la mente me trabaja mucho la mente, ¿viste? Y me levanto, si tengo algo por hacer, me levanto y lo hago, no
0: claro,
2: me quedo, ¿viste?
0: Claro, claro.
2: Pero lo disfruto, no es que no lo disfruto.
0: Escúchame, Norma, ¿y qué te pasa con el tiempo, que es lo que hablábamos al comienzo? ¿Te parece rarísimo que ya estemos en septiembre? ¿Se te pasó volando? ¿Cómo se
2: no,
0: te pasó el año?
2: Yo la verdad que cuando estamos brindando ya estoy pensando que se nos va el año.
0: Es la Navidad del año que viene.
2: Sí. Y ya mirá lo que estamos, ya no falta nada.
0: Nada, nada, ya estamos.
2: No falta nada.
0: O sea, se te pasa volando el año también.
2: A mí se me pasó la vida de los 13 años en adelante, se me pasó la vida volando.
0: Muy rápido.
2: Sí, sí. Pasé muchas situaciones lindas y muchas situaciones feas.
0: Uh-huh.
2: Y sobreviví. ¿Viste? Sobreviví. La vida es, como dice la canción, sobreviviendo. ¿Viste? Cada día tenés una prueba que pasar.
0: Sí. Para o un desafío vida. También, ¿no? También puede ser un desafío más.
2: Y sí, porque, ¿viste? Yo digo, dicen que hoy estamos mal. No siempre fue bueno, ¿viste? Y uno tiene que apostar a salir adelante.
0: Está muy bien. Está muy bien. Bueno, esperemos que no se pasen tan volando los meses que quedan de este año, ¿eh?
2: Yo no sé, yo quisiera que pasen rápido por las situaciones que se están viviendo, dice, yo quisiera que se pase rápido.
0: ¿Y qué cambiaría que se pase rápido? ¿Qué garantiza que lo que viene
2: no
0: va a cambiar?
2: Yo quisiera que la Argentina tenga un futuro un poco mejor.
0: Ah, eso sí, por supuesto, claro que sí.
2: ¿Viste? Porque la verdad no le estamos dejando futuro a las generaciones venideras.
0: Uh-huh.
2: La verdad, porque...
0: Sí, pero ¿sabes qué me pasa, Norma? Esto lo escucho yo hace más de 40 años. Yo, ¿eh? Me imagino que los que tienen 70 lo escuchan hace más de 70 años.
2: Yo voy a cumplir 80 ya casi.
0: Sí, sí.
2: Y siempre pasaron cosas, pero... Últimamente hay mucho desfalco.
0: ¿Estás preocupada últimamente un poco más?
2: Porque yo veo que decime si acá no hay trabajo. Los futuros jubilados, ¿de qué van a vivir?
0: Uh-huh, uh-huh. Escúchame, ¿y vos cuántas vos dijiste que tenés una nieta que cumple 34, pero tenés más nietos?
2: Sí.
0: ¿Tenés más?
2: Sí, cinco.
0: Cinco. ¿Y ellos están con trabajo todos?
2: Mira, trabajo inestable, hay tres que están con trabajo inestable,
0: uh-huh.
2: ¿Viste? Y dos que son los de mi hijo que están con trabajo y estudiando.
0: Trabajan y estudian.
2: Sí.
0: Bueno, ¿y hoy la vas a saludar a tu nieta de 34 años?
2: Ya la saludé.
0: Ya la saludaste a las 12, temprano.
2: A las 12 la saludé.
0: Muy bien, muy bien.
2: Y estaba charlando con el padre, que el papá es colectivero, ¿viste? Y pasó por la casa de ella, ¿viste? Está sola ella, ¿viste? Pero pasó por la casa de ella y dice, estoy charlando con mi papá, me dijo.
0: Qué bien, bueno, bueno, o sea que ya sos de las que llama bien temprano, de las primeras en saludar.
2: La verdad te digo, no te voy a mentir, es la primera vez. ¿Sabés cómo me cuesta acordarme del cumpleaños de ella?
0: Ah, mira.
2: Es la primera vez que la saludé y a esa hora. La saludé a esa hora porque sé que está despierto, porque es también...
0: noctámbula.
2: Sí, sí.
0: Bueno, pero escúchame, es fácil el cumpleaños de ella. Es primero de septiembre.
2: Mira, pero para mí septiembre tiene algo bueno y algo malo.
0: A ver.
2: Septiembre se me fue mi esposo, viste, así que ya son 30 años. Y es bastante jodido llevar la vida, viste, en soledad.
0: Bueno, Norma, te agradezco el llamado. Gracias por acompañarnos y me alegro que te sientas acompañada.
2: Gracias a vos por acompañarnos y a todo tu equipo que viste que está ahí firme.
0: Así es. Gracias. Muchísimas gracias. Que tengas linda noche.
2: Un beso, hermano.
0: Y feliz cumpleaños para tu nieta. Ahí está.
2: Gracias, muy amable.
0: Chao, buenas noches. Gracias por llamar. 1:21, 4010-7242 es la línea directa de Radio Rivadavia de madrugada 6:30 para que como Norma, para que como Eva hace un ratito, vos puedas salir. Esta es la primera tanda de llamados, en un rato se vendrá nuestra historia del día y también iremos develando el primer enigma de madrugada 6:30, enigma de la madrugada, pista número uno. Su historia está profundamente ligada a una época en la que la televisión todavía reunía a familias enteras frente a una misma pantalla. Y la 2 construyó su popularidad utilizando algo que podía hacer reír y al mismo tiempo incomodar. Leo algunos mensajes que no acertaron. Alguien que dijo por allí Alberto Olmedo, no es Alberto Olmedo. Hay alguien que nombró por allí a Tangalanga, no es Tangalanga. Y hay alguien que nombró por allí a Luis Sandrini. Hoy no es Luis Sandrini la personalidad del enigma 6:30 del enigma de la madrugada. ¿Quién será? En un rato te doy la tercera pista. A ver si avanzamos un poquito en el conocimiento y movemos un poco el cerebro que a todos nos hace bien ponerlo en acción. 1:22, 4010, 7242. Buenas noches. ¿Quién habla?
3: Atilio de Claypole, Hernán.
0: ¿Cómo te va, Atilio? Buenas noches. ¿Cómo estás?
3: Bien. Para saludarte, me encanta tu compañía y bueno, nada más que eso.
0: Hoy están solo saludadores, no nos quieren contar nada hoy.
3: Y no sé qué quiere que te cuente.
0: No, contame cómo, no sé si escuchaste el comienzo del programa, pero cómo estás atravesando este año. Llegamos a septiembre y eso, ¿qué te dice? ¿Qué te pasa? ¿Se te pasó lento, sí, más rápido? ¿Cómo fue en tu caso, Atilio?
3: No, mirá, yo vengo sufriendo un problema, todavía estoy sufriendo el duelo del fallecimiento de mi señora.
0: Ajá.
3: Pasé un año. Y bueno, así andamos, ¿viste?
0: ¿Cuándo dijiste que pasó a ti y no te llegué a escuchar?
3: Hace un año me falleció mi señora.
0: ¿Verdad? Un año. Ah, bueno, o sea que estás en un momento personal un poco especial.
3: Exactamente.
0: Uh-huh. ¿Y cómo la venís llevando?
3: Y acá tratando de calmar la fiera, porque viste como es el trámite cuando fallece la que lleva el alma mater de la familia, ¿no?
0: Uh-huh.
3: Peleando con mis hijos porque bueno, uno se dio vuelta, no sé, le agarró un, viste, le hizo un clic, viste, y se transformó, viste, igual dice, terminó todo medio mal, pero bueno,
0: no me digas.
3: Así que estoy tratando de sobrellevarlo, trato de perdonar, viste, pero bueno, ¿viste? No.
0: Y viste que las reacciones siempre son muy individuales, ¿no? Frente a las cosas. A veces hay que dejar pasar un poquito de tiempo porque no es exactamente...
3: No, hoy en día estoy ocupado y estoy tratando de poner el consultorio a mi hija acá en casa, viste.
0: Uh-huh.
3: Qué sé yo, ya estoy viejo y necesito, viste, compañía de alguien porque en cualquier momento mi salud tampoco da para más, viste. Así que bueno, tengo que ceder para algunas cosas, viste, no queda otra.
0: Bueno, ¿y trabajás en la actualidad o ya no estás trabajando?
3: Yo estoy jubilado, ¿no?
0: ¿Estás jubilado?
3: Sí.
0: ¿Y por eso te quedaste la noche con la compañía de la radio?
3: Sí, no, yo estoy con tu compañía en la radio.
0: Bueno, bueno, Atilio, escúchame, cuando quieras, cuando en algún momento tengas ganas de conversar, en estas horas que a veces la cabeza da más vueltas que en otros horarios durante el día, estamos aquí para acompañarte con lo que quieras. No te voy a preguntar más de lo que vos no quieras contar hoy, pero tal vez otro día tenés ganas de conversar y charlamos un ratito y nos
3: acompañamos. No, te pido, Hernán, ¿me puedes desbloquear el número que Jorge Cucarro una vez que se enojó conmigo y me bloqueó el número y no puedo llamar más, no puedo hacer nada, viste?
0: Bueno, me tengo que fijar a ver si lo puedo hacer yo esto, porque no tengo acceso. Pero bueno, te tomo el pedido, Atilio. Te tomo el pedido.
3: Muy bien, le mandó un comentario a Jorge Pizarro y se enojó y bueno, me bloqueó.

0: Voy a ir por acá y voy a decir que su nombre es... ay, no me dice. Ah, Luisa, Luisa se llama. Luisa fue la primera que acertó. Así que ustedes pueden seguir trayendo el nombre de nuestro enigmático de esta noche. Buenas noches, ¿quién habla?
1: Marcelo te habla.
0: ¿Cómo te va, Marcelo?
1: Bien, che. De lo que estabas diciendo de cómo pasa el tiempo,
0: Sí.
1: sí. Vos decís, mucho, empezamos el año y cuando te querés dar cuenta estamos a mediados de año y ya casi estamos a fines de año.
0: Claro.
1: Y después lo que te quería comentar es, yo vine en el año 78 de Chile. Y la primera radio que escuché fue Radio Rivadavia.
0: Mira. O sea, vos sos
1: Y se
0: de
1: llamaba.
0: nacimiento chileno, naciste en Chile. Sos
1: Sí. O
0: chileno.
1: sea, mi madre era argentina y no me pudo criar y me crió un matrimonio chileno, ¿sí?
0: Ah, mira vos. ¿Y hasta qué edad estuviste allí, Marcelo, en Chile?
1: Hice servicio militar allá y después me vine para acá.
0: Ah, bastante tiempo. O sea, no fue solamente el año de la infancia. Hasta la primera juventud viviste en Chile.
1: Claro,
0: Sí.
1: exacto.
0: Y la
1: Es
0: primera...
1: como si hubiese nacido,
0: Sí.
1: es como si yo hubiese nacido allá.
0: Pero...
1: Pero yo nací en, a ver, espera, yo nací en Mendoza, pero de criatura me llevaron para allá.
0: Ah, ahora entiendo, vos sos de nacimiento argentino, pero enseguidita de muy chiquito te fuiste a Chile y te criaste ahí 18, 20 años.
1: Exacto, a los
0: Claro.
1: 20 años me vine para acá.
0: ¿Y por qué volviste, Marcelo?
1: Y lo que pasa es que esa época que yo estaba allá, no es la misma época de ahora que está pasando Chile. La época que yo estaba era muy complicado, ¿viste? Había hambruna, o sea, no había. El que tenía trabajo, bueno, era como quien dice que sacó una lotería.
0: Ajá.
1: Existía la clase alta y nosotros que éramos los pobres, nada más.
0: Claro. No había mucha
1: Hoy en
0: chance
1: día.
0: de una clase media importante
1: Claro.
0: como para poder acceder a lo mínimo y un poquito más.
1: Exacto, sí. Y bueno, nosotros había días, o sea, que comíamos y días que la pasábamos mal, ¿viste? Y bueno, después me enteré que acá estaba muy bien y bueno, me arriesgué y me vine y los primeros meses la sufrí mucho por extrañar a tu familia, ¿viste?
0: Claro.
1: Y después, bueno, me acostumbré, ya tengo dos hijos, mi esposa es correntina. Ahora estoy trabajando de noche en un puesto de seguridad.
0: Ajá.
1: Ya hice raíces, ya estoy echado raíces. Yo
0: Ya
1: cuando voy a
0: hiciste
1: Chile
0: raíz.
1: voy y ya quiero volver, ¿viste?
0: Claro, ya te sentís más de este
1: Pero
0: lado de la cordillera que del otro.
1: eso no quita que yo no quiera mi país, ¿viste?
0: No, no, claro, escúchame, y vos dijiste que cuando naciste, fuiste criado por un matrimonio chileno, pero seguías teniendo
1: Exacto.
0: contacto con tus progenitores de aquí, ¿o no?
1: Después yo cuando crecí, me vine para acá, me fui a averiguar y todo, pero ya no existían mayas.
0: O sea,
1: Habían fallecido.
0: los quisiste encontrar.
1: Claro, exacto.
0: Los quisiste encontrar y ya habían fallecido.
1: Sí, yo fui ahí, San Martín, Mendoza.
0: Ajá, allá en Mendoza. Claro.
1: Lo
0: Escúchame.
1: que,
0: Sí.
1: sí.
0: No, no, decime,
1: No, que yo la anécdota de Radio Rivadavia era el Gordo Muñoz.
0: decime.
1: Cuando empezaba su. Disculpame que me vaya para ahí.
0: No, pero nos contaste que la primera radio que escuchaste al volver a la Argentina fue Radio Rivadavia.
1: Y sigo con
0: Y
1: Rivadavia,
0: seguís con
1: ¿viste?
0: Rivadavia, muy bien, muy
1: Sí.
0: bien.
1: Me
0: Escúchame,
1: acuerdo que.
0: ¿y allá en Chile escuchabas radio también o no? ¿O descubriste el amor
1: Sí,
0: por la radio acá en Argentina?
1: Radio Diego Portales, Radio Minería y después las radios locales y Radio Austral.
0: Claro, o sea que te gustó la radio desde siempre.
1: No, es que a mí siempre me gustó la radio, sobre todo, y después la música, escuchar música, pero la radio era mi compañía. Yo a la noche dormía, me compraba, la final mi mamá compró una radio a pila y yo a veces. Capaz en vez de comprarme un sambuchito, me compraba las pilas y escuchaba la radio. A la madrugada, bueno, escuchaba.

0: Radio Diego Portales.
1: Claro.
0: Y de ahí, vos sabés que, disculpa que te interrumpa, un día enganché Radio Rivadavia.
1: Ajá.
0: Viste, Radio Rivadavia, Argentina, bla, bla, bla. Bueno, pasaron años, me vine para acá y fui a parar ahí en la zona de Constitución, que en esa época Constitución era, o sea, se podía andar, se podía caminar, no como ahora, viste. Y el programa que escucho por un compañero de pieza que tenía era la Oral Deportiva, uh-huh. Que te informaba de todo. La Cabalgata Gillette, mirá cómo me acuerdo. Y escuchaba mucho, mucho, mucho siempre Radio Rivadavia. Pero siempre fui pegote a Rivadavia.
1: ¿Y cuántos años ya, Marcelo, en la Argentina?
0: Más de 45 años.
1: Más de 45. O sea, tu familia la armaste acá. Me dijiste que tenías a tus hijos y que ya, sí. Bueno, vos sos argentino por nacimiento, chileno por adopción, sí, sí. Y argentino, claro. Por elección. Tenés como un montón de adjetivos en ese sentido, ¿no? Fuiste armando vos tu propio lugar. ¿Cuál fue tu propia aldea en todos tus tiempos?
0: Sí, a veces converso con, tengo muchas amistades, gracias a Dios, yo soy un creyente muy, muy, ¿cómo decirte? A Dios.
1: Sí.
0: Él es mi protector.
1: Sos un hombre de fe.
0: Sí, exacto.
1: Sos un hombre de fe.
0: Y me cargan los muchachos y le digo, no, lo que pasa es que el que se copió de mí fue Arnold Schwarzenegger cuando hizo la película Doble Identidad.
1: ¿Por?
0: Porque es como que si yo tuviera doble identidad.
1: Dos personas, porque sos dos personas en una. Está muy bien, ahora entendí. No lo había entendido.
0: Sí.
1: Escuchá, Marcelo, antes de despedirte, ¿hasta qué hora trabajás?
0: No, hasta las 6 de la mañana.
1: Hasta las 6 de la mañana. ¿Y me dijiste de dónde eras ahora? ¿Dónde estás?
0: No, ahora no te lo dije, soy de José Cepaz.
1: De José Cepaz, claro, me pareció que no me lo habías dicho. De José Cepaz.
0: No.
1: Estás ahí.
0: Estoy trabajando acá en Martínez y mañana me saca mi hijo. Y gracias a Dios, te digo, estoy bien en el trabajo, me respeto mucho a las personas y las personas que están acá son muy, muy excelentes personas.
1: Bueno, eso no tiene precio, que te puedas sentir cómodo en tu lugar de trabajo es buenísimo. Gracias por llamar, Marcelo. Cuando quieras te esperamos, cuando tengas que hacerte un rato de compañía allí en el puesto de seguridad, nos llamás y charlamos un ratito.
0: Ah, soy hincha de Boca, ¿eh?
1: ¿De Boca? Bueno, está bien.
0: Sí.
1: Felicitaciones, qué sé yo. No entiendo mucho yo de eso, así que te puedo decir cualquier cosa.
0: Bueno.
1: Que no la voy a pegar, no la voy a invocar. Chao, Marcelo. Gracias, igualmente para vos. Chao, chao, buenas noches. 1:34. Bueno, le digo a Nora, que acertó, no fue la primera, pero acertó. Te saludo, dice, haces muy agradable y cálida la noche. Acertó el personaje. Hernán, te escuchó todas las noches. Imagino que la familia más famosa de la televisión que unía a la familia eran los Campanelli y la familia Falcón. Abrazo enorme. Me gusta cómo llevas el programa. Nos dice Nora de Banfield, en este caso, vecina de Sandro y de quién dice, de La Pehue también. También vivió Cortázar y varios actores y periodistas. Continúo escuchándote. Me manda una foto. Entiendo que con sus hijos, con Erika y con Nicolás. Los dos son médicos. Tienen cara de médicos los dos. Muy bien. La verdad que lo hubiera acertado. ¿El personaje puede ser Minguito? No es Minguito. No es Minguito el personaje del enigmático de esta noche. ¿Puede ser Pepe Biondi? Nos dice Javier de Caballito. No es Pepe Biondi. Gracias igualmente a todos por preguntar. Eda, te saludo desde Mendoza. Aquí estamos acompañándonos con 15 grados. En cuanto a la consigna, son los Campanelli y los Benvenuto. No son ellos. Es una persona sola. Una persona sola. Avísame si la pegué. No, Eda, en esta no la pegaste, pero ya va a haber alguna otra posibilidad. Nos escriben en el WhatsApp al 11-50-26-86-30, entre charla y charla. Estamos avanzando en las pistas de esta noche, del enigmático del día. Y la pista número 3 ya creo que no deja mucho lugar a dudas. Hoy viene fácil. Durante años convirtió la actualidad argentina en la materia prima de su trabajo. Este es nuestro personaje de hoy. Vamos con las 3. Su historia está profundamente ligada a una época en la que la televisión reunía a familias enteras frente a la pantalla. Construyó su popularidad utilizando algo que podía hacer reír y al mismo tiempo incomodar. Y la pista número 3 es que durante años convirtió la actualidad argentina en la materia prima de su trabajo. En un ratito lo develamos, pero vos podés seguir intentando y tentando nombres en el 11-50-26-8630. Ese es nuestro WhatsApp. Nuestra línea directa es el 4010-7242. Todavía tenés algunos minutos para participar de esta primera tanda de llamados, si tenés ganas de hacerlo. 4010-7242. Buen día, bellos todos, equipo, audiencia, te escucho siempre. Hoy tengo mucho sueño y creo que tu voz será como un suave arrullito y me quedaré frita, dice Cecilia de Villa Ortúzar, que me parece que ya debe estar frita porque escribió este mensaje muy temprano, ¿no? Hola Rivadavia, buenas noches, soy Ismael, los escucho desde San Miguel. Tengo 21 años y una pregunta curiosa en mi opinión. Bienvenido, Ismael, de 21 años, qué joven, es que me encanta que haya gente tan joven escuchando la radio. ¿Por qué decimos 10, 11, 12, 13, 14, 15, 16, 17, 18, 19, en vez de decir 11, 12, 13, 14, 15, 16, 17? Qué buena pregunta. La vamos a resolver en un ratito, ¿eh? La vamos a resolver porque esas curiosidades del idioma que siempre vienen bien. Bueno, Ismael tuvo esta curiosidad y la planteó con nosotros. Buenas noches, te escribo desde Paso del Rey, soy Norma. Dice, alguien me dijo, no es el tiempo que pasa, sino nosotros los que pasamos por el tiempo. Me pareció muy lógico, me encanta el programa, tenés un trato tan afectuoso con los oyentes. Bueno, muchas gracias, desde Paso del Rey, querida Norma, por este mensaje que nos manda un saludo a todas las personas que nos acompañan. Ana María de Rosario, para todo el equipo, muchas bendiciones. Bueno, igualmente para vos. Y la última llamada de esta primera tanda está con nosotros. Buenas noches, ¿quién habla? Hola.
2: Hola, ¿cómo va?
1: Hola.
2: Sí, López de Felicia.
1: ¿Cómo?
2: Estoy hablando de Felicia Santa Fe.
1: Felicia Santa Fe, ¿cómo te llamás?
2: Maxi López.
1: Maxi López, como el jugador.
2: El jugador igual.
1: Mira vos, escúchame, Maxi, tenés la radio prendida, necesitaría que me la bajaras.
2: Ahí está.
1: Por favor, a cero. Ahí está. Bueno, ¿cómo andás, Maxi?
2: Todo bien. Estoy volviendo de Chivicoy para el lado de Esperanza, Santa Fe. Soy camionero.
1: Ah, sos camionero. Transportando leche. Ah, mira, transporte de leche. ¿Y más o menos hasta qué hora estarás manejando en esta noche?
2: No, hasta la madrugada, hasta las 6 de la mañana, o menos 7, que llega Esperanza.
1: ¿Y hace cuánto que escuchás el programa?
2: Y todas las noches.
1: Ah, mira.
2: Cuando, sí, vamos viajando y escuchamos, así nos mantenemos despiertos.
1: Está muy bien, está muy bien. ¿Y cuánto hace que estás como camionero, que trabajás como camionero?
2: No, de chico con mi papá ya estaba arriba del camión y después hará unos 13 años que arranqué solo.
1: Por herencia.
2: Ajá, por herencia.
1: Por herencia. ¿Y te gusta el trabajo que haces?
2: Sí, me gusta.
1: ¿Te gusta, no?
2: No lo haría, sí.
1: No, los camioneros aman mucho su trabajo y cuando nos llaman, muy de vez en cuando, porque a veces el trabajo no lo permite, siempre me gusta saber, qué es lo más atractivo esto de poder andar recorriendo las rutas argentinas o tal vez de países limítrofes también en horas difíciles, porque la noche a veces se hace larga, se hace densa, los caminos se hacen muy monótonos y qué es lo que valorás de eso que a lo mejor en otro trabajo no lo tenés, ¿no? Tenés más tranquilidad, pero no esa libertad.
2: No, lo lindo de la ruta es conocer y también te hace, porque no es fácil andar en la calle. Viste que tenés mucho el climático, accidentes, la gente. Salí y te encontrás con distintas cosas, digamos. Salí a la ruta y descubrís cosas nuevas. todos los días. No es algo que es rutinario y está siempre igual, digamos.
1: Claro. O sea, vos todos los días es como que...
2: Tenés factor clima, tenés factor las rutas que están deterioradas, sí, varias cosas tenés.
1: Claro.
2: Sí.
1: Claro. Escúchame, ¿y viajás siempre solo o viajás acompañado? ¿Cómo es el laburo del camionero en ese sentido?
2: No, siempre solo.
1: Siempre solo.
2: Por ahí cuando alguien te quiere acompañar, como que está acostumbrado a viajar solo, como ya que te incomoda que
1: vayas a algún lado. ¿Sí?
2: Sí.
1: Aunque sea alguien de tu entorno, alguien que vos quieras, es como que en un momento...
2: Preferís estar
1: solo.
2: Parar cada rato, sí.
1: Claro. ¿Y en la ruta, en las paradas, se encuentran colegas, hay una hora determinada, o es casualidad? ¿Te encontrás, y si no, a lo mejor pasan meses sin verse?
2: No, siempre estamos en contacto, viste, por esto de las redes sociales, del celular y eso. Siempre estás en contacto con alguno, con otro, y por ahí si precisás algo en la ruta, siempre hay alguno.
1: Claro. ¿Y cómo haces para administrar las ausencias de casa? ¿Tus tramos son cortos, son más largos, te vas mucho tiempo? ¿Cómo se maneja todo eso?
2: Y no, yo por ejemplo ahora salí el viernes de mi casa y calculo que voy a volver el viernes ahora que viene.
1: Una semana.
2: Pero, sí. Pero me gusta, digamos. Yo soy solo, así que...
1: Te manejás individualmente, no te está esperando nadie en particular, ni tenés chicos que te esperan, ni una pareja que está allí aguardando el tiempo de regreso.
2: Claro. Exacto.
1: ¿Y dónde se para en estas semanas? ¿Dónde parás?
2: No, ahora, por ejemplo, ahí paré en la fábrica en Adeco Agro, en Chivilcoy, que mientras cargás, descansás ahí mientras te cargan el camión y después... En los peajes, digamos, en el peaje, siempre, habitualmente en el peaje del lago, o en alguna estación segura.
1: Está bien, ahí para parar un ratito, pero ¿para dormir?
2: Claro, ahí siempre paramos en el peaje del lago.
1: ¿Y qué dormís, en el camión?
2: Claro.
1: Ah, mirá, no parás en ningún hotel de ruta, nada de eso. Todo en el camión.
2: Todo en el camión,
1: claro, sí, te vas a lugares que son relativamente seguros, que están un poco custodiados y te dormís ahí las horas necesarias para reponer fuerzas.
2: Claro, exactamente.
1: Mirá vos lo que es la vida del camionero. ¿Y pensaste si en algún momento armás una familia, que esto lo vas a seguir haciendo, o ya si te gusta, si la arma, en caso de armarla, tratarías de que sean viajes más cortos? ¿O no querés cambiar esto por nada en el mundo? Que la gente, que el resto se adecue a vos.
2: No lo cambiaría.
1: No lo cambiarías.
2: Es complicado tener una familia, ya que tengo muchos amigos, colegas que siempre, viste, que tienen problemas con las parejas, digamos. No hay pocos camioneros que sigan, que tienen una familia, digamos, con una mujer que lo aguante.
1: Claro.
2: Pasan 5, 6 años, 7 años y o menos y siempre hay algún problema ahí.
1: Así que por el momento que se adecuen a vos.
2: Sí, para no tener conflicto es lo ideal, digamos.
1: Está muy bien. Bueno, Maxi, te dejamos seguir trabajando. Gracias por acompañarnos. Ojalá que nosotros podamos ser una buena compañía en estas horas largas de la noche por las distintas rutas y los caminos que vas atravesando. Así que buen viaje, buena llegada y buen retorno a casa.
2: Dale, un saludo para toda tu audiencia. Veo que te escucha gente de todos lados, de Reconquista, de Tres Rollos.
1: Llaman de todo el país. Radio Rivadavia, afortunadamente, llega a todo el país y tenemos siempre alguien de algún lugar que nos sorprende. Así que más que contentos por esa posibilidad.
2: Bueno, te mando un saludo y muy lindo el programa.
1: Bueno, gracias, Maxi. Buen viaje, buena ruta. Señores, 1:46. Se viene la historia del día dentro de un ratito. Después de este breve recreo, a ver qué nos depara el relato de esta noche para aprender.

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3: Bueno, antes de irnos a la historia del día, quería tener un poquito más de tiempo. No sé si va a ser el mayor como para responderle algo a Ismael de lo que uno conoce. ¿Por qué no decimos 11, 12, 13, 15? Es, bueno, es una de las dudas más comunes que se enfrentan en la lengua, ¿no? Porque los números del 11 al 15 tienen una pronunciación diferente. Bueno, la primera explicación es que del 11 al 15 son números que desafían la regla. Y la respuesta está no en la matemática, sino en la historia de la lengua y de las culturas. Nuestra lengua es de origen latín, entonces cuando ponemos la lupa sobre este idioma, nos vamos dando cuenta que estamos diciendo en realidad 11, 12, 13, pero más apegado a la lengua madre de esta forma, ¿no? Que lo decía un décim, no sé, el latín no es mi fuerte, duodécim, tredécim, cuatrodécim y quindécim, que es 15. ¿Sí? Pero aún así, todo esto sigue siendo motivo de investigación, Ismael. No es una pregunta que tenga una respuesta final. De hecho, en otros idiomas pasa algo similar con la regla. En inglés cambian el 11 y el 12, ¿no? 11 y 12, que son distintos. En francés cambian a partir del 17. En italiano también a partir del 17. En alemán, como en el inglés, el 11 y el 12, y en portugués hasta el 15 como en el español. Esos caprichos que tienen a veces las reglas, que en este caso vienen del latín, pero que aún así, bueno, se sigue investigando el por qué esos números son la excepción. Así que, bueno, seguramente habrá algún profe mucho más ilustrado que yo que te lo pueda responder, pero algo de esto sabía y te lo quería contar con el suficiente tiempo antes de empezar a irnos a la historia del día, que nos va a ubicar en el primero de septiembre de 1891. Y hoy no nos vamos a ningún otro país. Nos vamos a quedar en la Argentina, específicamente en una oficina muy modesta de la policía de la provincia de Buenos Aires. El aire olía a tinta fresca, a papel rugoso y a una obsesión que estaba a punto de cambiar la historia de la humanidad. Hasta ese momento, identificar a una persona, identificar a alguien que había cometido un delito, era un acto primero de fe, después de memoria visual, y en muchos casos de pura casualidad. Las comisarías del mundo entero dependían de un sistema llamado antropométrico del francés Alphonse Bertillon, que medía los huesos del cuerpo, la altura, el largo de los dedos, la distancia entre las orejas, bajo la falsa premisa de que no había dos esqueletos iguales. Pero este hombre jamás contaba con criminales astutos, ni con los nombres falsos, ni con delincuentes que cambiaban de apariencia de una provincia a otra. Y aquel martes de septiembre, un investigador de origen croata, pero radicado en la Argentina, decidió desafiar los manuales establecidos. Sabía de los aportes previos del británico Francis Galton, quien había sugerido que las líneas de los dedos tenían algunos patrones, pero nadie había logrado estructurarlo como un método operativo útil y aplicable en los casos reales de investigaciones criminales. Su nombre fue Juan Bucetich, que no se quedó en la teoría. Tomó los registros de la seccional, abrió los expedientes y sentó frente a él a 23 hombres procesados. Uno por uno, los hizo apoyar las manos sobre una almohadilla entintada. Con pulso firme, trasladó las líneas de sus 10 dedos a unas cartulinas rectangulares que estaban especialmente diseñadas para ese fin. Y en ese instante, sin que cronistas de la época pudieran siquiera dimensionar la magnitud del hecho, nacía la primera ficha dactilar del planeta y se inauguraba formalmente el primer laboratorio de identificación dactiloscópica de la historia. Bucetich había clasificado el caos en 4 grandes grupos: arcos, presillas internas, presillas externas y verticilos. Lo que estaba archivando en esos gabinetes de madera no eran puras manchas de tinta. Era una verdad matemática, inmutable y eterna. El secreto inviolable que cada ser humano lleva impreso en la piel desde el vientre materno hasta el último de sus días. Nadie en el planeta comparte las mismas líneas. El mundo policial miraba con escepticismo todo este archivo, ¿no? ¿Cómo un cartón lleno de rayas iba a resolver un homicidio? Las dudas se acumulaban en los pasillos de las fiscalías y entre los comisarios de la época, que veían con mucha desconfianza a aquel empleado empeñado en mirar lupas en lugar de salir a buscar testigos. Para los viejos sabuesos, la calle se gobernaba con la intuición, los golpes de los interrogatorios y la memoria de las caras conocidas en las tabernas, no con dibujos microscópicos hechos en una cartulina blanca. Pero Bucetich no se rindió ante el murmullo de cierta sorna institucional y siguió perfeccionando sus tablas de clasificación. Estaba convencido de que la naturaleza humana dejaba rastros imposibles de falsificar. Y por supuesto el tiempo le daría la razón de una manera implacable y hasta cinematográfica. El tiempo convirtió ese modesto despacho en un santuario de la ciencia forense internacional. El bautismo de fuego de aquel invento ocurrió unos meses después, en el verano de 1892, en Necochea. Una mujer llamada Francisca Rojas apareció con el cuello cortado, asegurando que un vecino había masacrado a sus hijos en medio de la noche. La policía local detuvo al sospechoso sin pruebas firmes, pero el inspector, impulsado por la intuición científica, decidió revisar la escena del crimen con lupa. Y en una puerta de madera quedó marcada, invisible a simple vista, una huella dactilar ensangrentada. Bucetich entró en acción. Cortaron el trozo de madera con la mancha, la llevaron al laboratorio y lo compararon con las fichas de los sospechosos de la propia madre. La huella ensangrentada del pulgar derecho no pertenecía a ningún vecino ni a nadie despechado. Era la huella de Francisca Rojas. Y al verse descubierta por su propia mano, la mujer se quebró y confesó el infanticidio. Fue el primer caso policial resuelto en el mundo gracias a las huellas digitales. Un hito absoluto que obligó a las policías de París, de Londres y de Nueva York a enviar emisarios a la Argentina para aprender el método que había ideado un empleado de la policía provincial. Aquel primero de septiembre de 1891, entre los pupitres de una comisaría sudamericana, de una comisaría argentina, de una comisaría bonaerense, se le ganó una batalla definitiva al delito anónimo o al anonimato en el delito, demostrando que la justicia a veces se puede esconder en los detalles más imperceptibles de nuestros propios dedos. Nació la dactiloscopía aquel primero de septiembre de 1891 y es por eso que esta madrugada se convirtió en nuestra historia del día.

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1: A las 2 de la mañana la temperatura en la ciudad de Buenos Aires y alrededores es de 13 grados. El cielo está parcialmente nublado. La humedad, 79%. Aumento del salario mínimo llegará a 437 mil pesos en abril del año que viene. Luego de que se frustrara la negociación entre sindicatos y empresarios durante la reunión del Consejo del Salario, el gobierno oficializará los detalles en las próximas horas a través de un decreto. Soberanía sobre Malvinas, un ministro inglés afirmó que seguirán siendo británicas pese a la posición de Donald Trump. Luego de las declaraciones del mandatario norteamericano sobre una posible revisión del apoyo estadounidense en medio de una disputa por el gasto militar de la OTAN, el ministro de Hacienda británico John Healey reafirmó la soberanía sobre las islas. Brutal ataque, le tiraron ácido en la cara y lucha por su vida. Un hombre llegó hasta la casa ubicada en el partido de 3 de febrero, golpeó la puerta y dijo que tenía un pedido para entregar. Agustina Soledad Rodríguez, de 25 años, que trabaja como manicura y es mamá de una nena de 3 años, se acercó a una ventana de la vivienda y la abrió. En ese momento el hombre le arrojó un líquido directamente en la cara. Está internada con un 32% de su cuerpo quemado y podría perder la vista. El agresor no fue identificado y es intensamente buscado. Se desconoce el móvil del ataque. Resultados de la Copa de la Liga Profesional. Al cierre de la fecha 7, Estudiantes y Newell's empataron sin goles. Defensa y Justicia le ganó a Platense por 1-0. Tigre y Barracas también empataron sin goles, mientras Instituto derrotó a Talleres por 1-0. Cielo ligeramente nublado en la ciudad de Buenos Aires, temperatura actual 13 grados.
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3: Pues teníamos un objetivo, muchachos. Teníamos un objetivo y estamos un pasito a conseguirlo. A un pasito. Y sabes que lo mejor de todo, que depende de nosotros. Depende de nosotros ganar esta copa. Así que por eso, ahora vamos a salir, vamos a levantar esa copa y la vamos a llevar para Argentina para disfrutar con nuestra familia, nuestros amigos, la gente que bancó siempre argentino.
0: Gracias, capitán. 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

0: Bueno, 2:08 de la mañana, aquí estamos con un poquito de Phil Collins. Easy Lover se llama. ¿Qué vendría a ser Easy Lover? ¿Amante fácil? Amante fácil, decía el disco en español, me dice Esteban, porque, bueno, toda una declaración de principio decir amante fácil, ¿no? Me lo estoy preguntando ahora, así como Ismael, que tiene 21 años, y se preguntó hace un ratito por qué no decimos 11, 12, 13, y bueno, tratamos de acercarle alguna respuesta. Bueno, Easy Lover, amante fácil. Bueno, qué suerte que lo tienen fácil por allí. Señores, bienvenidos, señores, señoras, chicos, chicas, gente, bienvenidos a los de las 2:08 en la mañana de Radio Rivadavia, en la madrugada de Radio Rivadavia, transitando en las primeras horas del nuevo mes, este primero de septiembre del año 2026, y a esta hora saludamos especialmente a todos aquellos que se están despertando muy temprano para salir a trabajar, o aquellos que están volviendo muy tarde y encuentran en la radio el puente hacia el descanso. Bienvenidos a ustedes y a todos los que por alguna u otra razón, son infinitos los motivos, no los podemos saber todos, se hayan enganchado a esta hora con madrugada 6:30. Así que gracias por estar allí y por acompañarnos. Los que se levantan a esta hora muy temprano, o los que tienen que preparar porque llegan tarde la ropa para mañana, cómo va a estar el clima para hoy en realidad, cómo va a estar el clima. Yo lo digo mañana porque yo todavía no dormí, todavía no me acosté, me acuesto a las 4 como muchos de ustedes, pero bueno, técnicamente es hoy. 13 grados es la temperatura en la ciudad de Buenos Aires, la humedad es del 94%, el cielo está ligeramente nublado. El viento proviene del noreste a 10 kilómetros por hora y todavía la visibilidad está en 10 kilómetros. ¿Por qué digo todavía? Porque hay alguna probabilidad de neblina en la madrugada y en la mañana de hoy. Así que vamos a ver si esto impacta en la visión, sobre todo para aquellos que tienen que conducir. Por el momento, normal, 10 kilómetros. Y para hoy, para este martes, primero de septiembre, el mes de la primavera, 10 de mínima, 17 de temperatura máxima, con cielo parcialmente nublado hacia la tarde y despejado por la noche. Así que vamos a tener un lindo martes. Empieza a nublar un poco mañana, con 10 de mínima y 21 grados de temperatura máxima para el miércoles, y el jueves ya con algunas tormentas aisladas pronosticadas para la madrugada y la mañana. Pero es que van a durar poco, me parece, ¿eh? Después vuelve a salir el sol. Así que de nuevo, los datos actuales del tiempo, 13 grados. La temperatura, capital y alrededores, 94% la humedad, el viento del noreste a 10 kilómetros por hora, y la máxima para hoy, con cielo parcialmente nublado, se va a ubicar en 17 grados. Voy a ir al encuentro de algunos mensajes que fueron llegando por WhatsApp y por Instagram, que los tengo demorados. Y mientras tanto te invito a que ya mismo te comuniques al 4010-7242, reserves tu lugar, porque empezamos en minutos nada más la segunda tanda de llamados de la noche, ¿sí? Así que anota el 4010-7242, sabes que llamás y salís al aire, tenés que esperar el ratito hasta que yo te diga hola nada más, pero es libre, no hay filtros, lo cual es un enorme regalo que tenemos todos, esta posibilidad de hablar sin que nadie nos diga nada en el medio, y una enorme responsabilidad también a la hora de conversar. Así que 4010-7242, empieza en segundos la segunda tanda de llamados de la noche. Pero antes me voy a ir a Instagram, que tuve cantidad de mensajes también en esta primera madrugada de septiembre. Me encuentran allí como Hernán García Arena. Quiero agradecer a Chino, que nos desea un buen programa. A María Graciela, que dice feliz martes, feliz septiembre, que tengas un hermoso programa. Y nos manda una foto de Miramar de Ancenusa. ¿Lo estoy diciendo bien? No conozco este lugar, en la provincia de Córdoba. ¿Lo estaré diciendo bien o estoy quedando horrible? Ancenusa. No lo conozco, Miramar de Ancenusa, allí en Córdoba. Anduve por la provincia, pero no recuerdo haber hecho parada aquí. Así que disculpa si lo estoy pronunciando mal, pero bueno, gracias por enviarnos. Me está mandando una foto extraordinaria de, entiendo, un atardecer maravilloso sobre el agua, que siempre el sol y el agua hacen un matrimonio perfecto para las fotos, ¿eh? Gracias por compartirlo con nosotros. Cristina acertó el personaje de esta noche. Dice, estoy escuchando, que tengas linda madrugada, ya vamos a reiterar las pistas. Alicia dice, te escucho, me siento afiebrada. Bueno, Alicia, lo mejor para vos, mejorate, descansá. Si no tenés que salir, no salgas. ¿Sí? Hace que el cuerpo repose y ojalá que sea, bueno, nada, un pequeño resfrío o un poquito más. Saludos, Hernán, acá estoy en Flores, escuchándote con mi mamá, que está en Río Negro, en San Antonio Oeste. Siempre te seguimos, muchas bendiciones. Bueno, muchísimas gracias. Cris manda este mensaje. Gracias, sea vos y a tu mamá, que nos escucha desde allí. Vos en Flores y tu mamá en Río Negro. Mensajes que llegan en arroba Hernán García Arena y los agradezco muchísimo. Muy bueno el programa. Soy Germán desde Barcelona. Muy buena compañía. Abrazo argentino. Nos cuenta que es de la ciudad de Vera, provincia de Santa Fe, y está viviendo en este momento en Barcelona. Bueno, muchas gracias, Germán, por escucharnos, por acompañar desde allí, y ojalá que seamos también nosotros una buena compañía para vos y un puente entre tu país y tu destino actual. Así que muchas gracias, Germán, por estar allí. También nos escribe Diego, que pregunta si se puede comunicar, si puede llamar desde el celu para salir al aire. Sí, pero el número que me mandás no es el número nuestro. Mira, yo te lo voy a mandar por acá, te lo voy a escribir. El número es el 4010-7242. Sos de Tierra del Fuego, entiendo que lo tenés que tener liberado. No te van a cobrar de más por llamar a Buenos Aires. Pero ahí te mando el mensaje para que puedas ver. Nuestra línea directa es el 4010-7242, línea que vamos a habilitar, que ya está habilitada, ya pueden llamar, y que vamos a saludar en minutos, nada más. Buen martes, dice, en el WhatsApp de la radio puse algo del Enigma, pero había entendido programa de televisión. No, hoy es personaje, el Enigma es, el enigmático de la madrugada es un personaje. Dice, si es personaje de esa época, digo Mancera, no, Sandrini no, porque te hacía reír y llorar en la misma película. Si aclarás década mejor, bueno, vendrá con las siguientes pistas. También opina sobre Messi, ¿no? Ahora que dice, pienso, después de Maradona continúa Messi, después del ¿quién? Igual era un final anunciado, solo que esperaba un tiempo más. En septiembre empieza la primavera, mi estación preferida. Y nos dice que la Laguna de Miramar está al norte de la provincia de Córdoba. La conoció porque el hijo de unos amigos fue con el colegio y la buscó en el mapa. Luego la mostraron en un programa de turismo. Gracias, Nora, por alcanzarme este dato que yo desconocía. Sigo en el Instagram, algún que otro mensaje más. Gracias a María Cecilia, que se comunicó con nosotros, y le agradezco mucho. A Daisy, a Juan Ignacio. Bueno, por allí mensajes en el Instagram. Enseguida vuelvo al WhatsApp, pero antes saludo a quien está al aire. Buenas noches.
1: Hola, buenas noches.
0: Hola, ¿quién habla?
1: Ahí bajé la radio. Diego de Mar del Plata.
0: Diego, ¿cómo te va? Diego, bienvenido.
1: Bien, buenas noches. Estoy en la Ruta 2, trabajando.
0: Ajá.
1: En una gran compañía.
0: ¿Qué haces? ¿Trabajando en la Ruta 2? ¿Transitando la Ruta 2 o sobre la ruta?
1: Transitando la Ruta 2, haciendo transporte.
0: Ah, sí, sos transportista.
1: Sí, sí.
0: Está muy bien. Está muy bien. ¿Y qué tenés? ¿Toda la noche de transporte por la ruta o es por un ratito nada más?
1: Ahora paso por salir de Mar del Plata, paso por Branson.
0: Ajá.
1: En algunos lugares de Buenos Aires y alrededor.
0: Ah, muy bien. Y hasta,
1: ya me volvo para Mar del Plata.
0: Y ya te volvés para Mar del Plata. O sea, lo haces por turno, digamos. No, no, no tenés grandes horas en la ruta, como hablábamos hace un ratito con Maxi.
1: No, muchas veces viajo. Hay veces que estoy un día y medio, y también, sí, la vida del camionero es también dormir en el camión.
0: En el camión, claro.
1: Cansar, hay que ser muy cuidadoso y responsable,
0: uh-huh.
1: porque vos podés no solamente ocasionar un accidente gravísimo, sino y cuidarte vos y no cuidar a otros también.
0: Por supuesto, no, por eso el descanso es fundamental, no se negocia, sí, de ninguna manera.
1: Exactamente, tal cual. Y ustedes siempre nos ayudan a que el descanso sea, o sea, a que no nos cansemos. Vamos ocupando el tiempo, a veces nos sacan una sonrisa, a veces plantean temas que son muy, muy interesantes y bueno, vamos ocupando el tiempo.
0: Diego, ¿y vos sos de los que se encuentra de repente en el camión contestándole a la radio o algo?
1: Sí.
0: En voz alta, ¿viste? Sí, a mí me pasa mucho. Yo dialogo con la radio muchas veces cuando estoy en casa solo. Que si te vieran de afuera, dicen, ¿este qué le pasa? Pero uno sabe lo que está haciendo.
1: Es que en más de una oportunidad uno se siente como representado, no solamente por quien conduce, sino a veces por otro oyente.
0: Claro, claro. Sí, te sentís identificado con alguna historia, con algún comentario, con algo. Bueno, un poco de esto se trata Madrugada 6:30, ¿no? De que todos... en algún momento del programa, en estas largas horas que compartimos, bueno, tengamos cierto engagement, como le dicen ahora, identificación con alguna parte de las historias de los que están escuchando. Eso es lo lindo que tiene este rato que compartimos.
1: Sí, sí. Tengo para recalcar de ustedes y para felicitarlos por lo respetuosos que son, por lo correcto, porque realmente no todos hacen el mismo trabajo. Y bueno, yo soy un fiel oyente de esta radio casi durante las 24 horas, porque escucho a la mañana, escucho a la tarde, escucho a la noche. Bueno, entonces uno está constantemente con una compañía que es Radio Rivadavia.
0: Bueno, muchísimas gracias. Me alegro que te sientas, por lo menos en el pedacito que nos toca de estas horas, que te sientas respetado. Para mí eso es fundamental. Fundamental. Después podemos estar de acuerdo, no estar de acuerdo, algo que te pueda gustar más, algo que te pueda gustar menos, pero que todo lo que semana a semana con respeto y que eso se note, bueno, me alegra mucho porque es lo que me propongo todas las noches.
1: Y lo logra.
0: Bueno, escúchame, Diego, ¿y vos vivís en Mar del Plata?
1: Sí, yo...
0: ¿Vos vivís ahí?
1: Nací en Mar del Plata, vivo en Mar del Plata... Soy policía jubilado.
0: Ah, mira.
1: Y después, bueno, me jubilé a principios de este año.
0: Ah, después se jubilan más jóvenes, porque tenés una voz muy joven.
1: Mira, tengo 49 años.
0: Claro, sí.
1: Lo que ocurre es que en la policía, bueno, policía de la provincia,
0: sí,
1: de Buenos Aires,
0: sí.
1: No te jubilás por edad, sino por años de antigüedad.
0: Por años de servicio.
1: Entonces, como yo entré muy jovencito a la policía, bueno, me jubilé ya con más de 30 años.
0: Claro, claro.
1: Y ahora disfrutando una nueva etapa de vida con otro trabajo que realmente es hermoso, el de la ruta. Lo que pasa es que, claro, es sacrificado, pero es muy lindo.
0: ¿Qué es lo más lindo que tiene, Diego? Que ya que es un nuevo trabajo, entonces en vos...
1: De estar arriba de un camión y de estar con vos mismo, de disfrutar también un poco de la soledad, de ir mirando las vaquitas, de ver un amanecer, de ver un atardecer, de ver una noche con estrellas, una luna llena en medio del campo, realmente de no discutir con nadie, de no absorber malas energías, de ser vos. Y mientras vos seas responsable y hagas tu trabajo, va todo bien.
0: Claro, claro, claro. Vos debes ser testigo de paisajes extraordinarios, de momentos del día en que la mayoría de los seres humanos nos los perdemos, ¿no? Porque estamos en una ciudad, porque estamos con edificios, o porque estamos durmiendo, o porque estamos laburando en un lugar cerrado.
1: La otra vez le hacía una especie de chiste a mi esposa, ¿viste?
0: Sí.
1: Creo que todo el mundo, mucha gente ha mirado Forrest Gump.
0: Sí, sí, la hemos traído. Mira, una de nuestras historias del día hace un par de meses fue Forrest Gump, así que mirá si no la tengo.
1: Creo que la he visto, no sé, 27 veces.
0: Sí.
1: La he visto, por cierto. Y la volveré a ver.
0: Sí.
1: Y en una parte él le decía a Jenny, que le decía, yo pasaba por, veía los lagos espejados y las montañas, y después veía amaneceres y atardeceres en el desierto. Bueno, y en forma de chiste se lo decía a mi esposa, pero es un chiste que es verdad, porque uno acá está durante las 24 horas.
0: Claro.
1: Y a veces ves amaneceres, atardeceres, noches bellísimas en medio de la ruta.
0: Seguro.
1: Se aprecian muchísimo más las estrellas, la luna, que en la ciudad.
0: Claro.
1: Por el tema de la oscuridad del campo.
0: ¿No? Claro, tal cual. Por eso sos testigo privilegiado de momentos que nos brinda la naturaleza, que a otros nos pasan muy inadvertidos, ¿viste? En el trajín del día, y que si no estás, salvo cuando te vas de vacaciones, esos momentos especiales, que a lo mejor, ¿quién te dice? Pero cotidianamente nos los perdemos, esos momentos.
1: Tal cual. Mirá, tenemos que aprender a valorar las pequeñas, grandes cosas de la vida.
0: Uh-huh.
1: Yo, por ejemplo, si bien soy un adulto joven, estoy como aprendiendo a disfrutar de mi familia, que durante muchísimos años estuve muy ausente. ¿Por qué? Porque trabajaba muchas horas.
0: Por el laburo de policía, claro.
1: Y tal cual.
0: Claro.
1: Y hoy disfruto, el viaje que hago con el camión no lo hago, no estoy toda la semana, yo viajo una o dos veces por semana nada más.
0: Uh-huh.
1: Y estoy mucho más tiempo con mi esposa, con mis hijos.
0: Claro.
1: Estoy más presente, bueno, una etapa hermosa que me está tocando vivir.
0: ¿Tenés hijos chicos o ya son más grandes?
1: Con mi esposa tenemos 5 hijos.
0: 5 hijos, bueno, una multitud lo que son esas comidas.
1: La más grande tiene 21,
0: sí.
1: Y la más chiquita 4.
0: Ah, bueno, tenés para entretenerte, Diego.
1: Sí, tal cual.
0: ¿Tenés todos los rangos etarios y todos viven todavía juntos o ya la mayor ya se fue a vivir sola? O...
1: La mayor a partir de este año se fue a vivir sola.
0: Ah, muy bien. O sea que ustedes se quedaron con 4 en casa y una que va a lavar la ropa.
1: Pero vos no sé si nos estás espiando porque nos lleva a lavar la ropa.
0: ¿Viste? Y porque todos lo hicimos cuando éramos...
1: Me chorean cosas de la heladera.
0: Claro, claro. Llegás con la ropa sucia, te vas con la ropa lavada y con un tupper.
1: Y sí.
0: Es así. Sí, es parte del folclore de la vida.
1: Es que por más que sean grandes, siempre uno los va a tratar de cuidar. Y ayudar.
0: Me imagino que sí, y además después los tiempos van cambiando y esa parte es así, después, bueno, vendrá algún nieto, qué sé yo, lo que ella elija hacer de su vida, va a estar bien y bueno, y se comprará el lavarropas y tendrá que ir a la casa con otra excusa, ¿viste? Son momentos que van pasando. Seguro. Y que forman parte de, creo que, la biografía más o menos de todas las familias, con excepciones, por supuesto, pero en todas las familias algo de eso se encuentra. Che, qué lindo conocerte, Diego. No sé si seguís trabajando, tenés que seguir laburando, no te quiero dar mucha charla, pero bueno, te esperamos cuando quieras para seguir conversando. Bueno, y conociendo un poco de vos.
1: Un placer haber hablado con ustedes, haberme comunicado, y te repito, mis más profundas felicitaciones por la forma incorrecta, la forma correcta con la que hablan y tratan a todos los oyentes.
0: Bueno, me alegro mucho. Gracias a vos por la compañía y ojalá nos sigas escuchando por mucho tiempo más.
1: Siempre, bueno, un abrazo.
0: Un abrazo para vos también. Muchísimas gracias. 2:00 de la mañana.

0: que lo veo por allí. ¿Quién más escribió? Elida, sí, acertaste. Bueno, un rato ya lo vamos a develar. El enigma de madrugada 6:30 de esta noche. Les sumo una pista más para que nadie se vaya sin saber antes de irse a dormir. La cuarta pista dice que su personaje famoso no se parecía en nada físicamente a él y utilizaba peluca, anteojos, frac y un habano. Ya te lo dije. En un rato nos vamos a meter en su historia y de quién se trataba. 11-50-26-86-30, nuestro número de WhatsApp. La línea directa, el 4010-7242. Y te saludamos. Buenas noches.
1: Hola, sí, buenas noches. Pido disculpas porque estoy con una gripe.
0: Pero, entonces, no te... Te escuchamos bien igual, te escuchamos bien.
1: Está bien.
0: Lo importante es que te mejores.
1: Y sí, estoy en... Perdón. Estoy en eso, pero... el tema es que yo me di las vacunas.
0: Sí.
1: Y me agarré la gripe. Y ahora me entero, claro, que es porque inyectan el virus.
0: Bueno, no es tan así. ¿Cómo te llamas, Preal? Contame primero tu nombre.
1: Bueno, yo me llamo Araceli, soy de Avellaneda,
0: sí.
1: Villa Dominico, tengo 83 años,
0: sí.
1: Tengo una familia grande y bueno, ahora estoy en la casa.
0: No y bueno, porque tenés que hacer reposo.
1: Sí, pero no de día no puedo, no.
0: Bueno, pero si no haces reposo de día es porque te agarró más o menos leve y la podés pilotear.
1: Sí, no.
0: Porque cuando la gripe te agarra fuerte te deja nocao, con 83
1: sí, no,
0: o con la edad que tengo yo o con 20.
1: Claro. Yo lo que pasa que no me agarra fuerte cuando he tenido gripe, me agarra fuerte. Pero la ventaja es que no tuve fiebre.
0: Ah, claro,
1: entonces, porque me di las dos juntas. Me di la de la gripe y la neumococo.
0: Claro. Entonces, pero vos tenés estos síntomas después de haberte dado la vacuna o te la diste hace un tiempo.
1: Yo estaba... No, me la di la semana pasada.
0: Ah, bueno, claro, está bien, claro. Entiendo. Sí.
1: Yo estaba un poquito resfriada, inclusive cuando vinieron a darme la vacuna.
0: Ah, viste que dicen que cuando uno está un poco resfriado no se la tiene que dar, tiene que esperar un poquito.
1: Bueno, yo precisamente le dije a las personas que vinieron, ¿no? Y no, dice, no hay problema, está bien, se puede dar igual. Bueno, yo confío en ello. Pero bueno, ahora estoy un poco mejor, pero tuve... Los dos primeros días, tres días, parecía, no sé, que me estaba por morir.
0: Bueno, pero está bien que te diste la vacuna porque te va a prevenir de lo más importante, es que las cosas no sí, se compliquen,
1: no,
0: así que está fantástico.
1: Sí, perdón.
0: Hay que bancarse algunos efectos secundarios, o a lo mejor que estaba justo resfriada, entonces te agarró con un poquito las defensas más bajas, no soy médico y voy a ir hasta acá porque no quiero decir nada que sea incorrecto. Pero lo importante es que no tenés fiebre y que ya en unos días se te va a ir el resfrío y vas a estar mejor y ya inmunizada contra cosas más importantes y más graves.
1: No, cuando fue del COVID yo respeté las vacunas, me di cuatro, no sé si la quinta creo que era como un refuerzo. Pero no, yo respeto.
0: Ah, yo no te puedo explicar los efectos secundarios que a mí me daban esas vacunas. Y me dejaban de cama me dejaban. Pero bueno, era por un bien mayor, así que había que bancárselo.
1: Pero ahí está. A mí, por ejemplo, las del COVID no.
0: ¿No te hicieron nada?
1: No, nada.
0: Ah, no, yo con cada una, mirá que me dieron de los siete colores, ¿eh? Todas las veces me tocó una marca distinta. Y, amigo, cómo estaba, por Dios, pero bueno, tiene que ver con los cuerpos, con cómo uno está en ese momento, qué es lo que pasa. Así que primero, Araceli, te deseamos que te mejores.
1: Bueno, mi amor, quiero decir que me encanta el programa, su programa
0: bueno.
1: Es hermoso porque no toca... la política, que yo no quiero saber nada.
0: No tenés ganas a esta hora de hablar de política.
1: Ni política, ni religión, otra discusión. Bueno, mi amor, un beso y gracias. La felicito por su programa.
0: Bueno, gracias y que te mejore.

0: Ore,
1: usted se llama Mario, ¿no?
0: No, yo me llamo Hernán.
1: Ah, Hernán, sí. Hernán, sí. Bueno, lo felicito, Hernán.
0: Gracias. Gracias, gracias, Araceli. Chao, un beso grande. Muchas gracias. Buenas madrugadas, dice Nidia de Castelar, que acertó el personaje de hoy, ya con el último, con la última pista, ya es muy fácil. Empezamos así con fáciles. En los próximos días vamos a ir un poquito más más a fondo. Elia también acertó. Como dos Elias nos escribieron, me parece, por acá. Gabino Recoleta dice: Mar de Antenusa es el nuevo nombre de Laguna Mar Chiquita de Córdoba. Abrazo. Gracias, Gabino, por traerme esta información que yo la desconocía. Buenas noches, te escucho todos los días, muy bueno el programa. Cris, desde Montevideo, un gran saludo a toda la gente de Montevideo, de Uruguay, que nos escucha. Hola, buenas noches. Por lo que, a ver, por aquí dice, cuando puedas, fíjate en Instagram porque recibiste un premio, me dice Maru, que dice, Hernán, cuando la luna entra con agua, prepárate 15 días de lluvia continua. ¿En serio? ¿Y la luna está con agua? No sé. Ay, me manda un alfajor que estaba por comer. No conozco la marca de este alfajor que me mandaste. Lo voy a tener en mis oraciones para probarlo. Gracias, Maru, por el mensaje. Se viene en minutos nuestra artista del día. Pero antes, buenas noches. ¿Quién habla? ¿Hola?
2: Hola, Hernán.
0: Sí, ¿quién habla?
2: Diego de Tierra del Fuego.
0: Hola, Diego. ¿Cómo te va? Buenas noches.
2: ¿Todo bien?
0: ¿Vos sos el que me escribió por Instagram que no te podías comunicar?
2: Ha sido un ratito, sí.
0: Bueno, ahí estamos, ahí estamos. Ahí estamos. Diego, de Tierra del Fuego, de la punta sur del país. Qué lindo lugar. ¿Cómo?
2: El fin del mundo.
0: El fin del mundo, pero para los que vamos hasta allá, para ustedes es el mundo.
2: El mundo.
0: El mundo.
2: Ushuaia es hermoso de donde le mire.
0: Sí, no, yo lo tengo pendiente, no conozco, no tengo el gusto de conocer, pero...
2: ¿No viniste nunca?
0: Nunca fui a Ushuaia, no, nunca fui a Tierra del Fuego.
2: Ah,
0: no.
2: Lo que te está perdiendo.
0: Sí, ya lo sé. Tengo que estar por allí.
2: El Cerro Pastor, el ¿cómo es? La cárcel del fin del mundo.
0: Claro, con todas las historias de la cárcel del fin del mundo, los circuitos que realizan. Bueno, pero además el paisaje, ¿no? Que es extraordinario, muy bonito.
2: No, es una cosa de loco.
0: Sí, Diego, ¿y el invierno cómo te lo bancás?
2: Y se vive, Hernán, o sea... para, viste, que dicen, no voy a poder vivir, que me voy a cagar de frío todo el año. Sí. No, es mentira eso. Es mentira. Porque en todo lado hay calefacciones, en todo lado hay, o sea, vos tenés... Lo único que hay que tener acá es un auto para moverte.
0: ¿Viste? Ah, sí.
2: Vos te subís a tu auto, te vas a la casa de tu hermano, a la casa de tu amigo y pito que flaco, ¿viste?
0: Claro, para estar el menor tiempo posible al aire libre.
2: Sí, yo ahora, justo, yo te estoy escuchando hace un tiempo largo, ¿viste? Porque trabajo en una rotisería que trabaja 24 horas, ¿viste?
0: Ah, mira.
2: Y te enganché ahí, ¿viste? Y de ahí. Y el frío es como lo quieras tomar, ¿no? Porque tampoco es la muerte, ¿viste?
0: No, pero yo lo que creo que a veces cuando evaluamos el frío, los que lo evaluamos lo hacemos mal, porque en realidad también pasamos frío porque tampoco estamos acostumbrados a la indumentaria necesaria, la indumentaria adecuada. Claro. Entonces, claro, nada alcanza si usamos la ropa que tenemos nosotros aquí, allí. Oh. Pero cada lugar, bueno, requiere su manera de cuidarse, su manera de estar vestido, y entonces, bueno.
2: Vos imaginate, Hernán, que este año habrá nevado, entre comillas, ¿no? Tres veces acá en Río Grande.
0: Claro.
2: Pues, o sea, ahora... generalmente, fíjate, estamos en
0: primero de septiembre, sí,
2: y generalmente es estos tres últimos meses anteriores, amanecía a las 10 de la mañana.
0: Claro.
2: Ahora son las 8, ahora son las 8 y ya está claro el cielo, ¿viste?
0: Claro, claro, sí, sí, sí. Sí, pero hay un tiempo en que hay muy poca luz diurna.
2: Exactamente, son los marzo, abril, mayo, lo que yo creo, ¿no?
0: Uh-huh.
2: Hace 14 años vivo yo acá.
0: 14, ¿de dónde eras? ¿De dónde?
2: Yo soy de Formosa.
0: Ah, de Formosa. Uy, te fuiste, te atravesaste el mapa.
2: De una punta a la otra.
0: Te atravesaste todo el mapa.
2: Te juro.
0: Mirá, aparte de mapa, clima, porque nada que ver de lo que estamos hablando. Este es otro sí, clima, otro, nada que ver.
2: 5 grados de calor.
0: Claro, por eso. Por eso. Sí, ¿y qué te fuiste por trabajo, Diego?
2: Por trabajo, mi hermano vivía acá hace más de 20 años. Trabaja en una fábrica acá de muy importante y bueno, me trajo por acá.
0: Y te llevo para allá. Escúchame, Diego, me quedó una curiosidad para preguntarte. ¿Qué es esto, una rotisería 24 horas? Para mí es una rareza, porque yo, a ver, capaz que hay gente que vive aquí en Capital y me dice, no, en tal barrio existe, y ya sé, yo no las he visto y en donde yo vivo no veo ni rotisería ni 8 horas, menos 24. Pero recuerdo de lugares turísticos, incluso vacaciones y demás, que la rotisería 24 horas no funcionaba. ¿Cómo es esto, una rotisería 24 horas?
2: Vamos a empezar desde cero.
0: Sí.
2: Yo soy cocinero, estudié tanto en Formosa como en Buenos Aires. Yo me recibí de cocinero profesional.
0: Sí.
2: Yo vine para acá, ¿viste? Y bueno, de un lado para otro me llevó a un lugar, a una cocina que trabaja las 24 horas. Somos tres personas con una persona que cubre los francos.
0: Uh-huh.
2: Hoy es mi franco, por eso te estoy llamando.
0: Ah, mira.
2: Son turnos de 8 horas y... Y son más que nada comida rápida, sandwichería.
0: O sea, la rotisería está abierta para la elaboración, pero no al público las 24 horas.
2: No, para todo.
0: Ah, también. O sea, que si yo tengo antojo de una milanesa con puré a las 3 de la mañana, te toco el timbre, ¿sí?, y me vendés la milanesa.
2: Obvio.
0: Ah,
2: obvio,
0: qué bueno. Uy, ¿no quieren abrir una franquicia en la esquina de mi casa?
2: Te juro
0: que es mi sueño tener una rotisería 24 y al lado en lo posible, que no me tenga ni que mover. Para los que no cocinamos es como la salvación total. Imagínate, yo vuelvo a las 4 de la mañana de trabajar.
2: No cocina nada, posta,
0: ¿no? No, no me sé hacer ni un té. Hago un té y me sale otra cosa. Sí. No, lo hago igual, el té lo hago, ¿no? Es una exageración, pero no un desastre, ¿no? Te admiro profundamente, Diego.
2: Te querés hacer un guisito de arroz.
0: Olvídate, no. A lo sumo me hago el arroz hervido blanco y bueno, que guste lo que guste, sin gusto a nada. Horrible.
2: Digo,
0: se me pasa o se me pega, siempre me pasa algo. La naturaleza, Dios, la vida no me dotó con ese don. Por eso vos me decís rotisería.
2: Una persona re inteligente y que solamente no está prestando atención.
0: Puede ser, tengo que aprender, tengo que tener un poco de paciencia y tener un poco de aprendizaje y también tener el lugar y los elementos adecuados, ¿no? Que eso influye mucho. Pero me encantó, en cuanto quieran abrir una franquicia acá cerca de casa, después te paso la dirección, ahí me salvás la vida. Con una rotisería 24 horas. Me salvás la vida. ¿Cuánto hace que escuchás el programa, Diego, me dijiste?
2: Desde marzo.
0: Ah, bueno, hace bastante.
2: Sí.
0: Que estás con nosotros.
2: Vos sabés que, Hernán, me acuerdo un tema que pusiste en... ¿Cómo es? En la consigna del día, ¿viste? ¿Te acordás cuando...? No me acuerdo si fue contra Gip, era en el Mundial.
0: Sí.
2: Que vos pusiste como remontar ciertas cosas. un partido que Argentina remontó.
0: Sí, ¿cuál fue tu 2-0 y 3-2 frente a Egipto era en tu vida?
2: Tal cual.
0: Sí, así fue, que hablamos de la remontada en la vida. Sí, señor.
2: ¿Te acordás? Sí. Egipto.
0: Esa misma noche lo armé porque nos teníamos el partido hacía pocas horas. Y digo, bueno, Argentina remontó un 2-0, creo, ahora no me acuerdo, lo terminó 3-2. Bueno, todos tenemos en la vida un 2-0 que lo remontamos a 3-2. Iba por ahí un poco el tema.
2: Perdón a todos y yo me quedé con eso, ¿viste?
0: Uh-huh.
2: Perdón a la audiencia, a vos. Y yo dije, le voy a llamar a Hernán y le voy a comentar más o menos mi situación. Dije, ¿viste? Pero ¿para qué? Porque necesitaba descargarlo, por así decirlo, ¿viste?
0: Uh-huh.
2: Vos sabés que yo me separé hace 3 años de la madre de mi hijo, ¿viste?
0: Sí.
2: Y me denunció por abuso, ¿viste?
0: Uh-huh.
2: Y yo estoy viviendo ese 2-0 abajo.
0: Uh-huh.
2: Porque yo no hice eso y la justicia es, viste, estamos en Argentina, viste, y estoy siendo investigado y todo eso, viste, y es un dolor y es un bajón estar comiéndose toda esta situación. Yo, mi familia, mis hermanos, mi mamá, no te das una idea de lo que uno vive, ¿viste? Porque yo, con la mano en el corazón, digo, yo soy inocente, yo sé perfectamente lo que hice y lo que no hice con mi hijo, y es un garrón, ¿viste? Que uno se tiene que comer, ¿viste?
0: Mira, Diego, es un tema delicadísimo el que estás trayendo. Miremoslo por donde lo miremos. Es muy,
2: sí,
0: muy delicado. Lo que te auguro, lo que espero, es que, como decís vos, estás seguro de que te asiste la razón. Y cuando asiste la razón, tarde o temprano, las cosas se conocen. Así que entiendo el mal trago por el que estás pasando, según lo que vos nos contás, y
2: tal cual
0: tiene que actuar el tiempo y la justicia. No podemos, yo no podría irresponsablemente meterme desde ningún otro lugar en este tema, pero bueno, vos nos contás lo que sucedió, no vamos a entrar en detalles, por supuesto.
2: No, por supuesto.
0: Pero te auguro y espero que lo que tenga que ser y lo que tenga que ser justicia sea. Siempre en todos estos casos, que la justicia sea lo que finalmente se compruebe que fue o lo que se compruebe lo que es. Es lo único que te puedo decir desde este pequeño espacio, ¿no? Pero bueno, gracias por la confianza de compartirlo con nosotros.
2: Sí, tal cual, Hernán. Gracias a vos y a todo lo que te brindás todas las noches. Y por eso me animo a esto, ¿viste?
0: Uh-huh.
2: Porque creo que también es por eso que uno se anima y que quiera conversar con vos y espere y que este y que lo otro, ¿viste? Me imagino que para vos también es vos brindás tu Instagram y todo, y te llegan mil historias todos los días, ¿viste?
0: Uh-huh.
2: Y es un, qué sé yo, no sé, un cable a tierra, ¿viste? No sé, por así decirlo, ¿viste?
0: Bueno, me alegro que te resulte de compañía y una vez más, a la espera de lo que tengas que hacer vos, cada uno sabrá lo que hizo, lo que dijo, lo que pensó, y que la justicia sea. Esto es lo más importante, que la justicia sea.
2: Lo más triste, no sé si capaz que por ahí puede seguirlo a la justicia acá, fueguina, ¿viste? Pero yo no entiendo al sistema judicial, ¿viste? Lo único que hay acá es personas que abusan, personas violadoras.
0: Bueno, escúchame, Diego, quiero hacer un punto acá porque es un tema delicadísimo para tratar, digamos, en este contexto. Quiero ser completamente honesto. Por eso, nuevamente, vuelvo a decirte, porque no conozco el caso, porque no lo seguí, porque no lo leí, porque no lo escuché, porque no sé qué es lo que pasa, y nos puede llevar mucho tiempo reconstruirlo. Nuevamente, ¿vos estás seguro de tu verdad? ¿Habrá otras verdades que se dijeron en el medio, que pueden ser verdades o no? Deseo que la justicia sea, que sea justicia. Vamos a hacerlo al revés. Gracias por llamar y te mando un abrazo enorme. Nos divertimos un poquito con la roticería. No sabía que íbamos a derivar en esta historia tan, tan dura tuya. Pero bueno,
2: gracias,
0: te esperamos, esperamos acompañarte mientras todo esto sucede.
2: Cuando tenga alguna buena noticia o no, te volveré a llamar.
0: Bueno, te esperamos. Gracias, Diego. Gracias por llamarnos de tan lejos y buena jornada de trabajo.
2: Un abrazo, Hernán.
0: Chau, buenas noches. Bien. Gracias. Bueno, se nos viene nuestra artista del día. 2:48 en la madrugada. ¿Llegamos? Sí, vamos a llegar. Yo creo que llegamos. No voy a ser muy larguero en su presentación, pero tiene 40 años de trayectoria esta mujer que le canta al amor, que como te decía, algunos son boleros que los escuchamos alguna vez y a lo mejor no lo tengamos tanto en la memoria. La última la recantaste, ¿eh? Estoy seguro de que alguna vez la cantaste. Bueno, nació el 27 de agosto de 1959. Mira, cumplió años hace poquito. Se llama Teresita Presmanes Corona, pero vos la conocés como Daniela Romo, a esta gran artista mexicana que comienza cantando Quiero amanecer con alguien.

Tremenda balada de Daniela Romo, que no quiera cambiarme. Mira, algo bien, bien claro para hablar del amor. Estaba leyendo algunos nombres de las novelas de las que fue protagonista, ¿no? Los nombres: Ardiente Secreto en el 78, El Enemigo en el 79, Déjame Vivir de 1982, Balada por un Amor en el 90, Si Dios Me Quita la Vida, allí en 1995. Bueno, una mujer dedicada a cantarle al amor y a actuar sobre el amor. Daniela Romo es nuestra artista del día y no podía cerrar de ninguna otra manera que con este clásico. Este lo cantaste, aunque no te acuerdes el resto de la letra, esa frase la dijiste: yo no te pido la luna.

0: Che, acá nombramos cosas en el aire recién, fuera de aire, y se cayó todo. Por eso se quedó la luna de Daniela Romo, quedó como en silencio. La próxima tenemos que exorcizar. Pero bueno, yo no te pido la luna. Bueno, valía, che, un silencio de amor. Fue un silencio artístico, con la S bien marcada. Ahora que viste, todos son artistas, es así. Bueno, señores, ¿cómo hemos llegado a esto? No tengo la menor idea. Pero falta un minuto para las 3 de la mañana. Esto es lo importante que te quería contar ahora, que en un ratito vamos a develar el enigma y que esperamos que hayas disfrutado de nuestra artista del día, Daniela Romo. Y te digo algo, para mañana hay un artista del día. No sé cómo decirlo. Para mí, una de las voces contemporáneas más lindas que existen y más trabajadas que existen, y no es tan habitual escucharlo en radio. Digo esto nada más. Digo esto porque tengo preparados dos temazos para mañana que ojalá los puedan disfrutar. Pero Daniela Romo se merecía su espacio también en Madrugada 6:30, como Javier de Bahía, Brasil, que nos escribió temprano y dice: el tiempo no pasa, los que pasamos somos nosotros, el tiempo no existe, es solo nuestra percepción de la medida de movimiento de la materia en el espacio, que también es otra percepción creada por nosotros. Abrazo fuerte. Gracias. Hola, buenas noches. Quiero llamar a la radio. A ver, ¿para qué? Bueno, este mensaje lo tengo que leer dentro de un ratito porque lo tengo que entender un poco más. Perdón, ¿eh? Hola, Hernán. El tema original, de Septiembre, Amor, que cantamos. Sí, por supuesto que era un tema original, que es September Morn. Claro que sí. Pero quisimos traer la versión en castellano para que todos la podamos entender, cantada por Sandro, para iniciar el mes de septiembre. Gracias de todas maneras por el dato. Bueno, prometo que después de las 3 hago un maratón de mensajes porque tengo muchos pendientes. Se siguen comunicando y es un enorme gusto que lo hagan. Al 11 50 26 8630 tendrán su espacio al regreso de las noticias.
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2: A las 3 de la mañana la temperatura en la ciudad de Buenos Aires es de 12 grados 2 décimas, humedad 96% con cielo despejado. Causa AFA. El fiscal pedirá a la Corte Suprema que no se tramite en campana. Mario Villar apeló el fallo que ordenó que el caso se investigue donde quieren los acusados. Planteó que detrás de la disputa por la competencia puede existir un tribunal que proporcione una solución más favorable y solicitó que la causa regrese al primer juez que la tuvo, Daniel Rafecas, quien en diciembre pasado allanó la propiedad y secuestró 54 autos de lujo y de colección. El gobierno desvinculó a una gremialista del Hospital Garrahan por no ocupar su puesto de trabajo en 2025. Se trata de la nutricionista Norma Lezana, titular de la Asociación de Profesionales y Técnicos, quien lideró las tomas y las movilizaciones de los últimos años en ese Centro Nacional Pediátrico. Desde el sindicato convocaron a una asamblea y denuncian que un grupo de recién llegados prepotentes y con manejos financieros oscuros tienen secuestrado el hospital. Se referían así al director médico, Mariano Pirozzo, y al consejero de administración. Los patentamientos volvieron a caer en agosto. El mercado automotor cerró el octavo mes del año con 44.415 vehículos patentados, un 19,1 menos que en el mismo mes de 2025 y un 1,5% por debajo de julio, según los datos difundidos por ACARA, la Asociación de Concesionarios. El dólar oficial cotiza 1.530 pesos, el blue a 1.555. El riesgo país se ubica en 512 puntos. Cielo despejado en la ciudad de Buenos Aires, temperatura actual 12 grados 2 décimas.
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4: creo que eso se trata, ¿no? El volver a levantarse, el volver a intentar en todos los aspectos de la vida, ¿no? Creo que todo el mundo recibe el golpe y lo importante es volver a levantarse, volver a intentarlo, volver a luchar por los sueños.
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0: Sí, estamos re noventosos con estas canciones. Estábamos recién con Esteban recordando viejos boliches de los 80 y los 90, de la zona oeste sobre todo, ¿no? Que estábamos recordando hace un ratito y estas canciones lo traen un poco al primer plano. Bueno, y con ellos estamos comenzando la tercera, la cuarta, perdón, y última hora de esta madrugada 6:30. La primera del mes de septiembre. Vamos a esperar al mes de la primavera, al día de la primavera con mucho entusiasmo. Siempre la primavera renueva, renueva las energías, nos renueva el ánimo. Así que la vamos a esperar con mucha alegría. Todavía falta, faltan 20 días. No significa que el 21 de septiembre ya va a ser lindo día y después no va a volver el frío. Pero bueno, los días lindos le empiezan a ganar de a poco al frío y a la lluvia. Salvo que, como vienen anticipando por todos lados, el fenómeno del Niño se haga fuerte en la primavera y no tengamos ese clima tan lindo que siempre esperamos. Pero yo todavía tengo la esperanza de que a lo mejor los pronósticos cambien, qué sé yo, no sé si será una ingenuidad o no, pero esperemos tener una linda primavera por delante para disfrutarla. Por ahora, seguimos transitando las últimas horas de las primeras horas del mes de septiembre, digo bien, y las últimas de madrugada 6:30 de hoy. Así que te esperamos en el 11-50-26-8630, que es nuestro número de WhatsApp, no sin antes contarte que, bueno, ha llegado la neblina a estos pagos, indica el Servicio Meteorológico Nacional, así que se cumple el pronóstico que te contábamos al comienzo del programa, que durante la madrugada y durante las primeras horas de la mañana será un fenómeno a tener en cuenta. Tanto es así que ya la visibilidad está reducida a esta hora a 8 kilómetros. Así que les damos la bienvenida a todos los que se están despertando muy temprano. Sonó el despertador y ya hay que ponerse en marcha, pero también a todos los que siguen trabajando y sintonizaron Radio Rivadavia y van y vienen o se desvelan, bueno, y sepan que si van a conducir en estas horas hay que hacerlo con siempre con precaución, con más precaución del habitual, porque la neblina complica un poquito más la cosa, ¿eh? 8 kilómetros de visibilidad, está algo reducida, el cielo está ligeramente nublado y la temperatura ya un poco más cerca de la mínima pronosticada para hoy. 11 grados 8 a las 3 de la madrugada en Capital y alrededores. Con la humedad alta, 94%, el viento del noreste a 10 kilómetros por hora y esta neblina, que es el dato de la hora, que otra vez reduce la visibilidad a 8 kilómetros. ¿Cómo sigue el día? Bueno, se disipa la neblina durante el transcurso de la mañana, veremos exactamente cuándo, y el cielo estará parcialmente nublado durante la tarde y despejado por la noche de este martes primero de septiembre. La mínima, 10 grados. La máxima, 17 grados para el martes. Y mañana miércoles, bueno, se empieza a nublar un poco la cosa, pero 21 grados de temperatura máxima, ¿eh? Así que a no desestimar esta linda temperatura que nos ofrece la semana, ya con alguna probabilidad de tormentas aisladas hacia la mañana madrugada del próximo jueves. Pero reitero, te estás despertando, arriba ya es martes, ya cuesta un poquito menos, ¿sí? Ya estamos en la inercia de la semana, el clima acompaña, porque si bien está fresco, no es un frío terrible, 11 grados 8 décimas a esta hora, hay neblina, la visibilidad se reduce a 8 kilómetros y la máxima para hoy está pronosticada en 17 grados. En un rato abrimos, ya si quieren llamar, vayan armando la fila para el 4010-7242 y nos ponemos en línea nuevamente. Pero antes quiero avanzar con algunos mensajes de WhatsApp que ustedes tan amablemente nos envían. Y no tenía ganas de. No tengo ganas de que queden para otro momento. Dice, la canción que pasaste de Septiembre Amor, yo la paso todos los años en mis clases de francés, en ese idioma. Y aunque hable del otoño y no de nuestra primavera, es maravillosa, nos dice Ana. Bueno, les cuento a los que se suman ahora que nuestra primera canción, después del gran prólogo, gran por importante, sino gran por extenso, a eso me refiero, del extenso prólogo que hacemos al comienzo. Hoy, bueno, iniciamos con Septiembre Amor en la voz de Sandro, pero que tiene, por supuesto, sus versiones. Y que, claro, habla de septiembre para el hemisferio norte. Entonces queda un poco desfasado. Habla del otoño la canción. Bueno, nosotros acostumbramos el oído y para mí septiembre empieza con esa canción. No sé por qué, hace tiempo que lo tengo casi medio obse, ¿viste? Pero lo hago. Así que me pone contento que haya otra persona, en este caso Ana, que comienza sus clases también con esa canción. Buenas madrugadas para vos y el equipo. Hace tiempo que no te escribo porque ando mazo. Felices 8 meses de programa. Vamos por el quíntuple, si Dios quiere. Hoy mis neuronas van a estar preparadas para aprender. Bueno, muchas gracias, Mary, por este mensaje muy cariñoso. Te lo agradezco mucho. Buenas noches, buen comienzo de mes. Soy Juan de Junín. Te escucho desde el día 1. Y sí, la verdad que los días y los meses pasan más rápido que cuando éramos chicos. Saludos a la audiencia. Abrazo grande para vos, Juan Manuel. Ese nombre, igualmente para vos, ¿eh? Cecilia Chipoletti, Río Negro. Decime si tu apellido. Decime tu apellido, así te sigo en X. Ah, pero yo en X no tengo mucha actividad, ¿eh? No aparezco por el apellido. Lo uso más para leer que para escribir. Cada tanto, ¿viste? Hago algo, pero no. Me encontrás como Hernán García Arena en Instagram. Si tenés ganas de seguirme en alguna red, y te lo agradezco mucho. Todos mis días son muy aburridos, excepto cuando consigo trabajo con mi food truck de helados y licuados. ¡Qué lindo! Me hace bien para mi salud mental. Ayer 31 fue el cumpleaños de mi marido y salimos a cenar con mi hija. Bueno, muchas gracias, Cecilia Chipoletti. Mira, te voy a escribir el apellido porque capaz que no lo habías. Pero en Instagram, ahí está. En X no tengo mucha actividad. Ya volveré algún día a X. Aunque cada tanto se me salta la chaveta con alguna cosa, ¿eh? El enigmático es, claro que sí, Inés de 9 de julio. Muy bien. ¿Qué más? Hernán es el enigmático tal cual, por supuesto. Nos dice Berti de Venado Tuerto. Bueno, ya la mayoría están acertando el enigma de madrugada 6:30 de hoy. En un rato vamos a hablar un poquito de él. Miriam de Liniers, el personaje puede ser Enrique Pinti o... claro que sí, no es Enrique Pinti, es el otro que nombrás. Muy bien, Graciela de Balnearia, dice. Capaz que es de Balvanera. ¿Puede ser? Claro que sí. Buen programa, acertaste, Graciela. Vos también. Hola, Hernán. Claro que sí, acertaste. Marta de Villa Urquiza, felicitaciones. Todos mensajes de tempranito. Sin dudas, es él. Saludos desde Estados Unidos. Nos dice este mensaje de Miguel. Bueno, Miguel, gracias por escribirnos desde tan lejos. Damián de Rosario también acertó con el personaje de hoy. Hola, buen día. El personaje es, sí, soy Luis y vivo en El Pato. Te escucho desde que empezaste en enero, pero nunca te llamé. Felicitaciones por tu desempeño. Bueno, gracias, Luis. Llámanos un día allí desde El Pato. Me encantaría conocer parte de tu historia. También acertó Nelida de Morón, que nos manda saludos a mí y a todo el equipo, que le encanta el programa. Muchísimas gracias. Y acertó también Cefe de Paternal. 4010-7242. Sigo en un rato con mensajes. Ahora charlo con ustedes. Buenas noches.
1: Buenas noches.
0: Hola. Hernán. Buenas noches. ¿Quién
1: Buenas
0: habla?
1: Buenas noches, Hernán.
0: Sí.
1: Enrique Horacio te habla del partido de Moreno.
0: Hola, Enrique. ¿Cómo te va? Bienvenido. Sí, gracias por llamar.
1: Yo te llamé. Sí, querido. Yo te escucho siempre cuando estaba también en Radio Rivadavia, todo. Y bueno, escúchame, no te vas a acordar de mí, yo soy una persona ciega, no vidente. Uh-huh. Y te llamé hace 4 meses, y recién ahora te vuelvo a llamar.
0: Sí.
1: Porque estoy con un teléfono Tollback, asistente Google, porque el que tenía se me rompió, era viejito, y bueno, tuve que sacar en Movistar, en contrafactura, cuando tenía una moneda, y bueno.
0: Sí.
1: Y me llevó 3 meses poder lograrlo con una persona que me ayudó, con un técnico, todo, un lío, este teléfono, hasta que pude aprender.
0: Sí.
1: Abrí llamada, con el asistente Google mucho más fácil, porque había otras alternativas, pero no, fue una lucha para mí. Pero yo mantuve la paciencia siempre.
0: ¿Y pudiste?
1: Y pude, vos no sabés cómo me di maña yo sin ver. Yo le explicaba incluso a un hombre amigo, tiene 58 años, que viene Francisco Álvarez, Y él me ayudó mucho porque está con los teléfonos y después fuimos a un técnico, fuimos a Morón, a Samsung. Ay, no sabés la que pasé. Tuve 3 meses sin teléfono. Y yo te quiero hacer un pedido. Yo sé que vos decís siempre, no dejo el teléfono al aire.
0: Ni no, nada. Y hoy no, y no va a ser, no, no. No va a ser la excepción, no va a ser la excepción.
1: No, no, pero Hernán, escuchá, yo estoy pasando. Escuchá, yo primero quisiera que me escuches. Yo acá en Moreno voy a la intendencia, me anoté en la Casa de la Cultura, le estoy dando pelea, porque estoy tomando remedio psiquiátrico que es para la depresión y es para, ¿cómo se llama? La otra, la de Ocepan. Ando bastante bien dentro de todo, pero yo llamo lugares cuando realmente estoy mal, cuando realmente me veo la posibilidad, como una iglesia, una radio como el programa tuyo, como una radio local de acá de Moreno. Me anoté también en la Escuela San Martín, de para no vivir dentro, a pasar el día. ¿Por qué? Porque busco dos temas. Porque yo alquilo aparte una pensión acá en Moreno. Hace 14 años que estoy acá. El 8 que viene, con mi triste pensión de 350 mil pesos, que si no cualquier cosa con un amigo te mandaré el todo, porque no tengo forma yo. Y después, el tema es que estoy pidiendo ayuda social, pero no es tan fácil. Algo he logrado, e incluso una chica que le va con Incluir Salud para contratarla un año y fue inútil. Un político de Moreno que te escucha a vos también, político no, sindicalista, me hizo conocer una... yo no hablé con ella, Movimiento Evita, para hablar acá en Moreno, con la asistente, con la intendenta, todo, para ver si me pueden conseguir un subsidio para alquiler, porque me voy a quedar en la calle con el tiempo. Pues vos sabés que este gobierno no lo aumenta el bono, no lo aumenta la pensión, 2 años y 7 meses, y yo no tengo ni amigos, ni parientes que me puedan ayudar económicamente, no tengo casi nada, ya amigos lo que me quedó, 2 o 3 que están en la lona, y 2 primas, una discapacitada y la otra gana 500 lucas y tengo una hermana enferma. He pasado por 50 mil millones de cosas, 2 operaciones de hernia, me operaron la vista en la Gleisen, me pusieron una válvula. Entonces yo, me ha costado un montón comunicarme con vos últimamente. Ahora, ¿qué pasa? Hola.
0: Te escucho.
1: Ah, sí. Pensé que se ha cortado. Lo que pasa, yo lo que te pido, por el amor de Dios te lo pido, porque yo hay días que te digo la verdad, yo me lavo la ropa, me baño, me hago la con todo lo que vos quieras, escucho música, soy muy oyente con la radio que tenía 5 años, amo la radio, amo el ferrocarril, yo te conté una vuelta con una familia ferroviaria, pero nací con un mal genético en la vista, que glaucoma y esclerocornia y la mato en coche. Entonces yo, también me van a llevar a una escuela de no vidente, pero tengo que esperar que vengan a buscar, no tengo para pagar, y la chica está con problemas, hace 3 meses que no viene, ya dijo ya voy a andar. Y una prima que me venía ayudando, José, para después de 40 años que lo encontrábamos, ahora está con problemas con el hijo que tiene problemas psiquiátricos, trabaja en Martín.
0: Horacio, necesito entonces, que me digas qué es lo que... Sí, pero dale, porque entiendo, pero no, digo, no va a haber argumento, no va a haber argumento, tal vez, pero, que... por eso me vas a contar muchas más cosas y me parece que no es lógico, me parece hasta por una cuestión de respeto hacia vos, de que no tengas que dar tantas explicaciones de por qué necesitas lo que necesitas, pero yo te digo 2 cosas. ¿Vos qué querés, dar tu teléfono?
1: Pero mira, Hernán...
0: No, respondeme lo que te pregunto, por favor.
1: Sí, sí, querido.
0: Bueno, entonces sí, te voy a pedir un favor. Yo voy a hacer una excepción en esto. No en darlo al aire, porque no vamos a dar teléfonos al aire, de ninguna manera. No, no, no vendemos eso en este comercio. Capaz que en otro sí, en este no. Y yo si hago una excepción una vez, tengo que hacer excepción 20 veces y créeme que es para cuidarte a vos. Lo que yo puedo hacer es que vos, que ahora estás más ducho con el teléfono, si vos me puedes mandar un WhatsApp con tu teléfono, me queda mi registro.
1: No tengo, es que Hernán.
0: Entonces no tengo manera de ayudarte, Horacio. No tengo manera, por más que quiera.
1: Pero no tengo WhatsApp. ¿Cómo hago con el WhatsApp?
0: Bueno, podés pedirle. No, me dijiste que tuviste gente que te ayudó a poder conectar este teléfono, ¿no? Me dijiste que encontraste personas que te ayudaron a eso. ¿Sí? Bueno, entonces, pediles, por favor, que manden tu teléfono por WhatsApp a la radio, a alguien que lo mande en nombre tuyo, y yo ahí sí, en caso de que alguien se quiera comunicar con vos, yo le paso tu número. Esto es lo que podemos acordar salomónicamente. ¿Sí?
1: Y también, Y también quería dejar mi alias.
0: No, el alias menos todavía. El alias menos. Yo ya esto lo aclaré, yo sé que es antipatiquísimo, que la persona que está escuchando esto por primera vez debe pensar qué poco corazón que tiene esta persona, pero no pasamos alias al aire por millones de motivos que no vienen al caso y que yo no tengo, no puedo explicar. Pero en este momento es imposible hacer un seguimiento de eso. Así que yo te agradezco enormemente la confianza. Si me mandas tu WhatsApp, yo se lo mando a las personas que me pidan tu teléfono, vamos a hacer al revés, y te prometo que yo lo voy a hacer. Va a ser parte de mi trabajo, aunque me cuesta hacerlo. Pero números al aire, no.
1: Como yo vivo una pensión, digo, una vuelta le hiciste y no hubo ningún problema, al contrario. Mirá, un hombre más de plata me quiso ayudar, no alcancé a anotar el número y el nombre de él porque se le cortaba, ya nada más el mío, y bueno.
0: Yo te deseo lo mejor, Horacio, pero lo siento enormemente.
1: Escúchame.
0: Lo siento enormemente, ya está. El no, yo sé que alguno está escuchando y dice, uy, pero qué antipático. Los que conocen este programa desde siempre lo saben, y los nuevos seguramente estarán diciendo cómo va a dar un no como respuesta. No, ¿saben por qué? Porque hace un tiempito acá se abusó de la buena fe de la audiencia, esto sí lo pude comprobar. Entonces, a partir de ese momento, lo siento, pero no es un programa que se dedique a eso. Hay otros programas que sí se pueden dedicar a eso y serán los lugares en donde lo pueden canalizar. Yo no puedo asumir esa responsabilidad en este momento. Lo siento enormemente, pero cuando uno le dice que sí a uno, después el resto también tiene el mismo derecho, y ya esto lo hemos hablado en muchísimas oportunidades. Espero que puedan ponerse un segundo en mi lugar. Un segundo en mi lugar. Que esto es... Soy simplemente un locutor, un conductor de un programa de radio de madrugada. No puedo hacer más de lo que me permite el oficio. Si tuviera tiempo o tuviera algún otro recurso, sepan que en el futuro, con todo gusto. Hoy no lo puedo asumir. Se los agradezco y espero... Espero contar con la comprensión. 3:23. ¿No hay nadie todavía conectado? No, entonces aprovechamos y escuchamos lo que Esteban tiene preparado para nosotros, especialmente para esta hora.

Bueno, con un poquito de los enanitos verdes estamos llegando lentamente a las 3:30. En realidad nos adelantamos porque el reloj marca las 3 de la madrugada con 26 minutos. Y le agradezco a Sergio, dice: buenas noches, te saludo desde Posadas Misiones, la Tierra Colorada. Estoy trabajando en una farmacia. Hace unas semanas volví a trabajar a la madrugada y comencé a escuchar por YouTube Radio Rivadavia. Recién te escuché pronunciar tu Instagram y te comencé a seguir. Acá reporto sintonía, hermoso programa. Saludos a toda la audiencia y muchas bendiciones. Escucho todo el programa porque trabajo de 23 a 7. Bueno, completa la noche, hace Sergio, ¿eh? Esta semana tengo Franco hoy y mañana, así que el jueves en sintonía seguro. Saludos y muchas bendiciones. El WhatsApp todavía no lo logré agendar porque justo hoy estoy atendiendo cuando lo pasan,

rato te esperamos y nos contás la vida en las farmacias nocturnas. Ayer mi paseo cuando me fui de acá fue ir a la farmacia a las 4:00 de la mañana. No, sí, una joda tremenda tengo todos los días. Pero no había nadie. Entonces digo, bueno, capaz que es un buen momento para comprar también y no hay que hacer tanta fila en las farmacias. Ricardo Olavarría también manda el presente por el Instagram en arroba Hernán García Arena y se lo agradezco mucho. Sandra, que nombró a Guillermo Franchella, Darío Vittori. Se me agotaron los nombres, dice, excelente programa y compañía, pero acertaste. Mirá, te doy corazoncito al nombre en el que acertaste. Y bueno, gracias Esther. Por el mensaje que mandaste, muchísimas gracias. Bueno, sí, yo sé que algunos no lo van a entender y otros sí, y es parte del juego, pero no parte del juego, parte de las responsabilidades, y te agradezco mucho por el apoyo. Bueno, en el WhatsApp, en el 11 50 26 86 30, nos escribió Cecilia de Lomas de Zamora, que dijo, ¿puede ser José Marrone el enigmático del día? No. No es José Marrone, ya en segundos nada más lo vamos a develar. Coti de Posada, siempre te escucho. El personaje es, y acertó, claro que sí. Desde San Martín de los Andes, el personaje es, sí. Saludos, muy grato escucharte, Silvina. Bueno, la verdad que adivinaron un montón, ¿eh? Bueno, la última pista fue muy, muy fácil, pero algunos adivinaron en la primera, ¿eh? El enigmático de hoy es tal. Un genio, lo sospeché de entrada. Voy a tratar de llamarte, pero no me quiero pisar y que se me escape al aire. Me parece un claro ejemplo. Lo escuchás y parece siempre actual y vigente. El tiempo no pasa para su genialidad, nos dice Demián de Acasuso. Gracias, ¿eh? Marta Urquiza también acertó al enigmático de la noche. Hola, buenas madrugadas y equipo. Quería felicitarlos por el programón que hacen. Sigan siempre hacia adelante. Los quiero mucho. A mí se me pasó volando este año. Pensemos que va a ser un septiembre hermoso. Y todo florido. Sobre el tema de hoy, el enigmático para mí es, claro que sí, todo lo mejor para ustedes. Saludos cordiales. Escribe este mensaje Alejandra de Pompeya. Y te lo agradecemos. Me encanta esa canción, dice, hace falta que te diga, todo un desafío. Ah, la de Vicentico, que sonó hace un ratito, claro, es toda una declaración. Bueno, acá le agradezco a Rosalía que me mandó unas, está ensayando inteligencia artificial con una foto mía. Te agradezco por lo flaco que me hiciste, ojalá estuviera así. El mate no, pues no tomo mate cuando hago el programa, pero te digo la verdad, parezco un pibe ahí en la foto que me mandaste, así que siempre se agradece. Buenas noches, consulta. Bueno, este mensaje ya me lo había mandado por Instagram, que ya fue respondido. Escuchando el programa, siempre interesante. Lástima que no llego al final, solo a veces. Ay, Luciana de Rosario, ¿habrá llegado hoy al final? Bueno, por las dudas, te voy a escribir que sí, que acertaste el personaje, porque me aclarás que no llegás siempre al final del programa, y bueno, que no te quedes con la duda de qué fue lo que sucedió. Qué lindo tema, Easy Lover. Buenas madrugadas para vos y el equipo. Hace algunos días que no escribo, pero los escucho todas las noches. En cuanto a la consigna, adoro el mes de septiembre porque es el mes de mi cumpleaños. Cumplo el 22, justo un día después del inicio de la primavera. Igual viste que ahora empezamos con el show de que la primavera este año no empieza el 21, sino empieza el 22 a las 3 de la tarde, o el 23 a las 4 de la mañana, o el 18 un rato antes. Bueno, así que a lo mejor justo este año te cae, empiezan, ¿viste? A decir, no, en realidad la primavera no empieza el 21, sino porque en realidad por la luz de acá y de allá, el 21, chicos, el 21, ya está. Pongámonos de acuerdo en una sola cosa, aunque sea en el calendario. Total, que una verdad no cambie un festejo, ¿no? Todavía me faltan hacer cosas que dije que iba a hacer, nos dice Martu de Temperley, pero faltan 3 meses para que termine el año y lo sigo escuchando. Bueno, muchísimas gracias. Señores, las pistas de hoy sobre el enigmático fueron varias, ¿no? Las tengo por aquí, el juego de pistas. Su historia está profundamente ligada a una época en la que la televisión todavía reunía a familias enteras frente a una misma pantalla. Construyó su popularidad utilizando algo que podía hacer reír
y al mismo tiempo incomodar.

La tercera fue, durante años se convirtió la actualidad argentina en materia prima de su trabajo. La cuarta fue, su personaje más famoso no se parecía físicamente a él. Y la quinta, bueno, utilizaba peluca, anteojos, frac y un habano. Por supuesto, estamos hablando de Mauricio Borenstein, más conocido como Tato Bores, este actor, humorista, monologuista argentino. La saludo a Luisa, que lo acertó con la primera pista ya lejos y hace tiempo en este programa. Un hombre que si bien actuó en cine, en teatro y en televisión, lo hemos visto en películas, bueno, en la tele fue el medio con el que su humor político se volvió más popular, ¿no? Él se apodó a sí mismo actor cómico de la Nación, una carrera de más de 50 años, 19 películas, múltiples ciclos de televisión y declarado ciudadano ilustre de la ciudad de Buenos Aires en el 92. Esto es recursi lo que se dice, pero bueno, vamos a caer, por supuesto, porque no deja de ser una verdad que cuando uno escucha sus monólogos, como pasa con otros artistas, bueno, por más que son de hace 20, 30, 40 años, vaya a saber de qué fecha son, parece acá en la Argentina que lo hubiera escrito ayer, ¿no? Y esto es lo que lo mantiene tan vigente, más allá de todo el legado que dejó por su extraordinaria carrera. Tato Bores fue nuestro enigmático de hoy, así que gracias a todos los que participaron. Vamos a ir afinando el juego, ¿eh? Vamos a ir afinándolo para que todos los días, bueno, desarrollemos el cerebro con algunas pistas inconexas que a lo mejor nos lleven a pensar en alguna persona. Bueno, el lunes nos dejó. Hablábamos recién con Esteban hace un ratito que estamos de muchas semanas seguidas con muchas muertes de cantantes, de personas famosas, de gente que marcó de alguna manera la biografía de cada uno de nosotros en distintas etapas de la vida. Y el rock nacional, bueno, está realmente de luto por la muerte de Miguel Zavaleta, ¿no? Con 71 años, líder, vocalista, compositor de Suéter. A ver, vamos a escucharlo un poquito, ¿eh?

Bueno, Miguel tenía 71 años, luchó contra el cáncer y, por supuesto, la noticia de su muerte fue confirmada por el entorno, por familiares y amigos que compartieron mensajes de despedida, ¿no? Periodistas, cantantes, distintas personalidades de la Argentina. Bueno, lo que le ocurre a los artistas, y también es algún un lugar común en el que vamos a caer, es que las canciones permanecen y siguen, y siguen, y siguen, y siguen. Así que vamos a recordarlo con uno de los grandes temas de Suéter. Se publicó en 1985. Es el segundo tema del álbum 20 Caras Bonitas. Pertenece a Suéter. Tiene una larga intro, ¿no? Pero llega en algún momento a cantar. Bueno, lo recordamos a Miguel a pocas horas de su partida con Él Anda Diciendo.

0: Siempre, en lo personal, siempre soñé con este momento, poder festejar con ustedes, poder venir a mi país, a Argentina, levantar una Copa América, la finalísima como hicimos, y lo más grande que es la Copa del Mundo.
1: Gracias, capitán. Gracias, Leo Messi. 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

0: Estamos a 15 de las 4 de la madrugada, 15 minutos. Dice Ana, gracias por tu compañía. Gracias mil por tu compañía. Tengo asistencia perfecta porque sí, si no te puedo escuchar, te grabo para escucharlo después. Ah, no puedo creer esto. La vieja usanza de grabar el programa. Participo y te llamo, pero a veces no lo hago para dar lugar. Muy bien, eso es lo que hay que hacer. Eso va para todos. Con el enorme cariño de todos aquellos que a lo mejor llaman muy seguido y que yo lo acepto y está buenísimo, pero está muy lindo espaciar por varias cosas, ¿viste? Cuando después tenés más cosas para reencontrarte o nuevas cosas para reencontrarte, así que está muy bien que tengas ese ejercicio. Hoy estoy consternada, dice, por la decisión de nuestro Messi, el gigante del fútbol, por sus talentos deportivos, acompañados por sus valores en el funcionamiento del equipo y para con sus compañeros como capitán. Sus valores de familia, tanto la de base, sus padres y hermanos y la familia que formó con Antonella y los valores que manejó para con sus hijos. Un compañero tremendo con sus compañeros y los que lo formaron como deportista junto a la enorme figuraza de su padrazo. Bueno, gracias, Ana, escribe este mensaje. Y sí, es la noticia de la que vamos a seguir hablando un largo rato y tendido, ¿eh? Largo rato y tendido, porque bueno, además de lo que ocurre, es el legado que deja y toda la reconstrucción de cómo se llega hasta este lugar. Bueno, le agradezco a Claudio que dice: qué oportuno para mí tu concepto de balance parcial. Dice, estoy distanciado de mi padre, descubrí su narcisismo y hace 2 o 3 meses comencé a poner límites en nuestra relación. Todo un trauma para mí. Falleció mi mamá hace 5 años y desde entonces no dejamos de discutir. Crecí en una familia tóxica pensando que era la familia Ingalls. Abrazo grande, hace varios días que no te escuchaba. Y nos dice hasta mañana, que tengas un lindo día. Bueno, muchas gracias a vos por el mensaje, por la confianza de compartirlo con nosotros. No voy a ser yo quien me meta en este tema, y menos si no lo estamos charlando mano a mano como para poder conocer algo de la historia. Pero a veces hay algunas palabras que se ponen de moda o están demasiado en boga, sobre todo en las redes sociales, y atribuimos determinadas conductas a eso. Y a lo mejor no es tan así. Puede que lo sea, sí, por supuesto. Pero son palabras que requieren diagnóstico, ¿no? Uno dice tan a la ligera, tal es narcisista, tal es así, tal es asá, ese es un psicópata. Y en la mayoría de las veces es porque le atribuimos una característica y lo hacemos general. No digo que no sea tu caso, pero a lo mejor te puede aliviar un poco pensar que tal vez no sea tanto y que a lo mejor haya alguna actitud que te distanció, pero que pueda ser recomponible. ¿Habré dicho bien la palabra? No sé si existe. Me parece que sí. Pero que se pueda recuperar. Digo para no sentenciar. Y si la sentencia vino por alguien que sabe y te lo confirmó, bueno, ahí sí. Uno tiene la responsabilidad de tomar distancia de determinado tipo de personas, ¿no? Gracias por la confianza y por compartirlo con nosotros. Hola, muy buen programa como siempre, nos escribe María desde Salto, Uruguay. Yo sigo conservando este celular argentino porque cuando voy es lo que uso. Ah, muy bien. O sea que tenés línea argentina y línea uruguaya cuando te venís para acá y no hay problemas de roaming, de plata, de esto, el otro. Está perfecto, está muy bien, está fantástico. Soy Tere Hernán, te escucho desde el primer día, bendiciones, bienvenido a septiembre. Y nos dice, como nos cuenta otra oyente también, que en paz descanse Beto Orlando. Bueno, no lo nombramos, también fue otra de las figuras que despedimos en las últimas horas, así como con el líder de Suéter, un hombre que murió a los 79 años, sufrió un ACV, y la noticia fue confirmada por su familia, ¿no? Alberto Orlando Otero, conocido artísticamente como Beto Orlando, había nacido en 1946 en Las Flores, en provincia de Buenos Aires, se mudó a La Plata y allí a los 7 años comenzó a desarrollar el vínculo con la música. Tocaba la guitarra, cantaba en escuelas, distintos escenarios. Y a los 18 integró el conjunto folclórico Los Labradores, con el que recorrió distintos lugares del país. Durante los 70, los 80, Bueno, fue una de las voces de la música romántica. Lo estamos escuchando un poquito, a ver.
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Dios del olvido, otras canciones, ¿no? 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Bueno, gracias a los oyentes que nos mandaron mensajes, por supuesto, para recordarlo, y le hacemos un lugar en estos últimos minutos de madrugada 6:30. Buenas noches, preciosos los temas de Daniela Romo. Le gustó el artista del día, a Charito, de, entiendo que de Montevideo. Respecto al paso del tiempo, que esta fue nuestra propuesta original, allí cerquita de las 12 de la noche, siempre estamos pensando en mañana, la semana que viene, el mes que viene, y menos en el día de hoy, el que estamos realmente viviendo. Recordé a un señor mayor, un vecino, que una vez me dice, no es un día más, es un día menos, ya que los días pasan, el tiempo, y es menos tiempo que nos está quedando. Abrazo, espero que todos estén bien, me encanta el programa. Gracias, Charito, gracias por tu mensaje. Sí, desde Uruguay, ahora veo tu perfil y sí, entendí bien, es Montevideo, por supuesto. Las letras que me pusiste allí debajo, perdón, ya a esta hora leo cruzado, a las 3:52, estamos sobre el final, pero se reciben y se agradecen enormemente los mensajes. Bueno, gracias a Estela de Córdoba. Por el tema de las normas, sí, voy a hacer una última aclaración con esto, que no haría falta, pero bueno, espero que se entienda, porque hubo un mensaje en este tema. Bueno, vos podés dar el número de la gente, ir áreas de la gente, y el que quiere donar, que done, y no es tu responsabilidad. Bueno, no, sí, es un, no sé si, por supuesto que no sería mi responsabilidad, no sería para nada, pero es una elección de acortar no solamente ese tema. Señores, nos escuchamos todos los días, historias de gente mayor que cayó en alguna estafa por el teléfono, por el WhatsApp y demás. ¿Qué queremos? ¿Seguir reproduciéndolo? No, la verdad que no. Por lo menos en este espacio no. Habrá otros que a lo mejor puedan hacer algún seguimiento y bienvenido. Y a lo mejor dentro de 3 meses te estoy contando otra historia y se pueden abrir ciertas posibilidades. En este momento, no. No se puede. Y es lamentable, pero es así. Todo lo demás que podamos hacer, la escucha, dar una idea, compartir, enviar material o números o sitios que puedan dar una mano, pero las 4 horas se me pueden ir en eso sin ningún inconveniente. Sin ningún inconveniente. Pero número de teléfono, no. Número de teléfono, por el momento, no. Y alias, tampoco. Sí, insisto, estamos en tiempos en que hay que tener enorme cuidado, porque con un botón, con un clic, la gente pasa por momentos horribles. Lo escuchamos todas las noches. ¿Cuántos oyentes nos han llamado en este tiempo? Me entraron a la cuenta, me sacaron de esto, me sacaron de otro. ¿Vamos a ser funcionales a eso si no podemos hacer un mínimo seguimiento de la historia? No, la verdad que no. Sé que suena antipático y que queda muy feo a veces frente a la necesidad y a lo que cada uno de ustedes trae, pero bueno, sé que es parte del cuidado también, no es una desaprensión, al contrario, a veces se puede entender y a veces no. Bueno, gracias por estos mensajes. ¿Qué más? Ya nos vamos, ya nos tenemos que ir. Saludos a Esteban, dice, muy buena música. Bueno, Silvia desde Merlo, qué nochecita que tenés hoy. Sí, estamos teniendo noches intensas. Y le mandan un saludo a nuestro querido compañero Esteban por la música de la noche. Le escribe Ángel desde Mar del Plata, aquí trabajando y escuchando la radio, todo tranquilo, estudiando un poco mientras siga tranquila la noche. Saludos y buen inicio de mes. Igualmente para vos, Ángel. Gracias, mira, trabajando, estudiando, completito, Muchos éxitos nos desea Ariel de Paraná, que está trabajando en Neuquén porque es chofer de camiones. Hoy tuvimos dos llamados específicos de transportistas y ahora este mensaje que también nos llega desde las rutas argentinas. Walter de Catamarca dice, estoy trabajando en una fábrica, turno noche, gracias por la compañía, gracias a vos por acompañarnos también. Liliana de Mendoza, bueno, que acertó por Tato Bores, muchas gracias. Lo mismo que Karina de Ranchos, muy lindo el programa, gracias Cari. Hola, buenas noches.
No, bueno, acá de nuevo. No, espero que hayas escuchado recién lo que acabo de decir. Hernán, acepté el enigmático y te envié mensaje 1:52. Sí, pero me parece que Luisa lo hizo antes. Tato Bores eterno y vigentes todos sus monólogos. Claro que sí. Buenas madrugadas. Quería decirte que la persona que realmente sigue el programa es fiel oyente y entiende todo lo que explica. Si no se puede, no se puede. Bueno, gracias Mario de Junín, que no decaiga, dice, claro que no. Bueno, gracias, gracias por el aguante, Mario, y por acompañarnos desde tanto tiempo. En septiembre del año 62 empezamos nuestra historia con mi esposo. Mirá cuántas primaveras pasamos. Te felicito por el programa, dice Marta. Uy, mirá, en septiembre. Bueno, ahora que van a venir días de la primavera y vinculados al amor y al romanticismo, vamos a tener varias excusas para hablar. ¿Y quién no se habrá enamorado un septiembre? Bueno, en tu caso, empezaste la historia y ocurrió en el 62. ¿Cuántas primaveras has tenido? Felicitaciones, Marta, y gracias por compartirlo con nosotros. Buena madrugada, hermosa noche para viajar, viajando y escuchándote, como siempre. También muy triste por el retiro de Messi, no va a haber otro igual. Buen programa, Alcides, desde Ascensión, Buenos Aires. Gracias, Alcide. Otro que anda por allí, Alcides. Gracias por cuidar a los oyentes. Bueno, ya está. Ya estamos. Hernán, yo las analizo las canciones y qué lindas letras tienen. Está bien escrita, como si fuera recién escrita, porque... Ay, pará que viene de antes este mensaje y es largo, que me dice, ¿cómo no vas a saber cocinar un arroz? Lo más fácil. Tienes que aprender a cocinar y lavar ropa, lo principal, perdón por opinar. No, opiná tranquila si yo lo dije al aire. Si yo lo digo es porque abro la puerta a que opinen. Lavar la ropa, ¿sabes cómo te la lavo? Ah, impecable queda. Pero la cocina... Pero voy a aprender, voy a aprender. Gracias, gracias por este mensaje. Con este mensaje y con esta sonrisa nos despedimos. Querido Esteban Villarruel, gracias por todo. ¿Mañana lo tenemos de nuevo? Ah, bueno, bueno. Mañana reeditamos. Mañana tenemos un día, unos artistas, unas historias que ni les cuento. Así que se quedan ahora con el panorama, el rotativo del aire. Ya está el querido Mario Portugal para contarte todo lo que tenés que saber para salir de casa, junto a nuestro compañero Javier Villa, que nos acompaña toda la noche en las noticias. Y si esta propuesta te va, a las 12, ¿eh? Aquí estamos, firmes, firmes, para transitar estas horas de la madrugada, esperemos que de la mejor manera posible. Chau, hasta mañana.

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2: Muy bien, nos ponemos en marcha. ¿Cómo les va? Bienvenidos, comenzando una nueva edición y ya comenzando un nuevo mes, septiembre de 2026. Gracias por acompañarnos, estamos en martes, estamos ya con todo el equipo, con Rolando Klemper, con Camila Hassan, Rocío Kalenok, Gonzalo del Monte, Mariano Fernández, Martín Millán, el señor Juan José Moro, para hablarnos del US Open, lo que se está disputando de tenis en los Estados Unidos. Está el señor Lucas Herrera, más viejo que ayer, porque ayer cumplió años. Luquitas está en la operación técnica junto a Esteban Villarruel. Lo saludamos al señor Hernán García Arena, que ya se está retirando a descansar como corresponde después de la excepcional madrugada 6:30. Está en la producción Eric Spolsky, está en la locución y redacción a cargo del rotativo del aire durante toda la madrugada el señor Javier Daniel Villa Santalla.
3: Y bueno,
2: ¿cómo le va, Villa? ¿Cómo anda?
3: ¡Oh, fantásticamente
2: bien!
3: ¿Cómo
2: ha empezado? Bueno, zafamos agosto, así que empezamos septiembre.
3: Sí, claro, no, es importante.
2: Es importante. Es importante. Bueno, ¿todo en orden? ¿Comí asado ayer?
3: Todo en orden, comí asado.
2: Qué rico.
3: Sí, lo estuvimos comiendo con la Moni, la Tota, el Tito y un servidor.
2: ¿Estuvieron todos?
3: Sí, estuvimos todos, faltaba el perro nada más.
2: Bueno, ¿hubo postre todo?
3: No hubo postre. No, me engañaron.
2: Bueno, ¿qué va
3: tendría a ser? Que haber habido, pero bueno, para parece que no alcanzaba.
2: Bien, pero me imagino que estuvo bien regado. En cuanto a la comunicación de ustedes, saben que nos pueden enviar mensajes de texto al WhatsApp de Rivadavia 1150268630 o nos escriben a nuestras redes. Mario Portugal 59 o la de Javier, que es
3: J Villa 17.
2: Bueno, mucha gente suscribiéndose a mi canal de YouTube, muchas gracias. Sea Mario Portugal Novedades. ¿Cómo empieza septiembre en materia climática? Bueno, aprovechar estos días. A esta hora tenemos 11 grados 8 de temperatura. Lo que sí, hay mucha humedad, 94%, la presión 1015.3 hectopascales, y atenti porque el cielo está ligeramente nublado y hay neblina, lo que reduce la visibilidad a 8 kilómetros, así que atenti sobre todo en los ingresos y salidas de la ciudad y en las rutas. Viento del noreste a 10 kilómetros, hoy una máxima de 17 grados, mañana asciende a 21, pero el jueves ya se habla de tormentas aisladas. Y les advertí que no guarden la ropa de abrigo porque el próximo fin de semana, dicen los que saben, que volvería la ola polar.
3: Uy,
2: y el domingo,
3: madre,
2: se habla de una temperatura de entre 3 y 5 grados.
3: No, qué
2: así
3: fin
2: que,
3: de semana de mí.
2: Abrigate. Mar del Plata, 9 grados, parcialmente nublado, máxima 15. Frío en Bariloche, 3 grados, ligeramente nublado, máxima 6. Lluvias y nevadas, 8 grados 8 en Santa Rosa La Pampa. Ligeramente nublado, máxima 19. Un grado bajo cero en Río Grande, pero una térmica de 5 grados bajo cero, despejado, máxima de 5 sobre cero. 18 grados en Formosa, cubierto, máxima 21, máxima de 20 en Salta, 15 grados ahora, mayormente nublado, también mayormente nublado en Resistencia, 16 grados 3, máxima 21, y frío en Bahía Blanca, 2 grados 4, 1 grado 4 bajo cero la térmica, el cielo está despejado, máxima 19 grados. Bueno, por supuesto que ustedes ya lo saben, ayer se dio a conocer esta carta manuscrita de Lionel Messi anunciando su retiro de la selección argentina. Esto ocupa prácticamente la portada de todos los diarios, no solamente de Argentina, sino después los iremos recorriendo del mundo entero. Clarín titula "Ya no tengo más para dar". Crónica pone "Legendario, gracias por siempre, capitán", pone el diario Popular. El diario La Nación titula "Messi para siempre", y Página 12 pone "Messi, el hombre que nos hizo felices". Así que bueno, por aquí está circulando lo destacado en este plano. El otro gran punto, no hay que olvidar y destacar, es el tema endeudamiento de las familias. Mañana diputados trataría de elaborar algunos proyectos por esta grave crisis. La mora bancaria de las familias, lo habíamos dicho, volvió a crecer en julio. El gobierno estaría preparando algunos cambios para mejorar la cobranza de las cuotas, que deberían ser fijas, iguales, dicen, y no superar el 30% del ingreso. Ayer incluso se sumó la Iglesia advirtiendo sobre este tema del endeudamiento de las familias. Hoy, bueno, decíamos, intensa actividad del presidente esta semana. Hoy reunión de gabinete, mesa política. Ayer anunció que el Rally Mundial, el MotoGP y la Fórmula 1 volverán al país. Mañana va a cerrar una cumbre internacional liberal en Buenos Aires. El jueves Milei viaja a Chile, el viernes a Misiones. Se dio a conocer la última declaración jurada, el patrimonio del presidente y de su hermana. El de Milei aumentó 43%, el de Karina 209% en un año. Saben ustedes que Caputo está en Estados Unidos, participa de la cumbre del G20, se reunió con Kristalina Georgieva, defendió la reforma del Banco Central y que la estabilidad económica va a ser la base para el crecimiento. Dólar oficial 1530, Blue 1555, riesgo país 512 puntos. Lo veníamos anunciando, septiembre llegó con aumentos en prepagas, subte, colectivos, peajes, colegios privados, también en CABA, en CABA y en provincia, y ajustan luz, gas y agua. Se ha postergado hasta octubre el aumento del impuesto a los combustibles. Los trabajadores de ATE, ANAC, atención, van a hacer asambleas y protestas en Aeroparque y Ezeiza jueves y viernes por mejoras salariales. Hoy hay audiencia, turno de réplicas y luego el veredicto en la causa Sueños Compartidos. A 4 años del atentado a Cristina Fernández, hoy harán un acto frente a su domicilio, San José 1111, a las 5 de la tarde, donde, entre otros, hablaría su hijo Máximo. Una delegación de la Santa Sede, saben que está en Buenos Aires, está preparando la visita del Papa León XIV, que va a ser del 8 al 11 de noviembre. Ayer Karina Milei, a propósito, recibió la cúpula del Episcopado. Por el caso fentanilo adulterado, volvió a declarar la ex titular del Instituto Nacional de Medicamentos. Y hoy, por la causa muerte de Maradona, declaran peritos de la Junta Médica. Hugo Sigman también va a declarar esta semana en la causa por la compra de vacunas para el COVID. Dicen que lo hará virtual desde España. Dos fallecimientos referidos a la música. A los 71 años murió Miguel Zavaleta, líder de Suéter, referente del pop y del rock nacional. Y también murió Beto Orlando, un referente de la música romántica. Tenía 79 años. En el plano internacional, pero ligado, por supuesto, a la Argentina, ayer Trump sugirió que podría revisar el apoyo de Estados Unidos a Gran Bretaña en la disputa por Malvinas. Desde el gobierno argentino, bueno, pidieron mesura con respecto a este tema. En deportes, por la Liga Profesional, Estudiantes empató sin tantos con Newell's, al igual que Tigre y Barraca Central. Defensa y Justicia derrotó 1-0 a Platense, al igual que Instituto a San Lorenzo. En tenis, bueno, en el US Open perdieron Díaz Acosta, Burruchaga, Báez, Tirante, ganó Trungeliti y hoy juegan Fran Cerúndolo, su hermano Juan Manuel, Carabelli y Comesaña. Y destacado, por supuesto, ayer, como lo veníamos anunciando bien tempranito, una multitud recibió a las leonas campeonas del mundo en Ezeiza. Los temas que van conformando la actualidad de este primer día de septiembre, y aquí en la Ciudad Autónoma comienza con casi 12 grados de temperatura, una máxima de 17, pero con visibilidad reducida por neblina que va a permanecer durante gran parte de la mañana. Nos disponemos ya con Lucas y con Javier a contarte, a ampliar lo destacado de este día.
3: Lionel Messi anunció su retiro de la selección argentina.
2: Una decisión que dolió y duele en el alma, escribió el capitán en sus redes sociales.
3: El posteo fue publicado con fotos de una carta manuscrita y aclaró que esas líneas las había escrito pocos días después de la finalización del Mundial.
2: Tras la decisión de Leo Messi, estallaron las repercusiones a nivel mundial. Los principales diarios del mundo reflejaron la despedida del 10.
3: Messi deja Argentina. El fin de una era. La última de Messi es triste. Un solo disparo y lágrimas por Argentina. Y duele en el alma, fueron algunos de los principales títulos.
2: En tanto, crece el rumor de un partido de despedida en la Argentina.
3: Emocionante despedida de los jugadores de la selección argentina Messi tras su retiro.
2: Niki Tapia y el presidente Milei también dedicaron distintos mensajes a la pulga.
3: Antonella Rocuzzo, la mujer del 10, también dejó en redes un emocionante mensaje.
2: Otros temas, endeudamiento familiar, fuerte advertencia de la Iglesia.
3: La Conferencia Episcopal Argentina advirtió que la problemática temática no puede ser abordada de manera superficial, ni menos decir no nos interesa o que se arreglen, afirmó.
2: Martín Menem advirtió por Rivadavia que la morosidad de las familias empezó a bajar y los proyectos de la oposición buscan inestabilizar la economía.
3: El endeudamiento de las familias argentinas volvió a crecer en julio, son datos de la Central de Deudores del Banco Central.
2: Tierra del Fuego y La Rioja lanzaron planes de ayuda para familias endeudadas.
3: Mientras sube la morosidad, el oficialismo se esfuerza en bloquear los proyectos de la oposición para aliviar a los endeudados.
2: El canciller Kirchner aseguró que el riesgo Cuca es el responsable del endeudamiento de las familias y que va a desaparecer el año que viene.
3: El juez Ariel Lijo requirió al gobierno que brinde información sobre fondos destinados a obras viales y mantenimiento de rutas nacionales.
2: Crece la tensión entre gobierno y gobernadores por la caída de la obra pública.
3: Trump afirmó que Estados Unidos podría revisar su postura sobre la soberanía de las Islas Malvinas.
2: Por su parte, un ministro inglés afirmó que seguirán siendo británicas pese a la posición de Trump.
3: Desde el gobierno explican que se trata de algo muy positivo para la Argentina.
2: Javier Milei fue denunciado penalmente por el discurso que brindó en el colegio Ort.
3: A 4 años del intento de asesinato de Cristina Kirchner, el peronismo busca colocar el atentado en el centro de la discusión pública.
2: Luis Caputo se reunió con Kristalina Georgieva en la cumbre del G20.
3: El ministro de Economía mantendrá una reunión con el secretario del Tesoro de Estados Unidos.
2: Milei abrió el Congreso de la Federación Internacional del Automóvil, FIA, pidió que Argentina sea sede de la Fórmula 1.
3: Javier Milei encabezará una nueva reunión de gabinete. Un encuentro con legisladores libertarios y la mesa política.
2: El oficialismo y sus aliados fijan prioridades para este miércoles en diputados.
3: Visita del Papa León XIV a la Argentina. La misión del Vaticano viaja a Córdoba y luego pasará por Luján para terminar de definir agenda.
2: Karina Milei recibió a la cúpula del Episcopado para avanzar en los preparativos de la visita del sumo pontífice.
3: Javier Milei presentó su declaración jurada. Su patrimonio creció 43% al cierre de 2025.
2: Caputo presentó ante la Oficina Anticorrupción también su declaración jurada patrimonial correspondiente al 2025. Mantiene la mayor parte de sus ahorros fuera del país.
3: Causa AFA, el fiscal pedirá a la Corte Suprema que no se tramite en campaña.
2: El gobierno desvinculó a una gremialista del hospital Garrahan por no ocupar su puesto de trabajo en todo el 2025.
3: ATE anunció medidas de fuerza que afectarán la operatoria de los aeropuertos.
2: Los periodistas acreditados en la Casa Rosada denunciaron que hubo desmanes en la sala de prensa. Presentarán una denuncia policial.
3: Los senadores cobrarán 13 millones de pesos de dieta a fin de año tras el cierre de la paritaria legislativa.
2: Economía, el dólar oficial cotiza 1.530 pesos, el blue a 1.555, el riesgo país se ubica en 512 puntos.
3: El Banco Central compró 43 millones de dólares.
2: Se proyecta una desaceleración de la inflación de agosto.
3: Aumento del salario mínimo llegará a 437 mil pesos en abril del año que viene.
2: Los patentamientos volvieron a caer en agosto.
3: Telecentro compró y Plan tendrá presencia en varias provincias.
2: La crisis en Granja Tres Arroyos no se detiene. Ahora alcanza la planta emblemática de Capitán Sarmiento, que cerró intempestivamente.
3: En la provincia de Buenos Aires presionan para prever una desregulación de la vacunación antiaftosa.
2: Al menos 11 personas resultaron heridas al colapsar una escalera mecánica en la estación Sáenz del tren Belgrano Sur.
3: Brutal ataque. Le tiraron ácido en la cara y lucha por su vida.
2: Fentanilo adulterado, amplió su declaración la ex titular del Instituto Nacional de Medicamentos.
3: Una joven denunció a Elegante por amenazarla con un arma durante un conflicto por un terreno en General Rodríguez.
2: Buscan a un preso que se fugó de la cárcel de Campana.
3: El músico urbano Callejero Fino fue indagado, seguirá detenido.
2: Polémica por una sinagoga porteña, venta frustrada y desalojo suspendido.
3: Murió el cantante Beto Orlando, referente de la música romántica argentina.
2: También falleció Miguel Zavaleta, líder de su a los 71 años.
3: El obelisco se iluminó anoche de celeste y blanco para despedir a Lionel Messi de la selección.
2: Internacionales, el precio del petróleo volvió a subir por el reinicio de los ataques en Hormuz.
3: 6 días después de la avalancha en Nepal, las autoridades locales confirmaron más de 900 muertos.
2: Con explosivos, cuerdas y contrarreloj intentan rescatar a más de 900 trabajadores atrapados en túneles en Nepal.
3: Asesinaron a puñaladas a una mujer en pleno centro de Manhattan.
2: El vicepresidente presidente de Bolivia, enfrentado a Rodrigo Paz, dice que tiene audios donde Fernando Cerimedo negocia cambios en la policía con la primera dama.
3: Elecciones en Brasil, se achica la ventaja de Lula frente a Bolsonaro.
2: La corte le permite a Trump continuar construyendo el salón de baile de la Casa Blanca, que tendrá debajo un enorme complejo militar.
3: Deportes, resultados de la Copa de la Liga Profesional.
2: Al cierre de la fecha 7, Estudiantes y Newell's empataron sin goles. Defensa y Justicia le ganó a Platense por 1-0.
3: Tigre y Barracas también empataron sin goles, mientras Instituto derrotó a San Lorenzo por 1-0.
2: Boca vendió al Changuito Ceballos al Monza de Italia.
3: Marcelo Gallardo tiene un acuerdo para convertirse en nuevo entrenador de la selección de Ecuador.
2: Las Leonas volvieron al país luego de ganar el Mundial de Hockey.
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2: Cuatro y cuarto, 11.5 la temperatura en la Ciudad Autónoma de Buenos Aires. Recordemos, está ligeramente nublado el cielo. Hay una neblina, lo que reduce la visibilidad a 8 kilómetros. Buen tiempo para hoy, una máxima de 17 grados. Mañana aumenta la máxima a 21 y se habla de alguna tormenta aislada el jueves. Pero atenti que el frío vuelve el fin de semana. Como todas las portadas, hoy Clarín dedica prácticamente gran parte, un 80% de su portada a Messi. El adiós de Messi, ya no tengo más para dar. Con una conmovedora carta, Lionel Messi se despidió de la selección después de 21 años. Amo, amé y amaré siempre estar en la selección, escribió, y aseguró que fue una decisión que dolió y duele en el alma. La muerte de su papá, Jorge, terminó de definir una determinación que ya estaba tomada. La noticia sacudió al fútbol mundial. Bueno, diferentes plumas, Juan Cruz Ruiz, Héctor Gambini, Martín Bout, hablando del tema, el fin de una era, pone Clarín. En otros títulos, en portada, Trump dijo que pueda revisar el apoyo a Londres por Malvinas. Desde hoy aumenta el transporte, pero frenan por ahora la suba de combustibles y siguen los desastres naturales. Aluvión en el Gran Cañón arrastró a turistas. Portada del diario Clarín en este martes 1 de septiembre. Veamos por dónde va la página 1 del diario Hoy de La Plata, Javier.
3: Allí tiene la fotografía del capitán, de Lionel Messi. Gracias, capitán, dice el diario Hoy de La Plata. Y nos vamos a otros títulos directamente. Cambio de paradigma. El kirchnerismo ya no confrontará con los jueces. En la última sesión del Senado, Unión por la Patria votó el pliego de un polémico juez, confirmando así la nueva postura del espacio: no pelear contra los poderes fácticos. Kicillof y Cilioto presionan para enfrentar la tormenta del Super Niño. El colchón de Caputo, pone el diario Hoy de La Plata, como si fuera un pirulo de tapa de página 12, bueno, más o menos parecido. Caputo tiene el 97% de su patrimonio en el exterior, mientras el ministro pide confianza en la economía local. La mayor parte de sus ahorros están fuera del país. La Iglesia exige al gobierno respuestas frente al endeudamiento. Título internacional, Rusia y China refuerzan alianzas. Y título deportivo, el Pincha no salió del cero ante Newell's. En la ciudad de La Plata, provincia de Buenos Aires, 10 grados 8 décimas la temperatura actual, la humedad toda 100%, el cielo está invisible con niebla y precisamente por esta situación la visibilidad está reducida apenas a 100 metros. Para hoy se estima una máxima de 17 grados con neblina matinal y el cielo parcial a ligeramente nublado para el resto del día.
2: Bueno, como decíamos, todos los medios hablando de la despedida de Messi, el diario Crónica también ocupa gran parte de su portada con una foto del 10. Legendario, pone Messi, se despidió de la selección. Conmovedoras palabras de sus compañeros, de la Escaloneta, de Chiquitapi, de todo el ambiente del fútbol. Atrás quedan más de 20 años de gloria y de alegría para un pueblo que de corazón le dice gracias. En otros títulos, cayó en Córdoba, un ciclón sin pena ni gloria. Bienvenidas Leonas, un sueño hecho realidad, llegaron las campeonas mundiales de hockey. Bueno, trajeron el máximo trofeo de la especialidad. El rock nacional llora la muerte de Miguel Zavaleta, líder de Suéter, el creador de éxitos como Amanece en la Ruta, Vía México y El Anda Diciendo, padecía una cruel enfermedad. Y también, en la portada de Crónica, en la cumbre de ministros del G20, Caputo se reunió con la titular del FMI y defendió el rumbo económico del gobierno. Títulos de portada del diario Crónica. Bueno, hablando de música, está yéndole muy bien a Ricardo Montaner. Arrasó Miami y anunció nueva fecha para el 2027. Amplía Camila Hassan.
4: Ricardo Montaner arrasó en Miami y anunció una nueva fecha para 2027. El cantante se presentó ante un Casella Center colmado, donde repasó los grandes éxitos de sus más de 4 décadas de trayectoria y confirmó otro concierto en la ciudad para comienzos del próximo año. Uno de los momentos más destacados de la noche fue el homenaje a Venezuela, junto a Jorge Luis Chacín, Yasmil Marrufo y el grupo San Luis, con canciones vinculadas a la tradición musical de su país. El espectáculo también tuvo un emotivo momento familiar cuando Eva Luna y Camilo subieron al escenario para interpretar junto a Montaner Si tuviera que elegir. Emocionado por la respuesta del público, el artista recordó la vigencia de su carrera antes de anunciar la nueva fecha en otra noche multitudinaria que reunió a distintas generaciones alrededor de su música, informó Camila Hassan para Radio Rivadavia.
2: Y 20. Enseguida empiezo a recorrer algunas portadas de diarios internacionales, a ver qué dicen y, por supuesto, cómo están tomando el tema despedida de Messi. Me voy al diario La Capital de Rosario, que también aborda el tema.
3: Y claro, Mario, obviamente, estamos hablando de Rosario. El gran capitán se retiró de la selección. El astro rosarino del fútbol mundial se despidió ayer del albiceleste con una carta conmovedora que difundió en las redes. Me vacié, ya no tengo más para dar, confesó el ídolo de millones. La admiración se combina con la tristeza. El factor emocional fue la muerte de su papá, que impulsó el deseo de retirarse, y el abrazo rosarino, Di María y Maxi Rodríguez, el enorme afecto que no tiene fin. Vamos a otros títulos del diario La Capital de Rosario. Muy positivo, la provincia consiguió mejorar los índices de vacunación escolar. A nivel de movilidad, buscarán licitar el tren metropolitano de Rosario antes que termine el año. Hay varios grupos que mostraron interés en un proyecto para enlazar Granadero Baigorria con Villa Gobernador Gálvez atravesando la ciudad. Por otra parte, hablamos de deportes. El torneo clausura, Newell's logró una valiosa igualdad contra el Pincha antes del clásico. Si nos vamos a Rosario, provincia de Santa Fe, nos encontramos con 11 grados 6 décimas de temperatura, la humedad 95%, el cielo algo nublado. Para hoy se espera una máxima de 21 grados con neblina matinal y el cielo algo nublado a despejado para el resto del día.
2: Bueno, por supuesto que lo decíamos, ¿no? Todos los diarios internacionales y por supuesto los diarios deportivos hablando de la despedida de Messi. Una gran foto del 10 argentino en la portada del diario español Marca. Messi deja un hueco imposible de reemplazar. Amiga Estrella anuncia en una carta sorpresa su renuncia a la selección argentina. Me vacié, ya no tengo nada más para dar, dice. También el diario Mundo Deportivo pone junto a las estrellas del Barcelona, que ayer ganó 5-2 al Rayo, wow, el tema Messi. Adiós al albiceleste. Deja la selección con una emocionante carta. Duele en el alma, pero es el momento. El diario El Mercurio también pone dentro de su gran cantidad de títulos el legado de Messi en la selección argentina. 3 títulos, 125 goles. El diario portugués A Bola pone fin da magia de Messi en albiceleste.
3: ¡A bola!
2: ¿Eh? Claro, A Bola le da bola al coloso argentino.
3: Muy bien.
2: Que le dice adiós a la selección. Y Le Figaro Sport también habla de una decisión dolorosa. Bueno, me parte el corazón. Lionel Messi anuncia su retiro internacional para la Argentina. Una enorme foto del jugador argentino. Los diarios del mundo hablando de Lionel Messi. Hablamos un poco del tenis, de lo que está sucediendo en el US Open. Dale. Ganaron Podoroska, ganó Trungeliti, pero también hubo derrotas. Amplía, señor Juan José Moro.
5: Hola, ¿qué tal, amigos del panorama? ¿Cómo están ustedes? Bueno, comenzamos, Mario, con el resultado de las damas. Las damas primero, ganó Podoroska, le ganó a la suiza Walter por 4-6, 7-6 y 6-3. Podoroska está en la segunda ronda. Debutó después de abril, que no jugaba Alcaraz, reapareció ganando por un triple 6-2 frente al jugador Zafolín. Sebastián Báez fue barrido por Nakajima, por 6-2, 6-0 y 6-1. Aplastante. Román Burruchaga también fue derrotado por Kachanov, la experiencia, la potencia del jugador ruso, que ganó por 6-3, 6-0 y 6-1 en 3 sets corridos. Ganó Trungiliti en 5 sets frente a Yang. Muy buen triunfo Trungiliti en segunda vuelta, en tanto que Díaz Acosta fue superado también por Halis de Francia en 4 sets. Y quizás la derrota más dolorosa es la de Thiago Tirante frente a un recontra veterano increíble como Manarino, próximo a cumplir 35 años, y le ganó en 5 sets nada menos que a Thiago Tirante, el mejor tenista argentino de la actualidad. Volvemos luego.
2: 4 y 25, la portada de Página 12 también hablando de Messi, y sí, pone bueno, a modo de historieta, el hombre que nos hizo felices, Messi. Bueno, hay un dibujo de Rep al respecto. Escriben y opinan Cristian Delocchio, Daniel Iñazú y Pablo Amalfitano. En otros títulos, lo que dice y lo que hace. Mientras mendiga apoyo en Estados Unidos, Luis Caputo presentó su declaración jurada. Su patrimonio creció un 65%. El 95% de su dinero está en el exterior. La nota de Raúl Colman, tras el contrato de Cerimedo, buscan en Bolivia a María Argentina Rojas Roca, exfuncionaria de la aduana, que les pagó a los atacantes de Nadia Veller. La prensa, ese enemigo, la nota de Melisa Molina, también en portada de Página. En otra escalada de la tensión con el gobierno, violentaron la sala de los periodistas acreditados en Casa Rosada. Títulos que aborda en primera página, Página 12. Nos vamos al sur, vamos a la portada del diario Río Negro, estos títulos.
3: Bueno, sí, el capitán besando la Copa del Mundo. Messi dijo adiós a la selección y cerró una era dorada. El anuncio conmocionó al fútbol mundial. Amo, amé y amaré siempre estar en la selección, afirmó en la carta. Deja un legado imborrable y decenas de momentos inolvidables. Es verdad, ¿eh? Hemos visto goles de Messi que no se pueden creer. Regates, como dirían en España, que también fueron increíbles. Le pintó la cara a todo el fútbol. A nivel de la región, Figueroa y Guaidó lanzaron la licitación de los accesos al norte de la confluencia. Una edición especial, 50 años de INVAP, tecnología argentina para el mundo. Y en el suplemento aniversario que nos deja el diario Río Negro, atentos porque Roca celebra 147 años en pleno crecimiento y proyectando su futuro. Bueno, felicidades para la gente de Roca, para la gente del sur, y que la pasen bonito. En la ciudad de San Carlos de Bariloche, en este momento, 3 grados 4 décimas la temperie, la sensación térmica 1 grado 2 bajo cero, la humedad 74%, cielo ligeramente nublado, y no van a tener un buen día. Yo se los quiero decir, una mínima de 1 grado, una máxima de 6, con lluvias y nevadas durante toda la jornada y a la noche nevadas fuertes.
2: Bueno, vamos a ocuparnos enseguida de la fase económica, pero quiero contestarle a Marcelo, mandarle un abrazo. Nos escribe desde El Dorado. Mirá. 17 grados, dice, pero tiempo inestable durante todo el día. Gracias como siempre por estar allí, como a toda la gente que nos acompaña de lunes a viernes de 4 a 6. Tema morosidad, sigue en aumento, pero nos da detalles.

0: convirtió en un nivel récord. En paralelo, la mora del sector privado en su conjunto pasó del 7,6 al 7,7, mientras que entre las empresas subió del 3,5 al 3,6. El problema es que este aumento de la morosidad ocurre mientras el crédito todavía no logra recuperarse con fuerza, y para algunos analistas esto puede convertirse en el principal límite para la recuperación económica. Rocío Kalenok, Radio Rivadavia.
1: ¿En qué anda el diario Bae Negocios? Bueno, hablando de estos temas, según consultoras, agosto cerró con desinflación y el IPC estará debajo del 2%. A pesar de un consumo aún limitado, la inflación se mantuvo alejada de comenzar con cero. Donald Trump sugirió que Estados Unidos podría revisar su postura sobre Malvinas. El IVA no ayudó y la coparticipación cayó un 7% mensual en agosto. Luis Caputo expuso en el G20 y se reunió con Kristalina Georgieva. Bancos globales advirtieron que los cambios en el Banco Central precisan más apoyo político. También en materia política, titula BAE, el oficialismo busca respaldo para su agenda legislativa. Y no puede eludir el tema Messi. Nace la leyenda. Messi anunció su retiro de la selección. Títulos de BAE Negocios. Nos vamos a Mar del Plata, portada del diario El Atlántico.
2: Estados Unidos revisa la postura sobre soberanía de las Islas Malvinas. Por otra parte, autorizan otro aumento de luz en las facturas de septiembre. Bueno, en el centro de la primera plana, allí lo tenemos a Messi levantando la Copa del Mundo. Inmortal, tras más de dos décadas con la albiceleste, anunció su retirada de la selección argentina. Lo ha hecho con tres hojas manuscritas y una frase que resume el final: me vacié, ya no tengo más para dar. En el puerto de Mar del Plata amplían red cloacal para las zonas comercial y operativa. A nivel país, la Iglesia le pidió al gobierno que ayude a las familias endeudadas. Y una triste despedida, un triste adiós al padre Hugo Segovia. El diario El Atlántico de Mar del Plata escribe que con hondo dolor y profunda tristeza la comunidad de Miramar y de la región recibió la noticia sobre el fallecimiento del querido padre Hugo Walter Segovia, quien se encontraba internado desde hace días en la ciudad de Necochea. En la ciudad de Mar del Plata, en este momento, está fresco el tema, va a salir en camiseta, Mario, 7 grados, la humedad 96%, el cielo algo nublado, se espera una máxima de 15 grados, con neblina matinal y el cielo parcialmente nublado para el resto del día.
1: Bueno, vamos a repasar loterías, quinela nocturna de la ciudad, la ex nacional. A la cabeza, sí. 3.738, 38 el aceite.
2: Mirá, el aceite, qué
1: y
2: importante.
1: Y la quinela nocturna de la provincia, a la cabeza, 6.260, 60 la Virgen. Mirá. Así que 38 en la ciudad, 60 sí. En la provincia.
2: Virgen y aceite no pegan.
1: Y sí, porque aceite virgen hay.
2: Ah, mirá, tenés razón, sí, claro.
1: Viste, no lo habías pensado.
2: No, pensaba en usar una cosa con la otra, pero no tiene sentido.
1: No, no tiene sentido. Bueno, vamos a las portadas de los diarios generalistas españoles. El diario El País sí toma la despedida de Messi en un pequeño recuadro con la foto del 10. Messi dice adiós a la selección argentina. Pero el gran tema sigue siendo la migración, Ceuta. Sánchez anuncia que el rey visitará Ceuta por primera vez, titula El País. El presidente exculpa a Marruecos por la entrada masiva de inmigrantes y apunta a Rusia e Israel. La visita de Felipe VI a la ciudad autónoma promete elevar la tensión con Rabat. En otro ámbito, ya en el plano internacional, titula El País, la división en la izquierda francesa da alas a Le Pen. Mientras que el diario El Mundo también aborda el tema Ceuta. Sánchez protege a Marruecos, le exime de responsabilidad alguna, afirma que no hay información que alumbre dudas y critica las acusaciones peligrosas. En el plano internacional, titula El Mundo, Estados Unidos e Irán vuelven un mes después a la guerra abierta en el Golfo Pérsico. En el plano deportivo, El Mundo prefiere hablar del tenis del US Open. Alcaraz, solvente y entusiasta ante el ruso Zafiulín en su regreso a la competición 139 días después de su lesión. Títulos que tienen, entre otros, el diario El Mundo. Nos ocupamos de este tema que hoy es portada, la, por lo menos, aceptación, admisión de Trump de no descartar apoyar a la Argentina en el reclamo por Malvinas. Un informe que aborda Rolando Klemper.
3: El presidente de los Estados Unidos, Donald Trump, habló este lunes sobre la posibilidad de que su país apoye el reclamo de la Argentina frente al Reino Unido

0: por la soberanía de las Islas Malvinas. El dato novedoso es que el mandatario por fin admitió públicamente que es una posibilidad que está en análisis. Vale hacer una aclaración, no es que Trump puso el tema en agenda, sino que respondió preguntas en una conferencia de prensa en el Salón Oval de la Casa Blanca. Allí un periodista le consultó si eran ciertas las versiones que estaban publicando algunos medios como el diario londinense The Telegraph. Y Trump respondió, siempre reviso todas las posiciones. Esta es apenas una entre muchas. Por supuesto, no es que Trump esté convencido de que la causa argentina es justa, sino que sus dichos forman parte de una estrategia geopolítica de Washington para presionar a los países de la OTAN para que incrementen su presupuesto militar en el bloque. De hecho, aunque Estados Unidos finalmente avalara el reclamo argentino, eso no significaría que Reino Unido se retire de las islas, como tampoco lo está haciendo Israel en el sur del Líbano o en Gaza, a pesar de las presiones de los Estados Unidos. Aún así, se trata de una muy buena noticia para la Argentina porque el apoyo estadounidense le daría un nuevo impulso a la cuestión Malvinas en el plano internacional, informó Rolando Klempert, Radio Rivadavia.
1: 4:34, en un rato vamos a estar con los mensajes que llegan al WhatsApp de Rivadavia. Ay, a ver qué tienen para decir. No, la gente ya se despertó, está trabajando o está buscando trabajo. Y hay tantos así. Sí. Bueno, nos ocupamos antes del diario Los Andes, a ver qué títulos tiene.
2: Bueno, tiene una fotografía donde está el manuscrito de Lionel Messi. Ah. Uno dice el manuscrito y siempre se remite, no sé, a la época medieval.
1: Claro, donde había, exacto.
2: Bueno, acá tenemos el manuscrito de Messi renunciando, ahí está, renunciando a la selección.
1: Ahí hablábamos fuera del aire de lo que va a valer seguramente ese papel dentro de un tiempo, ¿no?
2: Ese manuscrito y la lapicera que ya sí, está evaluada en una cantidad de guita.
1: Y no hay muchas de esas porque son originales de lo que es la serie de Harry Potter, ¿no?
2: Sí, exactamente. Bueno, una lapicera que lo que tiene... Y curiosamente esa lapicera lo que tiene es un reloj que puede manejar el tiempo hacia atrás.
1: Claro.
2: Cosa rara, sí, ¿no? Sí, pero bueno, nada, es un mensaje subliminal totalmente. Si se quiere. Fin de una era. Lionel Messi anunció que se retira de la selección argentina. Me vacié, ya no tengo más para dar. Explicó en una emotiva carta que publicó en sus redes sociales. Se cierra un ciclo de 21 años en el que obtuvo 6 títulos y se convirtió en el jugador que más visitó la albiceleste y en su máximo goleador. Bueno, vamos a temas que tienen que ver con la política que nos deja el diario Los Andes de Mendoza. Cruces entre Cornejo y Félix en la reapertura del aeropuerto. A nivel de seguridad, condena a la banda por el contrabando de armas hacia Chile. Y a nivel internacional, advertencia de Trump a Gran Bretaña sobre apoyo por Malvinas. Vamos a ver qué pasa en la ciudad de Mendoza, capital de provincia, con el tema climático. 9 grados 8 décimas la temperatura actual, la humedad 55% con cielo despejado. Se espera una máxima de 23 grados con cielo algo nublado para el resto de la jornada.
1: Bueno, recordemos, aquí en la Ciudad Autónoma de Buenos Aires, a esta hora... 4:37, 11 grados 5, la temperatura, mucha humedad, 93%, la presión 1015.2 hectopascales, hay viento del noreste a 10 kilómetros, cielo ligeramente nublado, hay neblina, lo que reduce la visibilidad a 8 kilómetros, una máxima de 17 grados. Mañana miércoles aumenta la temperatura hasta los 21 grados, el jueves se esperan tormentas aisladas y descenso de temperatura para el fin de semana en la Ciudad Autónoma. El diario Popular, por supuesto, despidiendo a Messi. Gracias por siempre, capitán. Es el gran título, también con una lámina del ídolo eterno. En otro plano, San Lorenzo cayó en Córdoba, Instituto es líder. El argentino Navón eliminó a Djokovic en primera ronda. Falleció Miguel Zavalet, un histórico del rock nacional. Los femicidios en el país superan los de 2025. Y también con una foto de Trump, Estados Unidos podría revisar su postura sobre Malvinas, los títulos que opta por poner en primera página el diario Popular. Nos ocupamos ahora de los mensajes que llegan al WhatsApp de Rivadavia. Esto dicen.
2: Bueno, nos manda saludos tío Tom, aquí en la ciudad de Buenos Aires. Le mandamos un abrazo. Buenas madrugadas, Mario, equipo muy bueno en la radio, dice Gladys de Matadero. Saluditos, los escucho siempre. Sí, ¿cómo le va? Buenas, aquí escuchando M630 con Don Mario y compañía, siempre informado. Feliz comienzo de mes. Luis de Atamisqui, Santiago del Estero, el gallo atamisqueño, nos manda allí una grabación que no podemos escuchar en este momento. Uh-huh. Buenas madrugadas, queridos amigos. Qué tristeza me da que los argentinos no nos demos cuenta que si no tiramos todos para el mismo lado, nunca vamos a salir adelante. Los quiero, Mario Javier, y todo Rivadavia 630, la abuela Esther de Barracas. Le mandamos un beso, muchas gracias. Marcelo, de Fort Lauderdale. Lauderdale, así se dice, Javier, sí. Trabajo en contacto con gente de todo el mundo y fue impresionante ver ayer la conmoción de muchas personas por la despedida de Messi de la selección, aún los que no tienen al fútbol como su favorito deporte, me comentaban del adiós. Saludos, Mario, Javier y equipo, muchas gracias, Marcelo, un abrazo. Buen día, gente informada. Escuché bien. El ministro de Economía tiene su platita en el exterior. ¿Qué pasa? ¿No confía en este gobierno? Dice, bueno, así estamos, país. Ah, sí, ahí vamos. Luis, el panadero de Villa Tesey, le mandamos un abrazo. Muchas gracias por el mensaje. Buen día, Mario Portugal, Javier Villa y equipo. 12 millones por mes, 140 millones al año los senadores. Para ellos hay plata, una vergüenza. Y el toro tiene la guita afuera. Otra vergüenza. Les mando un abrazo grande. Soy Antonio, el panadero de Parque Chacabuco. Gracias, Antonio. Un abrazo. Muy buenos días para el equipo de Radio Rivadavia, en especial Mario Portugal, al señor Villa. Saludos desde Formosa Capital, dice Vicente Ramos. Muchas gracias, querido. Buen día, amigos de Guardia del Domingo. Hoy salgo a las 7 de la mañana. Soy Quinteros César de Resistencia, Chaco. Saludos a mis hijos y mi esposa. Siempre lo escucho, no lo cambio por nada del mundo. Bueno, muchas gracias, amigo. Buenos días, y claro que ya estamos trabajando. Sentada en mi escritorio y lista para recibir los primeros pacientes. Me encanta el programa, es buenísimo. Julieta, desde Enniscorthy, en Irlanda. Mirá vos qué lindo, dónde está, Irlanda. Bueno, Julieta, te mandamos un abrazo grande. Gracias por estar allí conectada con nosotros. Y saludos a tus pacientes también, que seguramente nos escuchan, claro, siempre.
1: De rebote.
2: Buen día, Mario y equipo. Horacio en La Plata. ¿Pueden preguntarle a Pichetto qué es la coherencia? Jurujujaja, pobre tipo, chau. Bueno, ahí vamos. Buen día, bello Mario, que pase lindo día, Elena de Lanús. Qué suerte que este señor tiene toda la plata afuera para él. Y todos los de arriba en el exterior. Se cuida más la platita. Jurujujaja, abrazos, lo felicito, Elena de Lanús. Bueno, vos la tenés en Lanús, que es como el exterior, ¿no? Una cosa así. Che, era un chiste, Hola, buenas noches, los estamos escuchando desde Pilar, los vigiladores de SSI, la primera vez que los escuchamos, dice. Mira, Enrique Escobar. Bueno, le mandamos un abrazo, Enrique Escobar, y si es la primera vez que escucha, quédese nomás, quédese, porque lo que se viene, es impresionante. ¿Algo más, Mario?
1: Uno más, si querés.
2: Uno más. Bueno, nos manda un mensaje Morona del Obelisco.
1: ¿Qué dice?
2: Nos dice, ya estoy levantada. Dejen de llamarme. Bueno. Sí, parece que se ofendió, no, ¿viste? Sí, porque la llama, ya me levanté.
1: No, paren de llamarla.
2: Paren de llamar.
1: Vamos al diario Olé, que tiene toda su portada dedicada a Messi. Duele en el alma, adiós, dice Olé. Messi puso en palabras lo que sentimos todos al anunciar su final en la selección luego de 21 años. La inmensa gratitud por lo que nos hizo disfrutar supera el vacío que deja. Bueno, todo lo que se habla en torno a Lionel Messi y su despedida. Ahora en el informe de Mariano Fernández.
3: El lunes 31 de agosto fue el día que no queríamos que llegara nunca. Sabíamos que iba a llegar, sabíamos que era inminente, sabíamos que era cuestión de horas, minutos, días, meses. Teníamos la esperanza, quizás, de un partido más, quizás de otra Copa América. El sueño, la utopía de un mundial que tenía como sede Argentina, de verlo con 43 años, aunque sea en el banco de suplentes. No será. Lionel Andrés Messi dijo hasta acá. Lionel Andrés Messi dijo adiós. Lionel Andrés Messi se convirtió en eterno. El mejor futbolista de todos los tiempos cerró su gloriosa, épica y brillante carrera en la selección argentina. Muchas gracias para siempre. Mariano Fernández, Radio Rivadavia.
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1: Minutos han pasado desde las 4 de la madrugada. Si estás en la Ciudad Autónoma de Buenos Aires a esta hora, 11 grados 5. La temperatura, la humedad 93%, la presión 1015.2 hectopascales. Hay viento del noreste a 10 kilómetros. El cielo está ligeramente nublado con neblina, lo que reduce la visibilidad a 8 kilómetros. Atentis si vas manejando. Máxima de 17 grados. Mañana miércoles aumenta la temperatura hasta los 21 grados. El jueves se esperan tormentas aisladas y el viernes ya empieza a bajar de a poquito la temperatura. Volvería una especie de ola polar el fin de semana. En Mar del Plata, parcialmente nublado, máxima 15. Lluvias y nevadas en Bariloche, máxima 6 grados. Mucho frío en Río Grande, máxima 5. 21 grados, tanto en Formosa como en Resistencia de máxima. En Salta, 20 grados. Nos metemos un poco en las efemérides de este primero de septiembre. Hoy es el día de los primates, estos primos del hombre. Así que bueno, vamos a saludar a todos ellos, después sí, vamos señor. A ir a llevarles siempre, algún regalo. En la jornada de la oración por el cuidado de la creación para cuidar el medio ambiente, es el día de la criminalística, porque en 1891 el policía Juan Bucetich usa el sistema dactiloscópico. Y en Argentina es el día del periodista agropecuario, porque en 1802 se publicó el Semanario de Agricultura, Industria y Comercio. Así que le mandamos un abrazo enorme a nuestro querido Martín Millán, nuestro hombre enorme en el agro, sí, aquí en el panorama. Abrazo a Martín. Bueno, en política, primero de septiembre de 1513, Vasco Núñez de Balboa descubre el Mar del Sur, hoy Océano Pacífico. En 1715 muere en Francia el rey Luis XIV. 1788, nace en Buenos Aires el brigadier general Tomás Guido. 1814, nace en Santiago del Estero el general Antonio Taboada. En 1838, nace en Buenos Aires el abogado Dardo Rocha, fundador de la ciudad de La Plata. En 1840, nace en Buenos Aires el agrimensor Rafael Hernández, también hombre de la Universidad de La Plata. 1871, muere en Buenos Aires el coronel Rosendo María Fraga, gobernador de Santa Fe en 1858. En 1939 el ejército nazi invade Polonia, comienza la Segunda Guerra. En 1969 Muammar al-Gaddafi sube al poder en Libia. 1983 el vuelo 007 de Korean Air es derribado por la Unión Soviética. 1991 Uzbekistán se independiza de la Unión de Repúblicas Socialistas Soviéticas. 2019, a 80 años de la Segunda Guerra, el presidente alemán Frank-Walter Steinmeier pide perdón a Polonia. 2021, muere en Buenos Aires el juez Norberto Ollarvide. 2022, Fernando Sabac Montiel realiza un intento de magnicidio contra Cristina Fernández. Primero de septiembre de 1878, nace en Italia el director de orquesta Tullio Serafín, figura mundial por piezas como Casta Diva de Bellini.

En materia de cultura, 1 de septiembre de 1653 nace en Alemania el compositor Johann Pachelbel. 1875 nace en Estados Unidos el escritor Edgar Rice Burroughs, el de Tarzán. 1935 nace en Japón el director de orquesta Seiji Ozawa. En 1985 se encuentran los restos del Titanic. Algunas de innovación. 1 de septiembre de 1865 nace en Buenos Aires el doctor Enrique Tornú, el del tratamiento contra la tuberculosis. 1988, Luis Walter Álvarez, científico estadounidense, se consagra Premio Nobel de Física en 1968. Había nacido en 1911. En el 2011 se crea la red social Snapchat. 1 de septiembre de 1977, muere en Estados Unidos la cantante Ethel Waters, leyenda del jazz por temas como Jeepers Creepers.

En materia de espectáculos, tenemos también que recordar que en 1922 nacía en Canadá la actriz Yvonne De Carlo. En 1922 también nacía en Italia el actor Vittorio Gassman. 1928 nace en Estados Unidos el actor George Maharis, lo recuerdan, de Ruta 66. En 1946 nace en Isla de Mar el cantautor Barry Gibb, uno de los Bee Gees. 1947 nace en Buenos Aires el locutor Leonardo Simons. 1951 nace en Buenos Aires la actriz Cristina Lemercier. En Cuba nace en 1957 la cantante Gloria Estefan. En 1983 se estrena el film La República Perdida. En 1991 muere en Buenos Aires el actor Don Pelele. En el 95 muere en Buenos Aires el actor Juan José Míguez. En 1996 nace en Estados Unidos la actriz Zendaya, la de Euforia. 2021 muere en Buenos Aires el cineasta José María Paola Antonio. En el 2022 muere en Buenos Aires la locutora Nelly Trenti, conocida entre otros por haber sido voz del programa de Mirtha Legrand. 2023 muere en Estados Unidos el cantante Jimmy Buffett. Deportes. 1 de septiembre de 1910 en Brasil se funda el club Corinthians. 1923 nace en Estados Unidos el boxeador Rocky Marciano. 1962 nace en Países Bajos el futbolista Ruud Gullit. 1969 nace en Buenos Aires el futbolista Darío Escoto. En 1978 nace en Buenos Aires el director técnico Eduardo Domínguez. En el 94 nace en España el piloto Carlos Sainz Jr. 2005 nace en República Checa el tenista Jakub Mencik. 2016, tras su renuncia, Messi vuelve a la selección en un 1-0 versus Uruguay con un gol suyo. 1 de septiembre del 2020, muere en Estados Unidos el DJ Eric Morillo, autor del famoso tema I Like to Move It.

4:53 en la Ciudad Autónoma de Buenos Aires, 11 grados 5 la temperatura, la humedad 93%, una máxima de 17 grados. Atenti porque el cielo está ligeramente nublado, hay neblina, lo que reduce la visibilidad a 8 kilómetros. Mañana sube la temperatura, el jueves se habla de tormentas aisladas por la mañana y el fin de semana, bueno, muchos están pronosticando el regreso de una ola polar. El domingo ya se habla de una temperatura de 3 grados. En Santa Rosa, La Pampa, cielo ligeramente nublado, máxima 19 grados. En Formosa, cielo cubierto, máxima 21. En Salta, mayormente nublado, máxima 20 grados. Bahía Blanca, está comenzando el 1 de septiembre, fría, 2 grados 4 la temperatura, 1,4 bajo cero. La térmica, cielo despejado, máxima 19 grados. Y en Bariloche, 3 grados, 7 décimas de grado bajo cero. La sensación térmica, se espera una máxima de 6 grados. Estamos con todo el equipo compartiendo con ustedes 2 horas de pura información desde las 4, pegaditos a la madrugada 6:30 de Hernán García Arena hasta que llega a las 6, esta mañana la continuidad de las 6:30 con Nacho Ortelli y su gran equipo. Y ustedes escribiéndonos mensajes de texto que con muchas ganas los estamos leyendo con Javier al WhatsApp de Rivadavia 115026-8630. Como está marcando el señor Lucas Herrera, estamos ingresando ahora para contar algo de la historia de la música ciudadana. Primero de septiembre de 1891. Nace en Montevideo, Uruguay, el periodista, autor y letrista Domingo Galiquio. Domingo comenzó su carrera en medios gráficos montevideanos alrededor de 1915, cuando en coincidencia con el debut del binomio Gardel-Razzano en el Royal Theatre uruguayo, se hizo amigo de las estrellas ciudadanas, incluso pocos años después se radicó en Buenos Aires y se entregó de lleno a la representación de espectáculos teatrales. Cabe destacar que entre las mencionadas capitales rioplatenses, Galiquio estrenó 7 obras, la primera de ellas se llamó El final de un baile, de 1918, estrenada por la compañía de Enrique de Rosas. Además, en 1919 se inició como secretario de compañías con la que dirigía Tilio Zuparo. También lo fue de la de Rivera de Rosas, que viajó a España en 1923, de la de Herminio Giacuzzi en 1926 y la de Carmen Méndez en 1927, cuando ambos grupos iban de giras por el interior argentino. Por otro lado, el Charrúa fue secretario de la Casa del Arte de Montevideo en 1928 y secretario general de la Comisión de Teatros Municipales de la misma ciudad desde 1951 hasta su muerte, sin soslayar que tuvo larga actuación periodística colaborando en revistas de Buenos Aires como Caras y Caretas, Aconcagua, Atlántica y Mundial y otras tantas de Montevideo como La Semana, Gran Bonete, el diario El Tiempo, el suplemento familiar del día y algunas más. Respecto a su labor ciudadana fue breve pero significativa. Mencionado viaje a España del 23 coincide con la contratación de Gardel Razzano para el fin de los espectáculos de la compañía en cuestión. Entonces, a pedido del Zorzal, escribe los versos del tango de Flor en Flor, a bordo del vapor Antonio Delfino en el que viajaban. El tema fue estrenado en Madrid, grabado al regreso en Buenos Aires. De todas formas, hay que subrayar que el primer tango de autoría del periodista fue Benguria, de 1921, con música de Roberto Firpo, y también hubo otros como A las 9 en el convento, Colorado el 32 y Pericón por María. Domingo Galiquio murió en su Montevideo natal el 22 de marzo de 1965, testigo privilegiado y a su manera protagonista de la expansión del tango. Hoy lo vamos a recordar con una pieza de 1924, la música de Eduardo Bonesi, la letra de Domingo Galiquio, la interpretación de Alberto Marino con la orquesta de Héctor María Artola para De Flor en Flor.

0: Recuerdo homenaje para el periodista, autor y letrista Domingo Galicchio. Su letra para este tango de 1924, la música de Eduardo Bonesi, Alberto Marino con la orquesta de Héctor María Artola para De Flor en Flor.
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0: Ya le estamos dando la bienvenida y el agradecimiento a quienes nos acompañan a partir de este minuto, a las 5 de la mañana, en todo el territorio de la República Argentina. Estamos ya con todo el equipo para compartir esta segunda hora de este panorama de noticias, que como siempre se emite de lunes a viernes de 4 a 6, después de la madrugada 6:30 de Hernán García Arena, con todo un gran equipo, con Camila Hassan, con Rocío Calenó, Gonzalo del Monte, Rolando Klemper, Juan José Moro, Mariano Fernández, el señor Martín Edgardo Millán, a quien hoy le mandamos un abrazo enorme. Hoy es el día del periodista agropecuario. Que la pase bien, Martín. En la operación técnica, el señor Lucas Herrera. Hola, Lucas. Junto a Esteban Villarruel, la producción de Eric Spolsky. En la locución y redacción, a cargo del rotativo del aire durante toda la madrugada en la semana, el señor Javier Villa. Y ustedes, acompañándonos con mensajes de texto al WhatsApp de Rivadavia, 115-026-8630. En un primero de septiembre, está comenzando en la ciudad autónoma con 11 grados 5 de temperatura, una máxima de 17 grados, con un cielo ligeramente nublado, neblina, lo que reduce la visibilidad a 8 kilómetros. Mañana asciende un poquito la temperatura a 21 el jueves. El jueves se habla de tormentas aisladas. Por supuesto que hoy todos los medios nacionales e internacionales hablando de la novedad de estas horas, el retiro a la selección argentina de Lionel Messi. Este es el tema que iremos desarrollando y ampliando. En tanto, el otro punto de preocupación, el endeudamiento de las familias. Diputados, mañana trataría algunos proyectos. La mora bancaria de las familias volvió a crecer en julio. El gobierno prepara cambios para mejorar la cobranza de las cuotas y la Iglesia advirtió sobre el endeudamiento de las familias. Milei hoy va a participar de la reunión de gabinete y luego de la mesa política. Ayer, el presidente anunció que el Rally Mundial, el MotoGP y la Fórmula 1 volverán al país. Mañana está cerrando Milei una cumbre internacional liberal en Buenos Aires. El jueves viaja a Chile. Caputo está en Estados Unidos, participa de la cumbre del G20, se reunió con Georgieva, defendió la reforma del Banco Central y dijo que la estabilidad económica va a ser la base para el crecimiento. Dólar oficial, 1530, Blue, 1555, riesgo país, 512 puntos. Septiembre llegó y llegó con aumentos, prepagas, subte, colectivos, peajes, colegios privados en la ciudad autónoma y en provincia, y también ajustan luz, gas y agua.
2: Tenemos una buena, Mario.
0: Se postergó, ahí tenés una buena, se postergó hasta octubre el aumento del impuesto a los combustibles.
2: Ah, qué bueno.
0: Y esta también es buena, pero para los senadores. Van a cobrar desde enero más de 13 millones de pesos en bruto.
2: Ah, como yo.
0: Trabajadores de ATE, ANAC harán asambleas y protestas en Aeroparque de Ezeiza jueves y viernes por mejoras salariales. Causa sueños compartidos. Hoy es hora de audiencia para réplicas, luego el veredicto de los jueces. A 4 años del atentado a Cristina Fernández, hoy harán un acto frente a San José 11:11. A las 5 de la tarde hablará, entre otros, Máximo Kirchner. Y hablando de Máximo Kirchner, él y su mamá están citados a tribunales por la causa Otesur Los Sauces el 4 de septiembre. Karina Milei recibió la cúpula del Episcopado. Están preparando la visita del Papa León XIV. Caso fentanilo adulterado. Volvió a declarar la ex titular del Instituto Nacional de Medicamentos. El fiscal rechazó que la causa contra Lafa vaya al juzgado que pidieron los acusados. Piden que intervenga la corte. Causa muerte de Maradona. Declaran peritos de la Junta Médica. Callejero Fino declaró y seguirá detenido. A los 71 años murió Miguel Zavaleta, líder de Sueta, referente del pop y rock nacional. También hay que lamentar el deceso de Beto Orlando, otro referente, pero en este caso de la música romántica, tenía 79 años. En materia internacional, Trump sugirió que podría revisar el apoyo de Estados Unidos a Gran Bretaña en la disputa por Malvinas. En deportes, terminando la séptima de la Liga Profesional, Estudiantes empató sin tantos con Newell's, al igual que Tigre y Barraca Central. Defensa y Justicia derrotó 1-0 a Platense e Instituto 1-0 a San Lorenzo. Boca vendió al Changuito Ceballos al Monza de Italia. En tenis, en el US Open, perdieron Díaz Acosta, Burruchaga, Baez y Tirante. Ganó Trungeliti. Hoy juegan Fran Cerúndolo y su hermano Juan Manuel, también Comesaña y Carabelli. una multitud recibió a las leonas campeonas del mundo en N6. Algunos de los temas que están conformando la actualidad de este martes 1 de septiembre. Pero mientras te vas despertando, preparando la pilcha para salir, sabiendo que va a estar agradable el día, máxima de 17 grados, nos disponemos a tener los principales títulos. Pero antes, Javier...
2: Sí, me mandan un mensaje que me dicen que le avisen a Moni que no se haga la chancha renga y se levante.
0: Ah, bien.
2: Eso es lo único que me dicen, entonces lo necesitaba decirlo ahora.
0: Perfecto, era oro nunca.
2: No, vamos a lo importante.
0: 5 minutos, te vas preparando el café, te vas preparando la pilcha... Ya puede ser el primero o segundo mate que te estás llevando. Nosotros te acompañamos con el desarrollo de las principales noticias de este primer día de septiembre.
2: Lionel Messi anunció su retiro de la selección argentina.
0: El futbolista comunicó la decisión mediante redes sociales, donde advirtió que la final del Mundial 2026 de Estados Unidos, México y Canadá fue su último encuentro como internacional.
2: Fue una decisión que dolió y duele en el alma, pero entiendo que es el momento, inició el capitán.
0: Le juro que siempre dejé todo, no solo los últimos años, que se ganó todo, antes también. Siempre peleé y me dejé todo por esta camiseta, por darles alegrías y hacer que se sientan orgullosos de ser argentino a través del fútbol, agregó.
2: En su posteo en redes sociales, que fue publicado con fotos de una carta manuscrita, aclaró que esas líneas las había escrito pocos días después de la finalización del Mundial, pero que con el fallecimiento de su papá, la decisión, que había permanecido en la más absoluta privacidad, ahora estaba más firme aún.
0: Tras la decisión de Leo Messi, estallaron las repercusiones a nivel mundial.
2: En su cuenta de Instagram, el 10 publicó: me voy con la tranquilidad y el orgullo de haberles regalado, junto con mis compañeros, momentos soñados. Fue una locura haberlo vivido con ustedes, los quiero.
0: Futbolista campeón del mundo, jugó 20 años con la Celeste y Blanca, ganó 2 Copas América, una finalísima y la Copa del Mundo.
2: Los principales diarios del planeta reflejaron la despedida de Messi.
0: El diario español AS tituló de manera contundente: Messi deja Argentina. Marca eligió un título todavía más categórico: el fin de una era. Lionel Messi anunció su retiro definitivo de la selección argentina.
2: En Italia, la Gazzetta dello Sport había anticipado el carácter simbólico de la despedida después de la final del Mundial con un título que puede traducirse como: la última de Messi es triste. Un solo disparo y lágrimas por Argentina.
0: El diario El País de España, donde Messi vivió durante más de 20 años mientras desarrollaba su histórica carrera en Barcelona, eligió una de las frases de la carta del futbolista para titular la noticia: duele en el alma.
2: En tanto, crece el rumor de un partido de despedida en Argentina.
0: Ascendió que el homenaje podría hacerse en el Estadio Monumental o en la Bombonera. La fecha tentativa podrían ser las próximas ventanas internacionales de la FIFA, permitiendo que grandes estrellas del fútbol mundial y ex compañeros de la Pulga viajen al país para formar parte del evento. Por el momento, no hay confirmación oficial de la AFA ni de Messi.
2: De un campeón a otro campeón.
0: El ex delantero Mario Alberto Kempes, ganador de la Copa del Mundo en 1978, le dedicó unas palabras.
3: Leo, hoy es un día muy difícil para todos los argentinos. Vos llevaste la camiseta argentina como nadie. 207 partidos, 125 goles. El goleador histórico de la selección. El jugador con más presencia en nuestra historia. Y lo que hiciste en este Mundial a los 39 años, llevándonos otra vez a una final. Eso también fue una grandeza. Gracias por darlo todo. Por el 2022 en Qatar. Por cada gota de sudor que dejaste por esta camiseta. Como dijiste vos, se van cerrando etapas. Y esta, la tuya, con la selección, va a quedar como la más grande que vio el fútbol argentino. Gracias, Leo. De un campeón del mundo a otro, la selección y toda la Argentina te van a estar eternamente agradecidos. Fuerte abrazo.
2: Emocionante despedida de los jugadores de la selección argentina a Messi tras su retiro.
0: Rodrigo De Paul, uno de sus compañeros más cercanos, publicó un mensaje que resumió el impacto humano y deportivo del capitán. Gracias por hacernos tan, pero tan felices. Sos eterno, afirmó.
2: En una extensa carta, Enzo Fernández señaló: hoy me cuesta imaginar la próxima concentración sin vos. Salir a la cancha y no verte adelante con la 10.
0: Gracias por absolutamente todo. Sos y será siempre el más grande de todos. Te amamos, capitán, escribió Leandro Paredes.
2: Lisandro Martínez dijo que su hija va a estar muy orgullosa de que su papá compartió equipo con un ser humano extraordinario.
0: No sé si existen palabras suficientes para agradecerte todo lo que hiciste por nosotros, sostuvo el Toro Martínez.
2: El Inter Miami se manifestó, lo que hiciste con Argentina ya es eterno.
0: Chiqui Tapia, a su vez, le dedicó un sentido mensaje a Messi luego del anuncio del retiro de la selección argentina.
2: Ya sos leyenda de esta tierra, de nuestra selección y del fútbol mundial.
0: Gracias por no rendirte, por estar siempre, por elegir esta camiseta una y otra vez. Gracias por hacernos felices, sostuvo el presidente de la AFA.
2: El presidente Javier Milei publicó una foto de Lionel Messi en su cuenta de Instagram junto al mensaje "Muchas gracias, hombre imposible".
0: Emotivo mensaje de Antonella Roccuzzo. Compartió en su cuenta de Instagram imágenes de Messi junto a sus hijos.
2: Te vi sufrir, caer y levantarte. Te vi seguir cuando las cosas no salían y volver a intentarlo siempre. Y después de tantos años también tuve la suerte de verte cumplir tus sueños y vivir alguno de los días más felices de nuestras vidas.
0: Pero hay algo de toda esta historia que me emociona especialmente, que nuestros hijos hayan crecido viéndola de cerca. Te amamos infinito, escribió.
2: Otros temas sí que tienen que ver con la política nacional. Endeudamiento familiar, una fuerte advertencia de la Iglesia.
0: El presidente de la Conferencia Episcopal Argentina, Monseñor Marcelo Colombo, se refirió al tema y reclamó medidas para asistir a quienes quedaron atrapados en obligaciones difíciles de afrontar.
2: Advirtió que la problemática no puede ser abordada de manera superficial, ni menos decir no nos interesa o que se arreglen.
0: El presidente de la Cámara de Diputados, Martín Menem, advirtió por Rivadavia que la morosidad de las familias empezó a bajar y los proyectos de la oposición buscan inestabilizar la economía.
4: La mora de la que vienen hablando ya empezó a bajar. Esto no es una opinión, esto es dato. Yo veo que detrás de algunas buenas intenciones está siempre un sector de la política tratando de buscar algún efecto desestabilizador. Vamos a tratar que de alguna manera poder descomprimir algunas situaciones y poder irlas hablando en comisión, presentar algunos proyectos alternativos, porque lo que están buscando de fondo es que tengamos algún impacto de tipo fiscal para desestabilizar la economía, porque si sigue su curso como viene marchando, saben que las posibilidades de otros se van desvaneciendo en términos electorales.
2: El endeudamiento de las familias argentinas volvió a crecer en julio.
0: Un informe de la consultora 1816, en base a datos de la Central de Deudores del Banco Central, así lo reveló después de un leve retroceso en junio.
2: Se estima que hay casi 6 millones de personas con atrasos de más de 90 días sobre un padrón de 20,8 millones de deudores. Hace menos de 2 años la tasa de morosidad era del 2,5%.
0: El problema es mucho más serio en billeteras virtuales como Mercado Pago y entidades no tradicionales, donde la tasa de morosidad trepó al 33,7%.
2: Otra provincia lanzó un plan de ayuda a las familias endeudadas.
0: Se trata de Tierra del Fuego, que se suma a La Rioja. El gobernador fueguino Gustavo Melella explicó que la iniciativa entrará en vigencia hoy.
2: Ofrecerá reducción de tasas de interés, líneas de crédito, refinanciación y planes especiales para los que están en mora o incluso en el veraz.
0: Mientras sube la morosidad, el oficialismo se esfuerza en bloquear los proyectos de la oposición para aliviar a los endeudados.
2: Martín Menem hizo una jugada para demorar el debate después que la oposición reuniera la semana pasada a 133 diputados dispuestos a avanzar con las iniciativas.
0: El canciller Kirchner aseguró que el riesgo Cuca va a desaparecer el año que viene.
2: Sostuvo que la situación de los endeudados precisamente es culpa del riesgo Cuca.
5: El riesgo Cuca va a desaparecer en las elecciones del año que viene. Los argentinos tienen que ser optimistas que este proceso de cambio le va a traer crecimiento y bienestar a todos los argentinos.
6: Y a los que en este proceso de cambio están sufriendo hoy esta situación de endeudados con esta cantidad de gente que
5: no,
6: le dice...
5: El tema del endeudamiento ya lo hemos conversado, ya lo hemos hablado. No hay que minimizar las dificultades que pueden estar pasando ciertos sectores de la sociedad, pero es una cuestión que se va a resolver. Ya estamos viendo que los índices de morosidad están bajando y son justamente producto de lo que es la volatilidad macroeconómica a la que nos induce el riesgo Cuca, como decía recién Poley.
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0: Cuando han pasado 14 minutos desde las 5 de la madrugada de este martes 1 de septiembre en la ciudad autónoma de Buenos Aires, 11 grados 2. La temperatura, cielo mayormente nublado con neblina, lo que reduce la visibilidad a 8 kilómetros. La humedad elevada, 94%, una máxima prevista de 17 grados. Nos damos una vuelta por Córdoba, portada del diario La Voz del Interior.
2: El principal título tiene que ver con, el retiro de Messi de la selección. Gracias por tanto, capitán. Con una emotiva carta, anunció su retiro de la selección argentina. El Mundo se deshizo en elogios y reconocimiento para el mejor de todos. Y la fotografía lo tiene allí, besando el trofeo del Mundial. Secuelas por la salida de Cañito Flores. El PJ busca dejar atrás la crisis en medio de diferencias internas. Deuda. En mora hay 458.000 cordobeses. La comitiva por la visita papal llega a Córdoba. El equipo Vaticano mantendrá hoy reuniones con las autoridades. Y la fotografía de Miguel Zavaleta, adiós a un adorable ser. En la ciudad de Córdoba, capital de provincia, 12 grados la temperatura actual, la humedad 85% con cielo despejado. Se espera una máxima de 22 grados con cielo, algo nublado para el resto del día.
0: Bueno, justamente sobre la muerte de Miguel Zavaleta, este histórico líder de Suéter, vamos al informe de Camila Hassan, nos da detalles.
7: Murió Miguel Zavaleta, histórico líder de Suéter. Será despedido en el cementerio de La Chacarita. El cantante y compositor falleció a los 71 años tras luchar contra un cáncer y dejó una marca singular en el rock argentino desde la década de 1980. Como líder de Suéter construyó clásicos como Amanece en la Ruta, Extraño Ser y Él Anda Diciendo. También desarrolló una extensa carrera solista y participó en proyectos junto a distintas figuras de la música nacional. En los últimos años había vuelto a los escenarios con Suéter y en 2024 publicó nuevas versiones de sus canciones junto a artistas como Hilda Lizarazu, Rubén Rada, Nahuel Penici y Daniel Melingo. Sus restos serán velados este martes 1 de septiembre a las 11:30 en la capilla del cementerio de La Chacarita. Luego, sus familiares y seres queridos lo van a acompañar hasta el Panteón de los Músicos de Sadaic, donde descansará. Informó Camila Hassan para Radio Rivadavia.
0: Vamos a recordar las loterías. Quiniela Nocturna de la Ciudad, la ex Nacional a la cabeza, 3.738, 38 el aceite.
2: El aceite.
0: Sí, señor. Y en la Quiniela Nocturna de la Provincia a la cabeza, 6.260, 60 la Virgen.
2: Muy bien, aceite
0: 38
2: Virgen.
0: 38 en la Ciudad, 60 en la Provincia. Nos vamos hablando de provincia, nos vamos al diario de Cuyo, a ver qué tiene en su portada.
2: Y lo tiene a Messi, querido Mario, sosteniendo ahí el trofeo, ofreciéndoselo a la gente. Gracias siempre, capitán. Messi deja la selección y sacude a todo el país. AFA lo quiere en un amistoso. El fin de una era, también titula el diario de Cuyo. Fue una decisión que dolió y duele en el alma, expresó el mejor jugador del mundo en una carta que subió a sus redes tras 21 años con la albiceleste. La repercusión es mundial y mucho más fuerte en el país. En San Juan había jugado en 4 oportunidades. Más títulos del diario de Cuyo. A nivel de economía, lista la preventa para la feria de la Evisan 2026. A nivel de sociedad, 2 días de agenda con las bibliotecas populares y una guía. Marcos Ordán canta por sus 25 años de música. Fuerte el aplauso para él. Le mandamos un abrazo, que siempre nos escucha. En San Juan, capital de provincia, 7 grados 7 décimas la temperatura, la humedad 56% con cielo despejado. Se espera para hoy una máxima de 24 grados con cielo despejado para todo el día. Y mañana, miércoles,
0: sí,
2: una máxima de 31 grados.
0: Ah, vamos a la playa,
2: Mario. Sí, se van todos a...
0: 11 grados 2 aquí en la Ciudad Autónoma de Buenos Aires, nublado con neblina, lo que reduce la visibilidad a 8 kilómetros. Bueno, nos ocupamos del US Open, del tenis de estas horas. Nabón y Echeverry ya conocen a sus rivales, informa, amplía el señor Juan José Moro.
8: Muy bien, amigos del programa, ¿qué tal, Mario? Bueno, los rivales de los dos argentinos que están allí con posibilidades al menos de pretender seguir avanzando, ya están en la segunda ronda y tienen rivales en Mariano Navone, que le ganó a Djokovic, recordarán, en la apertura, tendrá por rival al italiano Matteo Berrettini, y Tommy Echeverry tendrá un rival, bueno, que en cancha rápida juega bastante bien, se trata de Jacob Irley, que es británico, tiene 25 años y está 101 en el ranking. Navone, Echeverry, buscando la tercera ronda del Abierto de los Estados Unidos. Un abrazo, hasta mañana.
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0: Cinco y 20, el juez Ariel Hijo requirió al gobierno que brinde información sobre fondos destinados a obras viales y mantenimiento de rutas nacionales.
2: Es en base a denuncias que realizaron la diputada nacional Victoria Tolosa Paz y el gobernador Ricardo Quintela en representación de la provincia de La Rioja en la causa que investiga el destino de más de $1 billón del sistema vial integrado.
0: Según una denuncia, habrían sido desviados para colocarlos en instrumentos financieros. Tolosa Paz y la provincia de La Rioja fueron aceptados como querellantes, por lo que podrán impulsar el caso y por ende pedir medidas de pruebas.
2: Crece la tensión entre el gobierno y gobernadores por la caída de la obra pública.
0: El gasto de capital cayó hasta el 0,4% del PBI en los dos primeros años de gestión de Javier Milei. Entre enero y julio de este año solo se ejecutó 26% del crédito vigente. La obra pública es un reclamo constante de los mandatarios provinciales y una herramienta de cambio para los votos que necesita el oficialismo en el Congreso.
2: Trump afirmó que Estados Unidos podría revisar su postura sobre la soberanía de las Islas Malvinas.
0: En una consulta periodística en el despacho Oval, el presidente estadounidense señaló que siempre revisa sus posturas y esa es una de muchas.
2: Por su parte, un ministro inglés afirmó que seguirán siendo británicas pese a la posición de Trump.
0: Luego de las declaraciones del mandatario norteamericano sobre una posible revisión del apoyo estadounidense en medio de una disputa por el gasto militar de la OTAN, el ministro de Hacienda británico John Healey reafirmó la soberanía sobre las islas.
2: En tanto, desde el gobierno explica que se trata de algo muy positivo para Argentina.
0: También se aclara que es un primer pronunciamiento, por lo que evitan cualquier muestra de exitismo sobre el tema e insisten en que prefieren priorizar la cautela.
2: Javier Milei fue denunciado penalmente por el discurso que brindó en el Colegio Ort, en el que apuntó duramente contra la oposición y el periodismo.
0: La presentación fue realizada por la organización Reset Republicano por el delito de abuso de autoridad, violación de los deberes de funcionario público y discriminación.
2: Los abogados de la entidad cuestionaron que Milei abandonó su deber de priorizar el interés público sobre el particular, intercalando afirmaciones de corte claramente partidario en su discurso y realizar declaraciones contrarias a la libertad y pluralismo políticos.
0: A 4 años del intento de asesinato de Cristina Kirchner, el peronismo busca colocar el atentado en el centro de la discusión pública.
2: Por un lado, difundirá un documento firmado por partidos y espacios políticos afines con fuertes cuestionamientos a la investigación judicial.
0: Por el otro, realizará una concentración frente al departamento de San José 11-11, donde la expresidenta cumple prisión domiciliaria por la condena en la causa vialidad.
2: Desde La Pampa, Axel Kicillof dijo que Cristina Kirchner es inocente y su condena es injusta.
9: Con respecto a la situación de Cristina, lo he dicho siempre, nosotros creemos que es una condena injusta, que es inocente y lo vamos a seguir diciendo de la misma manera.
0: Miriam Breckman, por su parte, sostuvo que Cristina Kirchner está injustamente presa.
10: Lo que sí sé es que está injustamente presa. Y yo lo digo mucho más claro que muchos de los de su espacio político. Yo no tengo nada que ver con Cristina Kirchner.
11: ¿La visitaste?
10: No es que la visité. Fuimos con Nicolás del Caño y Cristian Castillo a manifestar nuestro repudio a su condena el día que fue condenada.
12: A ver, una clara expresión política.
10: Digo, no es una visita en términos sociales. Es una definición política concreta porque nosotros creemos que así como pasó con Lula y con tantos otros líderes y referentes latinoamericanos, hay una política deliberada de Estados Unidos a través del Departamento de Estado, de persecución de todos aquellos referentes de la región que no le resultan directamente sus preferidos, sus políticas tal cual ellos las quisieran y en los ritmos que ellos las quisieran.
2: Luis Caputo se reunió con Cristalina Georgieva en la cumbre del G20.
0: El ministro precisó que hablaron sobre los avances para consolidar la estabilidad.
2: Caputo fue el orador principal del panel sobre crecimiento del Foro de Ministros de Finanzas que arrancó ayer en Nashville en un clima marcado por la crisis de Medio Oriente.
0: El ministro de Economía mantendrá una reunión con el secretario del Tesoro de Estados Unidos.
2: El encuentro se concretará hoy en el Hotel Omnigroup Park Inn de Asheville, Carolina del Norte, donde se desarrolla la cumbre del grupo.
0: Anoche, en la cena formal de los funcionarios que participan de la cumbre del G20, Caputo fue ubicado en la misma mesa que Bessent, junto a los ministros de Finanzas de Italia, Francia, Japón y Polonia.
2: Milei habló en el Congreso de la Federación Internacional del Automóvil, FIA.
0: El presidente pidió que Argentina sea sede de la Fórmula 1. Queremos ver a Colapinto en el país, señaló.
11: Tenemos los pilotos y ahora estamos volviendo a tener la seriedad institucional que estas categorías exigen antes de elegir un país. Tenemos absolutamente todo. Es momento de acelerar a toda máquina en esta dirección. Y los invito a que este congreso sea el primer paso para ese regreso. Porque al final del día, la libertad de moverse, de elegir el auto que uno maneja, la ruta que uno toma y el destino al que uno quiere llegar, es una de las formas más concretas y cotidianas de la libertad. Este país entendió eso hace 122 años, cuando 20 visionarios salieron a abrirse camino sin pedirle permiso a nadie. Hoy los recibimos con esas mismas rutas, más abiertas que nunca, y con la misma vocación de quien quiera moverse, competir o construir la Argentina, lo pueda hacer en libertad. Avancemos juntos a toda velocidad para convertir este sueño en realidad. Queremos ver a Colapinto en el país.
2: Ante la cúpula de la FIA reunida en Buenos Aires, Milei evocó las tres épocas en que la Fórmula 1 corrió en el Autódromo Gálvez y convocó a soñar con el regreso de la máxima categoría al país.
0: Javier Milei encabezará una nueva reunión de...
11: Fórmula 1 corrió en el Autódromo Oscar y Juan Gálvez, acá en Buenos Aires, con las tribunas repletas cada domingo. La última vez fue en 1998. La pasión de los argentinos por las carreras nunca se apagó. Lo único que faltó durante 28 años fue que el mundo volviera a mirarnos. Por eso me animo a invitarlos a soñar conmigo. La Argentina que vuelve a ser sede de la FIA es la misma Argentina que tiene todas las condiciones para volver a recibir a la Fórmula 1 y al Rally Mundial en su calendario.
0: En otro orden, el presidente encabezará una nueva reunión de gabinete, un encuentro con legisladores libertarios y la mesa política.
2: La reunión de gabinete será a las 10, la de mesa política a las 13.
0: A las 15, el vocero Adrián Rabier brindará su habitual conferencia de prensa semanal en Casa de Gobierno.
2: Por la tarde, Milei tendrá un encuentro con diputados y senadores de La Libertad Avanza en la previa de una semana clave para el oficialismo en el Congreso.
0: Hablando del oficialismo, junto a Aliado, fijan prioridades para mañana en diputado.
2: El gobierno buscará darle media sancionó la reforma de la Carta Orgánica del Banco Central y la nueva Ley de Inocencia Fiscal, entre otros proyectos acordados con los bloques dialoguistas.
0: Kicillof criticó a Milei durante su recorrida por La Pampa.
2: Junto al gobernador Cilioto firmó un convenio para planificar acciones de prevención y respuesta frente a los efectos de El Niño.
0: Exigieron recursos al gobierno para mitigar el impacto del fenómeno climático.
13: ¿Pero cuáles son las secuelas de esto? Y las secuelas es que, por ejemplo, recaudan lo que planteaba el gobernador, recaudan cada vez que cargamos nafta, para que se entienda bien, un tercio de lo que pagamos va a unas cuentas especiales que se utilizan, que están en cabeza del gobierno nacional, que se deberían utilizar para dos cosas. Una parte para vialidad y otra parte para obras hídricas. Prácticamente nada de esos fondos se han utilizado para esa función.
2: Visita del Papa León XIV a la Argentina.
0: Misión del Vaticano viaja a Córdoba y luego pasará por Luján para terminar.

0: Porque la vigilia juvenil será en el Monumento a los Españoles.
1: Bueno, los lugares son el Monumento a los Españoles, hemos estado también en el Palacio San Martín, el Palacio Libertad, hemos estado en la Universidad Católica y también donde va a tener lugar el Encuentro por el Trabajo, el Monumento a los Españoles donde va a tener lugar la misa y probablemente la vigilia juvenil también. Nos hemos concentrado en esa agenda porque está presente la delegación papal, entonces más que nada el motivo de nuestro encuentro tenía que ver con eso.
2: Javier Milei presentó su declaración jurada. Su patrimonio creció 43% al cierre de 2025.
0: Informó bienes por 295,2 millones de pesos. Su hermana Karina Milei y secretaria de presidencia informó 35 millones 300 mil pesos, un monto que se triplicó por la reevaluación de una propiedad que posee en Vicente López.
2: El ministro Caputo presentó ante la Oficina Anticorrupción su declaración jurada patrimonial correspondiente a 2025.
0: Los datos muestran que mantiene la mayor parte de sus ahorros fuera del país.
2: Caputo declaró una fortuna personal de 13.4 millones de dólares al final del año pasado, un incremento del 37% en dólares frente a lo que había declarado al inicio de 2025.
0: El ministro declaró depósitos por unos 8,65 millones de dólares distribuidos en 9 cuentas distintas en el extranjero, además de acciones y bonos.
2: Causa AFA. El fiscal pedirá a la Corte Suprema que no se tramite en campana.
0: Mario Villar apeló el fallo que ordenó que el caso se investigue donde quieren los acusados. Planteó que detrás de la disputa por la competencia puede existir un tribunal que proporcione una solución más favorable y solicitó que la causa regrese al primer juez que la tuvo, Daniel Rafecas, quien en diciembre pasado allanó la propiedad y secuestró 54 autos de lujo y colección.
2: El gobierno desvinculó a una gremialista del hospital Garrahan por no ocupar su puesto de trabajo en 2025.
0: Se trata de la nutricionista Norma Lezana, titular de la Asociación de Profesionales y Técnicos, quien lideró las tomas y las movilizaciones de los últimos años en ese centro nacional pediátrico. Desde el sindicato convocaron a una asamblea y denuncian que un grupo de recién llegados, prepotentes y con manejos financieros oscuros, tienen secuestrado el hospital. Se referían así al director médico, Mariano Pirozzo, y al Consejo de Administración.
2: ATE anunció medidas de fuerza que afectarán la operatoria de los aeropuertos.
0: Los paros serán este jueves y viernes de 9 a 12 y de 18 a 21. El gremio reclama la apertura de las paritarias, el pago de aumentos extraparitarios y recursos para áreas operativas de los aeropuertos.
2: Los periodistas acreditados en la Casa Rosada denunciaron que la sala de prensa amaneció con los cajones de los escritorios abiertos y las pertenencias personales revueltas y tiradas en el piso.
0: La sala de prensa evalúa radicar una denuncia policial por el hecho, mientras que Casa Militar y la Policía Federal iniciaron gestiones para investigarlo.
2: La Asociación de Entidades Periodísticas Argentinas, ADEPA, pidió esclarecer el incidente.
0: Los senadores cobrarán 13 millones de pesos de dieta a fin de año tras el cierre de la paritaria legislativa.
2: Se acordó un aumento del 7% en cuotas que llevará el salario a 13.115.760 pesos en diciembre.
0: Es producto del acuerdo que sellaron la Asociación del Personal Legislativo, APL, UPCN y ATE con las autoridades de ambas cámaras.
3: Economía.
2: El dólar oficial cotiza a 1.530 pesos, el blue a 1.555. El riesgo país se ubica en 512 puntos.
0: El Banco Central compró dólares.
2: La autoridad monetaria adquirió 43 millones en el mercado oficial de cambios y con ese resultado el saldo comprador del mes alcanzó los 748 millones.
0: El Central registró en agosto su menor compra mensual de dólares de 2026. Las reservas internacionales brutas, en tanto, aumentaron 77 millones hasta los 50.860 millones.
2: Se proyecta una desaceleración de la inflación de agosto.
0: En julio registró una suba extraordinaria por factores estacionales vinculados al turismo.
2: El INDEC dará a conocer el IPC de agosto el jueves 10 de septiembre. Amplía la información Rosario Carenoc.
4: La inflación de agosto habría vuelto a desacelerarse y el mercado espera que el dato quede por debajo del 2%. Las estimaciones privadas ubican la suba de precios entre el 1,5 y el 1,9 después del 2,1% registrado en julio. La principal explicación de esta baja está en la menor presión de los

0: precios estacionales, especialmente por el turismo, y en la moderación de los alimentos. De hecho, algunas mediciones privadas muestran que algunos alimentos y bebidas habrían subido alrededor de un 1,1% durante todo el mes. Si se confirma, agosto marcaría una nueva desaceleración de la inflación y reforzaría la tendencia que se había observado durante los meses anteriores. El dato oficial del INDEC se conocerá el próximo 10 de septiembre. Rocío Kalenok, Radio Rivadavia.
1: Aumento del salario mínimo llegará a 437 mil pesos en abril del año que viene.
2: Luego de que se frustrara la negociación entre sindicatos y empresarios durante la reunión del Consejo del Salario, el gobierno oficializará los detalles en las próximas horas a través de un decreto.
1: Los patentamientos volvieron a caer en agosto.
2: El mercado automotor cerró el octavo mes del año con 44.415 vehículos patentados, un 19,1% menos que en el mismo mes de 2025 y un 1,5% por debajo de julio, según datos difundidos por ACARA, la Asociación de Concesionarios.
1: Telecentro compró Iplan.
2: Pagó 260 millones de dólares. La operación le permite sumar una red de fibra óptica ya desplegada, presencia en varias provincias y una posición fuerte entre clientes corporativos.
1: El acuerdo llega después de la reconfiguración que provocó la compra de Telefónica por Telecom.
2: La crisis en Granja Tres Arroyos no se detiene. Ahora alcanza la planta emblemática de Capitán Sarmiento, que cerró intempestivamente.
1: Eso provocó una fuerte protesta de los trabajadores que cortaron parte de la Ruta Nacional 8. Reclaman la presencia de directivos de la avícola.
2: El temor de los trabajadores a un cierre total se expandió cuando trascendió el retiro de máquinas concesionadas y el vaciamiento de las oficinas de miembros del directorio en esta planta que llegó a contar con 1.300 operarios.
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1: En la provincia de Buenos Aires presionan para rever una desregulación de la vacunación antiaftosa. La información del campo la trae Martín Millán.
4: Muy buenos días, equipo del Panorama. Les comento, se aprobó una moción en la Comisión Provincial de Sanidad Animal para que el Servicio Sanitario Nacional revise la medida que permite que la vacunación antiaftosa pueda ser realizada también por veterinarios privados y no solo por los entes y fundaciones. Cabe recordar que en marzo el Gobierno Nacional decidió avanzar con una desregulación por parte del Servicio de Sanidad y Calidad Agroalimentaria, SENASA, permite de esta manera que veterinarios privados pueden realizar esta vacunación, cosa que solo era permitido a través de los entes y fundaciones sanitarias. Puntualmente fue la Comisión Provincial de Sanidad Animal Bonaerense la que aprobó una moción para que el SENASA revea la resolución 201 que impuso estos cambios. Según informó el Ministerio de Desarrollo Agrario de la Provincia de Buenos Aires, no se rechaza la participación de médicos veterinarios particulares, pero sí se pretende que haya una revisión de la normativa de manera de construir las modificaciones mediante un proceso consensuado y que preserve las garantías sanitarias existentes. Por ese motivo, hasta tanto esos acuerdos no lleguen, la COPROSA pidió además que se deje sin efecto la resolución a través de una derogación. Desde la mirada de COPROSA, la participación de los entes sanitarios, de los que forman parte los productores, son relevantes porque organizan las campañas, fiscalizan el proceso y garantizan la cobertura territorial. Martín Millán, Rivadavia Agro.
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2: Vamos a repasar algunos mensajes que llegan al WhatsApp de Rivadavia. Y esto dice el señor Villa.
1: Hola Mario y equipo, tengan un buen martes. A ver si el rojo levanta un poco, que parece que los dirigentes lo único que piensan es en hacer guita a ellos y nada más. Epa. Esto lo dice Néstor Muti desde Espeleta, que está caliente como una pipa. Villa, Portugal, buenos días. Soy Germán de Plumas Verdes, saludándolos. Y por su intermedio pedirles a los muchachos de la avioneta que fumiga el cielo.
2: Epa.
1: Por favor, que la corten. Hace 6 meses que no se ve el sol. Y ya es muy sospechoso, sí, claro. Que sea natural, un abrazo. Estas cosas conspiranoicas. Salga de ahí, maravilla. Buen día, Mario y equipo. Que septiembre y el resto de la vida le depara una excelente vida para usted y su familia, dice Jorge desde Mendoza.
2: Gracias, Jorgito.
1: Está contento también el tipo. Buen día, Mario. Javier, me parece perfecto la renuncia de Lionel. No hay que ser egoísta. También una persona como él no puede pertenecer a una asociación sospechada de tanta corrupción. Saludos, Darío, el cocinero de Lobos, que hizo un cóctel aquí, sí, maravilloso.
2: Bueno, gracias igual, Darío.
1: Sí, gracias igual. Buen día, Mario y Javi, acá llegando tarde, pero llegando a escuchar bien el mejor programa de radio. Abrazo desde Lloret de Mar, dice Gabriel, que estaba muy apurado. A ver, Pablo Dujur, tengo que suponer Dujur. Bueno, no sé dónde está. Él pregunta algo, yo contesto.
2: Perfecto.
1: Lo que pasa es que no se puede coso.
2: Bueno, vamos a las informaciones que trae, como siempre, desde Salta, José Héctor Vera. Dice que hubo un operativo nacional contra una red de delitos económicos. Se llamó Operación Triángulo, una organización criminal. Allanaron domicilios, empresas, una millonaria obra, maniobra de lavado. 47 allanamientos en 5 provincias, entre otras, Salta. Y en Orán cayó una banda que hacía secuestros extorsivos y traficaba cocaína. Fue descubierto el líder por una insólita llamada. Combo completo. Detuvieron a 2 ciudadanos peruanos. Incautaron más de 15 kilos de cocaína. Y también habla de una peregrinación. Peregrinos de la Puna se preparan para la caminata hacia Capital. 2.800 peregrinos partirán de San Antonio de los Cobres el 11 de septiembre, cuando se van a sumar seguramente muchas personas. Y otra buena noticia, la Sinfónica va a tocar gratis en el norte salteño.
1: Mirá qué bien.
2: El jueves se va a presentar la embarcación, el viernes 4 en Orán. En ambos casos, con entrada libre y gratuita, va a dirigir el maestro Jorge Mario Uribe, el violinista Iván Mastronardi va a actuar como solista. Buenas informaciones, entre otras que nos proporciona José Héctor Vera. Le mandamos un abrazo enorme. Han pasado 41 minutos desde las 5.
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2: 11 grados 2 la temperatura, una máxima de 17 grados. Para hoy atente que hay reducción de visibilidad por neblina a 8 kilómetros. Al menos 11 personas resultaron heridas al colapsar una escalera mecánica en la estación Sáenz del tren Belgrano Sur.
1: Personal del SAME atendió en el lugar a 6 afectados, al tiempo que otras 5 víctimas fueron trasladadas al Hospital Piñeiro, Alpena y al Cecilia Grierson.
2: Brutal ataque, le tiraron ácido en la cara y lucha por su vida.
1: Un hombre llegó hasta la casa ubicada en el partido de 3 de febrero, golpeó la puerta y dijo que tenía un pedido para entregar. Agustina Soledad Rodríguez, de 25 años, que trabaja como manicura y es mamá de una nena de 3 años, se acercó a una ventana de la vivienda y la abrió. En ese momento el hombre le arrojó un líquido directamente a la cara.
2: La mujer está internada con un 32% de su cuerpo quemado y podría perder la vista. El agresor no fue identificado y es intensamente buscado. Se desconoce el móvil del ataque.
1: Fentanilo adulterado, amplió su declaración, mantecón fumado.
2: La ex titular del Instituto Nacional de Medicamentos se presentó luego de que la ex administradora del ANMAT, Nelida Vicio, la haya señalado como responsable.
1: La justicia analiza la actuación de los dueños de los laboratorios y de los organismos de control sanitario que desoyeron las alertas y advertencias.
2: Una joven denunció a Elegante por amenazarla con un arma durante un conflicto por un terreno en General Rodríguez.
1: La mujer de 23 años aseguró ante la policía que varias personas, entre ellas el cantante Elian Valenzuela, fueron hasta el lugar donde vive y le exigieron que se retirara.
2: Buscan a un preso que se fugó de la cárcel de Campana.
1: Se trata de Dylan Ezequiel Santillán Galeano, de 20 años. Cumplía prisión preventiva en la unidad penal 57, acusado de participar en el asesinato de un efectivo en Lanús en marzo de este año. La policía bonaerense desplegó un operativo para recapturarlo.
2: El músico urbano Callejero Fino fue indagado.
1: Negó que el arma sea suya. El fiscal agravó la acusación en su contra.
2: El abogado que lo defendía renunció. Había afirmado que el referente del RKT manejaba su camioneta sin identificación porque había grabado un clip.
1: El artista Simón Natanael Alvarenga quedó imputado por portación ilegal. Allí quedó alojado en la comisaría cuarta de Benavides.
2: Polémica por una sinagoga porteña, venta frustrada y desalojo suspendido.
1: Un grupo de fieles se encontraba dentro del templo resistiendo una orden judicial que los obligaba a abandonar el lugar. El supuesto dueño del inmueble quiere vender el predio, mientras que quienes lo ocupan como templo se niegan a abandonarlo. Aseguran ser los legítimos dueños del lugar y que se ciñen a los 10 mandamientos, donde se indica que un templo no puede demolerse ni venderse.
2: Murió el cantante Beto Orlando, referente de la música romántica argentina.
1: Tenía 79 años. El icónico intérprete romántico perdió la vida este lunes luego de batallar contra un severo cuadro de salud originado por un ACV que lo había mantenido internado en la unidad de terapia intensiva durante los últimos días.
2: También debemos lamentar la muerte de Miguel Zavaleta, líder de Suéter. Tenía 71 años.
1: Fue una de las figuras clave del rock nacional, en particular de los años 80 y los 90. Luchaba contra un cáncer de huesos, aunque seguía trabajando en varios proyectos musicales desde su casa.
2: El obelisco se iluminó anoche de celeste y blanco para despedir a Lionel Messi de la selección.
1: Algunos hinchas se acercaron al lugar para sumarse al homenaje.
3: Internacionales.
2: El precio del petróleo volvió a subir por el reinicio de los ataques en Hormuz. El presidente de Irán se reunió con los líderes de China, India y Rusia. El informe al respecto de Rolando Klempert.
5: Tras el reinicio de los ataques de los Estados Unidos a Irán en el estrecho de Hormuz, el precio del petróleo volvió a subir hasta posicionarse por encima de los $90 por barril. En el mercado de Brent, por ejemplo, cerró el lunes en 90,49, mientras que el crudo del Mar del Norte subió $2,39 hasta alcanzar los 88,10. Este lunes, el régimen iraní informó también de ataques contra objetivos estadounidenses en distintos países de Medio Oriente, pero especialmente en Jordania. Y además, el presidente de Irán, Masoud Pezeshkian, se reunió en Kirguistán nada menos que con el presidente chino, Xi Jinping, y con el de India, Narendra Modi, quienes le pidieron garantizar el comercio y la logística a través del estrecho. El encuentro se produjo en el marco de la cumbre de la Organización de Cooperación de Shanghái, un bloque político y económico que busca reducir la influencia de los Estados Unidos en el mundo, y también estuvo allí Vladimir Putin. Por lo tanto, podemos decir que, de algún modo, el régimen iraní comienza esta semana con el respaldo y también con la presión de China, India y Rusia. Pero habrá que esperar a los próximos días para medir sus efectos concretos. Informó Rolando Klempert, Radio Rivadavia.
1: 6 días después de la avalancha en Nepal, las autoridades locales confirmaron más de 900 muertos.
2: La cifra podría aumentar con la recuperación de cuerpos. Más de 4.700 ciudadanos están desaparecidos, incluidos 590 extranjeros de 39 países, según informó el Ministerio de Relaciones Exteriores nepalí.
1: Con explosivos, cuerdas y contrarreloj intentan rescatar a más de 900 trabajadores atrapados en túneles en Nepal.
2: A medida que pasan las horas, se agotan las posibilidades de que aún tengan oxígeno. Se trata de personas que se desempeñan en centrales hidroeléctricas que operan en el país, afectado por la descomunal riada.
1: Asesinaron a puñaladas a una mujer en pleno centro de Manhattan.
2: El ataque ocurrió en Times Square, uno de los puntos más concurridos de Nueva York, donde otra mujer resultó herida de gravedad. Según la policía, una joven sospechosa fue abatida en aparente estado de alteración mental. Investigan si tenían vínculo con las víctimas. Por el momento, descartaron se trate de un ataque terrorista.
1: El vicepresidente de Bolivia, enfrentado a Rodrigo Paz, dice que tiene audios donde Fernando Cerimedo negocia cambios en la policía con la primera dama.
2: Germán Lara anunció que presentará ante el Ministerio Público de su país la grabación de una conversación entre María Elena Urquidi y el consultor argentino. Van a poder advertir la influencia que tenía en el Estado, dijo el funcionario.
1: Elecciones en Brasil. Se achica la ventaja de Lula frente a Bolsonaro.
2: El presidente aventaja a su rival derechista con un 47,1% frente a un 42,6% en caso de una segunda vuelta, según una encuesta de Atlas Intel para Bloomberg News publicada este lunes.
1: Un sondeo anterior, realizado en julio, le daba una diferencia de 6 puntos, pero una denuncia contra Lulinha, el hijo de Lula, complica al jefe de Estado que va por la reelección.
2: La corte le permite a Trump continuar construyendo el salón de baile de la Casa Blanca, que tendrá debajo un enorme complejo militar.
1: Lo hizo al rechazar una impugnación de un grupo conservacionista que buscaba detener indefinidamente el controvertido proyecto.
2: El enorme complejo militar es la verdadera razón por la cual se construye el salón de baile. La fortaleza subterránea es capaz de proteger al presidente junto con decenas de personas por varios meses en caso de un grave ataque a Estados Unidos.
3: Deportes.
1: Resultados de la Copa de la Liga Profesional, informa Mariano Fernández.
6: Repasamos el cierre de la séptima fecha de la Liga Profesional de Fútbol Argentino. Festejos por la mínima. Defensa y Justicia se hizo fuerte en su casa y superó a Platense por 1-0 gracias a un tanto de Martínez a los 75 minutos de juego. El Calamar no pudo revertir la historia y terminó el encuentro con un jugador expulsado. Por su parte, Instituto amargó a San Lorenzo en Córdoba y lo derrotó por 1-0 con gol de Cerato a los 53 minutos de juego. Pólvora mojada y empate ya en cero. Los otros dos cruces de la jornada finalizaron sin emociones en los arcos de todos los equipos. Estudiantes de La Plata y Newell's Old Boys igualaron 0-0. El mismo marcador en blanco se dio en el choque entre Tigre y Barraca Central, partido donde la visita finalizó con 10 hombres tras ver una tarjeta roja. Jornada de lunes con pocos gritos, pero puntos vitales. Mariano Fernández, Radio Rivadavia.
2: Boca vendió al Changuito Ceballos al Monza de Italia.
1: La dirigencia, encabezada por Riquelme, aceptó la propuesta del conjunto europeo para transferir al atacante de 24 años, quien tendrá su primera experiencia en el viejo continente.
2: La entidad italiana desembolsará 4 millones de euros a cambio del 60% de la ficha del jugador nacido en la banda Santiago del Estero. Boca conservará un 40% del pase con la expectativa de recibir un importante ingreso ante una futura venta del futbolista.
1: Marcelo Gallardo tiene un acuerdo para convertirse en el nuevo entrenador de la selección de Ecuador. Falta firmar el contrato, según anunció la Federación Ecuatoriana de Fútbol.
2: El técnico argentino, que se encontraba sin trabajo desde su salida de River, aceptó encabezar el nuevo ciclo tras varias negociaciones.
1: La selección se queda sin Messi.
2: Sus compañeros de equipo, Rodrigo De Paul, Ángel Di María, Lautaro Martínez, Enzo Fernández, valoraron su lucha y superación. Gracias por hacer feliz un país, posteó Franco Colapinto.
1: En tanto, La Calle opina del retiro de Messi de la selección.
7: Y fuerte, hoy me enteré a la mañana, se nos va una parte de nuestra vida, pero lo único que te da alegría en la vida es Messi, Messi y Maradona.
8: Personalmente, sacando el fútbol, lo amo demasiado a Messi, me parece una persona que nos dejó muy alto como país. Creo que es el final y ojalá sea el final, porque a uno capaz mire el lado malo que perder la final, pero es una persona que, quieras o no, nos llevó a 3 finales del mundo, si nos hizo muy felices.
9: Ya cumplió el hombre, para mí ya cumplió con el Mundial y el último, bueno, no se dio.
10: Qué sé yo, si está cansado de la selección, mucho peso para él, bueno, pero yo pienso que puede seguir jugando hasta cuando él quiera. Que renunció se debe ser por otras presiones, capaz. Puede ser,
1: Las Leonas volvieron al país. María José Granato, tras la consagración mundial en hockey, señaló lo que significa haber obtenido el premio mayor.
11: Años de esfuerzo, años de soñarlo, muchas derrotas porque hubo que pasarlas para hoy poder levantarla. No cambio nada, la verdad, todo lo que vivimos, todo lo que trabajamos para que esto sea posible. Primero agradecerles de corazón que estén acá, que estén alentando, que sepan que cada vez que entramos a la cancha pensamos en ellas, jugamos para todas las nenas que hacen este deporte y obviamente para toda Argentina también, y que disfruten mucho, que es el deporte más lindo del mundo.
2: Una de las Leonas campeonas, Mercedes Artola, habló de la emoción que siente por traer la Copa a la Argentina.
1: También le dedicó un mensaje a Messi tras su retiro de la escaloneta.
12: Leo hoy dio una noticia, pero bueno, nada, un saludo para él, que nos estuvo también haciendo el aguante durante el torneo. También creo que hoy justo pudimos traer la Copa a la casa y fue un momento único para el hockey argentino, y la verdad que estamos muy contentos de poder haber sido parte. Bueno, creo que Messi en los argentinos es... un emblema único que todos los argentinos sentimos, o la mayoría de los argentinos nos sentimos identificados con él. Pero creo que también dentro del hockey hay emblemas muy icónicos, como es Lucha también, que nos pudo acompañar durante este torneo. Y la verdad que poder estar con ella y festejar dentro de la cancha con ella fue una experiencia única. Más que nada que todas crecemos, sobre todo que crecimos viéndola a ella, es una experiencia única y creo que irrepetible.
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2: Grados 2, la temperatura en la ciudad autónoma, 94% la humedad. Atención porque hay neblina, lo que reduce la visibilidad a 8 kilómetros. Estos los principales títulos de este primero de septiembre.
1: Lionel Messi anunció su retiro de la selección argentina.
2: Una decisión que dolió y duele en el alma, escribió el capitán en sus redes sociales.
1: El posteo fue publicado con fotos de una carta manuscrita y aclaró que esas líneas las había escrito pocos días después de la finalización del Mundial.
2: Tras la decisión de Lío, estallaron repercusiones a nivel mundial. Los principales diarios del mundo reflejaron la despedida de Messi.
1: En tanto crece el rumor de un partido de despedida en Argentina.
2: Endeudamiento familiar, fuerte advertencia de la Iglesia.
1: La conferencia episcopal advirtió que la problemática no puede ser abordada de manera superficial, ni menos decir no nos interesa o que se arreglen, afirma.
2: Martín Menem advirtió por Rivadavia que la morosidad de las familias empezó a bajar y los proyectos de la oposición buscan inestabilizar la economía.
1: En tanto el endeudamiento de las familias argentinas volvió a crecer en julio. Son datos de la Central de Deudores del Banco Central.
2: Tierra del Fuego y La Rioja lanzaron planes de ayuda para familias endeudadas.
1: Mientras sube la morosidad, el oficialismo se esfuerza en bloquear los proyectos de la oposición para aliviar a los endeudados.
2: El canciller Kirchner aseguró que el riesgo Cuca es el responsable del endeudamiento de las familias y que va a desaparecer el año que viene.
1: El juez Ariel Lijo requirió al gobierno que brinde información sobre fondos destinados a obras sociales y mantenimiento de rutas nacionales.
2: Crece la tensión entre gobierno y gobernadores por la caída de la obra pública.
1: Trump afirmó que Estados Unidos podría revisar su postura sobre la soberanía de las Islas Malvinas.
2: Por su parte, un ministro inglés afirmó que seguirán siendo británicas pese a la posición de Trump.
1: Desde el gobierno argentino explican que se trata de algo muy positivo para nuestro país.
2: Javier Milei fue denunciado penalmente por el discurso que brindó en el colegio Ort.
1: A 4 años del intento de asesinato de Cristina Kirchner, el peronismo busca colocar el atentado en el centro de la discusión pública.
2: Luis Caputo se reunió con Cristalina Georgieva en la cumbre del G20.
1: El ministro de Economía mantendrá una reunión con el secretario del Tesoro de Estados Unidos.
2: Milei abrió el Congreso de la Federación Internacional del Automóvil, FIA, pidió que Argentina sea sede de la Fórmula 1.
1: Javier Milei encabezará una nueva reunión de gabinete, un encuentro con legisladores libertarios y la mesa política.
2: El oficialismo y sus aliados fijan prioridades para mañana en diputado.
1: Visita del Papa León XIV a la Argentina. La misión del Vaticano viaja a Córdoba y luego pasará por Luján para terminar de definir agenda.
2: Karina Milei recibió la cúpula del Episcopado para avanzar en los preparativos de la visita del sumo pontífice.
1: Javier Milei presentó su declaración jurada. Su patrimonio creció 43% al cierre de 2025.
2: Caputo presentó ante la Oficina Anticorrupción su declaración jurada patrimonial del 25. Mantiene la mayor parte de sus ahorros fuera del país.
1: Causa AFA, el fiscal pedirá a la Corte Suprema que no se tramite en campaña.
2: El gobierno desvinculó a una gremialista del hospital Garrahan por no ocupar su puesto de trabajo en 2025.
1: ATE anunció medidas de fuerza que afectarán la operatoria de los aeropuertos.
2: Los periodistas acreditados en la Casa Rosada denunciaron que hubo desmanes en la sala de prensa. Presentarán una denuncia policial.
1: Los senadores cobrarán 13 millones de pesos de dieta a fin de año tras el cierre de la paritaria legislativa.
2: Se proyecta una desaceleración de la inflación de agosto.
1: Aumento del salario mínimo llegará a 437 mil pesos en abril del año que viene.
2: Los patentamientos volvieron a caer en agosto.
1: Telecentro compró y tendrá presencia en varias provincias.
2: La crisis en Granja Tres Arroyos no se detiene. Ahora alcanza la planta emblemática de Capitán Sarmiento, que cerró intempestivamente.
1: En la provincia de Buenos Aires presionan para rever una desregulación de la vacunación antiaftosa.
2: Murió el cantante Vito Orlando, referente de la música romántica argentina.
1: También murió Miguel Zavaleta, líder de Suéter a los 71 años.
2: Internacionales, el precio del petróleo volvió a subir por el reinicio de los ataques en Hormuz.
1: 6 días después de la avalancha en Nepal, las autoridades locales confirmaron más de 900 muertos.
2: Con explosivos, cuerdas, intentan rescatar a más de 900 trabajadores atrapados en túneles en Nepal.
1: El vicepresidente de Bolivia, enfrentado a Rodrigo Paz, dice que tiene audios donde Fernando Cerimedo negocia cambios en la policía con la primera dama.
2: Deportes, resultados de la Copa de la Liga Profesional.
1: Estudiantes y y Newell's empataron sin goles. Defensa y Justicia le ganó a Platense por 1-0.
2: Y Barracas también empataron sin goles, mientras Instituto derrotó a San Lorenzo por 1-0.
1: Boca vendió al Changuito Ceballos.
2: Marcelo Gallardo tiene un acuerdo para convertirse en nuevo entrenador de la selección de Ecuador.
1: Las Leonas volvieron al país luego de ganar el Mundial de Hockey.
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2: Ya listo el equipo de esta mañana, con Ignacio Ortelli a la cabeza. Nosotros nos estamos despidiendo con 11 grados 2 de temperatura, con neblina, lo que reduce la visibilidad en la ciudad autónoma a 8 kilómetros, una máxima de 17 grados. Mañana llega 21 el jueves. El jueves pueden llegar tormentas aisladas. Hasta este minuto, Calenoc, Hassan, Del Monte, Fernández, Millán. A Millán le mandamos un saludo. Feliz día del periodista agropecuario. Klemper, Moro, en la operación técnica, Luquita Herrera. Gracias, Lucas, como siempre. Esteban Villarruel acompañando en la producción, Eric Spolsky, en la locución y redacción, el señor Javier Villajavi. Que comiences excepcionalmente septiembre. Buen martes.
1: Un placer esta mañana.
2: Señores, mañana nos reencontramos puntualmente 4 de la madrugada para compartir 2 horas de pura información.

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0: ¿Qué tal? ¿Cómo están? Muy bienvenidos a este día martes 1 de septiembre de 2026. Son las 6:04 en toda la Argentina. Los vamos a acompañar, como siempre, hasta las 9 cuando llega Nelson y hacemos el pase el que tanto disfrutamos. Por supuesto, estamos luego del gran panorama del rotativo del aire a cargo de Mario Portugal, junto a Javier Villa y un verdadero equipazo que te fueron poniendo al tanto de todo lo que ha ocurrido en la Argentina y en el mundo en las últimas horas. Algo de eso intentaremos hacer en las próximas 3 horas, como siempre, con entrevistas, con información, con esta mesa tan interesante que hace sus aportes. Bueno, a ver, un día difícil, ¿eh? Un día difícil, les pido que me acompañen, que nos acompañemos entre todos, en principio obviamente por la novedad del retiro de Lionel Messi de la selección argentina, que a todos nos ha impactado de alguna manera. Es impresionante lo que ha generado esa despedida de Lionel Messi, no porque no fuera posible, sino por la circunstancia, el momento. Venimos de hacer un duelo por la partida de Jorge Messi. Ya era todo un duelo, es un duelo para el propio Lionel, y lo sorpresiva que fue esta carta que publicó Messi, el anuncio que hizo en el día de ayer, creo que influye a la hora de cómo nos ha impactado a los argentinos, ¿no? Es una decisión que el propio Messi dijo haber analizado muy seriamente, con mucho tiempo, pero bueno, en torno a Messi, y es tan grande y tan lindo lo que nos ha generado Messi en estos más de 20 años con la camiseta de la selección. Un Messi que todavía está vigente, tal vez por eso nos impacta. Yo recordaba ayer cuando Maradona dejó de jugar en la selección argentina, después del doping en el Mundial 94, que más allá que después agarró la selección pasarela con el que él estaba enfrentado y que era imposible ese vínculo, bueno, Maradona ya estaba en una etapa de declive total de su carrera y tenía apenas 35 años, no estaba todavía en una edad más avanzada como Messi, pero Messi está vigente y Maradona en ese momento no. De hecho, Maradona se termina retirando en el año 97, después jugó un campeonato con Boca y no poder concretar un título. Y la verdad es que lo de Maradona era más previsible. Maradona tuvo muchas idas y vueltas con la selección, por los doping, también por lo pedregosa que fue la carrera de Maradona. Cambió la carrera de Messi en general, más allá de algunos infortunios, fue una carrera muy prolija en todo sentido. Entonces, uno casi que se acostumbró a vivir en el fútbol con Messi adentro y vivir la selección argentina con Messi adentro, más allá de aquella vez que se retiró después de que no se le dieran los resultados, tras la Copa América. Recordarán esa Copa América en la que dijo, bueno, lo intenté todo, la de 2016, y no se pudo. Y finalmente lo convencieron. Bueno, ayer lo que se vio fue casi una etapa de luto. Empezamos a vivir, la verdad es que una sensación muy, muy triste, muy amarga, que podía ocurrir, por supuesto, que tiene todo el derecho del mundo, pero que uno no termina de aceptar. Obviamente, eso fue lo que ocurrió en el día de ayer. Ahora lo vamos a ampliar mismo con Agustín Caviglia, como siempre. Pero bueno, ocupa las tapas de todos los diarios, ¿no? Clarín con el textual, con la foto de Messi en el campo de juego frente a España, una foto espectacular de Messi. Ya no tengo más para dar. La Nación, Messi para siempre, con un repaso, son 5 fotos de Messi en distintos momentos de su carrera, desde la consagración en Beijing 2008 hasta, por ejemplo, el subcampeonato del mundo 2014, el título en Qatar 2022, la Copa América y la decepción en 2018. Bueno, un Messi que le dio mucho a la selección, que nos dejó mucho, la verdad que es impresionante el impacto que ha tenido este hombre en la vida y en el sentir de tantas personas. Creo que ayer es como que a mucha gente le terminó de caer la ficha de lo que significó Messi para ellos, ¿no? Más allá de quererlo, de admirarlo, de agradecerle el título. Es como que ayer, a partir de la carta, yo siento eso, es la sensación. Me gustaría que ustedes me digan qué les ha pasado, pero también lo decía, nunca, o no recuerdo yo, también me pueden hacer los aportes que quieran, por supuesto, estamos abiertos a cualquier aporte, pero nunca hubo un correlato tan claro entre un futbolista estupendo, sensacional, brillante, que marcó una época, con la forma de comportarse, ¿no? Con una brillantez en lo personal, en lo humano, en cuanto a perfil bajo. Muchas veces ustedes escuchan y nosotros mismos lo repetimos, ¿no? Casi que caemos en esa trampa de flagelarnos los argentinos. Y la verdad que en el caso de Messi, creo que es la persona que todos quisiéramos ser, Messi. Y lo ha logrado siendo el mejor jugador de la historia. Es realmente un caso único y de estudio, diría yo, porque generalmente en el éxito, en la brillantez de una carrera profesional, aparecen las peores miserias, aparecen los egos, aparecen la soberbia, aparecen, por supuesto, características con más negatividad, producto de esa brillantez en lo profesional. Y la verdad que Messi ha sido la persona que todos queremos ser, ¿no? Que el ideal, ¿no? Un hombre que ha cultivado el perfil bajo, a pesar de tener un indudable perfil alto por lo que es como profesional, una familia hermosa, ha tenido puntos bajos y los ha enfrentado con hidalguía. Esta resiliencia, ¿no? Esta resiliencia que nos acerca a Messi, hagamos lo que hagamos en nuestras profesiones, vos que la estás peleando. Bueno, Messi en algún momento también la peleó desde otro lugar, por supuesto, cuando era más chiquito, cuando se tuvo que ir del país para buscar un futuro mejor para su familia, y él tenía tan solo 14 años, se fue con su papá, dejó a su mamá acá. También en la adversidad de no poder lograr el éxito en una selección argentina mientras era brillante en su equipo. Bueno, muchas conexiones. Hay un Messi para cada uno que esté escuchando en este momento. Te conecta con una parte indudablemente tuya. No hablo en lo profesional, por supuesto, hablo en general. Que se entienda, por favor. Y ayer, bueno, Messi tomó esta decisión que a nosotros, a mí me parece, tal vez a otros les parecerá normal, natural. Yo no me quiero acostumbrar a esto. Y yo, lamentablemente, por Messi, por Celia, por la familia de Messi, cada vez que lo voy a meter un gol en el Inter, voy a decir, ¿y por qué no? ¿Y por qué no? ¿Y por qué no pedirlo? ¿Y por qué no una vueltita más? Ayer lo escuchaba el Pollo Viñolo hablando de la metáfora de que él, cuando era chico, pedía siempre una vuelta más en auto cuando iba a su pueblo, a Armstrong. Y bueno, ¿y por qué no? ¿Por qué no un último baile de Messi? Hasta el día que decida definitivamente colgar los botines. Así que ya queda formalmente notificado Messi, que de aquí se le va a insistir todas las veces que se pueda para que vuelva y para que esté, porque va a seguir siendo el mejor jugador de la historia, incluso retirado, y va a seguir siendo el mejor jugador de la historia, y mucho mejor, obviamente, que la gran mayoría de los futbolistas a nivel mundial. No digo la selección, obviamente, porque ahí no hay competencia y nadie lo va a querer, le va a querer competir a Messi, pero sí, yo no me voy a acostumbrar a que Messi esté retirado de la selección mientras Messi siga jugando la pelota, como a él le gusta decir. Bueno, por supuesto, este es el título principal del día, pero hubo un montón de otras novedades. Están también en la tapa de los diarios. Las tapas no fueron solamente Messi. El título de Trump, admitiendo que podría revisar su postura, la postura de Estados Unidos respecto al apoyo a Gran Bretaña por las Malvinas, es el título que ocupa también Clarín, La Nación y demás diarios. Esto lo adelantó en su momento el señor Daniel Haddad, no en su rol de estar analizando una candidatura, sino hace un tiempo en términos de periodista, en términos de información con la que él contaba. Y le habría ahí un paréntesis, un paraguas respecto a, che, esto puede ser que cambie, empiezo a escuchar un run run. Y efectivamente, aparentemente ayer Trump dijo, le consultaron puntualmente y dijo, siempre reviso todas las posiciones. Esa, por la de Malvinas, es apenas una entre muchas. Así que atención, no es que lo negó de cuajo. Hace algunas semanas Estados Unidos, a través de otro funcionario, no Trump, obviamente no de esta importancia, había rechazado haber cambiado de postura, pero bueno, acá lo que está diciendo es que podría revisarla. Así que atención por eso, el apoyo de Estados Unidos es muy importante y sobre todo porque Reino Unido ha mantenido un entredicho con Estados Unidos a partir de no haberle dado el supuesto apoyo que Trump dice haberse ganado Estados Unidos con Reino Unido por haberlo apoyado históricamente. Reino Unido no lo acompañó en la medida que Trump consideraba que debía hacerlo en el conflicto de Medio Oriente y por eso está abierto a Trump a analizarlo nuevamente. Tenemos, por supuesto, los aumentos del transporte. Atención con esto, porque además del problema de los morosos, siguen los aumentos. La buena noticia es que por ahora se frena la suba del combustible, pero atención porque aumentaron colectivo 4,1, subte y peaje. El boleto mínimo de colectivo será de 887 pesos y el de subte 1.753 pesos. Impresionante. Ayer hubo un problema en la estación Olleros de la línea del subte. La verdad que es bastante, bastante cuestionable la gestión de MOVA. Bastante cuestionable, insisto. No he visto las mejoras que se suponía que iban a ocurrir a partir del cambio en la concesión. Bueno, algunos dicen que en realidad cambió el nombre nomás. La verdad es que muy, muy deficiente el servicio de MOVA, lamentablemente. Y esto lo reportan los usuarios que pagan todos los días 1.753 pesos ahora. Es un montón. En esta Argentina de recesión, de ajuste y demás, es un montón 1.753, así que no hay excusa, muchachos, para que no hagan las inversiones que tengan que hacer, para que no se desplome una escalera, o para que no explote una escalera, o para que no haya las cosas que vienen ocurriendo. Y como otro título, después lo voy a ampliar, pero no me quiero extender en este inicio, hay muchas cuestiones que no está tal vez en las tapas. En realidad la tapa de La Nación hace referencia a que el procurador fiscal ante la corte, estamos hablando de Eduardo Casal, rechazó el traslado de la causa AFA con duras críticas a los jueces, a Diego Barreto Avenia y a Mariano Borinsky, que habían habilitado a que la causa fuera a Campana. Recordarán ustedes al juez de Campana, que casi es el que más disfruta tener el Chiquitapia. Bueno, ayer el fiscal rechazó el traslado y calificó de arbitraria la decisión de estos dos magistrados, bastante cuestionable. Estos dos magistrados antes habían rechazado el pedido de Chiquitapia y finalmente lo convalidaron luego, bastante polémico. Pero lo que decía, un tema que no está en la tapa, pero me parece que es tema, porque habla de la interna que hay en el kirchnerismo y en el cristinismo, tiene que ver con... Perdón, dije Eduardo Casal, no, fue Mario Villar, perdonen la desprolijidad, pero claro, fue el fiscal ante la Cámara de Casación Penal, obviamente el fiscal que interviene en ese tribunal. Pido mil disculpas y hago la salvedad y desligo, por supuesto, a Eduardo Casal de esto, pero decía... El tema del kirchnerismo tiene que ver con que, bueno, ustedes recordarán, el kirchnerismo tuvo todo un discurso, un relato contra algunos jueces que participaron de un viaje en Lago Escondido. Recordarán, con empresarios, con dirigentes políticos y demás. El kirchnerismo utilizó eso como una suerte de prueba de que había lawfare contra Cristina, ¿sí? Uno de los que viajó a Lago Escondido fue Pablo Yadarola, que Pablo fue designado ahora por el Senado para ocupar un lugar en el tribunal que eventualmente tiene que definir por las causas de corrupción, ¿sí? Tiene que definir no solamente por las causas del gobierno, de Libra, de Andis, sino también junto a Pablo Bertuzzi, que fue otro de los jueces convalidados, podría definir en casos que involucren al kirchnerismo. Bueno, ¿qué pasó? El Senado votó con apoyo del kirchnerismo, del cristinismo, del camporismo, votó a Pablo Yadarola. Entonces, ¿qué pasó? Muchos sectores dentro del kirchnerismo que hablaron de esta idea de, che, ustedes tanto tiempo comisariaron, así lo dijo el Pedro Rosenblatt, el novio de Lali Espósito, un kirchnerista muy reconocido en medio de comunicación, que tiene un streaming muy interesante, que es Gelatina. Allí Pedro hizo un planteo muy, muy, muy cierto. Dijo, che, tanto tiempo comisariaron, no a nosotros, sino comisariaron a todos, respecto a qué vota cada senador, qué vota cada dirigente del peronismo, y en realidad terminaron haciendo algo que va contra el discurso que tienen, y claro, planteaba el hecho de, bueno, tal vez es momento que o dejemos de comisariarnos entre todos, decía, por el kirchnerismo, o finalmente expliquen la estrategia, porque está claro que lo que ocurrió el otro día en el Senado, cuando se aprobaron los pliegos, insisto, el gobierno sacó más de 170 pliegos judiciales, es un récord absoluto, es algo de lo que el gobierno está se jacta, justamente. Y lo sacó con la mayoría con el apoyo del kirchnerismo, salvo un puñado de magistrados, 5 o 6 magistrados, el resto los votó todo el arco político, incluso el kirchnerismo. Entonces lo que decía Pedro es, bueno, será momento que o dejen de comisariar entre ellos, es decir, a medir el purismo y a supuestamente hablar desde un lugar purista cuando se terminan haciendo las mismas cosas que tanto se critican, o efectivamente se explica de cara a la sociedad y de cara al votante kirchnerista por qué se hace un cambio. Bueno, algunos hablaban de estrategia política de Cristina, de que Cristina dijo, bueno, ya están los votos, entonces que se vote todo. Algunos dicen que está preocupada por la libertad de Máximo Kirchner, es una madre preocupada, entonces esa madre preocupada les pide a sus senadores que voten lo que quiere el gobierno, tal vez para no complicar más a su hijo. Bueno, en todo caso, esos senadores tendrán que explicar por qué votan contra su voluntad, porque históricamente dijeron otra cosa. A mí me parece Pablo Yadrola un buen juez que es juez en lo penal económico y que ahora va de juez en ese tribunal. Ahora, una cosa es lo que opino yo, que jamás denuncié el lawfare de Pablo Yadrola, y otra cosa es el kirchnerismo, que dijo las peores barbaridades de Pablo Yadrola, y a mí lo que me lleva a pensar es qué hay detrás de ese apoyo del kirchnerismo a Pablo Yadrola. Hay una decisión del kirchnerismo deliberada, es decir, sin ningún tipo de arreglo con el gobierno. Hubo un arreglo con el gobierno, hubo un guiño que quiso hacer el gobierno, el kirchnerismo, a Pablo Yadrola, totalmente desinteresado, hubo algún acercamiento con el magistrado. Me parece que ahora el magistrado, el kirchnerismo, lo que termina haciendo es poniéndolo sobre la lupa, cuando probablemente el juez no tenga nada que ver y no tenga ningún tipo de responsabilidad. Pero abre un interrogante, por supuesto que lo abre, porque escuchamos las peores barbaridades del kirchnerismo a todos los que participaron del lado escondido. De buenas a primeras, el kirchnerismo tiene una reacción muy virulenta. Ayer, tal vez la explicación que dio Juliana Di Tullio en redes sociales, cuestionando a periodistas alineados con el kirchnerismo, uno de ellos el Gato Silvestre, por ejemplo, fue recordarles que parte de los medios de comunicación que tiene hoy el grupo Indalo lo integra una persona que participó de ese viaje, que es Marcelo Alessandro. Entonces el kirchnerismo está en una instancia de interna muy virulenta, muy torpe, y por supuesto que no tiene una explicación lógica y coherente para la militancia. De hecho, si vos veías las respuestas que le hacían a Juliana Di Tullio en redes sociales, las respuestas de personas, no de trolls, porque obviamente con la verificación y con el nombre y apellido te puedes dar cuenta ya a esta altura, no es como en otros tiempos, y con la cantidad de seguidores, sobre todo, te podías dar cuenta de que eran personas que le decían, che, pará, todo bien con la respuesta, pero en definitiva acá lo que necesitamos es una explicación. Bueno, esa explicación del kirchnerismo no llegó. Insisto, intuyo que Cristina nunca va a explicar nada, porque, como siempre, esta señora siempre señaló con el dedo al resto y nunca hizo una autocrítica. Sería saludable que Cristina dijera, che, ¿saben qué? Me equivoqué. Fue una excusa muy torpe que utilicé, hablar de Lofer cuando el Lofer no existió, pero bueno, eso obviamente, los Reyes Magos ya saben que, quiénes son. Siendo las 6 y 24, como siempre me acompañan el señor Guillermo Willy Coan, Dani Gómez Rinaldi, Agustín Caviglia, Gonzalo Báñez, Claudito Rico, el doctor Juan Manuel Cerini, Alejandro Cancelare, Carol Urdangarín y Romina Aldana. Romy, buen día, ¿cómo estamos?
1: Buen día Nacho, buen día para todos. Bueno, ya primero de septiembre y bueno, y si con esta lagrimita, ¿no? Con lo de Messi pensaba, ¿no? Los valores que nos dejó, la empatía, la solidaridad, compromiso, familia, todo, cuántas cosas tan lindas. Y recuerdos, obviamente, triste también.
0: Muy lindo, la verdad.
1: Sí. Bueno, un día que se presenta con una temperatura fresquito todavía, 11 grados, Nacho. Sí. Vamos a tener unos 17 de máxima el día de hoy. Algo de neblina en este momento, con lo cual siempre la precaución, ¿no? Sobre todo al conducir. Máxima 17, sí, neblina por la mañana, parcialmente nublado en la tarde. Vamos a tener sol y se vienen algunas lluvias. Te diría entre el miércoles y el jueves recién, baja probabilidad, pero algo presente. Y nos preparamos para el fin de semana, que viene este frío nuevamente. O la polar para el frío. Fin de semana, precisamente entre sábado y domingo, hay que abrigarse y bastante.
0: Bueno, repasamos el boleto de tren, el mínimo subió a 4.50, subió un 7% el mínimo de en realidad el tren a 4.50, 6.70 creo que es el de la segunda sección. Tenemos aumentos por todos lados, la verdad que por todos lados se están haciendo los aumentos, colectivo, tren, subte,
1: peajes, obras sociales,
0: tenés tarifas de servicios, de todos los servicios públicos. Lo que se paga de agua es una barbaridad. Impresionante. Impresionante. El boleto mínimo en provincia llega a 1.158. Para todos los bolsillos, en realidad para romper todos los bolsillos, no los aumentos.
1: Sí, totalmente. Colegios también que han aumentado. Así que sí, el boleto del subte lo repasamos, como dijiste bien, Nacho, 1.753. Ese es lo que se va a pagar.
0: Increíble.
1: A partir de ahora.
0: Increíble. Una tarifa de primer mundo. Así que esperemos que los subtes también acompañen esa tarifa, ¿no?
1: Esperemos. Bueno, habilitamos nuestro teléfono para los oyentes en el 11 50 26 8630 porque como todos los días tenemos regalos para ellos.
0: Bueno, que nos manden, que nos cuenten qué les pasa con Messi, con esta salida, cómo lo sintieron. Ayer incluso escuchaba en un momento al Beto Casella en Rock and Pop, acá en la radio Colega, que los mensajes de la gente estaba devastada. Un oyente que dijo, tuve que tirar en la banquina, en la General Paz, Beto, porque me liquidaste con esta noticia. Claro, Beto estaba al aire y lo contó.
1: Sí, todos nos quedamos, ¿no?
0: Tremendo. Tremendo.
1: Choqueados.
0: Bueno, le damos la bienvenida a Agustín Caviglia, ¿te parece? Con el mundo del deporte. Agus, ¿cómo estamos?
2: Nacho, compañeros, buen día, ¿cómo andan?
0: ¿Y cómo estamos?
2: ¿Cómo estamos? ¿No? ¿Cómo estamos? Yo les decía hace un rato, la sensación era de un día, de una pérdida, ¿no? De un día de triste, de un día de luto. Estamos hablando de simplemente una persona que dejó de hacer su actividad, de que se retiró. Pero automáticamente cada uno va a lo que le ha generado en su vida y cómo lo ha atravesado Messi. Y creo que eso es lo que más nos ha sorprendido, lo que más nos ha generado en el día de ayer. Es las vivencias que hemos tenido, es recordar los momentos. Y a partir de eso, bueno, la vida de muchísima gente durante 21 años Messi nos ha atravesado. Simplemente jugando la pelota. Él te podrá decir que él solamente hizo lo que más le gustaba hacer, pero sin tener ni dimensión ni la responsabilidad de lo que él generaba en nosotros. No le podemos atribuir esa responsabilidad. Demasiada responsabilidad le fuimos atribuyendo a lo largo de su carrera. Tantos pedidos le hemos hecho, pero hay algo que es lo que él ha generado, que es lo que generan pocos, que son los iluminados, que son contados con los dedos de una mano, por lo menos en este deporte, y tener esa capacidad de emocionar, de entretener, de alegrar, de embroncar en algún momento, ¿por qué no? Bueno, lo generan algunos elegidos y creo que Messi ha generado eso en todos nosotros, ¿no? Yo pensaba, y el día que deje finalmente de jugar, todavía nos va a quedar estos resabios que serán el Inter Miami. La palabra Messi te va a poder servir como verbo cuando vos quieras hablar de insistir, de resistir, de perseverar. Vos la vas a poder usar como un adjetivo cuando vos quieras hablar de algo maravilloso, de algo grandioso, de algo fantástico. Y también te va a permitir hablar de un sustantivo. Cuando vos la podés usar de esa forma cuando quieras hablar de un genio, de una leyenda, de un maestro. Entonces, con una sola palabra, con esas cinco letras, vos vas a poder englobar un montón de situaciones y vas a poder ir describiendo lo que vaya pasando a lo largo de la vida, y probablemente lo hagamos vinculado al deporte, y será ese lugar

0: más. Probablemente la muerte de su padre haya sido lo que demoró algunos días. Él lo dice en el final de esa carta, que la firmó, que la tuvo de puño y letra dos días después de la Copa del Mundo, pero por cuestiones obvias y de público conocimiento tuvo que demorar ese comunicado.
1: Bueno, se escuchó a través de la voz de Rodrigo Lucich y de Adrián Payares la palabra de Celia,
0: sí,
1: ¿no? De la mamá de Leo, que les mandó mensajes. Se ve que es fanática de Intrusos, le mandaba mensajes cuando estaban al aire los chicos. Sí, Dani, ¿cómo sí. te va?
2: Bien, bien, conmovido por cómo repercute la noticia en los chicos. Eso me... como que me conmueve. Sí. Yo no sé, soy más duro, más frío, pero veo en los chiquitos lo que produce, ¿no?
1: Sí, sí. Lo
2: veía en la tele las declaraciones de los noteros. Sí. Es fuerte.
1: Sí, muy fuerte. Bueno, sí. Allí Celia en Intrusos planteaba, hasta cuenta la infidencia, que Jorge Messi decía que no sabía qué iba a hacer cuando dejara de jugar al fútbol.
0: Sí, creo que también está... él, el día que hace esa carta que lo despide a su padre... él decía, bueno, vos, más allá de que no se lo decías a todos, siempre hacías todo por verme, y nos faltaba muy poquito para terminar juntos. Él le dice esa frase.
1: Terminar juntos.
0: Por eso también hasta nos abre una incógnita de saber si va a cumplir ese contrato que tiene hasta 2028 en Inter Miami, ¿no? Porque es tan importante.
1: Tiene que cumplir los contratos. ¿Cómo va a incumplir un contrato?
0: No, pero la magnitud,
1: Agustín,
0: que tiene.
1: Responsabilidad institucional.
0: Pero, no, y aparte Inter Miami, que está por detrás, un Inter Miami que rápidamente no tomó la noticia. Vos sabés que fue una noticia que repercutió en todos los medios del mundo, que era portada en Brasil, en Inglaterra, en España, obviamente, pero que Inter Miami no la tomaba ni en sus redes sociales ni en sus páginas oficiales, porque para ellos también es un cimbronazo, porque para ellos también le abre una puerta, obviamente, que estaban
1: faltando años
0: al tanto de esa situación. Un estadio nuevo. Entonces,
1: 31 de diciembre de 2028.
0: 2028. Entonces, a partir de eso, bueno, nada, ¿qué es lo que va a pasar con Paredes, con De Paul, con Scaloni, con Tagliafico? No, a partir de ahora tenemos un abanico de posibilidades que son inmensas. Y creo que nosotros durante este programa iremos recorriendo lo que ha sido su paso con la selección argentina. Si te parece, yo te voy a dejar el primer audio que tiene que ver con ese Messi del 2004. Porque me parece que a lo largo del programa iremos para aquella época, cuando él llega a la selección argentina, porque cuando con tan solo 16 años él marcaba en unos breves segundos cuál era su ilusión con la selección nacional.
3: A todos nos gustaría primero jugar en la selección y después ganar un mundial, ya sería lo máximo, ¿no? Me encantaría. Y bueno, espero que con el trabajo y la humildad eso nos llegue a eso.
1: Bueno, lo logró.
0: Me gustaría jugar en la selección. 207 partidos, 125 goles. Yo no te empiezo a dar los récords porque no terminaríamos más. Récord que vos busques, hay que hacer al revés. Hay que buscar lo que el récord que él no cumple. Y a partir de eso será muchísimo más fácil. Con 16 años me gustaría jugar en la selección. Espero llegar a eso con trabajo y humildad. Y vaya que lo cumplió. A los 39 años, eso de la humildad, del
1: ayer
0: trabajo
1: pensaba, hizo una referencia. Metió gol con la cabeza en la selección argentina y el primer gol fue de cabeza.
0: Sí.
1: Dije, bueno, a ver, lo engancho en algo que no hizo y no hizo
0: gol
1: todo.
0: Gol olímpico. Gol olímpico en la carrera no tiene. Un tipo que va a cumplir 1000 goles
1: y que le pega
0: y ha intentado y le ha pegado y le han sacado. Pero aparte te das cuenta que hay una búsqueda de tratar de llenar ese casillero. Nada, ya no hay más nada por pedirle, y obviamente que ha sido, ha tenido las carreras, vos lo dijiste, del lado de Maradona. La de Messi, los contratiempos fueron simplemente deportivos, porque hay que entenderlo simplemente de que ganó o perdió, pero ha tenido esos altibajos, ha pasado por la renuncia, por las vueltas. En un rato, si querés, también lo vamos repasando, porque eso le ha formado la caparazón y eso lo ha formado también a él como persona.
1: Bueno, por supuesto, vamos a seguir, pero Leo, escúchame, pensalo. Pensalo, Leo.
4: La verdad que duele mucho, son 21 años, pasaron un montón de cosas, pero que yo no sé, perdí finales, gané copa, gané el mundial, me putearon, me pidieron que vuelva, me volvieron a putear.
1: No,
4: pero bueno, Argentina.
1: Yo no te puteé.
4: Hubo algunos. Y la verdad que bueno, me voy tranquilo, ¿no? Porque sé que dejé todo. Hasta aprendí a cantar el himno. Me llevó 18 años, pero lo canto de corrido. Así que nada, ahora.
1: Leo, pero escúchame, pensalo, ¿para qué?
4: No,
1: ¿para
4: es que
1: qué?
4: Yo lo pensé, la verdad que ahora me toca ser un argentino más, mirar la

0: habitación del otro lado.
1: ¿Para qué?
0: Me voy a ir a, voy a hacer la fila en la página web del AFA para sacar las entradas.
1: No, 400.000
0: adelante mío.
2: No, ¿cómo vas a hacer eso?
0: Voy a ir a la cancha con la camiseta de Messi.
3: Pero Leo, escúchame, pensale un poco.
0: No, hay que ver, no, ya lo pensamos y la verdad que prefiero dedicarle más tiempo a la familia. Yo creo que ya estoy... Yo di todo lo que tenía que dar para la selección, no tengo más nada que dar y sería un abuso de mi parte también seguir jugando sin poderle dar a la selección todo lo que le di estos años, ¿no?
3: Pero así tenés que seguir jugando, Leo, tenés que seguir jugando.
0: Estamos en el Inter, vamos a seguir jugando, que Beckham se quede tranquilo, que ayer estaba un poco nervioso cuando leyó la carta, pero sí, bueno, sí. Nada, sí. Bueno, nada, estoy
3: tranquilo. ¿Qué vas a hacer? ¿No? Si las milanesas las vas a poder comer igual.
0: Bueno, sí, pero bueno, es otra cosa, ¿no? Hay que ver a la selección a la del otro lado, sentado en la tribuna, aprendiendo a putear al árbitro. que eso, de Paul me dijo, yo te doy un cursito.
3: No.
0: Pero bueno, la verdad que tranquilo, así que bueno, lo vemos en la tribuna.
3: Sí, te voy a ir a tocar el timbre allá en Miami, ¿eh?
0: Vení que
3: te voy a pedir para que si vuelvas.
0: Golpea que te van a abrir.
4: Que las cosas vuelvan a su lugar.
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16: Reiteramos porque vuelve el frío polar, ¿eh? Para este fin de semana se esperan entre 2 y 5 grados en el AMBA, es decir, el próximo domingo 6 de septiembre entre 2 y 5 y máximas que no van a superar los 14 grados, mientras ahora hay alerta por nevadas para la provincia de Chubut, Neuquén y Río Negro.
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28: Ya cargados los accesos, tanto a Autopista del Oeste como la Panamericana y en la General Paz, un primer choque a la altura de la Avenida San Martín en sentido hacia el Río de la Plata, auto y moto. De todas formas, ya está lenta la marcha entre la autopista Richeri y la zona de Liniers en sentido hacia Lugones. Autopista de La Plata-Buenos Aires, por ahora, sin mayores inconvenientes. Los trenes completando su recorrido. Hoy aumentan los boletos, tanto en trenes como en colectivos de la ciudad y del conurbano. Desde Control de Tránsito, J. Leonetti.
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1: 6:42 en la Argentina, Romy Datos del Tiempo.
2: La temperatura en la ciudad es de 11 grados 2 décimas, humedad 90%, el cielo ligeramente nublado con algo de neblina en este momento en el AMBA y se esperan 17 grados de máxima.
1: Bueno, muchas gracias. Les pido que me acompañen en este día martes. Los martes son complejos para todos. Yo dormí 2 horas nomás.
3: ¿Qué pasó?
1: Tuve que atender a mi niña que tiene uno de esos resfríos que no los dejan dormir a los bebés. Así que estoy, pese a las condiciones adversas en las que tuve la noche. Bueno, señor Dani Gómez Rinaldi, buen día, Dani, ¿cómo estamos?
4: Buen día, Nachito, buen día. Como te decía hace unos minutos atrás, me parece que el trabajo de los padres ahora, porque Messi es un ejemplo para los chicos sobre todo, vos tenés de estudio, no sé, pero de esfuerzo, de trabajo, de constancia, y me parece que los chicos necesitan ese referente hoy. ¿A quién vas a tener?
1: ¿A quién?
4: No. ¿A los bailanteros? No. No son el mejor ejemplo.
1: No,
4: y
1: ya
4: este
1: los
4: chico
1: hemos visto.
4: Creo que reúne todo.
1: Picado Fino, el otro día, no sé.
4: Exactamente.
2: Callejero Fino,
1: perdón.
4: Creo que para
1: cayó
4: los chicos,
1: con una...
4: Exactamente, exactamente, que lo detuvieron y sí, ahí ayer declaró, bueno, y no dijo mucho. Sí. Y este chico es el ejemplo, este muchacho, este hombre, Messi, es un ejemplo para todos los chicos en cuanto a todo esfuerzo, sacrificio, talento, y que con trabajo se logra, a pesar de las adversidades que las ha tenido en cuanto a su salud, a su físico, todo. Así que conmovido con ese tema, solamente sumarme.
1: O no se logra, pero se intenta al menos.
4: Se intenta, claro. Y es levantarse y una y otra vez más. Nada, sumarme a esto, los mensajes, a mí me corresponde lo del espectáculo, y quiero sumarla a Antonella, que es su mujer, es lo más íntimo,
1: obvio,
4: ¿no? Qué orgullo verte cerrar esta etapa así. Fueron tantos años, tantos momentos, tantas alegrías y también tantos golpes. Te vi sufrir, caer y levantarte. Te vi seguir cuando las cosas no salían y volver a intentarlo siempre. Y después de tantos años también tuve la suerte de verte cumplir tus sueños y vivir alguno de los días más felices de nuestras vidas. Y lo acompañó con una foto donde está él con sus 3 hijos. Ni siquiera ella se puso como protagonista del mensaje. Colapinto, ¿no? Un referente más,
1: claro,
4: más joven, un deportista más joven. No existen palabras de agradecimiento que jamás vayan a alcanzar. Somos unos afortunados de haberte tenido y disfrutado durante tanto tiempo. Gracias por haberte levantado una y otra vez y dado todo por hacer feliz a un país entero. Sos el ejemplo de todos. ¿Vieron que cuando vamos por el Libertador hay un cartel de la plataforma tan conocida, de películas,
1: claro,
4: y series? Que
1: siempre
4: tiene
1: ahí frente al Monumento de los Españoles.
4: Exactamente, que siempre tiene frases referidas a las series y películas que promociona. La última,
2: claro,
4: semana de Moria. Bueno, ¿qué pusieron ayer? No sé cómo voy a superar este final de temporada. Gracias, capitán. Pusieron.
1: Muy bien.
4: Y este tramo me gustaría cerrarlo con, bueno, uno de los famosos, emblemático, número uno, que sigue siendo el señor Tinelli. Vamos a escucharlo.
1: A ver.
5: Acabo de enterar de algo que para mí es tremendo y a su vez me dieron ganas de decirle algo. Sé que no quiero ver ni en primera persona, ni quiero ser el representante de muchos millones de argentinos que están viviendo esto como algo muy, pero muy fuerte, como lo que es. Que se vaya Leo de la selección, o que en una carta diga todas las cosas que le pasan 2 días después de la final y después de lo que pasó con su viejo. Me da una sensación como van a abrazarlo y decirle gracias de todo corazón.
4: Escuchamos un extracto de Tinelli y lo que me llama la atención son las mediciones de su mensaje. 14 millones de likes, Nacho. La foto es con los 3 papeles de su blog, de su anotador, 14 millones de likes, 939 mil mensajes. Qué pobre, no podrá leer.
2: No sé,
4: 30, ponerle.
6: Porque...
4: Y él tiene 516 millones de seguidores. Yo supongo que debe ser una de las personas, de los famosos, de figuras, celebridad, que tiene tantos seguidores en su cuenta de Instagram.
1: Sí, en un momento le querías dejar un mensaje y te lo rechazaba Instagram, porque se ve que estaba recibiendo tantos mensajes a la vez que tomaba como que estaba siendo víctima de un spam.
4: Claro.
1: O sea, pero no, había millones de personas que le querían dejar mensajes.
4: Pero claro.
1: Tenés que arreglar eso, Leo.
6: Vamos a hablar con Zuckerberg, que
1: claro,
6: que habilita que puedan escribirme todo al mismo tiempo, que nada, ¿no? Pero bueno, nada, un beso grande a todos los que me escribieron y bueno, yo calculo que terminaré de responder en 15 o 20 años.
4: No, pobre. Ojalá que pueda leer y que se sienta lleno su corazón y su espíritu de cómo lo quiere el mundo, chicos, el mundo. Así que hay temas de espectáculo que si querés lo hacemos en una próxima salida.
1: Dale, dale. Después hablamos, tenés muchos temas como siempre, Dani. Sí. Pero bueno, está bien que
4: hayamos
1: arrancado. Sí, hayamos arrancado por ahí. Sigue la novela de Tini Stubbs, ¿no, Dani?
4: Sí, porque cuando vos tenés un problema y vos insistís o no hablas, te recuerdan todo el tiempo los problemas que tuviste.
1: No te puedes
4: y hay una
1: pegar.
4: Mujer, que no es tan cercana a mí, pero que en un momento sufrió algo tan horrible en ser su nombre en titulares con cosas horribles de haber tenido un gesto de delincuente que le ensució en su momento. Sí, claro. Así que te quiero contar acerca de eso.
1: Epa, bueno. Después lo ampliamos con Dani Gómez Rinaldi. Ahora recibimos en su día, en el día del periodista agropecuario, a Carola Urdangarín. Vamos.
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1: Hola Carola, buen día, ¿cómo estamos?
7: ¿Todos cómo andan? Muy bien. ¿Cómo andan ustedes?
1: Muy bien, feliz día, Carola, feliz día.
7: Bueno, muchas gracias. Yo me siento siempre muy ladri porque tenemos Día del Periodista, Día del Periodista Agropecuario, Día del Locutor. Como...
1: Bueno, hay que festejar, está bien. Aparte tenés enormes colegas, Matías Longoni, por ejemplo, Martín Millán, ¿no? Sí. Tu compañero aquí de...
7: Tomás Rivas, todo el equipo arriba de Avia.
1: Por supuesto, a todos ellos seguro, y bueno, algunos otros también, ¿no? De afuera, ¿no? Hay que hacer abiertos, brazos abiertos, Carolina.
7: Siempre,
1: el por Longoni, supuesto. Por ejemplo,
7: lo queremos, lo respetamos mucho, gran colega.
1: Una leyenda.
7: Da un buen esto, sí, pero sí. Lo respetamos mucho. Yo lo respeto mucho y lo admiro, por supuesto. Sí.
1: Por supuesto.
7: Hay un montón en el agro y es un nicho grande, viste que somos periodistas de nicho, pero hay una banda. Así que les mandamos un beso a todos ya que estamos.
1: Sí, Longoni es mejor persona que periodista, imagínate lo que es, ¿no? Sí, como periodista es fenomenal, imagínate como persona. ¿Sí?
4: Acá tiras una semilla y nace un periodista agropecuario. No.
7: literal, sí.
1: Bueno,
7: sí,
1: Carola, sí, ¿cómo estamos? ¿Cómo se festeja en el campo el Día del Periodista Agropecuario? Me imagino que se llena de cóctel, ¿no? De asadito, de todo, ¿no?
4: Qué rico.
7: Tanto cóctel no, empezás a recibir regalos. Cuando el portero llama, que suena mucho el timbre, es que, viste, que caen regalitos por el Día del Periodista Agropecuario. Sí. Ese es el festejo, así que se agradece. Caen cositas, cae algún vinito, un chocolate. Hoy se festeja así. Sin cóctel, ya está.
1: Bueno.
7: Ya estamos en septiembre. Basta de cócteles que en diciembre nos inundan.
1: Totalmente. Bueno, Carola, bueno, ¿qué tenemos?
7: A ver, arrancamos la semana, estábamos expectantes a ver qué pasaba con el mercado, con la actividad, con los precios, porque veníamos de una racha muy buena la semana pasada de subas, que se habían como acoplado a Chicago. Ayer retomó la actividad acá en el mercado local. Después de este fin de semana, las fábricas convalidaron las subas de precios para la soja, el maíz sin muchos cambios de precios, inclusive con menos actividad comercial, o sea, se movió menos maíz ayer. Hay que pensar que la semana pasada hubo un boom. Ayer había muchos productores haciendo la cosecha, por supuesto, supuesto avanzando con la cosecha y mientras la humedad lo permita van a seguir así, pero ayer un poquito de actividad más moderada. El trigo sí se vendió menos ayer porque aparecieron referencias bajistas, o sea, fue bajando el precio. Chicago, después de esas uvas, también tuvo un comportamiento ahí medio dispar, el trigo a la baja, porque ahora hay expectativa de que Turquía pueda mediar para que se reactiven los embarques de trigo en el Mar Negro y salga el trigo de Rusia y Ucrania, principales productores. El maíz un poquito al alza ayer en Chicago por mejores rindes en Estados Unidos, y la soja está más firme, siguió un poco la suba del petróleo, pero terminó moderando un poquito también esas subas, así que sin grandes cambios para la soja ayer en Chicago. Y yo ayer acá te mencionaba la cuestión de este proyecto de ley de ecocidio que busca incorporar al Código Penal esta figura y que preocupaba mucho a las entidades de productores agropecuarios. Bueno, ayer se sumó una carta directa a los senadores del Consejo Agroindustrial Argentino, que tiene adentro como unas 60 instituciones de distintos sectores del agro, inclusive de economías regionales, los exportadores, etcétera, diciendo no avancen con la sesión, no traten el proyecto de ley de ecocidio en la sesión, se los pedimos porque complica la seguridad jurídica para producir en Argentina. Bueno, la que les termina llevando tranquilidad, por ahora vamos a ver qué pasa, es Patricia Bullrich. Ayer salió a decir Patricia Bullrich, senadora de La Libertad Avanza, que La Libertad Avanza se va a encargar de que esto no llegue al recinto. Insisto, vamos a ver qué pasa. Recordamos que viene del oficialismo de Chubut. En su momento tuvo dictamen ya en junio favorable. La propia Libertad Avanza había puesto sus firmas y otros sectores, incluido el peronismo. Después La Libertad Avanza, cuando se entera de la reacción de sectores de la producción a esto, pide quitar esas firmas, y ahora Patricia Bullrich dice quédense tranquilos, no va a llegar al recinto. Habrá que ver qué pasa.
1: Clarísimo, Carola, como siempre, impecable. Nos reencontramos mañana.
7: Gracias, Nacho, y gracias por los saludos. Un beso para todos.
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9: Siete de la mañana, cielo ligeramente nublado, 11 grados 2 décimas la temperatura en Buenos Aires, 90 el porcentaje de la humedad.
10: Homenajes a Lionel Messi en todo el país tras el anuncio de su retiro.
9: En Rosario se iluminó el monumento a la bandera y se desplegó un mensaje con la frase: gracias Leo por tantas alegrías, Rosario te ama.
10: También el obelisco, el planetario y otros monumentos porteños se iluminaron en la ciudad de celeste y blanco.
9: En los partidos del torneo clausura que se jugaron en Córdoba, La Plata y Florencio Varela también celebraron con cantos y banderas al capitán de la selección nacional.
10: Los diarios del mundo reflejaron el reconocimiento a Messi en sus portadas, señalando que el mejor de la historia se despide o que Messi deja un hueco imposible de reemplazar entre los principales títulos.
9: Luis Caputo se reúne hoy con el secretario del Tesoro de Estados Unidos en la cumbre del G20. Tras el encuentro que mantuvo ayer con la titular del FMI, Cristalina Georgieva, y de la exposición sobre el plan económico del gobierno, el ministro volverá a reunirse con Scott Bessent en el Hotel Omnigrove Park de Asheville, Carolina del Norte, donde se desarrolla la cumbre del grupo.
10: Desde hoy aumentan colectivos, subtes y trenes.
9: El boleto mínimo en las líneas que circulan en la ciudad pasó 887 pesos, mientras que en las de la provincia se ubica en 1.159.
10: La tarifa de subte es de 1.753 pesos por viaje, mientras que los trenes entró en vigencia el último tramo del ajuste del 14,29%, con lo que el pasaje subió a 480 pesos.
9: Donald Trump ratificó que Estados Unidos podría revisar su postura sobre Malvinas.
10: Siempre reviso todas mis posturas y esa es una de muchas, precisó el presidente norteamericano ante periodistas en su despacho cuando le preguntaron sobre la soberanía del archipiélago.
9: Fue luego de un artículo del medio británico The Telegraph que reveló que Washington estaba revisando sus compromisos con sus socios del Atlántico en base a las nuevas metas de gasto en defensa.
10: 11 grados, 2 décimas la temperatura en Buenos Aires, la humedad 90%, el cielo está ligeramente nublado.
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11: Choque en la General Paz entre Beiró y San Martín. Auto y moto en dirección hacia el Río de la Plata. Ya está reducida la circulación y además se generan demoras en la zona de Liniers en sentido hacia Lugones. Tengan en cuenta, hoy aumentan los colectivos un 4% en la ciudad. El boleto mínimo pasa a 887 pesos, mientras que los colectivos del conurbano arrancan en 1.158. También aumento en trenes. Boleto mínimo pasa de 420 a 480 pesos. Allí el incremento es de más del 14%. Desde Control de Tránsito, J. Linetti.
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0: Buen día, Radio Rivadavia. Buen día, Nacho. En cuanto al retiro de Messi, me causó una profunda tristeza, porque para mí verlo en este último mundial fue como ver su magia. Así que bueno, hoy estoy menos triste que ayer, pero estoy muy, muy, muy, muy apenada. Cariños, Mónica.
1: Hola Nacho, buen día. Mi nombre es Daniel de Villa Urquiza. Quiero darle mi agradecimiento a Messi por todas las cosas que me hizo vivir. Tengo 67 años y Dios me dio la bendición de poder ver a los tres mejores 10 del planeta. Te hablo así porque estoy emocionado. Los tres mejores 10 del planeta y los tres argentinos. Bochini, Maradona y Messi. La verdad que este muchacho superó todos los límites en conducta, en hombría y en hacer las cosas bien. Yo lo felicito y que Dios bendiga grandemente su vida, Nacho. Gracias, buenísimo el programa.

0: 7:05 en la Argentina, y la verdad que lo que expresaba Daniel, sobre todo el oyente está un poco más entera que Daniel, es lo que nos pasa a muchos, ¿no? Estar quebrados por lo que hizo, lo que anunció mejor Leo Messi, por lo que hizo y que nos hizo iluminar parte de nuestras vidas también con pequeños momentos de felicidad, de alegría. Si la vida, si la felicidad en la vida son pequeños momentos, ¿cuántos nos alegró Lionel Messi, ¿no? Con jugando con la selección, con su genialidad, con su magia. Así que lo entendemos, lo acompañamos a Daniel, le mandamos un abrazo y estamos todos un poquito así, ¿para qué mentirles? Romy, los datos del tiempo.
1: Temperatura en la ciudad de Buenos Aires, 11 grados, la humedad 90%, el cielo ligeramente nublado y se esperan unos 17 grados de máximo.
0: Bueno, después vamos a repasar con Agus algunos otros momentos de Leo Messi. Vamos a hacer un breve repaso sobre las cuestiones de la vida política del día de ayer. Ocurrieron algunos hechos y hubo algunas frases para destacar. Arrancamos con lo que fue Javier Milei en el Congreso de la Federación Internacional de Automovilismo, de la FIA, hablando sobre Franco Colapinto y la posibilidad de verlo aquí en la Argentina con una fecha de gran premio, obviamente, en el Gálvez. Audio 12 de Javier Milei.
2: Tenemos los pilotos y ahora estamos volviendo a tener la seriedad institucional que estas categorías exigen antes de elegir un país. Tenemos absolutamente todo. Es momento de acelerar a toda máquina en esta dirección. Y los invito a que este congreso sea el primer paso para ese regreso. Porque al final del día, la libertad de moverse, de elegir el auto que uno maneja, la ruta que uno toma y el destino al que uno quiere llegar, es una de las formas más concretas y cotidianas de la libertad. Este país entendió eso hace 122 años, cuando 20 visionarios salieron a abrirse camino sin pedirle permiso a nadie. Hoy los recibimos con esas mismas rutas, más abiertas que nunca, y con la misma vocación de quien quiera moverse, competir o construir la Argentina, lo pueda hacer en libertad. Avancemos juntos a toda velocidad para convertir este sueño en realidad. Queremos ver a Colapinto en el país.
0: Bueno, hay que decirle al presidente que si la libertad es elegir la ruta por la cual se viaja, parece que no fue la frase más afortunada para pedir la vuelta de la Fórmula 1 a la Argentina, porque las rutas hace 3 años que no tienen mantenimiento, que no hay libertad para elegir la ruta que se toma. De hecho, ayer nos llegan imágenes de la ruta 151, por ejemplo, que es casi una ruta en la luna, literal, ¿no? Con la cantidad de pozos, de baches y de falta de mantenimiento, pero es la característica general de las rutas en la Argentina, así que esa libertad no estarían gozando los argentinos, le digo con muchísimo respeto y humildad al presidente, ¿no? Me parece que la libertad no es que venga Colapinto a correr un gran premio a la Argentina, la libertad es hacer rutas, de darle más infraestructura, bajar los costos operativos, los costos logísticos de las empresas, bajar impuestos, eso es libertad. Lo otro, bueno, será un gustito personal que se quiera dar, no lo sé. La verdad que tampoco me preocupa que el presidente se quiera dar un gusto, se lo dio Cristina muchas veces, sí me preocupa que el presidente no invierta en rutas, que las rutas sean un desastre, una calamidad y que se pague con vidas de los argentinos. Bueno, dame el audio de Pablo Quirno hablando del riesgo Cuca, atribuyéndole lo que es la mora también al riesgo Cuca. Escuchemos Pablo Quirno, el canciller.
3: El riesgo Cuca va a desaparecer en las elecciones del año que viene. Los argentinos tienen que ser optimistas que este proceso de cambio le va a traer crecimiento y bienestar a todos los argentinos.
4: Y a los que en este proceso de cambio están sufriendo hoy esta situación de endeudados con esta cantidad de gente que
3: no,
4: le dice...
3: El tema del endeudamiento ya lo hemos conversado, ya lo hemos hablado. No hay que minimizar las dificultades que pueden estar pasando ciertos sectores de la sociedad, pero es una cuestión que se va a resolver. Ya estamos viendo que los índices de morosidad están bajando. Y son justamente producto de lo que es la volatilidad macroeconómica a la que nos induce el riesgo Cuca, como decía recién con él.
0: Bueno, me parece muy interesante lo que hizo Quirno, más allá de lo que no comparto lo que dijo, o tengo matices, mejor dicho, porque hay una cuota de riesgo cuca que afecta al tema de los mercados, porque claro, el kirchnerismo está diciendo que va a tirar todo abajo, todo para atrás, y obviamente los mercados, no solamente ahora, sino en las legislativas pasadas, tiemblan con ese tipo de afirmaciones. De hecho, esto lo señalan economistas prestigiosos respecto a, bueno, los mercados quieren escuchar qué van a hacer los que tienen alguna chance de gobernar. Y como en la Argentina todos tienen cierta chance de gobernar, es importante lo que manifieste la oposición. Pero más allá del fondo, me parece muy interesante, Pablo Kirchner le contestaba a Fabián Wollmann, de FM La Patriada, de una radio kirchnerista, militante kirchnerista, lo blanquea en la radio, lo blanquea el propio Fabián Wollmann. Y es muy interesante que acepte preguntas de voces con las que no coincide Kirchner. Me parece un ejercicio que tiene que copiar el resto del gabinete, en su mayoría, y dejar de lado esto de creerse como Milei. El resto del gabinete le ha traído muchos problemas al propio Milei. Es decir, que los ministros se crean o crean que están en condiciones de hacer lo mismo que Milei. Y bueno, hay que recordarles y hay que decirles que presidente hay uno solo. Así como presidente y vice hay una sola, Villarruel, por eso el respeto que merece la institucionalidad de ese cargo. Después ministros son fusibles, se los cambia todo el tiempo, se los puede cambiar. De hecho, Milei lo ha hecho incluso con gente que quería y mucho. Pero que esto, que los ministros se crean más importantes que Milei y que seleccionen según la ideología y según lo que piensan, me parece muy desacertado. En el caso de Kirchner me gusta destacarlo porque, bueno, atendió a alguien con el que evidentemente Kirchner no tiene nada que ver. Escuchemos a Martín Menem hablando de la morosidad. Ayer en este programa hablaba con nosotros Martín Menem y decía lo siguiente.
5: La mora de la que vienen hablando ya empezó a bajar. Esto no es una opinión, esto es dato. Yo veo que detrás de algunas buenas intenciones está siempre un sector de la política tratando de buscar algún efecto desestabilizador. Vamos a tratar de que de alguna manera poder descomprimir algunas situaciones y poder irlas hablando en comisión, presentar algunos proyectos alternativos, porque lo que están buscando de fondo es que tengamos algún impacto de tipo fiscal para desestabilizar la economía, por decir, sigue su curso, como viene marchando, saben que las posibilidades de otros se van desvaneciendo en términos electorales.
0: Bueno, y por último, después seguimos, es más amplio, hay muchas más voces para escuchar, pero dame el audio de Miriam Breckman, la dirigente de izquierda, porque ayer se refirió a la situación judicial de Cristina Fernández de Kirchner, que está, bueno, obviamente condenada por corrupción. Es muy curioso porque lo que hace Miriam Breckman es interesante porque siempre ha mantenido una lógica, una coherencia, pero acá me parece que no. Acá está yendo en busca de un voto kirchnerista defraudado por el kirchnerismo, incluso hasta defraudado si me apurás por la propia Cristina, por la elección de Alberto, por la elección en su momento de Massa, por la elección de Scioli en 2015, es decir, por una serie de desaciertos de Cristina según el imaginario kirchnerista, cristinista. De hecho, lo escuchábamos recién cuando hablábamos de votar a Yadarola. Bueno, para el kirchnerismo, para los militantes y lo que escucharon históricamente hablar a Cristina de lawfer, de persecución, del lago escondido, de confabulaciones, lo que vieron esta semana de Cristina fue un renunciamiento la semana pasada, ¿no? Renunciamiento a ciertos ideales, ciertos valores. Habló Miriam Breckman, ¿y por qué digo que es una contradicción de Miriam Breckman? Bueno, porque la izquierda en su momento denunciaba los negociados del kirchnerismo, y ayer, en este afán por ir en búsqueda de esos votos, de los votos kirchneristas, lo cual me parece estratégicamente, en términos políticos, acertado, bueno, cae en esa contradicción de repente Cristina es buena, noble e injustamente perseguida y no afanó como en su momento la izquierda decía que había afanado. Audio 17, Miriam Breckman.
6: Lo que sí sé es que está injustamente presa. Y yo lo digo mucho más claro que muchos de los de su espacio político. Yo no tengo nada que ver con Cristina Kirchner.
7: ¿La visitaste?
6: No es que la visité. Fuimos con Nicolás del Caño y Cristian Castillo uh-huh. a manifestar nuestro repudio a su condena el día que fue condenada.
8: A dar una clara expresión política.
6: Digo, no es una visita en términos sociales. Es una definición política concreta porque nosotros creemos que así como pasó con Lula y con tantos otros líderes y referentes latinoamericanos, hay una política deliberada de Estados Unidos a través del Departamento Departamento de Estado, de persecución de todos aquellos referentes de la región que no le resultan directamente sus preferidos, sus políticas tal cual ellos las quisieran y en los ritmos que ellos las quisieran.
0: Bueno, va por el voto de Kicillof. Vieron que dijo, bueno, yo digo las cosas no como otros de su propio espacio. Pero bueno, las contradicciones también las tiene la izquierda. 7:15 en la Argentina y le damos la bienvenida como merece, lo presentamos como corresponde, el señor Guillermo Willy Coan. Vamos.
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9: Estoy realmente, sí, en el peor momento.
0: Sí, en el peor momento. Claramente,
9: absolutamente. Sí, sí. Así que bueno.
0: Buen día, Willy, buen día. ¿Cómo estamos?
10: Buen día. Hola, chicos, buen día.
1: Hola, Willy. Hola, Willy. Buen día.
10: Aquí estamos, Nacho. Sí, la verdad que yo también tengo, en este caso tengo una mala noticia para darle aquí a la radio, a mis compañeros.
0: ¿Qué pasó?
10: A mi familia.
0: Willy. No. No,
10: Willy. Y bueno, en mi caso yo no me voy a retirar.
0: No,
10: no me voy a retirar porque la verdad que no, a pesar de que estoy en el peor momento, efectivamente, no, tengo que hacer ese anuncio. No, todavía pensaba retirar cuando era chico. Dije, bueno, qué sé yo, a los 45 años voy a dejar de trabajar, ¿no? Se me mataban de risa en mi casa, ¿no? Ahora entiendo. Ahora entiendo por qué, ¿verdad? Así que bueno, ¿qué va a ser? Para mal de muchos, seguiremos con esta tarea
0: Willy,
10: de dar las lindas noticias económicas que hay aquí en la Argentina. Bueno, Nacho, así es, por supuesto, sobre todo también triste por la noticia de Messi, que nos hace también ver que pasa el tiempo, ¿verdad? Que estamos un poquito más viejos, ¿no? Para quienes lo hemos visto, desde luego, desde tan chiquito. Así que aquí estamos. Bueno, muy bien, una agenda económica intensa, como siempre, Nacho. Por supuesto, lo decíamos ayer, los aumentos que llegan todos los meses están en la tapa de los diarios, están en el bolsillo, y sobre todo lo que tiene que ver con los servicios públicos, el transporte, que naturalmente golpea, y bueno, finalmente de lleno y en el mismo nivel a los más pobres, a los menos pobres. Cuando miramos justamente la pirámide que publicó Guillermo Oliveto ayer en La Nación, se muestra que, bueno, la Argentina está más pobre que antes, ¿no? Cuando uno hace las comparaciones de esa pirámide que hace Oliveto sobre los distintos sectores, cuánto es hoy el nivel de la clase media, más o menos, la clase media menos que más. Por supuesto, cuando uno ve que la clase alta es eventualmente gente que tiene ingresos, qué sé yo, entre 6.000, en el mejor de los casos, 6.000, 8.000 dólares, que es fantástico, ¿no? Pero no sé si eso se puede considerar clase alta, ¿no? Antes uno decía la clase alta era la gente rica. Y la realidad es que, bueno, la Argentina obviamente, y esto no es naturalmente una cuestión vinculada a la gestión Milei, tiene que ver con décadas y décadas, quienes somos un poquito más viejitos en esta mesa, lo venimos viendo hace tanto tiempo, ¿verdad? Así que, claro, un aumento de colectivo, un aumento de subte, le pega por igual al más rico, al más pobre. Y ahí hay evidentemente un tema que tiene que ver con la dificultad para seguir en definitiva poniendo plata del Estado, porque aún con los aumentos que hay en el transporte, los subsidios al transporte siguen subiendo, porque los costos naturalmente en lo que tiene que ver con los mantenimientos, el combustible y demás, no para de subir, ¿verdad? Y está claro, y lo venimos advirtiendo hace bastante tiempo, que la situación fiscal, y bueno, ya no es tan cómoda como antes, ya el superávit fiscal está un poquito opinado, depende cómo se mida, y el gobierno no puede ni frenar los aumentos, porque debería aumentar, por supuesto, y ahí ya entraríamos por ahí en déficit fiscal, y el otro tema son los impuestos que cargan sobre las tarifas, es decir, hay impuestos, lógicamente, en las boletas de luz, en las boletas de gas, en las boletas de agua, yo creo que ahí habría un trabajo por hacer, pero estamos en la misma. Tiene que ver, obviamente, con la recaudación, que al mismo tiempo se resiente por el nivel de actividad. Por eso yo insisto, uno de los datos importantes, lo decíamos ayer, hoy es el número de la recaudación de agosto, va a haber que mirarlo muy bien, Bueno, porque eso también en alguna medida marca los impuestos que se pagan en agosto, en el caso del consumo, tienen que ver con las ventas de julio. Así que va a ser interesante ver qué es lo que está pasando allí, ¿no? A nivel de los mercados, y la cosa se ha puesto un poquito complicada a nivel internacional, sigue subiendo el petróleo, ¿no? Todos los días prácticamente 3% la tensión en Medio Oriente. Total que el petróleo ha subido 10% en los últimos 5 días. Ya está superando los $90, $92 el WTI, $88 el tipo Brent. Buena noticia para las petroleras. Y bueno, mala noticia lamentablemente para los consumidores, porque a nivel tanto local como internacional, esto marca que va a seguir la inflación también a nivel mundial, ¿verdad? Y para los que ahorran en dólares, ni te cuento, ¿verdad? Porque el dólar cada vez vale menos en términos de poder adquisitivo, precisamente por la inflación a nivel internacional. Las tasas de interés en Estados Unidos están en los niveles más altos de los últimos 20 años. ¿Eh? Atención, porque eso además golpea, te diría, el corazón de lo que es el sentimiento norteamericano, la gente que tiene las deudas por hipotecas, que es prácticamente el 60-70% de los consumidores en Estados Unidos, y obviamente hay elecciones también allí, y es un dato que para la Argentina no es menor, ¿verdad? Y por supuesto, cuando suben las tasas de interés, y bueno, la decisión de hacer inversiones de riesgo empieza a bajar, porque si un bono del Tesoro de los Estados Unidos a 10 años te paga casi 5% de interés, y bueno, hay menos gente dispuesta a traer plata de Estados Unidos a los países emergentes, a invertir en acciones, y eso es lo que estamos viendo, ¿verdad? Todos los días están retrocediendo los índices en las bolsas de Nueva York. A esta hora también tenemos caídas importantes en los futuros, casi 1% está cayendo el Nasdaq, 0,6% abajo el Standard & Poor's y el Dow. Es cierto que el sector tecnológico todavía sigue generando algo de aliento, y de hecho incluso ayer las acciones argentinas que cotizan en Wall Street tuvieron un día muy muy favorable, especialmente las acciones de los bancos, bueno, esperando lógicamente que se confirme el dato de que la inflación en el mes de agosto aquí en Argentina estaría eventualmente más cerca de 1,5 que de 2. Vamos a ver, hay que esperar al 10 de septiembre. Mirando la inflación de septiembre, bueno, una decisión del gobierno fue postergar el aumento en los precios de los combustibles vía los impuestos, es decir, se postergó el aumento que se había anunciado para el impuesto a los combustibles. Ahí me parece que el gobierno ha tomado una decisión correcta. Todos deseamos que sería bueno también bajar un poquito los impuestos a las tarifas, pero volvemos a esta historia de que el perro se muerde la cola, porque tenemos la cuestión fiscal que no es fácil, ¿verdad? Y respecto del tema del momento, que es esta cuestión de los endeudados, sobre el cual tanto hemos hablado y tanto he hecho yo también algún grado de énfasis, y la realidad que los datos que se conocen y muestran que la cosa no se está solucionando y que en realidad la mora volvió a subir en el mes de julio. Hay una nota que se publicó ayer en el diario La Nación, firmada por Agustín Massa, con los datos de la consultora 1816, que es una de las consultoras realmente más de moda y que hacen un trabajo muy, muy bueno. Y es un dato que surge de la central de deudores del Banco Central. Si querés, en términos de números, bueno, está todo más o menos parejo. Es decir, a nivel de los hogares, la mora subió de 12,77 a 12,94, pero no está bajando, ¿verdad? Y por los datos que yo tengo, y bueno, la refinanciación que están ofreciendo los bancos sigue sin solución, ¿no? Así que yo diría que en ese sentido, ¿por qué yo insisto tanto y por qué yo digo que hay que intervenir en forma inteligente para tratar de resolver esta cuestión? Y cuando digo inteligente es con la idea del esfuerzo compartido. Es decir, a mí me parece un falso dilema cuando el gobierno y los funcionarios un poco corren diciendo, bueno, ¿qué es lo que querés? ¿Que la gente que no se endeudó le pague las deudas a los que se endeudaron? De ninguna manera, nadie está pidiendo eso, y eso es un falso dilema. Aquí lo que se debe hacer es establecer la idea del esfuerzo compartido. Y en el esfuerzo compartido, por supuesto que los primeros que tienen que hacer el esfuerzo son los deudores, Los segundos que tienen que hacer el esfuerzo son los bancos y las fintech, que tienen que dar más plazo, que tienen que bajar la tasa, que tienen que analizar también quitas para resolver el tema, porque parte de la mora ya la cobraron cuando aplicaron tasas de interés a niveles exorbitantes. Y por supuesto que tiene que hacer el esfuerzo el Estado, no poniendo plata, bajando los encajes, bajando los impuestos a las cuotas, permitiendo que haya fondeo, como lo hacen, por ejemplo, con los créditos hipotecarios. ¿Y por qué yo insisto en esto? Y bueno, para que haya más crédito, para que haya, obviamente, para promover el consumo, para que 5 millones de personas no se queden afuera, para, entre otras cosas, para evitar que la gente gire a la izquierda en términos políticos, ¿verdad? ¿No? Para evitar el resentimiento de la gente que se queda afuera, para no perder precisamente la batalla cultural que tanto el gobierno está promoviendo y con la cual yo personalmente estoy además bastante de acuerdo, es decir, para evitar darle pasto a la fiera, ¿verdad? Esto es lo que a mí me parece. Hay una realidad. Miren la pirámide que ha presentado Guillermo Oliveto ayer en La Nación. Hay claramente un descenso social. Entonces, a mí me parece que esta es la idea en beneficio precisamente de la libertad económica, en beneficio del modelo. Por eso yo insisto que esto solo no se va a resolver y no es cierto que el tema se está resolviendo. Los datos, por lo menos de julio, muestran que el problema se agravó, no se solucionó.
0: Gracias, Willy, ya venimos.
11: Pues teníamos un objetivo, muchachos, teníamos un objetivo y estamos un pasito a conseguirlo. A un pasito, y ¿sabes qué es lo mejor de todo? Que depende de nosotros. Depende de nosotros ganar esta copa. Así que por eso, ahora vamos a salir, vamos a levantar esa copa y la vamos a llevar para Argentina para disfrutar con nuestra familia, nuestros amigos, la gente que bancó siempre argentino.
12: Gracias, capitán. Gracias. Leo Messi. 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

0: Dura 90 el porcentaje de la humedad.
1: Javier Milei encabezará una nueva reunión de gabinete.
0: Según trascendió, unificará criterios frente a los debates públicos de la cumbre Vientos de Cambio, que el presidente cerrará mañana con un discurso.
1: Más tarde, la secretaria general Karina Milei encabezará la mesa política del gobierno para analizar la agenda legislativa y los acuerdos con gobernadores y otros partidos. Las consultoras estiman una inflación a la baja en agosto.
0: Luego del 2,1% de julio por las vacaciones de invierno, distintos estudios la ubican entre el 1,4 y el 1,9 por una desaceleración de alimentos y bebidas y de servicios de electricidad.
1: Vuelve a subir el petróleo por la incertidumbre en Oriente Medio.
0: El Brent aumenta 1,16 y cotiza a $91.54 por barril, mientras que el WTI estadounidense opera con un alza del 1,54 y se comercializa a $87.
1: Cuatro partidos cerraron la séptima fecha del Clausura.
0: Estudiantes y Newell's empataron 0-0 en La Plata. Defensa le ganó como local 1-0 a Platense. Tigre Barracas igualaron sin goles en Victoria. Y en Córdoba, Instituto superó por 1-0 a San Lorenzo.
1: Cielo mayormente nublado, 11 grados 8 décimas la temperatura, la humedad del 91%.
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3: Se incrementan las demoras en la General Paz desde altura Matadero luego de un choque entre un auto y una moto a la altura de la avenida San Martín en sentido hacia el Río de la Plata. Dos choques en la autopista del oeste en dirección hacia Capital, en Moreno, en zona del kilómetro 35, pasando la ruta 23, y en Castelar, en el kilómetro 23, entre los puentes Santa Rosa y Vergara. Además, choque en Panamericana, entre la 197 y Pacheco, en dirección hacia Buenos Aires. Desde Control de Tránsito, J. Leonetti.
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0: 7:35 en la Argentina, vamos directo al contacto con Gonzalo Báñez, que está en Lituania, me dicen, para contarnos el panorama internacional. Hola Gonza, buen día, ¿cómo estamos?
1: ¿Cómo andas, Nacho y todo el equipo? Buen día, buen comienzo de la jornada, efectivamente, acá de Lituania y de los países bálticos, que ahora les voy a comentar algo importante que estuvo pasando en las últimas.

0: Últimas horas referido a Rusia, Ucrania y Europa. Pero lógicamente, Nacho, el principal tema, ¿no?, de la agenda internacional hoy para nosotros, para la Argentina, deriva de lo que mencionaste hace un ratito también en los títulos de los diarios, que es esta postura o posible revisión que puede llegar a tener Estados Unidos sobre la neutralidad americana con respecto a la guerra de las Malvinas. A ver. Repasemos muy rápidamente. Ayer en el Salón Oval, en esas típicas preguntas que le hacen los periodistas hacia los gritos a Trump, le preguntaron específicamente si podía rever la posición de neutralidad de Estados Unidos. A ver, en los últimos 10 días se vino rumoreando y vino tomando cada vez más fuerte la posibilidad de que Estados Unidos presione a Londres con la postura con respecto a las Malvinas. Inclusive la semana pasada el diario británico The Guardian había citado una fuente del gobierno norteamericano en Off the Record, donde decía que Trump estaba dispuesto a presionar con esto. Ayer, finalmente, y de forma abierta, es que dijo: puede que lo revea como reveo todos los acuerdos o todas las posiciones. A ver, no es que, y acá para bajar también un poco la espuma, no es que Trump dijo directamente vamos a rever lo que pasa con respecto a las Malvinas. Suele dar este tipo de comentarios el presidente de los Estados Unidos, que algunas veces termina en saco roto, algunas otras veces sí los termina ejecutando. De todos modos, es para la posición argentina y para el reclamo de la soberanía de la Argentina, es una buena noticia, lógicamente. ¿Qué significa esto, Nacho? Que es la. ¿Significa que Argentina va a recuperar las Malvinas porque Estados Unidos la apoya? No, no es lineal, indudablemente, pero sí representa un apoyo súper relevante para lo que es el reclamo básicamente en organismos internacionales, donde el Reino Unido se niega a sentarse a negociar porque entiende que no hay ningún conflicto del cual negociar o hablar, y la Argentina lleva la posición completamente contraria. Tener el apoyo de Estados Unidos sería importante. Ahora, Estados Unidos, ¿qué es lo que está buscando? Que el Reino Unido aumente el gasto en defensa. El Reino Unido es uno de los principales actores de la OTAN, se comprometió a llevar el 3% del gasto en defensa para el 2030 y lo tiene en torno al 2,6, o el 5% en el 2035, y Trump entiende que no hubo un apoyo suficiente para la guerra en Irán y que puede también empezar a trastabillar también este aumento en el gasto de defensa, y por eso empieza a presionar. Así que hay que ver cómo continúa todo y si hay efectivamente algún indicio concreto de que vaya a cambiar la posición del Reino Unido en cuestión de neutralidad, como tanto se viene hablando, y cómo ahora se empieza a abrir alguna ventana de posibilidad para que eso pase.
1: Clarísimo, Gonza, como siempre impecable. Veremos qué pasa con esta situación. Un último apunte, Gonza, por el tema Venezuela y, bueno, este revuelo que se generó en torno a la decisión de Estados Unidos de meterse de lleno con el petróleo venezolano. Está trayendo, según lo que me cuentan fuentes venezolanas, no sé si vos tenés esa información, mucho ruido en Caracas, sobre todo en Venezuela, por esta decepción que sienten muchos venezolanos que vieron la caída de Maduro como una posibilidad de recuperar la democracia plena en Venezuela. Y bueno, este pacto con el chavismo es un paso indudablemente atrás.
0: Totalmente, totalmente. Cayó muy mal. A ver, viene cayendo muy mal todo lo que pasa en los últimos meses. Creo que lo grafica a la perfección, hablando, bueno, hace 10 días cuando estuvimos trabajando desde allá con muchos venezolanos, el pensamiento promedio es: capturaron a Nicolás Maduro una primavera de ilusión, de decir, bueno, acá puede empezar un proceso democrático de transición. Un statu quo que empieza a consolidarse, un Trump que apoya a Delcy Rodríguez abiertamente, dice que trabaja muy bien, un proceso, una mesa de diálogo político de transición que es muy lenta, recién para noviembre se prevé algún tipo de cambio en el Tribunal Supremo de Justicia, sin una fecha tentativa de llamado a elecciones, y encima, para empeorar toda esa situación, llega ahora este anuncio del acuerdo petrolero entre Estados Unidos y Venezuela, que, dicho sea de paso, y sumo también una información que es la última, Nacho, ayer a la noche, el propio Trump confirmó que Alejandro Betancourt, que es un multimillonario venezolano investigado en Suiza, investigado en Inglaterra, perdón, por desvío de fondos, va a quedarse con gran parte de las empresas de estos 17 yacimientos petroleros para explotar, ¿no? Entonces, claro, cada vez se cierra más ese círculo de negociado en torno a los Estados Unidos y el interés económico que, más que democrático, para lo que pasa en Venezuela.
1: Impecable, Gonza. Como siempre, nos reencontramos mañana. Gran abrazo.
0: Un gran abrazo, Nacho, para todos.
1: Bueno, ahí pasaba Gonzalo Báñez con el panorama internacional. Le damos la bienvenida, ahora sí, necesitamos un doctor en un día muy difícil por el retiro de Messi, por haber dormido poco, al doctor Juan Manuel Cerini. ¿Cómo estamos, Doc?
2: Buen día, Nacho. Qué noticia la de que Messi dejó la selección, qué fuerte, ¿no?
1: Sí,
2: qué,
1: tremendo.
2: Qué impacto. Tremendo. Nos ha impactado a todos.
1: Estamos todos muy doloridos, ¿no? En el alma.
2: A todos nos duele el alma. Y yo me quedé preocupado cuando te venía escuchando hoy que decías que habías dormido poco anoche.
1: Sí, dormí poco por la pochi, sí, sí.
2: Yo me quedé preocupado por tu hijita, que se siente mal, y porque voy a aprovechar eso para hablarte de condiciones que afectan la concentración cerebral
1: en el día a día. Bueno, claramente, dormir poco, ¿no?
2: El dormir poco, pero ¿por qué afecta el dormir poco? Te voy a contar dos actividades que hace el cerebro cuando dormimos que son importantes. Una de ellas, muy importante, es... Se fijan los conocimientos cuando estamos durmiendo. Cuando estamos durmiendo se fija lo que son las cosas que aprendimos durante el día. Por eso yo siempre les recomiendo a los alumnos de la carrera de medicina que antes del examen duerman. Es muy común que uno diga, me quedo toda la noche fijando conocimientos. No, a la noche dormir pues se fijan los conocimientos. Y otra función muy importante que hace el cerebro durante la noche es eliminar toxinas. Cuando vos dormís hay un sistema, se llama sistema linfático, que lo que hace es el líquido cefalorraquídeo que embebe a todas las neuronas y al cerebro, elimina las sustancias tóxicas que se acumularon durante el funcionamiento de las neuronas durante el día. Cuando te vas a dormir, las neuronas es como que se achican, dejan más espacio para que pase este líquido y se eliminan las sustancias tóxicas. Una de ellas que se elimina es el beta amiloide, que es una proteína que cuando se acumula se relaciona con el Alzheimer. Entonces, obviamente, si no dormiste bien una noche, como te pasó a vos, no pasa nada, pero el dormir mal crónicamente afecta mucho el envejecimiento y afecta y puede producir una demencia en el futuro. Así que, a dormir bien. Otro tema muy importante que nos afecta a la concentración, desatender a los oídos, desatender la salud auditiva. Cuando uno empieza a perder la audición, para poder hacer una actividad, tiene que usar más recursos cerebrales, porque no está escuchando bien. Esto queda demostrado, a todos nos ha pasado cuando vamos a estacionar el auto, que vamos a poner marcha atrás y bajamos el volumen de la radio, que no sabemos por qué lo hacemos. ¿Por qué? Pues si estamos prestando atención a la música, a los sonidos, a lo que nos está costando el periodista en la radio, no nos concentramos. Entonces, si vamos perdiendo la audición, vamos desatendiendo nuestras actividades diarias. Y además, ¿qué nos pasa? Cuando perdemos la audición, interaccionamos menos socialmente. Y la pérdida de interacción social también nos lleva al aislamiento y a problemas cerebrales. El sedentarismo que tanto hemos hablado en este programa, el sedentarismo, ¿qué hace? El sedentarismo hace que haya menos flujo cerebral. Menos flujo cerebral, el cerebro no trabaja tan bien. Así que, a movernos y a no quedarnos quietos. Y otro punto interesante, el uso excesivo de tecnología. Estamos muy acostumbrados a usar el celular, la tablet, la compu. Cuando usamos mucho la tecnología, el cerebro se mantiene en un estado de alerta constante. Ese estado de alerta constante nos afecta la concentración. Y el otro punto, el multitasking, el hacer muchas tareas a la vez. El cerebro no está preparado para hacer dos tareas complejas a la vez, y los desafíos, los que están escuchando ahora la radio, que levanten el pie derecho del piso unos centímetros, los giren hacia la derecha, en sentido de las agujas del reloj, y traten de girar la mano izquierda al mismo momento, en sentido contrario. Díganme qué les pasa con el pie con la
3: a
2: mano.
3: A mí me sale bárbaro.
2: Bueno, fíjense que no.
1: Lo estás haciendo mal.
2: Tiene a girar los dos al mismo lado.
4: Sí, ahora.
2: Y esto es porque el cerebro no puede hacer dos cosas a la vez. Entonces, no hagamos multitasking. Vamos a dormir bien, hagamos actividad física y va a funcionar mucho mejor nuestro cerebro.
1: Bueno, quédate, Doc, vamos a seguir hablando de este y otros temas. Vamos a volver rápidamente al fútbol con Agustín Caviglia, porque está conectado el profe Gerardo Salorio, fue preparador físico de la selección AUS y también fue clave para que Messi jugara en la selección.
5: Mirá, vos sabés que cuando te hablan de selección argentina, de lo que era ese proceso allá por el 2004, de ese equipo que encabezaba José Néstor Pekerman, siempre la preparación física, siempre los profes son los más cercanos a los futbolistas, en lo que es esa bienvenida, en lo que es el día a día, en ser un poco psicólogos, en ser estar un poco encima de los problemas, de los deseos, de los sentimientos. Así que ha sido alguien fundamental también en lo que ha sido la estructura de Messi y la selección nacional.
1: Profe, ¿cómo le va? ¿Cómo está?
3: Bien, buen día.
1: Buen día. ¿Cómo están? Gracias por este ratito. Bueno, ¿cómo recibió esta noticia, profe, usted que fue tan importante para que Messi nos alegrara la vida a los argentinos, ¿no? Acá se habla mucho de Messi, de la decisión, por supuesto, siempre clave, pero también hubo todo un trabajo detrás para que Messi le alegrara la vida a los argentinos y no a los españoles, más allá de que él nunca hubiera finalmente jugado para España, ahora dicen, pero usted tuvo ese rol clave. Primero, gracias, y ¿qué le pasó por la cabeza cuando se enteró de la noticia, profe?
3: Me enteré a las 12 del mediodía, y fue como una puñalada de corazón. Porque vos esperás que pueda ocurrir esto, porque ya venía. Pero no esperaba que fuera de golpe. Entonces, indudablemente me dolió, lo procesé, pegué un golpe de puño en la mesa. Me pasaron 22 años por mi cabeza, rápidamente. Y después, con el correr de las horas, dije, qué egoísta que somos los seres humanos. Hay que procesar los momentos y hay que soltar cuando realmente otra persona quiere otro modo de vida y otro sistema, y jugar en la selección es muy estresante. Uno lo quiere tener todo el tiempo, y bueno, ahora viene el proceso de explicarle por qué Superman a los niños no está más con la capa de la selección argentina para jugar para nuestro país. Es todo un proceso de un nuevo comienzo, que no hay que perder el rumbo, hay que buscar una nueva filosofía, una nueva, no tenemos ya qué, como decía Chapulín, ¿quién vendrá a ayudarme? Y Chapulín Colorado aparecía él. Me pasó un mundo de sensaciones, como la canción de Sandra.
5: Bueno, y eso, Gerardo, aprovecho y te saludo, tiene que ver por cómo nos ha atravesado Messi, y creo que también a partir de ustedes, que han estado muy encima, muy cerca de él, también lo conocemos un poco más, de aquel pibe que llegó en 2004 a la selección argentina, al hombre que se ha convertido en el día de hoy. Entiendo que la palabra puede ser perseverancia, resistencia, ¿cómo lo definirías a él?
3: Y mirá, las dos P de la educación, perseverancia y paciencia. Tuvo la paciencia de aguantar a todos los argentinos y tuvo perseverancia para llegar al objetivo. Y después tuvo gente alrededor que le fue ayudando a terminar el proceso final, que fue el campeonato del mundo. Yo creo que ahí Scaloni tiene mucho que ver en su final. Y después los demás estuvimos ahí un ratito construyendo a ese ser humano que nada más que había que acompañarlo y dejarlo que tome decisiones y que llegara solo. Es decir, esto era un acompañamiento de un tipo que siempre amó a la Argentina. Cuando se lo fue a buscar, la única cosa que dijo Grondona es no lo traigan de prepo. Es decir, y cuando Omar Soto lo llama, la respuesta de Jorge Messi fue, era el llamado que estábamos esperando. Así que siempre quiso jugar para la selección, amó a la selección, la puso por delante de todo, y creo que esta etapa final creo que es el momento más alegre que él vivió en selección nacional.
5: Cuando hablas de Souto, le contamos a la gente, era el administrativo de la Asociación del Fútbol Argentino y el encargado muchas veces de este tipo de gestiones. Lo que pasa que aquí estamos hablando de probablemente para Souto la gestión más importante de su carrera. Gerardo, desde ayer a hoy no escucho hablar de condiciones técnicas, no hablamos del futbolista, hablamos mucho de la persona. El que se está retirando es el futbolista, pero Messi ha mezclado esas dos situaciones.
3: Lo que pasa es que hizo las cosas tan bien, que no hablar de las condiciones humanas sería faltar al respeto. Es decir, las condiciones futbolísticas las tiene, las tendrá, y hablaremos por 40, 50, 60 años. Habrán generaciones cuando no estemos nosotros en la Tierra. Porque hoy con los sistemas que hay de video y todo, lo tenés constantemente en exposición. Ahora, en el tema personal, es casi perfecto. Es el sobrino que querés tener, el hijo que querés tener, es el papá que querés tener, es todo. Es decir, realmente estamos ante un ser humano que rompe los moldes.
1: Wow.
3: Y realmente es alguien que puede ser embajador de Argentina en cualquier lugar. Claro. Es perfecto.
1: Profe, usted lo recibió muy chiquito, hizo gestiones para ese amistoso con Paraguay en cancha argentino que nadie, creo que ni ustedes sabían que se jugaba, o ni la familia de ustedes sabía que se jugaba, pero lo hicieron todo para lograr que Messi ya tuviera un partido con la selección y no se pudiera revertir eso. Pero ¿cómo fue recibirlo a Messi de chico? Generalmente los talentosos, corríjame profe si no es así, pero los talentosos con el tema físico suelen ser menos aplicados. ¿Cómo era Messi en ese aspecto? Que usted, obviamente, su expertise, ¿le costó un poquito más que con el resto? ¿Era un superdotado también en ese aspecto? No. Algo que no conocimos, por ejemplo, de Messi.
3: No, era muy aplicado. Muy aplicado.
1: Hasta en eso.
3: Inclusive te digo más, cuando yo lo recibo, le marco que tiene el pelo muy largo y el otro día vino con el pelo cortado. No, un tipo muy aplicado, un tipo que se adaptaba a cualquier... Y te digo más, no, hay que ver imágenes de ese partido, no lo conocían los compañeros, y tenían el atrevimiento que venía un tiro libre y no lo dejaban patear, porque había jugadores de muy buen talante en ese equipo, en esa preselección. Jugadores que ya jugaban en primero o estaban alternando y después ellos mismos dicen, yo me atreví a no dejar de patear el tiro libre.
5: Fue suplente en 2005, profe, en ese Mundial de Holanda. En el primer partido suplente, Cachete Overman sí, dice, bueno, yo lo senté a Messi en el banco.
3: Sí, bueno, pero vamos a poner la cosa. Estaba con una molestia, con una contractura. Yo estuve ahí, así que cachete que no se agarra. Así que ahí tengo una anécdota muy buena con Cachete y él, que fueron estábamos para jugar con España, que para nosotros era un partido bizarro, cuarto de final, y España, después ese equipo fue la base del 2010, que fue campeón. Venía ya siendo la base del 2003, que fue campeón del mundo en Finlandia. Entonces damos una charla motivacional, los jugadores salen muy enchufados la noche previa, y suben a un montecarga que los llevaba al primer piso. Entonces, en un momento determinado, venían cantando arriba del ascensor, me muevo para acá, me muevo para allá, y Garay le pega un cachetazo a Messi, que tenía en broma, y Messi lo mira a Overman, cree que es Overman, y lo agarra del cogote, lo quiere pelear.
1: Claro.
3: Cuando subo, me encuentro todo el plantel peleándose, y Zabaleta poniendo paño frío, que era el capitán del equipo, junto con Torres. Digo, ¿qué pasó acá? Digo, si yo lo mandé perfecto a esto. Bueno, Zabaleta me explica, no, pasó esto ahí, pero no me explica bien el sentido. Lo llamo a los dos del lío, y digo, dense la mano. Se dieron la mano como dos chicos de 10 años que juntas en el colegio. Así como, y, bueno, cuando uno puede solucionar algo, mandarlos a dormir. Los mando a dormir y me pongo a leer un libro que me regaló Ángel Coreza, que fue un árbitro internacional, claro. En los años 70.
1: Sí, sí.
3: Muy buen árbitro, muy buena persona. En ese momento era jefe del predio de AFA. Porque hay gente inteligente que hace cosas estúpidas. Un lindo libro. Entonces llegué a un capítulo de la adolescencia y me gustó ese capítulo. A la mañana yo tenía que hacer la activación previo al partido de España, que era por la tarde, a la noche. Los cito a todos, y me pongo a leer el artículo y todos con cara de traste, mirando a estos dos. Entonces los llamo a los dos y digo, venga, ponga la mano arriba del libro. Digo, ¿juráis ante este santo libro que acabo de leer portarse bien? Porque los que están sentados ahí, que les habla más el cuerpo técnico, que está descansando, hoy necesitamos que ustedes se den bien, porque son los dos delanteros del equipo.
1: Claro.
3: Bueno, se rieron, se dieron un abrazo. Ganamos 3-0 con dos goles de Messi y uno de oro.
5: Hay un golazo de Messi ese día, tremendo.
1: Genial. Profe, la última, conociendo las convicciones de Messi, entonces me doy, y escuchándolo, no hay chance que lo volvamos a convencer, no sé, un partidito más la Copa América, no hay forma, o le podemos entrar por algún lado, no, no sé, convencer la Celia, no lo sé. A ver.
3: No, Celia es la que tiene la llave del reino, es decir, le puede decir algo, es decir, pero yo lo veo muy convencido, esta vez escribió, la otra vez lo dijo, esta vez escribió algo, deja sentado algo. No sé, podemos tener quizá algún partido más homenaje o algo, que no sé cómo va a seguir esto, pero yo creo que es un final que tenemos que respetar.
1: Claro, qué buena forma.
3: Es alguien que nos dejó en los últimos 4 mundiales en 3 finales. Y se va el Superman sin capa de los niños, ¿no? Entonces, qué bárbaro. Fíjate vos que entraban al túnel para salir y los chicos que estaban agarrados de la mano de otros jugadores se sentaban para tocar a Messi.
1: Sí,
3: es alguien que ha logrado. Yo, mira, trabajo en la Asociación de Empleo del Banco Ciudad como director deportivo. Entonces, sí. Muchas veces entran nenes de 6, 7 años y ven mi foto con Messi. Entonces me preguntan: ¿vos entraste a Messi? Sí. ¿Tenés teléfono? Sí. ¿Lo puedo llamar? No puedo llamar. ¿Y le puedo mandar saludos? Digo, bueno, ¿vos cómo te llamas? Y yo me llamo Sergio. Bueno, Sergio le manda saludos. Yo ahora le voy a mandar un WhatsApp y le voy a decir que vos le mandas saludos. Y le doy un caramelo y se van riendo como diciendo, y le comentan a otro amiguito, ¿sabes qué? Le acabo de mandar saludos a Messi. Mirá, un nene de 7 años, claro. Lo que logramos con Messi.
1: Qué bárbaro. Profe Gerardo Salorio, gracias por haber hecho todas las gestiones para que Messi juegue en la selección y gracias, por supuesto, por este ratito y por ayudarnos a recordar la etapa de Messi en la selección. Un abrazo enorme y también nos acompañamos con usted en el sentimiento, ¿no? Lo noto también como nosotros, golpeados, así que eso obviamente habla de lo que fue Messi en la vida suya. Un abrazo enorme, profe, gracias.
3: No, por favor, y ayer me lo dijo mi hija, dice, ¿cuántas notas tenés mañana? Ayer había 17. Digo, mira, tengo 5 o 6 más, me dice, emocionalmente va a terminar hecho bolsa. Digo, sí, estoy hecho bolsa, pero bueno, este tipo se lo merece, me dio demasiadas cosas en la vida. Un abrazo.
1: Un abrazo grande, profe. Qué interesante, el profe Salorio, Gerardo Salorio, preparador físico de la selección.
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12: 7:59, 11 grados 8 décimas la temperatura, humedad 91% y el cielo mayormente nublado.
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22: Hora 8, 1 minuto, cielo mayormente nublado, 11 grados 8 décimas, la temperatura 91, el porcentaje de la humedad.
21: Nacionales.
23: Tristeza en la calle por el retiro de Lionel Messi.
22: Informa Pablo Lugano.
24: Móvil. Con una carta de puño y letra publicada en sus redes sociales, escrita horas después de la final del último mundial, Lionel Messi anunció su despedida de la selección argentina de fútbol. Para los hinchas, el último en darle una alegría a todo el país.
25: Nos pone mal, yo no creo que deje igual. Porque viste que la otra vez dijo que iba a dejar y volvió. Tiene aguante, yo tengo fe.
26: Me hubiera gustado que sea dentro de la cancha. Gracias, la verdad que muchas gracias por todo lo que hizo por este país.
27: Después de que uno vive muchas cosas feas, lo único que te da alegría en la vida es Messi. Messi Maradona.
24: Desde Constitución, Pablo Lugano, Radio Rivadavia.
23: Hubo homenajes en todo el país tras el anuncio.
22: En Rosario se iluminó el monumento a la bandera y se desplegó un mensaje con la frase: gracias, Leo, por tantas alegrías. Rosario te ama.
23: También el obelisco, el planetario y otros monumentos porteños se iluminaron en la ciudad de celeste y blanco.
22: En los partidos del torneo clausura que se jugaron en Córdoba, La Plata y Florencio Varela también celebraron con cantos y banderas al capitán de la selección.
23: Los diarios del mundo reflejaron el reconocimiento a Messi en sus portadas, señalando que el mejor de la historia se despide o que Messi deja un hueco imposible de reemplazar entre los principales títulos.
22: Por Rivadavia, el profesor Gerardo Salorio, ex preparador físico de la selección, destacó el amor de Messi.
28: Se lo fue a buscar. La única cosa que dijo Grondona es: no lo traigan de prepo. Y cuando se lo Omar Soto lo llama, la respuesta de Jorge Messi fue: era el llamado que estábamos esperando. Así que siempre quiso jugar para la selección, amó a la selección, la puso por delante de todo y creo que esta etapa final es el momento más alegre que él vivió en su selección nacional.
23: Javier Milei compartió dos posteos tras el anuncio de Messi y escribió: los números son impresionantes, no hay jugador en la historia de la humanidad que haya hecho lo que hizo. Muchas gracias, hombre imposible.
22: Hoy el presidente encabezará una nueva reunión de gabinete.
23: Según trascendió, unificará criterios frente a los debates públicos de la cumbre Vientos de Cambio, que cerrará mañana con un discurso.
22: Más tarde, la secretaria general Karina Milei encabezará la mesa política del gobierno para analizar la agenda legislativa y los acuerdos con gobernadores y otros partidos.
23: Luis Caputo se reúne hoy con el secretario de Tesoro de Estados Unidos en la cumbre del G20.
22: Será tras el encuentro que mantuvo ayer con la titular del FMI, Cristalina Georgieva, y de la exposición que hizo sobre el plan económico del gobierno.
23: Anoche, en la cena formal de los funcionarios que participan del foro económico, el ministro fue ubicado en la misma mesa que Scott Bessent y sus colegas de Italia, Francia, Japón y Polonia.
22: Hoy mantendrán una reunión a puertas cerradas para ratificar la alianza estratégica y analizar la situación global.
23: La comitiva del Vaticano llega a Córdoba para organizar la visita del Papa.
22: La delegación oficial definirá la logística para la misa central en la que se esperan más de 2 millones de personas.
23: La planificación se lleva a cabo de manera conjunta entre la Iglesia y las áreas de seguridad y logística de los gobiernos nacional, provincial y municipal.
21: Economía.
22: Las consultoras estiman una inflación a la baja en agosto.
23: Luego del 2,1% de julio por las vacaciones de invierno, distintos estudios la ubican entre el 1,4 y el 1,9% por una desaceleración de alimentos y bebidas y servicios de electricidad.
22: Desde hoy aumentan colectivos, subtes y trenes.
23: El boleto mínimo en las líneas que circulan en la ciudad pasó a 887 pesos mientras que en las de provincia se ubican en 1.159.
22: La tarifa de subte es ya de 1.753 pesos por viaje, mientras que en los trenes entró en vigencia el último ajuste, con lo que el pasaje subió a 480 pesos.
21: Internacionales.
23: Donald Trump ratificó que Estados Unidos podría retirar el respaldo a Gran Bretaña sobre Malvinas.
22: Siempre reviso todas mis posturas y esa es una de muchas, precisó el presidente norteamericano ante periodistas en su despacho cuando le preguntaron sobre la soberanía del archipiélago.
23: Lo afirmó luego de versiones de medios británicos sobre que su gobierno analizaba formas de presionar a Londres para que cumpla con el objetivo de llevar el gasto en defensa en la OTAN al 5%.
22: El canciller Pablo Kirchner se refirió al tema y fijó la posición del gobierno.
23: Relativizó las declaraciones de Trump y dijo que el reclamo de Malvinas es una obligación y una responsabilidad.
0: Lo que haga Trump por Inglaterra será Trump por Inglaterra. Si nosotros somos beneficiarios directos o indirectos de las decisiones de ellos, acá no hay un triángulo mágico donde estamos hablando en estos términos o las diferentes discusiones que hay. Tanto es así que tuvimos un episodio similar hace un par de meses con lo que fue aparentemente un email filtrado del Pentágono y era una discusión entre ellos. Argentina solo se metió cuando el Reino Unido salió a decir las Malvinas son de ellos.
23: Vuelve a subir el petróleo por la incertidumbre en Oriente Medio.
22: El Brent aumenta 1,16% y cotiza a $91.54 por barril, mientras que el WTI estadounidense opera con un alza del 1,54 y se comercializa a $87.
23: Rusia lanzó un nuevo ataque masivo con misiles y drones contra Kiev.
22: Antes de los bombardeos que dejaron al menos 9 muertos y más de una decena de heridos, la Fuerza Aérea Ucraniana advirtió sobre la amenaza del ataque contra la región y pidió a la población que permaneciera en los refugios hasta el fin de la alerta.
21: Deportes.
23: 4 partidos cerraron la 7ª fecha del clausura.
22: Estudiantes y Newell's empataron 0-0 en La Plata, Defensa le ganó como local 1-0 a Platense, Tigre Barracas igualaron 0-0 en Victoria y en Córdoba Instituto superó por 1-0 a San Lorenzo.
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23: Máxima de 17 y mínima de 10 para hoy con cielo algo nublado. Para mañana miércoles máxima de 21 grados. El jueves con tormentas durante la madrugada y la mañana máxima de 20. Y vuelve a bajar un poquito hacia el viernes y el sábado con máximas de 17 y de 15 grados.
22: La temperatura actual 11 grados 8 décimas. Cielo mayormente nublado. La humedad del 91%.
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2: Se incrementan los retrasos en el corredor de Panamericana tras un choque pasando la 197 en dirección hacia Capital. También demoras en la autopista Perito Moreno desde Villaluro por un camión detenido en la curva de Carabobo en la autopista 25 de Mayo en dirección centro. Ya está yendo la grúa de AUSA a removerlo. En la autopista del oeste siguen dos puntos complicados. En Moreno, un choque en el kilómetro 35 pasando la ruta 23 en dirección hacia Buenos Aires. Y en Castelar se va agilizando la marcha luego de un toque entre los puentes Santa Rosa y Vergara, pero queda la demora en dirección hacia Liniers. Desde Control de Tránsito, J. Leonetti.
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13: 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No es un buen
14: momento para ti. 8 y 12 minutos y vamos a hablar un poco del consumo, de cómo está el humor social y para eso vamos a hablar con uno de los mejores realmente, Guillermo Oliveto, que escribió una nota muy interesante en el día de ayer en el diario La Nación, una columna muy, muy interesante que tiene que ver con una de las cuestiones que está observando Guillermo, que es obviamente el descender en la escala social es una preocupación realmente importante para los argentinos y habla de, de que está cayendo la esperanza y la ilusión, dos factores clave en el humor social. Guillermo, ¿cómo te va? ¿Cómo estás?
15: Hola, Nacho. Buen día, ¿cómo va?
14: Muy bien, muy bien. Gracias por este ratito y la verdad un gusto tenerte en el programa. Guillermo, contame un poco qué es lo que están viendo, qué es lo que estás viendo respecto a esta caída de la ilusión y la esperanza y cómo puede influir, crees vos, en este contexto tan complejo de la economía, con una economía con dos velocidades o con más velocidades, pero una sin dudas que tiene que ver con la micro y con un sector vulnerable de la sociedad que todavía no está viendo frutos de este plan económico.
15: Bueno, creo que en tu introducción una parte me permite comenzar, ¿no? Lo decís desde ahí. El tiempo en un punto va erosionando algo que era un gran activo que tenía esta gestión. Un bonus track de tolerancia que aún hoy existe y sigue siendo muy importante, pero que ya no está igual. Básicamente porque hoy en la percepción de la sociedad ya van 3 años de gobierno, si bien no van 3 años, van 2 y medio, 2 y 6, 7 meses. Eso permite hacer como una especie de balance donde los ciudadanos claramente valoran la estabilidad macroeconómica, que la tocan de algún modo en la baja de la inflación y en la posibilidad de un dólar, llamémoslo así, accesible. Lo podés comprar legalmente de manera sencilla y a un valor que las personas entienden es razonable. De hecho, el mes pasado compraron neto casi 3.000 millones de dólares. Ahora, empiezan a aparecer muchos que dicen eso funciona y está muy bien y era parte del pacto inicial, pero no me termina de cambiar mi vida cotidiana para bien, o al menos como yo lo hubiera imaginado en este momento. Y entonces ahí te encontrás con que aquella esperanza que sostuvo casi como el principal sentimiento de la población, te diría hasta comienzo de este año, de pronto empieza a nublarse. Yo ayer escribí algo así como que el sol de la macro empieza a taparse con las nubes de la micro, ¿no? Y yo decís, ¿pero cómo? Y bueno, porque sobre todo hay un tema que hoy preocupa y mucho, que es fundamentalmente lo que pase con el empleo, y no tanto porque en la Argentina haya una enorme problemática de desempleo, porque no la hay, pero sí porque hay una problemática muy creciente de calidad del empleo, de mucho empleo que no termina de rendir, que no termina de ser suficiente, o que en la ecuación de la población no cierra entre el esfuerzo que hacen y el dinero que obtienen y lo que pueden comprar con ese dinero. Y comienzan entonces a emerger sentimientos que yo los llamo negativos, de baja intensidad, la tristeza, sobre todo la preocupación y la tensión, que son los dos más dominantes. Hay en algún caso angustia, hay en algún caso decepción. Todavía, por supuesto, queda un grupo que se aferra a la esperanza, cerca de un tercio de la población, pero ten en cuenta que en algún momento era la mitad de la gente, ¿no? Entonces, si uno ve todo el cuadro, podríamos decir que incluso a lo que habían llegado los empresarios, y nosotros lo hablamos mucho con ellos desde el comienzo de este año, bueno, es lo que hay, este es el diagnóstico. Yo decía, la etapa diagnóstica terminó, de esto se trata. Eso está llegando a la gente hoy. La gente dice, bueno, es esto, bueno, para bien, para mal, para más o menos, para como cada uno le esté yendo, fíjate qué haces con eso. Y la respuesta está siendo muy estoica, ¿no? Muy, de mucho esfuerzo, de más trabajo, de tener más de un trabajo, de ponerle 3-4 horas de Uber o Cabify o lo que fuera por día a cualquier otra cosa que hagas, o vender tortas, o a un trabajo que tengas, si querés, un poco más estable o más formal, de salir menos, de acotar tus gustitos, por decirlo de algún modo, de tener un consumo mucho más austero y sensato, que algunos podrían decir, bueno, eso es lo normal y eso es lo que corresponde y eso es lo que está bien. Bueno, podemos discutirlo, y probablemente en algunas cosas sí, y no estoy hablando de que el plan platita ni fingir demencia estuviera bien, ni mucho menos. Lo que estoy indicando es que el proceso fue muy rápido, a muchos les costó esta transformación, que es económica, es cultural, es social. Les cuesta también el proceso de transición, donde lo anterior en algunos casos sigue estando, el imaginario lo anterior sigue estando y lo nuevo todavía no termina de llegar. Y quiero cerrar la idea con esto, ¿no? Que el gran logro, si querés, macroeconómico, además de haber bajado la inflación y de la estabilidad del tipo de cambio, está en el futuro de la Argentina y en las inversiones que están realizando para ponerlo de algún modo, la cordillera, digamos, claro, con todo lo que tiene que ver con petróleo, con minería, con gas y bueno, y el agro que anda muy bien, eso se va a terminar dando sus frutos, ya los está dando, lo está dando de hecho en la estabilidad del tipo de cambio que hay, pero va a terminar dando sus frutos que la gente pueda tocar o sentir, y allá por el año 2030 o 2031, especialmente porque no hay un caño, entre comas, ¿no?, que conecte el petróleo de Vaca Muerta con Moreno o el litio de Catamarca con Berazategui. Entonces, mientras eso no exista, claro, y bueno, te puede empezar a pasar esto, que es, me parece bárbaro, nadie lo está discutiendo desde el punto de vista de la percepción de la población, pero a mí no me toca, y yo no lo veo, y lo que me toca es que la industria de comercio y la construcción, a 3 años vista, todavía están en una situación más compleja que la que estaban antes.
14: Claro. Estamos hablando con Guillermo Oliveto, especialista en consumo y en humor social. Guillermo, en tu nota vos planteás que también la clase alta quedó atrás el tema de la euforia, esta algarabía por el cambio de modelo, y también en la clase media alta, no solamente la clase alta, hay también una situación de esfuerzo y de estar haciendo un esfuerzo por mantener ciertas cuestiones que le dan a esa persona obviamente un cierto estatus, una cierta satisfacción. Es decir, ahí empieza también a sentirse el rigor en esos sectores, y te lo pregunto, ¿en qué medida crees que esto puede tener un impacto, no sé si electoral, pero al menos sí en cuanto a los números que estamos viendo hoy del gobierno? Porque en cualquier caso se suele decir que ese es el sector más duro, núcleo duro que tiene el gobierno en términos de imagen de gestión y del presidente Milei. Y la verdad es que tu planteo que vos haces con mucho criterio da la sensación de que tampoco está la clase alta y la clase media alta consustanciada con este rumbo del todo.
15: Han hecho así las incógnitas o los interrogantes sobre las características del modelo y la evaluación del modelo. Es como que hoy están cruzando transversalmente la sociedad. Están todos mirando. Claro. O mirándolo, ¿no? Como podríamos decir, al modelo, independientemente del gobierno. Sino, bueno, listo, esta es la propuesta, ya entendimos. Van 3 años... Es así, insisto, 3 años para la percepción social. Muy bien. ¿Y cómo estamos? Entonces, por supuesto, la clase alta es la que está mucho mejor que cualquier otro dentro de la sociedad, pero no por ello hoy tiene inconsciencia con respecto a lo que ocurre en el resto de los estratos de esta sociedad. Y fundamentalmente, porque muchos integrantes de la clase alta, por ejemplo, son empresarios. Y los empresarios también les pasa que sus empresas venden menos, tienen los márgenes mucho más acotados, en algunos casos tal vez algún mes puedan no ser rentables, conocen a algún otro empresario que tampoco anda bien. Pensalo así. Según Ecolatina, al cierre de junio de este año, primer semestre, de acuerdo a los datos del INDEC, está bien, del EMAE.
14: Claro.
15: En la construcción, la industria y el comercio pesan el 44% del PBI en la economía y el 51% del empleo. Bueno, esos tres sectores claramente no son beneficiados por el modelo. Después, dentro de la industria tenés realidades muy disímiles, pues la industria, como todos, muy grandes, ¿no?
14: Claro.
15: Algunos, todo lo que está, la industria vinculada con el petróleo y demás, y la minería, etcétera, anda muy bien, la que está vinculada con el agro, podemos decir, anda bien. A partir de ahí, tres sectores, está muy complicado. Vamos a un caso del mes de julio, acaba de salir ayer el dato. La venta de autos cayó 19% interanual. Era un sector que crecía de los ganadores del modelo, que crecía 48% el año pasado. Va cayendo 13% en el año. Y vos decís, bueno, tal vez no sea tan grave, claro, pero hay muchas marcas que están vendiendo 20%, 25% menos, porque ahora además tenés un jugador nuevo, que son los autos chinos, que son un boom. Y eso que les dejan entrar hasta 50.000 por año. Entonces, en estos procesos donde, para sintetizarlo de alguna manera, la torta se achica y los comensales se agrandan, no es tan simple que tu compañía ande bien. Tenés que haber hecho los deberes, tenés que estar, como yo lo llamo, muy sana la empresa.
14: Claro.
15: Haber hecho los números muy finitos y que no se te escape en ningún mes, ¿no? Fíjate que uno podría decir que tiene una concesionaria de auto, hasta el año pasado le iba bien y este año no le va bien. Entonces, de ahí para abajo, te empecé a encontrar que incluso en la clase media alta ya, que la clase media alta, recordemos, si bien es clase media, mira hacia arriba y emula los comportamientos y las conductas y los hábitos de la clase alta, y eso funciona más o menos junto.
14: Claro.
15: Bueno, está mucho más apretada, ¿no? Y hace como una especie de Tetris con todos sus, lo que compone su estilo de vida para poder llegar a mantenerlo y a sostenerlo. De ahí para abajo, Nacho, o sea, yo estoy hablando ahí, estamos hablando del 22% de la población, de claro, la familia en Argentina. De ahí para abajo está todo mucho más complicado, ¿eh? Debo tener cerca del 75% de la población que hoy tiene una situación en la que no está cómoda, para ponerlo en alguna palabra simple.
14: No está cómoda.
15: No está cómoda. Claro. Entonces, eso tiene una conexión con tu estado de ánimo. Después con lo electoral, después charlamos lo electoral, si querés, es otro tema, yo no haría lecturas lineales, este es un proceso inédito en múltiples aspectos. El gobierno tiene una legitimidad de origen porque parte de un lugar muy oscuro del proceso anterior del cual la gente está escapando, entonces uno no puede subestimar eso, quedó demostrado por ejemplo en la elección del año pasado. No quiere decir que se vaya a repetir igual el año que viene, porque falta muchísimo, además falta muchísimo, pero hay que contemplar que no, las cosas no son, como en tantos otros temas, no son como eran en el pasado, no es comparable de manera lineal. Ahora, una cosa no quita la otra. Digo, que vos digas, suponete que te hubieras asegurado el electoral, por decirte cualquier cosa. Eso no quiere decir que las cosas estén bárbaro para la gente hoy. Y no.
16: Claro. Ahora, Guillermo Willy Cohen, justamente a propósito de lo que estás comentando, ¿no? En función de este panorama que presentás tan, tan realista, ¿no? Y además mirando los números de lo que hoy es tu pirámide de clase media, clase alta, clase media baja, es obvio que la Argentina se ha empobrecido, ¿no? Entonces la pregunta es si, digamos, estamos tan seguros que la llamada batalla cultural eventualmente está ganada, esta idea de que la gente no va a querer volver al pasado, ¿Cómo valora, en todo caso, la población algunas de las cuestiones que perturbaban, si querés, durante la era kirchnerista, ¿no? ¿Cómo ves esa situación, digamos?
15: Mira, Willy, probablemente lo más paradójico de todo este análisis, y que a algunos les llamó la atención, es que las encuestas están marcando que entre el 60 y el 70% de la población no quiere volver para atrás. Entonces, en cualquier fenómeno anterior, y los estudios cualitativos nuestros muestran lo mismo, cualquier fenómeno anterior hubieran dicho, bueno, listo, con este cuadro claro, ya sabemos lo que va a ocurrir. Bueno, no sabemos lo que va a ocurrir. A la foto de hoy, el pasado no es un lugar interesante para la sociedad mayoritariamente. Obviamente, es obvio que hay un grupo que, así como el gobierno tiene un núcleo duro, el kirchnerismo, peronismo, como lo querramos llamar, también tiene un núcleo duro, que nunca estuvo de acuerdo con ninguna de todas las políticas de este gobierno y demás. Ahora, en el medio, como los extremos se corrieron tanto, hay un espacio donde, que Aurelio lo tiene marcado en cerca del 55% de la población, que no se traduce de manera directa a intención de voto, porque todavía tampoco tiene una cara ese lugar. Es gente que dice, no, yo para atrás no quiero volver, pero creo que así como estamos, tampoco termino de tener la prestación que necesito, que hubiera imaginado para esta época, con lo cual necesito, yo lo llamo la diagonal, ¿no? Una especie de para adelante, pero con algunos grados de ajuste, después se verá si es más a la derecha, más a la izquierda, digo, más hacia el centro, no importa, pero ese espacio todavía es vidrioso, confuso, contradictorio, paradójico, pide cosas que son incompatibles, digo, todo eso hoy es un espacio o una especie de gran no lugar que cuesta ponerle el cascabel, ¿no? a ese gato, por decirlo de alguna manera. Ahora, existe, que era algo que antes no se mencionaba y parecía imposible. Hoy tenés cada vez más ciudadanos que te dicen, me gustaría que las cosas siguieran yendo para adelante, no perder la estabilidad, no perder parte de la batalla cultural ganada, no perder esa idea de que dejemos de gastar más de lo que generamos, no perder, traducido el superávit fiscal, no perder el tipo de cambio que se puede comprar legalmente, no perder

0: que hay un espacio emergente, por ahora novedoso, que hay que ver quién lo puede cubrir o representar, y tal vez eso finalmente no exista, o sí. Lo que sí hoy existe es la idea de que como están las cosas, para muchos no termina de ser suficiente.
1: Guillermo, la última tiene que ver con los morosos. ¿Tenés alguna hipótesis, teoría o lo que me puedas aportar respecto al impacto de este crecimiento de la cantidad de morosos en la Argentina respecto a la retracción en el consumo? ¿Está vinculada con Willy? Siempre marcamos, bueno, que una de las posibilidades que tiene el gobierno no de poner plata, pero sí tratar de articular para que una solución al tema de los morosos tenga un correlato con mayor consumo. ¿Esto lo tenés medido? ¿Tenés algún tipo de hipótesis respecto a esto también?
0: Sí, Nacho, sí. Yo tenía en mi cabeza que era una de las posibilidades de lo que podía ocurrir. Tanto el ministro de Economía como el presidente de la Nación se han encargado de decir que no va a ocurrir, que es un tema entre privados y que ellos no se van a meter. Es legítimo, tienen la autoridad y tuvieron los votos como para poder tomar ese tipo de decisiones de política económica. Ahora, tenemos, sí, muy estudiado de cerca el tema. No es un tema tampoco sencillo, no es un tema de ninguna manera despreciable. Jaime Durán Barba solía decir que en la política hay que tener muy en cuenta aquellas cosas que la gente le hacen soñar y aquellas cosas que no la dejan dormir. Bueno, tener miedo a perder tu trabajo o deber mucho dinero que te llaman todos los días para cobrártelo no te deja dormir. Te preocupa por demás, por eso crece la preocupación y crece la tensión. Entonces, la mora, que terminó siendo una especie de bola de nieve, no fue un fenómeno unicausal, sino que fue multicausal. Por un lado, sí, los consumidores salieron corriendo cuando se abrió el crédito, cuando habían tenido a comprar cosas que necesitaban o que querían o que deseaban, desde un colchón hasta una heladera, hasta un teléfono. El crédito fue una gran balsa para cruzar un año 2024 que nadie se acuerda, pero fue terriblemente difícil en el consumo. Tuviste una caída de 14% en el consumo masivo de comida, ¿está bien? Tuviste una, en volumen, ¿eh? Tuviste una
1: Claro.
0: caída de 28% en la construcción. O sea, fue un año durísimo el 2024, pero estaba contemplado, pero había que pasar por ahí, había que salir el plan platita, etcétera. Bueno, muy bien. Entonces, la gente tomó el crédito, asumiendo que las últimas cuotas las paga la inflación, no te olvides que venía del modelo anterior, de pronto la inflación bajó muchísimo, para bien. Pero claro, las últimas cuotas las tienen que pagar. Dos, asumiendo que iban a tener un empleo que les iba a permitir pagar ese crédito, no fue del todo así, el empleo empezó a ponerse más difícil, el salario real empezó a dejar de ganar la inflación. De hecho, hoy hace 7, 8 meses que aún en el sector privado formal le dejó de ganar. En el sector privado se perdieron 241 mil puestos de trabajo hasta aquí, formales, o sea, trabajos en blanco, bueno, de esos que los ciudadanos más desean. Y se perdieron 80.000 en el sector público y 16.000 en las casas privadas, con lo cual estamos hablando de todo ese grupo, da como 300 y tantos mil de puestos de trabajo del sector privado en blanco, formal, de trabajo que te da garantía, proyecto, previsibilidad, que te permite pagar una cuota. El resto, monotributo, autónomo, independiente, informal, bueno, listo, es más volátil dependiendo de cómo vaya la economía y en qué sector estés. Y además tuviste el año pasado una sorpresiva suba en la tasa de interés, que fue una herramienta también de política macroeconómica para contener el tipo de cambio de cara a la elección, que funcionó, el gobierno gana y muy bien la elección general, pero tuvo costos. Entonces todos esos costos son hoy 13% de mora en los créditos de las
1: Claro.
0: familias. Bueno, inédito, histórico, digo, no había pasado. Por lo menos de que hay una medición fiable de este tema, 17% en los créditos personales. Entonces la gente no es que no paga porque no quiere, Nacho, no paga porque no puede. No, pero la mitad de los clientes, de los créditos son de menos de 600 mil pesos. Sí,
1: Pero
0: eso
1: no
0: te lo puedo
1: tienen.
0: decir. Y, digamos,

0: si vos tenés que elegir si mandar a los chicos a la escuela, comprás comida o o sea,
1: o
0: pagás el colectivo
1: cumplir.
0: para ir a trabajar,
1: Claro.
0: y bueno, entonces, y ahí tenés un dilema, hoy es un problemón, entonces, ¿cuál es la? Y me parece que es un punto. Le echan la culpa a los que prestaron. Los que prestaron, prestaron creyendo que les iban a pagar. A, B, la suba de tasa de interés la definió el Banco Central, no la definió los bancos. Después habrán cometido algunos errores, algunos en su scoring, pero la gran mayoría de. Y además los créditos tienen un montón de impuestos, ¿no? Pero es una mezcla de cosas. Pero digo, está bien, iban a poner un warning de, bueno, vean qué crédito están tomando, cuánto van a pagar, educación financiera. Me parece bien. Tampoco creo que el problema haya sido solo educación financiera. Yo creo que el problema puede que sea una especie de tormenta perfecta con los créditos. Y obviamente, ¿qué es lo más complejo de esto, Nacho? Que el gobierno pierde, la economía argentina, más allá del gobierno, pierde una herramienta para poder recuperar un consumo que en algunos sectores hoy está 25% abajo de donde estaba en el 2023. Otra vez, pero el 2023 es mentira. Sí, el plan Platita es una exageración. Sí, pero muchas compañías estaban preparadas para vender en ese nivel. Entonces, si vos, para ordenar tu compañía, vender 25% menos, bueno, tenés que hacer un trabajo muy importante.
1: Claro.
0: Y en algunos casos eso es doloroso para quien lo tiene que tomar o para quienes lo sufren. Pues estamos hablando de o menos empleos, o menos locales, o menos camiones, o menos logística, o lo que fuera. Entonces, otros sectores están menos 15, otros están menos 10, digo, no todo es igual. Fantástico. Pero ninguno está viendo que hoy esto vaya para arriba. Están viendo que a lo sumo, pero lo que nosotros estamos planteando, mira, es por acá. Esto es lo que hay. No imagines que mañana estás vendiendo de vuelta ni lo anterior ni 15% más. Vas a estar vendiendo por acá. En el 2030 después charlamos, pero por ahora esto va por acá. Fíjate qué vas a hacer. Entonces, sí, claro que el tema de los créditos, lamentablemente, lo que te hace es perder una herramienta de tu caja de herramientas que era bastante acotada porque el gobierno se concentra en la macroeconomía y no mira tanto la micro, dice que no se va a meter, que también es una decisión legítima de política económica, fantástico, pero bueno, así está la microeconomía, ¿no? Contaba antes lo de autos, mirás el primer semestre y de 20 sectores del consumo tenés 16 cayendo. Bueno, ahí estamos.
1: Locura.
0: Después de 2 años de caída, ¿no? No de una fiesta, no, venimos del 23, venimos del 24, del 25. Y ahora estamos en el 26. Hay sectores, debes tener por lo menos 12, 13 sectores que hace 3 años que consecutivamente caen en su volumen de ventas. Bueno, ¿dónde se traduce eso? ¿Cuál es el mayor problema de esto? ¿Dónde se traduce? Obviamente en el empleo. ¿Dónde se va a
1: Claro.
0: traducir? Bueno, pero hay empleo porque se crean puestos de trabajo. Es cierto, se crearon 509 mil puestos de trabajo en la economía, pero muchos informales. Entonces, insisto, la economía argentina no tiene tanto un problema de cantidad de empleo, que en algún punto puede ser. Tiene un problema sobre todo de calidad del empleo y eso afecta a la calidad de vida.
1: Clarísimo, Guillermo, gracias por este ratito. Muy interesante esta conversación. Un abrazo enorme.
0: Gran placer, Nacho.
1: Guillermo Oliveto, aquí en el micrófono de Rivadavia.
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25: Buen día para todos. El pronóstico de hoy. Cielo cubierto de arroz recalentado con vientos de otra vez fideos desde el sudeste. Alerta amarilla por bajón a las 3. Mañana, en cambio, se espera un frente de comida rica llegando a tu oficina.
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1: 8:45, escuchamos a Dani Gómez Rinaldi.
2: En el 2019, Maru Botana fue protagonista de un scratch terrible. Maru Botana, una conductora exitosa, una empresaria exitosa con sus locales de pastelería, vio su nombre impregnado en todos los medios escritos digitales. Con Maru Botana se colgó de la luz en un local de San Isidro. Bueno, esto tiene que ver, recién ahora sale a la luz, que era una franquicia que había obtenido Alejandro Stoessel y que le había puesto ese local a nombre de Martín Stoessel. Todo resulta tan raro ahora cuando él dice que creó las sociedades para no perjudicar a su hija. Bueno, vamos a escuchar ayer, los medios la fueron a buscar a Maru Botana y le consultaron. ¿Tenías pensado que iba a ocurrir todo esto entre Stoessel y Tini? Escucha lo que dijo.
3: ¿Te sorprendió todo lo que pasó ahora con Tini, con Alejandro, esta auditoría? ¿Te llamó la atención?
4: No tanto.
3: ¿Por qué?
4: No tanto, porque bueno, tuve situaciones, pero bueno, no es momento de hablar. No, la verdad que la pasé muy mal, sí, obvio que la pasé muy mal, así que bueno, ojalá que Tini pueda solucionar todos los problemas que tiene, con más que nada por la parte familiar, que en esos momentos te olvidas de la plata, ¿no? Es eso.
2: Dentro de todo fue diplomática, buena hacia Stoessel, porque podía haber dicho más cosas. En su momento ella fue escrachada por ese
1: por
2: tema.
1: Por eso quiso Stoessel, Alejandro.
2: Alejandro Stoessel, exactamente, claro. El padre de Tini.
1: Por eso,
2: exactamente.
1: Y ella no tenía nada que ver.
2: No tenía que ver. Claro. Ella, como, no sé, como si se vendió una franquicia, y él la tomó, y el que se habría colgado había sido él, ¿entendés? Wow. De la luz. Así que bueno, fue bastante bueno.
1: Sí, le hizo precio.
2: Y también en su momento se había hablado que tendría una relación con él y que la mujer también estaba celosa y que la perseguía. Así que bastante buena fue Maru Botana respondiendo a la prensa. Otro temita dando vuelta a la página, los Pimpinela, esta fiebre de las biopic, tendrán su propia película.
1: Mira,
2: los responsables que hicieron Gilda, sí, y El Potro de Rodrigo, la directora es Lorena Muñoz. Bueno, están tras la producción de Los Pimpinela, que se va a llamar El Origen de la Leyenda. Bueno, ya los tiene a estos realizadores, el guión va a ser de Mario Segade, y bueno, y va a recorrer la historia de lucha y resiliencia de estos jóvenes que de muy chicos quisieron cantar y que, bueno, también va a atravesar los momentos difíciles y duros. Unos muchachos que hoy ya tienen en su haber actuado en el Madison Square Garden y que Jennifer López cante sus temas. Y por último te quiero decir, Nachito, que el 15 de septiembre por fin se termina una tortura televisiva. Algo que a mí me empezó a gustar, que fue Gran Hermano, pero cuando después vi los movimientos que hacían con el programa, me dejó de gustar. No te puedo decir que fue un fraude, porque estaría diciendo una barbaridad.
1: No
2: lo digo por eso. Pero bueno, ya quedan los 6 finalistas, 15 de septiembre termina este Gran Hermano.
1: Bueno, muchas gracias, Dani. Siempre muy amigable con Gran Hermano, Dani, ¿no?
2: Me coincido en todo. Todos esos movimientos que hicieron no me gustaron para nada. Jugando con el público.
1: Con el público, exactamente. Gracias, querido Dani. Agustín.
5: Habló Dani de los Pimpinela. Mirá, sí. Martín Escuarte y Rivero. Qué dupla, qué dúo. A ver, te puede hacer emocionar, llorar. Bueno, los dos pueden llegar a salir de River.
1: Genial.
5: Bueno, sí, es
1: un momento. Genial, que venga.
5: De renovación. Bueno, sí, la saga, sí, de River es un tema a tener en cuenta. Martín Escuarta lleno de Italia, lo de Rivero todavía no tiene claridad. A partir de eso, Francisco Álvarez, el central de Argentinos Juniors.
1: Sí, bien.
5: De muy buen presente y mucho futuro.
1: Me encanta.
5: Es una posibilidad. Y en las últimas horas sonó el nombre de Willardita, colombiano. Hoy en Cruz Azul de México. Aquí en la Argentina pasó por Newell's. Tocó selección colombiana, un gran porte físico, mucha velocidad, fuerte en el juego aéreo. Así que es un hombre que ha empezado a circular por estas horas. Mercado de pases en Europa que cierra entre hoy y mañana. Nicolás Tagliafico parecía tener todo dado para dejar Lyon y llegar a Juventus. Atlético Madrid en estas últimas horas se mete en la posibilidad del equipo de Cholo Simeone de saber qué es lo que pasa. Seguimos a la espera del anuncio de Enzo Fernández, si finalmente dejará Chelsea para ser refuerzo del Manchester City.
1: Bueno, hay que ver qué pasa con Julián, ¿no?
5: Sí. Y Julián por ahora se queda, ¿sí? Por ahora se queda en el Atlético de Madrid.
1: Bueno, esperemos que mejore la relación con la gente. Gracias, no, Agus. Doctor Cerini.
6: Bueno, ahora te quiero dejar unos tips para la salud intestinal.
1: Ah, bien, bien.
6: Siempre hablamos de lo que hay que hacer. Hoy te voy a decir lo que no hay que hacer.
1: A ver.
6: Por ejemplo, tenemos que evitar las dietas copiosas antes de acostarnos. Te vas a acostar y decís, como mucho. No, no comas mucho antes de acostarte, porque eso genera reflujo, te genera acidez, te genera un sabor amargo en la boca, te sentís mal. 2 horas antes de acostarte deberías ya dejar de comer. Así que cenás tempranito y dejás un tiempito para irte a acostar. Después, hacer dietas restrictivas durante largo plazo. Hoy se habla mucho, por ejemplo, de las dietas bajas en FODMAP. ¿Las escuchaste nombrar?
1: No.
6: Son dietas que tienen azúcares que pueden generar fermentación, generan dolor intestinal, generan inflamación, molestias. Entonces, estas dietas se hacen durante un cierto tiempo y después lo que hay que hacer es reintroducir los alimentos de a poco, no en forma crónica, porque esto altera la microbiota intestinal. Evitar que están muy de moda los jugos de detox que vemos en las redes, tomate un jugo de esto, hace un detox del otro, hace una limpieza intestinal. Todo eso altera la microbiota intestinal y realmente la daña. Y el otro tema, los probióticos. Los probióticos son muy buenos para mejorar la microbiota intestinal, pero no todos los probióticos son buenos en cualquier medida y en cualquier momento. Los probióticos hay que individualizarlos en cada paciente. Así que son 4 consejitos para mejorar la salud intestinal.
1: Gracias, doctor Cerini. 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

0: 8:57 en la Argentina. Último apunte, apunte de Willy Cohen. Vamos, Willy.
1: Sí, señor, sí, señor. Bueno, informaron las cerealeras que han liquidado 2.750 millones de dólares en agosto, 6% menos que el año pasado, 19.000 millones en el año, 12% menos que el año pasado, a pesar del aumento en el precio de los granos. El dólar quieto, Nacho, durante el día de ayer, 1.555 pesitos el blue, y bajó también el dólar contado con liquidación, abajo de 1.600, el riesgo país 512. Y hablando de bilardismo económico, ayer se publicó en el boletín oficial aumento para las Fuerzas Armadas, 12% de aumento acumulado de aquí hasta fin de año, 33% en el año, y algo importante, le prometen a los militares que les van a equiparar el sueldo con las fuerzas de seguridad. Así que bueno, viene el gobierno, desde mi punto de vista, en esa decisión, querido amigo.
0: Gracias, Willy. Un último apunte. Hoy se cumple, bueno, 4 años ya del intento de magnicidio contra Cristina Fernández de Kirchner, un hecho lamentable, repudiable, por donde se lo mire. Hay manifestaciones de todo tipo por este tema, comunicado de distintas organizaciones que están detrás del kirchnerismo, no solamente en el PJ, sino el Frente Renovador, Encuentro Republicano Federal, Nuevo Encuentro, Principios y Valores, Patria Grande, bueno, todos los sectores colina que se alinean dentro del kirchnerismo, dentro y también del campo, lo que se suele decir el campo popular, el mal llamado campo popular, porque popular somos todo, el pueblo somos todos, pero bueno, haciendo referencia a titulado La democracia no admite la eliminación del adversario, yo coincido, firmo al pie, la eliminación en todo sentido, ni con armas, ni persiguiendo, ni mandándole la FIP, ni denigrando, ni queriendo llevarse puestos jueces cuando investigan los afanos y los desaguisados de las gestiones que integrás. Espero que este episodio tan bochornoso, tan horrible que tuvo que sufrir la expresidenta, sirvan para que el kirchnerismo tome conciencia de que el adversario, el que piensa distinto, tampoco es un enemigo con el que hay que terminar, dejar sin trabajo, perseguir y utilizar todos los resortes del Estado para callarlo, ¿no? Lo intentaron hacer durante mucho tiempo. Espero que, lamentablemente, este triste episodio haya servido para que todos salgan de esta situación mejores. Una simple y humilde reflexión en medio de tanto palabrerío que se va a escuchar en el día de hoy. Muy lamentable realmente lo que pasó la vicepresidenta en el mandato de Alberto Fernández, justamente, ¿no? Que se haga justicia finalmente por ese episodio. 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
0: 9:00, Negrito.
3: Qué puntuales, señores, sí. Lo felicito.
0: Corrimos.
3: Bueno,
0: y nos mantuvimos
3: en la radio. Así es la radio, sí, Nachito.
0: Exactamente.
3: Y la radio también tiene ganadores.
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3: Muy bien, muchísimas gracias por estar del otro lado. Vos sabés que tengo un amigo en el Congreso de la Nación.
0: No, mira.
3: Que le decimos 9:11.
0: Sí,
3: porque tiene que entrar a trabajar a las 9 y llega a las 11.
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0: 4 minutos casi en la Argentina y le damos la bienvenida con mucha alegría a Nelson Castro. Mirá cómo te cambió, Nelson.
1: Mirá cómo está el cielo.
2: Pero está fresquito, te digo.
1: Los meteorólogos dicen que la primavera empieza el 1 de septiembre y que el invierno empieza el 1 de junio.
0: Bueno, vamos a tomarlo hoy vemos un cielo espectacular, Nelson.
1: Pero mirá qué claridad, qué diafanidad. Cambia la vida en septiembre.
0: Te cambia el humor, Nelson, ¿no?
1: Yo tengo siempre muy
0: siempre
1: buen humor.
0: Sí, pero hoy está más feliz de lo habitual.
1: Septiembre es un mes hermoso.
2: Exactamente, es la época más linda del año.
1: No, totalmente. La primavera es mucho más linda que el verano. Debería ser eterna la primavera. ¿Cómo estamos?
0: Bien, Nelson, no. Y vamos a ser absolutamente transparentes con la gente. Sí, sí. Nosotros estábamos hablando fuera del aire. Nelson, y yo te hablé de Messi... Y vos me dijiste, y ahora hay que verlo de Scaloni. Y me llenaste interrogantes, Nelson. Es cierto, marcaste un buen punto.
1: Cuando él lo dice en la conferencia de prensa, me parece ya cuando final del día, final, dice, no sé si voy a seguir, porque rearmar un grupo como este, obviamente, y creo que ya no está. Messi no está, no sé qué pasará con Paredes. Emiliano Martínez también había expresado alguna duda y demás. Así, es un fin de ciclo, claramente, ¿no? Así que hay que ver si...
2: Muy natural, si, además.
1: Muy natural,
2: ya
1: además.
2: No hay nada, digamos, forzado.
1: Digamos, creo que lo de Messi era, me preguntaba si me sorprendió, era saber cuál iba a ser el día, ¿no?
0: Claro,
1: ¿cierto?
0: El momento, claro.
1: Cuando él dice en la carta del papá, al papá, no me daban las piernas, se ve que físicamente le costó al Mundial.
0: Claro,
1: ¿no?
0: Por primera vez ya no me daban las piernas,
1: ¿no? Entonces claro. Es un tema.
2: Además...
1: Y él dijo, pensaba que íbamos a terminar juntos, claro. ¿No? Con la idea de que se terminaba este año y que iba a tener un poco más de vida, ¿no?
2: Y habla tan bien de él, porque marca un respeto del jugador, aún de lo que representa Messi, del mejor jugador de la historia y demás, un respeto por la selección argentina.
1: Sí, es
2: correcto,
1: cierto,
2: digamos. ¿No?
1: Además, es impresionante, ayer lo hablamos con Cristina, la calidad que tiene el Messi epistolar. Son cartas, la del papá y la de esta son cartas antológicas, que sea como está escrito, como lo significativo.
0: A mí me gustó el detalle que subiera las fotos de las cartas de puño y letra.
1: De puño y letra. Y qué linda letra imprenta que tiene.
0: Mostrar cercanía. Nelson, caemos muchas veces en las exageraciones, pero creo que con Messi es una excepción. Me parece que los adjetivos que yo escuché sobre Messi en las últimas horas, todos le caben a Messi. Yo decía, Messi finalmente, además de ser el mejor jugador de la historia, también es esa persona que como ideal a muchos nos gustaría ser, ¿no? Porque es fácil ser humilde en la necesidad, en el faltante... Pero es muy difícil administrar el ego y administrar esa cuota de humildad que es necesaria cuando sos el mejor jugador de la historia.
1: Totalmente. Mira, a mí una de las cosas que... Yo no conozco a Messi, así que obviamente de lo que emana es una persona con humildad y demás. Pero una de las cosas... Yo creo que hay un artículo, creo que el de Héctor Gambini, en Clarín, de los muchos muy buenos que hay, donde él habla, y para mí eso, viste que me lo escuchaste varias veces, de la capacidad de superar el fracaso... Yo no escuché ninguna nota a él focalizada en eso, en el periodo en donde no estábamos satisfechos con el rol de Messi. Hubo un periodo difícil de la selección, digamos, con el tema este, donde por alguna razón que no sabemos no cantaba el himno, donde en la final, ¿te acordás? Yo me acuerdo aquella final con Chile donde él bajaba la cabeza, es decir... Ocurrió una transformación de él, y eso le da mucho más valor. Nunca escuché una nota hablando de ese periodo. Pero ¿qué te pasó en ese periodo? A lo mejor, ¿qué fue lo que nosotros vimos que vos viste que lo llevó a renunciar de la selección? Y eso, esa capacidad de rehacerse del fracaso, lo hace realmente grande.
0: Es verdad, decís, Nelson.
1: Fue todo bárbaro. Bueno,
0: se hablaba de lo futbolístico, es cierto lo que decís, eso muy, muy importante. De lo futbolístico, sí, de por qué no podía rendir, se hablaba.
1: Como en Barcelona.
0: De por qué jugaba la selección distinta al Barcelona, bueno, un montón. Pero no en cuanto a lo interno, ¿no? De que se vio una actitud muy diferente. No porque antes no pusiera todo, sino porque se vio un despliegue de su perfil distinto.
2: Y bueno, la frustración que representaba eso y cómo después él pudo.
1: Modificar,
2: claro,
1: es decir, yo me acuerdo, porque obviamente, y te repito, y es muy interesante lo que vos sacás, porque para mí eso hace a su grandeza, el hecho, mira, me recuperé, no siempre me salieron bien las cosas, algo me pasaba, que yo no sé qué era. Por eso digo, ojalá que en algún próximo reportaje alguien... Hablemos de este periodo, de que fue un periodo
0: bueno,
1: prolongado.
0: Bueno, Nelson, vos, el corresponsal, escúchame.
1: Ojalá.
0: Pero sí, ¿por qué no, Nelson?
1: No, por supuesto,
0: no?
1: Ojalá.
0: Vos sos el ideal para ese tipo de
1: entrevista.
0: Ojalá
1: algún día Celia, pero digo...
0: ¿eso? A ver si a Celia, por favor, hace algo, que le dé la nota a Messi.
1: ¿Qué día? La familia
0: siempre
1: que se
0: encargó. Yo me voy a firmar el autógrafo. No, en el
2: siempre se hizo, ahí sí, siempre se hizo más foco en las críticas muy duras,
1: sí,
2: que por supuesto las hubo, en algunos casos excesivas. Todo eso es verdad. Pero es interesante esa pregunta, ¿no?
0: ¿Tendrá que ver con los compañeros?
1: ¿Qué
0: ¿por qué
1: no?
0: También. La salida de la generación, entre comillas, Mascherano, y que llegara un grupo de chicos más jóvenes que Messi,
1: puede ser,
0: lo idolatraban, sobre todo lo idolatraban y querían que Messi ganara.
1: Correcto.
0: Tal vez eso lo hizo tomar un rol distinto, ¿no?
1: Por eso digo,
2: los cuerpos técnicos. Los cuerpos técnicos también.
1: Por eso digo,
2: naturalmente.
1: Pero eso lo hace
0: los
1: realmente
0: últimos 7 años.
1: Grande. Porque vos decís, bueno, mira, le salió todo en su vida fantásticamente bien. Está bárbaro, está espectacular. Pero ese aspecto personal habla de una fortaleza, de una capacidad. Lo pone la esposa en la, la carta. Bueno, porque tuviste frente a la adversidad una actitud muy buena. Y eso le da un valor mucho mayor aún que
2: absolutamente.
1: Lo del triunfo. Llegó el triunfo, pero mira, la pasaste, tuviste que enfrentar cosas buenas y tuviste temple para hacerlo.
0: De hecho, hay un diario español, ahora no recuerdo cuál, que dentro de todo, la verdad se lo trató con mucho respeto ayer a Messi.
1: Porque se lo ganó.
0: Hubo un diario español que quiso bastardearlo diciendo... se retiró no pateando al arco. El título era así o la bajada era así. Se retiró cabizbajo. Bueno, es no entender a Messi, porque yo creo que él, más allá de que a todos nos hubiera gustado que se despidiera ganando, la carrera de Messi justamente no fue siempre ganar.
2: Esa es la
0: hidalguía ante la derrota, o la entereza ante la derrota, ¿no? La superación ante la derrota, creo que es lo que más caracterizó a Messi.
2: Bueno,
0: se quedan con la chiquita.
2: Con la chiquita de los ultras del Madrid contra el Barcelona.
0: Pero bueno, es no entender a Messi, no entender a Messi, no lo entendieron.
2: Es hablar de otra cosa.
0: No lo entendieron nunca.
1: Efectivamente.
0: Pero hay un sector que piensa así, lamentablemente.
2: Y sí, bueno, por eso te digo, son, viste, la cuestión esa del Madrid y el Barcelona.
0: El pulpismo, ¿no?
1: Totalmente, sí. Por eso digo, el valor para la gente joven, un verdadero ídolo.
2: Sin duda.
1: Con una vida, digamos, que es fantástico, un gran padre de familia, esposo, este amor por su papá, que no lo conocíamos, es de esa dimensión, te amo, pa, digamos, una cosa muy potente, creo que le da un valor fenomenal, ¿no? Como ídolo para la gente joven. Mira, aquí tenés a alguien que te demostró lo que es la vida, ¿no es cierto? Que la vida tenés que enfrentarla, no todo es éxito ni aún para un grande, y sin embargo siguió adelante hasta que, por supuesto, el físico no te da más, eso es parte de la vida.
0: Igual, fíjate la grandeza, perdón, Willy, la grandeza de el tipo dice, no me dio más el físico, fue la figura del Mundial por escándalo con 39 años, lo autocrítico que es, ¿no?
2: Y un ejemplo que se dice, por supuesto, para los chicos, para los jóvenes, y yo creo que también para el mundo del fútbol.
1: Sí.
2: Y para el mundo del fútbol local. Para los, vos fijate que a Messi, más allá de que ya cuando se hizo grande se lo veía, pero nunca lo viste agarrarse a trompadas.
1: No, es verdad.
2: Nunca lo viste escupir a nadie.
1: Nunca lo viste
2: ir contra un árbitro en forma, desmedida.
1: Sí.
2: O sea, también un ejemplo para los propios jugadores de fútbol. ¿No?
0: Querer manejarle el partido nunca, reaccionaba ante una injusticia.
1: Pero no querer
0: manejarle a lo...
2: Y siempre,
0: por ejemplo, a lo Leo Paredes, por ejemplo, ¿no?
2: Y siempre recuerdo aquella historia de andá para allá bobo, que después él no estuve bien, no reivindicó. A pesar de que había sectores hasta de la política que lo querían maradonizar, ¿te acordás?
1: Sí.
2: Y él, en ese sentido, estuvo muy correcto, ¿no?
1: Con personalidad.
2: Por eso digo, un ejemplo también para los jugadores,
0: para los chicos,
2: para la dirigencia del fútbol,
0: para los chicos, ¿no?
1: Un
2: tipo transparente.
1: Sí, sí. Hablaba una de las chicas del... Después a la tarde del equipo de las Leonas que ganó el campeonato mundial,
0: claro.
1: Lo que significa Messi para nosotros, como ejemplo de calidad, por supuesto, y de enfrentar también la adversidad, la lucha y demás. Fíjate, deja un mensaje muy potente, ¿no? De alguien que creo que va a tener mucho para hacer dentro del fútbol,
2: sin duda,
1: ¿no?
2: Sin duda.
1: Para los chicos jóvenes, porque además, y ojalá eso no lo pierda, más allá de la imposibilidad. Ese contacto que él tiene con la gente, que es una cosa importante.
0: Sí, sí.
1: Realmente.
0: Y no sé si te pasó, Nelson. Yo creo que mucha gente, más allá de la idolatría por el futbolista, por los récords, por la sorpresa ante cada logro de Messi deportivo, creo que ayer a muchos les cayó y nos cayó la ficha de lo que significó Messi en nuestras vidas sin obviamente sin darnos cuenta, sin mucho, no, claro, la gran no, mayoría por supuesto, sin conocer a Messi,
1: por supuesto.
0: Y lo que significó desde esto, ¿no? Desde el día a día, contemporáneo a una edad, lo que decía Willy de que estamos más grandes, sí, todos, claro, sí, así sí, que claro. Solo más chiquitos, está más grande.
1: Sí, sí, sí,
0: ¿no?
1: Todo, sí, sí.
0: Es como
1: sí,
0: el cierre de una etapa no solamente para sí, Messi, sí, sino para todos.
1: Sí, claro, no, por supuesto, es así. Claramente, son, te marcan ciclos, ¿no? Efectivamente, ¿no? Con todo ahora un esto que vos marcabas, ¿no? Para el fútbol argentino.
2: Un desafío.
1: Para los Tapia de la vida y todo eso.
2: Un desafío, sí, porque claro, el fútbol argentino está muy lejos de lo que es Messi.
1: Por supuesto.
2: Muy lejos.
1: Por supuesto. Por
2: y
1: supuesto.
2: Messi, en alguna medida, su figura, los éxitos de la selección, taparon
1: muchísimo.
0: Lo desaguisado.
2: Exactamente, lo impresentable que es, en algunos casos,
1: por
2: el
1: supuesto,
2: fútbol local.
1: Por supuesto, efectivamente, ¿no?
2: Incluyendo bueno, ahora, no solo ahora a los dirigentes.
0: Ahora cae la recaudación, porque de hecho claro, el partido en China era un
1: Messi,
0: precio
1: claro,
0: con Messi y bueno, el otro sin Messi.
1: ¿Te acordás que había habido ya alguna protesta en China porque algún partido no lo habían vendido con Messi y Messi no podía ir? Obviamente claro, cae la expectativa, ¿no? Sin duda, el Mundial de los Estados Unidos, la gente iba a ver a la Argentina,
0: claro,
1: iban a ver a Messi.
0: Sí.
2: Habrá que ponerse a laburar ahora.
1: Sí,
2: y no,
1: sí,
2: y no salvarse con Messi.
0: Ahora sí, no tenés la vaca. ¿No?
1: Sí, sí, efectivamente. Es un tema determinante, no es un tema menor. Para muchos se genera un vacío que va a decir, ¿y ahora? ¿Dónde me cuelgo? ¿No? ¿De dónde me cuelgo?
2: Así
1: ¿no?
2: es.
1: Realmente.
0: Bueno, Nelson, me voy a dormir, Nelson.
1: Bueno,
0: te lo blanqueo.
1: ¿Está mejor Sofía o todavía un
0: está,
1: poquito
0: viste, engripada, gripe de durmió, se despertaba cada 40 total, minutos, Nelson.
1: Totalmente.
2: Trabajó de padre a Rorró durante toda
0: pobrecita
2: la noche.
1: Will hizo una cosa muy sabia cuando dijo, te vas a acordar de ahora, qué suerte que no puedo dormir por esto, no por otras cosas.
0: Cuando sea más grande.
1: Sí, ¿a qué hora llega?
0: Así que bueno, pido disculpas.
1: Le mandas un beso.
0: Nos reencontramos, mañana.
1: De una bebita encantadora,
0: hermosa, hermosa.
1: Qué linda.
0: No me puedo quejar de la bebida que tengo, así que...
1: Mándale un beso.
0: Me voy a cuidarla y
1: a
0: ver si puedo dormir
1: un poco. Que tengas un buen sueño.
0: Un beso, Nelson, nos reencontramos mañana.
1: Gracias, Ignacio, gracias.
0: Un abrazo.

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1: Creo que de eso se trata, ¿no? El volver a levantarse, volver a intentar en todos los aspectos de la vida, ¿no? Creo que todo el mundo recibe el golpe y lo importante es volver a levantarse, volver a intentarlo, volver a luchar por los sueños.
0: Gracias, capitán. Gracias, Leo Messi. 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

0: Bueno, 9.23, bella mañana de martes, ha llegado septiembre, ¿no? Finalmente pasó agosto, hemos pasado agosto, ¿sí? Con todo lo que significa. Y estamos felices, ¿eh? De estar aquí en esta mañana diáfana, bien de septiembre, ¿eh?
1: Sí.
0: Realmente, para aprovecharla con toda intensidad. Así que acá estamos después de haber compartido el pase con Ignacio Ortel y con Gulicón, y le decíamos a Ignacio que pueda tener un buen sueño en esta mañana, ¿eh? Después de la noche intensa que tuvo con su bebita Sofía, tan encantadora. Bueno, día de muchas novedades, por supuesto, todos tomados, van pasando las horas y obviamente la información va calando, va cayendo, ¿no? Pero lo que nos pasó ayer justo en el pase, ¿no? La decisión, el anuncio de Lionel Messi de retirarse de la selección argentina, y vamos a estar hablando con Hugo Toccali. ¿Se acuerdan que ustedes hablamos con él durante el Mundial? Hugo Toccali fue el que lo descubrió, el que aportó aquel video providencial que hizo que Messi jugara para la selección argentina y no para España. Así que también para él debe ser un día y un momento muy significativo, porque fue él el que le abrió las puertas a la selección, a Lionel Messi, ¿no? En el contexto de lo que seguimos con mucha atención, que es el derrotero de la delegación papal, que está aquí en Buenos Aires con una agenda muy intensa. Vamos a ver si hablamos con Monseñor Colombo, que ayer estuvo participando de estas reuniones, en el contexto de lo que es la agenda. Sí, algo que está confirmado ya es que la misa a los jóvenes va a ser en el monumento a los españoles. Uh-huh. Estaba todo el tema del 9 de julio, pero va a ser en un lugar abierto, como quería el Papa León XIV. Algunos dicen que el gobierno estaba insistiendo en lugares cerrados. Yo no lo tengo totalmente confirmado, pero puede que sea así, ¿no? León XIV quiere. Se confirma la información que les dábamos ayer. Estaba todo el tema del lugar, de que efectivamente el Papa León XIV quiere el encuentro con la juventud en lugar abierto, y con buen criterio está todo este tema del Monumento de los Españoles, porque ahí funcionó toda la presencia de Franco Colapinto, en donde la ciudad tuvo la capacidad de hacerlo, así que ese es un punto importante para tomar cosas concretas que funcionaron, que salieron bien, y un lugar suficientemente amplio como para que pueda haber la multitud que va a haber, ¿no? Incalculable, unos hablan de 1.000.000, 1.200.000, así que es un primer punto que tenemos para confirmar. Estamos tratando de hablar con Monseñor Marcelo Colombo, el presidente de la Conferencia Episcopal Argentina, ¿sí? Y por supuesto vamos a estar hablando hoy, venimos buscando, con una persona endeudada, para saber cuál es la realidad frente a todo este tema de las cifras y demás. Todos estos casos son, la clave es llevarlo, es corporizarlos, ¿no? Uno puede hablar de cifras, son tantos, son estos, son aquellos. Saber cuál es la realidad de cada una de estas personas, de esta problemática, sobre la cual inclusive ayer se expresó el presidente de la Conferencia Episcopal Argentina, ¿no? En este contexto, en el cual, por supuesto, estamos nosotros viendo el día a día la presencia del ministro de Economía, Luis Caputo, en Washington, con la directora gerente del Fondo Monetario Internacional. Y en este marco, sí quiero ya mismo difundir algo realmente muy importante, porque hay una campaña de donación de sangre. Sí, así que le quiero darle a esto sí prioridad, porque está ocurriendo ahora. Así que le agradezco mucho a Michelle González Noguera, que me informó. Y está ocurriendo en una donación externa de sangre del Hospital de Niños, que está ocurriendo en la Fundación Beethoven, donde está el conservatorio, ahí en la Avenida Santa Fe 1452. Y desde hoy, desde las 8 hasta las 12, se puede fundamentalmente donar sangre para el Hospital de Niños Ricardo Gutiérrez. Le doy absoluta prioridad a esto, porque esta es una necesidad que nos abarca a todos, ¿no? Uno cree que esto le pasa a otros y nos puede pasar a cualquiera, tener la necesidad de ser receptores de donación de sangre. Así que repito, hasta las 12 del mediodía, en una muy buena iniciativa, está la posibilidad de donar sangre en forma externa al Hospital de Niños. ¿Qué significa? Que el Hospital de Niños ha trasladado sus equipos a otros lugares para hacer todo un poco más sencillo, y en este caso es la Fundación Beethoven, el conservatorio, ¿eh? Tradicional conservatorio fundado por esa gran música y artista argentina que fue Pia Sebastiani. ¿Eh?
1: Y no hay que estar en ayunas. Es importante.
0: No, exactamente, no hay que estar en ayunas, así que se puede difundir, por eso le agradezco a Michelle González Noguera, que me lo hizo saber ayer, pude ver el mensaje recién a último momento, le pido disculpas. Esto es Avenida Santa Fe 1452. Para los que quieran consultar al WhatsApp 11-2253-6089. Lo repito por WhatsApp 11-2253-6089 o entran directamente a la página del Conservatorio de la Fundación Beethoven y se encuentran con el dato. Repito, donación externa para el Hospital de Niños Ricardo Gutiérrez. ¿Eh? Una obra, algo de lo cual todos nos debemos sentir solidarios y algo de lo cual podemos participar y de lo cual alguna vez, no, nadie lo quiere, podemos ser potenciales benefactores, no solamente recipendiarios. ¿Sí? Perfecto. Muy bien, 9:30 en la mañana, nos vamos al rotativo del aire de Radio Rivadavia, que leen Alejandra Lestizábal y Mariano Martín. Vamos, intensa mañana hoy.
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3: 9:30, 14 grados, una décima la temperatura en la ciudad de Buenos Aires, la humedad 85%.
4: Aseguran que la gente no paga porque no quiere, sino porque no puede.
3: Por Rivadavia, el analista Guillermo Oliveto lo explicó de esta manera.
5: 13% demora en los créditos de las familias. Bueno, inédito, histórico. No había pasado, por lo menos desde que hay una medición fiable de este tema, 17% en los créditos personales. La gente no es que no paga porque no quieren, no paga porque no puede. Pero la mitad de los créditos son de menos de 600 mil pesos. Sí, tenés que elegir si mandar a los chicos a la escuela, comprar comida. Y ahí tenés un dilema, hoy es un problemón.
3: Los bancos dieron de baja 143.000 préstamos considerados irregulares.

0: 12 kilómetros en 1.138 pesos con 77 centavos. Las quejas de los usuarios.
1: Es elevado, más si uno toma varios transportes. Es un número bastante alto y se nota el impacto que tiene en el salario porque no crece a la velocidad que aumentan las tarifas.
2: Es un montón.
3: ¿Cuántos colectivos tomás por día?
2: 3 por día, más tren. Y más o menos 4.000 por día.
4: Estaba recién la gente quejándose porque no se puede creer que aumenta todo, pero los sueldos siguen igual.
0: Desde Constitución, Pablo Lugano, Radio Rivadavia.
5: También aumentan la luz y el gas.
6: La electricidad subirá 1,75% en promedio en el AMBA, mientras que el gas natural se incrementará 1,40% en promedio a nivel nacional.
5: La temperatura actual 14 grados una décima, cielo ligeramente nublado, la humedad del 85%.
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8: Choque de colectivo y camión en Sarmiento y Boulogne-sur-Mer. Un colectivo de la línea 71. Ya está el SAMI trabajando en el lugar. También choque en la General Paz a la altura de Richeri en dirección hacia el Riachuelo, hacia el Puente La Noria. Está reducida la marcha. Cuba y Guairá. Corte por otro choque. Siguen las demoras en la General Paz en sentido Río de la Plata tras una colisión que había ocurrido más temprano a la altura de la Avenida San Martín. También siguen los retrasos en Panamericana desde altura 197 en dirección hacia Capital. En Belgrano, José Hernández y O'Higgins, un choque entre un taxi y una moto. Desde Control de Tránsito, J. Leonetti.
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9 de la mañana, 35 minutos y hablamos de media lunes. 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
1: Bueno, muy bien, 9:36 en esta bella mañana de martes, en la cual comenzamos septiembre. Recordamos coordenadas de la mañana,
2: sí,
1: por favor.
2: Bella mañana, Nelson, y bella mañana para todos nuestros oyentes. Una mañana espectacular, chicos. Miren este solazo, aprécienlo, Miren la ventana, disfruten este solcito, porque mañana empiezan a cambiar las cosas. Así que vamos a empezar a contar cómo está el tiempo. 14 la temperatura en la ciudad de Buenos Aires, 85 es el porcentaje de la humedad, está alta. 1017 hectopascales, cielo ligeramente nublado, el sol que va que

0: viene y máximas de 17 grados para esta jornada. ¿Qué va a suceder en el día de mañana? 11 la mínima. Miren cómo sube la temperatura. 21 va a ser la máxima. Pero vamos a tener, Nelson, tormentas a la noche.
1: Llegan
0: las tormentas.
1: Mira, sí, la primavera
0: ¿qué
1: es
0: pasa?
1: Lluviosa también.
0: Y esto no es todo, porque según el Servicio Meteorológico Nacional, el jueves continúan las tormentas durante la madrugada, la mañana y a la tarde. Y ya después se termina todo, con máximas de 19 grados para el día jueves. Me quedo en el día de hoy.
1: Muy bien.
0: 14 la mínima, 17 la máxima. Disfrutamos del sol en la ciudad y a los oyentes los invitamos en el 11 50 26 86 30. 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
1: Perfecto, muy bien, 9:37. Arrancamos con toda la información, que es mucho. Walter Schmidt, bella mañana, ¿cómo estamos?
2: Bella mañana, Nelson. Y bueno, el tema de el endeudamiento y la morosidad sigue estando en el centro de la escena. Obviamente, como vos anunciabas, vamos a hablar hoy con alguien, pero el gobierno se está, pese a, digamos, que lo ha rechazado, lo ha negado, le ha echado la culpa a los cucas, al periodismo, etcétera, etcétera, el problema está y está tratando, intentando de hacer, digamos, algo en función de reclamos internos.
1: Correcto.
2: Adivina quién es que está planteando este tema del endeudamiento y la necesidad de hacer algo, digamos. Sí, Patricia Bullrich.
1: Patricia Bullrich, ¿no?
2: Y es inevitable.
1: Sí, porque obviamente Patricia Bullrich, que el otro día mandó ese tuit, hay que apurarse, habla con gente, es decir, habla con gente y además, pero no necesitas irte a un lugar marginal o extremo para esto. En la calle, te encontrás con gente en la calle que dice, mira, yo estoy en este problema, ¿no es cierto?
2: Exactamente. Un paréntesis respecto a Patricia Bullrich.
1: Sí.
2: Bueno, se generó obviamente un importante escándalo con la visita del presidente Javier Milei a la escuela ORD y su adoctrinamiento,
1: sí, claro,
2: digamos,
1: sí,
2: contra los periodistas, el marxismo, la izquierda, etcétera, etcétera. Bueno, pasó inadvertido, pero el día después Patricia Bullrich visitó también, casualmente,
1: a
2: estudiantes.
1: Sí, no se supo eso.
2: Sí, lo visitó, no en la ORT, obviamente, sino en la escuela Saint Jean de Villa Urquiza.
1: Ah, sí, sí, en Monroy y Bucareli.
2: Exacto, y se la vio tranquila.
1: Mi hermano fue alumno de esa escuela, sí.
2: Bueno, ahí está. Se la vio tranquila, dialogando con los estudiantes, no adoctrinando, comprendiéndolos, empatizando, es decir, bueno, marcando como siempre es Patricia, que seguramente es lo que piensa y lo que cree, pero bueno, diferencia siempre con Milei. En este caso, sobre los endeudados, lo que propone Bullrich es lo siguiente: es que cuando uno va a pedir un préstamo o, digamos, con el celular, gestionarlo, que aparezca una leyenda, una suerte de etiquetado frontal, ¿viste? Donde dice, bueno, si vos estás pidiendo 100.000 pesos, vas a tener que pagar
1: 500.000.
2: Exacto, 500.000 pesos, como para crear conciencia.
1: Está perfecto.
2: Y esto está atado, y esto puede llegar a hablarse hoy en la reunión de gabinete, que va a presidir Javier Milei, justamente a partir de las 10, ahora en un ratito nada más.
1: Parece que cambió el presidente, ¿no?
2: Exactamente. Esto filtró, puede ser tratado. Lo que viene hablando también Milei, a partir de lo que nosotros venimos planteando y la realidad, en todo caso, plantea, es también, en el caso del titular del Banco Central, Santiago Bausili, de que una de la tasa real que vos pagás, que se llama costo financiero total, CFT, exacto, figure también de una manera clara, porque no es lo que uno percibe, ¿no, Carolina?
3: Claro, cuando la diferencia entre una tasa nominal anual o otro tipo de intereses es que excluye los gastos administrativos, los seguros y todo aquello que hace a la cuota final de lo que uno paga. Entonces, cuando uno tiene que pagar un préstamo, tiene un crédito o propio la tarjeta de crédito, lo que tiene que ver es el costo financiero total, el CFT, no los intereses, pero esto es por demás claro, ¿no?
1: Por supuesto. Acá este tema que quiero marcar lo trajo ya desde el principio Carolina. No, ayer también hablábamos con Carolina, con Sofía Terrile. Es un tema que el gobierno parece no entender en su discurso, ¿no? Está el tema de lo que obviamente la gente se ha encontrado. Una cosa es lo que tengan deuda y otra cosa son los morosos. Porque tiene deuda, más o menos, si sacó 100 y paga 120, no hay problema. El tema es para los morosos, es decir, deudas tenemos todo. Yo tengo una deuda con la tarjeta de crédito con la claro. cual
3: fui a comprar un televisor,
1: así que claro. la pago, digamos, soy un endeudado, si quiere, no, lo pago en términos. El tema son los morosos,
0: claro, que se una cosa esta es deuda y otra es morosidad.
1: De que sacas 200.000 y pagas 1.000.000. Esto es una cosa de claro. realmente tremenda, sobre la cual claramente hay que empezar a advertir. Y nadie ha advertido porque, por supuesto, para los bancos y las tarjetas es un gran negocio tener
3: morosidad. Claro, claro. Sí. Es que la morosidad llega a números que no se conocía. 6 millones de personas en la Argentina hoy no pueden pagar, pero no el último mes. De 3 meses en adelante. Por eso esa morosidad es superior a los 90 días, las que se contemplan los informes del Banco Central. Eso también es importante. Y lo que se dio a conocer en la jornada de hoy del Banco Central, Walter, asociado a aquello que ya no han pagado el último año. Lo que hacen los bancos es evaluar lo que va a pérdida. Correcto. Y si una persona no pudo cumplir en tiempo y forma durante el último año, lo eliminan de su base. Eso ha representado, a la fecha del último dato del Banco Central, estamos hablando de 3.1 del total. Son 4.4 billones de pesos que el banco ya contempla como pérdida, que van a la instancia judicial, ¿no?
2: Por Exacto. El número es casi el doble, más de 140 mil personas que, o créditos en este caso, que quedaron descartados. Claro. Entonces, ese más que el doble, para que se entienda, de el 2024, que es cuando comenzó, digamos, esta tendencia. Y lo otro que también Bullrich plantea y es que también las billeteras se plieguen a una refinanciación que hasta ahora está manteniendo solo los bancos, ¿no?
1: Por eso el gobierno, es decir, nadie le está pidiendo al gobierno, que es la falta de entendimiento, que es increíble. Por eso, ayer se juntan varias cosas, no me quiero desviar de esto. Le está pidiendo al gobierno, no que ponga plata, nadie quiere que ponga plata. Le están diciendo, mire, hablen con los bancos para ver cómo se logra una solución. Son dos cosas distintas. Cuando dicen, bueno, no, porque este problema, nadie le pide al gobierno que ponga plata.
2: Exacto.
1: Le dice, mire, ocúpense de este tema, vean cómo se logra una solución, no para que la gente no pague, sino para que pague. Es increíble cómo el gobierno no llega a ver esto, ¿no? Esta lejanía de los problemas de la gente.
3: Sí, los bancos privados, perdón, Walter, fueron los primeros en tratar de coordinar con los deudores y extender los plazos o bajar intereses o algún tipo de costo, porque veían que de lo contrario iba a haber un número mayor de morosos.
2: Claro, y también hay que decirlo, Nelson, tanto bancos como billeteras dieron préstamos graciosamente y a tasas exorbitantes, enorme. Porque cualquiera podía gestionar en minutos nada más un crédito de a veces millones de pesos sin mucho respaldo. Sin embargo, cuando uno va y quiere un crédito hipotecario, una vivienda, tiene que presentar documentación y un montón de condiciones como para ver si puede solventar ese préstamo. Esto fue, digamos, alguna forma, no creo que obviamente ni bancos ni billeteras hayan perdido, ¿no?
1: Y otro de los temas, por eso lo de los bancos. Por eso el instrumento de esto en muchos casos es la tarjeta de crédito, para la cual vos, la tarjeta de crédito que tiene bancos, con lo cual vos ahí no pedís ningún, porque eso también es la dimensión, no es solamente gente que pidió préstamo, es gente que compró con la tarjeta y empezó a pagar, o el mínimo lo que fuera, y hoy tiene una bicicleta. Esto también está por fuera de los precios, pero los bancos son los que en la mayoría de los casos tienen estas tarjetas de crédito.
3: Sí, y además un tema que no se habla, que lo traemos siempre aquí en la mesa, y tiene que ver con la capitalización de intereses. Claro, por la ley de tarjeta de crédito se está prohibido en nuestro país y eso hace que el endeudamiento sea más complejo. Es decir, toman, para que lo entienda la gente que nos está escuchando, son los intereses que quedaron en ese saldo. No se pueden volver a capitalizar.
1: Claro.
3: Eso está prohibido y se hacen y en la práctica.
1: Claro. Efectivamente, el otro día me lo explicaba. Uno cuenta cosas de lo personal. Me pasó hace algún tiempo de no haber observado la fecha de vencimiento de la tarjeta. Sí. A lo mejor en vez de pagar el 25, mirá, venció, va el 26. Mirá lo que tenés que pagar de interés. Digo, ¿por dos días?
0: Es
1: una cosa impresionante.
0: Sí, los intereses.
1: Realmente, que tiene esto que vos decís, esta capitalización, que técnicamente es compleja para explicar, pero que representa un negocio fenomenal.
4: Uno se viene al banco, claro, sí, sí, en la deuda.
3: Y después, el paraguas, por decirlo así, del Banco Central alcanza a las entidades que responden al Banco Central. Es decir, aquellas que pueden llegar a ser financieras por ahí, pero no a la fintech. Ese es el gran problema. Por eso se ven estos intereses de 700, 800%, que además no es universal para todos los usuarios.
2: Claro, y el gobierno se está ocupando hasta ahí. Digo, con estas medidas, estas discusiones que tienen que ver con, ya digamos, hacia adelante, con los próximos préstamos y demás. Ahora bien, en el Congreso, donde la oposición tiene 50 proyectos, algunos serán, digamos, más fantasiosos, otros más realistas, pero el tema está planteado. Las comisiones que tienen que dar dictamen para que después ese proyecto se apruebe o se vote en el recinto, ya sea de diputados o en el Senado, están presididas por libertarios y están planchadas. Directamente tienen frenados todos los proyectos, por eso recién el 9 de septiembre la oposición quiere convocar una sesión porque tiene el número y de ahí emplazar a las comisiones, o sea, obligar a las comisiones a que traten este tema. Yo creo que es perentorio tratarlo, discutirlo y en todo caso tratar de, obviamente, llegar a una medida racional, como decías vos, Nelson, no para que haya un plan platita para que el Estado se haga cargo, sino que haya un tipo de mediación porque, reitero, me parece que bancos y billeteras tienen calculado cuántas cuotas tienen que pagarse en un crédito como para recuperar el dinero prestado y después todo es ganancia. Bueno, quizás a veces es necesario cortar las ganancias, pero por lo menos para llevar cierta estabilidad y tranquilidad a la gente, ¿no?
3: Y de ahí del término del etiquetado frontal, así como uno sabe si tiene azúcar o tiene sal o tiene exceso, que sepa cuánto tiene de intereses, cuotas,
1: cuestiones. Por supuesto, por supuesto. Este es un tema, además, no, por eso ayer mencionaba el artículo de Federico Sturzenegger que salió, ¿no? Que estaba interesante. Digo, porque por supuesto Sturzenegger habla de logros, varios de los cuales son ciertos del gobierno. Lo que le falta es decir, bueno, mirá, ¿qué está pasando? Que tengo un problema que no está, ¿no? Y esta idea de cuando hay un problema que está en la calle, vos querés rebatirlo y decir, no, este es un problema que no existe, mal de un gobierno, mal de los gobiernos. Mal de los gobiernos. Es decir, pero esto un poco, yo lo estoy escuchando en... acá, en Radio Rivadavia, en Mitre, en esto, aquello, lo otro, y más. Espera, me venía a decir la versión nuestra. Hablemos con la gente.
2: Claro.
1: Hablemos con la gente a ver qué es lo que está pasando, porque a lo mejor la percepción nuestra no es la de la gente, ¿no? Esto es típico de los gobiernos, y estos gobiernos que creen, ¿no? Esto es un elemento de debilidad de la persona, digamos. Cuando vos decís, mira, no, yo esto no lo voy a discutir, es porque no tenés forma de enfrentar el problema. Vos cuando... No, mira, esta realidad no la voy a... No, escúchame, algo está pasando. Yo te estoy diciendo, mira, no, son 500.000, 600.000. Mira, en la calle me están diciendo otra cosa. Bueno, tenés contacto con la calle para ver fundamentalmente dónde está la realidad. Si lo de la calle es lo de que devuelve la calle es falso o si la realidad es la que tengo yo. Es increíble que pasen estas cosas repetitivamente.
2: Claro, ese problema muchas veces cuando economistas toman las decisiones y con un, como se suele decir, con una planilla de Excel. Totalmente. Entonces hay cuatro autos, dos personas y la planilla dice que cada persona tiene dos autos y en realidad una tiene cuatro autos y la otra apenas una bicicleta. Entonces el contacto con la gente, como planteas vos, Nelson, es fundamental, me parece.
1: Sí. Yo estuve viendo encuestas de ayer, después les cuento. Vamos, Rivadavia.
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13: 9 de la mañana, 55 minutos. La temperatura actual en la ciudad de Buenos Aires, 14 grados. Humedad 85%. Presión 1017 hectopascales. El cielo ligeramente nublado.
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2: Muy bien, 9:58, ella está en Córdoba, la delegación del Vaticano, que está visitando los distintos lugares. Le falta, mañana es Luján, creo, así que lo está visitando, los lugares donde va a estar el Papa. Sí, así que Córdoba, ustedes recuerdan que fue uno de los lugares que visitó Juan Pablo II, ¿no es cierto?, en 1987. Ahí hubo una misa multitudinaria, así que esta va a ser la principal actividad del Papa, junto, por supuesto, con el encuentro con, bueno, el cardenal Ángel Rossi. Y seguramente va a estar también el arzobispo, el cardenal primado de la Argentina, ¿no? Monseñor Iglipo Calix, que es el arzobispo de Santiago del Estero. Así que se van definiendo, les repito, de la reunión de ayer, estamos queriendo hablar con Monseñor Marcelo Colombo para tener algún detalle más, quedó establecido que el encuentro del Papa con la juventud va a ser en el Monumento a los Españoles. Se va a tomar, esta había sido una sugerencia de la ciudad, a propósito de lo que fue fundamentalmente la experiencia con Franco Colapinto, que funcionó muy bien. Todo un tema para los vecinos que vivan ahí, ¿no? Porque esto es un tema de complejidad, pero efectivamente es un lugar mejor que la 9 de julio. En cuanto a afectación de la vida de la ciudad, siempre la afectación es menor que lo que iba a ser la 9 de julio. Quedan definir cuáles van a ser también los días en que va a ocurrir cada uno de estos hechos, ¿sí? Y queremos saber qué está pasando, si hubo alguna concreción en cuanto... bueno, así que esto termina con la idea de River, y yo también le estoy diciendo en eso, por lo menos para este tipo de encuentros. Correcto. Quedan por conocer más detalles todavía de los desplazamientos del Papa en relación a estos pedidos que había de visitas a lugares, digamos, alguna villa, cosa que está más difícil también por el tema de la seguridad, ¿sí? Muy bien, estamos en las 10 de la mañana, vamos al rotativo del aire de Radio Rivadavia, que leen Alejandra Estizábal y Mariano Martín. Vamos.

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1: 10 de la mañana en Buenos Aires, con cielo ligeramente nublado, 14 grados, una décima, la temperatura, la humedad 85%. Javier Milei se refirió al tema Malvinas y dijo que pasó algo muy fuerte sobre la causa más importante y sagrada de los argentinos.
2: El presidente anticipó que en la reunión de gabinete de hoy tratarán los recientes dichos de Donald Trump sobre el diferendo con Gran Bretaña por la soberanía del archipiélago.
3: Nosotros vamos a hacer un repaso de lo que está ocurriendo en la cuestión internacional, donde ayer ha pasado algo muy fuerte respecto a la causa más importante y sagrada que tenemos los argentinos. Y después, bueno, empezamos con los repasos de los ministerios. Así es que imagino que hoy será una reunión más breve que las convencionales, pero esa sería la temática que vamos a estar enfrentando hoy.
1: Rige desde hoy el plan de desendeudamiento de Tierra del Fuego para combatir la morosidad.
2: La iniciativa del gobernador Gustavo Melella alcanza a familias con problemas de pago, incluso con atrasos y registro en base de deudores.
1: Prevé una baja del 20% en las tasas de financiación de las tarjetas Sueguinas, Visa y Mastercard, una reducción del 10% en las tasas de préstamos personales y financiación para gastos de salud.
2: En la presentación, Melella dijo que el endeudamiento ha llegado a consumir el salario y la vida de muchos argentinos y agregó que es uno de los problemas más grandes que tenemos en el país.
1: Causa Maradona, continúan hoy las declaraciones de los peritos de la Junta Médica.
2: Se trata de un psiquiatra y el jefe clínico del Hospital Central de San Isidro que cuestionaron la atención que recibió el 10 y quienes declararán luego del polémico episodio de los estudios vinculados al padre del futbolista.
1: 14 grados, una décima, la temperatura en Buenos Aires, la humedad 85% con cielo ligeramente nublado.
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0: mañana, 3 minutos. 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
1: Bueno, muy bien, nos vamos con Pablo Lugano, que salió a la calle a, por supuesto, hablar con la gente sobre este tema de tanto impacto que es la renuncia de Messi, de Lionel Messi, a la selección nacional. ¿Sí? Hola Pablo, ¿cómo estás? Bella mañana.
2: Bella mañana, Nelson. Recorrimos distintos puntos de la ciudad, estuvimos por Constitución, estuvimos por Plaza de Mayo, también estuvimos por la zona de Facultad de Medicina, preguntándole a la gente a ver qué opinaba o qué tenía para decir sobre la renuncia o el retiro de Messi de la selección argentina. Lo que nos encontramos es que algunos le agradecen, le piden que disfrute de su familia, pero hay otros que no se resignan todavía. Mira, a no verlo al 10 en la selección nacional. Incluso hasta nos llegaron a decir que pagarían lo que sea en un partido de despedida, que no podría ser un partido, sino que tendría que ser una gira extensa, porque mucha gente quería verlo. Si te parece, compartimos lo que nos contaba.
1: Muy bien, vamos.
3: Creo que es el final y ojalá sea el final, porque, qué sé yo, a uno capaz mire el lado malo que perdió la final, pero es una persona que, quieras o no, nos llevó a 3 finales del mundo, si nos hizo muy felices.
4: Duele, duele, pero él tiene que disfrutar de su familia, de todo lo que logró, y todo el cariño de que los argentinos le tienen.
5: Creo que ya era hora. Disfrutó lo que fue la última copa. Esta segunda creo que lo hizo más por la gente y por el equipo. Ya estaba a tiempo, se lo merece. Que disfrute ahora de los chicos y de su familia.
6: Para mí que no tenía que retirarse todavía. Para mí, no sé, pero es la decisión de él que tomó, no queda otra.
7: Ya dio demasiado. Imagínate que el último campeonato fue de él, pero con los 39 años siguió rindiendo como si tuviera 20. Así que sí, nos va a doler, a todos nos duele, pero ¿qué le va a hacer?
1: Bueno, muy bien. Bueno.
2: Sí. Ahí estaba Nelson, la gente. Y otra cosa que nos decían también es que no ven un sucesor próximo.
1: Y sí.
2: Que no ven una figura relevante, claro, alguien que
1: otro Messi, otro genio que aparezca.
2: Sí, claro, pero quizá por personalidad. Nosotros intentábamos nombrarle al Dibu Martínez, por ejemplo, a De Paul, a ver si ellos por personalidad podrían llegar a ejercer ese liderazgo que ejercía Messi, y la respuesta era negativa. No ven una figura capaz de reemplazar en esa capitanía al 10 argentino.
8: A ver, Messi es irreemplazable, Pablo, y eso no hay duda. Yo creo que el capitán de esta nueva selección argentina va a ser Cuti Romero, por una cuestión lógica. Es líder, es un gran jugador, es referente, es un hombre que reúne todas las características para ser el capitán de la selección. Me da más duda quién va a portar la número 10 a partir de ahora. Y claro, eso es un debate que ya en todos lados está instalado, porque es una camiseta muy pesada. La cinta de capitán, en definitiva, la han usado varios cuando no ha estado Messi. Ha sido capitán Tagliafico, puede ser capitán Rodrigo De Paul, puede ser capitán Dibu Martínez. Ahora, el peso de la camiseta número 10, que también representó primero Kempes, después Maradona, después Messi, eso sí me parece que es algo mucho más significativo, porque para el argentino la 10 es significativa, y me parece que sería cargar de presión si se la damos a un chico, no sé, se menciona a Nico Paz, yo creo que es cargarlo de presión. Hasta la Copa América, por suerte, no hay obligación de usar la camiseta número 10, así que quedan 2 años casi, con lo cual me parece que es algo que seguramente se va a tener que analizar, y mucho, porque la presión es grande.
2: Perfecto. Bueno, había un proyecto que creo que se va a reflotar ahora. Después, un proyecto inicial de retirar la 10 después de la muerte de Maradona.
8: Imposible.
2: Y ahora creería que va el Chiquitape a volver a reflotar ese proyecto.
8: No se puede, Pablo, no se puede. No se puede porque las competencias te permiten utilizar solo 26 números, del 1 al 26 o del 1 al 23, así que tenés que usarlo sí o sí. Totalmente. Sí lo podés evitar en los amistosos.
1: Claro. Muy bien, Pablo, muchas gracias,
2: Un abrazo hasta cualquier momento.
1: Bueno, vamos a tener el gran gusto con hablamos con él durante el Mundial, fue una charla tan linda, con quien, a lo mejor no le gusta decirlo, pero fue el que descubrió o abrió la puerta de la llegada de Messi a la selección, ¿no? Que es Hugo Toccali, ¿no? Un fenómeno. Hola, Hugo, ¿cómo está? Nelson lo saluda. Bello día.
9: Hola, Nelson, buen día. ¿Cómo están? Saludar a toda la mesa. ¿Y cómo están? ¿Bien?
1: Nosotros muy bien, ¿eh? Con gran alegría de hablar con usted. Lo que debe haber significado para usted el momento, ¿no? Porque obviamente usted fue el artífice de esto, ¿no? Que habrá dicho, uy, ¿llegará ese día?
9: A ver, como llegó aquel día de que lo tuvimos por primera vez en el predio, porque yo también estaba angustiado, porque Nelson, yo fui a jugar un mundial a Finlandia y nos tocó contra España la semifinal, y cuando fuimos al hotel, el presidente de la Federación de España me dijo, Hugo, si tú tienes a ese chaval del Barcelona, eres campeón con este equipo. Y yo me doy vuelta y le digo, ¿a quién? ¿A Messi? ¿Cómo lo conocí? ¿No lo trajiste? No, pero lo conocí hace 15 días atrás, supe de él. Y cuando me dijo así, te imaginás que yo me fui a la habitación, agarré el teléfono, lo llamé a don Julio Grondona acá a Argentina y me autorizó a hacer el partido todo para que pueda jugar para la selección argentina, que fue un alivio, porque si no yo no estaría hablando con ustedes, me hubiese matado con los argentinos. Con
1: no se lo hubiera perdonado nunca.
9: Los argentinos no me lo hubiesen perdonado nunca, que yo como técnico de las selecciones juveniles no lo había traído, ¿no?
1: No, pero ese, le confieso que yo, seguramente lo habrá contado mil veces, no lo había escuchado ese detalle anecdótico de cómo se genera. ¿Qué momento para usted, Hugo, realmente? ¿Qué segundo decisivo de la historia, no?
9: Y sí, bueno, es lo que nos pasa acá cuando uno está formando, ¿no? Que nosotros íbamos a traer ese Messi chiquitito, calladito, que estaba en un rincón. Yo me acuerdo que el día que debutó, entró en el segundo tiempo en la cancha de Argentinos Juniors con Paraguay, y bueno, yo le di las indicaciones del partido que estábamos jugando, y después le digo al profe, ¿no trajiste a Messi? Le digo, ¿que lo vamos a poner ahora? Sí, ahí está atrás tuyo. Y no se notaba, pobre. Era un fenómeno calladito, muy humilde, que gracias a Dios hasta último momento que estuvo con la camiseta de la selección siguió siendo lo mismo, ¿no? Y yo lo mantuvo. Yo cuando Leo Rodríguez hizo el partido de despedida a Rosario, nosotros fuimos con Pekerman a dirigir los jugadores de la selección, a estar con ellos, ¿no? Y yo estuve hablando un rato con Messi porque se me dio la oportunidad de estar a la orilla de la cancha y pude decirle, gracias a nosotros los formadores, una persona como Messi nos ayuda mucho, porque por lo humilde, por lo ejemplo en su vida privada, por su ejemplo en jugar al fútbol, todo, porque Messi fue siempre, y a mí, ¿qué es lo que más me gustó? Y el crecimiento de Messi fue que Messi fue creciendo y que terminó siendo un jugador que si ganaba 2-0 quería ganar 4-0, y siempre quería más y quería más, y por eso a lo mejor es este gol, esto de que dejó así, me sorprendió un poquitito, pero si él lo decidió así, la verdad que hay que acompañarlo, Nelson, porque sí, no ha dado mucho y no ha dado mucho y ha hecho quedar a los argentinos en todas partes del mundo, ¿no?
1: No, es que claramente esto, primero le pregunto, ¿cómo había escuchado usted de Messi? Eso que dice, 15 días antes del Mundial había escuchado de Messi, ¿quién le había contado?
9: No, a mí no. Yo 15 días antes del Mundial.
1: No, cuando usted dice, estaba ya en Finlandia y vino el del Barcelona.
9: No,
1: y dijo, mira.
9: fue cuando lo trajimos. Ah. A mí me habían dado un video.
1: Ah, mire usted.
9: 15 días antes de yo irme al Mundial, me había dado un video Claudio Vivas, que era el ayudante de Marcelo Bielsa.
1: Mire
9: usted. Y yo me lo puse en el bolsillo y seguí dirigiendo la práctica. Y cuando llego a la habitación, lo pongo al casé y me comienzo a descambiar. Y veo 5 jugadas y vuelvo para atrás y las vuelvo a ver. Y las vi como 4 o 5 veces en 10 minutos. Y me puse la ropa otra vez y me fui a hablar con el administrativo, que era Omar Souto, que bueno, no está más, pobre Omar. Y empezamos a buscar a Messi de Rosario, y ahí empezó la búsqueda, ¿no?
1: Qué fantástico. Claramente una de las cosas... también me interesaba mucho, a veces la vorágine del tiempo es fenomenal, ¿no? Pero cuando fue la carta de Messi al papá, pensamos mucho en usted, cuando él dijo, no me daban las piernas, lo cual marca el esfuerzo que claramente, usted nos había hablado de esto cuando habíamos hablado de la charla, dice, valoran el esfuerzo de Messi, el esfuerzo físico que significó para él este Mundial, ¿no?
9: No, para este Mundial fue más que nunca todo, porque yo creo que él sabía todo lo del papá. Yo creo que él todas las noches habrá rezado para que el papá lo acompañe a que termine el Mundial, ¿no? Y que estuvimos muy cerca de volver a ser campeones del mundo. Y yo creo que eso lo ha matado cuando terminó el Mundial y que el papá se fue. Yo creo, no he hablado con él, yo creo que esto le ha hecho malísimamente, pero bueno, son las cosas que uno tiene que sufrir en esta vida, ¿no?
1: Claro, en la carta vio que él pone, y uno va entendiendo a la luz de esto, ¿no? Pensaba que íbamos a terminar juntos, sí, ¿no? Con sí. lo cual la
8: no
1: idea...
8: No me esperaste para retirarme.
1: No me esperaste para retirarme para hablar de la selección, ¿no? Claramente estaba ese pensamiento, ¿no?
9: Estaba ese, no, sí, seguro que ese pensamiento de que él se iba a retirar estaba, yo no, ya le digo, yo me lo imagino, porque si él pone eso en la carta es porque ya lo tenía decidido, pero porque esta carta no la escribió ahora, la escribió no, cuando claro. apenas terminó el Mundial, así que bueno, yo lo único que pido que tenemos que acompañarlo todo en esta decisión porque por todo lo que nos dio él y todavía a lo mejor nos puede seguir dando en otro puesto claro. o en otro lugar, ¿no?
1: Una de las cosas que en lo personal mucho valoro y me gusta mucho tener su opinión, que eso le da una grandeza enorme, inclusive lo pone como ejemplo para los chicos jóvenes, es que no siempre las cosas le salieron bien en la selección a Messi. No siempre digo que...
9: No.
1: No, siempre le costó. Y siempre le confieso que en las notas que he visto, siempre eso falta. Digo, ojalá alguno se la haga para hablar también de esas cosas, porque esas cosas no van en desmedro de él. Yo lo vivo así. Digo que lo hace más grande. Mira, alguien que le tuvo problemas, no le salieron las cosas... Pues bueno, perseveró y un día mostró todo lo que era. Es una cosa, hay que tener un temple enorme, ¿no?
9: No, pero todas las cosas, Nelson, nosotros en el Mundial de Alemania, él también sufrió esa que perdimos ahí contra Alemania muy cerquita a la final y después ha sufrido lo otro y ha tenido un gran equipo y él mismo no ha insinuado en la Copa América de Estados Unidos,
1: sí.
9: Que medio que dijo que abandonaba ahí porque estaba sufriendo en la selección, por eso yo valoro tanto esa Copa de la Copa América que ganamos en Brasil y que él pudo disfrutarla y empezó todo lo de él y empezó todo y terminamos que él estaba jugando y yo decía, ¿cuándo va a parar Messi? Y que iba ganando 2-0 y quería ganar 4-0, todo eso es un valor muy grande y yo eso lo tenemos que valorar, todo lo que sufrió con la selección, pero también lo que ha disfrutado al último, ¿no?
1: ¿Llegó a hablar usted sobre eso o hubo en algún momento que le haya tocado con Messi? Digamos, ese es un
9: No, lo hemos tocado porque yo creo que esa es una conversación muy, muy tranquila. Claro, las veces que me tocó fue siempre en el barullo de la gente, que lo saludan y que vienen y que pasan y por ahí no me daba para poder hablar de eso, pero eso sería algo muy lindo que, como dijiste vos, Nelson, que él lo puede hacer para ayudarnos a nosotros que estamos trabajando chicos, ¿no?
1: Claro. Estamos hablando con Hugo Toccali, que fue quien lo descubrió a Messi. Le debemos a Hugo Toccali, que Messi haya estado en la selección. No, sí, Hugo, yo sé que usted es muy humilde. Se lo debemos a usted. Usted no está ese día y Messi quería jugar en la Argentina, pero imagínese que si no lo llamaba nadie, hubiera dicho, bueno, el papá juega para España, que te llamaron para España, ¿no? Así que y le damos el mérito que usted tiene, ¿eh? Así que es una persona espectacular, que es usted, ¿eh?
9: Yo digo que no, Nelson, pero si no lo hubiese traído, madre, pues, ¿a dónde estaría yo?
1: Lo que le estaríamos diciendo, Hugo, así como le estaríamos hablando, ¿cómo no lo vio realmente?
9: No, ¿cómo estaba en la selección y no lo vio? ¿Qué clase de técnico de la selección?
1: Todos quieren hablar con Hugo Toccali, que es delicioso. Dale, Walter, y dale después Juan Manuel, dale.
10: ¿Qué tal, Hugo? Walter Schmidt, te saluda.
9: Hola,
10: uno observa, bueno, un Messi obviamente que tomó esta decisión, pero ya había escrito la carta antes, es decir, como que planifica y que esto es la selección, obviamente seguirá jugando en el Inter de Miami, pero uno imagina que él ya sabe en qué momento o qué va a ser, cuál va a ser el indicador como para el retiro del fútbol, ¿no? Porque está un poco más cerca con lo que pasó ayer.
1: Claro.
10: ¿Usted lo imagina a Messi, digamos, post jugador ligado al fútbol? Porque a veces uno, que no lo conoce obviamente y que no está tampoco en el ámbito del fútbol, le cuesta imaginarlo en otro rol, digo, entrenador, manager de un club, dueño de un club, no sé, digamos, ¿lo imagina en algún rol ligado al fútbol o lo imagina en otra cosa?
9: A ver, yo no sé si es un deseo mío, porque a lo mejor yo digo siempre tengo que pensar bien si es un deseo mío, pero yo desearía que Messi esté ligado a un cuerpo técnico, ligado a enseñar o pasar por el vestuario de las selecciones juveniles y decir dos palabras. Yo creo que esas palabras de Messi deben ser para el futuro de los jugadores de selecciones juveniles, de selección mayor, va a ser tremenda. Entonces, si ese es un deseo mío y que Dios quiera que lo pueda hacer, pero yo lo que digo que eso que es calladito y todo eso, pero tiene carácter, tiene personalidad como para poder hacer esas cosas, y bueno, Dios quiera que él siga ligado al fútbol, que sería muy bueno.
1: Juan Manuel.
8: Bueno, Hugo, abrazo grande, aquí Juan Manuel Tucci. Un poco pensando en la respuesta que le dio a Walter, este Messi del final, se permite disfrutar mucho más porque, a ver, una carga muy pesada también sobre Messi, ¿no? Hasta el 2022, por lo menos, cuando logra ese título del mundo, porque es cierto que ya había ganado todo, pero le faltaba ese título con la selección, amén de la Copa América, el del Mundial, permitió ver un Messi un poco más relajado. Y me parece que ahora queda la etapa solo del disfrute, de juntar experiencias ahí en Estados Unidos, de quizás hasta esperar la chance de que, no sé, pueda crecer un poco más Thiago y jugar juntos. ¿Cómo lo analiza esta etapa final? ¿Lo ve jugando hasta los 40? ¿Lo ve que quizás termine su carrera antes?
9: Yo lo que desearía que él se sienta bien ahí en el Inter de Miami, para saber que sigue jugando, a mí me pondría contento en el Inter de Miami, ¿no? Y por supuesto, y si él se siente feliz, sería lindo, pero si no, sería lindo que si deja a fines del año que viene, que creo que termina su contrato, que siga ligado al fútbol. Eso es lo que uno más quiere y más desea, ¿no?
1: Hugo, usted entre tantas cosas interesantes, todas las que dice, está muy interesante, habló de la persona, ¿no? Digamos, solamente un modelo. Qué importante, ¿no? Digamos, lo que es la vida total, la vida privada de un jugador de fútbol y demás, porque, digamos, es una contraposición a muchos otros talentosos, el ejemplo más fuerte es el de Maradona, cuyas vidas privadas troncharon carreras brillantes. Qué importante esto que usted dijo, que Messi lo tiene, ¿no? Una vida familiar fantástica, buen padre, buen esposo, ordenada, el amor por su padre. Qué fuerte, y que eso también es muy importante para modelar un jugador de fútbol, para como modelar. Messi cualquier, ¿no es cierto?
9: Sí, es lo que yo le decía antes, que ese día que le agradecí a él, porque yo me puedo sentar con cualquier chico de 14 o 15 años que están trabajando en divisiones inferiores, porque nosotros acá, y yo siempre, por lo menos lo que traté, es de trabajar al jugador de fútbol, pero trabajar a la persona también. Y yo, con el ejemplo de Messi, puedo trabajar al jugador de fútbol y puedo decirle la persona que también es, con todas las cosas que tiene en sus manos para poder decidir un montón de cosas, y él siempre, la persona de él, ha sido una persona muy cauta, muy justa, muy buena con su familia. Entonces, todo eso es el ejemplo que uno le quiere dar a los jóvenes para que al lado del jugador de fútbol crezca esa persona,
1: claro,
9: ¿no?
1: Claro, porque eso también, digamos, influye en su carrera, ¿no? Es decir, carrera de cualquiera, seguro, ¿no? Seguro. Médico, abogado, sí, duda, futbolista, ¿no?
9: En cualquier, pero sí, no todos los jugadores que yo tengo acá van a llegarán 10 o 12, y después el resto tienen que salir a trabajar, tienen que salir a enfrentar la vida y que tengan un ejemplo. Para nosotros, yo, para mí y con José, lo más lindo que nos puede pasar es que de encontrar algún jugador de los que tuvimos nosotros, nos digan, muchos de los ejemplos que nos dieron ustedes, nosotros los usamos con nuestros hijos. Y eso es algo lindo para un formador, es lo que siente y lo que se lleva un formador, ¿no?
1: Por supuesto, ¿no? Con todo lo que significa. Imagino lo que debe ser para usted hoy, cuando vaya al entrenamiento en estos días, esta decisión sobre los chicos, ¿no? Hablar de Messi, qué interesante tener un caso concreto para generar un ejemplo a seguir, ¿no es cierto?
9: Sí, sin duda es esto. Ya tenemos nosotros programado una reunión con las categorías para hablar 5 minutos de lo de Messi, de lo ejemplo de él. Ya tenemos programado para mañana hablar con todas las categorías, ¿no?
1: Perfecto.
11: Qué lindo.
1: Qué lindo. ¿Cómo ves la selección, Hugo? Significa, porque es una selección que enfrenta, no, objetivamente, un, ciclo de mucho. Bueno, Scaloni vio que dijo una cosa en la conferencia de prensa tan interesante que usted habrá captado rápidamente, ¿no? Dijo, yo, al margen de eso, yo no sé si vamos a poder armar un grupo, repetir un grupo así, que difícil para el entrenador este momento, ¿no, Hugo, no?
9: Sí, muy, muy difícil, porque también no lo hablé con Scaloni, pero seguramente que por ahí que tendrá que ver y cambiar algún jugador de la selección también. Entonces, ahora está la búsqueda de Scaloni, de esos jóvenes que fue citando, de esos jóvenes que estuvieron participando con la selección mayor, de poder inculcarlo en lo que quiere. Lo bueno que yo estoy casi seguro que el respeto y la humildad de los jugadores va a ser la misma. Entre quien entre, porque Scaloni y todo su cuerpo técnico son así. Dios quiera que logremos eso y que logremos que cada partido que juegue en la selección entregar el 100% de por la camiseta de su país. Eso es lo que uno más pide y lo que yo más quiero, ¿no?
8: Hugo, ¿cómo analiza el hecho de que ahora la número 10, por lo menos en la próxima competencia internacional, no era algo que debatíamos antes de la nota, la va a tener que usar un futbolista? Porque no se le puede esquivar eso. ¿Y cómo se hace para quitarle un poco de presión? Si le toca a un chico, se la daría, bueno, si usted fuese el técnico, se la daría a algún experimentado, no sé, pienso en Lautaro Martínez, que usa ese número en el Inter.
9: Claro, yo se la daría al jugador que lo veo con más personalidad, que lo veo que no le va a pesar alguno de los muchachos de qué sé yo, Paredes, bueno, o también que no está ahora, pero si fuesen algo así que no le va a pesar la número 10, yo haría eso, pero bueno, Scaloni es el que está ahí adentro y el que ve todo el día a los jugadores y trata a los jugadores y él sabrá cómo es. Yo le doy para darle un ejemplo que le dije de Scaloni y de Paredes.
1: Claro, efectivamente, sí, da igual.
10: Sí, un comentario que no quería dejar de decirlo, y sobre todo que, como está presente Hugo Tocalli, es que Scaloni, Walter Samuel, Pablo Aimar, son producto a nivel de formadores de grupos de aquel trabajo de Pekerman y Tocalli, de tantos otros nombres que surgieron y con ese espíritu que vos remarcás, Nelson, y que bueno, Tocalli me parece que remarca también que tiene que ver la formación del grupo, además de la calidad de jugadores. Me parece que eso es una impronta que es interesante que continúe, ¿no?
9: Sí, sin duda que fueron jugadores que estuvieron con nosotros un tiempo largo y después estuvieron también en selección mayor, no solamente en juveniles, y realmente, bueno, uno se pone contento que ellos sigan con el mismo pensamiento y tratando a los jugadores de la forma que lo tratan.
1: No, corríjame, Hugo, a Scaloni lo fue a ver usted también, ¿no es cierto? Pekerman le pidió a usted que lo fuera a ver cuando se puso en la selección.
9: Sí, Scaloni, un día José me llama por teléfono porque trabajamos así con José, que nosotros trabajamos hasta el día viernes en AFA y después nos hablábamos por teléfono de los partidos que iban a ver, y el sábado me llama y me dijo por qué no me iba a La Plata a ver a Scaloni, que habíamos hablado de un extremo por derecha, y por qué no vas y te fijas, y bueno, y me agarré el auto y me fui un domingo a la mañana y vi a Estudiantes de La Plata y terminó el partido y lo cité. Ya lo cité sin comentarle a José, ¿no? Y que eso es lo lindo que hemos tenido con José, que teníamos esa libertad para poder trabajar con el jefe que era José. Así que desde ahí quedó en la selección juvenil, jugó un mundial de Malasia, y bueno, y después lo pudimos tener también en Alemania en el mundial, ¿no?
1: Sin duda.
11: Hugo, María Eugenia Capello, un gusto. Yo recuerdo el momento en el que dejó de jugar Maradona, ¿no? Que era un emblema totalmente distinto al de Messi, pero emblema en sí, y uno pensaba que ya estaba listo, ya nunca más íbamos a ganar nada, que venía la hecatombe. Pero también había estado todo este discurso de qué pasaba con la 10, que creo que fue Orteguita, ¿no? Después que la tuvo,
8: claro,
11: en una época.
8: Ortega la hereda. Sí.
11: Ortega la hereda. Pero hay una sensación de, bueno, el mundo se acabó en el fútbol, no vamos a ganar más nada.
9: No, yo no creo que sea.
11: No, lógico, no.
9: Nosotros tenemos un bendito país, a ver, que en el fútbol siempre, siempre en este bendito país van a aparecer. No sé si van a aparecer otro Maradona, otro Messi, pero muy buenos jugadores van a aparecer.
11: Claro.
9: Entonces, a lo mejor tendremos que acostumbrarnos a otra forma de juego, tendremos que acostumbrarnos, qué sé yo, a más en grupo, que nos va a ganar Maradona un partido, que nos va a ganar Messi un partido, como lo han hecho, y tendremos que acostumbrarnos al grupo de trabajo de Scaloni en este caso, y que se pueda formar eso. Pero en este bendito país lo que no tenemos que cambiar las ideas futbolísticas. Yo pregono mucho con el asunto de la formación, de que nosotros tenemos que formar jugadores y no tenemos que poner jugadores nosotros, los que trabajamos en juveniles, y no poner jugadores en la cancha para ganar partidos solamente. Yo digo que si trabajás bien y trabajás ordenado para formar a los chicos, a la larga vas a ganar. Y esa es la idea, y Dios quiera que sea para todo el fútbol argentino.
1: ¿Qué concepto es? No formamos jugadores para ganar solamente. Formamos, porque si lo formamos bien van a ganar.
11: Claro.
1: Hugo, yo le agradezco mucho estos minutos, una media hora fantástica de enseñanza para todos, de su humildad y por supuesto de testimonio. Y también por parte nuestra de gratitud hacia usted, pero no por haber descubierto o traído a Messi. Por todo lo que ha hecho formando personas, que fueron muchos jugadores de fútbol y la enorme mayoría que se tuvieron que, como dice, ¿no?, llegan el 10% a otra cosa, y gracias a que lo formó personas pudieron tener una vida después, porque si no el fútbol es muy cruel, si uno no lo forma con los chicos que no llegan y que después dicen, uy, ¿qué es mi vida? Fracasé. No fracasaron, digamos. Eso solamente se puede lograr cuando se forman personas que además juegan muy bien al fútbol. Así que eso, tanto a usted como a José Pekerman, se lo agradecemos enormemente. Sépalo.
9: Bueno, muchas gracias, Neto. Muchas gracias.
1: Le mando un gran abrazo. Mándeselo a José, que es mucho más remiso hablar. No, digo, es una pena. Mándale un saludo a José Pekerman, que también le debemos gratitud. Sí, como a usted.
9: Bueno. Perfecto, Nelson, un abrazo grande para ustedes y saludar a toda la mesa, que sigan muy bien.
1: A todos, y gracias por lo que nos da y nos va a seguir dando, Gracias, Hugo.
9: Gracias.
1: Hugo Toccali, que fue un gran jugador, un gran arquero. 10:30 de la mañana, qué onda de aire fresco es escuchar a gente como Toccali.
8: Sí, totalmente.
1: Realmente, perfecto, vamos al rotativo del aire de Radio Rivadavia, Alejandra Leticia Val y Mariano Martín, vamos.
12: Creo que de eso se trata, ¿no? El volver a levantarse, volver a intentar en todos los aspectos de la vida, ¿no? Creo que todo el mundo recibe el golpe y lo importante es volver a levantarse, volver a intentarlo, volver a luchar por los sueños.
13: Gracias, capitán. Gracias, Leo Messi. 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
15: 10:31. Cielo despejado en Buenos Aires. La temperatura 16 grados 4 décimas. La humedad 75%.
16: Junta médica por la muerte de Silvina Luna.
15: Amplía Pablo Lugano.
17: Móvil. A 3 años del fallecimiento de la modelo ocurrido en agosto de 2023 a causa de una insuficiencia renal aguda, la junta médica se realiza este martes en el edificio de la morgue judicial, ubicado en la calle Viamonte al 2100, donde varios peritos evaluarán el fallecimiento de la actriz y la responsabilidad que tuvo en el mismo el cirujano plástico Aníbal Lotocchi, condenado a 4 años de prisión e inhabilitación para ejercer la medicina.

0: Para recibir a una multitud. Chaco analiza suspender las PASO.
1: El oficialismo formalizó el pedido de una sesión especial para mañana y los legisladores que responden al gobernador Leandro Sdero confían obtener el quórum para tratar la iniciativa.
0: Julián Álvarez seguirá jugando en el Atlético de Madrid.
1: Luego de que el club se negara a venderlo al Barcelona y el jugador rechazara sumarse al Arsenal, el delantero de la selección retomó los entrenamientos con el colchonero a la espera de ser convocado para el próximo partido.
0: Cielo despejado en Buenos Aires, 16 grados 4 décimas la temperatura, la humedad del 75%.
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6: Bueno, muy bien, 10:34, con mucho gusto la saludo a Carola Urdangarín y en ella felicito a ella y a todos los periodistas agropecuarios. Hoy es el día, así que felicitaciones, Carola, ¿eh?
7: La mañana para todos, muchas gracias por el saludo y a los más de 200, estaba averiguando recién cuántos hay, más de 200 en toda Argentina, así que les mandamos un besito nucleados ahí en Capa, así que beso para todos los colegas. Tenemos muchos días por año, hoy nos toca a los periodistas agropecuarios.
6: Perfecto. Y bien que lo merecen, así que felicitaciones a todos, ¿eh? Nosotros orgullosos de tenerte a vos con nosotros.
7: Yo feliz, gracias, gracias Nelson, muy amable. Bueno Nelson, datos de cada inicio de mes que traigo siempre, a pesar de esta buena cosecha que venimos contando hace bastante, y de esas imágenes que relatábamos la semana pasada, de muchos camiones sí en los puertos llegando sobre todo con maíz, el dato de la agroexportación dice que se liquidó en agosto 6% menos que en julio, casi 50% más que el agosto del año pasado de todas maneras, o sea que contra esa foto del 2025 es bueno el dato, pero un poquito menos que en julio, son los datos que publican los propios agroexportadores y la Cámara de la Industria Aceitera, y hablan de 2.750 millones de dólares el mes de agosto, el mes que acaba de terminar. En julio ese número había llegado un poquito más cerca de los 3.000, 2.900 millones de dólares, así que por eso hablamos de una caída este mes. De todas maneras, viene muy bien el año, viene con 19.000 millones de dólares acumulados, entrados a la Argentina por la agroexportación, que acá hay que aclarar que no entran las economías regionales, es solo cereales y el complejo de la industria de los granos, pero bueno, es un dato que de todas maneras viene abajo contra el año pasado, todavía viene 12% abajo. Lo que dicen los exportadores es, este año van a faltar esos meses pico. Es un año mucho más estable porque el gobierno dejó de poner regímenes temporarios de bajas y subas de retenciones, así que este va a ser un año más estable, no se esperan meses pico, pero viene bastante bien el año y estos 2.750 millones de dólares que entraban en agosto.
6: Perfecto, fantástico. Carola, como siempre, un gusto y que tengas un bello y feliz día hoy, ¿eh?
7: Muchas gracias, muy amable. Como siempre, será hasta mañana.
6: Carola Urdangarín, hoy en el Día de los Periodistas Agropecuarios. Vamos, Rivadavia.
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1: Estamos con el tema de los endeudados, ¿sí? Y obviamente con un contacto muy estrecho con la calle, ¿sí? Valentina Bertereche salió a la calle a consultar a la gente, a escucharla. Valentina, bella mañana.
2: Nelson, equipo oyente, sí, las deudas están empezando a ocupar cada vez más lugar en la vida cotidiana. Hablé con gente con trabajo que no llega a fin de mes, que acumula deudas, otros que están sin trabajo, que terminan pidiendo plata prestada solo para cubrir gastos básicos. Y también están creciendo los fiados. Hay comercios de barrio que están complicados y aún así fían mercadería, una leche, un paquete de galletitas. ¿Recuerdan el kiosquero que tenía, era kiosco almacén, que hablamos hace unas semanas de Belgrano? Que él nos contaba justamente eso, cada vez fía más, aunque esté súper complicado. Y hoy charlamos con personas con deudas y esto es lo que nos decían.
1: Dale.
3: ¿Tenés alguna deuda hoy, algún préstamo que hayas sacado?
4: Lamentablemente sí, tengo una deuda de 2.500.000. Fue para pagar la tarjeta y también tuve que sacar un préstamo. Y nada, me fui endeudando para cubrir mis gastos. No fue para darme mis gustos, es para pagar el supermercado, servicios, y tuve que pagar un arreglo de un baño que tuve que hacer sí o sí.
3: ¿Tiene deudas con la tarjeta de crédito? ¿Ha sacado algún préstamo?
5: Un préstamo. Lo que pasa es que justo se me atrasó unas cosas y el problema que tengo acá no pude avanzar a pagar.
3: ¿Para qué ha sacado el préstamo?
5: Para mi hija, para mí, para vivir.
3: ¿De cuánto es la deuda?
5: De 1.390.000.
3: ¿Tenés deudas? ¿Algún préstamo que hayas sacado?
6: Sí, tengo deuda porque casualmente esto coincidió con mi mudanza, entonces compré con tarjeta electrodomésticos, muebles, cosas básicas en realidad, nada del otro mundo, y bueno, hoy en día no tengo cómo pagarlo.
3: ¿Cuánto debes?
6: Aproximadamente 4 millones de pesos.
1: Bueno, muy bien, Valentina. Esta es la realidad. Es decir, bueno, la gente, ¿no? El tema de la tarjeta de crédito, para tener en cuenta que no son préstamos pedidos en muchos casos los bancos, ¿no? Si te escucho, Valentina.
2: El segundo señor, yo lo vi en el Metrobús con cara de preocupado y no sé por qué me imaginé que estaba pensando en esto, ¿no? En las deudas. El señor tiene 80 años, me contaba que su hija está enferma, que él claramente no trabaja, pero que estaba con algunas changuitas, algo que le salía. Me decía, tenía un trabajito, ahora se me cortó, tengo un montón de deudas. Y le digo, ¿cómo vas a hacer para pagarlas? Y estoy viendo de sacar otro préstamo, pero se me va a hacer una bola gigante. Es la realidad de muchos.
1: Sí, sí, sí.
2: Pero bueno, la del señor particularmente está muy complicado porque es un señor mayor, con una hija enferma, que está solo.
1: Mirá. Grandes realidades, ¿no? Tremendas. Sí. Valentina, muchas gracias.
2: Saludo.
1: En este contexto estoy saludando a Vanessa Vitoco, que es deudora, además es vocero de Endeudados Organizados. Vanessa, bella mañana, te saluda Nelson. ¿Cómo estás?
7: ¿Qué tal, Nelson? Muchas gracias por el espacio.
1: Por favor, contanos tu caso.
7: Bien, mi caso fue tomar deuda con la tarjeta de crédito de un amigo por una de luz y comprar alimentos. ¿Por qué? Porque mis tres sueldos de ese momento, ahora tengo dos, pero mis tres sueldos de ese momento no me alcanzaban. Yo soy administrativa en salud y en ese momento también estaba trabajando en una oficina en el ámbito privado y la verdad es que no me alcanzaba. De esa oficina tuvimos que rescindir el contrato porque no les alcanzaba a ellos para pagarme el sueldo. Así que hoy estoy como administrativa en un hospital público y también con un emprendimiento de venta de productos de higiene personal y demás.
1: Claro, claro. ¿Cuánto pediste o qué deuda tenés? ¿Tenés chicos, Vanessa?
7: Sí, soy mamá de dos chicos, un adolescente, un niño.
1: Mira, mira.
7: Los dos en etapa escolar, claro. Con sus complejidades.
1: Pero
7: también
1: sos mamá sola, ¿no es cierto?
7: Sí.
1: O sea, tenés que hacer frente a una familia que, le escucharon bien, compró para comer fundamentalmente, ¿no es cierto? Para hacer frente a lo que es la vida de todos los días, ¿no?
7: Sí, alimentos y una boleta de Denor, que se me había juntado dos boletas y yo no la podía pagar porque mi sueldo es menor a 800.000 pesos.
1: Claro.
7: Y también estudio en la universidad, entonces
1: claro, por supuesto,
7: no llegaba.
1: ¿Y cuánto ¿Cuánto es el monto inicial de lo que fue la deuda que más o menos tenías idea que contrajiste y a cuánto se fue con los intereses y todo eso?
7: Bueno, cuando inició eran 930 mil pesos. Y ahora está en 1.700.000 y algo, no me acuerdo el número finito, pero sí.
1: Bueno.
7: Ese es el monto.
1: ¿Y hiciste alguna gestión para ver algún, o algún alivio, alguna forma de refinanciarla, Vanessa?
7: Sí, en realidad como la tarjeta es de mi amigo, hablamos los dos para ver si podíamos refinanciarlo. Ese gasto se refinanció, era de 930 mil pesos, y lo refinanciaron en 15 cuotas de 100 y pico mil de pesos.
1: En total era, tenía 900 mil, se va casi a 1.600.000, para que ustedes vean, ¿no? Realmente, es casi.
7: Y esto no es una billetera virtual, es una tarjeta de crédito de un banco.
1: Claro, claro. Correcto. ¿Y en qué situación estás ahora, Vanessa?
7: Trabajando, estudiando, buscándole la vuelta, no entiendo mucho más que hacer. Me da bronca en lo personal que se hable tan livianamente de tener dos, tres trabajos, porque yo tengo dos trabajos, he llegado a tener tres, más estudiar en la universidad, más maternar, y aún así, trabajando con tres trabajos o dos trabajos, como tengo en la actualidad, no llegás, y a veces escucho gente desde su lugar de privilegio decir esas cosas, y no se levantan a las 6 de la mañana, y no se toman dos colectivos, y no se toman un tren lleno de gente, todo yendo a buscar un salario que está por debajo de lo que es la canasta básica que está estipulada hoy.
1: Correcto. Y tenemos en cuenta esto, ¿no es cierto? Que Vanessa, ella quiere pagar, no es que no quiere no pagar ni nada por el estilo. Pero algo que sea lógico, fíjense ustedes, ¿no? Vos pagás, tenés 900 mil pesos, y en 15 meses, es decir, en un año y tres meses, el banco, o la tarjeta y demás, se hace con el doble. Claro. Es un absurdo realmente, ¿no es cierto?
7: Es un totalmente.
8: Vanessa, tu situación.
7: Nosotros,
1: perdón. Sí, te escucho, Vanessa, te escuchamos, ¿sí?
7: No, está bien idea de contar esto de que desde Endeudados Organizados lo que queremos es pagar. No queremos que el Estado nos pague las deudas que contrajimos, ni tampoco estamos buscando que se use la plata de los contribuyentes para saldar nuestras deudas, porque hay un error ahí en que nos dicen, no, ustedes quieren que les paguen las cosas. No, la realidad es que no. Lo que buscamos es que haya opciones reales de pago y que se revean las tasas de interés, porque desde que se desregularon nos complicó a todos.
8: Sí, Vanessa, te quería consultar cómo es tu situación puntual. Decías que se refinanció. ¿O estás pagando al día? Es la tarjeta de tu amigo.
7: Sí, es la tarjeta de mi amigo. Con muchísimo esfuerzo la estoy pagando. También tengo esto que recién decía, ¿no? El tema del fiado. Tengo el fiado con el almacén del barrio. Hay algunas cuestiones más personales, de orden personal, que también tengo que pagar, como por ejemplo, yo pago un plus por la acompañante escolar de uno de mis hijos.
1: Que necesita.
7: Entonces,
1: claro.
7: Es todo un contexto que con menos de 800 mil pesos se complica un montón. Y no es que uno no quiera hacerlo, sino que no tenemos la estructura.
1: Claro,
7: y en algún momento quedas entre la espada y la pared, de saber si pones un plato de comida o pagas la luz, o pagas una cuota. Bueno, estamos en esa situación.
8: ¿Cómo llegaste a Endeudados Organizados? ¿Conociste? ¿Cómo se conocieron?
7: Hablando del tema. Al principio yo no lo quería hablar, tenía un montón de vergüenza, me juntaba solo con mi amigo a hablar de este tema, medio tabú, por WhatsApp, o nos juntábamos en la universidad, o nos juntábamos en alguna plaza, y después empecé a ver que hay un montón, tipo, cuando empecé a hablar con mis otras amigas, con los vecinos, con los familiares, estamos todos en la misma situación. Bueno, che, conozco al familiar, al primo de tal persona, le pasa lo mismo.
1: Claro.
7: Se empezó a enlazar de esa manera.
9: Claro. Vanessa Walter Schmidt te saluda, ¿qué tal?
7: ¿Qué tal?
9: Entre las otras personas que también tienen una situación de endeudamiento, ¿qué ves? ¿Que también es para digamos, gastos corrientes, para vivir o para otras cuestiones? Digo esto porque en algún momento incluso el gobierno decía que es gente que se endeudó el comprando electrodomésticos, televisores y lo dejó de pagar.
7: Sí, lo escuché eso también. No, normalmente es por renovación de alquileres, es para pagar una deuda anterior, es por alimentos, es por pago de servicios, por pago de impuestos. De todos los casos que nos llegan, nadie nos ha dicho al momento que se compró una tele o que viajó al mundial o que se dio un gustito. Son para cumplir. O sea, el crédito hoy en día lo está tomando la gente, lo estábamos tomando para complementar lo que el salario no alcanza.
1: Claro.
7: Forma parte, una extensión de nuestro salario, porque no llegamos a fin de mes. Antes el crédito se tomaba para mejorar la calidad de vida y hoy lo estamos tomando para sostener algo de la calidad de vida que tenemos.
1: Vanessa, yo te agradezco mucho. Es impactante escuchar este testimonio tan claro, además, ¿no? Recato dos o tres cosas, todas las que dijiste están muy interesantes, ¿no? El crédito ahora es una extensión del salario, ¿no? Y cuando dijo, queremos pagar, no queremos que el Estado ni un contribuyente nos pague nada.
7: Totalmente.
1: Valeria, vamos a seguir este tema, le estamos prestando muchísima atención desde el comienzo, ¿sí? Muchísimas gracias, ¿sí?
7: A ustedes, hasta luego.
1: Esté muy bien. El presidente debería hablar con Vanessa, Caputo también, con Vanessa y con otros. Y entonces, es lo mismo Schwarzenegger, tiene un buen ejercicio, ¿no? Para decir, mire, estamos acá contribuyentes que no nos piden que pongamos plata, no nos piden que afectemos el superávit fiscal, nos piden que tengamos alguna actitud proactiva con empresas que el gobierno la puede tener, no para que las empresas no cobren, sino para que puedan cobrar, pero cosas lógicas. Digamos, Vanessa pagó 900.000, le piden 15 cuotas, es decir, un mes, un año y tres meses, y la tarjeta de 900.000 en un año y tres meses se hace con 1.600.000. No hay interés bancario, no hay plazo fijo, ni acá ni en el mundo que te devuelva esto. Es absolutamente, repugnante esto, repudiable. Y esto no es capitalismo sano, no lo es. No lo es. Vamos a Rivadavia.
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7: Vamos ya al rotativo del aire de Radio Rivadavia, que leen Alejandra Lestizábal y Mariano Martín.
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8: Hora 11, 1 minuto, cielo despejado, 16 grados 4 décimas la temperatura, 75 el porcentaje de la humedad.
9: Afirman que la mora en los créditos es multicausal y que la gente los tomó asumiendo que iba a tener un empleo para pagarlos.
8: Así lo explicó por Rivadavia el analista Guillermo Oliveto.
10: La mora, que terminó siendo una especie de bola de nieve, fue multicausal. Los consumidores salieron corriendo cuando salió el crédito, cuando habían tenido a comprar cosas que necesitaban o que querían o que deseaban, de un colchón hasta una heladera. El crédito fue una gran balsa para cruzar un año 2024. Terriblemente difícil en el consumo, pero había que salir en plan platita, etcétera. Bueno, la gente tomó el crédito asumiendo que las últimas cuotas las paga la inflación. No te olvides que venía del modelo anterior. De pronto la inflación bajó muchísimo para bien, pero las últimas cuotas las tienen que pagar, asumiendo que iban a tener un empleo que les iba a permitir pagar ese crédito.
9: Cumbre del G20, Luis Caputo calificó de excelente la reunión que mantuvo con el presidente del Banco Mundial.
8: A través de un posteo en sus redes con una imagen junto a Jai Banga, el ministro sostuvo que hablaron sobre la agenda de crecimiento y las oportunidades para seguir profundizando la cooperación y el apoyo de la entidad a nuestro país.
9: Rusia advirtió que su respuesta será devastadora ante cualquier ataque en su contra en la región del Báltico.
8: Lo afirmó tras el bombardeo masivo con misiles y drones que dejó 12 muertos en Kiev y alrededores, mientras Ucrania incendió un puerto ruso clave en el Golfo de Finlandia.
9: ATE anunció medidas de fuerza que afectarán la operatoria de los aeropuertos.
8: Los paros serán este jueves y viernes entre las 9 y las 12 por la mañana y por la tarde de 18 a 21. El gremio reclama la apertura de paritarias, el pago de aumentos extraparitarios y recursos para áreas operativas de las centrales aéreas.
9: 16 grados 4 décimas la temperatura en Buenos Aires, la humedad 75% con cielo despejado.
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11: Ya son las 11 de la mañana.
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7: Bueno, hoy día de tango, así que vamos a tener una milonga muy famosa, que compuso ya en la década del 30 Sebastián Piana a pedido de Rosita Quiroga. La gran intérprete del tango y compositora además, ¿sí? La letra es de Homero Manzi, es la famosa milonga del 900, y vamos a pasar una grabación histórica, hay muchas, una de Carlos Gardel, pero les traje la de Julio Sosa, que tiene un significado, además que es fantástica, también muy histórico. Fue casi la última, una de las últimas grabaciones que hizo Julio Sosa antes de su trágica muerte en un accidente en aquella madrugada en la cual su auto chocó contra el monumento de los españoles, ¿sí? Así que Julio Sosa, el varón del tango, en esta fantástica, en esta joya, de Sebastián Piana y Homero Manzi.

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0: niente, classico.
1: Bárbaro.
0: Curioso, lo mismo de Leopoldo Federico. Milonga al 900 de Sebastián Piene, Homero Mansi. Sí, Vamos Rivadavia.
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12: 11 de la mañana, 12 minutos, la temperatura actual en la ciudad de Buenos Aires, 16 grados 4 décimas, humedad 75%, el cielo despejado.
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0: les decía, estamos siguiendo con mucha atención todos estos días muy importantes de la presencia de la comitiva papal acá en la Argentina, porque se está definiendo la agenda del Papa que se va a conocer este mes. En quien está participando intensamente, estuvo en Roma, ustedes recuerdan la semana pasada, hablamos con él el viernes, el arzobispo de Mendoza, el presidente de la Conferencia Episcopal Argentina, Monseñor Marcelo Colombo, que le agradecemos, a quien le agradecemos la gentileza de darnos estos minutos, para tener idea de cómo van las cosas. Señor arzobispo, ¿cómo le va? Nelson lo saluda, buen día.
1: Buen día, doctor, mucho gusto escucharlo.
0: Del mismo modo. Bueno, cuéntenos, usted está participando activamente, ayer estuvo en Casa Rosada, de lo que se vaya sabiendo de lo que son las propuestas que se terminarán definiendo, entiendo, hacia fin de este mes, ¿no es cierto?
1: Sí, la verdad es que estamos muy contentos de los avances, por un lado en esa sinergia institucional de las jurisdicciones coordinados por la Secretaría General de la Presidencia. Hay que decir que estos días, en ese sentido, se han despejado numerosas dificultades porque están trabajando articuladamente. De parte nuestra, la visita de la Comisión Papal, que vienen con cosas muy precisas, observaciones, preguntas, y eso nos ha permitido también como llegar a algunas convicciones que faltan confirmar, pero por lo pronto el tema del Monumento a los Españoles como el gran lugar de encuentro, correcto, sea para la misa y dentro de todas las posibilidades también para el encuentro juvenil.
0: Correcto, no porque la 9 de julio, sino la avenida del Monumento a los Españoles y la avenida Libertador. Perfecto, importante.
1: Sí, se aprovecharía ese, claro, espacio que ya va a estar montado, claro, incluso, claro, por lo que significan los recursos destinados, sí, sí, pero además porque es el lugar que permite una circulación mejor, más idónea para la cantidad de gente que va a haber, ¿no?
0: Correcto.
1: Se ha privilegiado esta posibilidad de encontrarse con la mayor cantidad de personas que vengan, incluso de países limítrofes.
0: Correcto. Bueno, importante definición. Es decir, el encuentro, la gran misa, el encuentro con los jóvenes, va al Monumento de los Españoles, en donde quedó después de la experiencia con la Pinto y demás de organización.
1: Sí, eso ha servido, sí, como un test, claro, digamos, ¿no?
0: Correcto.
1: Un test de que posibilidad de convocatoria.
0: Perfecto. ¿Quedan descartados los encuentros en estadios, Monseñor Colombo?
1: Sí, yo bajo aforo, ¿no? Que no nos va a dar esa posibilidad de encuentro masivo con el Papa. El Papa viene a visitar a la Argentina, decimos, no, correcto, solo a Buenos Aires, Córdoba, Luján. Y esto significa que muchas personas van a venir alguno de esos días a Buenos Aires o van a ir a Córdoba y tienen que tener esa posibilidad de encuentros para todos, ¿no?
0: Perfecto. En cuanto a visitas del Papa a barrios carecientes o algunas otras zonas, ¿esto está todavía abierto a análisis o también ya está o descartado o cerrado?
1: Se han privilegiado más que nada estas visitas que hablamos a la cárcel y al Cotolengo.
0: Correcto.
1: Estos son los dos espacios así fuertes, ¿no? Sí. Y sí, como el mandato bíblico, visitar al preso y dar también al enfermo esa visita, ¿no? Es un poco, sobre todo por la centralidad en un tiempo de, correcto, descarte de todo lo que significan las personas con discapacidad tan valiosa. El Papa nos invita a construir la ciudad con todos los ladrillos, ¿no? Cada uno de nosotros es el ladrillo valioso, dice Magnifica Humanitas. Y bueno, queremos hacerlo patente con esta visita al Cotolengo también.
0: Perfecto. El otro día usted nos comentaba que en relación al traslado a Luján, el pedido del Papa que le había comentado él a usted era su voluntad de hacer la mayor cantidad posible de traslados vía terrestre. ¿Lo de Luján, sí, está todavía decidiéndose o ya está decidido, Monseñor Colombo?
1: No, en ningún momento hubo dudas sobre el traslado terrestre.
0: Perfecto.
1: No hay traslado por aire en, bien, el caso de Argentina. Perfecto. Sé que en alguna de las visitas, por cuestiones, el tema de los Andes en Perú, quizás tiene que subir a algún lugar de sierra el Papa y ahí va a usar el helicóptero, correcto, pero no en el caso de Argentina.
0: Perfecto. Bueno, atenti con esto, porque la cantidad de gente que va a ir a lo largo de todo el trayecto de acá a Luján va a ser inmensa, ¿no?
1: Sí. Lo que seguramente no va a haber es el Papa móvil para todo, correcto, el kilometraje, sino, correcto, en algún tramo del camino, claro, esperemos. Claro. Porque son como horarios muy cronometrados. Yo le explicaba a usted el otro día que son distintos, sí, anillos de personas que rodean al Papa, ¿no? Y sí, bueno, esto moverlo, aunque no vayamos todos los obispos y todos los periodistas a todos los actos, claro, ya es un número significativo,
0: no,
1: lo mismo.
0: No, es un... Es una maquinaria tremenda, tremenda, ¿no? Fatigosa para el Papa también, fatigosa para cada uno de los que lo dan, pero uno tiene que ponerse en el lugar de un hombre ahí aguantando 15 horas, ¿no?
1: Sí. Sí, sí, incluso, bueno, eso lo cuida mucho la gente de la visita, porque nos dice, no podemos poner dos encuentros tan pegados, porque es mucho, mucho, ¿no?
0: Claro, claro. ¿Va a haber algún momento de descanso? Parece una pregunta banal, pero no, atención de esto. ¿De descanso acá en la Ciudad del Papa? Sí, bueno, que, mire, a las 12 va a tomar después dos horas, tres horas para descansar algo ahí en la Anunciatura, ¿no?
1: Supongo que en alguno de esos almuerzos que hay, sea en Córdoba como en Buenos Aires, va a haber un ratito como para un corte, ¿no? Supongo, porque dice Casa del Arzobispo en Córdoba, el cronograma que nos dieron, y en Buenos Aires también hay un huequito, pero no tan grande, ¿eh?
0: No, claro,
1: porque
0: lo sé,
1: después
0: lo
1: los
0: sé.
1: Horarios son los que son.
0: Lo sé, correcto. ¿Hasta qué hora está previsto que tenga actividad el Papa en el día, Monseñor? ¿Está fijado ya?
1: Y estamos, no supera después de las 9:30, 9:30 de la noche, porque eso después hay que pensar también en el desplazamiento de la gente.
0: Claro,
1: ¿no?
0: Correcto, correcto. Se sabe que... No, todo el tema del alojamiento de los papas en las capitales se alojan en las nunciaturas. ¿Cómo va a ser el sistema allí para los vecinos? Porque obviamente hay que ver qué pasa con los vecinos del barrio, ¿no es cierto?
1: Y, bueno, esperemos que todos los vecinos se sientan agraciados.
0: Sí,
1: por esto,
0: seguro,
1: ¿no?
0: Que
1: porque
0: sí.
1: No creo que pase muchas veces en la vida, de a lo mejor desde la ventana de la casa, pero, poder ver cómo baja un papa, ¿no?
0: Pero, Monseñor, le digo... Yo vivo por el barrio, hay balcones que se están alquilando ya de gente que está enfrente de la Anunciatura, ¿no?
1: Me imagino, como en Roma los balcones de las casas religiosas las elecciones papales, ¿no?
0: Totalmente. ¿Queda algo por definir en relación, porque entiendo que el cronograma de Córdoba se está definiendo ahora, ¿no es cierto? Pero ¿queda algo por definir en relación a Buenos Aires y Luján, Monseñor Colombo, o ya está más allá de lo que se vaya, que no se conoce todavía públicamente,
1: no,
0: ya está todo cerrado?
1: Son los detalles y el orden, a lo mejor, de alguna de las cosas, pero en replantación fue quedando todo más o menos encaminadito. A veces el orden de los factores, digamos,
0: correcto,
1: altera el producto, ¿no? Entonces, en este caso, cambia la norma, cambia el criterio, porque el Papa no es lo mismo que vaya de un acto grande a otro acto grande, que a lo mejor...
0: Correcto.
1: Un acto más chico a un acto grande.
0: Correcto, lo de la UCA...
1: Por ejemplo, tenemos el encuentro con los dirigentes... por ejemplo, el encuentro con el mundo del trabajo, la producción en la UCA, que es un encuentro significativo, y después va a estar el acto, el encuentro con la dirigencia religiosa, ¿no? Y con los obispos. Entonces, esos son todos... Va a haber un momento de homenaje al Papa Francisco también, importante. Y ahí va a ser muy lindo, porque inclusive no vamos a estar, va a tener una cosa que se definió, que nos parece importante, que aún siendo el encuentro con los obispos, sea transmitido, ¿no? Eso nos parecía valioso.
0: Qué bueno. Esto le iba a preguntar.
1: Entonces,
0: ¿cuánto de los, al margen de lo público, de estos encuentros se van a transmitir?
1: Y esperamos que todos, es un tema que se está definiendo con... En general, todo lo que es la Organización Vaticana privilegia la televisión estatal.
0: Correcto, correcto.
1: Pero en este caso va a haber seguramente producción con algunas otras...
0: Perfecto. ¿No? Sí, obviamente la televisión vaticana centraliza todo, sea cual fuere el lugar, ¿no?, del mundo. Por eso uno va siguiéndolo por la televisión.
1: Nosotros seguramente vamos a tener nuestros especialistas, porque la narrativa propia de un acto religioso,
0: correcto,
1: no es lo mismo que un acto estatal o
0: correcto,
1: un acto diplomático o deportivo.
0: Correcto.
1: A veces
0: correcto,
1: son mundos tan exquisitos para explicar la naturaleza de un acto que necesita un especialista, ¿no?
0: Sí, sí, va a ser muy importante esto que, mire, se lo iba a comentar para nosotros, por supuesto, en Radio Rivadavia, como todos los medios de la Argentina, esos días van a ser absolutamente dedicados a ello todo el tiempo. Esto es un punto importante, Monseñor Colombo, y me alegra mucho escucharlo, que cada uno de nosotros podamos tener acceso a un conocedor, a un especialista, que en este caso es un sacerdote fundamentalmente, ¿no? Para tener comprensión,
1: seguro,
0: y exactitud en lo que se vaya transmitiendo, porque obviamente la audiencia va a ser enorme, ¿no? La audiencia de radio y televisión, ¿eh?
1: Sí, sí, a veces hasta la simbólica, el atuendo del Papa.
0: Correcto.
1: Ayer nos explicaba el que presidía la comitiva papal lo que significa el atuendo del Papa, que nosotros siempre veíamos por supuesto, el atuendo blanco, pero lo que significa esa, claro, esa estola grande, lo que traduce, sí, la autoridad, sí, espiritual en el mundo. Es decir, hay una serie de elementos del simbolismo religioso que a veces no hemos profundizado ni siquiera nosotros, y que nos descubrimos aprendices de un lenguaje que nos hace bien también para entrar en diálogo con lo que es específico de cada mundo, ¿no?
0: Sí, sí, correcto. Le transmito esto que...
1: Y por eso cuando decimos pastoral, por ejemplo, decimos, sí, pastoral, no quiere decir que bajo esa comprensión de lo pastoral también no entre en lo institucional.
0: Claro, porque correcto.
1: El Papa es pastor como jefe de Estado, correcto, también, en el sentido que como jefe de Estado ejerce una función pastoral, no es un jefe de Estado al modo, correcto, mundano, digamos, así sino es, como esa dirigencia espiritual del que está investida, ¿no?
0: Sin duda. La cantidad de gente, en cuanto a la cantidad de gente joven que quiere participar de los actos, es impresionante. Comento esto que usted estará recibiendo a diario,
1: sí,
0: ¿no?
1: Y es un hecho. Sí, vamos a ver, se está pensando en hacer una aplicación que permita tener en tiempo real la gente que está participando, ¿no? Sí. Incluso por medios audiovisuales. ¿Cómo fue en el jubileo? En el jubileo estábamos todos conectados con una app, ¿no?
0: Correcto. Perfecto. Monseñor Colombo, le agradezco estos minutos. Usted está con esta agenda intensísima estos días de la visita de la comitiva papal, por estas precisiones que nos acaba de dar para Radio Rivadavia. Muchísimas gracias.
1: A disposición siempre, doctor. Un abrazo y la bendición para toda la audiencia,
0: gracias,
1: y el equipo.
0: Se le agradecemos. Monseñor Marcelo Colombo, el arzobispo de Mendoza, presidente de la Conferencia Episcopal Argentina. Entonces, dos definiciones, los dos actos masivos de Buenos Aires se hace en el Monumento a los Españoles. La gran misa del Papa y el encuentro con los jóvenes. Una decisión sensata, porque ya que aprovechás para uno, queda para otro. El correcto traslado del Papa a Luján por vía terrestre, lo hará por supuesto en automóvil, no va a ir 60 kilómetros por Papa Móvil, porque si no, no llega más, ¿no es cierto? Pero seguramente hará un trayecto, que será la entrada a Luján y demás, en Papa Móvil. Digo porque va a ser mucha la gente que se va a acercar, sobre todo en la zona de la autopista del oeste, para saludarlo al Papa.
2: Claro, claro. Sí.
0: ¿Sí? Y los encuentros, no hay desplazamiento del Papa a las villas o barrios. El desplazamiento del Papa hay hacia la cárcel y hacia el Cotolengo de Don Oriol. ¿Correcto?
2: Sí.
0: Y nada más. Después todos los otros encuentros con la dirigencia sindical, empresarial y demás en la UGE, con la dirigencia política, seguramente va a ser en el Palacio de Libertad. Precisiones importantes que acaba de dar el presidente de la Conferencia Episcopal Argentina, Monseñor Marcelo Colombo, que está participando activamente en la definición de la agenda del Papa León XIV en la histórica visita a la Argentina.
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0: 11 de la mañana, 26 minutos. 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
2: María Eugenia Campero, te escuchamos.
3: Bueno, les traigo varias cositas. Vamos. Primero, una noticia que anda circulando porque son los primeros acercamientos a esta biopic que todavía no tiene forma, pero nos vamos a ir enterando muy de poquito. Es la historia de los Pimpinela.
2: Ah, mira, mira,
3: de Lucía y Joaquín Galán. Ya habían tirado un rumor por redes, pero ahora salieron finalmente las imágenes que están firmando el contrato. Quien va a dirigir es Lucía Muñoz, que fue la misma directora de Gilda, No me arrepiento de este amor, y de El Potro, lo mejor del amor. No trascendió más que la película se va a ver en 2027. ¿Quiénes van a hacer el casting, los actores y demás? Todavía no sabemos. Generalmente, cuando son este tipo de ficciones, para que funcione bien, al menos siguiendo el modelo estadounidense, se toma gente desconocida, para que uno no tenga esa carga de...
2: Claro, claro.
3: Bueno, o que hizo papeles muy chiquitos, pero acá en el caso de Gilda, bueno, no, lo había hecho Natalia Oreiro, claro, que durante mucho tiempo estuvo detrás de ese proyecto, pero...
4: ¿Y puede, perdón, generalmente, dijeron si es en una época en particular o
3: no? No hay más que esto. No hay más que esto. Mario Segade... también va a estar a cargo del guión. Todavía no está ni el guión. O sea que hay que ir viendo cómo va a ir creciendo. Calculo que deben tener más información y nos dan menos a los periodistas. Pero bueno, lo que se sabe, la gacetilla así seca, que traté de averiguar más, es esto. Y veremos quiénes son y quiénes van a
4: ¿aparecerá Diego Maradona?
3: Bueno, hay tantas cosas. No, ellos ahí en el Madison Square Garden, o sea,
2: ¿saben que los Pimpinela hacen una obra de bien, de solidaridad,
3: sí,
2: con chicos?
3: Es impresionante lo del hogar. Bueno, y está vinculado un poco, ahí buscando un par de datos, que el papá de ellos vivieron entre Recoleta y San Telmo los años de su infancia y adolescencia. El papá de ellos trabajaba en el rubro gastronómico y se reunía con amigos en el Palacio de la Papa Frita. Que tenemos acá siempre.
5: Donde siempre son las 12 para comer.
3: Claro.
2: Perfecto, muy bueno.
3: Mientras que, bueno, la mamá era modista de alta costura. Y Joaquín tenía una banda de rock que emulaba
4: papá de origen español,
3: Beatles,
4: ¿no?
3: Exacto. Y él estudiaba ciencias económicas hasta que decide, como decían, como dúo, que él se tenía que sumar a Lucía, que tiene una voz espectacular, ¿no? Así que bueno, veremos. Gente que tiene más de 40 años de trayectoria, 24 discos editados, 100 reconocimientos que en el mundo, entre oro, platino, diamante.
2: Ya los vamos a entrevistar, porque son muy interesantes de entrevistar por todo lo musical y, te repito, por las cosas que hacen.
3: Absolutamente.
2: Están ahí en Villa Martelli, tienen.
3: Sí, exacto.
2: Que es fenomenal.
4: Acá la gente los ama, pero además, el Maru no me va a dejar mentir, en Latinoamérica, en España, ¿los conocen?
3: Los aman. En España es tremendo. Ellos hacen shows afuera y siempre la rompen, así que son unos genios totales. Bueno, atenti con esta segunda parte que viene de El Minuto Heroico. Yo también dejé el Opus Dei. Es una serie que se ve en HBO Max, para quienes les interese ver cómo es el funcionamiento. Hay testimonios de 14 personas, en su mayoría hombres, en esta segunda parte, en la primera había más mujeres, de antiguos numerarios y sacerdotes del Opus Dei. Vamos a escucharlo porque tenemos el tráiler con audio cortito antes del rotativo.
2: Están viendo, escuchando y viendo por YouTube.
3: Se estrena el 25 de septiembre.
6: Es muy difícil entender cómo los que fuimos del Opus Dei estuvimos allí.
7: Me presionaron en el momento de mayor vulnerabilidad.
6: A los 6 meses de haber pedido admisión ya tenía cepillo, disciplina, me bañaba con agua fría.
8: Entonces ahí ya empieza el acoso y derribo, ¿no?
9: Se plantea una visión enfermiza de la sexualidad.
8: A un niño no se le abusa, no solo sexualmente, espiritualmente.
10: Que tenéis la culpa las mujeres, La felicidad depende de vosotras.
6: Veías a las que venían a servir la mesa,
8: pero no les podías decir gracias, nada. O sea, era como si no existiera.
11: Si él me regarde maintenant, je te remercie. Et pardon.
8: No importa si te estás pudriendo por dentro,
12: Ya tienes que siempre sonreír, eso es el buen espíritu.
13: Éramos los que mandábamos, los que teníamos el peso del Opus Dei en las espaldas.
14: Dábamos el dinero completo.
15: ¿No les parece demasiado para nuestro señor y demasiado poco para ellos?
16: I think there are still many, many people hoping for the Vatican, for the Pope to do something.
17: Lo que hacen también es desestabilizarte.
18: Tuve un intento de suicidio.
19: Yo me quería morir realmente.
20: I believe God wanted me to join and I believe God wanted me to leave.
21: Me hice dos maletas y me despedí de todos.

0: Sí, así que muy buena. La voy a ver como vi la otra, que es muy buena. Muy bien, vamos arriba, David, vamos a rotativo el aire.
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2: 11:33. Cielo despejado en Buenos Aires, 18 grados la temperatura, 68% la humedad.
3: La misa central del Papa León XIV en Buenos Aires será en el Monumento a los Españoles.
2: Lo dijo el arzobispo Jorge García Cuervo, a quien además señaló que la agenda del pontífice aún está en consideración de la comitiva papal.
4: En la ciudad de Buenos Aires, el encuentro con el señor presidente, dado que también el Papa es un jefe de Estado. También el homenaje al general San Martín en la Plaza San Martín, como lo hacen todos los jefes de Estado. Y un encuentro con el cuerpo diplomático, con autoridades civiles. La idea es que sea bien amplio, incluso con la oposición en el Palacio Libertad. Eso será durante el día domingo. Después, ya pensando en el día lunes, aquí en Buenos Aires, la misa masiva por las familias, posiblemente en el Monumento a los Españoles, es el lugar que estamos barajando, y después durante la tarde un encuentro con el mundo del trabajo.
3: Aseguran que la situación por la morosidad es crítica.
2: Por Rivadavia, así lo señaló Vanessa Bitocco, vocera de Endeudados Organizados.
5: Normalmente es por renovación de alquileres, para pagar una deuda anterior, por alimentos, por pago de servicios, por pago de impuestos. De todos los casos que nos llegan, nadie nos ha dicho al momento que se compró una tele o que viajó al mundial o que se dio un gustito. El crédito hoy en día lo está tomando la gente, lo estábamos tomando para complementar lo que el salario no alcanza. Forma parte de una extensión de nuestro salario porque no llegamos a fin de mes. Antes el crédito se tomaba para mejorar la calidad de vida y hoy lo estamos tomando para sostener algo de la calidad de vida que tenemos.
3: Caso Silvina Luna, un perito aseguró que Aníbal Lotocchi no dimensionó el daño que podía causar.
2: El informe de Pablo Lugano.
6: Móvil. Se trata de Jorge Dri, perito forense que pertenece al estudio de Fernando Burlando y representa a la familia de Silvina Luna. Habló antes de ingresar a la Junta Médica que determinará la responsabilidad del cirujano plástico en el fallecimiento de la actriz.
7: Lo que nosotros queremos en realidad entender es la repercusión que no generó en su cabeza, el imputado, el escenario de la muerte. No pudo dimensionar que lo que había hecho podía terminar como terminó.
6: Desde la morgue judicial porteña, Pablo Lugano, Radio Rivadavia.
3: Gran Bretaña le respondió a Donald Trump por Malvinas.
2: El vocero del primer ministro, Andy Burnham, dijo que los isleños son británicos y el compromiso con ellos es inquebrantable, al tiempo que el ministro de Hacienda señaló que las islas son y seguirán siendo británicas.
3: Cielo despejado, 18 grados la temperatura actual, 68 el porcentaje de la humedad.
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0: Muy bien, con mucho gusto ya lo recibimos a Dani Micho. Hola Dani, ¿cómo estamos? Bella mañana,
10: Ya mañana, Nelson, acá estamos, 10:37, está cayendo algunas gotitas en Nueva York.
0: Mira.
10: Estamos, Nelson, estamos en una jungla de cemento que es el US Open. Mira, para que la gente que nos está viendo, Nelson, cada uno de estos 70, 80 mil espectadores que entran cada día acá al USTA National Tennis Center paga como mínimo, sin lo consumo interno, solamente por el ticket, $360 cada americanos, día, Nelson. Cada día, cada uno, y ese ticket es el más barato, no te permite entrar, por ejemplo, a ninguno de los dos estadios, ni al Arthur Ashe, que es el principal, ni a Louis Armstrong, que es el segundo. Es una locura lo que recauda este torneo, reparte.

0: gastés 108 millones de dólares. Este mismo ticket, si vos lo sacás para ver una jornada de Wimbledon o de Roland Garros, pagás una cuarta parte menos.
1: Mira, qué bárbaro,
0: es el torneo más caro de todos, es el que más dinero reparte. Por perder la primera ronda en Australia, en Roland Garros o Wimbledon este año, más o menos un tenista se llevó $100,000. Acá perdés la primera ronda y te llevas $140,000. Mira, claro. Son eventos sin fines de lucro, Nelson. El dinero que se recauda, la USTA, que es la Asociación de Tenis de los Estados Unidos, lo reinvierte en, obviamente, infraestructura y en desarrollo.
1: Interesante.
0: Por eso digo, Nelson, cuando Argentina tiene 10 jugadores dentro del top 100, es un milagro. Nosotros no tenemos un sope, Nelson. Claro. Esta es la verdad. Y además, geográficamente estamos en la punta del mundo, para usar otra palabra, por supuesto.
1: Qué interesante que cuentes estas cosas, qué interesante.
0: Bueno, en lo tenístico, Nelson, en 20 minutos comienza la jornada, si el tiempo lo permite, porque ahora está empezando a llover y el cemento, salvo las dos canchas principales que tienen techo retráctil, no se puede jugar. Sí va a arrancar Francisco Comesaña, porque él sí está programado en la Louis Armstrong, que tiene techo, va a jugar contra Flavio Cobolli, el 6 del mundo y finalista este año Roland Garros, muy difícil, va a jugar el número 1 de Argentina hoy, Francisco Cerúndolo contra Philippe Misolich, también su hermano Juan Manuel Cerúndolo contra Arthur Guié y Camilo Hugo Carabelli contra Jean-Lennard Struff, Nelson, los 4 argentinos que debutan hoy en el US Open. Recordamos, tenemos 4 en segunda ronda. Mariano Nabone, que le ganó, ¿no? Djokovic.
1: Qué partido, qué increíble.
0: Increíble.
1: Ya el fin de la carrera de Djokovic, ¿no? Claramente, como Messi, ya el fin de la carrera, ¿no?
0: Le está costando, Nelson, 39 años de deporte individual, por más que es un atleta, es un monstruo, pero no le vamos a bajar el precio a lo que fue la victoria de Nabone.
1: No, claro, por supuesto. ¿No?
0: Porque perdía 2-1 y estaba break abajo en el cuarto, y lo pudo remontar, es cierto, con Djokovic deshidratado, acalambrado, correcto, con vómitos y demás. Ahora le toca mañana un partido durísimo, Matteo Berrettini, también Toby Echeverry está en segunda ronda, va a jugar contra el británico Fernley. Nadia Podoroska, Rosarina, que ayer ganó su primer partido en el US Open, va a jugar contra Iga Świątek, la polaca, durísimo. Y Marco Trungeliti, que también ayer ganó, va a jugar contra Alexander Block. Son los 4 argentinos, Nelson, que ya están en la segunda ronda acá en el US Open.
1: Perfecto, fantástico, excelente como siempre tenerte ahí, Dani, muchas gracias.
0: Abrazo, Nelson.
1: Una bella mañana, chau chau.
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1: Muy bien, 11:43 en esta bella mañana de martes. Sí. Recordamos coordenadas de los oyentes.
6: Sigamos. Por favor, Nelson. Sí. Primero también el tiempo. Vamos a actualizar qué es lo que va a pasar. Mira, ya voy a poner un F5. 18 la temperatura en la ciudad de Buenos Aires. 68 el porcentaje de la humedad. Está bastante húmedo. El cielo está despejado. La máxima para hoy va a ser de 20 grados. Una tarde fabulosa. Un sol increíble. Pero ¿qué pasa mañana? Atentos. 11 la mínima, 21 la máxima. El día va a estar lindo, nublado. Sí,
1: está lindo.
6: Se descontrola la cosa porque llegan las tormentas. Sea atención, una noche de miércoles con tormenta. Sí. El día jueves, 14 la mínima, 19 la máxima, tormentas aisladas por la mañana, por la madrugada y a la tarde-noche ya se compone. Los oyentes están dejando muchos mensajes en el 11-50-26-86-30. Caro debería tener un consultorio, digo yo, porque sí, muchas dudas surgieron. Algunos que mandaban las facturas del gas, de la luz, ¿qué es esto, Caro? Bueno, algunos dicen, por ejemplo, casi achicándonos 3 años. Pensar que hoy compro una cosa y cuando puedo compro la otra. Dicen, por suerte no lo voté. Un abrazo enorme para toda la mesa, siempre me acompañan. Buen día, Nelson, estoy escuchando a Vanessa. Y me pasa lo mismo con la tarjeta. Claro. Debía 2.500.000 pesos y me refinanciaron en 12 cuotas, dice, 456.000 pesos. Soy Juan. Buen día, dice, ¿me podrían decir si ANSES está dando créditos? Soy Ángeles, tengo 60 años, soy de Entre Ríos, ahora estoy en Villa de Lina, mil gracias, siempre nos escuchan. Por aquí también Nelson y todo el equipo. No todo está perdido, todavía queda gente muy valiosa como Hugo Tocali. Dice que, bueno, es un ejemplo a seguir con los valores, las nuevas generaciones. Soy Julio César y también nos deja los tres finales de su DNI. Otro de los mensajes y consultas que hacen los oyentes y que tiene que ver, bueno, con esto que hablábamos, ¿no? De lo que cuesta llegar a fin de mes. Buen día, doctor Nelson Castro. Gracias por hablar de lo que está sucediendo con las tarjetas de créditos. Sí, claro. Hay algo peor que esto, dice. Bueno, cuando refinancias el saldo impago a tasas, dice, pagás lo que va de IVA, intereses. Uno ya paga IVA cuando compra. ¿Qué es lo que está pasando? Doble imposición. Bueno, acá nos dejan besos y los tres finales del DNI. Y así muchos mensajes justamente con este tema.
1: Perfecto, muchas gracias a todos los
6: oyentes. Sí, a todos.
1: Que se comunican y participan activamente de Vamos Rivadavia. Estuve viendo, decía ayer, vi 5 encuestas diversas, ¿no? Yo soy crítico de las encuestas, tomo lo que marcan como tendencia, ¿no? Y después veremos. Lo que hoy está no significa que vaya a ser lo que va a pasar en las elecciones, en donde juegan otras cosas, ¿no? Juegan las circunstancias. Y bueno, hoy está fulano, pero enfrente está mengano. En todas las encuestas, Walter, que ve muchas más que yo, ¿sí? Así que Carolina también y demás, en todas las encuestas hay una caída del gobierno, porque las vi comparativas, es decir, lo que me habían mandado a... Había visto en marzo, después de cuando el gobierno logra el verano, después de que terminaron las extraordinarias, el gobierno logra éxitos políticos importantes en el Congreso, donde había niveles de aprobación del presidente que lo ponían, uno, si trasladaba esos niveles de aprobación a una elección, ganaba en primera vuelta.
5: Exacto.
1: 46, 47% y demás. Hoy han pasado 6 meses, esto no es así, y la posibilidad del gobierno de ganar está en dudas. ¿Esto qué quiere decir? Que puede perder. Si hoy fuera, si eso fuera una realidad, uno dice, miren, el gobierno hoy podría perder las elecciones. Pero más allá de lo electoral, que siempre es un elemento puntual, porque a la hora de llegar uno dice... El mal menor existe. Claramente hay un nivel de disconformidad con el gobierno muy fuerte en gente que lo votó, además,
5: ¿no? Claro, lo que vos decís,
1: lo Nelson, económico es determinante.
5: Claro, es certero. La buena noticia y la mala noticia a la vez de lo que vos describís, que es real la caída, es que, por un lado, la buena noticia es que le está dando los mismos niveles del tercer año que... a Mauricio Macri, correcto, en su gobierno, correcto, y que Alberto Fernández en su gobierno. La mala noticia es que ninguno de los dos reeligieron.
1: Exactamente, es muy importante esto. Es decir, puedo decir, mira, me estoy ubicando en el nivel de tercer año de gobiernos que terminaron mal.
5: Exacto, y un gobierno que hasta ahora, por lo menos, no es permeable a los cambios políticos. Correcto. Como tampoco lo fueron Alberto Fernández ni Mauricio Macri, pero no es permeable a esto de cambiar. A lo sumo, lo que ha hecho, bueno, es negociar un poco más con los aliados para que no ahuyentarlos. Pero bueno, ese es un gran dilema y es una gran preocupación, ¿no?
8: Y en las palabras claves, antes uno encontraba inflación como problema, hoy desapareció. Pero el temor es la pérdida del empleo. Correcto. O el de endeudamiento.
5: Exactamente. Y esto se ve, Nelson, justamente en los proyectos legislativos. Esta tarde se va a tratar en comisión el Superrigi, que es un proyecto para atraer empresas de al menos 1.000 millones de dólares de inversión de otros rubros como para que inviertan. Se aprobó en diputados y entra en comisión en el Senado. ¿Qué pasa? Lo que veníamos describiendo es que hay una debilidad del gobierno política, eso lo obliga a negociar con sus aliados. Sus aliados saben de esa debilidad y le exigen cada vez más. Por eso ya los aliados, la libertad, el PRO y el radicalismo adelantaron que quiere hacer cambios a ese proyecto. O sea que lo que se vaya a aprobar en el Senado, correcto, va a venir con cambios, con lo cual va a tener que volver a diputados. Bueno, así es. Todo un ida y vuelta, ¿no?
1: Totalmente. Y para el gobierno que critica el capitalismo prebendario, que lo criticamos todo, esto es capitalismo prebendario. Es decir, son exenciones impositivas, esto, lo otro y demás, para que vengan las inversiones. Perfecto, me voy con Gonzalo Bañiz en el final. Hola, Gonzalo, bella mañana. ¿Dónde estás?
9: ¿Qué tal, Nelson y todo el equipo? Muy bella tarde acá en Lituania. Estoy en Vilna, en la capital, exactamente, la capital de Lituania. Y Nelson, la verdad que queríamos enfocar la salida. Hubo algo que me llamó mucho la atención, que inclusive me sorprendió. La cantidad de apoyo hacia Ucrania. La cantidad de apoyo, me refiero el apoyo explícito en banderas, en carteles, en lo que la gente muestra en la calle. Y estuve preguntando un poco, ahora les vamos a mostrar justamente cómo se expresa esta situación, porque la verdad llama y bastante la atención. Le estuve preguntando qué era lo que sucedía. A ver, Lituania es hoy tal vez el punto central y de mayor preocupación de la Unión Europea y de la OTAN. ¿Por qué? Porque entre Lituania está Bielorrusia, que es el lugar de donde salí ayer, y Kaliningrado, este pequeño enclave que tiene salida directo al Báltico, que es donde está justamente la flota del Báltico de Rusia, y lo separa tan solo 60 kilómetros en el corredor de Suwalki, que son 60 kilómetros en donde, en caso de una escalada, en caso de que haya una intención de Rusia y Bielorrusia de cerrar este paso, todos los bálticos, Estonia, Lituania y Letonia, quedarían totalmente aislados de la OTAN. ¿Y por qué entonces responde a el apoyo? A ver, yo lo voy a mostrar, no sé si ustedes me están recibiendo con
1: imágenes. Sí, ahí se ve la bandera ucraniana, se ve.
9: Ah, perfecto. Ahí le estoy, fíjese, mira, hay una bandera ahí, hay otra bandera allá. Justo ahora se largó a llover también, así que está debajo del techo. Hay después otro cartel también en una de las vidrieras. Claro, y acá los lituanos, que Lituania hay que recordar fue parte de la Unión Soviética. Claro. Los lituanos entienden, tal vez más que ningún otro, de la necesidad de que Ucrania sea la barrera para el avance de Putin. Este fantasma que siempre la Unión Europea y la OTAN ha impulsado de expansionismo imperial de Putin, los lituanos lo entienden a rajatabla. Inclusive hoy también leí algunas encuestas, Nelson, por ejemplo, cerca del entre el 80 y el 85% de la gente que vive acá en Lituania apoya que se envíen armamentos y paquetes de ayuda económica a Ucrania, 80-85, mientras que en el resto de Europa hoy esto promedia entre el 50 y 55. ¿Y por qué considero, y hoy hablamos con Richard, también es importante marcar esto? Porque hay veces que son pequeños apéndices, tal vez, en un gran conflicto de ya 5 años, pero que fíjense ustedes cómo tan solo 60 kilómetros puede marcar un quiebre absoluto entre lo que sea la conexión de los bálticos con el resto de la OTAN. Y por eso responde, Nelson, que acá en este lugar hay una alerta casi constante. Inclusive ayer cuando llegué a la noche, enviaron en Estonia y también en Letonia un aviso de posible alerta de riesgo aéreo, no ataque, posible alerta de riesgo aéreo porque se había identificado algunos drones sobrevolando cerca de la frontera de Ucrania. Básicamente lo que hubo es un ataque fortísimo, enorme, una vez más, día tras día Rusia está atacando no solo Kiev, la capital, sino distintos puntos de Ucrania, y uno de esos drones había llegado hasta muy cerca de la frontera y por eso también se habían activado los sistemas de defensa y sobre todo las cosas también habían despegado aviones caza de combate. Así que una situación, Nelson, que muchas veces poco se habla, sobre todo cuando uno se queda con los grandes países, las grandes potencias, que indudablemente son el pilar y el sostén fundamental de Ucrania, pero estos pequeños países también son representación de lo que los europeos siguen sintiendo, ¿no? Apoyo a Ucrania, banderas de Ucrania, banderas por allá, y un sentimiento homogéneo, totalmente unánime, de que acá lo que tiene que suceder es que Ucrania sea la barrera para evitar un avance posterior de Rusia y esta cuestión de estos 60 kilómetros del corredor que separan Kaliningrado con Bielorrusia.
1: Muy interesante, Gonzalo, muy interesante el aporte tuyo desde allí, ¿eh? Un hermoso lugar, ¿eh? Un hermoso lugar.
9: Muy lindo.
1: Que vive además que sí, con esta amenaza. Gonzalo, como siempre, muchísimas gracias. Un lujo tenerte con nosotros.
9: Un gran saludo para todos, Nelson.
1: Gracias, ¿eh? Gonzalo, hasta tu próxima etapa, ¿eh? Bueno, voló el programa, ¿eh? Fuerte, intenso. Vamos con los ganadores, ¿sí?
6: Así es, Nelson. De la cena de mar, la cocina de Ana Mellino, nuestra ganadora en esta oportunidad es Susana de Flores. El DNI termina en 002. Y gracias a todos los oyentes por los tan lindos mensajes que nos dejan cada mañana, Nelson.
1: Muchas gracias. Vamos a Rivadavia.
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0: Bueno, muy bien, 12-2 de esta bella mañana, ya la estamos esperando, como siempre, con tanto placer, a Cristina Pérez, para compartir el pase y, por supuesto, el comienzo del programa de Cristina, donde siempre pasan cosas, ¿sí? En una tarde que está tomada por lo que, por supuesto, es la reunión de gabinete hoy, la visita de la comitiva papal, que está en este momento en Córdoba, definiendo los aspectos puntuales de la presencia del Papa en la ciudad capital. Va a estar solamente en la ciudad capital. Allí había estado fundamentalmente Juan Pablo II en el 1987. En este momento la visita se centra principalmente en la fábrica militar de aviaciones, en donde va a ser la misa del Papa León XIV, en recuerdo, por supuesto, de lo que fue la misa de Juan Pablo II. ¿Sí? Así que ya mismo comenzamos a compartir el pase con tanta alegría. Vamos. Ha llegado septiembre.
1: Para una reunión de acá de la radio.
0: Pero bueno,
1: perdón.
0: Cosa de trabajo, pero nada que perdonar.
1: Es todo culpa de ellos.
0: Totalmente.
1: Andreani, es la culpa de Andreani.
0: Totalmente.
1: Y listo.
0: Así que mira qué bello día de septiembre.
1: Increíble.
0: Tremendo, tremendo.
1: Un día de mira, traje color.
0: Sí,
1: septiembre.
0: Te viniste. Te iba a decir, hermoso ese pañuelito así con ese toque. Esa de aire boquense, diría alguien. Pero muy fina, más con el azul. Combina muy bien.
1: Perfecto.
0: Perfecto. Y lo blanco. Impoluta. Inmarcesible. ¿Cómo estamos?
1: Muy bien, aquí estamos.
0: Me gustó mucho el editorial ayer que hiciste de que los tuviste que modificar sobre el tema mes. No, muy lindo, muy lindo.
1: Por favor.
0: Lo escuché todo, así que
1: de
0: muy
1: las
0: lindo.
1: Tripas.
0: Claro, porque tuvo este elemento sobre lo que pusiste énfasis, tripas. Los valores, algo de lo cual hay necesidad en el mundo, en cualquier actividad.
1: Fuerte.
0: ¿No es cierto? Es decir, alguien que... Mira, vos lo que recordamos, junto con los goles, con esto, con aquello y demás, los valores, no es cosa de todos los días.
1: ¿Sabés qué?
0: ¿Eh?
1: Yo me llamó la atención ayer que coincidían los colegas que cubren periodismo deportivo en que para ellos el mejor mundial de Messi había sido el último.
0: Sí, claro.
1: Sin embargo, no fue el mundial que ganó.
0: No, claro, claro. Y bueno, pero, ¿viste?
1: Y, escuchá, y nosotros supimos después que es un mundial en el que él había jugado con la situación de su papá terminal.
0: Claro, claro, claro.
1: Con, enfrentando algo insólito como fue la campaña de odio antiargentino.
0: Sí, sí, sí, lo contaste. Sí.
1: Con su sacrificio o su esfuerzo físico con un cuerpo que no es el de los 20. Entonces yo lo comparaba ayer a la tarde con
0: la Odisea. Con la Odisea. Sí, te lo escuché todo.
1: Porque fue su Odisea, fue una peripecia. ¿Viste? La peripecia donde el héroe enfrenta todos los obstáculos y tiene que vencer sobre sí mismo.
0: Correcto.
1: Tremendo.
0: Muy fuerte. En la carta, cuando vos ves, además dijiste algo muy, muy agudo, ¿no? Como siempre, el Messi epistolar tiene una fuerza que no tiene el Messi oral.
1: Total.
0: ¿No? Realmente, ¿no? Y vamos a recordar, en la carta del al papá,
1: manuscrita.
0: Él le dice, sí, él me convenciste de jugar el último mundial. Así que uno termina de tener idea de lo que significaba ese momento del padre para él, ¿no es cierto? Me convenciste de jugar el último mundial, ¿no?
1: Vos sabés que yo tengo la teoría de que de alguna manera extraña, cuando se mueren nuestros padres, hay algo de ellos en que nos convertimos.
0: Sí, absolutamente. Lo suscribo.
1: No es
0: 100%.
1: No es que los imites, es algo que se te hace carne.
0: Totalmente.
1: Es como una transferencia vital. Y yo pensaba que lo de ayer fue la primera decisión de Messi solo.
0: Solo, así es.
1: Solo, sin así su es. Papá. Pero tomada, digamos, ahí en caliente, dos días después de la final, y macerada con el dolor del duelo.
0: Sí, claro, claro, claro, claro. Sí, absolutamente.
1: Porque, y él toma una decisión de vida cerrando un ciclo con su padre.
0: Totalmente.
1: Porque no está desconectado, como dice en la posdata, de la muerte del papá,
0: la salida
1: de la selección. Que también es, a mi modo de ver, una decisión de vida, pero también de ciclo. ¿Viste cuando vos llevas mucho tiempo en un trabajo, ¿no?
0: Sí.
1: Y decís, estoy sintiendo que acá se cumplió un ciclo.
0: Claro, claro, no lo entiendes.
1: Pero decís, pero no sé cómo salgo de acá. Sí, sí. ¿A dónde voy? ¿Qué hago?
0: ¿Qué hago?
1: ¿Por qué,
0: ¿qué hago?
1: Me sí, pasa? Sí. ¿Por qué me siento así?
0: Sí, sí, pasa.
1: Y un buen día ocurre algo.
0: Claro. Que te pone.
1: Que gatilla.
0: Sí, totalmente.
1: Y vos decís, ¡ah!
0: Llegó. Así es.
1: ¿Viste cuando?
0: Pasa.
1: Pero aparte, ahí, que en la vida te puede pasar con un montón de cosas.
0: Sí, sí.
1: Porque te puede pasar con una pareja, te puede pasar con un trabajo, te
0: con
1: puede pasar
0: todo.
1: Con lo que sea, con un entrenamiento físico, sí. Y decís, ya no es para mí, porque ahora no
0: correcto,
1: sé qué. Es muy importante que uno lo vea y tome la decisión, sí, que sí. Es el famoso saber retirarse
0: a tiempo.
1: Absolutamente. Mira el ejemplo de Cristina Kirchner, vamos a ponerlo así.
0: Contrario.
1: Que no quiere retirarse, sí, no sí. quiere ceder el poder, ¿no?
0: Sí, sí.
1: Y que lo que uno ve es una decadencia. Si
0: cual.
1: Una persona no se retira a tiempo, lo que empieza a mostrar
0: la decadencia.
1: Es la decadencia.
0: Es. Efectivamente.
1: Y eso, la sabiduría de Messi, es decir, yo hasta acá, mirá este mundial que jugué.
0: Sí, sí.
1: ¿Para qué voy a seguir si acá esta fue mi cumbre?
0: Tu cumbre. Ya en el otro no voy a poder hacer. Está clarísimo.
1: Porque además, sí. futbolísticamente, y vos entendés más de fútbol que yo, porque fuiste periodista deportivo, esta selección, con el planteo de Scaloni, adaptado a tener a Messi, porque Scaloni tuvo que cambiar su forma
0: correcto.
1: De juego para armar un equipo para que funcionara el equipo para Messi.
0: Sí. Correcto.
1: Y lo hizo. Fíjate vos la plasticidad de un Scaloni que arma una selección para Messi. Y Messi también sabe que si él no puede tener el mismo rendimiento, ese esquema tampoco sirve.
0: Funciona. Tal cual lo que decís. Es muy interesante todo esto, porque efectivamente se vio un Messi que corrió menos, pero que corrió lo necesario, y cuando corrió lo necesario, la rompió.
1: Y jugó entonces, al ajedrez.
0: Ajedrez. Una mente espectacular.
1: Entonces,
0: sí, sí.
1: Acá tenés vos una lucidez.
0: Sí, una lucidez.
1: ¿Viste?
0: Está muy interesante la contraste que pones con Cristina Kirchner, ¿no?
1: Pero es cualquiera, que, vos podés
0: cualquiera,
1: agarrar
0: pero
1: cualquiera,
0: pero lo pones
1: ¿viste?
0: Con alguien público, que vos decís, mira, esto lo conoce todo el mundo.
1: No es, ni siquiera tiene que ver la edad.
0: No.
1: Te voy a dar un ejemplo. Vos fíjate la chiqui. ¿Sabés que Mirta nos escucha todos los días?
0: Lo sé, ¿no? Sí,
1: la chiqui,
0: bueno.
1: Mirta.
0: No.
1: Mirta está por cumplir 100 años y está en su prime.
0: Espectacular.
1: Mirta va a una cena y es el centro de la
0: sí,
1: cena.
0: Sí, sí,
1: es
0: sí,
1: como
0: sí.
1: si hubiera entrado la reina,
0: totalmente.
1: Que no tenemos. O sea, es una reina.
0: Sí, sí. Y no
1: no tenemos
0: es.
1: Sangre azul, pero
0: sí,
1: Mirta
0: sí,
1: es la
0: sí,
1: reina.
0: Sí, sí. Y no lo es por, digamos, voy a decirte porque, mira, no, porque ella inmediatamente te habla de esto, te habla del otro. Efectivamente, no
1: Mirta
0: tiene que ver con la edad, tiene que ver
1: qué
0: con
1: decir,
0: los...
1: cómo liderar, cómo inspirar.
0: Correcto.
1: Con sus 99 años,
0: sí, sí.
1: tiene una vigencia extraordinaria.
0: Así es.
1: Y se las arregló para cambiar con los tiempos.
0: Correctamente.
1: Que es algo dificilísimo.
0: Totalmente.
1: Porque vos fíjate cuántas figuras no pudieron lograrlo
0: eso. Manteniendo
1: la vigencia con los años.
0: Correcto. Efectivamente, por eso es muy interesante. Por eso te escuché ayer, como siempre lo hago, pero estuvo tan interesante. Es para repetirlo ese editorial, te
1: no.
0: digo. No. Porque tiene que ver, cuando decía lo de Odiseo, digamos, de alguien que hacía un esfuerzo enorme, tiene que ver, el contexto, el director técnico, el director de orquesta, que vio y dijo, yo para que este instrumentista luzca, que lo quiero, necesito la orquesta. Eso tiene un valor social, formativo,
1: uf.
0: Fenomenal para la vida.
1: ¿Y sabes en qué pensaba? En los chicos.
0: Te hablaba con Tocali de eso.
1: ¿Por qué? Porque los chicos, ¿cómo decirlo? En este mundo, donde está en crisis la autoridad.
0: Sí, claro.
1: La autoridad paterna, la autoridad política, sí. La autoridad...
0: Como concepto, sí.
1: Como concepto. Vos necesitás, como pasa en las casas de familia, que para lograr que el mensaje traspase, te den el ejemplo.
0: Sí, sí.
1: Entonces, el ejemplo de Messi, sumado a sus decisiones, es de un poder formativo.
0: Sí, sí.
1: Tremendo, porque no les está diciendo vayan por la fácil, no les está diciendo sean soberbios.
0: Sí, sí.
1: Y a mí me conmovió, sobre todo, donde él dice, ahora voy a ser uno de ustedes.
0: Sí, sí.
1: ¡Oh!
0: Sí, sí, uno más.
1: Es bueno, bíblica esa frase.
0: Sí, sí.
1: Es no. Bíblico.
0: Alguien que tiene mucho para dar y que hoy, como decía Tocali, ojalá, y él lo tiene esa voluntad, tenga la posibilidad de hablar con muchos chicos de todo el mundo del fútbol para decirles, miren, esto es así.
1: ¿Viste?
0: ¿Cierto? Porque unos serán Messi, alguno habrá, otros no. Pero si tienen valores, serán siempre felices.
1: ¡Oh!
0: Querida amiga.
1: Total.
0: Sí, sí.
1: Con lo que eso significa.
0: Querida amiga. Alegría escucharte.
1: Un placer.
0: Y te felicito por la editorial.
1: Llegó tu septiembre, mi amor.
0: Vamos a septiembre.
1: Estás
0: vamos,
1: como
0: llegó
1: loco
0: septiembre.
1: Con tu septiembre.
0: Ha llegado.
1: Ay,
0: la primavera. La primavera. Vamos, vamos, vamos, belleza. Vamos, vamos, vamos.

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0: hacemos? ¿Qué hacemos? ¿Declaramos el fin del invierno, como dice Nelson, y los meteorólogos? ¿Eh?
1: Y puede ser, ¿eh?
2: No, todavía no es.
0: Yo sabía, es, te advierto.
1: Es el inicio de la alergia, eso
2: dato
1: sí.
2: Dato mata relato.
0: Lamento decirles, falta un poquito todavía.
1: El fin de va a estar bravo, ¿no?
0: Vamos el team invierno.
2: Sí, 19.3 hoy, el cielo despejadísimo, pero baja la temperatura hacia el sábado y más que nada el domingo volvemos a los 5 de mínima, 13 de máxima.
0: Bueno,
2: sí.
0: Rebobino,
1: a no guardar la
0: termina
1: campera.
0: El invierno. Tengo un problemón hoy, me levanté con la sensación de que era viernes.
1: Es gris.
0: Y es re martes
2: recién.
0: Es re martes.
2: Falta mucho.
0: Te aviso, sí. Puchi.
1: Pero por lo menos está lindo afuera, entonces.
0: Ah, muy bien, muy bien.
1: ¿Para
0: bien.
1: Vos es peor el martes que el lunes?
0: Eso lo hablamos. Es casi existencial esa pregunta. Martes, lunes. Tengo un tema de velocidades. Ajá. El lunes. ¿No les pasa?
1: Sí.
0: Que hay un tema de velocidades.
1: A mí me pasa de que depende cuánto trabaje el lunes o martes, es el peor día.
0: Oh,
1: hoy como termino.
0: Del fin.
1: Claro, yo vengo del fin de.
0: Tú.
1: Habitualmente, en otras épocas, el franco del periodista deportivo era el lunes.
0: Claro, como el peluquero.
1: Claro, ahora no, es casi imposible.
2: No hay franco.
1: Ayer hice la cuenta y trabajé como 13 horas. Entonces, hoy no, que termino a las 20, es como. Es casi un medio franco, te diría.
0: Es que yo trabajo todos los días.
1: Sí.
0: 12, 13 horas.
1: Sí, sí, sí.
0: Pero reconozco que tengo un problema, que soy medio alcohólica.
1: Yo también. Dicen. Yo también.
0: O sea,
1: como el mismo palo.
0: Confieso que he vivido. Confieso que es mi culpa también, ¿no? No me puedo quejar. Bueno, pero ayer era un día tremendo, Tucci.
1: No, ayer fue un día.
0: De hecho.
1: Histórico.
0: De hecho, pasame tus coordenadas, tus títulos, porque me parece que todavía tenemos el oleaje de ese tsunami,
1: sí,
0: ¿no?
1: Y te diría el efecto dominó.
0: Upa.
1: El efecto dominó de Messi, porque en un rato vamos a escuchar una figura de la selección argentina que me parece que definitivamente también le baja la persiana a su continuidad. Vamos a hablar de lo que se viene en cuanto a la agenda. Mañana hay un gran partido entre Boca y Vélez en Córdoba por la Copa Argentina. Y hay expectativa total porque Boca viene levantada, pero juega contra un muy buen Vélez. Y además, lógicamente, si llega a ganar Vélez, todo lo bueno que hizo Boca hasta acá queda tachado. Y después te voy a contar la historia de un equipo del fútbol argentino que salió campeón este fin de semana. Salió campeón.
0: Perdóname que estaba recibiendo información.
1: Un
0: equipo argentino que salió campeón. Solo por es un enigmático.
1: Solo por jugar un partido salió campeón. Después te digo por qué.
0: Ok. Estaba recibiendo information. Enigmático. Efecto dominó. Equipo que salió campeón. Y yo te voy a proponer también.
1: Y el partido de mañana, ¿no? El Boca Vélez de mañana.
0: Sí, aparte venimos de River, y aparte con el mellizo.
1: Con el mellizo contra Boca.
0: Tremendo.
1: Y el sábado juegan con nosotros.
0: Ay, tú. ¿Mm? Ahí sí tenemos pica. Pica. Te voy a proponer otra línea también.
1: Sí.
0: Que es Tapia sin el escudo de Messi. ¿Mm?
1: Sí.
0: Es el comienzo. ¿Será kriptonita?
1: Veremos.
0: Bueno, un montón de cosas.
1: ¿Y por si faltaba algo más?
0: ¿Qué pasó? No, espera, tengo una. La Fórmula 1.
1: Claro.
0: Tengo cosas ahí después. Dejemos
1: gusta,
0: eso para.
1: Me gusta. Por algo me traje este buzo.
0: Dejemos eso para. A ver, ¿tiene espalda ese buzo?
1: Sí,
0: ¿tiene...
1: claro.
0: ¿Qué tiene atrás? Agarrate.
2: Con todo está.
0: ¡Qué espalda! ¿Hay regalos?
2: Tenemos la cena de mar para 5 de la cocina de Ana Mellino.
0: Perfecto, señora. Queridos oyentes, nos metemos en la editorial.
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0: Y mi comentario viene con una información. A ver, déjame decirte si es urgente o no es urgente. Vamos a decirlo así. El presidente Milei va a dar una cadena nacional este jueves por el tema Malvinas. ¿Mm? Es el tema de mi comentario de hoy, antes de tener esta información. Y ustedes, si recuerdan, yo vengo haciéndole un seguimiento a esta cuestión que se mantenía en los carriles del radio pasillo de la diplomacia. El tema Malvinas no es que se empezó a hablar ahora, ni por el título del diario The Telegraph el viernes pasado, ni porque ayer el presidente Trump sacó la cuestión del off the record, del mundo de los rumores, y lo puso en on, que vamos a analizar todo este proceso. Esto ya venía como una conversación diplomática entre distintos actores que no terminaba de tomar forma, pero yo lo pondría así. Hay una reconfiguración geopolítica que quizás deja una endija o un espacio para que este tema tan caro para la Argentina pueda tener renovado tratamiento. Hasta ahí creo que estoy caminando en un terreno firme. Pero miren cuál es mi pregunta hoy. El presidente Trump, ¿está usando Malvinas para presionar a Inglaterra, al Reino Unido? ¿O está construyendo una justificación lenta, ladrillo por ladrillo, para cambiar la posición de los Estados Unidos, no solo por la alianza que tiene con Argentina hoy, con la Argentina de Milei, sino por intereses de los Estados Unidos? Bueno, vamos a tratar de empezar desde el principio, para tratar de entender el cuentito, ¿no? Que es lo importante. Porque a veces, cuando se habla de Malvinas, como es un tema de esos pocos que no tienen grieta, es un tema al que resulta fácil acudir a sabiendas de que tiene impacto. Entonces hay que tratar de desglosar las capas que tiene esta temática, ¿no? La portada del diario The Telegraph, el viernes pasado, alegando que Estados Unidos había amenazado a Inglaterra con quitarle apoyo a la soberanía en las islas, a su soberanía en las islas, no dejaba de tener ese tinte borroso de los comentarios extraoficiales, que no tienen una cara visible, que alguien dijo en off. En este caso le atribuían la información a una fuente del Pentágono, pero era todavía más lateral la cosa porque ¿qué pasaba? Esta fuente planteaba, ante todo, una exigencia de Estados Unidos al Reino Unido en el marco de la alianza de la OTAN, donde le decía, ustedes tienen que elevar el presupuesto de defensa al 5%. Lo que propuso el ex primer ministro Keith Starmer no alcanza. El artículo venía acompañado de una tabla, como una tabla de posiciones, que mostraba el gasto en defensa de los países de Europa. Y también estaba incluido el Reino Unido, más allá de que ya no esté, no sea parte de la Unión Europea, con dos bolitas. Una de esas bolitas marcaba en color celeste lo que gastaban en defensa en 2015. Y la otra marcaba lo que gastaban en defensa actualmente. En esa tabla, muchos países de Europa habían duplicado su gasto en defensa en este tiempo. El Reino Unido prácticamente gasta lo mismo que hace el tiempo que pasó de 2015 hasta ahora, que 11 años atrás. Está en la mitad o menos de la mitad de lo que Estados Unidos le está pidiendo que gaste. Ustedes dirán, pero ¿qué tiene que ver todo esto? Bueno, hace muy poco el Reino Unido recibió una amenaza de Vladimir Putin, concretamente. Entonces lo que está viendo Estados Unidos es que le va a costar mucho defender a sus aliados en el marco de la OTAN si no gastan más en defensa. Es un tema parecido al que tiene en su puja con España. Y también España y el Reino Unido hacen espejo en haberle negado apoyo a Trump en su incursión en Irán. O sea, yo, dice Trump, tengo que ayudarlos a ustedes si los atacan, poniendo el presupuesto de defensa de los Estados Unidos casi como un subsidio para la defensa europea, y ustedes, cuando yo los necesito, me niegan el espacio aéreo o me niegan ayuda porque tienen una posición, quieren tener una posición neutral con Irán. Esto empezó ahí. Pero claro, básicamente, los gastos en defensa, lo voy a decir sin querer ser peyorativa, son casi el plan social que tiene Europa con Estados Unidos, porque Estados Unidos les paga la defensa, o les pagaba la defensa, y Europa podía continuar con su estado de bienestar. Eso, con la amenaza de Rusia, que hoy también tiene mucha presión para terminar esta guerra interminable, que de hecho en estas horas la India le pidió a Rusia que acabe con esta guerra interminable, porque tiene muchas consecuencias, claramente. Pero en el caso de Inglaterra, Trump dijo, ustedes, si no suben el presupuesto de defensa, van a tener consecuencias. Claro, no lo había dicho él, lo había dicho una fuente del Pentágono. Y fíjense cómo entra de costado el tema Malvinas, que el interlocutor del diario The Telegraph es el que le pregunta a la fuente del Pentágono. No es que la fuente lo dice. Dice, y ustedes, si no hace esto el Reino Unido, van a cambiar su posición de apoyo en el tema Malvinas. Y la fuente le contesta que, en tono de advertencia, que eso podría pasar. Pero hasta ahí, como yo les decía, esto era un interlocutor sin rostro, ¿no? Una versión en off, que cuando yo leí el título del diario tenía más apariencia de ser hasta una palanca de presión interna. Ustedes saben que el diario The Telegraph es el diario conservador, un diario más cercano al sector conservador en un momento del Reino Unido donde gobierna el laborismo, ¿no? Y les diría con inclinación a la izquierda. Entonces, ¿qué pasó ayer? Y ayer dejó de ser un trascendido. Porque la pregunta se la hicieron a Trump. O sea, esto se corporizó en una declaración de Trump. Entonces, ¿qué significa? Que emergió a la superficie, que tomó carácter oficial. Es cierto que no fue espontáneo, no es que Trump hizo una conferencia de prensa para anunciar esto, no, nada que ver. También vino de una pregunta. Lo que pasa es que si el periodista pensaba que Trump iba a negar esta versión, como ya había pasado con otra versión que había corrido hace 2 meses, cuando se la preguntan al secretario de Estado Marco Rubio, que lo niega y dice, no, Estados Unidos no cambió su posición, se llevó una sorpresa porque Trump le contestó, tengo siempre todo en revisión, todas nuestras posiciones están en revisión y este es uno de muchos temas. Terremoto. Porque oficializó algo que, obviamente, aunque sean pocas palabras, tuvieron un impacto que cruzó el Atlántico de ida y vuelta. Localmente, ¿qué generó? Bueno, que el presidente argentino, Javier Milei, recogiera el guante esta mañana

0: cadena nacional del jueves, me están diciendo acá que va a ser a las 20. Este tema, Milei propuso en esta nota que le da al Observador, tratarlo en una reunión de gabinete a la que convocó hoy. Ahora, esto es un tema que lo agarra hoy Milei. Yo le venía haciendo seguimiento a esto y yo se los venía contando. La realidad es que lo que pudimos saber es que ya desde el viernes, con la versión del diario británico, Milei planeaba introducir este tema. Yo ayer lo conté al pasar, en la conversación que él iba a tener este jueves a la mañana en Chile, cuando se encontrara con la funcionaria tercera en jerarquía del Departamento de Estado, Sarah Rogers. Ahora me pregunto qué pasa con ese viaje si el presidente da una cadena el jueves a la noche. ¿Será que vuelve de Chile? Creo que la declaración de Trump no solo adelantó los tiempos, sino que le permitió a Milei sacar a la superficie algo que ya era una especie de conversación que lleva su tiempo y que era reservada, pero que ahora tiene una contrapartida oficial. Entonces Milei la quiere aprovechar. ¿Qué problema para el Departamento de Estado, no? Porque el Departamento de Estado venía siendo ambiguo. De hecho, hace dos meses, o sea, digo, al Departamento de Estado lo ponen problemas, no Milei, Trump. ¿Por qué le dijo algo en on? Hace dos meses hubo otro episodio parecido a este, raro, porque hubo un memo que filtró también sotoboche el propio gobierno de los Estados Unidos, un memo que se filtró del gobierno, donde hablaban de lo mismo, de que Estados Unidos cambiara su posición. Pero en esa ocasión se lo preguntan a Marco Rubio y Marco Rubio lo niega y dice que Estados Unidos no iba a cambiar su posición. Claro, era la víspera de la visita del rey, ¿se acuerdan? A Inglaterra. Entonces, ahora, ¿qué es lo que cambió? Que el presidente Trump le sube el perfil a un debate que existe, aunque muchos lo nieguen oficialmente. Yo decía, ¿cuál es el meme de esto? Y sí, Trump con la bandera de Lo Celso, o Milei con la bandera de Lo Celso. Que fíjense el contraste. Cuando ocurre el episodio de la bandera, presidente Milei, que nunca podemos decir ni que sea tímido ni que sea discreto, porque cuando quiere decir algo lo dice y a veces, ya sabemos, con tonos incluso que son polémicos. ¿Ustedes se acuerdan lo cauto que había sido el presidente argentino con el episodio de la bandera? Yo les propongo escuchar lo cauto que había sido.
1: Es un sentimiento que está dentro de todos los argentinos y es perfectamente válido y lícito y digamos que ellos se quieran expresar y lo hagan, pero eso me parece que tampoco tiene que inducir a hacer malas interpretaciones o entender algunas cuestiones. Digamos, un partido de fútbol es un partido de fútbol, así lo entendió el director técnico, así lo entendió los veteranos, y efectivamente las Malvinas son argentinas, las vamos a recuperar y las vamos a hacer en el plano diplomático.
0: Claro, lo que me dicen es que ahí lo que le preocupó a Milei es que el episodio pudiera generar algún ruido en lo que eran carriles diplomáticos. Pero ahora el que rompió el silencio, literal, fue Trump. A ver, vuelvo a la pregunta del comienzo, ¿no? Ahora lo que uno ve es un presidente argentino autorizado por las declaraciones de Trump que le busca dar momentum a esta iniciativa, ¿no? Hay una ola, se sube. Pero no son pocos los que aseguran que desde hace tiempo hay una discusión en ciernes. Incluso algunos involucran a tres patas en este diálogo, incluso una pata británica, una pata norteamericana, patas locales. Y son varios los que en este tiempo se refirieron a esta cuestión. Uno es uno de los últimos outsiders. No era uno de los outsiders cuando decía esto, me refiero a Daniel Haddad.
2: A mí no me extrañaría, te diría que no me sorprendería si en el próximo año, en el 2027, tenemos un comienzo de negociaciones entre la Argentina y Gran Bretaña, auspiciada.

0: quizás por Estados Unidos o por alguna persona de los Estados Unidos. Y la única duda que tengo es si no vienen hablando hace ya 6 meses algunos ex diplomáticos de los dos países.
1: Ustedes saben que Haddad tiene muy buena información de los Estados Unidos y probablemente hasta haya hablado de esta cuestión con Milei. Pero después, cuando fue lo del memo del Pentágono, perdón, del Departamento de Estado, nosotros acá en el programa hablamos con Rosendo Fraga. Y Rosendo Fraga, también un avezado analista de las cuestiones de defensa y geopolíticas, nos mencionó otra hipótesis, una hipótesis que él llamó de las tres banderas.
2: Primero tenemos que intentar retomar a esa idea del presidente, del general Haig, secretario de Estado de Reagan, que vino en 1982, vino a proponer una solución de tres banderas en Malvinas: Estados Unidos, Gran Bretaña y Argentina. Esto, yo diría que rechazamos erróneamente en el 82, me parece que una idea diplomático-militar sobre la cual hay que volver.
1: Acá hay dos situaciones que están desplegándose en forma paralela en términos diplomáticos. Una es la presión real que quiere ejercer Estados Unidos para que Gran Bretaña, para que el Reino Unido aumente su presupuesto en defensa. Otra son estas conversaciones de carriles diplomáticos que ahora tienen una palabra oficial. Ya sé, no es tan precisa. No, porque en definitiva lo que dijo Trump es, lo tenemos bajo revisión. Lo que pasa es que esto es como un sismo, un movimiento sísmico, porque es la primera vez que un presidente de los Estados Unidos pone en consideración esta política. La respuesta normal de Estados Unidos hubiera sido, nuestro principal aliado es el Reino Unido y no vamos a cambiar nuestra política. Imagínense ustedes, si Estados Unidos cambiara su posición de neutralidad, que es un apoyo tácito al status quo, es decir, a la soberanía de facto que ejerce el Reino Unido en las islas, sería de un peso extraordinario para la posición de Argentina, que viene reclamando que el Comité de Descolonización trate la cuestión Malvinas y se abra una negociación. Ya sabemos que la posición del Reino Unido aquí es la supuesta defensa de la autodeterminación de los kelpers, de los habitantes de las islas. Y al mismo tiempo existe esta situación de tensión presupuestaria por la alianza de la OTAN con el Reino Unido, entre Estados Unidos y el Reino Unido. ¿Es posible que estos caminos se crucen en una coordenada donde gatillen que alguna de estas posibilidades que busca aprovechar políticamente Argentina tenga viabilidad? A ver, vuelvo a la pregunta del comienzo. ¿Estados Unidos está usando la causa Malvinas para presionar al Reino Unido para que suba sus gastos en defensas? ¿O está construyendo un caso ladrillo por ladrillo para cambiar su posición? ¿Por qué podría hacerlo? Y acá viene un tema interesante. El gobierno del presidente Trump cambió la doctrina para las Américas, con lo que algunos consideran una especie de reversión de la doctrina Monroe, donde considera que las Américas son un territorio de influencia de los Estados Unidos, básicamente por su guerra con China, que China no se tiene que meter ni a tomar recursos, ni a tener incidencia en territorios, porque es un área de influencia de los Estados Unidos. Para algunos esto es retroceder al siglo XIX, pero básicamente lo estamos viendo en Venezuela, lo estamos viendo en Cuba, y lo estamos viendo en un lugar determinante que tiene un paralelo con Malvinas, que es el Canal de Panamá, donde los Estados Unidos buscaron dejar afuera a los inversionistas chinos que querían controlar algunas de las inversiones que tienen que ver con ese paso interoceánico que es uno de los dos pasos que hay. El otro es el Estrecho de Magallanes. El otro está en el Atlántico Sur. Entonces, lo que dicen los que le ven chance de tener algún asidero, algún cambio de estatus que favorezca la posición argentina. Yo no estoy diciendo que la semana que viene recuperamos las Malvinas. No estoy diciendo eso. Digo, los que les ven asidero a esta posibilidad cierta de que Argentina logre que alguna pieza se mueva en este sentido, encuentran en la reconfiguración geopolítica de unos Estados Unidos que quiere tener control en el Atlántico Sur, donde el otro día el profesor Tonelli decía, bueno, ellos tienen una base en Malvinas, pero ¿qué pasa si la relación se deteriora con el Reino Unido? ¿O qué pasa si, y yo no lo voy a poner en términos de lo que me dijo el otro día una fuente, porque es bastante fuerte, pero qué pasa si se aceleran cambios internos en el Reino Unido que hacen que ese país se desfigure en términos de lo que era su configuración política, por el control eventualmente o las alianzas que tenga con el mundo árabe? Porque eso también es una hipótesis. El propio Elon Musk dice, en 20 años o incluso 10 años, el Reino Unido va a ser un país musulmán. Está todo en juego. Y el último mojón de esa historia es que Starmer le negó a Trump ayuda en su guerra con Irán. O sea, apareció un primer episodio de defensa donde la fidelidad que primó en el Reino Unido fue con Irán y no con el Reino y no con Estados Unidos, que es su principal aliado militar. De manera tal que estos son piezas. Yo no estoy diciendo que esto vaya a producir inmediatos resultados, pero son todas piezas que se están moviendo. Entonces, Estados Unidos está buscando una posición más intermedia. Si ustedes me dicen, ¿cómo respondo hoy la pregunta? ¿Es solo presión para que suba el Reino Unido gastos en defensa? O ya sabe Estados Unidos que ningún premier laborista va a subir gastos de defensa porque se lo pida Trump, porque sería políticamente casi inviable. Y entonces está construyendo un caso para cambiar su posición en el Atlántico Sur con respecto a las islas. Entonces, Milei está apostando a eso. Está diciendo, veo esta ola, ¿cómo me subo? Bueno, está esta reunión con Sarah Rogers. Y la otra apuesta de Milei, no es muy difícil darse cuenta, es su agenda internacional del próximo mes, donde pasa por la ONU 4 días, por Nueva York, pero también donde va a estar sentado al lado de Marco Rubio en la gala latina del 14 de octubre, que es una gala para buscar el apoyo del voto latino al presidente Trump. Y yo creo que este va a ser uno de los temas que va a tratar de poner en la mesa a Milei, para quien, como ni más ni menos que Marco Rubio, es el gran orquestador de esta doctrina de las Américas para Estados Unidos, que esta semana tuvo, por ejemplo, la firma de un acuerdo por el petróleo con Venezuela, algo impensado, y que va a tener eventualmente novedades con Cuba. La apuesta de Milei es que si Marco Rubio avanzó ya en Venezuela y avanzó en Cuba, también pueda tener una posición determinante en la cuestión Malvinas, que para Milei, si Marco Rubio fuera el sucesor de Trump, directamente sería una situación casi asegurada para él, que va a tener el respaldo. Pero bueno, recordemos que hasta hace 3 minutos Marco Rubio no confirmaba este tema, pero lo acaba de dejar en la mesa el propio Trump. Yo creo que en esta línea va a ir la palabra de Milei el jueves, que ya sabemos también, está buscando retomar la iniciativa en una agenda que venía bastante a contramano, con un tema que es pura ganancia. ¿Por qué? Pues lo dijo él, porque es una causa sagrada de los argentinos.
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2: Bueno.
1: Las alergias empiezan a estar entre nosotros. Acá no, sí. escucha estornudos.
4: Sí, sí.
1: ¿Cómo andamos, Agus Antonetti?
5: Todo bien. Todo.
1: ¿Cómo anda nuestro canciller?
5: Todo tranquilo.
1: ¿Recuperamos las Malvinas? ¿Qué va a pasar?
5: Veremos.
1: Mira, yo le... Tranquila pregunta. Bueno, ¿qué se cuenta? ¿Qué estás viendo?
5: De todo. Podemos seguir con el tema de Malvinas o ver un poco más ahí. Hay algunas cosas que están pasando también en Europa. Uh-huh. De hecho, algo que pasó hace 2 horas y todavía se está intentando verificar qué es lo que ocurrió, ya que encontraron varios, bueno, acá dice cohetes cargados de explosivos en una estación eléctrica de Alemania, y por alguna razón la Cancillería, el Ministerio de Relaciones Exteriores de Alemania, está citando al embajador de Rusia, que se lo acaba de ver ingresar a lo que sería el Ministerio de Relaciones Exteriores, ¿no? Creo que es la segunda vez que ocurre, porque la semana
1: ¿aquí?
5: Pasada pasó. No, en Alemania.
1: Ah.
5: Sí. La segunda vez que pasa porque hubo un ataque con drones en un aeropuerto alemán.
1: Oh, sí.
5: También la semana pasada. Y Alemania dijo que Rusia estaba detrás. Bueno, hoy acaba de pasar otra cosa más. En este caso encontraron varios explosivos en una subestación eléctrica. Y el gobierno alemán parece que está acusando a Rusia, o por lo menos se lo acaba de ver al embajador ruso, viste, cuando lo llaman, en inglés es como el summon que hacen al embajador, y bueno, estamos esperando a ver qué es lo que ocurrió, pero todo indicaría que viene por este lado, ¿no?
1: Hay una especie de, enseguida vamos a ampliar, pero hay como un asedio de Rusia a países de la Unión Europea. Uh-huh.
5: Estoy viendo porque está hablando justo ahora el
1: que no sé si es una forma de presión para tener una negociación más favorable en el cierre de la guerra de la invasión a Ucrania, la guerra con Ucrania. ¿Por qué digo esto? Porque hace poquito estábamos contando del viaje del director de la CIA, uh-huh, de Mr. Radcliffe, a Rusia. Enseguida nos metemos en esto. Miren cómo hay movimientos por donde se mire en el globo, ¿eh? Dame una cortita, querido Juanma, porque tenemos un montón de temas.
6: Tenemos un montón de temas, pero tenemos un jugador muy importante de la selección que habló con respecto al tema Messi y su futuro también. Si te parece, lo escuchamos a Leandro Paredes, que hace instantes dio una rueda de prensa en Boca y dijo lo siguiente.
1: A ver.
7: Vos lo pensaste, tomaste una decisión. La idea justamente es una continuidad en una nueva selección, porque que se vaya él va a cambiar.
8: Sí, va a ser difícil que hablo de mí, ¿no? Porque va a ser difícil que siga por todo, por lo que dije también en ese momento, por la suspensión también, por la decisión de Leo. Creo que también el que no esté él va a ser difícil que todo siga funcionando igual. Entonces, seguramente sea una decisión difícil.
7: O sea, pero va a ser difícil que siga, dijiste.
8: Sí, va a ser difícil que siga. Lo dije ya hace un tiempo. Obviamente no lo hablé con el entrenador, lo hablaré seguramente con él y veremos la decisión que tome, pero sí va a ser difícil.
9: ¿Pero eso, Leo, tiene que ver también con tu sanción, que son tantas fechas, todo eso, o viene por otro lado?
8: Un poco todo. Yo creo que, como dije en aquel momento, la vara está muy alta, dejamos la vara muy alta y seguir compitiendo de esa manera, seguir logrando cosas importantes, va a ser difícil. Creo que hemos en estos años, en este proceso, hemos conseguido formar un grupo de jugadores y de personas increíbles, y en ese grupo de jugadores y personas teníamos a nuestro líder, que era Leo. Él no está tan bien, entonces va a ser muy difícil. Como dije recién, hablaré con el entrenador, veremos qué decisión tomar, pero va a ser difícil.
1: Bueno, otro que tuvo un gran mundial.
6: Sí, sí.
1: Paredes tuvo un tremendo mundial.
6: Y me parece que con esta declaración prácticamente se ve afuera de la selección, ¿no?
1: Sí.
6: De cara al futuro. Habrá que analizar porque no sería la única baja. Hay que ver qué pasa con Dibu Martínez, hay que ver qué pasa con Rodrigo De Paul. De a poco el efecto Messi va siendo un efecto dominó. Y hay que ver principalmente qué va a pasar con Scaloni.
1: Sí. ¿Vos crees? Tiendo a pensar que quizás Messi le avisó antes a Scaloni.
6: Puede ser, sí, puede ser.
1: Por la relación que tienen ellos.
6: Sí.
1: Y que están corriéndose para que él arme otro equipo de cara al primer partido que va a tener la Argentina como selección en este mes.
6: Y Scaloni tiene que dirigir estos partidos porque el contrato lo tiene.
1: Sí.
6: Pero yo creo que en su cabeza el debate es ¿sigo o no sigo?
1: Tremendo.
6: Porque tiene que renovar su contrato. Tremendo. A fin de año. O bueno, no sería dar un paso al costado, sino no continuar y esperar ofertas de clubes o de otras selecciones. La realidad es que el post-Messi es muy complicado en la selección, porque no es solo la ausencia de Messi, es la ausencia de muchos jugadores que se acostumbraron a jugar con él y que también están en un momento de su carrera decisivo. A ver, y me parece perfecto lo de Paredes, que hoy piense en su bienestar y en lo que puede llegar a lograr con Boca.
1: Vamos al rotativo y ya regresamos.

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1: Hora 13, 1 minuto. La temperatura en Buenos Aires, 19 grados 3 décimas, humedad 63%. Milei hablará sobre Malvinas el jueves por cadena nacional. El presidente encabezó una nueva reunión de gabinete en la Casa Rosada, donde se resolvió que ese día brindará un mensaje para contar detalles de los avances diplomáticos con relación a este tema. Finalizó la Junta Médica por la muerte de Silvina Luna, informa Pablo Lugano.
2: Móvil. Uno de los principales objetivos fue determinar cuándo aparecieron los granulomas en el cuerpo de la actriz y qué tratamiento podría haberse implementado para evitar el desarrollo de la hipercalcemia, cuadro que derivó en una insuficiencia renal progresiva que le causó la muerte. También analizaron los controles médicos posteriores a la intervención realizada por Aníbal Lotocchi, que para el perito Jorge Dri fue realmente insuficiente.
3: Lo que nosotros marcamos puntualmente es, con respecto a la conducta del imputado, el deber de actuar fallido que tuvo en el momento de, una vez establecidas las complicaciones del cuadro que generó, él no hizo nada.
4: ¿El resultado de esta junta perjudica al doctor Lotocchi?
3: Yo no lo puedo decir eso. No lo puedo decir, eso lo determinará el juez.
5: ¿Hubo cierta inacción médica por parte de
3: Lotocchi? No, por supuesto, sí, es una inacción médica.
2: Desde la morgue judicial, Pablo Lugano, Radio Rivadavia.
1: Paraguay vuelve a presionar a la Argentina por el peaje de la hidrovía. Reclama que se cobre por la carga y no por el tamaño del buque. Aseguran que con la forma que ellos plantean, el costo que pagarían bajaría de 30 a 10 millones de dólares por año. Neuquén se prepara para albergar a la Copa Davis. Será en el marco de la primera ronda contra Turquía entre el 18 y 20 de septiembre. El capitán Javier Frana eligió a Francisco Cerúndolo, Thiago Tirante, Mariano Navone, Guido Andreozzi y Andrés Molteni para conformar el seleccionado argentino. Luego de 2 años, el país volverá a tener el máximo torneo y será sobre una superficie de carpeta dura. El tiempo en Buenos Aires, cielo despejado, temperatura 19 grados, 3 décimas, humedad 63%.
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7: Amigos, quiero contarles que ayer tuve la alegría de asistir a la primera gala de la Federación Internacional de Automovilismo, el Congreso de la FIA, que está aquí en Buenos Aires, y parece que rugen los motores para soñar con la Fórmula 1 en nuestra ciudad, pero la verdad que me encontré con una comunidad automovilística maravillosa, las más altas autoridades internacionales, locales. Aprovecho para mandarle un beso a Marcela, que es la señora de uno de los directivos del Automóvil Club Argentino, que estaban a pleno ayer, ahí fue la gala. Pero también conocí en esta reunión de la creme del automovilismo a las máximas autoridades de la FIA. Su presidente, que me dijo en persona, que va a hacer lo posible para que la Fórmula 1 esté corriendo en Buenos Aires, y a su vicepresidente en Sudamérica, que es una mujer de carrera literal y de nombre, porque es la señora Fabiana Eccleston. ¿Le suena ese nombre? Uf. ¡Epa! ¡Uf! Si suena. Y tengo la alegría de saludarla, está con nosotros del otro lado de la línea. Fabiana, bienvenida, una alegría saludarte aquí, Cristina.
8: Muchas gracias, buenos días a todos.
7: Lo primero que te tengo que preguntar, obviamente, por el interés que ha generado en toda Argentina, es cómo ves vos, como vicepresidente de la FIA para Sudamérica, la chance de que la Fórmula 1 corra en un circuito argentino.
8: Es una noticia increíble. Como brasileña y supervisionando los trabajos en Sudamérica, tener un grande premio más en nuestra región es fenomenal.
7: O sea, ya lo ves como casi un hecho, Fabiana.
8: Este no lo puedo afirmar porque depende de tratativas económicas, contratos, de firmas, pero sería una noticia fenomenal de tener más gran premio en Sudamérica.
7: Fabiana, la verdad que ayer cuando te conocí me sorprendió la energía que pones en un cambio de paradigma en la Fórmula 1 que tiene que ver con la participación de las mujeres en el mundo de los fierros. ¿Cómo está ese tema hoy, de acuerdo a tu visión como vicepresidente, que ya es haber llegado a un cargo altísimo?
8: Sí, yo fui la primera mujer a tener esa posición de vicepresidente de Sudamérica y por trabajar muchos años con el automovilismo, con movilidad también, estamos impulsionando, creando comisiones de mujeres en automovilismos en todos los países para que sí, las mujeres se vean representadas, participen en competencias, participen en la organización de eventos y saber que el deporte motor está disponible para quien quiera participarlo, hacer lo más inclusivo posible.
7: Vos misma tenés una historia de varias décadas en el automovilismo, mucho antes de que tu vida y tu corazón se cruzara con Bernie Ecclestone, porque lo conociste armando el Gran Premio de Brasil, ¿o no?
8: Sí, yo trabajé muchísimos años en Gran Premio de Brasil, fui miembro del Consejo Mundial en 2008, participé de comisiones de mujeres, comisiones de récord, y siempre estuve envolvida con automovilismo. Y a través de un amigo en común, sí que conocí a mi marido y continué trabajando, siempre trabajando. Y ahora con la presidencia del señor Mohamed, que lo ve muy importante, la inclusión, participación femenina, continúo trabajando.
7: En este punto, tomaba unas declaraciones que hizo Bernie Ecclestone a comienzo de año, que planteaba el temor de que la Fórmula 1 perdiera aficionados. ¿Crees que Argentina, con la exhibición que hizo Franco Colapinto y que sacó a la calle a 500,000 de personas, justamente es un punto atractivo por la capacidad de movilizar multitudes de aficionados?
8: La camada joven, yo pienso que después de la película Drive to Survive, ajá, y la presencia de los ídolos nacionales, siempre van a atraer. En Brasil tenemos Gabriel, en Argentina Colapinto, y además nuestros países tienen una tradición de estar siempre por aquí en presente en la Fórmula 1, en las categorías de Fórmula 4, las categorías internacionales. Entonces, cuanto más pilotos se suman y participan de eventos, más chances tenemos de tener nuestras estrellas en campeonatos mundiales.
7: ¿Te gusta Franco Colapinto como piloto?
8: Me gusta como piloto y como persona. Es un chico muy sencillo, muy simpático y trabaja muy duro para lograr los resultados. Está haciendo muy bien, ¿no?
7: Pensaba que Argentina y Brasil, tu país, tienen también otro gran par de amigos de la Fórmula 1, como lo fueron Fangio y Ayrton Senna, claro, aunque no fueron de la misma generación.
8: Sí, nos miramos siempre la historia, nuestros ídolos. Mi marido tenía el equipo Brabham, donde corría Carlos Reutemann, y la amistad entre los países, la competición con nuestros ídolos siempre existe, y ahora tenemos que impulsionar a los jóvenes con los esports, con las otras categorías, para que generemos otros talentos de otros ídolos de la nueva generación, ¿no?
7: Claro, ¿y a Bernie le gusta a Franco también como piloto?
8: Sí.
7: Fabiana, ¿vos pensás que, considerando la situación geopolítica y que el mundo lamentablemente está bajo la volatilidad por distintos procesos bélicos, hace posible que uno de los, de los circuitos que estaba en agenda tenga que cambiar a favor de Argentina? ¿Y en qué año crees que eso pueda pasar? ¿Lo ves en 2029?
8: Es difícil de prever, ¿no? El mundo, como dice usted mismo, está pasando por mudanzas muy rápidas y fuera del control de Nessuno. Entonces, que yo sigo torciendo para tener un gran premio en Argentina, este que lo puedo decir.
7: Y si hay alguna mujer escuchando que tiene ganas de ser piloto, ¿qué le decís? ¿Es posible en algún momento una piloto de Fórmula 1 mujer jugando en esa liga de 20 o 20 y pico?
8: Este es para qué estamos trabajando, que eso tenemos mujeres en la categoría top, cuanto más mujeres tenemos participando, porque sabemos que para un hombre ya es difícil, porque soy el mejor de mejor de mejor que llega al final de la Fórmula 1. Entonces, que tenemos que tener un pool de muchas competidoras. Entonces, si tiene interés en deporte automotor, que venga a participar, busque las iniciativas locales, participe de alguna forma, y a partir de esto, si fue buena, si fue rápida, seguro que oportunidades le surgirán. Y trabajar en el automovilismo no solo como piloto, pero puede hacer otras cosas, preparador físico, periodistas, trabajar en otras áreas de organización y estar representando a las mujeres con competencia donde quiera trabajar en este medio.
7: La última pregunta, Fabiana, te la va a hacer nuestro compañero de periodismo especializado en deportes, antes de saludarte, que sé que tenés una agenda súper ajustada.
9: Fabiana, un gusto, Juan Manuel Tucci es mi nombre. Quería consultarte porque vos mencionaste la serie Fórmula 1 Drive to Survive y sin duda que eso generó un impacto a nivel mundial en gente que quizás no estaba tan especializada en automovilismo. Me hablaste de eSports. ¿Hay algún otro desafío con respecto a seguir ampliándose a nivel global?
8: Sí, los desafíos existen porque las barreras son financieras, especialmente en Sudamérica. Tenemos que trabajar con nuestra realidad, pero el interés existe. Entonces, donde hay pasión, donde hay interesados, personas que quieren participar del deporte a motor, tenemos que generar las posibilidades. He visto que la FIA lo hace. Estamos llevando a cabo hoy una etapa de un campeonato de eSports, donde vamos a llevar participantes a Shanghai para competir a nivel global. Entonces, que es un trabajo de día a día. Estamos siempre buscando nuevas iniciativas para atraer más gente.
7: Fabiana Eccleston, miren qué nombre, ¿eh? Fabiana Eccleston es la vicepresidente de la FIA para Sudamérica con este sueño de la Fórmula 1 para Buenos Aires. Un abrazo grande, Fabiana, un gusto conocerte.
8: Gracias, Cristina.
7: Hasta siempre.
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10: Siempre, en lo personal, siempre soñé con este momento, poder festejar con ustedes, poder venir a mi país, a Argentina, levantar una Copa América, la finalísima como hicimos, y lo más grande que es la Copa del Mundo.
0: Gracias, capitán. Gracias, Leo Messi. 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
15: 13:18 la hora en Argentina, la temperatura en Buenos Aires 20 grados, 63% la humedad, con cielo ligeramente nublado.
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0: todos.
1: Bueno, bueno, bueno. Acá estamos. Miren quién llegó. El doctor.
2: ¿Cómo
1: llegó
2: les va?
1: El doctor Sin.
2: ¿Cómo están? Buenas tardes. ¿Cómo
1: ¿Qué tal,
2: andan?
1: Doc?
2: Muy bien, muy bien, muy bien.
1: Muy elegante.
2: Muchas gracias.
1: Ayer me enteré cuál es el color de moda.
2: A ver.
1: Hay un nuevo color de moda.
2: A ver. Se entera de todo. Va a tantos lugares. No. Finalmente se entera de todo.
1: Estoy, viste,
2: a dónde vuelta.
1: Ando yendo a lugares. Viste que está Gustavo Cadile, el diseñador argentino que brilla en Estados Unidos. Me contaba, porque fui a visitarlo a su showroom ayer.
2: Vistió a Zeta Jones también en un momento.
1: Sí, y viste a la mamá de Elon Musk, las hermanas Longoria, a varias mujeres de Reese Witherspoon. Es así, ¿no? El nombre de legalmente rubia. Yo muchos años le dije, nunca me acordaba el nombre, decía legalmente rubia, le decía, pobre. Bueno, el color se llama Gertrude.
2: Wow. Como Gertrudis. Como
1: Gertrude. Y consta de una mezcla de verdes con amarillo. El suéter que tiene la sirenita, que es como un amarillo ocre.
2: Sí, sí.
3: Medio mostaza, ¿no?
2: Sí. Mostaza.
1: Con unos tonitos verdes. Es como un ocre que refulgente en verde. No llega a ser mostaza.
2: Mira.
1: Y lo hacen con hilados cruzados. Mirá vos las cosas.
2: Wow.
1: Para que tenga ese color. Y bueno, es difícil de llevar el amarillo, pero ese verde tuyo es fácil de llevar.
2: Sí, el tema es que no se puede repetir fácilmente. No,
1: claro.
2: Todos los días.
3: Sí, es verdad.
2: Pues algo negro, aquí lo sabes.
3: Sí, sí, sí.
1: Y
3: sí,
1: también, pero es como le va a uno el color.
2: Sí, ¿viste? Claro, perfectamente.
1: Cómo te va a tu piel.
3: Y el amarillo es más para un tono de piel un poco más oscura. Yo tengo una campera que es amarilla y resalta en todos lados, pero la puedo usar, como dice el doc, una vez cada tanto.
1: Claro, claro, porque la gente no se olvida.
3: Si no, soy el diputado del Medo.
1: No me hagas reír. No, ponele acá, yo en este pañuelito tengo unos cositos amarillos.
2: Ese pañuelo tiene una historia.
1: Tiene una historia.
2: Oh, Dios mío.
1: Pero todo el amarillo, a la sirenita que tiene el pelo, el cabello oscuro, le queda bien. A mí no me queda muy bien el amarillo. Me hace la cara verde. No te rías, en serio. Por eso me ríe.
3: Claro, vos sos muy blanca, Cris.
1: Sí, me hace la cara verde. Pero bueno, doctor Zin, ¿qué?
2: Voy a comentarles una cosa que realmente es una gran metáfora.
1: A ver.
2: Tiene que ver con algo que se llama el síndrome de Otello.
1: Ok.
2: Por la ópera, por la obra de Shakespeare, por la ópera de Verdi después, que pasa por la celotipia, los celos patológicos.
1: ¡Uy, qué te!
2: En el año 1964, 65, en realidad, a través de un trabajo de investigación, un psiquiatra inglés que trabajó sobre este tema en particular, le puso, amante de la ópera además, le puso este nombre. Así que el síndrome de Otello significa una situación de delirio celotípico, vale decir, alejarse de la realidad e inventar una realidad paralela en base a una duda que alguien te implantó o alguna circunstancia hizo que
1: claro,
2: te con tu pareja.
1: Claro, porque en esta obra el que le envenena la oreja con teorías de posibles infidelidades a Otello es Iago, un maestro de la psicopatía.
2: Psicópata de libro.
1: Psicópata de libro. Pero ¿cómo sufre la gente que
2: ¿viste?
1: Tiene celos, doctor? ¿Y se estudia desde la medicina el
2: por
1: celoso?
2: Por supuesto, se llama celopatía o celotipia y tiene este nombre, no lo inventé yo, se llama síndrome de Otello.
1: ¿Y cómo es? ¿Cómo sería? Digamos.
2: Así, te lo cuento enseguida.
1: Bravo.
2: De pronto aparece una duda o alguien, en el caso de Otello,
3: sí.
2: Iago,
3: sí.
2: O Iago, que te implanta una duda. Tu mujer le regaló tal cosa a tu amigo. ¿Pero cómo es? ¿Por qué empieza? Y empieza el pensamiento en loop, ¿no? En círculos. ¿Y por qué le había regalado eso? ¿Y por qué? Y empiezas a imaginar situaciones, Y en lugar de sentarte frente a tu pareja y preguntarle o contarle lo que te contaron y aclararlo, no te interesa hacer eso. Te interesa seguir reverberando sobre este pensamiento.
1: Te obsesionás.
3: Claro.
2: Obsesivo. Esa es la palabra adecuada.
3: Claro, ese es el punto, ¿no? Porque quizás uno no necesita pruebas. Porque si las pruebas están a la vista, vas a seguir desconfiando.
1: No, entras en un loop.
2: No necesitas pruebas, muy bien dicho. Necesitas sospechas.
3: Sí.
2: Solo eso. Solo con una sospecha o una duda.
1: El tema es que te rompe una relación eso, porque alguien se pone en investigador del otro, te agarra el delirio persecutorio.
2: Bravo.
1: El otro se siente sofocado.
2: Y cuando te olvidaste el teléfono en la mesa de luz, te lo miran y buscan información.
1: Son celosos. ¿Hay celosos en esta mesa?
3: Yo me considero la persona menos celosa del planeta.
1: Yo tampoco soy celoso.
3: Es más, he tenido problemas por eso, porque no era celoso de alguna expareja. Y me decía, ¿cómo no sos celoso?
1: Yo cuido mi territorio.
2: Claro.
1: Cuido mi territorio. Es decir, me gusta que haya respeto, ¿viste? En la relación. Pero los celos no me parecen una pérdida de energía y tiempo.
3: Tal cual.
2: Sí. Yo creo que hay...
0: Leti? No, soy celosa. Creo que va en la seguridad de cada uno también, sí, ¿no? Y en la confianza que tenés en el otro.
3: No, y aparte, a ver, si yo te estoy dando lo que puedo llegar a dar en una relación, ¿no? En este caso. Y vos no lo aprovechás y preferís irte con otra persona o simplemente coquetear con otra persona, bueno, listo.
1: Me estás dando información.
3: Me parece que quizás no soy la persona indicada para eso.
2: Me están mandando un mensaje.
3: Distinto es si está estipulado previamente en la pareja que puede llegar a haber, no sé, un coqueteo con otra persona porque simplemente es un deseo de la pareja.
1: Lo que pasa es que la gente es celosa patológica, es capaz de cualquier cosa. Agus no es celoso, vos tampoco sos celoso, Agus.
2: No. Puedo agregar algo, porque a lo mejor una dosis de celos en el comienzo de una relación puede hasta ser útil, pero temporalmente.
1: ¿Y cómo sale?
2: El celotípico, claro. El paciente celópata, el que está enfermo de celos, celópata. Ese no sale nunca.
3: ¿Y cómo se cura eso?
2: No se cura. Si no pedís ayuda, no se cura.
1: Claro, terapia.
2: Curás lastimando al otro. Y habrá un siguiente al que vas a lastimar también.
3: Sí, o quedándote solo también, ¿no?
2: Sí, quedándote solo, siempre el celópata que sabe que se va a quedar solo tiene herramientas para seducir otra vez a otra persona para volver a hacer lo mismo. Porque esta es la historia, no pueden salir de ese pensamiento reverberante. Hoy será con Cristina, mañana será con Lucía, pasado será con la persona que toque.
1: Que ojo que acá no tiene que ver con que no te pase nada si descubrís que una persona muy querida te engaña o te traicionó, Porque la diferencia entre el celo enfermizo y eventualmente el celo justificado es grande, porque por ahí...
2: Claro, por supuesto.
1: El problema es que estamos hablando de castillos en el aire, enfermantes, porque la persona termina atrapada por sus conspiraciones, se vuelve paranoica.
2: Sí, ahora, paranoico.
1: Si hay un hecho real donde vos te das cuenta...
3: No, obvio, pero me parece que si hay un hecho real, vos tenés que actuar en consecuencia a lo que ocurrió.
1: Tomarlo como información.
3: Porque el hecho real, si ocurrió... Quizás ocurrió antes, o quizás no. Sí. Quizás fue un hecho puntual en donde, no sé, fuiste a una fiesta, te gustó una persona, pasó lo que tenía que pasar y chau. Pero no es que ocurrió durante 6 meses previos.
1: Ahí hay que trabajar la aceptación de que todo te puede pasar.
3: Tal cual.
1: De que puede pasar.
2: Y en el caso particular de Otelo, había otra historia, que era la historia, o es la historia de... el síndrome del extranjero, porque él era un tipo del norte de África, negro, que se convirtió en un general mercenario de la República de Venecia.
1: Y que lo estigmatizan como el moro.
2: Como el moro, tal cual. Sí. Y de pronto es elegido, entre comillas, por la mujer más linda, más joven y más noble de Venecia.
1: Desdémona.
2: Nunca se sintió, nunca dejó de tener sospecha de por qué me eligió a mí.
1: Claro,
2: pues yo soy un extranjero, negro, en Venecia, loco. No soy noble.
1: Lo que pasa es que termina...
2: Soy musulmán, pues además era musulmán.
1: Pero la cosa termina muy mal, digamos. Claro. O sea, porque esto termina en un femicidio.
2: Y un suicidio. Femicidio-suicidio.
1: Sí. Exacto.
2: Bueno, no los queremos dejar tranquilos porque...
1: Igual...
2: queda largo el rato de la tarde.
1: Igual lo interesante también es, para mí, de esa obra es que es la radiografía de cómo actúan los psicópatas.
2: Exactamente.
1: Es un personaje aparentemente encantador, con el don de la palabra, de envolver, ¿no?
2: Y hago.
1: De armar una construcción perfecta para que el veneno actúe. ¿Te asustaste, profe Tonelli?
4: Presente.
2: Estamos hablando de
1: una cara.
4: Estaban hablando de mí, ¿no?
1: Despeinado, ¿de dónde venís?
4: En realidad me saqué el casco y quedé así sobash.
1: Dios mío. Dios mío. Así. Bueno, antes del rotativo, tenemos muchos temas. Le pido a Agus un título más y al profe un título, nada más, que después tenemos que meternos con el deporte, con la política y con lo internacional.
5: No, así es fuerte. Estados Unidos está atacando Irán en este momento.
1: Ok. Tranqui. Mejora no, esto.
2: Y Estados Unidos le está sacando el apoyo, parece, a la posición británica sobre las Islas Malvinas. Así que bueno, concluiremos entonces con el canciller sobre el rol de Estados Unidos por estos lares.
1: I'm sorry.
2: I'm sorry about that.
1: Ya venimos, que tenemos un montón para hablar del efecto dominó de Messi y todo lo que falta también con el deporte. Pero ahora nos vamos al rotativo del aire de Radio Rivadavia.

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1: Hora 13:30 minutos, la temperatura en Buenos Aires 20 grados una décima, humedad 63%. Endeudamiento de las familias argentinas. La mora volvió a subir en julio. El atraso en los pagos llega al 12,9%. La irregularidad de los hogares aumentó y afecta a 5,9 millones de personas. El saldo refinanciado alcanzó los 2,6 billones de pesos, según un informe privado. Fentanilo contaminado. Gabriela Mantecón Fumadó amplió su declaración. Se desligó y complicó a los laboratorios HLB Pharma y Ramallo. La ex directora del INAME sostuvo que no se inspeccionó el área donde se produce el fentanilo, que luego resultó adulterado. El Papa León XIV oficiará una misa en el Monumento a los Españoles y visitará la cárcel de Devoto. El arzobispo Jorge García Cuerva adelantó algunos de los detalles de la agenda que desarrollará el Papa León XIV en noviembre en nuestro país. El ex defensor de Boca, Claudio Chiqui Pérez, manifestó su confianza de que el club ganará títulos con Rodolfo Arruabarrena.
2: Esperemos que el Vasco, junto a su cuerpo técnico, que gracias a Dios yo lo tuve y la verdad que trabajan muy bien, que Boca encuentre la idea rápido que necesita Boca y que necesita el Vasco, y que podamos ser el equipo protagonista que siempre es Boca, tanto de local como visitante. De acá al futuro veo que ese objetivo que se metieron en la cabeza para lograr títulos, buena predisposición, se va a lograr todo.
1: Cielo ligeramente nublado, temperatura en Buenos Aires 20 grados una décima, humedad 63%.
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0: Mira, la carne porcina, la bovina, la aviar, la caprina, la equina y también la ovina. Todos sus productos mostraron un crecimiento interanual en sus exportaciones del 35% en valor durante los primeros 7 meses del año. El valor por complejo bovino creció un 37%, en el de ovinos un 87% y el de porcinos un 111% entre los valores más destacados, Cristina. Y déjame despedirme saludando a todos los colegas de Rivadavia Agro y por supuesto a Carola, a Aramis, que hacemos en la semana los informes agropecuarios diversos para todos por el Día del Periodista Agropecuario, Cristina. Así que
1: Ah,
0: un feliz
1: felicidades
0: día
1: para
0: para
1: vos
0: todos.
1: también, Martín querido, un beso
0: Bueno.
1: grande.
0: Muchas gracias. Bueno, muchas gracias. Bueno, y un gran trabajo que hacen todos los periodistas agropecuarios,
1: Sin duda.
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0: Me quedo con lo más urgente. Estados Unidos está atacando Irán en este momento. El desarrollo con Agustín Antonetti.
1: Sí, es información que ya lo podemos confirmar, ¿no? De hecho, y más ahora porque estoy viendo que se acaban de activar prácticamente alertas en todo Medio Oriente, ¿no? De una posible respuesta de Estados Unidos. Esperá, y el Comando Central acaba de sacar un comunicado. Dice, hoy a las 12 p.m. las fuerzas estadounidenses comenzaron a atacar objetivos del cuerpo de la Guardia Revolucionaria Islámica en Irán. Los ataques siguen a los recientes intentos de ataques por parte del IRGC, que es los cuerpos de las Guardias Revolucionarias, contra el transporte comercial en el Estrecho de Hormuz y contra los miembros del servicio estadounidense desplegados en la región. Es lo que está confirmando ahora en este momento ya el Comando Central del Ejército de los Estados Unidos, ¿no? Y hay alertas en Jordania, en Omán, en los Emiratos Árabes, por la muy posible respuesta de Irán frente a estos ataques.
0: Bueno, este contexto de volatilidad es el que también le abre la puerta a la Fórmula 1 en Argentina, porque hay muchos circuitos, claro, que quedan bajo zonas, así, de conflicto. La verdad que ayer me lo dijo así de claro el propio presidente de la FIA, ¿no?
2: Estuviste en el autódromo inclusive.
0: Sí. Profe, a ver, yo empecé hoy el programa con este tema de Malvinas, lo venía siguiendo, venía y tenía bastante información, pero me interesa mucho lo que vos estás viendo.
2: Bueno, echemos una mirada un poquito a vuelo de pájaro, ¿no? O sea, por arriba de los acontecimientos. ¿Cuánto cambió el mundo a partir de Trump, no es cierto? Y especialmente cómo cambió la perspectiva republicana, ¿no? Porque uno puede decir, bueno, del mundo de los Estados Unidos hacia afuera, siempre se ocuparon los demócratas. Es cierto que las Torres Gemelas fue una enorme herida y un caso que llevó a los republicanos, obviamente, a tomar cartas en el asunto. No podían.
0: Estaba George W. Bush.
2: Y ahí se le sumaron los neocons, ¿no?
0: Sí.
2: Estos funcionarios intelectuales, ¿no? No puede estar de acuerdo, no están de acuerdo. Eran de primerísimo nivel, ¿no? Wolkowitz. El mismo secretario de Defensa, Rumsfeld, ¿no? El vice, que si bien no era un intelectual, era un promotor de todas estas personalidades. Pero acá estamos viendo otra visión del mundo, ¿no? Uh-huh. Una visión del mundo de la cual no estábamos acostumbrados, que Estados Unidos se asumiera como lo que es.
0: El pater familiae de las Américas.
2: Totalmente. Hace muchos años, al menos uno ya puede decir esto un poco materna, ¿no? Escribí que Estados Unidos era un imperio reluctante, ¿no? Que no quería tomar cartas en el asunto. Mirá como el agua que pasó bajo el puente, ¿no?
0: Wow.
2: Y todo esto a partir de la frase de André Malraux, que Buenos Aires es la capital de un imperio que no existió, ¿no? Que nunca existió. Y Estados Unidos, que era un imperio, no quería asumirse como tal, ¿no? Y la otra vez con Chris hablábamos fuera de micrófono. Finalmente la misión de los imperios es impedir, ¿no?

0: etimológicamente hablando, el que vuelva el maligno o que se extienda el maligno, ¿no? Hasta que se dé la segunda venida, ¿no? Jesucristo. Es un poco la cosmología teológica, pero finalmente los imperios siguen cumpliendo esta visión. Y pareciera que Trump, pese a todo ese aire antiintelectual que tiene, ¿no es cierto? Sí. Toda esta cuestión que se lo critica, ¿no? Como el constructor de Manhattan, el tipo está desplegando su perspectiva y la está llevando a cabo, con idas y venidas, como no puede ser de otra manera, en un mundo donde, fíjate vos, que la guerra asimétrica se mostró un hueso duro de roer para los enormes portaaviones, ¿no es cierto? E inclusive para una potencia como Rusia, ¿no es cierto? Que sí. Está sufriendo y está perdiendo la guerra.
1: Ahora, vos sabés que yo hoy me hacía esta pregunta. ¿Estados Unidos está usando la causa Malvinas como presión para que el Reino Unido aumente su presupuesto de defensa o está construyendo un caso ladrillo por ladrillo?
0: Mira, vos viste que la política tiene tanto su tiempo como tiene también el sentido de la oportunidad, ¿no? Los griegos hablaban de Cronos y de Kairos.
1: Sí, señor.
0: El presidente Milei está rindiendo homenaje al Kairos. Esto es la oportunidad.
1: Sí.
0: Y Estados Unidos yo creo que está teniendo esos dos objetivos en mente. También hay una decepción con Gran Bretaña por parte de los Estados Unidos, total y absoluta. Total. Se nota.
1: Se nota.
0: Hubo en primer lugar
1: se nota mucho,
0: el entusiasmo del Brexit, ¿no? Sí. Pero es un exit of the world, ¿no? De los de Gran Bretaña. Está saliéndose del mundo y está aislándose cada vez más.
1: Una locura, ¿no? Una cosa impensada.
0: Entonces, esto es, por eso digo la oportunidad.
1: Es un peligro para el Atlántico Sur, Gran Bretaña.
0: Obviamente.
1: No solo aislada, sino tomada por el mundo árabe.
0: Totalmente. Y guarda porque, digamos, las heridas no mueren de un día para el otro y están heridas. Y lo peor que puede haber es una lite herida. Y con los jóvenes Phantom, ¿no? Digo, es un peligro. Es un peligro de inestabilidad hoy. En Gran Bretaña, en el Atlántico Sur, ¿no es cierto?
1: Y hay también un hilo de acción por parte de Israel en esta misma línea Malvinas.
2: Sí, bueno, de hecho el que estuvo a full, por lo menos en las redes sociales,
1: desde
2: el
1: ayer.
2: El hijo de Netanyahu, Yair Netanyahu.
0: Ni más ni menos.
2: Estuvo, pero los volvió locos. De hecho, los ingleses estaban muy enojados respondiéndole, y él sí, creo que hasta recién todavía...
1: Dijo, las Malvinas son argentinas.
0: Totalmente.
2: Empezó a decir, tema Malvinas son argentinas, y después le empezó a contestar, hagamos como hace el servicio británico, ¿por qué no partimos una mitad de la isla para Inglaterra y otra mitad para las Malvinas, como ustedes quieren hacer con...
0: Bueno, vos sabés que hubo propuestas, inclusive de gobiernos argentinos, secretas, sobre esta cuestión de las dos islas y un puente, ¿no?
1: Hoy lo contaba la posición de las tres banderas, la hipótesis de las tres banderas. Rosendo Fraga puse un audio de una entrevista claro. ¿Ibas a decir algo, Claudio?
3: Sí, quería agregar este punto, porque todos estos escarceos que ustedes mencionan, a mí me gustaría verlos reflejados y concretados en la Asamblea General de Naciones Unidas dentro de poco.
1: Ahora va Milei.
3: Claro, así por es. Eso. A ver si todo este cacareo termina en apoyo a la descolonización
0: totalmente.
3: De las Islas Malvinas por parte de Gran Bretaña.
0: Así es, ¿no?
3: Apoyo, no abstinencia.
1: Bueno, el jueves a la noche, por ahí Milei habla.
0: Es cierto.
1: Habla de algo en esa línea, en la línea del discurso.
0: Casi te diría que la Asamblea siempre llega tarde, ¿no? Llega sobre las cuestiones ya configuradas. Me parece que esto es, de todas maneras, una película muy en movimiento, ¿no es cierto? ¿Por qué? Y bueno, porque hoy estamos en un mundo de personajes, ¿no? No en un mundo de instituciones. Entonces, lo que vos decís, doctor, es muy importante, ¿no? Porque estamos viendo esto y finalmente es un show, ¿no?
3: Por ahora
1: es un show. Pero bueno, reacción...
0: yo también termino en aplausos y finales felices finales tristes.
1: Me pasan la reacción, ahora ya está la reacción oficial del primer ministro británico Andy Burnham, que volvió a dejar clara la postura de siempre del Reino Unido: las islas seguirán siendo británicas. Dice, mientras sus habitantes así lo decidan y su defensa militar no se negocia. Sin embargo, detrás de ese discurso firme hay un punto débil, me dicen acá, para mantener el apoyo internacional y no quedar aislado. el gobierno británico se ve obligado a ceder ante las exigencias de Washington y gastar más dinero en su ejército del que tenía previsto.
0: Y eso frazada corta.
1: Esta tensión entre Estados Unidos y sus aliados europeos le da a Argentina una oportunidad para ganar terreno en su reclamo por las islas. Aún así, el país no puede confiarse ni depender únicamente de las peleas del momento entre Trump y Europa.
0: No, bueno, ok. ¿Eh? Ok, pero si las oportunidades son las oportunidades.
1: Y Milei está construyendo momentum.
0: Y el presupuesto de defensa es una frazada corta para Gran Bretaña, ¿no es cierto? ¿En qué sentido? Si cumple con las exigencias de la OTAN, realmente Malvinas le va a salir carísimo.
1: Yo te digo una cosa, hay una palabra clave acá, que tiene que ver con Israel, y ahora les cuento lo de Israel que me están contando.
0: Ah, dale, dale.
1: Y con Estados Unidos. El Reino Unido se puso del lado de Irán.
0: Sí, sí. O sea, sí, eso fue un tema...
1: Ese es el vuelto
0: que... no tiene vuelta atrás en Washington.
1: Me está diciendo alguien desde Israel que la embajada de Estados Unidos... en ese país dice que la situación puede escalar de una manera no esperada y podría generar cancelaciones de vuelo. La embajada de Estados Unidos para Qatar, Bahrein, Jordania y Omán están mandando alertas de viaje y seguridad en la zona. Esto va en línea de lo que está contando Agustín.
0: Lo que está pasando, estos escarceos, ¿no? Como bien lo define el doctor, eran impensables entre los socios históricos, ¿no es cierto?
1: Imposible,
0: imposible. Imposible, ¿no? Imposible. Los que desembarcaron en Omaha Beach y murieron en esas playas, ¿no?
1: No.
0: Que esto haya llegado a este nivel significa que no hay teléfono rojo para nada.
1: Si
0: ¿no?
1: Churchill resucita, te digo...
0: Ah, bueno.
1: Nos devuelve la Malvina.
0: Imagínate.
1: Espera.
0: Se divorcia de su esposa Yankee.
1: El efecto dominó, este es un efecto dominó, pero hay otro efecto
0: total,
1: dominó.
0: Total.
1: Hay otro efecto dominó.
4: Tengo un urgente.
1: A la miércoles. Lo tiró así, plum, ¿eh? Juan Matucci, información urgente.
4: San Lorenzo se acaba de quedar sin entrenador. Se va Pipo Gorosito después de la derrota de ayer ante Instituto. Muy pocos partidos al mando del Ciclón. Recordamos que llegó hace apenas un mes y medio para reemplazar a Gustavo Álvarez, que se había ido en conflicto. Siguen los problemas en San Lorenzo. Néstor Pipo Gorosito ha dejado de ser el técnico, abandonó la práctica del día de hoy sin dar declaraciones, pero todo indica que su camino con San Lorenzo ya ha finalizado.
1: Mirá vos. Bueno, otra información urgente de esta hora, la escalada en Irán, esta información sobre San Lorenzo. Tenemos pendiente el efecto dominó luego de la decisión de Lionel Messi de dejar la selección argentina, Juan Manuel.
4: Exacto, y es un efecto dominó que, bueno, ya habiendo escuchado a Leandro Paredes hace un rato en una rueda de prensa en Boca Predio, me parece empieza a dejar cada vez más jugadores al margen de una nueva etapa en la selección argentina, ¿no? Porque es cierto, Paredes todavía tiene que cumplir con una sanción que le van a achicar partidos. A mí me dicen que de mínima a la mitad le van a bajar, pero... no podría jugar estos amistosos, ni los de septiembre ni los de noviembre. Entonces, ya declaró Paredes que su historia con la selección argentina prácticamente está terminando. Habrá que ver qué pasa con Diego Martínez, porque también lo dijo.
3: Tiene que operarse el dedo, me parece. Sí. Tiene que terminar operando
4: el dedo. Sí, se va a tener que operar.
3: ¿Se acuerda que se había fracturado?
0: El dedo antes del mundial.
1: Nosotros tuvimos un hallazgo impensado el día que contábamos la historia de color de que se le había quedado la camioneta.
3: Exacto.
1: Que se le vio la mano... Y este chico atajó con...
4: Sí, un dedo
1: con
4: el prácticamente roto. Deformado.
1: Tiene,
3: pero parece que tiene que operarse.
4: Va a tener que operarse. El tema es cuándo, porque acaba de debutar el fin de semana pasado como arquero de Chelsea en uno de los tantos traspasos de la temporada. Pero digo, Dibu le puso también un manto de duda a su continuidad con la selección argentina. Si sumamos Messi, Otamendi, Paredes, Dibu Martínez, estamos hablando de... la columna vertebral de la selección. Uno entiende que Dibu va a continuar y que va a atajar la Copa América 2028 a priori. Pero esto, como decíamos, puede desembocar en una ausencia que sería, o en una salida que sería determinante, que es la de Lionel Scaloni. Porque si Scaloni no continúa, decide no renovar su contrato, que termina en diciembre, yo creo que Argentina ahí tiene que pensar en un verdadero proceso de renovación y me animaría a decir, a ver... casi una nueva etapa al mando de la selección, teniendo en cuenta quién pueda llegar a reemplazar a Scaloni.
1: Y de eso vamos a hablar en un ratito. Vamos y venimos.
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0: Bueno, ¿qué tal? Qué lindo día, ¿eh? ¿Qué harían hoy? ¿Tirarse en el parque o no?
1: Sí.
0: Está
1: sí,
0: para eso.
2: Precioso.
0: 20 grados.
2: Ah, mira.
0: Espectacular.
3: Está lindo para hacer deporte hoy. Está para salir a correr, a caminar.
0: Mañana me toca
2: a mí. Presiones de párpados, a mí me toca
4: a mí
2: mañana.
4: También mañana.
0: Presiones de párpados.
2: Párpados.
4: No lo he escuchado nunca eso.
2: Ahí terminé, gracias. ¿Estás terminaste?
3: Sí,
2: estoy agitado.
0: Llanta, presiones de párpados.
2: Doctor Llanta, por favor.
0: ¿Vos qué actividad física haces, Claudio?
4: Tengo en la planta baja de mi edificio un gimnasio. Ajá. Y han puesto desde hace un tiempo ya remo. Entonces ayer hice, hoy no puedo, pero ayer hice 20 minutos de cinta y 15 minutos de remo.
0: Okay.
2: Como los noruegos, ¿sí?
4: Sí, y el mismo remo.
0: No, me vas a acordar ¿te acordás los Underwood en House of Cards?
4: Era viejo y precario ese remo, de madera.
0: Ah, pero me encantan esos remos con la cosa de agua.
4: Son así.
2: En onda Club de Tigre, ¿no?
4: Claro, ruido a río, tal cual. Sí, eso hice. Y me falta un poco más de ejercicio de fuerza, que no logro terminar de armar una rutina para fortalecer los músculos.
0: ¿Y pilates?
4: No, hice un par de veces y con serios... No me gusta.
0: Claro.
4: Pero no me gusta a mí.
0: ¿Sabes qué? Es clave para elegir la actividad física, es clave que te guste. Porque si no, lo puedes sostener.
2: Sí, claro. El problema mío, todavía no encontré una.
3: A mí lo único que me entretiene es salir a correr. De hecho, ayer salí, pero es lo único que... No me gusta ir al gimnasio, no me gusta. Debería.
0: El tema con correr, sentía que allá sale mi... El tema con correr es que tenés que hacer algo de musculación
4: para
0: no romperte corriendo.
4: Cual, claro. Exactamente.
0: Es como el que juega al fútbol, si no entrenás un poquito para hacer musculación.
4: Fuerza, tal cual. Y con el tiempo, con los años, se van perdiendo músculos, ¿eh?
2: Totalmente.
4: Esto es un punto muy
2: eso me
4: claro.
2: pasó a mí con el pádel, que me gustaba realmente jugar al pádel.
0: ¿Y te reventaste las rodillas?
2: Y no, en un momento me di cuenta que me iba a reventar todo.
0: Todo,
2: ¿no?
0: Claro.
4: ¿Puedo agregar una cosa en este contexto?
0: Sí, es re importante.
4: Me parece muy interesante, porque hay mucha gente que usa productos para adelgazar vinculados con el tema de la diabetes tipo 2, que se llaman inyectables por semana, que se llaman... simuladores de GLP-1. Se llaman así exactamente, peptidos-like. Y en la primera generación, Ozempic y Wegovy, hacen perder masa muscular más que la segunda generación, que se llama tirzepatida, que tiene un doble mecanismo. Así que uno tiene que perder grasa y pierde además masa muscular. Por eso es importantísimo, si está aplicando estas inyecciones una vez por semana, tiene que hacer ejercicio de musculación. Porque de lo contrario, perdés masa muscular.
0: Es tremendo este dato. Uh-huh. O sea, te genera. Te come los músculos.
4: Claro. Perdés grasa y perdés músculo. No puedes diferenciar.
2: Claro.
4: Esta primer grupo todavía no pueden diferenciar.
2: No podía diferenciar.
4: El segundo
2: ahora
4: grupo,
2: sí.
4: La tirzepatida sí, y la tercera generación, que aparecerá el año que viene, más todavía. Pero tenés que, cuando los médicos recomendamos, si usted está inyectando esto, haga ejercicios, es porque no queremos que pierda masa muscular.
0: No, y es un tema. Vos sabés que hay un efecto, no me acuerdo la palabra exacta, es una palabra concreta, para cuando vos haces actividad física de más y no solo no sacás músculos, sino que te comes los músculos.
4: Claro, sí, seguro.
0: Que alguna vez escuché un ejemplo sobre la economía populista, como la economía que comía los músculos
2: es muy buena metáfora.
0: De la capacidad productiva, porque aceleraba los motores y fundía, ¿no? Pero porque terminaba comiéndose la capacidad instalada o los músculos. Y esto es re peligroso porque, ¿sabes qué te genera? Aparte de debilidad, que te hace más propenso a tener
4: más
0: lesiones.
4: Más vulnerable, claro, las lesiones.
0: A tener lesiones.
4: Seguro.
0: A ver, hay dos cosas que cuando uno entrena normal, ¿viste? ¿No? Para alto rendimiento, ¿viste? Normal, para estar bien, que hay que tener cuidado. Una es cuando no dormís bien. El día que no dormiste bien, preferible...
3: Sí, no hacer nada.
0: No entrenes, no hacer nada. Porque te vas a lesionar.
3: O camina hacia algo que... que no es suplante, pero no es lo mismo.
0: Esto es consejo del kinesiólogo. La otra es tomar en serio el dolor. Porque el que se está recuperando de algo, a veces tiene mucho miedo de moverse. Entonces, si a vos no te duele, despacito vas progresando. Pero el dolor es un aviso. No me tomo algo y entreno, porque puedes hacer un enchastre.
4: No, claro que sí.
2: Ah, peligroso.
0: Puedes hacer un enchastre, entonces...
2: No, ese es un tema, ¿no? Con los analgésicos y todo tan avanzados hoy, en realidad... Uno se olvida del dolor, pero el dolor está siempre, ¿no?
0: No, y vos podés empeorar la lesión por taparla con cualquier...
2: Cuando el organismo está diciendo pavada. danger, no, cuidado.
0: Y claro, es un tema. Vamos al rotativo y ya regresamos.
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5: Hora 14 y la temperatura en Buenos Aires, 20 grados una décima, humedad 63%. La autopsia de Silvina Luna, sin hablar de mala praxis, para los peritos hubo inacción médica de parte de Aníbal Otoki. Amplía Pablo Lugano.
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6: A 3 años de la muerte de Silvina Luna, la justicia realizó este martes una junta médica de la que participaron 10 peritos, entre ellos el de la familia Luna, Jorge Dri, para analizar las circunstancias que rodearon el deterioro de la salud de la actriz y determinar si existieron tratamientos o intervenciones que podrían haber evitado las consecuencias que provocaron su fallecimiento. Según el profesional de parte, hubo inacción médica en el seguimiento del cuadro clínico, es decir, que el doctor Otoki se ocupó de la cicatriz y de lo estético, pero no del cuadro clínico que se estaba gestando. Sin hablar de mala praxis, eso es otro juicio, dijo Dri. Sí afirmó que había ventanas temporales terapéuticas que podrían haber salvado la vida de Silvina. Desde la sede de la morgue judicial, Pablo Lugano, Radio Rivadavia.
5: Aumentos de tarifas autorizan subas de hasta 1,75% para la luz y 1,4% para el gas en septiembre. El ENRG aprobó los nuevos cuadros tarifarios para el noveno mes del año. Estados Unidos e Irán vuelven a intercambiar ataques y elevan la tensión en Oriente Medio. Trump promete represalias mientras el estrecho de Hormuz y la vía diplomática están bajo máxima presión. River, apurado por el cierre del mercado de pases, tratará de concretar la salida del futbolista Lucas Martínez Cuarta. De esa manera liberaría un cupo para incorporar a otro jugador en el libro de invierno que cerrará mañana. En caso de confirmarlo, negociaría con Argentinos Juniors para la llegada de Francisco Álvarez. El tiempo en Buenos Aires, cielo ligeramente nublado, temperatura 20 grados una décima, humedad 63%.
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0: estamos, acá estamos. Hoy cuando abrimos el programa, nos metimos con un temita que entre las derivaciones de la salida de Messi de la selección, no es menor. Tiene que ver con si Tapia, Claudio Tapia, un poco también Pablo Tobillino,
1: sí,
0: pierden un escudo protector. Porque hasta ahora era tocar a Tapia, era un poco tocar a Messi, porque era obviamente el presidente de la AFA y Messi el capitán de la selección. Y no sé qué es lo que vos pudiste averiguar en esta línea, pero yo después te voy a contar lo que me parece que puede tener resonancia en la justicia. ¿Cómo lo ves?
1: A ver, obviamente puertas adentro la salida de Messi de la selección hace ruido porque, a ver, Messi logró, a través de lo que ha sido a lo largo de toda su carrera, su talento, su esfuerzo, su fuerza de voluntad, su resiliencia, construir poder en favor de la selección argentina. ¿Y a qué me refiero con esto? Messi fue contra la corriente. Cuando sabía que en Barcelona no podía tener más oportunidades, se fue al PSG y no fue algo al voleo, no fue porque aceptó la primera oferta que tenía. Se lo ofertó uno de los principales jeques árabes de Qatar, que era uno de los organizadores de la Copa del Mundo de Qatar 2022, en donde Messi fue figura, fue goleador, terminó siendo el mejor jugador y terminó siendo campeón con Argentina para cerrar el círculo que necesitaba. Después se fue a jugar a Estados Unidos. Estados Unidos fue sede del Mundial, previamente de la Copa América. Y más allá de que no pudo ganar esa final, Messi también, con su poder, con todo lo que obnubila alrededor, generó que la selección argentina compitiera. Exacto. Si ahora estamos hablando de que hay un 2027 ya sin Messi.
0: ¿Y sin Infantino?
1: Y habrá que ver qué pasa con Infantino. Yo creo que Tapia ha perdido. Yo lo decía ayer, Tapia es el principal perdedor de todo esto porque no va a tener más a Messi, quizás no lo tenga más a Scaloni, y si no lo llega a tener a Infantino, no solo AFA, toda la Conmebol va a quedar, en cierto modo, por así decirlo, sí, de cara a una nueva conducción en FIFA.
0: Sin aura va a quedar.
1: Exacto. Puertas adentro, yo creo que Tapia ha sabido moverse para negociar que las causas que lo estaban aterrando, me parece que o se cajoneen, o vayan a un ritmo muy lento, o las analicen y bueno, tomen determinaciones jueces amigos. Pero yo creo que hay dos cuestiones. Una es, ¿qué puede pasar con Infantino el 17 de marzo cuando haya elecciones en FIFA? Y dos, ¿qué puede llegar a pasar con la investigación hacia la AFA, digo, en general? No estoy hablando en particular de Tapia, pero digo la AFA en general en la justicia de Estados Unidos.
0: Nosotros un poco en Sorna hace un tiempo en el programa de La Nación decíamos siempre nos quedará Estados Unidos por la justicia, porque acá en Argentina, sobre todo la causa relacionada con la mansión de Pilar, que es tan evidente, sí, que está relacionada con Tapia y Tobillino, que no se puede creer ni la demora, ni las vueltas, ni las idas y venidas.
1: Bueno, ayer Tobillino publicó un video de la sede, de la nueva sede.
0: Esperá. Y ayer el fiscal Mario Villar rechaza la decisión de la Cámara de Casación, pero que es de enviar la investigación de la mansión de Pilar al juzgado de Campana, ¿no? Y avanza con términos duros porque habla de que esa resolución podría sembrar la duda acerca de la imparcialidad de los jueces Barrueta, Beña y Borinsky. Sí. O sea, fue a fondo.
2: Fue fuerte.
0: Pero también habló, bueno, de una sentencia arbitraria, porque no es una cuestión de fondo, porque están resolviendo una cuestión de competencia, una cosa rarísima, después de haber dicho que en realidad tenía que volver al penal económico. Bueno, ahora uno de los puntos es, ¿cuánto va a demorar Casación? Porque seguramente Casación va a rechazar este planteo del fiscal. Entonces el fiscal, una vez que Casación lo rechace, que el punto es que Casación, con este caso, que esto es lo que también sembró duda, estuvo 3 meses para decir que tenía que decidir el penal económico, la Cámara de Apelaciones en lo penal económico. Cuando decidió el penal económico y volvió, dio 30 vueltas.
2: Cronoterapia. 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
0: Y claro, ¿qué esperaba Tapia? Ir al Mundial tranquilito.
1: Obvio, lo logró.
0: Pero ¿qué pasa ahora? ¿Cuál es el otro punto? Que a mí me hace acordar mucho algo que pasaba con la sentencia de Cristina Kirchner. Había mucha gente que te decía, no, imposible. Pero ustedes mucha no gente. Tienen idea la cantidad de gente que a mí me dijo, no. Y yo les decía, sí.
2: Especialmente el círculo rojo, ¿no?
0: Sí. Y yo les decía, sí. Pero ¿por qué? Porque hay un punto donde la corte queda no entre la espada y la pared, sino que queda de alguna manera de cara contra la realidad y contra la sociedad.
2: Sí. Y si vos querés, habilitada y apoyada también, las dos cosas, ¿no?
0: Entonces,
2: uno lo mira de un lado y del otro lado la claro, corte pudo apoyarse en la opinión pública.
0: O sea, la corte no la tiene fácil no, en seguir este caso, el cuentito de la mansión no, de Pilar, porque le va...
2: Es otro nivel, ¿no?
0: Ahora, muchos dicen, tiene tanto poder Tapia que va a poder torcer también a la corte, cosa que no logró Cristina.
1: Y otra cosa...
0: Pará, sí, que acá viene no, el cierre. Claro. Sin Messi, eso es el igual tema. Es el tema. La presión.
1: Sin el Mundial y sin Messi. Para la justicia argentina, sí. Porque creo que Tapia, para la justicia argentina, Tapia es más que Messi y Messi no mueve el amperímetro de la justicia argentina. Sí creo...
2: La opinión pública...
1: Sí creo... Que Tapia está cada vez más distanciado de Tobillino para tratar de salvarse y que Tobillino empieza a estar un poco más complicado.
2: Mm. Ah, vos decís que entregan un alfil para que no caiga el rey.
1: Y bueno, esto, cuando vos estás en una situación límite, si tenés un solo chaleco y son dos, te tenés que salvar vos.
2: Es así, es brutal, pero es así. Y
0: Dios
2: más
0: mío.
2: Este nivel de personas, ¿no? Es cierto que la corte está expuesta a la opinión
0: muy
2: pública.
0: Muy expuesta. ¿No?
1: Sí.
0: Está muy expuesta.
1: Muy bien.
0: Muy expuesta.
1: Y más esta corte. Y yo hacía esta pregunta anoche en otro medio y con otro colega deportivo, sí.
0: Necesitan estar de acuerdo los tres.
1: Los tres, sí.
2: Ese es un tema.
1: Sí. Yo me hacía esta pregunta anoche. ¿Ustedes con los ojos cerrados consideran que Tapia va a ser el presidente de la inauguración del Mundial 2030 en Argentina? Con los ojos cerrados dicen, sí, lo veo a Tapia ahí en el Monumental inaugurando el Mundial.
2: Me cuesta verlo.
0: Imagínate que no sabemos quién se va a poner la número 10.
2: Me cuesta.
1: Imagino que puede ser, pero también imagino que no.
0: Bueno, vamos y venimos.
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13: 14:17 la hora en Argentina, la temperatura en Buenos Aires 18 grados 2 décimos, 68% la humedad, cielo algo nublado.
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2: Hola chicos, buenas tardes. Tema del momento, los músculos, la masa muscular, para lo que se hace para adelgazar. Se pierde más músculo que grasa. Y cuando se deja de hacer los tratamientos para adelgazar, el músculo no vuelve y la grasa sí. Hay tratamientos, yo por una polineuritis que tengo que hacerlo, que hay una máquina que se llama Mio Up. Lógicamente que es una musculación pasiva, pero de cualquier manera a mí me hizo recuperar la masa muscular a mis 79 años. Estoy en casi 30%, 29 y pico. Entonces lo tengo que hacer de por vida seguramente. Aparte hago pilates y gimnasia kinésica. Los 5 días de la semana hago actividad. Pero he recuperado la masa muscular y se notó que aumenté de peso justamente por ese motivo. Habla Aide de Devoto.
3: Buenas tardes, Cristina y equipo. Bueno, como siempre con ustedes. Quisiera participar, si fuera posible, de la cena de Ramellino. Mis últimos 3 números son 665. Soy Mary de Loma de Zamora. Y está interesantísimo el tema que estás tratando hoy sobre las Islas Malvinas. Que tengan una excelente semana.
1: Gracias a nuestro oyente que viene escuchando lo de Malvinas. Y Aide, qué fenómena. Estás haciendo 5 veces por semana actividad física, pilates.
4: Qué envidia.
1: Qué fenómena. Porque aparte, tener la musculatura bien son las articulaciones bien.
4: Claro, no es pavada.
1: O sea, es una cosa importantísima.
4: Es importantísima. Y ahí mencionar un equipo que tiene que ver con la estimulación pasiva de los músculos. La señora tiene una polineuritis, motivo por el cual no debe ser fácil a ella hacer musculación activa, digamos.
1: ¿Querés explicar lo que es la neuritis?
4: La polineuritis es una enfermedad que afecta a distintos nervios periféricos y en general está vinculada con la diabetes, en general con diabetes crónica tipo diabetes 2. Pero bueno, no sé cuál es la causa en el caso particular de la paciente, pero termina perdiendo fuerza muscular en el lugar donde los nervios están inflamados. Por eso lo de neuritis, ¿viste? Inflamación y poli, muchos nervios.
1: ¿Viste cuando tenés ciática?
4: Sí, pero
1: y vos sentís que el nervio te quema toda la pierna, hasta el talón.
4: Eso.
1: Porque está inflamado.
5: Hay que tener mucha voluntad, entonces.
4: Por eso está claro que no puede hacer mucha fuerza.
1: Tremendo.
4: ¿No?
1: Por eso lo de Aide. Lo que pasa es que si lográs romper el círculo vicioso, ese fortalecimiento te desinflama el músculo.
4: Seguro.
1: Porque a veces el nervio, porque a veces los nervios también se inflaman por la debilidad.
4: Sí, y una cosa, ahora que traes el tema del dolor lumbar, del dolor de cintura, el mejor remedio para el dolor de cintura es tener una buena cincha abdominal, tener buen desarrollo
1: total
4: de músculos abdominales, de la cincha abdominal,
1: específicamente,
4: porque te mantiene derecha la columna. Claro.
1: Gran tip. Exacto, porque vos al endurecer el abdomen,
4: sostenés
1: la espalda.
4: Exactamente.
1: Cae menos peso a la espalda. Re, pero un super tip, tipazo sería. Bueno.
6: Como dicen los gitanillos, aguante los riñones.
4: Más o menos.
1: Dios mío. Estaba pensando el cronograma de estos meses hasta fin de año. Porque si tenemos este tema de la cadena nacional por Malvinas el jueves, de ahí viene la ONU. De ahí viene el viaje el 14 de octubre de Milei a la Gala Latina, que va a estar con Marco Rubio. Noviembre, el Papa. The Pope. El Papa acá en Argentina, que eso no estamos todavía entrando en clima, como con el Mundial, ¿se acuerdan?
6: Sí.
1: Que tardábamos en entrar.
6: Sí, nos cuesta imaginar eso, pero va a ser
1: impresionante.
6: Un orden de evento, vamos a
1: decir. Va a ser impresionante.
6: Ahora, Cris, vos usabas la metáfora del dominó, ¿no? Que es lo que está sucediendo.
1: Sí.
6: Y vos fíjate que a partir de este aporte que estás haciendo, esto se puede transformar en una espiral, ¿no? El dominó, volteas los muñequitos en términos, ¿no es cierto?, horizontales. Espirales para arriba, ¿no? Lo que se llama brinkmanship, ¿no? Y las espirales tienen el problema que uno no puede imaginar dónde termina, ¿cierto?
4: Claro.
6: Y esto se está espiralizando. Y vos fíjate, con esos escenarios, ¿no? Y el mundo realmente es un gran escenario hoy para personajes. Se abre realmente muchas expectativas, mucha inquietud respecto a este tema.
1: Me intriga lo que estaba contando Agustín de la escalada ahora en Irán, porque Trump está a 3 minutos de las elecciones, ¿viste?
4: Sí, pero déjame que lo conversé con Agustín entre paréntesis. Les cuento que el Corriere della Sera hoy publica, el diario italiano, publica que el ataque de Trump tiene que ver como una reacción a Irán que sigue sembrando minas en Hormuz.
1: Sí, es correcto.
4: Sigue sembrando minas vagantes, minas en el mar, para impedir el paso de los barcos. Sí. Así que Estados Unidos se ve obligado a atacar a Irán y sobre todo a las lanzaderas de minas para evitar que siga minando el Estrecho de Hormuz.
1: Este tema para mí es... o va a buscar una solución rápida o un efecto rápido para salvar la ropa. Ajá. O está apostando muy fuerte, ¿viste? Porque no sé qué opinás vos, Agustín. El tema de la escalada en Irán tiene un costo para Trump a nivel electoral, a menos que pueda mostrar algún resultado, que no sabemos si tiene
6: sería
1: una carta.
7: Sí, por eso, como te digo, o sea, lo están intentando mantener por lo menos al límite de que no se vaya a gran escala. O sea, lo que están haciendo es ahora atacar cuando ven lanzadores, o de hecho están como preparándose o rearmándose de alguna manera. Cada vez que ven algún movimiento satelital, ¡pum!, los atacan. Eso es lo que están haciendo en estos días. Y bueno, Irán responde atacando.
6: Responde y provoca, ¿no? Las dos cosas, ¿no?
7: Claro, o sea, está intentando que no se vaya de las manos, pero yo mantengo la... Por ahora, ¿no? Después puede cambiar, ¿no? La teoría que después de noviembre sí los van a reventar por los aires, realmente.
1: Y después otra cosa que está pasando ahora es que está subiendo fuerte la tasa de interés para cualquier país que quiera tomar deuda. Y esto es un motivo de preocupación para la economía para la economía mundial, ¿viste? Incluida nuestra Argentina, que está rezando para que baje el riesgo país y todo este contexto no ayuda.
6: Es que es un punto neurálgico, ¿no? No es solamente todo tiene que ver con todo ahora. Esto realmente tiene que ver con todo, ¿no es cierto?
1: Así que bueno, este es el contexto. Y mientras tanto, en Ciudad Gótica...
6: un día como cualquier otro.
1: Un día como cualquier otro. Tucci, se vienen algunos partidos para observar.
8: Claro, mañana vamos a tener un partidazo, Cris. Boca y Vélez por la Copa Argentina, buscando el pase a los cuartos de final, en donde espera Racing, es decir, un cuadro interesante, y en donde además arriba, no quiero menospreciar, pero están Riestra y Banfield, por lo cual yo creo que mañana surge un candidato, quien gane, Habrá que ver con qué Racing se encuentra. Hoy Racing está lejos de mostrar su mejor versión. Mañana te voy a mostrar la nueva camiseta de Racing, que es bastante particular. Ajá. Así que veremos cómo depara esto de Boca.
0: La carita.
8: Y de Vélez.
0: ¿De qué cuadro Racing, crees que es el Racing, profe con
8: el profe
0: esa carita?
8: Del rojo.
0: Es re del rojo.
8: El profe del rojo.
6: Son nuestros vecinos de Avellaneda.
8: Ninguno de los dos está como para...
6: No hablo.
8: No. Desde lo futbolístico.
6: Después de que los mendocinos nos pintaron la cara como nos la pintaron.
8: Me quedó un dato que te dije en el inicio, Cris. Si te parece, lo repasamos. Un equipo del fútbol argentino
0: que
8: prácticamente salió campeón el domingo.
0: Ah, la pelota.
6: ¿Qué? ¿Campeón de qué?
8: Voy a hablar de finanzas en este caso. Banfield recibió a River el domingo en el Florencio Sola, allí en zona sur. Muchos hinchas de River fueron, una especie de, creo que entre 4.000 y 5.000 hinchas de River. La popular estaba a 110.000 pesos, lejos está de un precio popular, pero bueno, los hinchas de River, en el afán de ir de visitante, que no se puede hoy actualmente, está prácticamente vetado, pudieron ir. ¿Saben cuánto recaudó Banfield en total? En total, tenemos una placa en donde están los ingresos y egresos de Banfield el domingo a la tarde.
0: ¿Cuánto?
8: Banfield en total recaudó 775 millones de pesos, que con los gastos le quedaron casi 600 millones de pesos a Banfield.
6: Una moneda, ¿no?
8: Sí, son 600 millones de pesos, una especie de 400.000 dólares, poquito más de 400.000 dólares. Por un solo partido, por un solo día, por abrir su estadio para que vayan visitantes. ¿Saben cuánto gana el campeón del fútbol argentino? 500.000 dólares. Es decir, Banfield prácticamente, claro, por abrir la cancha, para llevar visitantes, ganó el mismo dinero que le dan al campeón. Y que ni siquiera es un dinero que pone la AFA, lo pone la Conmebol.
6: Impresionante.
8: Es increíble esto.
6: Es increíble.
8: Esto es el fútbol argentino, pobre para los clubes y rico para los dirigentes. Totalmente.
6: No, ¿por qué la pone la Conmebol? No entiendo.
8: Porque Conmebol entrega un premio a cada liga para que la liga, obviamente, se lo entregue a los campeones. ¿Qué pasa? En Argentina solo ese dinero, que son 500 mil dólares, va directo al campeón. En otras ligas, como la de Brasil, por ejemplo, la Federación Brasileña paga también a los campeones. Acá solamente se da el dinero que da Conmebol. Entonces estamos hablando de que Banfield, solamente por permitir que vayan hinchas visitantes, ganó lo mismo que si hubiese salido campeón.
0: Vamos al rotativo y ya regresamos para una rondita picante. Y ya miren la hora que es. Impresionante.

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1: Hora 14, 31 minutos, la temperatura en Buenos Aires 18 grados 2 décimas, humedad 68%. El presidente Milei encabezó la reunión de gabinete en Casa Rosada y se junta a la mesa política. Amplía Rodrigo Porto.
2: Móvil. Hace minutos terminó la reunión encabezada por el presidente Milei con todo el gabinete de ministros. Trascendió que hay malestar en el gobierno por cómo tratan los medios de comunicación la situación de la inflación. El gobierno entiende que hay una tendencia a la baja. En este momento hay reunión de mesa política encabezada por Karina Milei. Más tarde, recordemos, a partir de las 15 habrá conferencia del vocero. También el gobierno, a través de un comunicado, confirmó que el presidente Milei el próximo jueves hará una cadena nacional para abordar la causa Malvinas. Casa Rosada, Rodrigo Porto, Radio Rivadavia.
1: El secretario del Tesoro de los Estados Unidos, Scott Bessent, respaldó la gestión de Milei en la antesala de la reunión con el ministro de Economía, Luis Caputo. Bajo el mandato actual, la Argentina está liderando una oportunidad histórica en el hemisferio occidental, señaló el funcionario de Donald Trump. Una mujer armada con 2 cuchillos mató a una persona, hirió a otra y terminó abatida por la policía de Nueva York. Las autoridades identificaron a la agresora como una mujer de 49 años con problemas de salud mental. Confirman que una de las víctimas apuñaladas mortalmente en Times Square es Erin Piacenti, vicepresidente del Bank of America. Otro hombre permanece hospitalizado en estado crítico. Leandro Paredes puso en duda su continuidad en la selección. El capitán de Boca dio detalles de la decisión, la cual no está definida en su totalidad, a pesar de ser uno de los puntos fuertes del equipo en el último Mundial. El tiempo en Buenos Aires, cielo algo nublado, temperatura 18 grados, 2 décimas, humedad 68%.
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0: contalo, doctor Sin.
1: ¿Cómo no? Cuento. Para ponerme en contexto, Novak Djokovic.
0: Sí.
1: US Open.
0: Yeah.
1: Y perdió hace pocos días contra un argentino de apellido Navone, 48 del mundo. Y la verdad es que voy a hacer dos comentarios. Primero, me dio mucha pena, yo que sigo el tenis desde hace muchos años, ver a una persona sufrir tanto.

0: Y de hecho tiene un restaurante para celíacos.
1: Tiene un restaurante para celíacos y se atendió con el mismo médico que se atendió Messi. Un nutricionista médico italiano que tiene un consultorio muy interesante en la zona de Pordenone, en el norte de Italia, y atendió a Djokovic cuando tuvo que dejar de jugar al tenis por el tema de las intolerancias digestivas, intolerancias alimentarias, que le provocaban este tipo de síntomas. Se supone que fue superado eso, pero claramente le siguen pasando cosas ahora a los 39 años, después de 20 años de carrera, seguramente para otras causas.
2: Es cierto, pero los problemas que tiene no son envidiables con respecto a toda una trayectoria.
1: Sufrió mucho y nos dio a todos mucha lástima. Mucha pena.
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0: tandita final, arrancamos con el profe Tonelli. Adelante, uy, profe.
1: Voy a hacer uso de la memoria, ¿no? Se nos fue de repente, algo que decía Catita, Nini Marshall. Se nos fueron de repente los candidatos outsider.
0: Oh.
1: ¿Viste? ¿Crees que en un momento todo el mundo hablaba de los outsiders, ¿no? Un señor que venía de la prensa, un señor que venía de la industria, o de los negocios, o del fútbol, y tal y cual, y otro que venía de las iglesias no ortodoxas, y de repente, ¿qué sucedió? Y me parece que sucedió que Milei, el gran outsider, el outsider, hoy insider, salió a ocupar el espacio que no venía ocupando, y vos viste que hicieron mutis por el foro, ¿no? Hoy estamos todos hablando del otro lado, del peronismo, ¿no es cierto? Bueno, eso fue obra de la salida con los tapones de punta, ¿no es cierto?, en ambos botines del señor presidente Javier Milei.
0: Bueno, ya que dijo botines, miro a Tucci.
2: El último baile de Santiago del Estero, me pregunto, la AFA confirmó que el 26 de septiembre en el Estadio Madre de Ciudades van a jugar una final Estudiantes y Rosario Central. ¿Será la última? Porque ya el torneo clausura
0: se confirmó. Otra vez Estudiantes tiene que ir a...
2: ¿Sabes que estaba sacando la data? Es el séptimo partido que Estudiantes... séptimo partido que Estudiantes tiene que jugar en Santiago del Estero en los últimos 2 años.
0: Imagino... La bruja dirá otra, che,
2: otra vez a Santiago del Estero. Otra vez.
0: Eso, cosa de bruja.
2: 7 veces en 2 años jugó Estudiantes en Santiago del Estero.
1: Tiene brujería.
2: 7 veces. 2 con Vélez, 3 con Central Córdoba y 1 con Racing. Esta va a ser la séptima.
0: Tremendo,
2: increíble.
0: Tremendo. Agus.
3: Mira, está hablando, bueno, Scott Bessen y mencionó varias cosas sobre Argentina. También, bueno, habló justo con lo que estaba haciendo Irán de Trump. Pero después de Irán habló también sobre Argentina. Mira, te lo leo más o menos textual. Dice, creo que tenemos una oportunidad generacional en el hemisferio occidental. Estas reformas están lideradas por Argentina, las que se implementaron allí. Todos decían que no se iban a poder hacer y ahora estamos viendo cómo baja la inflación. Y habla sobre el socialismo acá en Estados Unidos. Dice, cuando miramos la demografía de esos votantes, son personas que están sobreeducadas y subganando. Entonces son los sublogradores que están celosos de aquellos que quieren ir y trabajar todos los días. Fíjense en Argentina cómo los votantes de menores recursos y los más jóvenes fueron los que votaron a Milei. Estamos viendo Argentina, estamos viendo Bolivia, estamos viendo Colombia, estamos viendo Chile volver, Ecuador, y creo que podemos ver muchos más. Pero el gran ejemplo fue Argentina, dice el secretario del Tesoro de los Estados Unidos.
1: Dios mío, ¿no?
0: Tomo esto para mi aporte a la rondita. Ayer, con Gustavo Bazán, hicimos un cuadrito que creo que hay que tenerlo presente porque es importantísimo. Año 2003, gasto público en Argentina, 25% del PBI. Pico, 2015, fin del mandato de Cristina Kirchner, 47% del PBI, casi el doble.
1: Casi el doble.
0: Moratorias jubilatorias, tarifas subsidiadas, cepos de todo tipo. Macri, gradualismo, baja a 43% el gasto público, baja 4 puntitos y ya saben, piedras, ¿no? Alberto Fernández, pandemia, sube otra vez a 47%, no va a ser menos, ¿no? Tampoco.
1: No.
0: Es cuestión, 47% es una carga tremenda de gasto del Estado, que no es nuestro gasto, porque el Estado lo pagamos todos. Milei bajó el 30% del gasto público, llevándolo a 35% al gasto público actual. Es una cifra exorbitante. Es el ajuste que está sintiendo la gente, claramente. Pero fíjense que aún siendo un ajuste tan fuerte, no llega a bajar al nivel que tenía antes del kirchnerismo el gasto público. Imagínense lo que es el nivel de gasto. Por esto también es importante el crecimiento de la economía, porque si la economía crece, se agranda la masa de dinero bajo la cual se cuenta el gasto público. Es decir, una economía creciente puede bajar el porcentaje de gasto público respecto del PBI. Vamos al tenis.
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0: Y en un mundo mejor está el señor Dani Miche.
1: Hola, Cris, aquí estamos en Nueva York, en esta jungla de cemento que es el abierto de Estados Unidos. Ha parado de llover y salió el sol, toda la humedad que te puedas imaginar, Cris, un calor infernal. Están secando las canchas. Hoy se puede con lluvia, pero las dos canchas principales, por supuesto, tienen techo retráctil y en una de ellas está jugando un tenista argentino, Francisco Comesaña, el chico de Mar del Plata. Lo está haciendo contra el italiano Flavio Cobolli, que es el 6 del mundo. El argentino ganó los dos primeros sets, 6-3, 6-4, pero lamentablemente perdió el tercero, 6-3, y está perdiendo 1-0 en el cuarto. Hoy tenemos a Francisco Cerúndolo, si para una vez que pare de llover y puedan secar las canchas, va a jugar contra Filip Misolić, hoy va a jugar también Camilo Hugo Cravelli contra Jean-Lennard Struff, y Juan Manuel Cerúndolo, hermano de Fran, hermano menor, contra Artur Guío, los cuatro argentinos, Cris, que todavía no han debutado aquí en el Abierto de los Estados Unidos. Recordamos que el domingo a la noche tuvimos el gran batacazo con la victoria de Mariano Navone contra Novak Djokovic en la primera ronda. Navone va a jugar mañana su segundo partido contra el italiano Matteo Berrettini. Muchísima gente, ni te digo, 70,000-80,000 espectadores cada día. Wow. Y un dato curioso, un cambio de paradigma del tenis, Cris, que se debe dar en casi todos los espectáculos deportivos, pero el tenis es un deporte que en general se miraba en silencio, la gente pagaba un ticket, se sentaba sí. En la tribuna y calladito disfrutaba del juego. Acá no, el tenis es la excusa, es como aquella pareja que pone de fondo la televisión y mientras conversan y comen está la televisión de fondo. Bueno, acá la gente va a los estadios, come, bebe, charla, grita, hace negocios y de fondo juegan al tenis. ¿Está permitido eso? De hecho, antes es una tradición del tenis que cada gaming par se cae, entonces vos no podés moverte durante esos meses. Ahora es libre de sogis, o sea, no hay más sogas, la gente puede entrar y salir para ir a consumir, dice que con eso se vende más pochoclo, más nacho, más cerveza, más hamburguesa, entonces es realmente una feria, así es hoy el tenis, increíble.
0: Mirá vos, Dani, qué dato. Bueno, muchas gracias y seguí disfrutando allí en un mundo mejor.
1: Sí, como siempre, un beso grisado.
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0: Ganadores.
1: Anabela es ella la que se va a llevar la cena de mar para 5 de la cocina de Ana Mellino. Anabela es de Paternal 670, así termina su DNI.
0: Bueno, Anabela, beso sonoro, qué lindo nombre. Y ya viene, y sí, ya viene el pase con el señor Johnny Viale.
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0: toda la onda. Toda la onda.
1: ¿Qué tal?
0: ¿Qué será que pasa cuando se pone la remera de la policía de Nueva York?
1: Tenés brillitos.
2: Hace calor.
1: Tenés brillitos.
0: No puedo dejar de brillar.
1: ¿Brillás? ¿Cómo brillás?
3: You're shining.
1: ¿Todo no bien? Dejar de ¿un cafecito? ¿Lo querés?
3: ¡Ay, te asustaste!
1: ¿Qué pasó?
3: ¡Te asustaste!
2: Bueno, ¿eh?
1: ¡Te asustaste!
0: ¡Re ochentoso! ¡Re ochentoso!
2: Es la granita, está asustada, no tiene miedo de pack.
1: Por favor, no mandaba el recorte, mandaba el recorte. Esta pavada la hacen los chicos con la máquina 3D, con la impresora 3D.
4: Qué bueno. Para,
1: es de mentira.
4: ¿Qué chicos?
1: No pasa nada. Romy y Rafi.
4: Tus hijos.
1: No pasa nada. Es de mentira.
2: Es un espectáculo.
1: ¿Te asustaste?
0: Sí, me asustaste.
1: Nada, es un pedazo de plástico, ¿no? Filamento se llama. Lucas está como loco.
2: No, estoy como loco. Quiero una impresora 3D. Es un negocio a futuro, ¿eh? Ojo.
1: Y ya quieren vender. ¿Viste?
4: A presente.
1: Sangre rusa que quieren.
2: Claro, quieren monetizar.
1: Están como loco.
4: Claro. Es más, bueno. Yanni lo trajo para levantar pedido.
1: Sí. 477.
2: Asusta a su suegra, se llama el dispositivo.
0: Bueno, ¿qué pasa cuando te pones la camiseta de la policía de Nueva York?
2: Hace calor y es la primera que encuentro. Muy bien.
1: Como estaba arriba.
4: Tiene 10 así.
2: Arriba.
1: ¿Cómo te gusta?
4: Todas así.
1: Te gusta la poli, ¿eh?
2: Hay que estar atento. Bola,
0: ¿cómo, ¿no?, arruinar una buena pregunta?
2: Hay que estar atento y vigilante. Sobre
0: a
2: todo
0: la
2: en estos
0: miércoles.
2: Momentos.
0: Ahora sí.
2: En estos momentos.
1: Vos vigilante siempre, ¿no?
2: Por supuesto. Y atento también.
1: Escúchame, ¿recuperamos Malvinas, vos que tenés diálogo con el hombre?
2: Bueno, yo digo, lo único que le falta, ¿no?, para que gane caminando, desfilando el año que viene. Bueno, no me van a decir, pará, no me van a decir, con Malvina no se come, ¿no, muchachos? Porque digo, se la pasaron durante 20 años.
1: Se dio un lujo, pero pará.
2: No, durante 20 años se la pasaron
1: pará
2: levantando la banderita de las Malvinas.
1: Yo igual le sacaría la expectativa, porque si no, se va a desilusionar mucha gente.
4: Es que
1: vamos despacio.
4: 48 horas antes lo anuncian, entonces uno está esperando algo importante.
1: Pero no es que vamos a recuperar a Malvin.
4: No, claro.
1: Bajemos un cambio todos porque, claro, el jueves hay cadena, ¿no?
2: Yo sospecho, el jueves, en teoría, a las 8 de la noche, viene la cadena nacional de Milei. No tengo información de qué va a anunciar el presidente, obviamente.
1: Es imposible sacarle algo.
2: Pero sospecho que no es que después de eso vamos a ir a poner una bandera argentina. Me imagino que va a ser un... No tengo información, aclaro. Va a ser un resumen de lo que pasó hasta ahora. Me imagino.
1: Hoy fracasé rotundamente con mi SOF.
2: No te dicen.
1: Discúlpame, ¿me podés contar algo de lo que se va a anunciar? Cero. Ok, ¿es algo bueno?
0: Bueno.
1: Cero. Bueno, ¿no podés contarme algo?
2: Cero.
1: No. Claro. Tipo, era como un rebote, tipo en el boliche cuando estás...
0: Yo creo que el hecho de que Trump haya puesto en superficie con una respuesta que no fue... ni el motivo de la conferencia y que fue en realidad una respuesta a alguien
2: lateral,
0: que,
2: ¿no?,
0: que buscó una réplica por lo que había publicado en tapa el diario de Telegraph el viernes pasado, pero creo que el periodista y la mayoría esperaba que Trump contestara lo mismo que había contestado Marco Rubio hace dos meses, que dijo no, la posición de Estados Unidos se mantiene igual, la neutralidad y no sé qué, y se dieron con que Trump saca o por lo menos pone en duda que eso se mantenga así, y le habilita a Milei probablemente algo que no estaba habilitado antes, que es una negociación de carriles diplomáticos que ya tiene un tiempo largo y que tiene que ver con los cambios de la reconfiguración geopolítica y alguna oportunidad que se abre ahí para Argentina con la nueva doctrina de los Estados Unidos. ¿Qué pienso yo?
1: ¿Qué pensás?
0: ¿Qué pienso yo que puede pasar?
2: ¿Qué pasa el jueves?
0: Que el presidente ya va a haber tenido una reunión, si es que mantiene el viaje a Chile, con Sarah Rogers, que es la tercera del Departamento de Estado, con quien se encuentra el jueves a las 10:15 de la mañana, si es que mantiene ese viaje a Chile. Yo creo que sí, va a volver de Chile. Que va a ser la primera funcionaria del gobierno norteamericano con la que se encuentre tete a tete después de toda esta información. Que probablemente va a anunciar que en la ONU, ante estas palabras de Trump, va a llevar el pedido oficial o va a cursar el pedido oficial para que Estados Unidos reconsidere el cambio de posición. ¿No? Lo va a convertir en un pedido formal.
1: Y claro, claro. Que es lo que debería pasar, paso a paso, ¿no?
0: Y que luego, aunque esto no esté claro, él para mí va a anunciar que va a ser el pedido formal.
2: Puede ser, sí.
1: Sino que ya está
0: y que lo va a llevar a la ONU.
1: Claro.
0: Y en ese contexto, el próximo momento importante de este momentum que está buscando generar va a ser su reunión con Marco Rubio en la Gala Latina del 14 de octubre.
1: Una pregunta que es una locura, sin ningún tipo de información, totalmente especulación se llama lo que voy a hacer.
0: Sí.
1: ¿Alguien se imagina un rol de Trump como mediador entre Argentina y el Reino Unido?
3: Puede ser, sí, puede ser.
2: ¿Por qué no?
1: No sé.
0: El tema
1: es un sueño que tuve.
0: A ver, el tema es que a los Estados Unidos, si algo les importa, es no perder el control del Atlántico Sur, ¿verdad?
1: Claro. Claro.
0: Pero hoy el Reino Unido no es el aliado confiable que era.
4: Está mal con Estados Unidos.
0: De hecho, fíjate vos que se pusieron casi del lado de Irán la última vez que les pidió ayuda a Estados Unidos y ahora les está pidiendo subir el presupuesto de defensa.
1: Perdón, y reconoció Palestina, ¿no? Eso no digo que rompió, pero dañó mucho la relación con Israel.
0: Entonces, si vos tenés un aliado que era tu principal aliado, pero ahora no es tan fiel y duda cuando tiene que ver con Irán, Estados Unidos debe tener, digamos, un poco las tintas cargadas en este sentido.
1: Claro.
0: Ahora, ¿es tan fácil cambiar una posición? No es tan sencillo, pero sí la reconfiguración geopolítica quizás ofrece otro escenario de negociación. ¿Qué pasaría si Estados Unidos, en efecto, rompe esa neutralidad y apoya la negociación?
1: Uh-huh.
0: Y para Argentina no es lo mismo que en la ONU esté el Comité de Descolonización ahí hablando en el desierto, a que venga Estados Unidos y le dé el apoyo.
3: Obvio.
1: Ayer, hoy fue la reunión de gabinete, ¿no? De Milei, ya estoy mareado.
3: Ahí charló Milei.
1: Hoy a la mañana,
3: charló el tema.
1: Milei les dijo, ayer pasó algo muy fuerte respecto a la causa más importante y sagrada que tenemos los argentinos. Eso les dijo Milei a sus ministros. Ayer pasó algo muy fuerte.
3: Y alguien
1: fuerte.
3: Propuso hacer una cadena nacional.
0: ¿Quién?
3: Me parece de Kirchner. Creo que alguien me contó eso.
1: Comunicalo por cadena.
3: Hacer una cadena nacional y contalo.
2: Obvio, está bien, la es noticia interesante. Más importante desde el conflicto.
0: Es interesante la palabra sagrada.
1: Y sí, es ¿por qué lo decís? ¿Una causa sagrada?
0: Porque vos sabés que yo hoy traje a colación lo que había pasado cuando fue el episodio de la bandera de la selección argentina, de que decía las Malvinas son argentinas. Vos tenés el audio, Sirenita, segundo audio. El de Milei.
1: Me gusta que le decís Sirenita.
0: Sí, pues está en la pecera.
1: Claro, claro.
0: Es nuestra bella Sirenita.
1: Es Ariel.
0: Entonces, ¿qué pasó en esa ocasión? Milei fue extremadamente cauto para no arruinar cuestiones diplomáticas. ¿Por qué? Porque él claramente sabía que había algo en el medio y no quería que nada metiera ruido en eso.
1: Claro.
0: Y hoy esa declaración creo que adquiere otra lectura con estas novedades, porque hasta ahora eran todos corrillos diplomáticos, memos, fuente del Pentágono, que sí, que no, que te lo digo en off, que no lo confirma, que un top del Pentágono. Esto decía Milei con la bandera de la selección argentina sobre Malvinas.
5: Es un sentimiento que está dentro de todos los argentinos y es perfectamente válido y lícito y digamos que ellos se quieran expresar y lo hagan, pero eso me parece que tampoco tiene que inducir a hacer malas interpretaciones o entender algunas cuestiones. Digamos, un partido de fútbol es un partido de fútbol, así lo entendió el director técnico, así lo entendió los veteranos, y efectivamente las Malvinas son argentinas, las vamos a recuperar y las vamos a hacer en el plano diplomático.
1: Claro, en el plano diplomático.
0: Entonces,
1: o sea, todo bien con la
0: ¿qué
1: bandera,
0: pasaba ahí? No quería Milei que el fervor de lo que pasaba deportivamente generara una tensión extra en algo que tenía alguna conversación.
1: Claro.
0: Ahora, la pregunta que yo hacía hoy es, ¿Estados Unidos está usando Malvinas para presionar a Inglaterra para que suba el presupuesto de defensa o está construyendo un caso ladrillo a ladrillo, memo a memo?
1: Las dos cosas son posibles.
0: Exacto.
1: Las dos cosas son posibles.
0: Las dos cosas son posibles.
1: Una cosa, tuit de Santiago Caputo, que no suele tuitear, tuitea cosas raras, Caputo en general, sobre, no sé.
3: Ha medio corrido.
1: Frases en latín. Pero en este caso, tuiteó algo concreto. Inglaterra es el pasado, Argentina es el futuro. Es saludable que los Estados Unidos revisen su postura sobre Malvinas. Sería extraño que no lo hicieran. No se puede esperar menos de un aliado estratégico. Malvinas es una causa sagrada para los argentinos. Digo, Caputo, que está al lado de Milei todo el tiempo. Y que tiene buena relación con Estados Unidos.
3: Muy buena. Sí, claro.
1: Así que también tengo, le prestaría atención.
3: Tengo un poco menos de expectativa que ustedes del anuncio, ¿eh?
1: No, no, yo no.
0: No, pero pará, las expectativas son de
3: especulación.
0: Intentar un camino, porque en lo diplomático los movimientos son ínfimos.
3: Son muy lentos, claro, son muy lentos.
0: Son movimientos imperceptibles.
1: Pero de la nada esto... bueno,
0: exacto.
1: Tenemos. No, sí, claro.
2: Siempre, es el gobierno que más hizo, ¿no?
1: Siempre algo mejor que nada. Siempre algo mejor que nada.
3: Sí, sí. No me gustaría que esto se use para que se discuta otras cosas que no son los problemas graves para la gente diarios.
1: No,
3: no digo que no sea importante, ¿eh? No, digo que Malvinas es muy importante.
2: Tal vez es más importante la morosidad que las Islas Malvinas para algunos canales de televisión o algunas radios.
3: Lo más importante es el metro cuadrado de la gente.
2: No, Dani, no estás equivocado. Bueno, el metro cuadrado de la gente.
3: Para, papito, es lo que pienso.
2: Yo no estoy de acuerdo con vos. El metro cuadrado de la gente. El metro cuadrado de la gente, que se ocupe la propia gente de su metro cuadrado. Esto es algo colectivo, una causa nacional, las Malvinas.
3: Si yo fuera ministro, diría lo que está diciendo vos, Dani, pero yo no soy ministro, soy periodista.
2: Yo también soy periodista, la veo distinta.
0: Pero no lo compare, porque son dos cosas.
2: Por eso.
3: Vos no estás hablando como periodista, estás hablando como militante.
2: Yo estoy hablando como periodista y ciudadano de la Argentina, y pienso diferente.
3: Lo que vos estás diciendo es exactamente lo que dice el gobierno. Es raro que un periodista
2: piense como piensa. Yo me ocupo de mi metro cuadrado, no me ocupo del metro cuadrado.
3: Bueno, está muy bien, está muy bien. Yo lo que digo es que las preocupaciones de la gente, por más que Malvinas sea una causa nacional, déjame terminar, van mucho más allá. Por ejemplo, vengo de irme una semana de vacaciones. Las rutas están destrozadas, destrozadas en la Argentina. Bueno. Se rompen los camiones, se rompen los autos. Pero lo que digo es...
2: ¿Provinciales o nacionales?
3: Nacionales.
2: Perfecto.
3: Entonces, no termine de venir. Entonces hay que ocuparse, no hay ninguna licitación.
2: Ah, ¿cómo
3: hay que ocuparse de resolver los problemas de la gente y también de las Malvinas, las dos cosas.
2: Eso, rápidamente no.
3: La morosidad es un tema de la gente, te entiendo. Pero a mí no me gustaría que esto se use. Chico, para que
1: una cosa,
3: se discute
1: que
3: funcione de
0: las dos cosas son importantes, no están en el mismo plano. Son dos planos diferentes.
1: Y no son excluyentes. ¿Qué tiene que ver? Eso,
3: son las dos cosas.
1: Es insólito la comparación Malvinas-morosidad, no sé.
2: No,
1: es
2: rarísimo la comparación.
1: Sí, la hiciste vos.
2: No, yo digo que
1: acabas de hacerla.
2: A lo mejor tenemos cadena nacional hablando de la recuperación de las Islas Malvinas y no tenemos preguntándole a la gente si llega a fin de mes. Es un problema de que la gente tiene que resolver.
1: Ya está. Yo creo que hay una búsqueda del relato del gobierno de estamos volviendo al mundo, que las Malvinas, el Papa en Argentina, el otro día, ayer lo de la Fórmula 1.
4: Y hay que aprovechar todo lo que se pueda mientras esté
0: Trump. Ojo. No sé, le pediré al Papa que haga de mediador el sermón de pelote.
1: No, fue el Papa mediador de Argentina-Chile, ¿no? ¿Y si viene Messi encima a la Argentina?
2: Está muy bien. ¿A jugar al fútbol?
1: No, a papar moscas.
2: No, no sé.
1: ¿A qué va a venir Messi?
0: Puyaro tiró, ¿viste?
2: Sí, Puyaro, sí. Bueno, pará.
1: ¿Tenés lo de Puyaro?
2: Puyaro lo está utilizando, ¿no? Claramente.
1: Y sí, obvio. A ver lo que dijo el gobernador de Santa Fe.
6: Por supuesto que estoy muy entusiasmado con eso, como estaba muy entusiasmado que pueda volver Di María, con que pueda venir Messi a jugar al menos un tiempo a la ciudad de Rosario, porque eso sería importante para nuestra ciudad. Y todo lo que pueda hacer, no por un club en particular, sino porque a la ciudad de Rosario le vaya bien y vuelva a ser la ciudad que fue o que está volviendo a ser, lo voy a hacer. Yo creo que hay una posibilidad de que el mejor jugador del mundo venga a jugar un tiempo aquí en la ciudad de Rosario.
7: ¿Y en base a qué es la posibilidad, gobernador? ¿Hay diálogo con la familia?
8: Letra reservada.
6: No, yo es público, estuve en algunas ocasiones hablando con él, y más allá de que no tiene que a mí decirme nada, vi un poquito de entusiasmo en el entorno de poder...
8: Además era el deseo del padre, y eso hay que tenerlo muy en cuenta, ¿no?
6: Pero...
8: porque era el padre el que se había puesto de acuerdo en algún momento con el parque, con Newell. Después se enfrió porque trascendió, pero después se retomó.
6: Es una persona que ama Rosario.
1: Creo que la pista viene por el tema del padre, ¿no? Que el gran sueño del papá, Jorge Messi, era ver a Leo jugando
3: acá, claro,
1: con la 10 de Newell.
3: Ojalá.
1: Pero hoy es un programa de potenciales cosas, ¿no? Que nos ilusionan. Claro, pero la verdad que no hay nada concreto, de nada. Por eso. La Malvina, ojalá. Messi, ojalá. La Fórmula 1, ojalá. Pero son todas cosas. son todas ojalás.
3: Problemas.
1: ¿Viste? No hay nada concreto.
3: Vos no podés anunciar nada que impacta en el metro cuadrado de la gente, tenés que ampararte en la batalla cultural. ¿Está mal? Sí, no está mal.
1: Esto es Puyaro, ¿eh?
3: Nah, ya sé.
1: Esto
3: ya
1: lo
3: sé,
1: largó el gobernador de Santa Fe.
3: Igual que la Fórmula 1. Para la Fórmula 1 no se sabe si viene, y si viene, viene en 2021.
4: Es una gestión.
3: O sea que hablar, y la está haciendo Jorge
0: para,
3: Macri.
0: Para. Ayer yo estuve con el presidente de la FIA.
1: Sí. ¿Y qué dijo?
3: Están evaluando que venga, claro.
0: Hablando cara a cara, ¿eh?
3: Sí, sí.
0: No, César Karman lo saqué al aire, pero estuve con el presidente de la FIA, con Mohamed
3: ese,
0: sí.
1: ¿Y bien o no bien?
0: Que corría con Carlitos Junior.
3: No sabía.
1: El hijo de Carlos.
0: Sí. Bueno, y me dijo, yo voy a hacer todo.
3: Obvio.
0: Para que Argentina sea sede.
1: Ojalá.
0: Tienen que cerrar.
3: Sería
0: hay cosas, hay cuestiones de infraestructura y de incluso macroeconomía. Ayer César Karman me dice, es muy importante que haya un plan a 5 años en términos económicos,
4: es que
0: sea creíble.
4: ¿Cuánto va a estar el dólar el año que viene? Vale. Y en 2028, no se sabe. Ese es el problema de Argentina.
0: Es que, claro, es que hay una cuestión de certeza económica importante. Pero no es
3: las
0: común.
3: Las negociaciones están.
0: No,
3: sí, claro.
0: No es común que el presidente de la FIA te conteste en un cóctel.
3: Están gastando 150 millones de dólares para renovar el autódromo. Si
0: pero
3: no,
0: aparte,
3: sería medio al pedo.
0: ¿Sabes qué pasa? Vos tenés el mundo en guerra.
3: Sí.
0: Entonces hay circuitos que están bajo tremenda volatilidad.
3: No. Obvio, o sea, creo que va a venir, ¿eh?
0: Ahora, en este momento, mientras nosotros hablamos, está atacando Estados Unidos, Irán.
3: Sí.
0: Y están todas las embajadas de Estados Unidos con alerta en Medio Oriente, Jordania, etcétera, etcétera. Mira, me está llamando.
3: Está llamando cosas.
0: Entonces.
1: Pero son y 12, Raúl.
0: Sí.
1: Pará.
3: ¿Qué pasa, Raúl?
1: Pará, Raúl, te quedan 2 minutos.
0: En este contexto, ¿entendés? Es casi razonable que la Fórmula 1 esté buscando otros circuitos. Pero te digo una cosa más. Hoy entrevisté a la mujer de Bernie Eccleston.
3: Mira, la señora Eccleston.
0: Fabiana, claro, pero ella ya tenía su historia, era la que organizaba el Gran Premio de Brasil, ahí se conoce con él.
3: Mr. Eccleston.
0: Y Eccleston, ella lo elogió mucho a Colapinto hoy. Eccleston ya dijo a principio de año que le preocupaba que la Fórmula 1 perdiera aficionados.
1: Claro.
0: Y yo creo que lo que pasó en Buenos Aires con medio millón de personas saliendo a ver Fórmula 1.
1: Vos imaginate el año que viene, Messi en Rosario y Colapinto en Buenos Aires.
2: Yo la veo difícil, la de Messi.
1: Tremendo.
2: Te digo por información.
1: La de Messi la es difícil.
2: ¿Sabés por qué? Porque Messi esperaba, jugar en la Argentina si estaba el padre. Sin el padre, yo no lo veo a Messi jugando con la camiseta de Newell's.
4: Aparte.
2: Porque era un sueño del padre. En todo caso, lo hubiera cumplido
4: Messi
2: cuando estaba con
4: Messi. 72 goles de llegar a los 1000. Tiene más chance de llegar en Estados Unidos que acá.
2: Y está difícil acá.
1: Yo, déjame soñar con esto. Ahora me pinchás el globo de vuelta. Imagínate Messi acá.
2: Sería
1: todos
2: buenísimo.
1: Los fines de semana, no sé, Messi al Monumental, Messi a la cancha de Boca, Messi a la cancha de Vélez. Todos los estadios ovacionándolo.
2: No,
1: Messi con la 10 de Newell. Después en el partido le quiero ganar a Messi, ¿eh? Pero antes, todo el Monumental de pie, toda la Bombonera de pie, todo el estadio ese chiquito
0: él
1: tuyo
0: dijo,
1: de pie,
0: él,
1: todo
0: sentí.
1: La Malfitana.
0: ¿Sabes qué?
1: La Malfitani.
0: Me voy.
1: Es más, va a estar lleno por primera vez. La Malfitani, ¿sabés lo que va a hacer?
0: ¿Qué está diciendo? Estadio chiquitito.
1: Van a llenar Vélez. Una
0: ya
1: locura.
0: Quisiera.
1: Una locura.
2: Yo creo que es
0: Dios
2: imposible.
1: No, eso no va a pasar, ojalá, me vuelvo loco.
2: Pero podría invertir una platita, Newell's.
0: Ayer alguien decía que lo veía a Messi siendo manager del Inter.
1: Y puede ser.
0: Y por ahí siendo el que maneje la carrera de los chicos.
1: Y es posible. Llegó Raúl. O Gustavo, no me acuerdo. Chau.

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0: bienvenidos. 3 de la tarde, 17 minutos, hora Turquita.
1: ¿Qué tal?
0: ¿Qué te hiciste en el pelo?
1: Una trencita, chica.
0: Te queda muy lindo.
1: Ay, muchas gracias.
0: ¿Todo bien?
1: Todo bien, muy bien.
0: Bueno, guarda el café. Sí, se pegó un susto, Cristina, recién. Vos también. ¿Cómo se van a asustar?
2: Bueno,
1: está buenísimo.
0: Tremendo.
3: Es el payaso vial.
0: Se siguen asustando por un cosito 3D. Dios mío. No pasa nada. Bueno, tenemos consigna, estimada Nadia Balbaqui.
1: Así es. Bueno, Leandro Paredes puso en duda su continuidad en la selección. Y empiezan las dudas sobre quiénes seguirán.
0: Qué mal eso, ¿no? Porque Otamendi ya se fue, Di María ya se fue, Messi ya se fue.
2: Sí.
0: Paredes se iría.
2: Se va.
3: Armani, Acuña.
0: Bueno, no, pará.
2: Tagliafico cumplió 34
0: Armani,
2: años.
0: Armani, bueno. Pero Armani se fue hace 4 años.
2: Tagliafico cumplió 34 años. También
0: hay que buscar nuevos, ¿no?
2: Y hay que hacer una renovación profunda. En eso va a tener que evaluarlo el nuevo técnico. Todavía no sabemos quién va a ser.
0: Paredes, lo que dijo Leandro, el 5 de Boca.
4: Sí, va a ser difícil que... Hablo de mí, ¿no? Porque va a ser difícil que siga por todo, por lo que dije también en ese momento, por la suspensión también, por la decisión de Leo, creo que también el que no esté él va a ser difícil que todo siga funcionando igual, entonces seguramente sea una decisión muy difícil.
0: Ahí lo está, ya está.
2: Paredes está afuera.
0: Es fácil de entender.
3: ¿Dejó de ser importante la selección de golpe?
0: No, si no estaba diciendo.
2: No, pero hay una renovación. Mira, cuando terminó, acordate cuando terminó el Mundial de Rusia.
0: Es una
2: Mascherano,
0: chicos.
2: Mascherano, Biglia e Higuaín dieron un paso al costado.
0: Está bien.
2: Y allá en el camino al nuevo
3: pero
2: cuerpo
3: joven,
2: técnico.
0: Pero ¿qué le podés exigir? Te dieron una copa y un subcampeonato del mundo, dos Copas América. No le podés exigir nada.
3: No, me gustaría que estuviera.
2: Entendé lo que dijo Messi. Entiendan lo que dijo Messi. Le tengo que dar lugar a los que vienen atrás. Más allá de que Messi es incomparable y nadie lo va a poner en casa.
3: No, pero si Paredes no tiene alguien atrás, ¿por qué no estar?
0: Pero sí que hay alguien atrás. Está Enzo Fernández.
2: Está Perrone, por ejemplo, que podría jugar tranquilamente.
0: El Chico Silva de River. Hay Aníbal Moreno. Fausto Vera.
3: Bueno.
0: Hay buenos 5.
2: McAllister incluso jugó de 5 en el Mundial, acordate, porque estaba lesionado.
0: Sí, pero no es 5.
2: Milton Delgado tranquilamente puede ser convocado a la selección argentina. Hoy se desgarró.
0: En algún momento tenés que hacer la renovación, si no, viste, te quedás en Madrid para toda la vida y no arrancas más.
2: Claro.
0: Arquero hay que empezar a buscar lentamente.
2: Bueno,
0: otro.
2: Está Beltrán, que no está en su mejor momento ahora, pero tiene mucho futuro.
0: Bueno, entonces la pregunta es:
1: ¿quién podría reemplazar a Scaloni?
0: Pero ya lo damos out a Scaloni.
2: Y Scaloni tiene que responderle. Tapia lo va a tratar de convencer en la próxima fecha FIFA, que va a ser una fecha FIFA larga, una ventana que va a ser entre fines de septiembre y octubre. Ahí se va a ir viendo. Tiene la posibilidad de jugar 4 partidos amistosos.
0: Qué difícil.
2: No lo veo.
0: ¿Ves? Esto es más difícil todavía. Buscar un reemplazante de Scaloni.
2: Y tenés a Aymar,
0: no tengo ni idea,
2: que no sé si se va a querer quedar. Y lo tenés a Placente, que está debajo.
0: Sí, pero así técnicos más grandes, más consagrados, si me apurás.
3: Heinze, podríamos pensar.
2: Pero en un momento no se pensó Gallardo, pero está muy cerca de
0: Gallardo
2: arreglar.
0: Gallardo Ecuador, se arregló. Va Ecuador.
2: No es fácil.
0: Difícil, ¿eh? ¿Ves que no es fácil? Bueno, se va Messi. Ay, no hay 10. Se va Scaloni, no hay técnico. Por eso te digo, es complicado.
2: Hay que ver qué hace Tapia, ¿no? Me imagino que estará tratando de convencerlo a Scaloni. Esta es información que lo va a tratar de convencer, seguro.
0: Bueno, tenemos premios, Turquita, dale.
1: Así es, tenemos una cena de mar de la cocina de Ana Mellino. Tenemos un termo Lu Milagro. Tenemos un set de toallas de Franco Valente. Y se pueden comunicar al 11 50 26 86 30.
0: En un ratito hablamos del tema endeudados, Morando, porque hay novedades importantes. Titula Clarín: por la morosidad récord, los bancos dieron de baja créditos irrecuperables por 4.4 billones de pesos. O sea, hay bancos que ya están diciendo: no me lo vas a pagar más, listo, out.
5: Por eso cuando sale que hay tasa de interés en las aplicaciones virtuales de 1000%, por eso, porque saben que hay un montón de gente que no va a pagar, entonces te tiene que cobrar un montón de guita. Ahora se metieron los bancos, hay que ver si el gobierno regula o no, ya hizo algo, ya se metió un poco. Y calculo que están analizando qué hacer, pero es una de las preocupaciones más importantes de la gente.
0: Bueno, ¿cómo se dice pancho en Estados Unidos? ¿Alguien sabe?
2: Hot dog.
0: Muy bien, perro caliente. En alemán, Frankfurter, ¿no? Porque era de Frankfurt, el pancho. Llega a la Argentina en el siglo XX, se vendía en la calle. ¿Qué pasa? Como a los criollos no les salía decir Frankfurter, decían Francisco. Y para acotar todavía más, le empezaron a decir Pancho. Esa es la historia, ¿no? El apodo de Francisco es Pancho. De ahí viene la historia de la palabra Pancho. Y de ahí nace la frase, te vamos a comer como un Pancho.
6: Eso es el MDF, es el progresismo de izquierda, pseudo-albertista.
7: También acompañan a Kicillof alrededor de 40, 50 intendentes de una fisionomía más variopinta.
6: ¿De dónde sacó que lo acompañe? Esos mismos intendentes que lo van a ver a Kicillof, después van y golpean la puerta de San José 1111. ¿Y de dónde sacó que los intendentes acompañan a alguien en política? Los intendentes hasta último momento, y lo digo con mucho respeto, y si usted sabe de política, te acompañan hasta la puerta del cementerio, donde ven que la cosa se complica, no tienen pertenencia.
8: Ahora quieren la red.
0: Bueno, ¿qué es esto? Un ultimátum. ¿Cuál es el mensaje? Correte, querido Axel, o vamos por vos. ¿Quién le manda este mensaje a Kicillof? No es Bernie, es Cristina Kirchner y es Sergio Massa. Los dos juntitos se lo quieren comer como un Pancho. ¿Qué le están diciendo? Mira, Axel, todo bien, pero este lugar no es para vos. No te da el piné para dirigir al kirchnerismo, para dirigir al peronismo, para conducir al peronismo. Vos fijate la categoría que usa Bernie. Le dice progresista pseudo-albertista. Un insulto, ¿no? Siempre lo decimos, cuando te dicen albertista te están insultando. ¿Qué le hicieron a Alberto Fernández? Lo pasaron por arriba. Lo destrozaron, no lo dejaron gobernar. Y él no ayudó porque no era víctima. O sea, se lo comieron como un panchito. ¿Qué muestra esto? Que la situación interna del peronismo está sumamente inestable, pero sumamente inestable. De hecho, a Cristina se le acaba de revelar la tropa propia. Han salido, no sé si escucharon, varios comunicadores K a cuestionar duramente que hayan votado los pliegos de los jueces que mandó el presidente Milei. Fíjate lo que pasó ayer, por ejemplo, con Pedro Rosenblatt.
9: La semana pasada, el peronismo avaló con sus votos en el Senado a los jueces del Lofer, podemos decir.
10: Sí.
9: Dicho así, obviamente suena fuerte. Obviamente, como decía Mati, uno sabe que atrás de una decisión así, Cristina está interviniendo políticamente. No lo hicieron contra su voluntad. Por eso resulta tan contraproducente andar comisariando a todo el mundo en nombre de una supuesta pureza política. Porque si no, quedamos todos un poco culo para el norte, ¿viste? Embanderándonos en algunas discusiones que después de un día para el otro se ve que se terminan. Y así es como venimos haciendo una fuerza política cada vez más chiquita y más débil.
0: Bueno, pasamos en limpio. Los senadores peronistas votaron el jueves pasado para que el juez Pablo Yadarola sea juez de la Cámara Federal porteña. ¿Qué pasó? Yadarola era uno de los jueces más insultados, más criticados, más atacados por Cristina y por la Cámpora. Y de golpe los senadores K, bueno, terminaron votando su ascenso. ¿Qué dice Rosenblatt? Che, nos dejaron culo para el norte. Fuerte, ¿no? Lo que está diciendo. Le está diciendo a Cristina que pactó con la justicia, que tanto dice odiar. O sea, tienen todo revuelto hacia adentro. Y lo mismo hace otro periodista acá, que se llama Roberto Navarro.
11: Esto es lo que se votó, dejar este cambio de paradigma, de decir, no vamos a pelear más con los jueces, ni siquiera vamos a levantar la voz. ¿Qué viene después? ¿Bajar la cabeza? No pelear con los jueces es no confrontar con los poderes fácticos que hoy están destruyendo el país. Lo están arrasando el país, como nunca. La gente está cagando de hambre. Por eso yo decido ponerlo sobre el tapete el tema. No puede pasar inadvertido. No puede ser el dueño de la moral que llama traidores a todos y después al otro día transar de esta manera. Bueno, no representás más al campo popular que se está defendiendo. Ok, cada uno toma su decisión o cada uno tiene su límite cuando te aprietan. Me parece más digno retirarse. Pero esto pasó en la Argentina y pasó en el marco del campo popular.
0: Fuertísimo, fuertísimo. Cristina, no representás más al campo popular. Se lo está diciendo un periodista de ellos, ¿no? Me parece más digno retirarse. La está jubilando a la expresidenta Cristina Fernández de Kirchner. O sea, Roberto Navarro, alineado claramente con Kicillof, le está pidiendo a Cristina que le dé un paso al costado y entregue la conducción del peronismo. Es más, dice que Cristina tiró la toalla porque tiene miedo que su hijo vaya preso. Entonces se puso a negociar con Comodoro Py porque cree que Máximo va a terminar preso en la causa de Otesur. Bueno, esto es lo que está sucediendo todo el tiempo con el peronismo, una y otra vez. No le hablan a la gente, no hablan de los problemas de la gente, no les interesa ni la inflación, ni el trabajo, ni las deudas, ni la morosidad, ni la inseguridad. Les interesa pura y exclusivamente la rosca. La rosca. Discutir quién lidera el partido justicialista. ¿Quién es el líder del PJ? Pasó con Menem Dualde, pasó con Dualde Kirchner, pasó con Cristina Massa, pasó con Alberto Cristina y ahora está pasando nuevo con Cristina Kicillof. Se están recontramatando. De hecho, fíjate lo que pasa en otro canal K en la misma sintonía, mira.
8: Yo no estoy de acuerdo con acuerdos de dirigentes. Basta de acuerdos de dirigentes.
10: No, bueno.
8: Los acuerdos de dirigentes, ¿sabés por qué no funcionan? Porque el peronismo lo que necesita es un nuevo liderazgo. El nuevo liderazgo va a ser del voto.
10: Lo que acabo de decir,
8: acuerdo de cúpula no. De cúpula no. La interna se puede armar. ¿Cómo que no se va a poder armar una interna?
10: Para mí, hacer una interna.
8: ¿Cuál es el problema?
10: Por afuera, con la nostalgia de lo que fue la interna del 88.
8: ¿Por qué no?
10: Porque no hay padrones, porque hay
8: mucha tensión, porque es muy cara, porque hay mucha dificultad para hacerlo. Si no pueden hacer una interna,
10: cierren el partido.
8: ¿Cómo que no?
10: Vamos a ser serios en esto.
8: ¿Y por qué no puede armar el peronismo una interna? Eso es negación de los que buscan, de los que buscan el dedo.
10: Basta de dedo.
8: No es mi caso. La gente, no te estoy diciendo, vos, si vos no sos dirigente.
12: Si un partido político no puede hacer interna,
8: claro,
12: que se ponga un parripollo.
10: Exactamente.
0: ¡Qué hermoso! ¡Basta de dedo! ¡Que se pongan un parripollo! ¿Pero qué está pasando acá? ¿Pero qué? ¡Dame pochoclos! Esto que acabas de escuchar, divertido, divertido, grafica perfectamente el quilombo que tienen adentro. ¡Tremendo! Kicillof quiere ser el candidato y compra voluntad, perdón, ficha, eso quise decir, ficha voluntades, adquiere, negocia voluntades, incluso terminó fichando al pelado ese que insulta, nunca me acuerdo el nombre, ese que grita. Cristina le dice, nene, no te da, cualquiera menos vos, vos estás peleado con mi hijo, entonces vos no. Massa no termina de decidir, está mirando, voy, no voy, y en el medio se matan todo contra todo. ¿Querés escuchar más? El mismo Navarro dice que es atacado por la Cámpora, mirá.
13: Mira, yo el otro día tuve una charla con alguien de la Cámpora porque yo recibí muchísimos mensajes de todo el mundo felicitándonos por el tema del edificio. Y pusieron los trolls de la Cámpora a decir que no sé, con la pauta de la provincia, que yo, cuando yo expliqué al aire que yo había vendido algo que yo compré a los 30 años, yo vivía de eso, de esa renta. Porque bueno, porque ya soy viejo y el estape joven, y bueno, agarro la plata mía, que ya tengo más pasado que futuro, lo pongo en este lugar donde están ustedes jóvenes para que la peleen. Y ellos, este muchacho me decía, no, lo que pasa es que hoy los mayores enemigos de Cristina y Máximo son vos y Axel.
0: Tremendo. Así que Navarro es el enemigo de Cristina Kirchner. Pregunta, si no se ponen de acuerdo para hacer oposición a Milei, con todas las cosas que hay para criticarle a este gobierno, ¿cómo van a hacer para gobernar? Digo, porque esto ya lo vivimos, ¿no? Con Alberto que se mataban entre ellos, se trababa el gobierno, no se ponían de acuerdo. Yo te muestro todo esto, te pongo estos audios, que son de ahora, de estos días, de hoy, de ayer, para que veas que no solo tienen un problema de ideas vetustas, ideológicas, viejas, blanco y negro, sepia, sino que tienen un quilombo de organización política terrible. O sea, tienen malas ideas, mal organizadas. ¿Se entiende? Hay un doble problema. Primero no tienen liderazgo. Segundo, tienen a su gran ordenadora, Cristina, presa y con miedo de que su hijo, bueno, siga el mismo camino. Y tercero, no conectan con la gente, con el sentir popular. Mira, está todo el mundo hablando de las deudas, ¿no? Morosidad, como dice Lucas, hablemos de los temas del metro cuadrado. ¿Qué propone el posible ministro de Economía de Axel Kicillof, Emanuel Álvarez Agis? Directamente terminar con el crédito en la Argentina. Escucha.
14: Te voy a hacer un argumento políticamente incorrecto. ¿Y no estaríamos un poco mejor con algo menos de crédito? Porque tal vez no está buenísimo que cualquiera que no tiene la información o la capacidad de decisión y dice, che, ¿qué hago? ¿Salgo a chorear o pido 250 lucas para pagar el changuito en el supermercado? Porque tal vez haya un montón de gente que haya tenido que tomar esa decisión. Entonces tal vez no tiene que estar disponible esa herramienta. No porque la solución es que la gente se muera de hambre. Porque de vuelta, los argumentos son demenciales.
0: ¿Escucharon lo que acaba de decir Emanuel Álvarez Agis, economista, ministro de Economía de Kicillof, si es presidente? estaríamos mejor con menos crédito. Con lo que cuesta recuperar el crédito en Argentina, no hay crédito. Estaríamos mejor con menos crédito. La gente elige entre salir a chorear o sacar un crédito. Tal vez no tiene que estar disponible la herramienta del crédito, dice Emanuel. Este es el país que quieren vender. ¿Y si prueban con educación financiera? Educando a la gente. ¿Y si ayudan a la gente a entender lo que es el costo financiero total? Como hicimos la columna con Dipache el otro día, que te decía qué es lo importante a la hora de sacar un crédito. ¿O acaso prefieren que la gente dependa de la UH para toda la vida? ¿O acaso prefieren que para toda la vida la gente esté atada a un plan social? Claro, no hay crédito, lo tenés agarrado del Estado. En serio, pocas veces hemos escuchado argumentos tan despectivos, tan gorilas, tan clasistas como este de Álvarez Agis, ¿eh? Cancelemos los créditos porque la gente es estúpida. Ellos se creen parte de un grupo de iluminados, ¿viste? Que guían a la masa idiota. ¿Quiénes son los gorilas? Pregunto. Esto es muy gorila. De decir, la gente es idiota, saquémosle los créditos. Bueno, a esto me refiero con que el kirchnerismo no conecta con el sentir popular. Otro ejemplo. ¿De qué está hablando el mundo hace 24 horas? Messi. De la despedida de Messi de la selección argentina. ¿El tono cuál es? Tristeza, melancolía, respeto, ¿no? Admiración, gratitud, nostalgia, orgullo, reconocimiento. Nos invadió a todos un vacío enorme, la verdad que sí. ¿Quién sale a decir o qué sale a decir una de las voceras de San José 1111? Esto.
15: Y agrega un postdata, estas palabras las escribí el 21 de julio, dos días después de la final. Hoy, después de lo de mi papá, estoy más convencido que antes.
16: Algunas cositas para destacar, ¿no?
15: Sí.
16: Hay algo que a mí me llama la atención, a ver, explícamelo vos. ¿Por qué tanto dolor?
15: ¿De Messi? ¿Del público?
16: No, de Messi.
15: Sí.
16: Porque era predecible, estaba en edad, entregó todo.
15: Sí.
16: Todos sentíamos que había sido el último mundial.
15: Sí, el dolor me parece que tiene que ver también con iniciar un camino y dejar atrás una vida que ya no será. Creo que tiene que ver absolutamente con eso.
17: Las despedidas son dolorosas.
15: Sí, y es el...
16: No por otro factor, pero no,
15: creo que está vinculado a eso.
0: Esto que parece una pavada, para mí es el síntoma exacto, preciso, de lo que ocurre con el kirchnerismo en todos los temas, te diría. Están, no entienden lo que pasa. Están fuera de agenda. Están fuera de eje, digamos. No conectan con las emociones de la gente. La Argentina ama...

0: importan con lo que le pasa a la gente. Ahora, ¿quién aprovecha esta crisis que tiene el peronismo? Hay otros espacios de oposición, como la izquierda trotskista, que a mí me parece divertido esto que está pasando, porque el gobierno lo está incentivando. Fíjate lo que dijo en las últimas horas Miriam Breckman.
1: ¿Cómo crees que termina Milei?
2: Yo espero que termine derrotado. Derrotado. Milei no se puede ir como si nada.
3: Hay que derrotarlo y creo que hay que derrotarlo en la calle.
1: ¿Crees que puede reelegir?
2: Hoy no.
1: ¿No compartís algo con Milei? El mejor aliado de Milei en las elecciones fue la bronca. Pareciera ser que tu mejor aliado también es la bronca, porque hay una bronca muy grande con lo que está pasando.
2: Yo con Milei no comparto nada.
1: Está bien, pero digo, nada. Te lo planteo hasta sociológicamente.
2: Ni sociológicamente comparto nada. Yo creo que a la ultraderecha, ni tantito así como decía el Che Guevara, el imperialismo. Nada. No se les puede conceder nada.
0: Ahí está, el Che Guevara, muy bien, muy moderno. ¿Derrotado dijo o derrocado? Porque no escuché bien. ¿Derrotado o derrocado? Me parece que lo que quiere es derrocado, ¿no? Porque dijo derrotado. En las calles, dijo después. Es interesante esto porque objetivamente hay un crecimiento de esta señora, la rusa Breckman, de la extrema izquierda, que se da no solo en Argentina, sino en otros países. La extrema izquierda está creciendo en Francia, en Alemania, en Grecia. Es cuestión de leer los diarios. En Bélgica. Y lo mismo ocurre con la extrema derecha. Y tiene que ver con el sesgo de confirmación del algoritmo. Es muy interesante esto que está pasando. El hombre, la mujer, lee cada vez más lo que quiere escuchar, lo que quiere leer. Estamos en un mundo muy encerrado, muy fragmentado y con menos tolerancia a escuchar una opinión distinta. Y el algoritmo te devuelve tus miedos, tus broncas, tus prejuicios y tus certezas. Entonces vos lees todo el tiempo lo que vos querés leer. Y reafirmás. No es que buscamos información, buscamos confirmación. Es un mundo de guetos digitales el que estamos viviendo. Es un mundo de burbujas. Y eso genera que políticos y también periodistas exageren o exageremos nuestra posición y nos vayamos corriendo hacia los extremos. Eso está pasando. Eso está pasando. Por eso te apareció un Milei por derecha y ahora te aparece una Breckman por izquierda que dice lo que Kicillof no se anima a decir. Y Milei era lo que Larreta y Bullrich no se animaban a decir. Pero como lo dicen de manera más brutal, te aparece en el algoritmo. Y como te aparece en el algoritmo, te gusta. Y como te gusta, cuidado. Así empezó Milei. Cuidado. Por lo tanto, yo te diría que el kirchnerismo hoy tiene cuatro problemas graves. Primero, Cristina presa. Segundo, la interna explosiva, un quilombo. Tercero, el crecimiento de esta chica, Breckman. Y el cuarto es que Milei todavía es competitivo. Cuidado. Mucho más si pasa algo con Malvinas. Mucho más si sale bien la visita del Papa. Y mucho más si la inflación vuelve al 1% mensual, como estaría volviendo en agosto. Por eso el gran temor que tienen los K es que se los coman en un pancho. Proba.

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0: 45 minutos, 18 grados. Está muy lindo en la ciudad de Buenos Aires, ¿eh?
1: Muy lindo, 18 grados, dos décimas la sensación térmica. Recién mañana hacia la noche comienza a nublarse y el jueves tenemos lluvia.
0: Excelente clima.
1: La hora.
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0: El tema de la doble personalidad es tremendo. Bueno,
1: ser de gemelos.
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0: Bueno, uy, qué miedo titular, ¿no?
2: Bueno, a ver, voy a titular. Pocas cosas tan importantes como la causa nacional, que son las Malvinas. Les respondo a los que están poniendo ahí en nuestro canal de YouTube. Súmense y escriban. Morando antipatria. No, Morando antipatria no. Yo quiero que recupere las Malvinas mañana. Por ahí me inquieta a veces que se haga un anuncio sin nada concreto. Por ahí el gobierno me pone la tapa y el jueves se anuncia.
0: ¿Con quién te estás peleando? ¿Con lo del chat?
2: Yo te digo.
3: La que,
2: No.
0: Con uno del chat.
2: Estoy molesto con la agenda de muchos medios.
0: ¿Entendés? Bueno.
2: Que creo que la agenda de la gente pasa por un montón de problemas económicos.
0: Pero puede, la agenda es amplia. Sí, podemos hablar de morosidad.
2: Hay que hablar de las dos cosas.
0: Claro.
2: No solamente de unas cosas. Me molesta escuchar muchos periodistas hablar de cuestiones que son súper simbólicas y sigo pensando en la pirámide de Maslow.
0: Pero,
2: cuando vos tenés el alimento, el abrigo. Y las cosas básicas resueltas, vayamos a los simbólicos.
0: Economía, sí. Hay que hablar de economía.
2: Sí, no sé.
0: Hay que hablar de morosidad.
2: Por supuesto.
0: Hay que hablar de deuda.
2: Sí.
0: Hay que hablar de inflación.
2: Hay que hablar de Malvinas, hay que hablar de kirchnerismo, hay que hablar de candidatura, hay que hablar de todo. Pero te estoy criticando vos, bebé.
0: No, a mí. Yo sé por qué lo decís.
4: Pero hay mucho de economía.
2: Sí, ¿a dónde?
4: Sí, bajó la pobreza, bajó la inflación.
1: ¿Cómo?
2: Entonces me irrita un poco de eso.
0: No, pero yo sé. Tu enojo se hace que no es para nosotros.
2: No,
0: relaja, hay dos horas.
2: Me exacerba, yo te digo que me exacerba. Todo el debate el jueves y viernes, que es un tema súper importante.
0: ¿Jueves y viernes
2: va a ser Malvinas. Es un tema súper importante. Merecemos que las Malvinas sean nuestras. Lo que me gustaría es que, no sé si va a pasar esto, sospecho, que no haya ningún anuncio contundente y estemos todos discutiendo, ¿no? Si Trump dijo
0: veremos.
2: Sería bueno, por ejemplo, que la empresa israelí que está explotando los recursos de Malvinas, que ahora somos aliados israelíes, empiece a pagar impuestos como un gesto simbólico. Hay un montón de cosas para hacer vinculadas a las Malvinas.
0: Sí.
2: Yo tengo la sensación de que encontrar un hueco en la agenda para que se hablen más de eso y no además de los problemas de la gente, que no son solo la morosidad.
0: Respecto a Malvinas,
2: sí.
0: ¿Por qué sería maravilloso recuperarlas?
2: Sería maravilloso.
0: No solo además de porque es soberanía, porque
2: nos robaron,
0: porque es nuestro, porque está robado, sino por los recursos.
2: ¿Qué te parece?
0: Digo, porque ya que hablamos del metro cuadrado de la gente, Malvinas, para que vos entiendas, son 1.000 millones de barriles de crudo identificados con un potencial de 3.100 millones de barriles de crudo, que hoy se lo está llevando a Inglaterra. Hay una empresa, Rod Hopper, que proyecta, que ahí tenés a Israel, como decía Lucas metido, que proyecta ganancias por 3.399 millones de dólares.
3: Israel lo está usurpando, está contratado.
0: Israel no, es una empresa israelí.
2: Nativitas creo que se llama, si no me equivoco.
0: Y después tenés gas por 2,3 billones de pies cúbicos. Y después tenés pesca. Por ejemplo, en 2024 se capturaron 261 mil toneladas de pesca comercial. Entonces, además de que yo quiero recuperar las Malvinas porque son nuestras, por nuestro territorio, por nuestra soberanía y porque nos robaron los ingleses, también por una cuestión de recursos, porque se están quedando con todo. Entonces, también hacia la economía.
2: Sin dudas, Malvinas. Sin dudas, y el costo económico es muy importante. Pasa que también a veces me enojo un poco con los políticos, porque veo un montón de cuestiones de lo que habla, la discusión, el kirchnerismo, quién es el candidato, quién es el otro, si hacemos un acuerdo con el PRO, si no. Y digo, muchachos, resuelvan el problema de la gente y después pónganse a gobernar.
0: Totalmente.
2: Bueno, vamos a hablar un poco de eso y vamos a hablar también del Papa, porque no deja de ser importante la visita del Papa.
0: Sí,
2: está confirmado el 9 de noviembre a las 11 de la mañana. Está confirmado, no, es la información que hay hasta ahora, puede cambiar, pero 90%.
1: Exclusivo.
2: Anótense en la agenda, muy bien. 9 de noviembre a las 11 de la mañana, mega misa del Papa sobre Avenida Libertador. Figueroa y, perdón, y Sarmiento.
0: Monumento a los españoles.
2: Monumento a los españoles. A la un tapa. Escenario que va a mirar hacia la calle
0: Libertador Llenos. O Figueroa el Corte.
2: Creo que es Libertador.
0: Monumento a los españoles.
2: Libertador y Sarmiento, ahí, si no me equivoco, cerquita a la rural. Monumento a los españoles.
0: Sí, claro.
2: Escenario montado hacia la General Paz.
0: Qué hermoso.
2: Hacia Olleros. Todo cortado hasta el túnel de Libertador.
0: Hasta 15, la Pampa, 20, más o menos.
2: Hasta la Pampa, exactamente, todo cortado. Para un mega evento donde va a ser la misa principal del Papa. Veremos después qué otros eventos hay, pero ese va a ser el coro. Va a estar también en Córdoba para ser federal y va a estar en Luján. Pero ese va a ser el evento más importante. Váyanse preparando, agéndense. Yo creo que va a haber asueto ese día porque van a haber millones de personas en la calle. Vamos a contar un poco los detalles de a dónde más va a ir el Papa y si ya tiene Papa Móvil. Porque parece que hay dos Papa Móvil a disposición.
0: Bueno, en materia de fútbol, señor.
4: Bueno, la noticia del día tiene que ver en el fútbol local con el despido de Néstor Gorosito como entrenador de San Lorenzo después de la derrota anoche en Córdoba con Instituto.
0: Tan rápido.
4: Llegó San Lorenzo, ocho partidos,
0: dos meses.
4: Llegó Pipo Gorosito.
0: Ya lo echaron.
4: 24 años para volver a dirigir a San Lorenzo, claro, y lo echaron a los dos meses.
3: ¿Cuándo, no? ¿Cómo fueron los resultados?
0: Una picada,
4: y no, y solamente ganó dos partidos contra Gimnasia de Mendoza y contra Unión. Venía de una derrota con Instituto que fue anoche. Pero, y además perdió el clásico con Huracán.
0: Dani,
4: esto es importante.
0: Es muy difícil así, ¿no? No digo, no
4: están
0: te dan,
4: todos los clubes.
0: No te dan tiempo.
4: Todos,
0: ¿no?,
4: los clubes grandes.
3: Y San Lorenzo están diezmados.
4: Complicados. Y ahora están viendo quién dirige el sábado con Talleres de Córdoba. Recordemos que lo echaron a Sampaoli también, así que puede haber un duelo de interinos el fin de semana entre San Lorenzo y Talleres. Hay que decir que se concretó el pase al Manchester City de Enzo Fernández.
0: Eso es bueno para River.
4: $170 millones, una locura. A River le van a quedar 6.
0: Bien.
4: River está buscando un marcador central. Está entre Willer Dita, que es un jugador colombiano que juega en el fútbol mexicano, el Cruz Azul, y Francisco Álvarez. Una noticia respecto a Boca, que viajó a Córdoba, donde va a jugar contra Vélez mañana por la Copa Argentina. Partido de octavo de final, espera Racing en cuartos. Se desgarró Milton Delgado, es una baja fuerte. Upa. Habló Paredes, que lo escuchamos hace un ratito, pero sí, vamos a reiterar, sobre sus sensaciones respecto al futuro de Messi.
0: Vos decís que River está buscando un central.
4: Sí.
0: Pero Martínez Cuarta no se va.
4: Martínez Cuarta no se va, se queda, le dijo Poncio que lo necesitaba.
3: Se va Rivero.
0: Entonces se va Rivero.
4: Probablemente se vaya a Rivero.
0: Claro.
4: Y otra cosa, Julián Álvarez se queda, Se queda en el Atlético de Madrid.
0: ¿Cómo? ¿No iba al Arsenal?
4: No.
0: Ya se había
4: anunciado. Se queda en el Atlético de Madrid.
0: Yo lo vi a Fabricio Romano decir eso.
4: Ya está.
0: Raro,
4: se queda
0: que
4: en el Atlético de Madrid.
0: No pifia nunca Fabricio Romano.
4: No, porque
0: Romano.
4: Fabricio Romano hablaba del interés y el representante le decía que lo más importante para Julián era jugar y la única chance que tenía era irse al Arsenal porque al Barcelona no le iba a dejar ir.
0: ¿Y entonces?
4: El Atlético de Madrid. Se queda en el Atlético de Madrid y probablemente en el mercado de invierno, que es a fin de año, en enero,
0: sí,
4: más o menos, ahí podría concretarse el pase al Barcelona.
0: Bueno,
4: por ahora no.
0: Señor Ariel Wollman, por favor, Ari querido.
3: Bueno, Tini Gate, hablaron los padres de Tini, Alejandro Stoessel y Mariana Muslera. Básicamente hablaron de amor, de que hablan que hay muchas difamaciones y agresiones, pero que tampoco es el momento ahora de aclarar la situación.
0: Pero el tema de la plata, ¿qué dijo?
3: No, no quieren aclarar por ahora, no es el momento, dicen.
0: Pero le preguntaron, pues yo no sé lo que estás hablando.
3: No,
0: ¿te preguntaron por el
3: no
0: tema
3: en entrevista, todo en WhatsApp o charlas.
0: Manda WhatsApp.
3: Sí, mensajito.
0: Y no le preguntaron por lo de
3: sí,
0: la plata.
3: Sí, le preguntan, pero dicen que no es momento de aclarar, que ya va a haber tiempo para eso. Dicen que hay muchas difamaciones, que aman a su hija. Que sí, hablan básicamente de difamaciones y agresiones, y de amor, pero no de plata.
0: Bueno.
3: Mañana es el show de Tini en México, hay que ver, la familia seguramente no va a estar. Eso por un lado, encima de todo lo que tiene Tini, ahora Emilia Bernes subió cumpleaños el padre.
2: Qué mujer.
3: Y hace dos posteos, pero viste que están peleadas ellas.
0: Sí, claro.
3: Bueno, en un posteo aparece con su papá y dice: algunas cosas no se compran con plata, se construye con amor, te amo.
5: Bueno,
3: timing.
0: Qué mal.
3: O sea, está bien, es el cumpleaños del padre.
0: Tremendo.
3: Ella no tiene la culpa de que el padre justo caiga en este momento.
0: Bueno, pero no.
3: Y el otro mensaje:
0: qué malas que son.
3: Mi guerrero, sé que nunca me vas a fallar. O sea,
0: claro. no como tu papá Tini.
3: Voy a haber puesto te amo, papá, sos un crack.
0: Tremendo. Igual tu
6: yo
0: lectura
6: soy alta perra.
0: Claro, malintencionada de buscar.
3: La mía, no.
0: Sí, por favor. Por ahí no lo dijo por el papá de Tini.
3: No. En plena guerra de Tini, incluso apareció Maru Botana, que tuvo frente de enfrentamiento con Alejandro Stoessel en el 2019 porque manejaba una filial, o sea, una. una franquicia de la casa de torta de Maru y sí. terminó todo mal, había denuncias que se colgaban de la luz. Bueno, salió a hablar, salió a quemarlo. Y Mario Pergolini,
0: sí.
3: que bromeando sobre su futuro el próximo año en el programa del 13, dejó en claro con humor que no quiere para nada que lo reemplace Nicolás Repetto. Después lo vamos a escuchar.
0: Había un rumor de que no, Repetto lo iba a reemplazar.
3: No, viste que Nico Repetto vuelve el 13 en el verano.
0: No con sabía. Un programa. ¿Ya está confirmado?
3: Sí, está prácticamente confirmado.
0: Hay muchos cambios en la tele. Me estuve enterando, me junté con alguien y me contó de muchos cambios también en nuestro segmento, en noticias.
3: ¿No
0: ¿En
3: podés
0: noticias?
3: sumarte a mi columna después y contarlo?
0: Sí, dale. Puedo.
3: Hablemos de la tele. De
2: ¿Hay alguien que esté al aire que no va a estar el año que viene y alguien que no está al aire que va a estar en el ámbito periodístico? Alguien que esté al aire y que no va a estar.
0: No, ya te entendí,
3: enigmático.
0: Estoy pensando cómo responderte.
3: Vos y el otro.
0: Me enteré que hay alguien que está en un horario y pasa otro y me sorprendí totalmente.
2: ¿Alguien importante?
0: Sí.
3: Estamos hablando de noticias.
2: Y si no, mide 06, boludo, cómo no lo van a cambiar.
0: No. ¿Qué estás diciendo? No, nada que ver. Te juro que igual me dio gracia. Pero no estaba hablando de...
6: Ya lo vas a entender.
2: Del que mide 06.
0: De esa persona.
3: Bueno, vas a desarrollar después.
0: Este es un día terrible.
2: No, es que ayer justo estaba mirando 05.
0: Basta, sacale el micrófono.
1: Pasivo agresivo.
2: ¿Es mentira lo que estoy diciendo?
0: Pero yo no estaba hablando de
3: la
0: eso.
3: Gente,
0: y me metes en
3: la
0: un
3: gente
0: quilombo.
3: Se queda fuera de esto.
2: Y por eso, no podemos decir el nombre de quién.
0: Pero yo no estaba hablando de esa persona.
2: Ah, o sea, ¿sabés que mide 06?
0: ¿Ves que me quiere arrastrar a mí?
2: Una.
0: Sí, cerrale el micrófono. 3:57.
2: Voy a fumar.
0: Vamos.
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4: Hora 16, 2 minutos. La temperatura en Buenos Aires, 18 grados 2 décimas, humedad 68%. Javier Milei hablará sobre Malvinas el jueves por la noche, confirmó el vocero presidencial. Amplía Rodrigo Porto.
5: Móvil. Luego de la reunión de la mesa política, Adrián Rabier, vocero del gobierno, manifestó que creció el empleo en los últimos 3 meses. También aprovechó el contexto para enviar un saludo a la familia de Lionel Messi, celebró el campeonato del mundo por las Leonas y además agregó este tema sensible que es la causa Malvinas.
6: Las Malvinas son argentinas. El presidente esto lo plantea como una prioridad. El canciller Kirchner viene trabajándolo desde el punto de vista diplomático. El día jueves a las 21 horas vamos a tener una cadena nacional donde el presidente va a hablar de este tema. No tengo información sobre el contenido, de hecho se está trabajando en este momento y no hay mucho más para ampliar por ahora, ¿no?
5: Casa Rosada, Rodrigo Porto, Radio Rivadavia.
4: Fracasó la paritaria de docentes universitarios. El gobierno ofreció 3% y los gremios definen medidas de fuerza. La propuesta oficial contempla una suba para septiembre, pero los sindicatos reclaman una recomposición del 30% y el cumplimiento de la ley de financiamiento universitario. La Unión Europea suspende las importaciones de carne de Brasil por razones sanitarias. La Comisión Europea espera garantías sobre el respeto a las normas sanitarias, en particular con el uso intensivo de antibióticos en la producción ganadera. Abierto de tenis de Estados Unidos, el argentino Francisco Comesaña llegó al 5º set contra el italiano Flavio Zoccoboli. Por ahora el marplatense gana 3-2 en primera ronda. Más tarde jugarán los compatriotas Camilo Carabelli, Juan Manuel y Fernando Cerúndolo. El tiempo en Buenos Aires, cielo algo nublado, temperatura 18 grados, 2 décimas, humedad 68%.
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0: 4 de la tarde, 5 minutos, qué lindo que está afuera aquí en la ciudad de Buenos Aires. Turquita.
1: Hermoso, 18 grados, 2 décimas, soleado.
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0: Nosotros, Alejandro, Oscar, Diego, combatiente en Malvinas. ¿Cómo estás? Bienvenido.
3: Muy bien, muchas gracias.
0: Gracias, Ale, por estar acá. Estábamos charlando muy agradable, un montón de cosas fuera de aire. ¿Estás bien?
3: Muy bien.
0: Te hicimos nota cuando el presidente te restituyó, te devolvió la medalla, ¿no? Creo que sí. Fue en 2024.
3: Sí.
0: ¿Cómo? ¿Cómo fue eso?
3: Y fue muy emotivo. No lo esperaba, fue una sorpresa para mí, que hicieron mi esposa, un amigo. Y bueno, él me llama, digamos, la secretaria me dice, venite a la Casa de Gobierno que Javier quiere hablar con vos. Para mí era algo normal, voy y resulta que estaba toda mi familia ahí para entregarme una medalla que él no tenía por qué hacerlo. Aparte lo hizo de un día para el otro, o sea, muestra lo que es él, ¿no?
0: ¿Vos sos amigo de él? ¿Lo conocés?
3: Sí, sí, lo conozco hace mucho tiempo, de cuando él era un cualquiera como yo y...
0: Sector privado.
3: Hoy claro. Es presidente, no lo puedo creer.
0: O sea, y tenés...
3: Y sigue, habla lo mismo y es igual...
0: ¿Ah, sí?
3: Que cuando... Sí. Un poco menos loco, o sea... sí.
4: ¿Antes o ahora?
3: No, antes era... digamos...
0: Era, antes era más.
3: ¿Sí? Era más, sí.
0: ¿Y hablás con él cada tanto?
3: Es igual, se modera, yo creo
0: claro,
3: que se modera.
0: Claro.
5: ¿Qué expectativa tenés el jueves? Viste que va a haber una cadena nacional, el tema Malvinas...
3: Sí. A ver, los argentinos tenemos siempre la expectativa de vamos a jugar un mundial, tenemos seis campeones, y a veces pasa, a veces no. Con las Malvinas es un tema muy delicado. En el 82 teníamos la expectativa de que sí, nos la comemos, claro. y así volvimos. Murieron 1000 personas de ambos bandos. O sea, primero, cautela, ¿no? O sea,
0: bajemos la expectativa.
3: Lo que se va a anunciar, no tengo idea. Es bueno que Malvinas haya estado a nivel internacional en un foco.
5: Sí, claro.
3: Lo de la bandera ayudó mucho.
0: La bandera en el Mundial.
3: La bandera mundial ayudó mucho. A mí, personalmente, yo estuve en las Malvinas, aparte en la guerra, estuve 3 veces más. La última en velero, me fui desde Mar del Plata. Conozco mucho a los isleños y creo que no podemos hacer nada sin que, de alguna forma, los isleños... estén de acuerdo.
0: Hay que convencerlos a ellos, decís vos, de alguna forma.
3: Sí. Y se puede, yo hablo con isleños, podemos tener mucho más, todos, Inglaterra, los isleños y nosotros, si hablamos a si nos enfrentamos. Hay mucho por hacer. Ayer o anteayer, Rock Hopper Exploration junto con Navitas anunciaron que van a empezar a explotar petróleo al norte de Malvinas. Es una cuenca que, en producción inicial, ustedes saben que el petróleo se va escalando, pero la producción inicial son 55.000 barriles de petróleo por día, que a un precio de $70, poner el petróleo, son 3 millones y medio de dólares por día.
0: Muchísimo,
3: con lo cual,
0: mucha plata.
3: Las Malvinas antes eran ovejas, nada más. Después pasó a ser pesca. Muy importante.
5: ¿Hoy pescan esas empresas?
3: ¿Las que van a empezar? No.
5: Navitas
3: es petrolera, Rock Hopper es la dueña del campo. Uh-huh. Navitas es israelí, Rock Hopper cotiza en la bolsa de Londres. Entonces, la pesca es otra cosa, son licencias de pesca que antes no estaban en poder de los isleños. Después de la guerra, y gracias a Galtieri, los isleños tuvieron otro estatus y pasaron a ser dueños no solo de la tierra, sino también del mar. Y esas son licencias que venden. Y bueno, con esas licencias hoy tienen el PBI per cápita de los más altos del mundo, como $50,000 por cabeza.
0: Es muy interesante lo que estás diciendo. Antes eran ovejas, después pasó a ser pesca y ahora, hoy ahora es petróleo.
3: Y el petróleo son 3 millones y medio de dólares por día de facturación, después está el costo, ¿no? Pero eso les da a los isleños, y digo a los isleños porque ese petróleo es de los isleños, no es de Inglaterra. Y acá hay un... digamos, un concepto que como que Inglaterra gana mucho. No, Inglaterra lo único que tiene son costos por la base militar. El resto es todos los isleños. Y esto les da una independencia a los isleños mucho mayor que la pesca.
0: Pero debería ser nuestro ese petróleo, claro. ¿No?
3: Sí, está en la plataforma submarina. Es nuestro, está en reclamo.
0: En nuestro territorio.
3: Sí, está en reclamo. O sea, las Naciones Unidas no dijeron las Malvinas son argentinas. Las Naciones Unidas insta a Gran Bretaña y Argentina a negociar teniendo en cuenta los intereses, no los deseos, de los isleños. Entonces, no es que las Malvinas son... Nosotros decimos que las Malvinas son argentinas. Yo luché para que las Malvinas sean argentinas. Yo estando en...
0: ¿Qué hiciste en la guerra?
3: En la guerra, primero estuve en la capital de las islas, después me quedé dormido en un buque que salía en misión suicida, había un suceso, y terminé siendo bombardeado, atacado el buque. Y terminé en Bahía Fox y ahí tuve guerra de tierra.
5: ¿Qué edad
3: bombardeos,
5: tenías? ¿Qué edad tenías?
3: 20.
5: Joder.
3: Era colimba. Y cuando mataron sobre todo a un amigo mío, al lado mío, en un bombardeo, yo juré venganza. Yo quería matar ingleses y también quería expulsar a los isleños. Pero 30 años después me di cuenta que no es por ahí el camino. El camino es... por hablar, por dialogar y llegar a un acuerdo. En un acuerdo estoy convencido que estos tres países, como te decía, van a lograr mucho más. La explotación petrolera, que es ahora el driver que hace que los isleños digan ahora somos digamos independientes, y lo van a lograr. Con 3,5 millones de dólares por día, te haces una base militar y le decís a Inglaterra, no necesito más tu...
5: Hoy alguien me decía, te pregunto a vos que sabes de verdad del tema, que una de las posibilidades es que esas empresas empiecen a pagar impuestos en la Argentina. ¿Lo ves posible, viable? ¿Es una pavada?
3: ¿Por qué no? No solo impuestos. O sea, con un acuerdo que hagamos, digamos, Total Austral saca gas a 300 kilómetros con plataformas petroleras.
5: Así como un joint venture,
3: digamos. Si Argentina y los isleños y Gran Bretaña se ponen de acuerdo... Es mucho más barato. El costo de sacar con una FPSO, que es Floating Production Storage, y que sacan outbound. Esos barcos son carísimos versus toda la tecnología que tenemos acá.
5: O sea, podríamos transportarle el petróleo, por ejemplo.
3: Sí, y el costo de sacar el petróleo, en vez de ser $50, puede ser 30.
4: Alejandro, vos lo que estás diciendo es que una manera de convencerlos o de poder dialogar es siendo socios de alguna manera con
3: Exacto,
4: ellos, con
3: que,
4: los isleños.
3: Yo, como te dije, 30 años, yo en la guerra quería matar a todo. No pude, porque en ese momento dije... que quería matar y no tuve cuerpo a cuerpo, no pude matar a nadie, me quedé medio, con una deuda con mi amigo. Finalmente, 30 años después, me di cuenta que no era por ahí, que menos mal que no maté. Y entonces tenemos que lograr, digamos, los isleños... Acá hay un gran error de toda la Argentina, que es pensar que los isleños acá no juegan. Si la ONU nos dice que tenemos que tener en cuenta sus intereses, tenemos que sumarlos a la mesa para hablar hablen de sus intereses.
0: ¿Cómo los convences
3: a ellos? No. Si los llamás a la mesa, ahí estás saliendo de la trampa británica, que es no negocio porque ustedes no quieren sentarse con los isleños. Y esa trampa británica nos la venimos comiendo hace 44 años, y la procrastinación que hace Inglaterra con esta cosa de Inglaterra no me siento.
0: ¿Los isleños no son ingleses en definitiva?
3: No, son isleños. Tienen una identidad propia. De hecho, en la guerra, yo llegué el martes 13 de abril, día para llegar a una guerra. El 16 de abril, 3 días después, hablé con un isleño, yo hablo inglés, y le pregunté, ¿ustedes qué piensan de todo esto? Y el isleño me dice... Mira, yo quiero que ustedes, todo en inglés, yo quiero que ustedes se vayan y que los ingleses no vengan. Y yo dije, ¿cómo? ¿Vos sos inglés? Me dice, no, yo soy isleño. Y me dijo textual en inglés, y el día que los ingleses vengan y los echen a patadas en el culo a ustedes, nosotros nos vamos a tener que pelear con ellos para demostrarles que esto es nuestro y no de ellos.
4: Claro. Hay no, una no querían identidad. Ser una colonia.
3: No, ellos no querían ser una colonia. Y hoy ya no son una colonia gracias a nosotros, porque fuimos a una guerra. A mí me hubiera encantado que los hubiéramos podido expulsar, pero la estrategia de la guerra no fue ir a una guerra. La estrategia fue, toco y me voy, Estados Unidos va a estar conmigo, qué sé yo, y nosotros estábamos ahí antes del 1 de mayo viendo cómo le cambiaban el nombre a Puerto Stanley, que ahora se llama Puerto Rivero, Puerto Argentino, una cosa política con 10.000 pibes en una ciudad que solamente comían 2.000, obviamente nos íbamos a matar de hambre, y de repente los ingleses vienen con la voluntad de hierro de la Thatcher a expulsarme.
5: ¿Y qué pensás que cambió ahora, más allá del gobierno de Milei?
3: Cambió el mundo. Antes, en el 82, ustedes se acuerdan que el miedo era la bomba atómica entre Rusia y Estados Unidos.
4: La guerra fría.
3: Hoy Rusia está muy debilitada y Estados Unidos, en esa guerra con Rusia, insufló poder a China para balancear, se le fue la mano y hoy China es el enemigo de Estados Unidos. Y esta guerra con Irán y todo es una guerra en realidad Estados Unidos-China. Y en el Atlántico Sur hay una guerra, todavía obviamente no guerra, pero hay intereses, una disputa Estados Unidos-China. Y Estados Unidos en esta retracción, porque ve que China le está tomando todo hacia... Estados Unidos, en esta retracción geopolítica, agarra y dice, América es mía, America for the Americans.
5: Voy a ayudar a Argentina con el tema Malvinas.
3: Entonces,
5: por ahí.
3: No puedo aceptar que una potencia extracontinental tenga un pie ahí. Puedo hablar y qué sé yo, pero eso no lo voy a aceptar.
0: ¿A riesgo de romper su histórica relación con Inglaterra?
3: Es que ya no le interesa porque Inglaterra no es la Inglaterra de la Guerra Fría. Claro. Inglaterra hoy, en 10 años, puede ser el primer país musulmán que tenga bomba atómica.
0: De Europa.
3: No, que tenga bomba atómica.
0: Ah, que el primer país musulmán que tenga bomba atómica.
5: ¿Por qué el primer país musulmán? Por la terrible inmigración que hay, que está lleno de musulmanes.
3: Y está lleno de intendentes musulmanes.
4: Sí, por los votos.
3: Y vos vas a los afuera de Londres, son todos musulmanes.
0: Vos, si Estados Unidos está pensando 20 años para adelante, exacto, que Inglaterra ya está casi en manos de musulmanes y le prioriza América.
3: Hoy Inglaterra no es un aliado confiable, no para Trump, para Estados Unidos.
4: No lo ve como Occidente.
3: Y es que... Vos ves como Occidente a Inglaterra, que tiene que pelear con Irán y le saca la base
0: ni
3: de...
0: Ni a Inglaterra, ni a Francia, ni a buena parte de Europa. No. Ya que ya está en manos del Islam.
3: Claro, entonces, es todo... Nosotros somos una gota de agua en el mar, ojo, ¿no? Entonces, en esta lucha entre titanes...
0: Claro.
3: Hay un dicho que dice, cuando dos elefantes se pelean, el que sufre es el pasto.
5: Sí.
3: Bueno, nosotros somos el pasto.
5: Somos el pasto.
3: Con... Nuestra, ojo, tenemos una posición internacional, tenemos minerales, tenemos petróleo, tenemos proyección adelante, no somos el pasto, pero entonces, en esta guerra, Estados Unidos dice, el Atlántico Sur es para mí, Argentina, esté Milei o esté el próximo, es más confiable que Inglaterra hoy. Entonces, quiero ayudar, y ojo.
4: Alejandro, pero pará.
3: Sí.
4: Vos ves... Sí, aunque ganaran los demócratas, que no estuviera Trump, ¿ese discurso o ese pensamiento también seguiría en adelante?
3: Bueno, yo tengo...
0: Gran pregunta.
3: Yo tengo...
5: Porque hay elecciones en 2 meses.
3: Claro, yo soy un cualquiera, no sé nada.
4: No, pero tu mirada nos interesa y por eso te preguntaba.
3: Pero yo tengo la... A ver, China opera a alto nivel en todo el mundo. Y no opera solo vendiéndote... cositas.
4: Temu.
3: No. Opera a través de políticos.
0: Claro.
3: Y plata y medios.
0: Y periodistas.
3: Y periodistas.
5: Y gobierno, ¿no?
3: Y gobierno. Entonces, para una campaña en Estados Unidos hace falta mucha plata. Y yo creo que los demócratas, no todos, pero pueden estar influenciados por China y pueden hacer cosas en el poder que van a favor de China y no...
5: ¿Mira?
3: Pero dentro de todo, el Pentágono, que es el que le dice a Trump, che, ojo el Atlántico Sur, claro, ojo Irán, que el Pentágono tiene una línea que va más allá de quién está arriba.
0: Es política de Estado, de cuidar el territorio.
3: Entonces,
0: Bueno, ¿viste? Alejandro, la verdad nos dio una clase espectacular, porque arrancamos con Malvinas, pero terminamos hablando de China, maravilloso. Lo que sabes, hermano, impresionante. ¿Qué sos, economista?
3: El hecho de haber ido a la guerra me hizo después estudiar. Y fui 3 veces a las Malvinas, estuve 20 veces en Inglaterra, viajo.
0: Pero te gusta, sabes muchísimo, de geopolítica, sí. Sabes de economía.
3: Sí. Sí, sí, soy ingeniero industrial de la UBA.
0: Eso quería saber.
3: Orgulloso de la UBA.
0: Sos ingeniero, claro.
3: Sí. En la UBA venía Milei a dar clases conmigo. Así que, sí. Pero bajemos las expectativas.
0: Perfecto.
3: El anuncio creo que va a ser... Terminar.
0: Sí, obvio.
3: Trump va a apoyar... De hecho, yo lo dije esto en Manchester, en la Universidad de Manchester di una charla que me invitaron, y lo dije 2 semanas antes, lo del Pentágono, de que era preciso que Estados Unidos empuje a Inglaterra, Argentina, Estados Unidos, a una negociación para terminar esto, porque el signo de madurez que daríamos los argentinos, los ingleses, sería espectacular, es lo que necesitamos.
0: Ojalá salga bien. Gracias, Ale. Un placer que hayas venido. Gracias. Gracias. Y respeto y admiración, por supuesto. Alejandro, gracias. Oscar, Diego, 4:21, dale, ya venimos.

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1: 4 de la tarde, 22 minutos, la temperatura actual 17 grados, la humedad 65%.
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0: 4:27, una tarde preciosa en la ciudad de Buenos Aires.
1: 18 grados la sensación térmica, soleado, recién mañana llovizna.
0: Estamos todo el día trabajando, sí, con la garganta, la radio, la tele, las entrevistas, entrar y salir de los estudios, los cambios de clima. Por suerte tenemos gargaletas caramelos para el dolor de garganta.
1: ¿Alguien necesita unas gargaletas?
0: Una del señor Daniel Avellaneda. Daniel,
2: bueno, querido, hace un ratito, 28 minutos, esto es de recién, San Lorenzo comunica que Néstor Gorosito no continuará como entrenador del equipo de Primera División. De común acuerdo se resolvió finalizar su vínculo contractual. Lo rajaron, dicen.
0: Lo echaron a Pipo.
2: Lo bueno que tenía una cláusula, esto es importante para que los clubes se cubran también. Tenía una cláusula en su contrato que, una vez despedido, solo cobra 3 salarios. Entonces eso estaba firmado. Lo mismo pasó con Sampaoli. Viste que Sampaoli es campeón en indemnizaciones.
0: Sí, sí, claro.
2: Bueno, firmó en el contrato, le hizo firmar Talleres, mirá, vos vas a ser el técnico, pero nosotros el momento en el que decíamos discontinuar con el ciclo, vas a cobrar hasta el último día trabajado. Lo echaron el fin de semana, Sampaoli 7 partidos, Pipo 8 partidos. Lo que marca de alguna manera que es cada vez más exigente el fútbol argentino y que no te permite
0: desarrollar
2: nada. Fíjate lo que le pasó a Coudet también. Es cierto que venía de arrastre porque el Chacho asumió en marzo.
0: Claro.
2: ¿No? Tras la salida de Gallardo.
0: Ah, pero además Coudet
2: perdió el torneo clausura, quedó eliminado con Aldo Civi y el equipo además quedó eliminado de la Copa Sudamericana.
0: Bueno.
2: Y tenés ya una noticia.
0: Sí.
2: Que recién lo acaban de confirmar, lo de Martínez Cuarta. Confirmado
0: que se queda.
2: Confirmadísimo que se queda.
3: Pero porque no hubo ofertas, ¿no? O porque están convencidos que lo pueden levantar.
0: No, lo quiere Poncio.
2: Poncio
3: fue compañero.
2: Poncio le dijo a Martínez Cuarta, quédate. Yo te voy a respaldar. De hecho, cuando le preguntaban a Poncio quién era el jugador que más le gustaba del plantel, él dijo Martínez Cuarta.
3: Lo quiso llevar al Mundial.
2: Tendría que haber ido al Mundial Martínez Cuarta.
0: Yo no sé qué le pasa a Martínez Cuarta. No es un mal jugador, pero hay algo que le está pasando.
2: No, evidentemente es un jugador que tiene, que sale en la foto de todos los goles. El otro día también, en los dos goles que le hizo Banfield, el penal, bueno, situaciones que están
0: la regala, ¿no? Mal momento. Regala, digo, si estás tan nervioso, reventala, hermano.
2: Lo de Arambarri me lo descartan a mí, que se quedaría en River.
3: Era un papelón.
2: ¿No? Porque hay un interés del Ajax, un supuesto interés del Ajax.
0: Tampoco se entiende bien por qué lo compramos a Arambarri, ¿no? No, nunca eso es uruguayo. Bueno. La cantidad de uruguayos que ha comprado River.
3: ¿Pero por qué raros? No juega? ¿Por qué no juega?
0: Pero digo, el otro chico que había jugado, Boselli,
2: sí,
0: uruguayo.
2: También.
0: Había uno más, que ahora me estoy olvidando.
3: Giovanni
2: Fonseca.
3: González.
0: No,
2: Fonseca,
0: pero Giovanni González no es
2: Fonseca,
0: malo.
2: Fonseca,
0: Fonseca, ese. Ahora este. Uruguayos que no están a la altura. No, no son de La Cruz o Mora, ¿entendés?
2: No, y lo del Diablito Echeverri se va a jugar al Benfica, pero era una chance si no lo querían el Manchester City, bueno, estaba River dispuesto a recibirlo.
3: Una cortita, la que se quede Martínez Cuarta.
2: Sí.
3: ¿Impide que venga Álvarez o algún otro central?
2: No, Dita, del Cruz Azul, pide mucha plata, 9 palos verdes. River ofrece 6, que es la plata que le entra por Enzo Fernández, por ejemplo. Y el otro, Francisco Álvarez, que también estaba en los planes de Boca. Pero bueno, podría llegar ahora. Tienen que comunicarse con Argentina Sur y avanzar.
0: Bueno, tengo noticias. Hay buenas noticias económicas. Bajó mucho de golpe el riesgo país. 504. Bueno. Está otra vez por perforar la barrera de los 500. Pero ahora vamos a hablar de tu metro cuadrado. La economía de la gente. Quédate, 4:30. Dale, ya venimos.
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5: Hora 16:30. La temperatura en Buenos Aires 18 grados. Humedad 67%. El portavoz Adrián Rabier dijo que el gobierno está emocionado por la llegada del Papa y corrió de escena a Victoria Villarruel. Amplía Rodrigo Porto.
6: Móvil. Si bien no confirmó la agenda y las visitas que tendrá el Papa León XIV aquí en Argentina, esto dijo Adrián Rabier, vocero del gobierno, hace minutos en conferencia.
7: Las Malvinas son argentinas. El presidente esto lo plantea como una prioridad. El canciller Kirchner viene trabajándolo desde el punto de vista diplomático. El día jueves a las 21 horas vamos a tener una cadena nacional donde el presidente va a hablar de este tema. No tengo información sobre el contenido, de hecho se está trabajando en este momento y no hay mucho más para ampliar por ahora, ¿no?
6: Casa Rosada, Rodrigo Porto, Radio Rivadavia.
5: Seis testigos declararán mañana en el juicio oral y público contra Cristian Pitti Álvarez, acusado por el crimen de un vecino en Villa Lugano. Uno de los nuevos defensores del músico, Sebastián Quejeiro, confirmó que se trata de médicos y peritos que presentaron informes en el expediente. El régimen chavista busca ganar tiempo en Venezuela para obtener más recursos que van a ir a la represión o para que se los roben, advirtió un colaborador de Corina Machado. El dirigente opositor Pedro Nocelli aseguró que su país está frente a una gran oportunidad de transición tras la caída de Nicolás Maduro, pero aún existe un aparato represivo. Enzo Fernández es el nuevo jugador del Manchester City. Deja Chelsea por 170 millones de dólares y River cobrará unos 6 millones. A sus 25 años, el volante de la selección concluye su etapa de más de 3 temporadas en Stamford Bridge. El tiempo en Buenos Aires, cielo despejado, temperatura 18 grados, humedad 67%.
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12: La información de hoy tiene que ver que el campo ingresó 2.750 millones de dólares por exportaciones durante el mes de agosto. Según informaron la Cámara de Industria Aceitera y el Centro de Exportadores de Cereales, la liquidación de divisas fue un 33% superior a la registrada en agosto del año pasado, aunque cayó un 6% en comparación con el mes de julio. El principal motor de las ventas en las últimas semanas fue el maíz, ya que una buena cosecha y una gran decisión de los productores de vender impulsaron los embarques hacia los puertos. De hecho, las terminales del Gran Rosario registraron un gran movimiento de camiones, impulsado por una cosecha récord de maíz que se estima en 64 millones de toneladas. En lo que va del año, el sector agroexportador acumula ingresos por 19.047 millones de dólares. Sin embargo, esa cifra todavía se ubica un 12% por debajo de lo registrado en el mismo periodo del año pasado. Para mí, Glauber, para Rivadavia Agro.
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13: 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Yo desde muy chiquito fui así, lo tuve, pero para ser profesional hay que hacer un sacrificio muy grande. Soy un agradecido a Dios porque Él me dio lo principal.

0: 4:36, 17 grados, casi primavera en
1: Hermoso,
0: Buenos Aires.
1: Hermoso, 18 grados. Mañana tenemos 22 de máxima, ¿eh? Así que hay que abrir remerita.
2: ¿Llueve mañana?
1: Mañana a la noche llueve.
0: ¿Y cuándo viene el frío?
1: El fin de semana.
0: Qué bien.
1: Baja, baja. Vamos, fuerte todavía la temperatura. Sí, mínimas de 2, chicos.
2: Quedan 20 días para la primavera.
0: Necesitamos frío, más frío.
2: Chau invierno, 20 días.
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0: Muy bien, Gallardo, Ecuador, ¿no?
1: No llegó a ser, ¿eh?
0: No preguntaba por el nuevo técnico ecuatoriano.
1: Sí, no llegó.
0: Sí, sí.
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0: Furiosa, la ministra de Seguridad, Alejandra Monteoliva, acaba de mandarles 3 cartas documento a 3 periodistas. Mentirosos de puño y letra. El que las hace las paga. A los periodistas que operan por un sobre o por un favorcito, les digo que estas mentiras y operaciones les va a salir carísima. No existe ninguna pareja ni ningún casamiento. Inventaron una historia y la publicaron como si fuera cierta. Parece, yo no me acabo de enterar que algunos periodistas habían dicho que se casaba la ministra.
3: Por eso me llamó la atención.
0: Parece que habían dicho algunos periodistas que la ministra se casaba con el jefe de gendarmería.
3: Hace un mes por lo menos de esto.
4: No, yo no lo había escuchado.
3: Recuerdo haberlo visto en redes sociales.
0: Bueno, obviamente lo desmiente la ministra de Seguridad y manda cartas, documentos, saca la foto para, ya te digo, Beto Valdés, Pablo Dugan y Silvia Mercado.
4: Ahí yo pregunté formalmente, me cuentan que la ministra...
5: Todos los que me hacen pasar malos momentos.
0: Carta documento.
4: Van a volar un paracato. ¿Comiste chocolate blanco acá que compré para que tengas?
0: No me gusta porque
4: blanco.
0: Tiene exceso de leche y estoy tratando de bajar un poco el consumo.
4: Vas a morir sobre dosis, ¿no?
0: Sí, sí.
4: Bueno, Monteoliva es divorciada hace 25 años.
0: Ajá.
4: Nunca, por lo que me cuentan, volvió a formar una pareja y no está en pareja. Al menos una pareja formal que conozcamos.
0: Uh-huh.
4: El tema es que Brilloni es casado. Entonces por ahí se armó medio un lío con eso.
0: Horrible.
4: Y durmió afuera, que es el jefe de gendarmería.
0: Acá están las cartas de documento que les van a llegar y las acciones judiciales que pensamos iniciar. Mentir con malicia, morando, les va a costar mucho más que un abogado.
4: Malicia.
0: Les va a costar la credibilidad a una profesión que alguna vez tuvo como bandera la verdad. Y para la próxima, háganla más fácil. Si quieren contar la verdad, me pueden llamar.
4: Montoliva tiene una hija de 28 años y una mamá de 85 que al parecer todo esto le pegó un poco porque se enteró que se iba a casar la hija por las redes sociales.
0: Dios,
4: ¿no? Esto lo agrego yo, no es información.
0: Dios mío. Bueno, vamos a hablar de la economía de todos los días, el metro cuadrado que te importa,
4: claro,
0: que es lo que estaba reclamando Lucas Morando. Dame lo que dijo Grabois, por favor, con el tema deuda, morosidad. Lo escuchamos.
6: Él dijo las últimas horas, Martín Menem, por un lado, que es un intento de desestabilización más de la oposición contra el gobierno, usar el tema del endeudamiento de las familias y que van a discutir un proyecto propio en comisión.
7: La verdad que son unos idiotas cuando plantean eso, porque unos mentirosos, unos cínicos, porque el problema de endeudamiento, la morosidad es la más alta de América Latina. Eso no puede ser porque la gente es boluda y se fue a comprar un televisor.
6: No en volumen, porque tenemos una relación deuda-PBI muy baja, pero sí en la cantidad
7: de personas. En morosidad es la más alta. En morosidad.
6: Ah, ok. No deuda, sino morosidad.
7: No deuda, sino morosidad.
6: Okay.
7: O sea, el porcentaje de morosidad es el más alto.
0: Bueno, ya para que te corra Grabois, que dejó todo destrozado, pero es verdad que hay un problema con la morosidad.
4: Yo creo que más que nada el problema es con el poder adquisitivo. A mucha gente no le alcanza la guita, otra le alcanzará más, y la morosidad es un efecto de eso, de gente que tuvo que pedir plata. No sé si para comprar comida, como dicen muchos, pero gente que... por ahí está teniendo problemas con la clase social a la que pertenece. No lo digo yo, lo dice Guillermo Oliveto. Tenemos acá un informe de él. Guillermo Oliveto, consultor que hace Focus Group, estudia en profundidad. Él dice que hoy la principal preocupación de la gente es el empleo. Yo esto no lo tenía tan claro. Yo pensé que pasaba
0: por otro
4: lado.
0: Yo pensé que era el poder adquisitivo.
4: Sí, yo también. Él dice que no, que el poder adquisitivo es una preocupación, pero lo que más tiene miedo la gente, según el estudio que él hizo, es la pérdida del empleo y que la inflación... también dejó de ser lo más relevante.
0: O sea, que va atado una cosa a la otra.
4: Bueno, claro.
0: Si tu sueldo es bajo, te da miedo de perder tu trabajo, es obvio, ¿no?
4: Lo que pasa es que durante muchos años en la Argentina la inflación era sin duda la principal preocupación junto con otros temas económicos. Y ahora, a medida que el gobierno la fue tendiendo a 2%, tenderán 1% en algún momento, se fue desvaneciendo las principales preocupaciones y empieza a aparecer al miedo del empleo. Dice Guillermo Oliveto que la otra preocupación es caerse de la clase social. Es descender socialmente. El arma acá, la famosa pirámide,

0: que decimos siempre, después la vamos a compartir.
1: Ponela si podés.
0: La tenés.
1: Está en la página de La Nación, digo, para que la pongas más gráfica para la gente de YouTube, ¿no?
0: Él dice que hay, básicamente lo más importante es un 22% del país que es clase baja, que cobra menos de un palo y medio por mes, o un palo si querés el ingreso promedio del hogar. Vos imaginate una familia que vive con un palo, no puedes pagar nada.
1: Es la de dos, la clase baja, baja.
0: La clase más baja, un 30% que vive con 2.2 millones promedio, que es la clase baja.
1: La clase baja no pobre. Hay dos clases bajas para él.
0: La pobre y la no pobre. Ahí sí, te pones a pensar, tenés un 52% de gente en el país que gana menos de 2 millones y medio por ingreso familiar.
1: Tremendo.
0: Lo cual...
1: Entre los dos.
0: Ahí
1: que
0: lo
1: son
0: las dos rojas.
1: La roja y la naranja. O sea, la de 22 y la de 30.
0: Se puede decir que la mitad del país gana menos de...
1: 2.200.000.
0: Sí, 2.200.000. Estoy pensando en 1.000.000. $1.800, ¿no? Que es una familia que tiene que vivir con eso. Te imaginas que no te... A ver, de nuevo, esto no es un problema de ahora, de este gobierno. Viene pasándose mucho. Pero lo que dice Oliveto es que esto se está potenciando.
1: En dólares mejoró mucho. Pues yo me acuerdo mucho de esta misma pirámide en dólares. Sí. Te daba abajo de $700, $800.
0: El ingreso, esto también hay que decirlo, el ingreso promedio en dólares en Argentina creció mucho, pero viene acompañado de inflación, un costo de vida en dólares más alto.
1: Claro, las dos cosas son ciertas.
0: Sí, ese es un tema.
1: Y después tenés clase media.
0: Clase media baja, que es un 26%, que ganan hasta 4 millones y medio. La clase media alta, que es el 17% de la Argentina, que ganan hasta 9 palos, lo naranjita. Y después los ricos. Lo que se considera rico es la clase alta, que ganan a partir de 9 palos, promedio 14 palos.
1: Es muy grande la clase baja y
0: es muy grande la clase
1: baja. Claro. Digamos, la de 1 y la de 2. La baja baja y la baja media.
0: Vos
1: digamos.
0: Tenés que, para mí, vos tenés que pensar acá... cada uno en su casa se ubicará donde quiere, que esto lo hablamos siempre con Oliveto, lo hablamos mucho acá, la famosa clase media Mafalda, el tipo que aspiraba a tener su casa, se quiere ir de vacaciones una vez por año, cambia el autito, va al cine, va al teatro, todo eso está dentro de qué esfera de toda la que
1: 17,
0: estamos viendo.
1: Para mí es lo que es la clase media alta.
0: Clase media y clase media alta, o sea, es el 22%
1: de la clase media baja. La amarilla.
0: La amarilla está complicada para eso,
1: ¿no? No le alcanza para vacaciones, el autito, la nafta, la escuela privada, la prepaga. Con 3 millones no te alcanza ni a palos.
0: Si vos te pones a pensar, ni a palos. Ahí lo achicamos, el 80% del país, es decir, lo rojo, lo menos rojo y lo amarillo, no son lo que la clase media histórica de la Argentina era. O sea, gente que dice, che, bueno, mira, me voy a San Clemente. Pongo al pibe en un colegio privado.
1: La clase media de antes es la clase media alta de hoy.
0: Sí, 17 y 5.
1: Lo que vos llamás la clase media más falta.
0: Claro, 22% de la Argentina. Es obviamente, de nuevo, no es un tema que lo haya hecho Milei. Si es cierto que lo que está pasando con este gobierno, a pesar de que lo nieguen y que disguste mucho, es que hay una pérdida del poder adquisitivo menor. ¿Por qué? Porque la gente gana más en cuanto a las paritarias, pero te pesa mucho lo que dice Santi Burat, que es el ingreso disponible.
1: Claro.
0: Como subieron la luz, gas, el teléfono, el colegio, el bondi, el subte.
1: Ahora, una cosa.
0: Tenés menos guita.
1: Lo de Álvarez Ágis, ponelo. Viste, yo lo puse en el editorial, pero me gustaría escucharlos a ustedes. Yo ya opiné. Para mí es una barbaridad lo que dijo este muchacho, que va a ser, si Kicillof es presidente, el ministro de Economía. Escúchenlo.
2: Te voy a hacer un argumento políticamente incorrecto. ¿Y no estaríamos un poco mejor con algo menos de crédito? Porque tal vez no está buenísimo que cualquiera que no tiene la información o la capacidad de decisión y dice, che, ¿qué hago? ¿Salgo a chorear o pido 250 lucas para pagar el changuito en el supermercado? Porque tal vez haya un montón de gente que haya tenido que tomar esa decisión. Entonces tal vez no tiene que estar disponible esa herramienta. No porque la solución es que la gente se muera de hambre. Porque, a ver... Si de repente, porque de vuelta los argumentos son demenciales.
3: ¿Me dejás hacer una pregunta?
1: Sí, sí,
3: en,
1: sí.
3: En su razonamiento, y me pongo en lo que él dijo, hay gente que a lo mejor está dudando entre sacar un crédito y salir a chorear.
1: Sí, eso dijo.
3: Saquémosle el crédito. O sea, él tiene una ecuación en la que en una disyuntiva entre pedir un crédito o salir a chorear, saquémosle el crédito.
1: Sí, como no es, que está, no es, está inventando démosle, el choreo.
3: Claro, no es démosle la herramienta para que puedan endeudarse.
1: Tiene algo de Grabois, del chumbo.
0: Yo igual, Ari, no creo que la gente se debata eso, si no sos un delincuente.
3: No,
0: entiendo para que no hablo él. No hablo de la desesperación de que no le puedo armorfar a mi familia. No,
1: pero es un disparate.
3: Es lo que planteó él.
1: Pero esta persona...
0: Pero no estoy de acuerdo con lo que dice, no creo que la gente se debata entre ellos.
1: Pero esta persona, si gana Kicillof, va a ser el ministro de Economía.
4: Es probable, sí.
1: No va a ganar. Y después, otra cosa que dice es, bueno, hay que sacarle el crédito a la gente porque no está educada. ¿Por qué no educamos a la gente?
4: En
1: lugar de sacarle porque es necesario. El crédito no es malo. Esta idea de que el crédito es malo. El crédito es malo si lo usas mal.
3: El crédito es buenísimo.
1: Y te endeudas.
3: Si a vos el crédito te permite comprar... comprar una casa es buenísimo. Obvio. Te permite comprar un auto es buenísimo. Te permite abrir un negocio, perdón, comprar herramientas, es buenísimo.
1: Hay países que viven con el crédito. Estados Unidos es un país que vive del crédito. Lo que pasa es que no viven con las tasas de acá. Tasa del 400% no hay crédito bueno, te liquida.
0: Todos los países y todas las personas en el planeta y en el mundo desarrollado piden plata para hacer cosas. Claro. Lo que se está debatiendo acá es que la gente pide plata para gastos no importantes, para cambiar el auto.
1: Pero la solución no es cancelar el crédito.
4: Claro. Si acá la gente se acostumbró a sacar 50 cuotas para un televisor porque era lo que promocionaban, o para el teléfono, y no para comprarse una casa porque no era posible. Hoy
1: por la inflación. Por la inflación.
4: Bueno, porque la determinó este gobierno. Y por eso hay crédito y la gente puede pensar.
1: Lo que digo es,
4: en lugar de gastar en una tele, en un mundial, puede pensar en comprarse una casa.
1: La solución, me parece a mí, no es eliminar el crédito, es mejorar el sueldo de la gente. Sí, eso tiene que pedir. Pedí mejores sueldos, además de la educación.
0: El gran objetivo de este gobierno, hay que ver si lo logran, es que a medida que se vayan recomponiendo las paritarias y la economía fluya un poco para arriba y baje la inflación, la gente tenga menos plata. Y la pregunta electoral. Tenga más plata. Sí, mira qué fácil. Tenga más plata. Más plata. Baja la inflación, suben tus ingresos.
1: Claro.
0: La pregunta es si eso va a ser más inmediato de lo que mucha gente puede aguantar. ¿Se entiende? Hay mucha gente que
1: la tolerancia.
4: Yo sé que no te gusta lo que digo, pero.
0: No me gusta que te tropieces contra la realidad en función de defender a tus amigos.
4: No te gusta lo que digo, pero para que la gente tenga mejor salario, si no se dio cuenta,
0: no se puede laburar
4: mayor volumen. De horas, mayor productividad. En todo el ámbito.
1: Hay gente que ya está trabajando 16 horas. ¿No? Bueno, no puede trabajar 24 horas la gente. ¿No? Tiene que dormir.
4: ¿Laburás mucho? ¿Laburás un montón?
0: Dani.
1: Hay gente que ya tiene 3 trabajos. No le puede pedir más.
5: Bueno, depende en qué rubro.
1: No le puede pedir más a la gente.
4: Yo te digo lo que piensa. El gobierno me parece que es así.
0: Yo quiero discutir algo desde un lugar. Vos sos un empleado de comercio, ¿correcto? Que sí. Debes cobrar un palo y medio. No sé ahora cuánto está el sueldo fijo de el convenio colectivo de trabajo.
1: Más o menos.
0: Para vos ser empleado de comercio tenés que laburar 9 horas más una hora de almuerzo. Si vos en tu día laburás 9 horas, ¿en qué horario querés que labure la gente? Que no duerma para generar más ingresos. No te quedan muchas chances. Y el problema es que hoy lo que te paga un convenio colectivo de trabajo del sindicato de comercio, como muchos otros sindicatos del país, no te alcanza para vivir. Ese es el gran problema.
4: No, está bien.
1: Bueno.
4: Tiene 24 horas el día.
1: Pero... Claro,
0: que no duerma.
1: No, vos querés.
0: No duerma, señora.
1: La UBE, por ahí, como los chinos. 9, ¿viste? Los chinos no duermen todo el día trabajando.
0: Sí.
1: 4:48, dale, vamos.
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7: 4 de la tarde, 49 minutos, la temperatura actual 17 grados, la humedad 68%.
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0: 4 de la tarde, 55 minutos. Calor en la ciudad de Buenos Aires.
1: Hermoso, 18 grados la sensación térmica.
0: Sí.
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0: Bueno, voy con Ari Wallman. 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
0: Bueno, lo último, Ari, querido.
3: Bueno, otro día perdido este programa de Mario Pergolini.
0: Está muy bien.
3: Un regreso de Pergolini justamente a la televisión. De la misma manera que estuvo hace 20 o 30 años. No era un programa popular cuando hacía Caiga Quien Caiga, pero era un programa que estaba muy considerado por la crítica.
0: De calidad.
3: De calidad y con una facturación impresionante.
0: Muy bien, ¿no?
3: Vendido, con marcas importantes.
0: Qué bueno.
3: Nada que ver con lo popular, que medía a lo mejor mucho.
0: Tinelli.
3: Sí, pero no, era una facturación diferente. 30 años después.
4: ¿Vos qué team eras, Pergolini o Tinelli?
3: ¿Cuál mirabas? Yo miraba más Pergolini. Okay. Pero eso no me hace ni más inteligente. Ni más tonto.
4: Fue una pregunta.
0: Yo miraba los dos.
4: Sí. Yo también.
3: A mí me gustaba más Ecuciano. A mí me gustaba Tinelli en el videomatch. No me gustaba tanto el bailando.
0: El Tinelli, bailando.
3: En este caso, Tinelli pasa lo mismo con Pergolini, que volvió con otro día perfecto y. Perdido. Que es un programa perfecto. No, que tiene buena facturación y que tiene muy buenos comentarios en las críticas. Ya está confirmado para el año que viene, más allá de que él dijo, no lo dice públicamente. Quieren que siga la pantalla. Pero con esto que le fue tan bien a Pergolini, Suar quiere traer otros conductores como Tinelli, quiere traer a
4: un rival al de los 90, quiere
3: hacer. A Repeto. Claro. Los grandes conductores que estén en la pantalla del 13.
0: Ok.
3: Ya Pergolini puso en duda que siga el año que viene y más si va a estar Repeto en su lugar. Lo dijo con mucho humor.
0: A ver.
5: A repetir este año.
6: No, es que la producción.
5: A fin de año no podemos lo invitar.
6: La producción claro. No te cuida.
5: No, en absoluto.
6: Cuida.
5: Nada. No cuida.
6: Por eso el año que viene. Pero vi que Nicolás Repeto está buscando laburo. Me parece que si me voy yo, estoy seguro que me voy yo y lo agarra Nicolás. A veces sueño, estoy de nuevo. ¿Y qué pasó? Pensé que otro día perdió lo conducía Nicolás Repeto. Y mi mujer me dice, pues a vos no te importa el programa, pero no quiero que lo haga Repeto.
7: Es
6: obvio.
7: ¿Cómo estás,
6: Yo no veo el programa, porque lo estamos haciendo. Pero si lo veo y está Nicolás Repeto,
5: ¿qué
6: no
5: bronca,
6: duermo.
5: ¡Nunca dio! ¡Nunca dio! Sí, no.
8: Mario, sería terrible.
6: ¡Ey! La gente no sabe si aplaudir. No sabe si está bien o está mal lo que están haciendo. Pero. Por eso no le invitamos nunca al programa.
8: No, dicen, ni se
6: ¿cuándo
8: te
6: viene Nicolás Repeto? No, creo que no puede.
8: No, porque viene con un centímetro.
6: Mide cuánto es la altura, ya a ver si puede conducir.
8: Todo, te mide todo ahí. Sí.
0: Está muy bien, ¿eh? Sí, qué bien que está Mario.
4: Sí, eso, está en un gran
0: siempre decimos lo mismo, pero está bien. Encontró.
4: Es el mejor Mario de todos.
0: Algo, ¿no?
3: Está el programa, la gente que lo secunda también está muy bien. El formato que encontraron, más allá de que es un Late Show. Que es conocido, pero bueno, lo encontró a la beta.
0: Bueno, perfecto. Nos estamos yendo, pero antes tenemos ganadores. Quería tirarlo el Garrahan. ¿Sabe que acaba de hablar esta chica que echaron, Norma Lezana, la nutricionista, viste, la que se peleó con Feynman a los gritos?
4: Sí.
0: Que cuando le preguntaron recién si es verdad que no fue a trabajar en todo un año, básicamente lo terminó aceptando.
4: Sí, claro. No, es la mafia de la licencia.
0: Dios, a mí
4: ya me perturba el tema, pero ¿qué vas a hacer?
0: Bueno, ahora sí, ganadores, Turquita.
1: El set de toallas de Franco Valente, Alejandro, DNI 108. El termo Lumilagro, Luis, DNI 292. Y la cena de Ana Mellino, María Rosa, DNI 140.
0: Me parece extraordinario. Gracias, señor Ariel Wallman.
3: Un placer.
0: ¿Te escucho esta noche?
9: A las 20 en la hora deportiva.
0: Perfecto, como todas las noches. Morando.
10: Sí, señor.
0: ¿Qué día tuviste hoy?
4: En un gran momento.
0: Tremendo.
4: Un beso en la sentada de YouTube.
0: Gracias, Turca.
9: A ti.
0: Hasta mañana. Así que, Babi, chau.

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1: Hora 17, la temperatura en Buenos Aires 18 grados, humedad 67%.
0: Nacionales.
1: El portavoz Adrián Rabier dijo que el gobierno está emocionado por la llegada del Papa y corrió de escena a Victoria Villarruel. Amplía Rodrigo Porto.
0: Móvil.
2: Si bien no confirmó la agenda y las visitas que tendrá el Papa León XIV aquí en Argentina, esto dijo Adrián Rabier, vocero del gobierno, hace minutos en conferencia.
3: Como saben, estamos emocionados después de 39 años de recibir a un Papa en la Argentina. Distintas áreas del gobierno están trabajando la organización para que sea una fiesta para todos los argentinos que se quieran acercar y demás. Y sobre Villarroel, si bien cumple un rol institucional como vicepresidente, no es parte del gobierno, con lo cual cumplirá el rol institucional que le compete en todo lo relativo a las visitas oficiales que se reciban.
2: Casa Rosada, Rodrigo Porto, Radio Rivadavia.
1: Fracasó la paritaria de docentes universitarios y mañana van a un paro. La propuesta oficial era una suba de 3% para septiembre, pero los sindicatos reclaman una recomposición del 30% y que se cumpla la ley de financiamiento. Endeudamiento de las familias argentinas. La mora volvió a subir en julio. El atraso en los pagos llega al 12,9%. La irregularidad de los hogares aumentó y afecta a 5,9 millones de personas. El saldo refinanciado alcanzó los 2,6 billones de pesos, según un informe privado. Papa León XIV oficiará una misa en el Monumento de los Españoles y visitará la cárcel de Devoto. El arzobispo Jorge García Cuerva adelantó algunos de los detalles de la agenda que desarrollará el sumo pontífice en noviembre en la Argentina.
0: Judiciales.
1: La autopsia de Silvina Luna, sin hablar de mala praxis, para los peritos hubo inacción médica de parte de Aníbal Otoki. Amplía Pablo Lugano.
0: Móvil.
4: A 3 años de la muerte de Silvina Luna, la justicia realizó este martes una junta médica de la que participaron 10 peritos, entre ellos el de la familia Luna, Jorge Dri, para analizar las circunstancias que rodearon el deterioro de la salud de la actriz y determinar si existieron tratamientos o intervenciones que podrían haber evitado las consecuencias que provocaron su fallecimiento. Según el profesional de parte, hubo inacción médica en el seguimiento del cuadro clínico, es decir, que el doctor Otoki se ocupó de la cicatriz y de lo estético, pero no del cuadro clínico que se estaba gestando. Sin hablar de mala praxis, eso es otro juicio, dijo Dri. Sí afirmó que había ventanas temporales terapéuticas que podrían haber salvado la vida de Silvina. Desde la sede de la morgue judicial, Pablo Lugano, Radio Rivadavia.
1: 6 testigos declararán mañana en el juicio oral y público contra Cristian Pitti Álvarez, acusado por el crimen de un vecino en Villa Lugano. Se trata de médicos y peritos que presentaron informes en el expediente.
0: Economía.
1: El secretario del Tesoro de los Estados Unidos, Scott Bessent, respaldó la gestión de Milei. Bajo el mandato actual, la Argentina está liderando una oportunidad histórica en el hemisferio occidental, señaló el funcionario de Donald Trump. Aumentos de tarifas autorizan subas de hasta 1,75% para la luz y 1,4% para el gas en septiembre. El dólar oficial cerró en Banco Nación a 1.535 pesos para la venta. El dólar blue a 1.545 y el riesgo país quedó en 504 puntos básicos.
0: Internacionales.
1: Estados Unidos e Irán vuelven a intercambiar ataques y elevan la tensión en Oriente Medio. Trump promete represalias mientras el estrecho de Hormuz y la vía diplomática están bajo máxima presión. El régimen chavista busca ganar tiempo en Venezuela para obtener más recursos que van a ir a la represión o para que se los roben, advirtió un colaborador de Corina Machado.
0: Deportes.
1: Enzo Fernández es el nuevo jugador del Manchester City, deja Chelsea por 170 millones de dólares y River cobrará unos 6 millones. El capitán de Boca, Leandro Paredes, puso en duda su continuidad en la selección. El ex defensor de Boca, Claudio Chiqui Pérez, manifestó su confianza en que el club ganará títulos con Rodolfo Arruabarrena.
5: Esperemos que el Vasco, junto a su cuerpo técnico, que gracias a Dios yo lo tuve y la verdad que trabajan muy bien, que Boca encuentre la idea rápido que necesita Boca y que necesita el Vasco, y que podamos ser el equipo protagonista que siempre es Boca, tanto de local como visitante. De acá al futuro veo que ese objetivo que se metieron en la cabeza para lograr títulos, buena predisposición, se va a lograr todo.
0: El tiempo.
1: Para mañana miércoles, cielo mayormente nublado, temperatura mínima estimada 11 grados, máxima 21. La actual en Buenos Aires, 18 grados, cielo despejado, humedad 67%.
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6: Choque la autopista del oeste en Ciudadela en el kilómetro 13 en dirección hacia provincia. Está trabando la marcha en la autopista Perito Moreno, también en Panamericana. Colisión de dos vehículos, kilómetro 23 y medio en dirección hacia el norte, en la zona de Bulón. Al menos un herido. Tengan en cuenta el tránsito retrasado en todo el corredor de la General Paz en sentido hacia el Riachuelo. Adelantamos, esta noche habrá obras en la autopista La Plata-Buenos Aires. Estará cerrada la salida hacia Huergo en dirección hacia Capital hasta las 5 de la mañana. Desde Control de Tránsito, J. Leonetti.
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1: Ay, qué linda, cómo me gusta la canción. A mí me encanta. La gente no sé, me dice que no, pero a mí me encanta.
2: Sí, la gente está
1: lo que le guste a Laura lo pongo yo.
2: Somos animales de costumbre. La gente se ha acostumbrado a la otra cortina y por eso nos identificaba.
1: Es que yo iba a hacerles, se los hago mañana el budín, no me olvidé. Pero como dormí mal y todo, no, hoy no andaba. Digo, hoy me pasaron tantas cosas. Tuve que, ¿viste esas mañanas que tenés que organizar todo?
3: Todo junto.
1: Todo junto.
3: La semana.
1: Horrible. Todo junto. Así que estoy.
2: No te voy a preguntar detalles. Al aire no te lo voy a preguntar.
1: No, nada malo. No, pero viste que ya voy para allá a buscar esto. Ya me, como estoy yendo allá a hablar para que me dejen entrar, viste todos estos trámites que tenés que hacerlo vos. Tengo la cabeza. Como decía Michelota, me se explota.
4: Me se explota.
2: Me se explota la cabeza.
1: Abre el programa, por favor.
4: Sí, claro. Nuestros oyentes se pueden comunicar al 11 50 26 8630. 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
1: A ver, acá Anita Costillares dice:
5: amo las cenas que se transforman en simplemente una torta. Qué rica está. La probé. Así hacen las paellas también.
1: Muy bien, Anita Costillares, ¿viste que sale siempre?
4: Sí.
1: Acá me manda a mi amiga, la esposa de Ritondo.
4: Sí.
1: Le llevé un budín. Y me está dando la devolución.
4: Ay, qué buena onda.
1: Parece mentira que la gente, qué cagada de hambre que está. Todo lo que llevo se lo come.
4: No, ese es rico. Pongan YouTube si quieren. En nuestro canal de YouTube les presentamos a Bernardito.
1: Bernardito. Bueno, no hace falta que la voz usara.
4: Mirá lo que es.
1: ¿Te gusta?
2: Pero para eso estudió, para ponerle énfasis.
1: Sí. Hay que ponerle voz a Bernardito.
4: Claro.
1: Y hacerle una canción a Bernardito.
4: Bernardito. Mirá lo que
1: al fin entregó el culo.
4: No.
1: El micrófono.
2: Está muy bien.
1: Mirá qué lindo.
2: Entonces directamente la gente escribe al WhatsApp.
1: Tengo que hablar con mi amigo el diseñador que nos autorice a usarlo. Ah, es un publicista amigo mío. Un genio.
4: Yo quiero la remera de Bernardito. Me encanta.
1: Y la vamos a tener. Vamos
4: porque
1: a tener
4: Bernardito todo. Se entiende, ¿no? Le decimos a nuestros oyentes. Por
1: Bernardino Rivadavia.
4: Claro.
1: Muy bien. Parecemos.
4: Claro.
1: ¿Cómo se llama el canal? Dicen que hizo Cristina Kirchner.
4: Paca, paca.
1: La verdad es que eran todos. Era Che Guevara Unido. Era una mierda.
4: Y corría por la costillera. Sí, sí. Bueno, y también se llevan la cena de mar para 5 personas de la cocina de Ana Mellino, López de Vega al 2600. Se pueden comunicar al 11 50 26 8630 y el par de entradas para la obra Cuando Fran Conoció a Carlitos. 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
1: Murió el rey de Noruega. A todos los chicos que quieren ir a laburar a España, que van a Miami, a España, a Francia, Italia, a Francia no tanto, Italia, porque en Francia hay laburo, que van a laburar en esos lugares, vayan a Noruega, que pagan 5.000 euros por mes para pescar bacalao.
2: Mira.
1: Porque por ahí van por 800 euros a un chiringuito. La ventaja es que el chiringuito te levantás un macho, te vas a culiar, no, nadie te pregunta nada.
4: Claro.
1: Y los padres mandan la guita desde acá. Pero si querés laburar de verdad, Noruega, no, por quincena te pagan 5.000 euros.
2: Ah, sí.
1: Para pescar bacalao.
2: Lo voy a pensar.
1: Es un laburo.
4: Nos vamos.
1: Yo calculo que ya que no pescaste nada acá,
2: claro,
1: en Noruega.
4: Los bacalao.
1: Donde cortar bacalao.
2: Un par de bagres en pescado.
1: ¿Eh? ¿Lo mejor qué?
4: Un par de
2: bagres en pescado.
1: No, sí, varios bagres. Tenía un imán para los bagres, una red.
3: O sea que va a ser fácil la tarea.
1: Sí, pero cuando pescan bacalao en Noruega es terrible. Con la caña hacen así, lo sacan los chinos.
4: Mirá. Tan caro que es el bacalao acá. Acá es carísimo.
1: Sí.
4: O sea, está solo, viste, en Navidad, Año Nuevo, en Pascuas.
1: No. El caviar se saca del.
4: Qué rico.
1: No.
4: ¿El negro o el rojo?
1: Cualquiera. Se saca del. ¿De dónde saca?
4: Del
1: bacalao se saca del esturión. Ahí está.
4: ¿Y el caviar?
1: Perdón, el caviar se saca del esturión. Eso. El caviar es carísimo, es una mierda.
4: El esturión, sí.
1: Nunca comería caviar en mi vida.
4: ¿En serio? Esas bolitas chiquititas todas. Todas cremositas. Arriba la tostada con manteca.
1: No, no estoy hablando del turco, estoy hablando de el esturión. ¿Nunca comiste alguna vez esturión? Me da asco. ¿Huevo de pescado? Y además, ¿viste cómo se crían ustedes?
4: No.
1: Le abren la panza a la pescada. Le sacan los huevos así, todos, la bolsa de huevos, y después apretan al pez y le tiran el semen arriba y los tiran al agua para que se fecunden. Pero los hacen mierda. La verdad que todo es cruel, todo es cruel. La gente cree que los peces no sufren.
2: Es mentira. Si
1: te quisiera enganchar a vos del labio y pegarte un tirón con un hilo a ver si te duele.
2: Ay, eso es lo que me sacaste el tema. Porque cuando dicen, no, pero yo después los devuelvo al mar, pesca deportiva. ¿Qué deporte? Si me haces, yo te engancho a vos un anzuelo en la boca y después te lo saco y te digo, ay, seguí, no pasa nada, era un juego.
1: ¿Querés un hijaputés más? La langosta. Se tira dentro del aceite hirviendo, del agua hirviendo, viva.
2: Es un espanto. Ay,
1: para comerla, que tengan con usted. Yo vi cuando las tiran vivas, pobrecita, no jode a nadie. Hay que prohibirlo todo eso. Hay que prohibir la toreo, los carros a caballo. Además, los carros en Tigre, por ejemplo, está lleno de carro a caballo. Y dice, pero la gente humilde, bueno, dale las motos que le sacás a los chorros.
2: Dale cualquier cosa.
1: Que vayan en la moto, sí, esa patente, hacela, poner una patente y dejá los caballos, que no rompa más los huevos con los caballos.
2: Hay toda una organización tratando de defender a los caballos de Tigre.
1: Yo he estado siempre en esas organizaciones defendiendo los caballos. Y algunas yegüitas.
4: También.
1: Está bien, paridad. Una potranca.
4: Paridad de género. Bueno, muy bien.
1: Escuchame una cosa. ¿Qué tenés, Nancy, para empezar hoy?
2: Bueno, mejor que no se caiga uno acá, porque cuando te caes te empiezan a dar con todo. Salen las facturas más viejas que te puedas ocurrir. ¿Qué pasó? A ver, hablamos de Maru Botana. ¿Por qué hablamos de Maru Botana? Porque estuvo dando unas entrevistas, anunció que va a formar parte de MasterChef Celebrity como jurado, por supuesto, porque se fue el Tano. Se fue el Tano, entonces va a quedar ella junto a Damián Betular y Germán Martitegui en lo que es MasterChef Celebrity, donde también se sumó Karina Masoco, que venía dando vueltas, que no sabía dónde iba, hacia la TV Pública, hacia el 13, qué ofrecimiento tenía. No, va a estar en MasterChef Celebrity Karina Masoco. Y en el de niños, en el MasterChef Junior, también estaba Maru Botana.
1: Mire que siempre son la bolsa de trabajo del que nos generaría.
2: Totalmente. Y ahí va a estar con Gianluca. Pero ¿qué pasa? En esto de que vamos a hablar con Maru Botana, por todas estas notas que está dando...
1: Apareció tener... no, Gianluca. Lo habían vendido como que era el sucesor de Tinelli. Sí. No pasó nada,
2: nada.
1: Otra vez vuelve a la cuchara.
2: No, va a estar como digamos, un co-conductor o un jurado en MasterChef.
1: ¿Con quién? ¿Con Wanda Gara?
2: Wanda creo que en el MasterChef Junior no va a estar. Va a estar Ian. Pero bueno, me están acomodando.
1: Chicos, hay un problema grande. Recién vengo a hablar con un amigo. ¿Qué problema que tienen los medios que no hay gente? Parece que hay mucho y no hay nada. No hay conductores de televisión, no hay conductores de radio, no hay figuras, no hay nada, chicos. Hay
4: como que les da miedo, ¿no? Porque siempre ponen como los mismos. Me
1: ¿querés
4: parece.
1: Armar un programa con cuatro personas y te volvés loco?
4: Igual esto, por ejemplo, este Gianluca yo mucho no lo conozco. Pero es darle la posibilidad a alguien, porque si no ponemos a Del Moro, siempre los mismos.
1: No, pero no, es que Del Moro tiene muchos programas. Todos tienen muchos programas. Lo que le estoy diciendo no es darle la posibilidad. Es que no le importa a nadie. Porque que esté Wanda Nara, que esté Gianluca, no le importa a nadie.
2: No, lo que pasa es que este programa en particular es un programa que en su formato original se hace sin conductor. Son solamente los jurados y la gente que participa. No hay conductor. Acá en Argentina se puso conductor. Lo hizo Del Moro, lo hizo Wanda. Bueno, el Bake Off lo hacen varias personalidades también.
1: ¿Vos sabés lo que cuesta darle forma a una persona, armarla? Por eso estaba Yankelevich, estos tipos. No es general. A ver, sale Gran Hermano y empieza a conducir un programa. No.
2: Y tiene muchos seguidores.
1: Pero no le importa, y porque ¿sabe qué pasa?
2: Los seguidores no van a la tele.
1: Los 3 millones de seguidores que puede tener, a la tele no van.
2: No van a la tele. Después lo ven en el recorte en redes, pero a la tele no.
1: Tampoco los que. Hay un estudio hecho que los que ven esto.
2: TikTok, Instagram.
1: No, esta mierda.
2: YouTube.
1: No compran nada de lo que vendés.
2: Ah, bueno,
1: o sea, ¿entendés? La radio te dice, usted camina, al final compra en Sadima. El streaming te dice, usted camina, al final. No lo tiene idea, porque además el público de streaming No, no tiene un mango en el bolsillo, no compran nada.
2: No, no, por eso hay conductoras y conductores tradicionales que por ahí tienen programas que no tienen tanto rating tan alto, pero sí tienen mucha publicidad, mucho PNT, que vos decís, bueno, tenés, ¿cómo puede ser tanto PNT en este programa? Bueno, porque el conductor tiene un público que lo sigue y que compra.
1: Un día me pegó un boludo en TikTok, boludo, libertario, una boludez, y yo lo saqué en la tele. No me acuerdo cómo se llama, un gordo pelado.
6: Sacaste acá también.
1: Sí, y les dolió el alma. O sea, cuando le sacás el anonimato.
2: Claro.
1: ¿No? Le sacás el. Y hoy estaba viendo una boluda que dice que yo le puse, ¿cómo es cuando le pones?
2: Like.
1: Dice, en un video me pusieron, pero me desanimaste porque le pegaste a mi amigo tal, que era el gordo boludo este. Ajá. Yo no me pongo like. Yo quiero explicar a todos los que tienen mi like. Que como yo estoy en la cama. Y con la mano derecha tengo la esto no así agarrado. Toco y salen los corazoncitos.
6: Claro, es que lo que nos pasa
1: pero
6: todos.
1: No les mando pero, la.
2: Pero es peligroso eso. Mira que ha habido divorcios por ese
1: no,
2: tema.
1: No, porque
2: sí,
1: mujer
2: porque
1: está
2: le
1: al lado.
2: Pusiste un like no, a chicos, tal.
1: No le pongo like a nadie. Nunca, no, ni a mis compañeros le pongo like.
4: Es verdad que no sabes usar redes.
1: No sé usted, claro.
2: No, eso
1: pero
2: fe.
1: Yo veo, sí. Y el otro día me pregunté a mi mujer, like es cuando te pasa un corazón en la pantalla, claro, sí. Le mandé a todo el mundo. Pero es por una cuestión mecánica. ¿Ves? Estoy así y hago así y sale el corazón.
2: Claro. Vos sabés que a gente de nuestra edad le hemos tenido que explicar que además que cuando pones un fueguito es con doble intención.
1: No, pero le digo a esta boluda de hoy que no le puse la que a ella, claro. Que le quede claro.
2: No.
1: Me salió sin querer, no la conozco. Pero sí, ella defendiendo al gordo, porque digo, pero los libertarios son. Te pegan y se hacen los cojudos y cuando los tocas. Se cagan todos y lloran y se defienden corporativamente, ¿viste? Chicos, tengan huevos.
4: Las granjas de trolls.
1: Claro, porque si vos tirás un boomerang te vuelve. Miren si yo, en cambio de decir esto del gordo boludo este, hubiera dicho que es pedófilo.
4: ¿Y sí?
1: Yo me como un juicio, lo arreglo con 5.000 pesos de multa. Pero él no puede salir más a la calle. Hay que tener mucho cuidado del poder de la comunicación.
2: Sí.
1: No se puede decir cualquier cosa por las redes... A cualquiera porque es gratis. Porque por ahí cualquiera tiene el poder de la tele y la radio como tengo yo. Y te meto dos pepas que no te las salva nadie. Entonces, mira, Laura, vos que conocés tanto como yo de tantos años. Yo, mañana, me pega Nancy, ¿no?
2: Sí.
1: Digo, ¿quién por qué me pegó? No sé, te digo que era sucio. Ok. Chicos, los tipos que conocieron en ese lugar a Nancy... Y le pagaron, no es un problema mío.
4: Claro.
1: Chao, está, no digo claro. Nada más. Anda a levantar el muerto.
2: No, imposible, pero que sos roñoso, sos roñoso.
4: Eso no se quita. No.
1: ¿Sabes lo que me pone esta sorete? El hediondo. A perfume francés.
2: Claro, no.
4: Si hay algo que no. Te tenemos todos los días acá al lado. No.
2: El señor
4: si
2: hay algo muy pero, buen no, perfume siempre.
1: ¿Te das cuenta? Sí. Entonces yo a esta le digo: comparte ropa, roñosa, estás con la pilcha de liquidación. Te ofenden. O a otro decir, ¿qué haces, gorda boluda? ¿Por qué me pega? Me dijiste gorda. ¿Qué haces, gordo boludo? ¿Por qué me pega? Me dijiste gordo. Pero pará, me estás insultando por TikTok hace un año y te ofendés porque te digo gordo boludo. Saltaste, ya te tengo. Porque saltan. No tienen huevo para bancarse. Hoy no quiero hablar de Fantino porque lo adoro a Fanta. Es mi amigo. Nos queremos mucho. Pero hay una grabación de Fantino que me da mucha gracia.
2: Sí.
1: Le habla al presidente, dice, me vinieron 5 millones por de la luz de la torre, de la radio nuestra. Pero Fanta, anda a laburar de Uber.
2: Uy, no le digas eso. No,
4: es el consejo que da él.
1: Es una chanza que hago.
2: Tiene que ver con lo que pero, hizo con Tomás Fonsi, ¿entendés? Que lo mandó a hacer Uber.
1: Vas a laburar de Uber, paga la luz.
2: Sí.
1: No se lo quiero decir a él, porque lo quiero.
2: No.
1: Pero no hay que, viste, no hay que jugarse tanto contra este gobierno, cumplir al cielo. Porque, viste,
4: sí.
1: Entendés a los que no tienen plata.
2: Sí.
1: Si vos pagas 5 millones, que los tenés, hay gente que paga 300 mil que no los tiene.
2: Claro.
1: Y sí, le cortan la luz.
2: Sí, sí,
1: hay que entender a la gente, Fanta. Entonces, yo no quiero contestarle justamente a él, pero es que se está exponiendo él, ¿no? Es como si me expongo yo y digo, escuchame una cosa, no te alcanza con Neura, que es muy buen canal.
2: Sí.
1: No te alcanza con Neura. Anda a laburar o no te llena. Y él, si yo mañana digo, che, no puedo venir con auto porque no tengo para nada, y anda a laburar un noticiero. No hay, chicos, no hay, después de comer no se puede hablar del hambre. ¿Me entendés? O sea, no defiendan tanto este gobierno. Tampoco lo empujen a que se vaya. Pero háganlo reaccionar. No se jueguen tanto por este gobierno, chicos. Menos gratis, como creo que lo hacen. Porque este gobierno está haciendo cagar de hambre a mucha gente. Un hombre que lo votó está hablando. No soy ni peronista, ni kirchnerista, ni laburo en C5N, nada. Soy amigo del gato silvestre y el gato me entiende. No quiero a Cristina libre, no quiero a Kicillof en el poder. Pero tampoco quiero que la gente se caiga de hambre como se está cagando. Ahora aumenta, creo que...
4: Hoy septiembre.
2: Hoy aumenta todo.
1: Sí, aumenta todo. Y no es que la inflación...
4: Ay, bueno. Un poquito aumentó.
3: Y los servicios van a aumentar también. Avisale a Fantino que el mes que viene va a pagar más de luz todavía porque está justamente...
1: Lo va a mandar a Agustín Rodríguez, tiene un remis.
3: Bueno, sí. Si querés lo repasamos, Babi, rapidito. El mes de la primavera llega con aumentos. Colectivos en la Ciudad Autónoma de Buenos Aires, 4,1%. En Provincia de Buenos Aires, 4,3%. Adivinen, en Provincia de Buenos Aires, que generalmente no tenemos que tomar dos colectivos o más, ¿cuánto el boleto mínimo? Porque es más caro que en ciudad. El que es hasta 3 kilómetros. O sea que no, muy lejos no te lleva.
6: ¿1,200?
3: Bueno, sí, 1,158 pesos, un solo boleto de colectivo, en este caso en Provincia de Buenos Aires. Subte, 4,1%. ¿Alguien lo utiliza?
6: No, pero sé que está...
3: 1,753 pesos va a ser a partir justamente de hoy el costo del boleto de subte. Los trenes en el AMBA aumentan un 14%. Los peajes porteños entre un 1,9%. Un 3,4%. Las prepagas, lo repasábamos ayer, entre un 1,9 y un 3,1% según la empresa y el plan. Los colegios privados, los que tienen subvención estatal. En Provincia de Buenos Aires, 2,5, en CABA 4%. AISA, alrededor de un 2,3. Y decíamos también, luz y agua. Las facturas de electricidad van a aumentar en promedio un 1,75 y las de gas 1,4. De todas formas, el gobierno tenía en el esquema, vieron que está subsidiado el consumo en parte justamente en las facturas de gas, se iba a reducir justamente lo que es ese subsidio, finalmente no se redujo como se había programado, básicamente.
1: Como ella habla con las manos.
3: Para que el impacto no sea tan importante.
1: ¿Qué tenemos, Nancy?
2: Bueno, lo que te estaba contando, que todo tiene que ver...
1: Interrumpió ella.
2: ¿Por qué tiene que ver? Estamos hablando del contexto de Maru Botana y tiene que ver con esto de la luz. ¿Por qué? Porque en estas notas que le van a hacer a Maru Botana, le preguntan por el caso de Stoessel. Por decir, no te caigas porque una vez que estás en el piso caen todas las facturas encima.
1: Yo diría y ella que recuerda, no se pueden apegarle tanto a Stoessel.
2: Bueno, no, pero ella recuerda que ella tuvo un tema con Alejandro Stoessel, que fue en el año 2019. Capaz que ustedes se acuerdan también. Aparece un posteo de Denor donde denunciaba que había un local en zona norte que estaba colgado de la luz. Colgado del vecino. El vecino denunció, fueron a ver y estaba colgado este local. Y era ni más ni menos que un local de Maru Botana.
1: Qué vergüenza.
2: Entonces le empezaron a escrachar a Maru Botana por todos lados. Imagínate, Maru Botana, cartel grandote, diciendo está colgada de la luz.
1: ¿Y qué?
2: Maru, que estaba de vacaciones. Yo me acuerdo que me había comunicado con ella en aquel momento también para preguntarla. Dije, no. Dice, no, eso es una franquicia que yo le vendí a Alejandro Stoessel.
1: ¿Y dónde estaba? ¿En qué localidad?
2: En zona norte, si no me equivoco, era por la zona de Martínez. Claro, sí, por la zona de Martínez. Bueno, eso fue un momento donde, bueno, fue muy feo para Maru. Maru salió con videos a explicar la situación, dijo que la pasó muy mal. Stoessel también en ese momento esbozó alguna justificación de que no era él, era, viste, cuando no se sabe quién era.
1: Y no estaba muerto, no.
2: Claro, pero ahí es donde, bueno, Maru quedó con una sensación encontrada con él. Y lo que llamó la atención es cuando le dijeron, si le llamaba la atención lo que había pasado con Tini, dice, no me llama la atención.
4: Opa.
2: O sea, ya se van sumando. Te
1: Igual,
2: cuento que mañana...
1: Tenés que conocer muy profundamente a una persona.
2: Sí, para saber qué es lo que está pasando.
1: Para degradarlo,
2: Sí.
1: Y no creo que Alejandro... Yo no lo defiendo. Pero digo, a mí me da lástima porque yo tengo hijos.
2: Sí.
1: Y mañana mi hija puede salir a decir,
2: sí, totalmente.
1: Mi hijo... Y la verdad que te hemos hablado, ¿no? Los hijos, si un día estás enojado, te dicen cualquier cosa. Sí. Sos un miserable, que
2: Sí.
1: Y de verdad, ¿no?
2: Igual ahora entiendo que el padre está haciendo todo lo que tiene que hacer, que es trasladar todos los valores, sociedades anónimas, que son tres, a nombre de Tini, para que ella empiece a manejarlo.
1: Que se lo maneje. Yo si soy el padre, bueno, hacete la gira vos.
2: Es que es lo que va a hacer. Ella mañana debuta en Guadalajara, tiene tres funciones importantes en México y se supone que ahí va a hablar con su público y va a explicar un poco de qué va toda esta situación.
1: Yo creo que no tiene que hablar con el público.
4: No, pero lo que pasa es que se hizo tan público el tema.
1: Pero sí, uno va a escuchar a cantar, ¿no?
4: Es que, además, el micrófono lo tiene ella, también hay que escuchar a él.
2: El público de Tini es un público que la ama, que la quiere, que ahora está hateando al padre en todas las redes de una manera increíble. Entonces, ella dio una nota con una chica de Cosmopolitan del Salvador, porque también va a estar en la gira en Salvador, y lo que dijo que el lugar donde ella se sentía cómoda siempre, incluso para hablar, era el escenario.
1: Mira, yo voy a hablar, no voy a hablar de esto, voy a hablar del otro lado, que es Tinelli.
2: Sí.
1: Se han cansado de pegarle a Marcelo.
2: Claro.
1: Eso ya lo escuché a Marcelo, estuvo estupendo. Llámalo a Tinelli, a ver si puede salir. Pelado. ¡Ey, nene! Mirá vos. Está distraído. Pero no sabés contestar, no me quiere para hablar con la nuca.
2: Está trabajando.
1: Pero decime, te escucho, ¿no? Así, hacíate el importante. Llamame a Tinelli, a ver si alguien sale en el año a hablar.
4: Igual en un ratito, ¿no?
1: Sí, sale después de esto. Estuvo genial, porque habló del desodorante en el culo, habló de la botella, habló todo eso. ¿Se acuerdan cuando decían que yo me había...? No hay nada mejor que salir a explicar las... Estuvo genial, Marcelo.
6: El que calla otorga.
1: Oh, claro. Yo estoy seguro que el tipo vuelve dentro de un año con un éxito. Y lo mismo que hoy lo matan, le van a chupar la media a pedir laburo. Esa bronca me da a mí. Uh-huh. ¿Entendés? Que siempre lo contaba Tato Bores. Decía, yo sé cómo ando de rating por el portero. Si me saluda entre dientes, se me cayó el rating. Es así, ¿verdad?
4: 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Llega el rotativo del aire, Patricia Costanzo.
7: Después de limpiar de escoria.
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9: Hora 17:30 p.m, la temperatura en Buenos Aires, 17 grados, humedad 73%. La mesa política reflotó la reforma electoral y activará la discusión a partir del 15 en el Senado. La secretaria general de la presidencia, Karina Milei, encabezó el encuentro y definió la agenda legislativa. Fentanilo contaminado, procesan a dos exfuncionarias por 90 muertes y les traban embargos por 500.000 millones de pesos. El juez federal Ernesto Kreplak consideró a Nelly Davicio y Gabriela Mantecón Fumadó partícipes necesarias de la adulteración de medicamentos. La resolución reconstruyó demoras y omisiones en los organismos de control. Alemania acusa a Rusia del ataque con drones en el aeropuerto de Leipzig y anuncia represalias. Tras la investigación por el incidente a principios de agosto, el ministro del Interior anticipó que cerrará el consulado ruso en Bonn. Con la vuelta de Leandro Lozano, Paredes y Sebastián Villa desde el comienzo, Boca enfrentará a Vélez. Será mañana por los octavos de final de la Copa Argentina, a las 21:15 en Córdoba. En caso de pasar de fase, se cruzará contra Racing. El tiempo en Buenos Aires, cielo despejado, temperatura 17 grados, humedad 73%.
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0: Bueno, Laura Parodi en la musicalización.
1: Ahí estamos con Abel Pinto.
0: Después le van a escuchar. Y no estaba muerto, no, no. Y no estaba muerto, no, no. Y tengo una chica con un problema de identidad. Que ahora en un rato, si sale al aire, me lo va a explicar. Hay un problema de identidad que la chuparon lo de los derechos humanos para que digan que era hija de desaparecido, pero no era hija de desaparecido. ¿Vos sabés la cantidad de gente que chuparon para cobrar los subsidios que no eran hijos de desaparecido? El gran negocio de las sinvergüenzas de Bonafini y Carlotto, Pérez Esquivel y toda esta runfla de chorros y sinvergüenzas. Porque una cosa son los derechos humanos que hay que respetar, y yo nunca voy a poner en tela de juicio si fueron 30.000. Uno es mucho. Uno es mucho. Esto es como los soldados de Malvinas. Dicen, no fueron. Uno es mucho. Un argentino muerto demasiado. Acá no tenemos conciencia. Una persona muerta es demasiado. Pero que han hecho un negociado asqueroso con los derechos humanos, bochornoso, vergonzoso. Fíjate, el hermano de Maldonado, un cara rota, que cobraba por el hermano durante años y sin querer seguir cobrando. ¿Por qué no probar cobrando? Fátima Mármol denuncia que le robaron la identidad. Hola, Fátima.
2: Hola, ¿qué tal, Babi? ¿Cómo estás?
0: Bien, dame un poquito más de sonido acá. ¿Cómo andás, Fátima?
2: Bien. ¿Todo bien? ¿Me escucha bien?
0: Sí. Contame tu historia en 5 minutos.
2: Sí, voy a tratar de ser lo más breve posible. Es una historia de terror. A mí, hace 20 años, fui a hacerme un ADN con una persona que era mi probable padre biológico, porque había salido 6 años de novio con mi mamá, se conocieron en la secundaria. Cuando mi mamá queda embarazada, él la deja. Yo soy del año 79. Mi mamá queda 3 meses en coma cuando ella me tiene a mí, y mi abuela me roba del Hospital Fernández a los 9 días y se apropia de mí. Después mi mamá terminó con problemas mentales, la droga, yo tuve una infancia muy difícil, una abuela que era una psicópata, eso es otro tema aparte. La cuestión es que cuando yo voy a buscar mi verdad, voy a una abogada, Sara Graciela Sosa, es la abogada que me representaba, y ella me dice, vamos a hacer una mediación. Vamos a la mediación. Y el mediador, estoy hablando del año 2003, yo tenía 24 años, y el mediador me dice, hay un laboratorio que se llama Agenda, que la dueña es Mariana Herrera Piñero, que le van a hacer el ADN enseguida. Bueno, vamos a hacernos el ADN, teníamos que pagar mitad cada uno, porque después el que perdía le devolvía la plata al otro. Esto no tuvo cadena de custodia, nada. Cuando vamos a hacer el ADN, me sacan un montón de sangre, cosa que sé que ahora no es así, y cuando lo vamos a retirar,

0: año que te va a salir un juicio? Claro, yo trabajaba en un call center, ganaba 2 mangos.
1: Tengo una pregunta, ¿dónde es esta abogada?
0: A la abogada ahora se dedica a lo laboral. Ella era de familia, es de acá de Capital Federal. Sara Graciela Sosa. Es ahora creo que ya, no sé si trabaja mucho, creo que tiene... Ah, tiene una ONG que se llama Mujeres... ¿Cómo era, Norbert? Liderar Mujer, Liderar Mujer.
1: O sea, un curro.
0: Claro, tiene una ONG que se llama Liderar Mujer y habla de los derechos de las mujeres. ¿Cómo?
1: Un curro. Ah. ¿Y vos qué pretendés? ¿Qué buscás?
0: No, yo lo que estoy buscando es que cuando yo no sabía nada porque me armaron una causa sin que yo lo supiera. O sea, yo no sabía que había un expediente. Yo fui a una mediación. Entonces, después a mí, yo tuve 3 internaciones psiquiátricas por intento de suicidio. 2 están judicializadas en la vía pública. Porque esta mujer no me dejó repetir el ADN, Sara Graciela Sosa. Yo lo quería repetir en el Durán.
1: Pero, digo, pregunto, ¿y hija de quién supuestamente sos?
0: De Daniel Héctor Bonino, es un hombre común y corriente, pero se ve que tiene mucha plata. Porque para estar pagando, mi abuelo es el dueño de la heladería Flamingo. Él tenía un restaurante que se llamaba Casa Pueblo en esa época, y bueno. El tema es que este señor truchó todo, o sea, pagó a la abogada para que me truchen todo. El tema es que yo, después me quedé sin plata, me acorralaron económicamente, psíquicamente, yo tuve que hacer tratamiento psiquiátrico, o sea, todo mal. Y ahora en el 2023 me hago un kit ancestral, porque yo no tengo contacto con mi mamá. Yo a mi mamá no la veo hace más de 25 años.
1: Pará, pero no, se me mezcla todo. Hija, este hombre compró tu ADN, o sea, para decir que es padre tuyo.
0: No, para decir que no es mi papá, me truchó el ADN.
1: Ah.
0: Claro, el ADN dio negativo. El ADN, a mí me dieron un papel que decía que yo no era hija de este señor por el 99,9%.
1: ¿Y eras hija de quién? ¿Tu mamá no sabe?
0: No, mi mamá, no, yo no la veo hace más de 25 años y después me empezaron en... Mi mamá siempre dijo que era él, pero si hay un ADN que te dice que no sos...
1: Pará, ¿pero por qué en cambio de sospechar del ADN no sospechás de tu mamá?
0: No, el tema es el siguiente, este señor... Yo tenía encuentros con él, yo lo conocí cuando tenía 18 años. Y este señor me dijo que supuestamente la había visto bajar a mi mamá de un auto con otra persona. Entonces yo siempre le decía, ¿por qué no hacemos el ADN? Así nos sacamos la duda. Y él me decía que no, porque supuestamente no tenía plata. No escucho.
1: No, escucho todo, pero no entiendo nada.
2: Es un tema difícil.
0: No, el tema es...
1: A ver.
0: El tema es el siguiente. A mí me armaron una causa hace 20 años, yo fui a hacerme un ADN.
1: Pará, déjame repasar a mí. Pará, afloja. Tu mamá se acostó con un señor y quedó embarazada. ¿Vos pedís...?
0: No, 6 años. Estuvo de novia.
1: Bueno. Cuando vos naciste, el tipo se fumó. Vos pediste el reconocimiento del hombre... Y el ADN que le hicieron a él y a vos dio negativo para él. ¿Así es?
0: Exactamente. Y el resultado que me dieron, el papel, decía solamente negativo.
1: ¿Y el hombre está vivo?
0: Pero no. El hombre está vivo, sí.
1: Y bueno, pedí que se haga un nuevo ADN.
0: ¿Cuál es la trampa? La trampa es que la abogada, Sara Graciela Sosa... Me falsificó la firma en un desistimiento. Me falsificaron la firma.
1: Está bien. Entonces, pero todo eso con un buen abogado se puede hacer de nuevo. Se llama al tipo.
0: No es así. Yo le voy a explicar. Yo tengo una causa penal, tengo una causa civil.
1: Está bien, bueno, no importa.
0: Una causa penal.
1: No importa. Pero si soy yo, te digo lo que haría yo. Yo digo, no, mira, esto es todo trucho, me mintieron, quiero de nuevo que le saquen saliva a ver el ADN que tiene. Y listo, y te desengañás.
0: Me petrucharon la pericia.
1: Pero eso lo decís vos, mi amor. Pero yo no te quiero.
0: No,
1: eso lo decís vos, pero...

0: Pero pará, la justicia no dice que la trucharon.
1: Sí, esta gente paga justamente, o sea, mi perito de parte me dijo que la firma no es mía.
0: Pero Fátima, lo que te quiero explicar es que cuando hay un veredicto de la justicia, es el veredicto, no lo que uno supone. Dice, no, a mí me mintieron. Está bien, puede ser que te hayan mentido, pero no sirve el a mí me mintieron. Tiene que haber pruebas que te mintieron. Por eso...
1: No, es que yo tengo pruebas.
0: Déjame terminar.
1: Justamente...
0: Se hace lo que se llama la contraprueba. ¿Qué es el pedido de la contraprueba? Otro análisis. Que si te da negativo de parte de él de nuevo, te convence el juicio. Pero si no, empieza todo de nuevo. Pero tiene que pedir la contraprueba.
1: No, es que él no se lo quiere hacer.
0: No, para. El ADN hoy es compulsivo. La justicia lo convoca.
1: No, Babi, no es así, porque este señor le hicieron re bien. A mí lo que me hicieron hace 20 años, me firmaron hicieron un desistimiento, como que lo había firmado yo. Entonces este señor dice que yo ya fui a entregar yo el ADN y que estaba de acuerdo y que desistía de la acción.
0: Perdón, si la firma no es tuya, lo hayan hecho cuando lo hayan hecho, se anula automáticamente con un perito carnívoro y se empieza de nuevo.
1: Es que el perito calígrafo oficial dijo que la firma es mía.
0: Pedís un perito de parte, perdón, se pide un perito de parte.
1: Ya lo pedí.
0: Y se hace un nuevo peritaje. Está mal asesorada por el abogado. Yo no soy abogado. No sé ni de qué me hablas, pero sí lo que haría yo si me pasa a mí. Yo no, loco. Acá yo no firmé, no soy yo. La sospecha sigue, que se vuelva a hacer una investigación.
1: No, es que ya dictaminó el juez y dice que yo quise apelar para que se haga una nueva pericia y dijo el juez que no se va a hacer una nueva pericia y porque lo que dijo la perito es palabra santa, entonces lo que dice mi perito
0: no te sirve. Te están cagando porque mira, no es que no te quieren dar identidad. La justicia, para no laburar, cuando te ve sola te dice no, ya está esto, ya está, ya terminó. ¿Entendés? Porque, te repito, se trabajó tanto por los derechos, por la igualdad de género, por la identidad, que hoy se cagan en todo, porque si no vas a ir, si no sos hija de un montonero, si no sos hija de un desaparecido, si sos hija de un hombre común, no te dan bola, no le importa a ellos eso, porque no cobran subsidio.
1: Babi, yo tengo pruebas, mi esposo es licenciado en química. Mariana Herrera Piñero trucha ADN, no me lo truchó solamente a mí, se lo truchó al hijo de un muerto.
0: Pero puede ser, ¿tenés el número de la abogada?
1: ¿De Sara Graciela Sosa?
0: Sí.
1: No, qué sé yo cuál es el número, no quiero ni, no sé, lo tengo que buscar.
0: Pero buscalo, no, y Sara, pásamelo.
1: No, ahora no sé, no sé ni dónde está, no quiero ni buscarlo.
0: Entonces no puedo hacer más que esto. No puedo hacer más que esto.
1: No, está imputada igual. Yo le imputé en una causa penal. Bueno. Ahora está en la parte de casación penal. Porque justamente lo que me está haciendo es supresión de identidad.
0: Bueno, muy bien. Muy bien. Te voy a volver a llamar. Voy a hablar como un abogado.
1: No, pero porfa. A ver, Babi, yo no... Porque si no voy a quedar como que soy una mentirosa. Tengo un montón de pruebas.
0: Pero nadie te dice... Perdón, pará. Escucha, estás muy acelerada. Nadie piensa que sos mentirosa. Tampoco podemos decir que vos tenés razón. Tenemos que ir a un veredicto de la justicia nueva. Un nuevo veredicto de la justicia. Esto es viejo. Entonces, si vos tenés sospechas sobre un veredicto, se puede pedir una apelación... Y se puede rever la causa. Si no haces eso, no sirve nada de lo que me digas. Es más, hay más. Escuchá lo que te digo. Vos llamate para que yo te dé una mano. Podemos hasta llegar a tener una carta de documento de esta abogada por nombrarla. ¿Entendés? Porque ella dice, esto está así, es verdad. La justicia dijo que es verdad. Y tenemos todo un quilombo porque culpamos gente al aire de la que no tenemos realmente pruebas sustanciales. Yo te sugeriría, agarra un buen abogado, aunque tu marido sea ingeniero químico, agarra un buen abogado, hace de nuevo el procedimiento al hombre que se lo... Además, es una cosa, si vos no te prestás a un ADN, que nuevamente quiere decir que el otro está invalidado. No te prestás un ADN, automáticamente sos padre.
1: No, porque este señor, como justamente le hicieron un desistimiento...
0: Pero no me hables de atrás, háblame de adelante. Esto no sirve, porque si justamente este hombre, toda esta duda, para sacarte de duda, pedir a la justicia un nuevo procedimiento.
1: Claro, lo que pasa, yo lo que le quería contar, Babi, es que yo me hice un perfil, al ver los números, los alelos y los marcadores, cuando vi la causa en el 2024, me hice un perfil genético. Y ya hay dos marcadores que dan diferente. Eso significa que el ADN que hizo María...
0: Pero no me conté lo que pasó. Hacé todo de nuevo. Ponete un buen abogado especialista en esto. Y pedí un nuevo ADN y listo, ahí te saca la duda. Es fácil, ADN de los dos, da positivo a la mierda todo lo anterior, empezás desde acá para adelante.
1: No es tan así, porque al haber supuestamente yo firmado ese desistimiento, yo ya...
0: No, porque la firma no era tuya.
2: Pero está encaminado que es.
1: Claro, lo que pasa es que el juez, bueno, resolvió...
0: No, el juez no me importa nada. Se llama, viene un papel a un nuevo juez. Agarra el nuevo juez el papel y dice, acá usted firmó. No, no es mía, vamos a un perito, no es de ella. Queda anulada la causa. Listo.
1: Pero más que nada, además de, no sé si solo es ayuda, yo también lo que quiero decir es que acá hay más de 7.000 ADNs hechos en el laboratorio Genda que están sin la matrícula.
0: Pero bueno, pero vos preocupate por el tuyo. Y que cada uno, porque si te vas a preocupar los 7.000, 8.000, 10.000, no vas a arreglar el tuyo, no vas a arreglar 7.000, hija. Yo lo que te sugiero es que hables con un buen abogado de familia, que ese abogado de familia... No, abogado, tiene que ser penalista. Que pida un nuevo ADN, que diga que la causa está toda mal hecha porque la firma es trucha, y listo. Te hubieras preocupado si lo firmabas, ¿no? Si no lo firmabas.
1: No, yo denuncié al fiscal Munilla a la casa porque justamente dijo que la pericia que había hecho el perito en la causa civil echaba por tierra lo que yo decía, cuando no es vinculante.
0: Ellos no tiene nada que ver una cosa con la otra, hija. Te están cagando entre todos. Lo que pasa también es que te ven sola, mal asesorada, y te dicen lo que ellos tienen ganas de decir. No te olvides que hay gente que le roban los hijos también, y como son indigentes, no pueden pelear por el hijo porque le hacen todo trucho. Andá, quejate, ponete en queja, buscate un buen abogado, no un chantapufi de barrio. Buscate un buen abogado que te defienda.
1: Claro, ya cambié 20 veces de abogado. O sea, ¿cómo hago ya? ¿Cómo hago? O sea, no es un chiste lo que me hicieron.
0: ¿Tenés lápiz y papel?
1: Sí.
0: Bueno.
1: Sí.
3: Le paso el contacto.
4: Ah, después se la pasa.
0: Ahí te pasan lucha, el número de Agustín Rodríguez. Llámalo de parte mía.
1: Sí.
0: ¿Ok?
1: Sí, ¿cuál es el...? Después me pasan el dato. Sí,
0: ahora la producción te pasa el número, llamalo de parte de mí y listo. Es un buen abogado, seguro que me diga Agustín, seguimos para adelante o no.
1: Está bien, porque esto es terrible y yo tengo todas las pruebas de que esta mujer...
0: Bueno, hablalo con el abogado. Porque si las pruebas sirven, tenés que ganar vos.
1: Sí.
0: Ahí te pasaron el contacto, ya, llámalo.
1: Bueno, le súper agradezco por...
0: No, a vos, mi amor. Lo que pasa, soy un poco duro, porque si yo de esto hago... Si yo de esto hago una nota amarilla y empiezo a pensar y a decir, le robaron la identidad, este es el negociado de las identidades truchas, y no tengo pruebas, estoy hablando boludeces. Ahora, si el abogado me dice, sí, mira, esta mujer le robaron la identidad, ¿se puede hacer algo? Voy con todo y te defiendo. No tengo ningún problema.
1: Está bien, hacemos así. Ahora, entonces le pido a la producción el...
0: ¿Dónde vivís vos?
1: Yo vivo en Olivos.
0: Ah, cerca de mi casa, bueno. Está bien.
1: Sí, sí, estoy en Olivos.
0: Hacé todo, preguntale todo a Agustín Rodríguez. Y después con todo lo que él me cuente, te venís un día al programa y lo hablas personalmente acá media hora conmigo. Y si es posible, llamamos a la abogada, conseguimos el teléfono y hacemos todo el quilombo que haga falta para que se haga justicia.
1: Sí. Es que se va a hacer justicia porque esto es un caso muy muy grave.
0: Sí, está bien, pero hay que presentar pruebas fehacientes y escritos sobre escritos sobre escritos. No es nada es corto. Acá nada es corto, no. Todos son años. No. Bueno, te mando un beso grande.
1: Muchísimas Muchísimas gracias y un gusto, ¿eh?
0: Chao, hasta luego. Me da lástima no poder hacer más fácil, no lo entendí mucho, pero según lo que ella explicó, hay que ¿cómo?
4: Hay que investigar bien. ¿Qué? ¿La de
5: sí,
4: Trump?
5: Es lo que...
0: ¿Qué dijo?
5: No, Trump dijo que podía llegar a revisar su apoyo justamente a al Reino Unido por el tema de las Islas Malvinas.
0: Trump era enojado porque Inglaterra no lo ayudó en la guerra esta y entonces le puede llegar a quitar el apoyo de Estados Unidos, pero ya nos mataron los soldados.
4: Ah,
0: ¿no?
4: Ya tarde. Sí.
0: Estados Unidos lo apoyó cuando fue la guerra.
5: Ahora en un ratito, cuando quieras, te cuento lo que tarde. Se sabe hasta el momento, cuando bueno, me digas.
0: Igualmente, hay un acuerdo firmado 40 o 50 años, creo, que se iba a rever el tema Malvinas y le toca justo a este gobierno. No es un logro este gobierno.
6: Claro.
0: Vamos a la tanda.
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0: Bueno, en este momento, en vivo, en directo, están queriendo estafarla a Nancy Duré.
1: No, lo que pasa es que el número debe ser algo que le hackearon a esta persona.
0: Yo bueno, tengo una persona te da cuenta.
1: Agendada como vidriería, claro. No sé de qué momento de mi vida. Sí, me imagino que de la zona de Vicente López.
0: ¿Algún vidrio bueno, que le dice masa?
1: No, no, que me ha arreglado algún vidrio seguramente. Tengo agendado como vidrería y me aparece ahora un mensajito para que la gente esté atenta, porque les pasa a cualquiera. Dice, pensando que somos amigos, me dice, buenas, necesito una consulta, cambiar unos dólares. Si tenés alguien de confianza o si te interesan, los estoy dejando a 1.450.
2: ¡Ay, qué buena onda!
1: ¡Ay, qué bien! Entonces, si yo, supongamos que en vez de vidrería yo tuviera agendado acá a Babi, que es de confianza, y le digo, ¡ay, sí, dale, Babi, te paso la plata! ¿Entendés?
0: Claro. A mí la pasada me llamaron de parte de un doctor, que es cardiólogo de fama mundial. Imagínate el estándar de vida.
1: Sí.
0: Y me puso, Babi, por favor, necesito $6,000 ya, para pagar algo.
1: Sí,
0: para. Después te lo alcanza mi mujer, porque le digo, sí, ¿qué los querés? Cara grande, la chica.
1: Claro. Bueno, a mí también me quiso vender dólares Reina Rich. ¿En qué momento Reina te
0: lo ¿sabes qué vamos a hacer? Dame el número de esa persona que la llamo.
1: Pero en realidad, o sea, este número pertenece a la persona que la hackearon, que debe estar intentando recuperarlo.
0: Pero así le avisamos.
3: Sí, pero es que ahora lo tiene.
1: ¿Qué lo querés? ¿El público?
2: No, está hackeado.
3: Mientras vamos al rotativo.
1: Claro.
0: Dale, que lo tenga Kelly y después el rotativo lo llamamos por teléfono para cambiarle los dólares.
3: Mientras
0: tanto, voy a hacer un pichón.
3: Patricia Constanzo, rotativo del aire.
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5: Hora 18, la temperatura en Buenos Aires 17 grados, humedad 73%. Mañana expondrán diputados el economista Martín Tetaz en medio de la polémica por sus dichos sobre el real impacto del endeudamiento de los hogares para comer. La Comisión de Finanzas citó al ex diputado, entre otros invitados, a una reunión informativa. Tetaz recomendó a los responsables de los hogares no tomar créditos para cubrir gastos corrientes y señaló que esa estrategia de corto plazo cubre baches que agravan el problema al mes siguiente. Confirman que la tobillera electrónica de Cristina Kirchner no permite determinar en qué sector del edificio está. Un informe judicial sobre el dispositivo buscó determinar cómo se controlan los movimientos de la expresidente. Se comprobó que este año subió 3 veces a la terraza de San José 1111, donde una militante de la Cámpora compró el departamento de abajo. Se dispara el precio del petróleo y el gas por la guerra contra Irán y alcanza su nivel más alto desde 2023. El precio de referencia de Estados Unidos subió 5,2% hasta superar los $90. En tanto, su equivalente europeo, el barril de Brent del Mar del Norte, para entrega en noviembre, avanzó 4,6% hasta $94. Abierto de tenis en Estados Unidos, luego de 4 horas y 40 minutos, perdió el argentino Francisco Comesaña en el quinto set contra el italiano Flavio Cobolli. Si bien nuestro compatriota empezó ganando, cayó en el tie break. En tanto, por su parte, están jugando Fernando Cerúndolo ante el Filip Mišolić y Camilo Carabelli con Jean-Lennard Struff. Cielo despejado, temperatura en Buenos Aires 17 grados, humedad 73%.
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7: Día de aumento en los colectivos y en los trenes. Además, el Roca con demoras muy importantes tras un incidente en Lomas de Zamora, los ramales Ezeiza, Alejandro Korn y Bosques vía Temperley, con cancelaciones y retrasos. quedó liberada ya la autopista del oeste en Ciudadela, en el kilómetro 13, aunque se mantiene la congestión en la autopista Perito Moreno y en la General Paz, para tomar el acceso este en dirección hacia Morón. Mientras tanto, Panamericana al norte, con marcha muy lenta desde la General Paz, por lo menos hasta la bifurcación con acceso Tigre, aunque ya se liberó el choque que había ocurrido en el kilómetro 23. En el ramal Tigre, justamente, hay una colisión entre Tomkinson y Sucre en sentido hacia la capital. Desde Control de Tránsito, J. Linetti.
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0: Muy bien, está llamando, acá está investigando, pelado.
3: Nuestra producción investiga.
0: Sí, ¿qué dice la gente? Por favor.
1: Excelente el programa, los escucho todas las tardes.
0: Ah,
1: las
0: vos.
1: Es cierto, ya no hay conductores que entretengan. ¿Te acordás, Babi?
0: Ahí está, por favor, léelo bien porque hoy hablé de eso. Cada vez que hablo de eso se enojan. Chicos, la radio no tiene que tener periodistas, tiene que tener conductores. Y los periodistas tienen que ser columnistas. No puede conducir un periodista porque el periodista no sabe conducir.
1: Babi, ¿te acordás de Verugo? Héctor Larrea,
0: ah, Leonardo Simón. Bueno, está muerto, tío. El que no está muerto está herido.
1: Y bueno, sí. Acá, Javier de San Andrés dice, mi sueño es conducir un programa de entretenimiento familiar. Él así se postula.
0: Sí. Bueno, hay no, gente no, nueva. Pero acá no hay sueños, chicos. No hay conductores de nombre que hagan... Porque les voy a explicar la diferencia cuál es. El periodista hace notas. El periodista habla de lo que pasa. Ella que habla de economía, ella que habla de los muertos, vos habla de los vivos. Claro. Bueno, el conductor cuenta historias de su vida, se hace el ridículo, se hace el boludo, lo que le pasó, lo que le pasa. Tiene que tener un poco de vida también, ¿no? Entonces el conductor es eso. El periodista dice, bueno, a ver, Nancy, ¿qué tenemos? Ufa, se peleó con el presidente, vos listo. Y dice, vos, ¿qué tenemos? La gente dice, pero el tipo viene y dice, ¿sabes qué me pasó a mí una vez con Ufa? Y te cuento una historia. Eso es el conductor de radio. La radio que es compañía. La radio está al lado de la gente todo el día. La radio acompaña al enfermo, acompaña al taxista, al remisero, al ama de casa, a todo el mundo, el rico, el pobre. Mirá vos qué casualidad, los Mercedes-Benz, los Rolls Royce vienen con radio, la puta. No es que es para el pobre ni para el humilde que no tiene tele, es para el mundo.
1: Sí.
0: Entonces, hay que darle calidad a esa persona, hay que hablarle de todo un poco. Y si el tipo es millonario y no conoce lo que es el hambre, se lo tiene que hacer conocer por radio. Y si el tipo es pobre y no conoce lo que es un Rolls Royce, le tiene que explicar qué es un Rolls Royce.
1: Sí, claro.
0: Champán cristal. Y todo en la radio. Pero si vos pones periodista todo el día, los tipos están, bueno, ahora vamos con el ministro de todo. Ahora tenemos a la licenciada. No, chicos, esa radio me hincha las pelotas. Todas las radios son iguales. Me hincha las pelotas sobremanera. Todo el día hablando lo mismo. Ayer con el tema Messi me dejaron los huevos como dos caramañolas. Todo el mundo, televisión, radio, todo el día llorando que se iba Messi. No rompan las pelotas, también pasan cosas. Yo no lloré, porque está vivo. Y va a seguir metiendo goles, boludo. ¿Qué querés? ¿Qué llorás? Lloramos por Messi y tenés un hijo enfermo, como me dijo el pelotudo, el albañil de casa. Un día salgo, ¿cuándo fue? Cuando perdimos la selección, fue. Que sí, perdimos, salgo y estaba con cara de compungido, ¿viste? ¿Viste cuando te buscan los ojos para que le digas qué te pasa?
3: ¿Qué pasa?
1: Claro.
0: ¿Entendés?
1: Claro.
0: Y le digo, hola, ¿qué haces? ¿Cómo te va? Y acá, mal. ¿Le digo que tienes un hijo enfermo? Porque la vi venir. No, no, y entonces, ¿qué mal de qué está? Boludo. ¿Entendés? Ayer también, todos los boludos lloro porque se va Messi. No, le digo que está vivo Messi. Va a seguir jugando, es más, está jugando, pueden ver los goles todavía. Sí. ¿Qué es el llanto de Messi? Todo que si no está Messi se nos cae el mundo abajo. Yo lo amo a Messi. Me parece un genio. Ayer hablé bárbaro de él, todo bien. Pero no me pasó todo el día un rulo. De la mañana a la noche, Messi, Messi, Messi. Pasaron tantas veces esos videos que me rompieron las pelotas. Basta.
3: Pero ni una lagrimita se te escapó.
0: ¿Eh?
3: Ni una lagrimita no, se te escapó.
0: No, yo pensando, lloro por lo que hay que llorar. No,
3: pensando,
0: lloro.
3: Qué sé yo, hay una generación, de, eso es lo que me llamó la atención, que es la de mi hijo, los hijos de Vero, que no vieron nunca un partido de la selección sin Messi.
1: Exacto.
0: Y
3: nada.
0: ¿Y eso? Para ahí,
3: que es la primer, para esa gente va a ser la primera vez que,
0: pero
3: que
0: ven
3: un partido de la selección
0: sin
3: Messi.
0: Cada 4 años ves jugar a Messi. Bueno, no está. ¿Y qué? ¿Qué es un duelo nacional?
3: Porque
0: no,
3: bueno, pero...
0: O
3: pero
0: porque se retira Messi y no hay más selección, perdemos todo ahora.
3: No, no. Igualmente, lo que se rescata es el buen ejemplo que siempre dio. Y esto ya lo hemos hablado.
0: Pero eso es para reírse, no para llorar.
3: Sí.
0: Gracias a Dios que existió, listo.
3: Lo tuvimos, sí. No, uno llena de emoción o de tristeza.
0: Bueno, se merece además, ahora como siempre digo, Messi se va con 2.000 millones de euros. no tiene más problema, disfruta de las hijas, de la mujer. A mí lo único que me dio pena es que perdió el padre. Eso sí, me da ganas de llorar. Porque son pérdidas irreparables que no la tapás con 2.000 millones de euros. Pero después que se vaya a descansar, dejémoslo al pibe. Tiene las piernas que no las puede mover ya, ¿viste? Tiene los tobillos hinchados. Dejémoslo tranquilo, que además, si la única felicidad tenés cada 4 años cuando juega Messi, pensá que te está pasando en la vida, hermano.
3: Una Copa América en el medio está.
0: No, ninguna Copa no, ninguna Copa América. Pensá que te pasa en tu vida si tu felicidad es que meta un gol Messi o que se lleva a Riquelme de Boca. Evidentemente es el cerebro en los tobillos. Son muy boludos. A mí detesto el fútbol. Yo este año, porque jugaba la selección, todos. Me gustan todos. Sabés que me gustó el espíritu de cuerpo, me gustó este hombre. ¿Cómo se llama? El Scaloni. Scaloni. Pero era un grupo de amigos que salían a ganar. Listo, terminó. Terminó. Y la bandera de Malvinas, que fue el éxito mundial, que lo catapulta a la historia. Listo, hasta ahí. Pero ahora, ¿qué? ¿Vamos a seguir llorando la carta de Messi? ¿Viste? Dejate de joder. Y además, te repito, gana River y va de todos los... Me acuerdo que había uno en San Isidro que la novia lo cagaba, estaba más fuerte que comer con las manos. Y un día... La mina estaba apretando dentro del boliche en la galería con un tipo. Y entró él, era de Boca el boludo, el cornudo. Entró él por la puerta de la galería con una gallinita. Hacia... Y la otra estaba jadeando dentro del local. O sea, digo, mientras que vos vas con la gallinita, tu novia se divierte de otra forma. Eso me quedó como
1: enseñanza. La moraleja.
0: Sí, detesto el fútbol y detesto a los boludos que vienen y te hablan como, mirá vos, qué buen personaje. Porque vienen y te dicen... me pasa con Paulini, ¿viste? Paulini. Vas a comer con él y te agarra la mano y le dice, ¿qué me contás de Riquelme? ¿Qué carajo me importa Riquelme a mí? A mí me venís a hablar de fútbol, que me importa un carajo. ¿Entendés? Y toda la noche, No, porque Boca, Riquelme, déjame de romper los huevos. Odio los que se hacen, poquita ganamos, ¿viste? El domingo perdí, vos no me hablé que estoy triste, que me van a cagar. Perdí cuando no tenés plata en el banco, cuando se enferma un familiar, ahí perdés. Lo demás es juego, ¿viste? Pero se hacen los a ultranza, se ponen a camisa, se disfrazan, ¿viste? Se ponen la gorra, se van a la cancha, se boludece. Chicos, pónganse.
4: No digas eso.
0: ¿Eh? No, eso es otra ridícula. Gasten su energía, gasten su energía en cosas positivas. ¿Por qué? Porque el que gana la plata es el jugador. Ah, ustedes bueno. Siguen siendo siempre pobres.
3: Yo
0: siempre
3: pongo la imagen.
0: Una vez lo vi a la salida de Boca. Me llegó pagando un partido. Maldito sea el día. Iba colgado un gordo con el culo con un grano así a reventar en el cachete, con el culo al aire, porque se les cae el pantalón, ¿viste? No tienen cintura. Y pasaba uno de los jugadores, no sé quién era, un BM negro con una mina rubia. Y el gordo lo ve y dice, le rompimos bien el culo. No, loco, él va con aire acondicionado, se va a pistolear a esa mina en Puerto Madero y vos volvés a González Catán a tantear el cable de la luz a ver si lo podés conectar, engancharte para tomar un mate. No, flaco, ahí el fútbol es el opio de los pueblos. El opio de los pueblos. El fútbol es de los boludos. No ganan ustedes, ganan los jugadores y el equipo. Ustedes son espectadores. Y esa gente también es espectadora de la vida. Son los TikTokers. Son espectadores. Yo hoy me di cuenta que el TikTok es un invento maravilloso. Es el lugar, cómo juntar a todos los pelotudos al mismo lugar. El TikTok es maravilloso. Viste, cuando vos, sabés que yo miro mucho TikTok. Porque viendo TikTok te das cuenta con quién convivís. Porque a veces a vos te parece que le estás hablando a alguien que te va. Viste, pero ves el TikTok y dices, estos pensás que me escuchan. Estos votan, boludo. ¿Qué querés?
4: No, un mate.
0: ¿No te das cuenta? El típico mediocre.
3: Es que se atragantó con
0: la típica mediocre de fútbol, de Boca.
3: Quedó atragantada con todo lo que dijiste de Boca.
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0: Señora Verónica, ¿a usted le va?
1: Muy bien, me va muy bien. Me va la vida. Me va justa.
0: Escúcheme, ¿vio cómo se hablaba antes en la radio? ¿Cómo le va, Verónica?
1: No, hola, señor Babi Checopar.
0: Volvían del telo los conductores con la locutora y decían...
2: ¿Cómo?
0: Claro, antes, antiguamente.
2: ¿En serio? Ah, no sabía que se estilaba
0: se cogía,
2: eso.
0: Antes se cogía.
1: Antes sabía cómo más.
2: ¿Cómo llegué?
0: No, ahora no. La mayor parte de los locutores, los conductores son gay. Las chicas también son gay, o sea, te van a tomar café. Pero antiguamente que éramos bien machos, carajo. Y las locutoras bien
1: mujeres. Cuidaban su puesto de trabajo.
0: No, mentira, che, porque me van a llamar
2: todas las locutoras. No, porque si aclaremos, cada tanto tenemos que aclarar que son chistes.
0: Sí, hay que traducir
2: abajo. Y que estamos de acuerdo. Claro, porque si no...
3: Chiste.
2: Claro. Porque si no, no...
3: Bueno, hoy
0: mira lo que trajo para todo el día.
3: No, pero esto es nuevo, esto es de ahora.
2: No, lo que trajo lo tiene en la memoria. Sí. Eso es nada más que...
0: Cobra para eso.
3: Todo.
2: Ahí, un punteo.
3: Lo que se dio a conocer hoy, ¿se acuerdan en la causa fentanilo adulterado? Había dos exfuncionarias de la ANMAT y la INAME que estaban muy complicadas. Estamos hablando de Gabriela Fumado y Nélida Vicio. ¿Qué es lo que ocurrió?
0: Vicio, fentanilo.
3: Vicio. La cuestión es que hoy el juez Ernesto Kreplak de La Plata las procesó sin prisión preventiva. Después de las indagatorias, que fueron varias, porque se medio que se estuvieron tirando con varios cruces respecto a lo que cada una iba declarando. Bueno, hoy se decidió el procesamiento sin prisión preventiva contra ambas exfuncionarias, un embargo de 500.000 millones de pesos, la prohibición de salida del país. Y de esta manera se suman a esta lista de más de 15 procesamientos.
0: 500 mil millones de pesos, ¿te asegura vos?
3: Sí, 500 mil. Sí,
0: ¿cuántos dólares son? ¿Cuánto es 500 mil millones?
1: A ver.
0: Helado, ¿cuánto es 500 mil millones de pesos en dólares? ¿Qué sé yo? Montón.
3: Es un montón, pero son los embargos que se están estipulando en esta investigación. Porque lo mismo también para Ariel García Furfaro, que es, bueno, el que está liderando esta lista de acusados en la causa fentanilo. Así que vamos a ver por qué son más de 15 los procesados que tiene esta causa, con al menos 90 pacientes fallecidos producto de este...
0: Estás echado. No puede ser tan bestia.
1: ¿Cuánto es? Decime.
0: 500 mil millones de pesos. 331 mil dólares. Te has echado.
4: 330 millones de dólares.
0: No.
3: Bueno, ahora vamos a averiguar.
4: 330
2: millones de dólares.
4: Ahí sí. 330 millones de dólares.
1: Está, vuelve nuevamente.
4: Vuelve. 330 millones.
0: No te diste cuenta de entrada que no te daba el número.
4: Él se comió tres ceros.
0: Estás echado.
2: Es que no nos podemos ni imaginar esa plata.
0: No lo defiendo.
4: Pensamos que era un chiste.
0: Hoy lo he dicho.
1: Hoy se va.
0: Bueno, ¿y qué pasó?
1: Empezó
3: y la cuestión es que a partir de ahora se empieza a encaminar lo que sería el cierre de la investigación. Así que
0: vos causaste que se vaya tu compañero. ¿Vale?
3: Siempre caiga sobre
0: tu conciencia que el pelado se quedó.
1: Por la cabeza del
3: pelado. Yo estoy muy tranquila. Vos le hiciste la pregunta de los dólares.
0: Sí,
3: yo lo que pienso porque es lo que dice la resolución.
0: Le pusiste una zancadilla para que caiga su mínima y mínima paupérrima y miserable carrera. Bueno.
1: Qué feo.
2: Qué feo.
0: No digamos
1: eso. Buenas tardes, Babi, todo el equipo. Excelente el comentario con respecto a Messi. Me tienen cansado hablando de lo mismo. No se murió nadie. La gente dice que está angustiada por lo de Messi. A mí me angustia la inseguridad y tantas otras cosas malas que pasan. Soy Adela, un beso para todos.
0: No, porque yo, a ver si se entiende, lo dobro, me decís. Es más, me pasé delante del televisor, lloré con él en el Mundial. Cuando él miraba el cielo, yo pensaba, está mirando al viejo, todo. Pero ahora, nada más se fue del fútbol. Pero el Marino está jugando, ayer metió dos goles antes de ayer. Chicos, no está muerto, que van a llorar.
2: Sí, no, se va de la selección, nada más.
1: Aguante, Babi. También gracias, Leo, por toda la felicidad que nos diste. Saludos.
0: Peor el pobre de Paul que se casa. ¿Y se casa con un quilombo?
2: No sabemos si se casa.
0: No, se junta, se junta.
2: Porque ahora dijeron que como está todo, viste, en veremos, hasta que no se arreglen los números.
1: Claro,
2: lo
1: cuando
2: que...
1: él se acordó, él no, que no claro. tiene la plata.
0: Y después diga, hasta que yo no tenga las cuentas claras, no la
2: casa. El festejo ya lo tienen organizado. Entonces la fiesta se va a hacer, pero no va a haber una firma hasta tanto estén resueltos los temas
1: porque,
2: económicos.
1: Claro.
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0: Bueno, otro mensaje y vamos a la tanda, estamos atrasados.
1: Totalmente de acuerdo. Con Babi, que hay una generación de estupizados con Messi y el fútbol del domingo.
2: Bueno, es una generación, muchos señores grandes también están estupidizados con el fútbol, como dice la señora.
1: Puede ser, sí. Bueno, sí quedan locutores, Babi, mira, Gómez Castañón, Julio Lagos, por las radios cuando hay que poner un conductor, también hay un montón de conductores. ¿Vos decís para tele o para radio, Babi?
0: Para la radio.
1: No, vos dijiste para el programa. Bueno.
0: Para tele, dije.
4: Pero Albanese.
1: Babi, son 330 mil dólares, ¿eh? Acá dice Julio Palacio.
0: Pero Albanese se lo pone ella.
4: No, decía, yo vi que a mí me mandaron.
0: ¿Qué va a conducir los viernes? Me hace un agujero en el programa y encontró los inútiles.
4: Tiene su público. Bueno,
1: gracias.
4: Público.
0: Ahora voy a hacer los viernes.
1: Besito.
0: Bueno, ¿qué más? Tiene su público, todo baboso.
4: No. Bueno, pero es su público.
2: Bueno, es un público al fin.
0: Chico, basta.
2: Algo le podemos vender a esa
0: no
2: gente.
0: No se vendan, chicos.
1: No, soy María. Trabajo
0: lo que agarra lo destroza.
1: En secretaría de escuela. Con la radio encendida, cocino con radio, me baño con radio, hace falta.
0: ¿Vas a electrocutar?
1: La radio es dinámica. Gracias, ¿eh? Bueno, un beso enorme a María Filippo que nos está escuchando.
0: Fra Filippo Lippi. ¿Saben quién es Fra Filippo Lippi?
1: No.
0: Un pintor muy famoso. Ah. Que le gustaban tanto las minas que lo encerraron a pintar en sus mecenas, que era un rey, lo encerró en una torre para que pinte nada. Y se escapaba con una soga para ir a culiar. Desesperado.
1: Oh, qué
0: lindo nombre, Fra Filippo Lippi.
1: Fra Filippo.
0: Hay una banda musical que se llama así, Fra Filippo Lippi.
1: Babi, sos crack, estoy de acuerdo, no se llora, ya fue, la vida sigue. Saludos, Gabriel.
0: Al
1: de la
0: final, la vida sigue igual. Hey, al final, la vida sigue igual. Vamos a atar.
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2: 18 horas 34 minutos, la temperatura a 15 grados 6 décimas, la humedad 78%, el cielo despejado. ¿Cómo sigue la semana? Mañana miércoles, mínima 11, máxima 23 grados. Jueves, mínima 14, máxima 19, pero con lluvias durante la madrugada.
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0: si a partir de mañana decidiera vivir una vida tranquila y dejara de ser soñador para ser un sujeto más serio.
1: Bueno, amigos, me anoto al club de Rivadavia, siendo un señor bastante grande, de 84 años, que tiene en sus recuerdos a Antonio Carrizo, a Cacho Fontana, a Larrea, y por supuesto a todo lo que es de la Oral Deportiva, desde Muñoz a todos sus compañeros. Así que, siguiéndolos como siempre, soy José Méndez, 527, mis tres últimos números.

0: calidad de ella, por supuesto. Saludos a todos y bueno, quiero participar de alguno de los sorteos. Mi documento termina en 196. Siempre los escucho a las 5 y a las 22 y 23 horas, perdón, 23, que a veces me quedo dormida, pero fielmente me quedo sentadita para no dormirme y poder verlo a Babi con toda su locución, que es un éxito y un de calidad.
1: A partir de mañana empezaré a vivir una vida más sana. Es decir, que mañana empezaré a rodar.
2: Y bueno, son cosas que pasan. ¿Qué tenemos?
3: Es la vida. Yo me voy a hacer una remera con la foto de Babi como una cosa aspiracional. Babi puede ser, no sé, o andando en uno de esos autos que tiene, o capaz que en la radio, una cosa así aspiracional. Está bueno eso. ¿Sabes quién lo hizo? Yeah. Nadie Espósito.
2: ¿Cómo pasa? Rompe los huevos Nadie Espósito.
3: Está divertido esto, está divertido. Porque ella se fue de despedida de soltera con sus amigas a Río de Janeiro. Están allá haciendo una despedida con un grupo de amigas, algunas famosas, algunas no tanto, pero son del grupo que están siempre. Entonces, ¿qué pasa? Sacaron fotos y entre las fotos que compartieron, mostraron una foto que es la que la gente que está viendo en YouTube la ve ahora.
4: Sí.
3: Que es una foto que tiene una pareja emblemática. Estamos hablando de Boy Olmi y Carola Reyna. Todas tenían fotos en sus remeras de algunos personajes en particular, o algunos matrimonios. Esto es aspiracional, como diciendo, nosotros queremos tener un matrimonio como el de Boy Olmi y Carola Reyna, que recordemos, ellos se conocen en el año 1992, haciendo una telenovela que se llamaba Apasionada, ahí tienen algunas escenas románticas, se casan y todo. Se terminan casando en la vida real en 1994, cada uno tenía un hijo. Boy Olmi era papá de Carlos, Carola de Rafael, ensamblaron su familia y desde entonces están juntos. Y cada vez que hablamos de parejas emblemáticas en la Argentina, hacemos referencia a esta pareja Boy Olmi y Carola Reyna. Entonces, bueno, Lali subió las fotos, puso, celebro a mis amigas, celebro el amor, celebro que todo lo que nos hace bien. Y Boy Olmi lo vio la camiseta remera con su cara junto con Carola Reyna y habló y puso... Qué alegría ser parte de esta celebración. Casarse es para mí manifestar frente a un grupo de la tribu que eso tan mágico que es enamorarse continúe y florezca en el tiempo posible. Bueno, habla de el momento en que hicieron esa foto con Carola, la roba ella también, y Carola Reyna también, porque ver su foto ahí en Lali como homenajeando a este matrimonio que tanto quieren todos los argentinos, puso, estoy hecha, ser tu remera es mucho más de lo que se puede pedir, viva el amor, te amo, le puso también ella.
2: Me alegro. ¿Qué dice la gente?
4: Oyente, son muy cómicos ustedes, me encanta la conducción de Babi, hablando de conductores, ¿no? Nancy, una divina. Gracias. Bueno, soy Laura, nos escribe Laura.
2: Laura Ulfal.
4: Debe ser la UFA, yo creo que sí.
5: Ahora
2: ya le están por fletar.
4: Nos escribe Luciano desde West Palm Beach. Con permiso de Babi, que hiciera una cita con la señorita Nancy Duré.
2: Bueno, nos encontramos en México.
3: Pero ella escribió.
4: Y pero nos manda fotos.
2: Que llamen todo el mundo, pero.
3: Que manden el pasaje porque yo. Como viene la mano, el pasaje no me lo pague.
2: Chicos, ¿eso es una solapa? Ah, no, son los micrófonos. Bueno, ¿y qué más?
4: Bueno, hay mucha gente que se está anotando porque. ¿Qué pasó?
2: Una solapa, está loco.
5: Los micrófonos.
3: Vamos a explicarle a la gente, está hablando Adrián Ravier, el vocero presidencial. Y claro, los dos micrófonos dan acá como en el cuello del saco, que parece, cuando lo vi así de lejos, parecía como si tuviera un sobre todo puesto arriba, una solapa grande.
4: Sí, está raro. 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Miren lo que es Bernardito. Ay, yo quiero esa remera, así como la de Boy Olmi, qué sé yo, yo me pondría esa remera.
2: Tenemos una con Bernardito en pelota.
5: Claro, porque...
2: Mira, como Boy Olmi, claro.
5: Ah, es verdad, vas alineado.
2: Vas a ver el micrófono que tiene Bernardito.
3: Está muy bien.
2: Bueno, ¿qué, algo más tenés?
3: ¿Tiene de buen micrófono?
2: Sí, que no sea del cholulaje este.
3: ¿Vos querés algo serio? ¿Algo serio querés o algo divertido?
2: Algo serio.
3: ¿Algo serio? Bueno, entonces me pongo seria y te cuento que este viernes a las 20:30 horas en el Teatro Santa María de Montevideo 842, el que
2: remozó Héctor Caballero.

0: Héctor Caballero, se va a estar estrenando Milagros. Milagros es una obra escrita y dirigida por Leticia Brediche, donde en esta oportunidad va a estar trabajando con Ananda Lee Brediche, que es su sobrina.
1: Sí, Héctor, ¿tenemos entrada para regalarle a la gente para esta obra?
0: Estaría buenísimo, yo el viernes voy a ir al estreno, ya me invitaron, es una producción de Darío Arellano.
1: Yo la quiero mucho a Leticia Brediche.
0: Sí, la verdad que es una, aparte de ser una gran actriz. Bueno, esta obra que habla de un personaje que en un momento intenta ser protagonista, una señora de... Tiene mucho de ella y cuenta mucho de todo lo que atraviesan las mujeres. En este caso es una mujer que recibe la contención de alguna manera de otra mujer, sin spoilear demasiado, pero contando un poquito de qué va la obra y lo que estuvo hablando Leticia. Y ella está muy emocionada con este estreno. Se va a poder ver todos los viernes en este nuevo teatro totalmente renovado, que es el Santa María.
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2: La canasta de Juan, no, hicimos la de la carne.
1: Bueno, pastelería, panadería, Beiró 4.955 de voto, Beiró 3.491 de voto, y Eduardo Comesaña 2.542, José Ingenieros, provincia de Buenos Aires. Estos culos de las chicas tienen mucho que ver con la canasta de Juan.
2: Los sanguchitos que hemos comido. Claro. Uf.
0: Pero bueno, a los hombres les gustan las curvas.
1: Sí, a mí me encanta.
0: Le gusta tener de dónde agarrarse.
2: Como la estrella culona.
1: A mí me gusta la mujer con curvas.
0: Claro.
2: Formas.
1: Ahora mi mujer adelgazó 14 kilos y la voy a dejar.
0: Ay, no. Vamos a decir algo que es una realidad. A partir de las inyecciones que tanto se popularizaron en muchas figuras de Hollywood.
1: Va a venir Capulla.
0: Hablar de eso.
1: Hablar de las inyecciones, bueno. Los pros, las contras, por
0: está
1: qué.
0: Está muy bien.
1: Y todas las
0: porque
1: marcas
0: hay mucha
1: que
0: duda.
1: Te puedes dar. Porque hay una nacional.
0: Sí.
1: Hay otra en Mounjaro, hay otra que es...
0: No sé. Alemana, de hecho, hubo influencers que probaron algunas que les fue mal. Entonces está bueno despejar dudas al respecto.
3: No, y también hay algunas de, en el mercado ilegal que también hay que estar muy atentos a eso.
4: No, hay algunas que son, como decía Mica, no están aprobadas.
1: Yo voy a decir algo. Los médicos, buenos médicos, de Favaloro, un médico amigo Nico, me dijo que es todo bueno. Pero le han pagado influencers para que digan no.
0: Vos decís que es al revés, le han pagado para hacer publicidad en contra.
1: Para hacer, ¿por qué? Porque los que te daban la vianda empezaron a perder plata. Hizo una campaña en contra de la vacuna para no perder guita.
0: Todo puede ser, porque todo el tema de laboratorio, vianda, todo es un comercio. Lo que yo voy es lo siguiente, que a partir de la posibilidad de adelgazar, que mucha gente antes no podía hacerlo y lo pueden hacer ahora a partir de estas inyecciones, muchas figuras de Hollywood empezaron a mostrarse en estados que realmente llaman la atención, anoréxicos, se les ven los huesitos, ya no es agradable, ya no es saludable, porque una cosa es bajar de peso por salud y otra cosa es quedar hecho realmente un esqueleto andando. Entonces, un poco también hay que prestar atención sobre esta moda. Era muy años 90, cuando las modelos eran cada vez más flacas, cada vez había más anorexia en los colegios.
1: Hay que volver al peso original, nada más.
0: Claro.
1: Ni menos ni más.
0: Claro.
1: Yo, por ejemplo, mi peso es 68.
0: Sí.
1: Estoy en 72. Yo tengo que llegar 4 kilos menos y ahí paro, ya está.
0: Y no distorsionar la imagen, no empezar a ver en el espejo.
2: Hay que tener cuidado.
0: Puedo estar más flaca, puedo estar más flaca.
1: No, porque te causa adicción que vos decís 68, puedo llegar a 66.
0: Claro. Sí.
1: 66, pues ya no jodan.
0: Sí.
1: Porque
0: sí,
1: además
0: sí.
1: Quiero decirle a la gente, la vacuna es bárbara, yo me la doy. La inyección me hizo bajar 14 kilos, yo soy otro tipo, me entra toda la ropa. Pero tenés que pedirle permiso a un brazo para mover el otro.
2: Claro, te saca un brazo.
0: Exactamente.
1: Te debilita mucho.
0: Sí, claro.
2: Debe haber algún complemento, ¿no?
0: No es inocua. Tiene que hacerse controlado por un médico que te lo dosifique. Y imagino yo también con algunos suplementos para contrarrestar todo lo que esto produce.
1: Sí, seguramente. Yo estoy bien, pero, por ejemplo, yo laburo ahora de las 4 de la tarde hasta las 12. Y estoy un poco perdido. Me cuesta mucho aguilar, ¿viste? Claro. Porque estás... Venís agotado. Claro. Y bueno, como todo, es como una pila de linterna. Nosotros somos todo agua, 90% agua. Cuando te empezás, te baja la energía, te baja, es la mierda. Hay que cuidarse. Pero también antes, yo para subir esta escalera llegaba agitado.
0: Claro.
1: ¿Entendés? Incluso ahora las mujeres en la calle me dicen cosas maravillosas.
2: Claro, me imagino.
1: A veces me corren, tuve que buscar pintura del color del auto porque me rayaban los picaportes con la mano para subir.
0: Ah, ¿en serio?
2: Te tiran ropa adentro.
4: Bombachas, corpiñas. Se pide respeto, ¿no? ¿Eh? Ante todo respeto.
1: Sí, chicos, no soy nada más que una cara bonita y un cuerpo espléndido. Claro. También hay un hombre atrás de esto.
0: Claro,
1: ¿no?
0: Sí,
3: que tiene sentimiento.
4: Una
3: familia,
4: mujer, ¿entendés? Respeto.
1: Chicas, ¿están locas? ¿Ustedes qué les pasa en la cabeza?
4: Qué triste, ¿eh? Se pasaron.
1: Se pasaron dos estaciones. Yo no soy un objeto sexual, soy una persona que piensa.
2: Piensa, siente.
4: Escúchame,
2: Babi, acá los oyentes te están diciendo, estamos reunidos estudiando, ¿no?
0: Sí.
2: Y dice, ¿podemos hacer que Babi nos cuente, que detalle de qué se trata el Club de Rivadavia?
1: Pero no tenía que saberlo, no. Le voy a decir a grosso modo lo que es el club. Tenemos un departamento comercial que nos mueve el culo. Tenemos toda una radio que estaba oxidada, digo yo. No era radio, ¿eh? Y digo, chicos, vamos a hacer otras cosas, podemos aprovechar un montón de cosas para hacer. Por ejemplo, manguiemos, boludo. Sacamos una fábrica de bicicleta, la donamos. Ponemos una publicidad de café, donamos. O sea, empecemos a devolverle a la gente todo lo que la gente hace por nosotros. Uh-huh. Se nos ocurrió la idea del Club Rivadavia. Pero ¿qué pasa? No es para el que te escucha una vez.
0: Ah,
1: es para el que te... Entonces nosotros vamos a decir.
0: Para el oyente fiel.
1: Claro. En el programa, no sé, Nelson. Vamos a donar, vamos a sortear una bicicleta. En algún momento Nelson va a hablar de vampiros. Ahí llaman ustedes, pero tienen que ser el número del club. Yo soy el 0024, listo. Entran todos. Y sobre nada más que para los socios del club. Los oyentes van a tener otras cosas. Pero los socios del club tienen privilegio, además vamos a ver si pueden comprar en algunos lugares, siendo socios de Rivadavia con descuento. Sí. Eso es.
2: Qué lindo, me gusta.
0: Y algún día y te puede llevar el budín de Babi.
1: Un budín.
4: El Bernardito. Lo que los oyentes se sacan los ojos por un budín hecho por vos.
1: Seguro. Estamos por hacer la Figolicar.
0: Ah.
1: Que es una tarjeta de crédito.
2: Y va toda la cuenta de Figoli.
1: Puedes comprar acá al lado en el día.
2: Bien.
1: Y las 4 horas en el día vas. No sé por qué tarda tanto en cobrarte la gente.
2: Pero vos seguís yendo a ese.
1: Voy a comprar los caramelos, pero. Es un olor de huevo. Porque viene la madre, las abuelas, que traen los nietos del colegio.
2: Ya, elegí lo que querés.
1: No, sí, elegiste el bonabón. ¿Cuánto cuesta el bonabón? No, tanto no, Andresito.
0: Bueno, pero eso es para ponerte pausa, para que te des cuenta que es muy acelerado.
1: Además
0: muy pasado
1: con la
0: de
1: tarjeta
0: rosca.
1: Día.
0: Sí, sí, claro. Que nunca
1: entra. Que nunca le debita. Apurate la puta que
2: bueno,
1: te
2: bueno, que el horario es justo, la salida del colegio, va
1: bueno, por eso te digo, ahí es un par. 2 horas.
2: 2 horas,
1: además,
2: claro.
1: Hay 3 días hablando entre las góndolas y no te dan bola.
2: Están acomodando.
1: Y entre la chica por ahí, se acuerda y viene y dice, ¿qué le cobro? Me llevo todos estos caramelos. Lleve 2 más y hacemos 10 redondos. Bueno, pone 2 más.
2: Los caramelos igual ahora están carísimos. ¿Viste? Antes era tipo, con el vuelto dame un caramelo. ¿Y?
4: Encima que
2: el chino te da un caramelo con lo que te sobró
1: el
2: de.
1: El chino ni me hablé.
4: Obvio, obvio.
1: Había ahí en Acasuso un almacén chino y tenían una chinita de 5 años, 6, que la sentaban arriba de 2 cajones a hacer los deberes.
0: Sí.
1: Cantaba así, boludo. Estaba por entre las góndolas y era una aguja de tejer en la oreja. Déjame de joder la pelota, ahora está grande, la china ya me tiene atrás de la caja. Tanto estudio fue atrás de la caja. Se terminó la joda. Vamos a la tanda que tenemos. Dale.
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0: Bueno, muy bien, ¿qué tenés?
1: Bueno, Bobby, va a haber una cadena nacional, ¿eh? No conferencia de prensa, cadena nacional, el próximo jueves a la noche va a hablar Milei. El tema central va a ser Malvinas. Mucho hermetismo por estas horas, por parte del gobierno. Y la pregunta que nos hacemos todos, me imagino, es ¿qué va a decir el gobierno?
2: Claro, ¿qué va a decir el gobierno?
0: El gobierno va a decir que hay unas conversaciones sobre Malvinas y se va a llevar los laureles, muy bien. Le cayó a él la bola, pero esto hace años que se está negociando. Esto le vino como anilla al dedo, está muy bien para el gobierno, porque a Inglaterra no le prestó el apoyo a Trump y Trump no le va a prestar el apoyo a la mesa de negociaciones, pero también hay otra lectura. Si ahora no le da el apoyo, quiere decir que se lo dio en el momento de la guerra. Por lo tanto, no podemos tomar a Estados Unidos como amigo.
1: Sí.
0: Que cada uno lo lea como quiera.
1: Mira, el mensaje ahora es, no hay confirmaciones con respecto a lo que vaya a pasar este jueves. Probablemente, ojo que siempre, a ver, esto lo decimos otra vez, contando que hay mucho hermetismo y que son pocos los que deslizan dos o tres líneas. Probablemente se reabran negociaciones en la ONU o algún cambio en el Comité de Descolonialización.
0: Descolonización.
1: Con respaldo estadounidense. O sea, sería otra vez una mesa diplomática que en este caso sí tendría el respaldo de Estados Unidos.
0: Yo creo que van a llegar a una negociación de un gobierno tripartito, como se en un momento se propuso, tres banderas, que sea de Inglaterra, cosa que no habría que aceptarlo.
2: ¿Inglaterra, Argentina?
0: Y Estados Unidos.
3: Creo que no habría, siempre quieren meter un...
0: Creo que no habría que aceptarlo de ninguna forma.
3: No, es que Inglaterra no tiene que estar.
0: No, porque seguís siendo colonia.
3: Claro.
0: No.
1: Así que, bueno, el gobierno está trabajando. Ya están...
0: Pará, tenemos...
1: Dale.
0: Tenemos...
2: El rotativo del aire, Carlos Casal, Jimena Oliver.
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5: La hora 19 en la ciudad de Buenos Aires, 15 grados 6 décimas, la temperatura 78, la humedad, el cielo está despejado.
6: La recaudación de agosto alcanzó los 20,5 billones de pesos y sumó dos meses sin caídas.
5: Arca informó que registró un alto crecimiento de la recaudación por derechos de exportación y ganancias, pero no así en el principal indicador de consumo, el IVA y el impuesto al cheque. El primero mostró una baja de 5,1% y el segundo se hundió 8%.
6: Las acciones argentinas subieron hasta 7% en Wall Street y el riesgo país quedó cerca de romper el piso de los 500 puntos.
5: El dólar subió a 1.535 en Banco Nación y el Banco Central inició septiembre con una compra pequeña de 15 millones. Las reservas volvieron a superar los 50.000 millones de dólares.
6: Posible giro en la causa contra Fernando Cerimedo por el intento de femicidio de su expareja, Nadia Beller.
5: Un presunto sicario colombiano, Aldo Silva Peña, alias Juancho, difundió un video a la prensa en el que niega ser el autor de los disparos y afirma que el blanco del ataque era un argentino y no Nadia.
7: Quiero hablar de las personas que de verdad tienen cierto grado de responsabilidad y cierto grado de participación en el atentado. Entonces, por debajo mío hay cuatro personas más, dos de nacionalidad colombiana, dos de nacionalidad brasilera. Por encima mío hay dos personas, tres personas, que fueron los que pagaron y mandaron a hacer esto. A mí me convocaron por medio de teléfono. Porque el objetivo principal desde que se empezó esto era no matar a esa señora, era la choca, no había que matarla. Esa señora había que pegarle un susto, el propósito era matar a otra persona, pero a ella no.
5: Cielo despejado en la ciudad de Buenos Aires, 15 grados 6 décimas la temperatura.
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8: Se mantienen las demoras en la autopista Perito Moreno en dirección hacia el oeste, aunque ya está liberada la calzada en Ciudadela luego de un choque en el corredor de la autopista del oeste en dirección hacia Ramos. En Panamericana, choque en el ramal Pilar, kilómetro 45 y medio, en sentido hacia Capital. No hay heridos de gravedad, pero está la banquina y el carril derecho obstruidos. Corte en Puan y José Bonifacio frente a Filosofía y Letras de la UBA. Hay manifestación en San José y Humberto Primo. Corte total frente a la casa donde está prisionera la expresidenta Cristina Fernández de Kirchner. Desde Control de Tránsito, J. Leonetti.
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1: rosa. Bueno, muy bien. ¿Qué tienes, negra?
2: Pablo Fagni. ¿Conocen ese nombre?
1: No.
2: Bueno, últimamente está muchísimo en los medios y en las redes sociales porque es este un abogado muy conocido que llevó a la parque Jorge Newbery un paquete, una heladerita, que adentro tenía un riñón animal. ¿A qué va todo esto? Las cámaras de seguridad lo registraron a él dejando en un cantero esta heladerita con el riñón animal.
1: ¿Para qué era el riñón?
2: Era para hacerle una broma a una amiga que estaba llegando de República Dominicana y que estaban hablando de que con todo lo que había tomado en su viaje necesitaba un riñón nuevo. Ay, la cuestión es que generó un protocolo enorme por parte de la policía.
1: ¿Quién es ese pelotudo?
2: Bueno, estamos hablando de Pablo Fagni, un abogado que fue detenido.
1: Hay que cobrarle ahora todo el gasto que costó,
2: sí,
1: eso.
2: Y tiene ahora una imputación, obviamente, por intimidación pública.
1: Por pelotudo.
2: Y que afronta entre 2 a 6 años de prisión si es que se lo encuentra culpable.
1: Porque le dan 7 por boludo.
2: Pero es tremendo las cámaras de seguridad llegando con la heladerita dejándolo. Y encima la heladerita decía peligro, frágil.
1: Ah, un pelotudo importante.
2: O sea, hay que estar mal.
1: Lo que hace un hombre es para ponerla, ¿no?
2: La supuesta mía.
1: ¿Qué dice la gente?
3: No, acá preguntan si el club de Rivadavia es solo para capital o también para el interior.
1: No, chicos, es para todo el mundo. Bueno, es para, para Estados Unidos, Bélgica.
4: Ah, el fanático de Israel también puede anotarse.
1: Todo, porque tiene un número. Después, si alguien de la familia pasa a buscar el regalo.
3: Claro. Porque bueno, te escucho hace 30 años que me acompañás, Babi.
1: Gracias.
3: En la ruta, soy camionero, tengo una calco que me diste en la otra radio.
1: ¿Qué?
3: Una calco.
1: Ah, sí.
3: Que me diste en la otra radio.
1: Que hace 35 años, cuando yo empecé, había unas calcos que era un angelito con la aureola. Sí. Un angelito con cara de malo. Y la pegaban todos los taxistas, todo el mundo. Había hecho América, o Hodgson. Me gustaría encontrar una de esas.
3: Bueno, que nos mande foto y dice, ahora quiero una calco también con Bernardito, y participar por el Club de Rivadavia.
1: Por supuesto, todos los taxistas y remiseros la van a tener.
3: ¿Te acordás los programas que hacías al mediodía? Qué bien que la pasábamos, Bueno, te mando un beso. Babi, yo con la dieta keto bajé 32 kilos y a lo primero no me di cuenta que no tenía fuerzas. Me sentía bien, pero sin fuerzas. Empecé a tomar creatina para ayudar a mis músculos. Y ahí empecé a estar bien haciendo ejercicio, nataciones. ¿Por qué no vas a natación y tomás creatina? Te dice acá Miguel.
1: ¿Por qué no?
3: No, vos dijiste que estás cansado y la gente te da re...
1: Tampoco es para que no haya nada. No tengo tiempo ni para...
4: Que todas las dietas restrictivas no se pueden sostener mucho tiempo. Puede ser para un primer impacto. Pero después hay que hacer un cambio de alimentación y de rutina.
5: Y efecto rebote no quieren tener.
1: No.
5: Bueno, igual cada uno a su médico a charlar de esos temas.
1: Bueno, ¿qué más?
3: Hola, Babi y sus amazonas radiales.
4: ¡Ay, me gustó lo de las amazonas!
3: Me gustó la
1: ¿Ustedes, ¿Ustedes saben la historia de la isla de las amazonas?
5: No, no,
4: ahora contanos.
1: Ustedes tres la hubieran pasado muy mal.
5: ¿Nosotras?
1: Porque las amazonas se cortaban un pecho para poder tirar con el arco y que no les moleste.
4: No, no, no, no.
1: Entonces
4: no.
1: Tenían armaduras... Vos sos, sos Guillermo Otero.
5: Chicos.
1: Las armaduras le faltaban un pecho. Eran chatas de un lado y con un pecho del otro. No. Y era una isla toda de mujeres, la isla de Lesbo.
4: Lesbo, claro.
1: Por eso, no, cuando llegaba un hombre, se hacían engendrar y lo mataban. Y si nacía varón, lo mataban. Eran todas mujeres.
3: Bueno, acá seremos nosotras.
4: Sí, pero no, no me lo saco
3: No.
1: De ahí de Lesbo viene la palabra lesbiana.
2: Sí, claro. ¿Yo sería la reina entonces? Porque no, ninguna no, se quiere operar.
1: Vos una boluda sin tetas.
3: Ay, va.
2: Sí, gracias a mí van a sobrevivir. Porque ninguna quiere, dijo.
1: No, sí.
4: Pero yo me las ingenio para tirar igual, no te preocupes.
1: Sí, no, podés, no puedes, no puedes. No, te molesta. Si te mucho así.
4: No, me molesta.
1: Cuando pasa el hilo a los pedos, ¡pah!
4: No me molesta. No me va a arrancar nada.
3: Ay, sí, no, tengo todos anotándose para el Club de Rivadavia. Yo ya los estoy agendando.
1: Que yo los anote.
3: Luchito, nuestro, viste, ¿no? Me seguís.
1: Nos
3: ¿no?
1: regala a Leo Squarson para el Club de Rivadavia soda. Un mes de soda para quien gane.
3: Ah.
1: Hotel V Hollywood, una estadía. Mejor un fin de semana, que es divino el hotel.
3: Un fin de semana.
1: Ya está la gente regalando. Yo voy a regalar mis bizcochuelos.
3: Bien.
1: Bueno, ¿qué más?
3: ¿Qué más podemos regalar nosotros?
5: ¿Qué nosotros?
4: ¿Algo podemos dar?
1: Ustedes pueden entregar algo.
5: ¿Qué podemos regalar? ¿Qué aportamos, chicas, entre todas?
1: Entreguen el marrón.
3: Ay, mira, acá tenemos.
4: No, pero bueno, un cafecito, una cena.
1: Marrón,
4: un
1: café.
3: Este es. ¿Esta es la calco? Me muero, mira el ángel.
4: Ah, un ángel malvado.
3: Sí, mira, la tenía en la carpeta del colegio.
1: Mirá vos, ¿quién?
3: Y el oyente. Ahora, si querés, se lo podemos pasar a... Ah, vos lo tenés.
1: Pasársela y publicarla. Podemos hacerla de nuevo, ¿no?
3: Ay, sí, qué lindo.
1: Pásamela después, que la voy a hacer hacer.
3: Sí, está medio borroneada, pero bueno.
1: Había hecho un problema con esto, porque se pegaban del lado de afuera y a los taxistas le arrancaban el calco para pegársela a la gente. Ah. Y le quedaban todo el papel pegado, un quilombo. Hicimos un quilombo en la arena.
3: Qué raro. Siempre está la parte, ¿no? Hola, Babi, buenas tardes. Saludos a los bombones que te acompañan.
4: Ay, gracias. Ay, ¿cómo
3: bueno,
4: estamos?
3: Yo estoy leyendo lo que dice.
4: Yo, bueno, está bien.
1: Acá había hecho la estampita de San Babi, ¿se acuerdan?
4: Sí, la tenemos.
1: Sí, y le dije a Johnny, haceme 10.000 y que venga a buscar a la gente a la puerta de la radio. Nada.
3: Bueno. Bueno, estamos ahí. Ahora vamos a mostrar y eso, ¿eh? Bueno. La foto. Marta de Rosario nos escribe, Patricia también, me divierten e informan muchísimo, eso es lo más, los escucho siempre, quiero pertenecer al club, Patricia de Moreno, listo, participás. Mientras dejen su DNI, claro, participan.
1: Mañana Johnny, que calculo que estará, se va a poner a anotar todos los DNI, hacer el bolillero, todo lo que hace falta.
3: Y sí, obvio, un montón de premios.
1: Pento también, tienen que hacer algo un día. Sí. Uno más.
3: Uno más. Babi, te escucho todas las tardes. Hoy no estás ojeado. Se las ve con muy buena onda.
1: Me ojeo para mí. No, estoy deprimido. Bueno, ¿qué más? ¿Viste? ¿Qué tenemos? Nancy, ¿qué tenemos?
4: Bueno, a ver, una pregunta tengo. ¿Existe la amistad después del chongueo? Digamos, sí. Vos sos amigo.
3: Sí, sí.
4: Tenés una etapa de chongueo, noviazgo, amistad con el yo. Se termina.
1: Según la edad.
4: Según la edad.
3: Sí, existe.
1: Cuando pasás una determinada edad, te haces amigo, te cagás de risa.
4: Sí. Ah, pero vos decís que pase tiempo entre el chongueo y volver a la amistad.
1: No, termina. Además, hay una edad donde, por ejemplo, ¿no? ¿Te gusta alguien?
4: Sí.
1: ¿Estás solo?
4: Sí.
1: ¿Y ella está sola?
4: Sí.
1: ¿Es otro laburo si están acompañados?
4: No, ahí no hablamos.
1: Por ejemplo, vas a tomar un café y me gustas mucho. Sí. Un beso.
4: Y ya no tenemos tiempo para perder,
1: no
4: digamos.
1: No tenemos tiempo para perder, claro. ¿No?
4: Sí, porque...
1: Dicen, pero yo no quiero ningún compromiso, yo tampoco, pero estemos juntos. Sí,
4: nos quedan pocos cartuchos, aprovechémoslo.
1: Listo.
4: Esa cosa.
1: Listo.
4: Bueno, porque pregunto esto, ¿por qué? ¿Qué es lo que pasó? Ustedes saben que tuvo mucha prensa el breve romance entre Sabrina Rojas y mi amigo José Chatruc.
3: Es amigo tuyo, ¿no?
4: Sí, es amigo.
1: Con ella.
4: Es amigo. Ah. No salimos. Ah. Bueno, ¿qué pasa? A ver, se terminó la relación, terminaron bien, pusieron mensajes como que estaban en distintas sintonías, es más, ellos no lo habían blanqueado. Los vieron comiendo, sacaron la foto y tuvieron que reconocer, pero después hicieron bastante prensa con este tema. Entonces, ¿qué pasa? Normalmente, todos los años, José Chatruc festeja su cumpleaños con una fiesta multitudinaria junto con Darío Barassi. Fiesta donde va todo el mundo, hay bandas que tocan. El conductor de Ahora Caigo en Canal 13.
1: ¿El chorizo?
4: Como el que persigue el chorizo, porque es un gran actor, pero que ahora trabaja como conductor y es muy exitoso. Bueno, ellos son amigos, cumplen la misma fecha y festejan juntos con todos
1: como
4: los
1: Franchella
4: famosos.
1: Y yo.
4: Más o menos, claro, así. Lo que pasa es que todavía no fui al cumpleaños compartido. Fui al tuyo. Sí, Franchella también sopló, tenés razón.
3: ¿Sopló?
4: Me había olvidado, también sopló la velita.
1: Había dos tortas, una para Guille y una para mí.
4: Bueno, acá pasa más o menos lo mismo. Entonces, ¿qué pasa? Le preguntaron si la iba a invitar a Sabrina Rojas a su cumpleaños. Y ella dice, bueno, sí, yo la voy a invitar. Lo que no sé si ella va a venir o no, terminaron bien, pero bueno, ellos ya eran amigos desde antes.
1: Por ahí.
4: El punto es ese, porque él me dice, en el cumpleaños anterior, Sabrina estuvo, pero había estado con alguien, y él había visto los besos con ese alguien con el que había estado, que no sabemos cuál del currículum de Sabrina fue. Entonces dice, yo la invito, pero si ella viene, le prohíbo que vaya a estar con otra persona ahí adelante mío en mi cumpleaños, chapando con otro.
3: Ay, sí, obvio, sí, no debería.
4: Y pero ellos no están juntos ya.
3: No, bueno,
4: y si
3: es por respeto.
4: Okay,
1: Flaco, deja que se enfríe el cadáver.
3: Sí, por favor.
5: Totalmente.
4: Bueno, no
5: aparte
4: sé.
5: Aparte, qué desesperación.
4: Ahí está la situación. Él el cumpleaños lo va a festejar, va a invitar a todo el mundo, a Sabrina la va a invitar y vamos a ver primero si Sabrina va y después si va con Chongo.
5: Yo si fuera ella no voy.
3: No.
4: Ay, pero si también hace todo bien.
3: No, iría, pero no con Chongo.
1: Pará. ¿Por qué hace todo bien, Sabrina? A ver, explícame.
4: No, terminó, si terminaron todo bien, dijo.
1: Ah.
3: Igual para vos, ¿a vos te gusta Sabrina?
5: Para mí no se es amigo de los ex, Para mí no se es amigo de los ex. Y si uno tuvo algo íntimo con una persona, tampoco sos amigo.
1: Sos pendejo.
5: No.
4: Ya
5: no
4: se quedó enganchado.
5: No sos amigo, ni lo vas a hacer.
1: A veces tuviste algo íntimo, te acerca más a la mitad, pues ya está, pasamos, ahora es amigo.
4: Ya está. Ahora me di cuenta que no me gusta, entonces puede ser amiga.
2: No, no.
1: Ahora vivimos la pasión, vamos por el amor, por el corazón. Sí. Y te haces íntimo amigo. Yo cuando, antes tenía amigas de años que había
4: tenido. Pero te lo voy a dar vuelta. Si viene Silvina y te digo, mira, este amigo es un amigo. Tuvimos una vez algo,
1: los
4: pero ahora.
5: ¿Viste? Al final sos más parecido a mí.
1: No, no es lo mismo, te digo, que haya una amistad que no tenés que llevarla al cumpleaños ni presentarla a tu familia, que...
5: Es buena onda eso, no es amistad. Amistad es otra cosa.
1: No, bueno.
5: Podés tener buena onda.
1: ¿A sí? ¿Cuándo sabés si ese amigo que te presentan tuvieron sexo o no? No te doy cuenta.
5: No, si lo no, presento no, como amigo...
1: Ella cuando
5: no...
1: me presentó al turco, el turco pobre me abrazó, todo me da una cosa. Claro. Yo, se me cayó una lágrima, pobre hombre.
5: ¿Te sentiste?
1: No, pero en serio, ¿qué sabés?
3: No, no, bueno, te, no, sí. Yo le conté todo al
1: ahora,
3: turco.
1: Ahora, bueno, sería...
3: No, yo le conté todo.
1: Pero 15 días, pero yo lo que te cuento...
4: No. Tampoco podemos contar todo a esta edad, no, pero es contar, imposible, pero, porque
5: claro, entonces... Claro, fue el primer gran error.
1: La guía telefónica.
4: Claro.
1: Una cosa.
3: Me dijo, son la caja
1: dijo,
3: Pandora.
1: Contame con los que no saliste, hacemos más rápido. No, pero escuchá lo que te digo. No pasa que a veces te encontrás con alguien y te haces el boludo...
3: Sí, pasa.
4: Bueno,
3: sí.
4: Pero pues yo estoy diciendo pero otra no cosa. Yo estoy diciendo un amigo. Porque, qué sé yo, Silvina, me imagino debe tener muchos amigos varones.
1: Y yo miro.
4: Y si vos te enterás que alguno de esos en algún momento tuvo algo más, pero quedaron amigos nada más. ¿Está todo bien?
3: No, igual amigo es raro.
1: Yo
3: buena
1: me acuerdo que fuimos a comer, ella salió con un tipo que era médico. Es médico. Buen pibe, pobre, ¿no? Cuando estaba soltera. No le gustó. No se acostó con él, primero que cuento me voy a matar. Porque el tipo tenía un EcoSport con la traba de volante.
4: Ah, y eso le bajó la.
1: Entonces
4: sí.
1: Cuando salieron dice, ¿para qué sacó la traba de volante?
3: Ah, digo,
1: no, la traba de volante, claro. A mí no.
3: No.
1: Pero.
4: Mirá qué detalle hace
5: la
4: que se cae. Capaz que el tipo había hecho todo bien, la cena, la va a buscar, todo. Y la, ya está.
5: No. Pero te dice que es inseguro,
1: un día recién salíamos, estábamos comiendo. Con otro matrimonio más, y en la mesa al lado había dos parejas. Y entonces él vino, la saludó, me saludó a mí, y después me dijo, ¿este es alguien el de atrás de
4: vuelta? Me agarró. Haberlo sabido antes.
5: Sí. Nervios.
3: Y es incómodo, sí, qué sé yo.
1: No es grato.
3: Sí, pero vos percibís algo, ¿eh? Ahí no, pasó al revés.
5: Ojo de loca.
3: Sí, yo no percibo. Hay algo que, no siempre, pero percibís. Acá no. Algo pasó. No, y yo no me equivoqué.
1: No.
3: Las veces
1: no,
3: lo percibí.
1: Lo mejor es, no, vos sabés que...
4: ay, quiero entrar en detalles ahí, yo como loca.
1: Yo estoy convencido...
3: Dos veces la
1: pena. Yo estoy convencido que no hay que contar nada. Porque lastimas al pedo. Preguntar, saliste, que viste el tipo que te dice qué te hizo, metió el dedo.
4: No, bueno, no. Tampoco vamos a contestar.
1: No, no, pero hay tipos que son morbosos.
4: Pero yo pregunto, no es una cuestión de respeto. También pregunto yo, no estoy de un lado ni del otro porque a veces me surgen dudas, viste, en tanta vida.
1: ¿Tienes dudas?
4: Sí, tengo dudas a veces. Vos estás con tu pareja, viene alguien con el que en algún momento estuviste. ¿No es una cuestión de respeto a tu pareja decirle que con esa persona
3: sí,
4: la
3: claro.
4: Estuviste?
3: Yo prefiero, sí, claro.
4: Porque capaz que sabe todo el mundo y el no
3: quedas como horrible.
4: Claro, no, quedas mal.
1: Lo que queda horrible. Y que se lo digas porque el tipo dice, ya está, ¿viste? Tenemos el... No, deja. Además, si el que estuviste es un caballero...
4: Y capaz que no es un caballero.
1: Es un pelotudo.
4: Capaz que
1: pero
4: el entorno
1: si
4: no...
1: Si el tipo es un caballero,
4: se burla
1: no, le
4: de...
1: Perdón, no le contó a nadie.
4: Ah, oh, eso es raro, que un tipo no le cuenta a nadie, Bobby. Bueno, sos la excepción a la regla.
1: Yo...
4: Los hombres están para contar.
1: Conté, pero no conté porque es malo. No conté porque si el otro no cuenta nada... Además, ¿qué vas a contar? ¿Que es un trofeo acostarte con alguien?
4: Lo toman así.
1: No, yo no.
4: Le levanta el hándicap.
1: No, yo no. Yo
4: sí.
1: No. Siempre hay que negar todo en la vida. Hay que negar.
3: Lo niego todo con él.
4: Niego todo.
1: Hay que negar todo. En la vida. No, pero por bueno o por malo. Porque a veces, yo digo, che, Vero, venía con una pollera minifalda. Y eso lo toman como que. La gente se cree todo. Entonces, ¿por qué? Además, ¿sabes una cosa? No hay nada peor que explicar lo que no hiciste.
3: Claro.
4: Ah, sí, sí, claro. Sí. Sí,
1: porque,
4: bueno.
1: ¿Te acostaste? No.
4: No, no, no.
1: Pero sí, porque... No. Nah, yo no te vas a contar. Loco, va.
5: Sí, en la próxima hay que decirle sí.
1: Sí, chao, sí, sí. Que me la conté.
5: Es que no,
1: sí,
5: para que después va a pensar mal de todo.
4: No, no, es que hubo un momento en que uno dice, yo prefiero decir todo que sí, porque si digo que no, no me creen. Entonces si decís que sí, dudan. Dice, ah, no, esta se está haciendo prensa con este.
1: Raro, no, raro. Pero no hay que decir nada, chicos. La verdad, no de pirata ni nada. Pero porque la gente, todo lo que vos digas será usado en tu contra, por bien y por mal. Y ojo con la mejor amiga. Porque a la amiga que le contás algo, un día se quiere acostar con tu novio.
2: No.
1: O el tipo se quiere acostar con tu mujer. Y le dice, mira, a mí me contó una vez que estuvo, me cago porque no, porque la gente es gente, el ser humano es ser humano. En la vida tenés que ser siempre un agente secreto. Porque todo lo que vos contás, vea, yo una vez di un cheque sin fondo, y hablando así, chévere. Ah, me dijo que una vez cagó a uno con una. Entonces, mira, entonces hay que tener mucho cuidado con lo que se cuenta, porque la gente lo pone y lo usa como quiere en tu vida. Entonces, si te quiere dañar, todo lo que dijiste te van a dar. No hay que, ¿para qué le vas a dar letra? Si demasiado ya con lo que inventan. Esto es como lo de Marcelo.
3: Claro.
1: Tinelli. Ah, sí. Con lo que él ha inventado. ¿Qué puede salir a explicar él cuando las barbaridades que dicen? ¿Qué cree que diga? No, era un Rexona. Sí, mentira. Sí, mentira. ¿Entendés? Entonces, no, chicas, la verdad que no, no. Y yo tampoco le pregunté nunca a mi mujer con quién es, porque no, la verdad que no.
3: Preferí no saber.
1: No es que prefiero no saber, es la vida de ella anterior. Yo no estaba con ella. ¿Para qué voy a saber la vida de ella anterior? ¿Para qué? Para torturarte, pensar. O ella la mía, ¿no? ¿Para qué? Si no...
5: Está bien.
1: Creo que construye una asepsia a la pareja. Es como mirar el teléfono.
3: No.
1: A mí ella no me mira el teléfono nunca. Y yo no le... Jamás, jamás le ha sonado el teléfono al lado mío. Ella estaba bañándose. No te está sonando el teléfono. Obvio. Ni sé quién es, ni se me ocurrió, pero es una cuestión de principio.
5: Muy bien.
1: No podés mirar el teléfono. Como dice, hay muchos que dicen, y le miré el teléfono.
3: O sea,
1: los casos que me han pasado cuando yo hacía radio en la 10, que la gente te llamaba, una mina te llamaba al teléfono porque le habían dado para ponerle, conseguir laburo. Y a los dos días venía con el marido a la puerta, no, porque me leyó los mensajes y vio que vos me habías dicho, pero ¿qué te pasa?
5: Estamos todos locos.
1: ¿Cómo vas a permitir que te lean? Yo, alguien me lee el teléfono, se lo revolvió por la cabeza, no me ve nunca más.
5: ¿Alguna vez revisaron teléfono?
1: Nunca en la vida. Nunca. Y te digo más.
3: No, me muero.
1: Hay boludas que compran en Apple el seguidor.
5: No.
4: Ay, sí.
1: Y se lo ponen.
4: No, y boludos.
1: Y boludos también.
4: Boludos que persiguen así.
1: No,
4: me
1: y
4: pasó.
1: Se lo ponen a la mina del auto sí. O en la mina en se lo ponen al tipo.
4: Sí. Sí.
1: ¿Pero qué te pasa?
4: Te vas a perder viendo todos los lugares donde me metes.
3: Qué triste esa vida. Que vos seas la que le tenés que poner el chip en el auto para ver dónde... O sea, ¡ay,
1: porque
3: por favor!
1: Hay minas que son tan inseguras, se hacen las cancheras y son tan boludas.
4: No, pero a ver, me parece que hay una cuestión. Yo aprendí esto. Si desconfío, me voy. Si la persona que tengo al lado no me genera la confianza suficiente como para poder estar al lado sin necesidad de perseguir, de preguntar o de andar de estar revisando celulares, prefiero irme si no me da tranquilidad.
1: El que te quiere cagar...
4: Caga igual, ya lo sé. Ya lo sé.
1: No te enterás nunca.
3: Nunca.
4: Pero también está el que le gusta triangular y generar ese tipo de inseguridad. Obvio. Porque con eso te va bajando la autoestima.
1: No, el tipo que le gusta...
4: El que te terceriza, que... todas me siguen, ¿no? Y camina no sé qué,
1: que no se miró al espejo.
4: Totalmente.
1: Que le dice a la mujer, no, viste, que me dejes
4: sí,
1: mirar.
4: Sí, exactamente.
1: No te mira nadie, hermano.
4: No, exactamente,
1: vos,
4: no, las minas se me tiran, no.
1: Claro, pero vos te viste. Ay,
4: claro, y es que yo, uno lo piensa, pero no lo dice. Me parece que a partir de ahora lo voy a empezar a decir. Digo, pero ¿quién te va a mirar a vos si sos ta?
1: No, ¿sabes qué hay que hacerle? Hay que sacar una foto de Danny Craig saliendo del mar. Es imagínate lo que le debe pasar a él.
3: Claro.
1: Y según también a la defesión.
3: Claro.
4: Imagínate. Bueno, hay muchos que dicen eso, que muestran fotos de hombres. ¿Tu ex se ve así? No. Entonces deja de llorar, pero...
1: Claro, bueno, ya, mi mujer me da vergüenza. Me da vergüenza. No. Decirle. Le voy a decir, mira, mirame bien. A ver, ¿con qué anteojo me está mirando? Mírame bien.
4: Con los del amor.
3: Pero vos,
4: con los anteojos no. Del amor.
1: No, con la otra con la lástima.
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0: 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Muy bien, el programa de Basta Babi, muy, muy bueno. Es el único que dice la verdad. Me anoto para el sorteo. Mario 036 de Almagro.
1: Dentro de mí.
2: El programa de Babi, Basta Babi. Soy un oyente tuyo de la tarde y de la noche. Eduardo es mi nombre, soy jubilado y quisiera participar por el sorteo de la comida de Bellino. Mi número de documento termina en 343. Suerte, Babi.
3: Chicos, muy buenas tardes, escuchando a full. Quiero ser parte del club de Rivadavia. En lo posible, presidente o vicepresidente. Les mando un abrazo grande, soy de La Tablada, La Matanza. Miguel Ángel, mi nombre, último de NI 563. Vamos, Rivadavia.

0: Bueno, muy bien, seguimos. ¿Qué tenemos?
1: 7:30 de la tarde. Babi, escúchame, pueden hacer un almanaque vos y las chicas, sería buenísimo. Cada mes una foto para el 2027 y lo recaudado se lo dan a los perritos rescatados de Laura Parodi.
0: ¿Pero qué, desnudo?
1: No, lo está diciendo
2: no,
1: bien.
2: No, no, fotos. Podemos reactivar lo del almanaque. ¿Qué? Lo del almanaque.
0: ¿Qué?
2: ¿Qué habíamos hablado de hacer un almanaque?
0: Hay un almanaque Pirelli
2: para
0: que
2: vender.
0: Lo sacan con una vez hicieron en Francia, uno todas mujeres grandes de 70 años desnudas para recaudar fondos para los bomberos.
2: Bueno, pero yo decía al revés, o sea, hacer un almanaque como para vender y recaudar fondos en el que aparezca desnudo seas vos y nosotras no, vestidas no, acompañamos.
0: No, es que soy un payaso yo.
1: Claro.
2: No, no, son la figura. Claro, no sos el conductor vos.
0: Que ustedes dicen que quedaría bien.
2: Obvio, claro. Decir
1: como la foto
2: para hacer
1: de...
2: algo innovador, algo diferente.
0: Ok. Y pero todo desnudo de frente.
2: Todo desnudo, distintos, ponele, qué sé yo.
3: Bombero.
2: En
3: policía,
2: enero sos un bombero.
0: Puede ser para
2: en febrero
0: que el mes es más corto.
2: Claro. En febrero, bueno, no sé, puedes hacer de policía.
0: De
2: en marzo de médico.
0: Pero desnudo es que voy a tener el estetoscopio.
2: Pero claro, te pones el estetoscopio y nosotros de repente somos enfermeras.
0: Y de bombero que la manguera.
2: Y de bombero solo la manguera.
3: Después uno puede ser conductor de radio y usas.
2: Con el micrófono.
0: Agarrando el micrófono.
2: Agarrando el micrófono.
0: Ahí
2: tienen
0: que hablar ustedes. Porque...
2: No, nosotros te acompañamos, pero vamos a hacer algo innovador, porque no vamos a hacer lo mismo que hacen todos.
0: Bueno, que la gente proponga.
2: La gente proponga. Distintos meses vamos a
0: hacer. Si hay que hacerlo para. ¿Cómo se llama el hogar que necesitamos que nos ayude?
1: Callejeritos.
0: Callejeritos guión del medio.
1: B corta E23.
0: Callejeritos guión del medio, B corta E23. 10 pesitos cada uno que pongan, 5, 10, 20, y ayudamos a comprar comida para los perritos.
1: Sí, así es, ahí está, callejeritos, guión del medio, B corta E23, y la página es callejeritos Villa Elisa, para que entren y vean todas las cosas que se hace con lo recaudado, ¿no?
0: Y los perritos que hay para regalar.
1: Sí, que están buscando
0: bueno,
1: el hogar.
0: Me sacó todo.
2: Sí, tenemos que ir pensando distintos. ¿Qué otras profesiones podemos llegar a poner?
0: Yo tengo una desnudo con ojotas, porque a mí no me gusta pisar el piso.
2: Bueno, con ojotas. Bueno, Baywatch, te podés poner ahí y vas con el salvavidas en la mano.
0: ¿Pisa tu fantasía cuando pensás en mí?
2: Sí, claro. Sí. Y abogado, pero que se ponga...
3: el maletín.
2: El maletín nada más, sí. Eso.
0: De director de Radio AM, durmiendo arriba del escritorio. Bueno, ¿qué más tenemos?
1: Estoy intentando estudiar lo de Alejandro Diego. Soy angloparlante. Él me conoce, Babi me conoce. Soy Christopher Carpenter.
3: Bueno.
1: Te mando un besito.
0: Un abrazo.
1: Bueno. A ver, acá por ejemplo nos dice un oyente. Yo estoy bloqueada sexualmente. No sirvo para nada, solo amistad sí puedo tener, ¿ves?
0: No, vení que te ponemos marcha.
3: Es Amalia.
0: Te damos batería.
2: ¿Cómo puede ser? ¿Algún día me pasará a mí también eso?
0: No, nada, se olvida.
2: A mí no, ¿no?
0: Vos sos un Fórmula 1.
3: No existe.
0: Mira, no existe la mujer frígida.
2: No.
0: Existe el hombre boludo.
2: Sí.
0: Que quede claro que la frigidez no es una enfermedad. La mujer que con un hombre no siente nada, con otro la pone de arriba del cielo.
2: Es cuestión de probar, de ir probando hasta encontrar.
0: ¿Qué pasó con el turco?
1: ¿Qué pasó?
0: Que no sentías nada cuando me conociste. Dijiste, yo para mí ya es como un deporte.
1: No, el turco.
0: Por eso, iba a hacerlo mucho, pero.
2: No, otra estupidez más. No, pero los turcos tienen fama de bien.
0: Hacerlo mucho no es hacerlo bien. Yo le digo a Adrián Tarrap, que mi cuñado es turco. Yo no te creías que porque hacerlo mucho es hacerlo bien. Le dije, mira Máximo, el otro cuñado, que es un burro.
2: Ahí terminé de ver la serie, mi otra yo, que son todos turcos.
3: ¡Ay, me encanta!
2: ¿Viste que está la segunda parte? Está. No, termina
3: sí,
2: triste.
3: La vi toda,
2: termina triste, pero qué lindo que
3: sí,
2: es el que
3: se
2: le
3: muere. Oh, ¿cómo se llamaba?
2: Por favor.
1: Esa hay que ver, sí. Esa serie, vale. No.
3: Pero bueno, hablando de un tema que te gusta, que es, ¿qué son las constelaciones familiares?
2: Constelaciones familiares,
3: eso te interesa.
2: Claro. Sí.
3: Es como de unas amigas que van teniendo diferentes problemas y todas terminan constelando y enfrentándose a esa situación del pasado.
0: No me gusta ese lema.
2: Sí.
3: Pero sí siempre decís las constelaciones de los antepasados. No.
0: Sí, bueno, pero en una serie voy a ver.
3: Está bueno, porque vos pensás en tu propia historia.
0: Eso es como cuando dice, en otra vida fuiste.
1: Eso que, no te gusta, que fuiste un fuiste, dios romano.
0: No, sí, siempre fuiste una reina encerrada en una torre que murió encerrada. No,
1: incendiada.
0: Nunca fuiste última romana del fondo. No, no, sí, sí. Toda enchastrada de bosta de cebú.
1: No, que no. No,
0: siempre fuiste una princesa, una reina.
1: Está bueno igual.
0: Un gladiador que murió en el campo de batalla.
3: Claro. Qué orgullo, qué orgullo.
0: Yo,
3: qué hombre.
0: Mi antepasado que conozco, el un tatarabuelo, era. Soplón y cobarde. Entregaba a los compañeros y cobarde.
3: No.
0: Ese es lo único que tenemos. Bueno, ¿qué más?
1: Hay más oyentes.
0: No me mires embelesada.
1: No, no. Babi, ¿cómo están? Escuche la radio. Rivadavia desde 6:30 de la mañana. Quiero pertenecer al Club Radio, me lo merezco. Pobre dice Alicia.
2: Sí, obvio. Claro,
1: sí. Y sí, Alicia se lo merece.
0: Igual les sugiero que vengan a escuchar a las 5 de la tarde.
3: Babi, no.
1: Ay, apareció Fabián, Adolfo Luján. ¿Qué dice Babi? ¿De dónde es la foto tuya con Massa? Me llamó la atención. No debería en este país.
0: De Espartaco. Yo me estaba cogiendo Massa, ¿no? Y me sacaron una foto.
2: Y sacaron la foto.
0: Porque tenía el saco puesto, pero la parte de abajo no. Y la verdad que Sergio es un maestro. No me dolió nada. Che, pelotudo. Tengo muchas fotos con todos. Tengo. Y con más corruptos también y menos corruptos también. Tengo de todo. Seguramente vos debes que la única que debes tener con tu cuñado o algo así, ¿viste? Esa foto de familia que no te conoce un carajo de nadie. Esas fotos que te podés morir que nadie te llora. Pero a mí me conoce todo el mundo, tengo con todo el mundo. Sí, ¿qué más?
1: Bueno, Babi, fiel oyente acá. Mira, yo necesito ser del Club de Rivadavia porque te veo en YouTube, te escucho todas las tardes y te veo a la noche también. Si yo te veo a la noche en la tele, ¿tengo más posibilidades de ganar e integrar el Club de Rivadavia?
0: Sí, todo el mundo tiene posibilidad de ganar, chicos, y van a entrar en la ruleta rusa.
1: A Nora le mandamos un beso. Buenas tardes, gracias por acompañar todas las tardes. Gracias por Alberto Cortés.
2: Ay, qué lindo, Alberto.
1: Y tengo que pagar una cuota para irme al Club de Radio.
0: No sé, si no se ocurre a Fiori, ¿no?
2: No, la cuota es escuchar.
0: No, me falta que paguemos. Escúchame, hay un tema que es tengo muchas fotos con políticos. Tengo con Massa, tengo con Alfonsín, tengo con todo. Con quien no tengo es con Milei, gracias a Dios. Sí.
1: Llegaste a tiempo a no sacarte, porque viste, por ahí uno se saca en la entrevista.
0: Con Cristina.
1: Ah,
0: no,
1: bueno.
0: No. Con eso no me gusta. Sí.
1: Bueno, va bien, ya me estoy anotando acá, me anoté también en YouTube, soy fiel oyente tuyo de cada tarde, me encanta verlas, escucharlas, son muy divertidas, la verdad que cada vez la paso mejor, ya le dije a todos mis compañeros que miren y escuchen Radio Rivadavia, así que
0: sí,
1: bueno.
0: Sí, hay que decirle a todos que
2: queremos
0: reventar la radio. Escúchame, esta noche me voy a...
1: ¿Dónde?
0: A 24 a las 11 de la noche los quiero ver a todos. No me gusta la de Massa, voy a salir riendo, venga, la cara así toda torcida.
1: No, esta no.

0: como al aire, Laura.
1: Era un chiste.
0: Sí, qué barbaridad.
2: ¿Qué más? Damos la bienvenida a todos nuestros oyentes de YouTube. Cada vez somos más. Se suscriben, también participan, así que dejen ahí su nombre con DNI, nombre y apellido, DNI, y ya
0: y
2: forman
0: cada dos
2: parte.
0: Meses sorteamos una noche con Babi.
3: ¡Ah! ¡Qué bueno!
0: Con el padrillo de Palermo.
1: ¡Ah, bueno!
0: Ya saben, ¿eh?
1: En una, Big Hollywood es la noche.
0: En Big Hollywood, una noche inolvidable.
1: ¿Es completa?
0: Sí, oh, sí, con todo.
1: Con receso.
0: Me entrego todo. Como, es el pernocte con media luna.
1: ¿Desayuno incluido?
0: Desayuno incluido. Este, más negocio con media luna. ¿Qué es eso? ¿Qué es?
2: Miren este guapo. ¡Ay, sos vos, Babi!
0: Sí, soy en el campo, es eso.
2: Cuando tenía la boina.
0: Ay, pásame esa foto.
2: Sí,
0: que no la tengo,
2: mira.
0: Que me encanta. La
2: mando Andrés Luna.
0: Gracias, Andrés.
2: Gracias, Andrés.
0: Para que vean los boludos estos que me matan por el que estoy vivo. Prueba de vida. Bueno,
2: ahí te la mando.
0: ¿Qué tenés?
3: Bueno, hoy se realizó la junta médica en el caso Silvina Luna.
0: Uy,
3: y la verdad que complicó bastante a Aníbal Lotocchi, que encima está afrontando el juicio por la muerte de Cristian Zárate, un paciente que falleció en el 2021, y las lesiones a otras pacientes. A ver, un poco en resumen de lo que se puede saber de esta junta médica, que participaron 9 médicos peritos, es que en síntesis, no hubo un seguimiento por parte de Lotocchi durante todo el proceso, desde la operación hasta, lamentablemente, la muerte de Silvina Luna. Así
1: sí,
3: que veremos ahora cuál va a ser la medida que va a tomar la fiscalía respecto a si avanzan una causa contra Lotocchi por la muerte de Luna o si, bueno, lamentablemente deciden no avanzar hacia una investigación. ¿Qué esa sería, si no me equivoco, la tercera o la cuarta que tiene Lotocchi?
4: Se van a sumar varias. A ver, lo que dicen los médicos que estuvieron en la junta es que hubo inacción médica por parte de Lotocchi. ¿Qué significa esto? Dicen que él atendió las heridas de lo que él había puesto, pero no siguió la evolución.
2: Sí, sí, sí.
4: Y por lo tanto, si él hubiera tomado algún tipo de medidas, quizás podía haber evitado que se dañaran los riñones como se terminaron dañando con el tiempo. ¿Qué tiene que ver esto? Burlando en su momento, pidió que se tomara la muerte de Silvina Luna como otra causa, porque ya había sido juzgado Lotocchi por las lesiones a Silvina, pero ahora quería que se lo juzgue directamente por la muerte. Entonces, esta junta es fundamental.
0: Los años como te cagan la vida. Estaba bien atrapado.
4: A ver,
1: la boina.
4: Che, qué facha así con la boina, sí. Te hacías,
0: estaba arriba del caballo.
4: Te hacías el interesante.
2: Se la pasó, se la pasa también.
4: Sí.
0: No sé si nada, que sea
4: ¿sabes
0: mujeres,
4: qué? Se hace el de Pasión de Gavilanes.
0: Que me disfruten las mujeres.
4: Cimarro. ¿Eh? Te haces el cimarro ahí en Pasión de Gavilanes.
0: No.
1: Muy bien, padre. ¿Cuántos años
4: Mario
1: tenías
4: Cimor,
1: ahí?
4: Mario Cimarro. Qué
1: ¿cuántos
4: lindo,
1: años hay?
0: Y tendría 40. 40 y pico.
4: Y la edad justa.
1: Nancy se quedó muda, ¿eh?
0: Estaba a punto de caramelo.
4: El hombre, después de los 40 entra a punto caramelo.
0: Es verdad. Sí, sí, porque después es un medio morfo antes, ¿viste?
1: Y a
0: mirá,
1: los 30 después también. Es que son una luz, ¿no? Digo.
0: No, porque el hombre, hasta el hombre más grande tiene más personalidad, ¿viste?
4: Bueno.
0: No sé. No, no,
4: a veces.
0: Todo.
4: A veces.
0: No todo.
1: Depende del caso.
0: Por más que le dé manija a Lucho, ¿viste?
4: A veces.
0: Mira, no. Johnny Viale. Johnny puede tener 90 años y va a ser siempre igual.
4: Siempre espléndido.
0: ¿Vos lo ves espléndido? No, yo no lo veo espléndido. Lo veo espléndido a Graña. Graña, por ejemplo, es un top model.
2: Se casó Graña, ¿viste?
0: Sí, muy buena mujer.
4: Sí,
2: divina.
4: Sí, sí.
0: Y otro, un buen mozo es Nelson, que le queda todo bien. Alto,
2: claro.
0: Nosotros
4: Nelson tiene
0: vos,
4: glam.
0: Bueno, tampoco, ese Sharp.
4: Pero sí, tiene glam.
0: Parece la
4: de glam.
0: De
4: porque
0: Niaro,
4: además, viste cómo habla, cómo
1: alto,
4: sabe, cómo se ríe.
0: No,
4: está
0: mentira, chicos.
4: Está
0: una está impostando.
4: Imagínate que estás con él en una charla y te empieza a contar de su viaje a la luna.
0: Yo lo vi diciendo con la batuta, no pego en
1: viaje.
0: Chicos, Nelson Castro es una mentira. Dejémonos de boludear. Dejémonos de boludear. Ese, ahí está, mira, ahí está.
2: En YouTube,
0: son,
2: pueden ver a Babi, de Chico Par.
0: Mira, mira.
2: Con 40 y.
0: 45
2: años. 45
0: años,
2: la boina negra.
0: Para hace 30.
4: Ponele la música de Pasión,
0: sí,
4: de Gavilanes. Tienes ese hombre.
1: Ah, sí.
0: Eso es
1: estamos.
0: Eso es un macho.
1: Macho alfa.
0: Un macho alfa.
1: Ok.
0: Ahí ven la testosterona.
4: A flor de piel.
0: A campo abierto.
4: Claro.
2: Pero es joda, cuando te ves ahí, hace 30 años.
0: Me quiero pegar un tiro en los huevos.
2: No, pero más allá de eso, ¿qué reconoces? ¿Estabas feliz en ese momento?
0: No, el momento más feliz de mi vida es ahora.
4: ¿Viste qué pasa
0: pero
4: eso?
0: Pero lo que me arrepiento de esa foto, yo estaba con mis hijos a caballo ahí, con mi mujer. No me he disfrutado ese momento más.

0: pasó muy rápido. La vida te pasa muy rápido. Claro. Cuando te querés dar cuenta, se te pasó todo. Pero fue un momento feliz también, muy lindo. De una experiencia tan rara, porque fue hacer cabalgatas para turistas, mucho caballo, mucho campo, mucha montura. Los tres pibes míos, me acuerdo que no había computadora, pero andaban a caballo parado arriba del caballo, los tres, maravilloso. No, fue una etapa muy linda y además con una enseñanza muy buena. También me enseñó lo que son los socios, porque en este emprendimiento éramos 9 socios, que ellos solo con 56 caballos.
1: Wow. Ah,
0: lo que comían, estaba como vos, por eso te entiendo. Lo que comían esos caballos, mi madre. Así que, porque todos eran bárbaros. Todos amaban los caballos, nadie los cepillaba, nadie los ensillaba. Venían con los bridge, las botas, salíamos con los turistas, andaban a caballo, todos se hacían ver. Volvían, dejaban el caballo y se iban. Boludo, hay que desensillarlo, cepillarlo, darle avena, nada. Además, nadie puso un mango. ¿Y sabés qué te hacían? Cada uno traía 1 o 2 caballos de ellos. Dicen, bueno, no te puedo pagar, te dejo los caballos. No, boludo, más gasto me dejás.
2: Claro.
0: Lo que comían esos animales.
1: ¿Dónde estaban?
0: En Escobar.
1: En Escobar.
0: Bueno, era los Gavilán eran mis socios. Caraduras de mierda. Bueno, ¿qué más tengo? ¿Tengo tanda? Vamos.

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0: Bueno, muy bien, ¿qué tenemos? ¿Por qué no vamos al sorteo?
1: Ajá, premio ajá, de hoy? India. Acá
2: bueno, cantando. A ver si tengo los ganadores. Hoy, los premios que se llevan esta noche. La cena de mar de la cocina de Ana Mellino, Lope de Vega, 2600. Jorge 795, los tres últimos del DNI.
0: Acá me llama Héctor Caballero.
1: ¿Qué dice Héctor?
0: Que vamos a tener entradas para ir a ver a Leticia.
1: Ay, qué lindo.
0: Muy bien, Héctor, muchas gracias.
1: Muy bien, te estaba escuchando. Debuta este viernes con la obra Milagros, donde va a trabajar con su sobrina y la verdad que es una obra escrita, dirigida por ella, que le puso mucho entusiasmo, así que bueno, ahí vamos a estar el viernes y qué bueno que tengamos entradas para los oyentes.
0: Vamos al segundo premio.
2: Par de entradas para la obra Cuando Fran Conoció a Carlitos, de Héctor Caballero, en Teatro Tabarís. Andrés 812, los tres últimos de su DNI.
0: Muy bien. ¿Hay algo más, no?
2: Por ahora no, vamos a ver.
0: Bueno, muy bien.
2: Seguimos
0: quedó
2: invitando.
0: Quedó algo afuera, tenemos 8 minutos para decir
3: yo
0: lo que
3: yo te cuento,
0: queramos.
3: Mañana va a haber paro universitario otra vez, el problema... El problema es el no acuerdo salarial. Las universidades nacionales van a tener cese de actividades. El gobierno ofreció un incremento del 6% en 2 meses. Y bueno, lo que reclaman justamente los representantes del sector es... básicamente una recomposición salarial que sea de un 25 o 30% bueno, muy lejos.
0: Mañana es probable que haya un paro de sinvergüenza, así que la oral deportiva no sale la...
2: No, ¿cómo?
1: Ah, no diga, ¿la oral no va a estar?
2: Pobre, no, si están todos preparados. Bien.
3: Vale, ¿Son docentes universitarios?
0: Sí, de enseñar a no hacer nada. Sinvergüenzas, cara dura. Bueno. Ya están acá,
2: Vienen muy temprano.
0: No echan al pelo, los echan de la casa.
1: Porque les gusta ver nuestro programa.
0: No, la típica gente que las echan de la casa y vienen a casa.
1: Ha pasado mucho eso, ¿viste? Que hay gente que se va de la casa porque no aguanta estar en la casa.
0: No, hay mucho que las mujeres ya andan a trabajar. No son las 12 del mediodía y anda a preparar todo.
1: Prepara el programa.
0: A vos te quedó algo cortito, dale.
4: Sí, rapidito, Callejero Fino, que fue detenido este fin de semana por...
0: con un arma.
4: Sí, por andar con portación de arma y una patente que...
0: No tenía portación de arma.
4: No, digo, en el momento.
1: Por llevar un arma.
0: Sin portación de armas.
4: Sin portación de armas y manejar una camioneta sin patente va a seguir detenido. ¿Por qué? Por los antecedentes, él tuvo una condena, la cumplió en la cárcel. Y porque, bueno, obviamente para los investigadores hay algo más detrás de lo que ocurrió este fin de semana. Así que va a seguir detenido hasta el momento.
0: Acá dijeron fino, le van a hacer el fino.
1: Bueno, Martita Ford se está convirtiendo en una verdadera estrella.
0: Qué linda que es.
1: Está hermosa, tiene una cara muy hollywoodense, está muy activa, está muy bien haciendo su programa en Blender, hace pruebas. El otro día fue a hacer una prueba de cajera de supermercado porque nunca había trabajado, no lo necesitó. Hace un montón de cosas. Le fueron a preguntar por una gran polémica que se está armando, sobre todo en los Estados Unidos, con los hijos que nacieron a partir de la subrogación de vientre. Es decir, muchos chicos que en su momento nacieron...
0: Algunos no le pusieron la aceituna del ballet.
1: No, algunos dicen, bueno, que esta cosa que les preguntan y que no tienen papá o no tienen mamá y que son monoparentales. Entonces empezó a generar una cuestión, una polémica que los mismos chicos nacidos por este método están generando en los Estados Unidos. Entonces le preguntaron a ella, porque fue el primer caso en la Argentina. Recordemos que Ricardo Ford lo había visto a Ricky Martin y él dijo, yo quiero tener hijos...
0: Eso sabes que se llama hijo del esnovismo.
1: Bueno, lo que decía Ricardo en ese momento era que él lo que quería era tener todos los derechos sobre sus hijos. No quería tener que viajar y que una madre tuviera que firmar una autorización.
0: Cuando uno se cree que un hijo es un Rolls Royce, que un hijo es un departamento, una casa, una mansión.
1: Sí, algo que se puede comprar, decís vos.
0: No sos padre. Ya. Ella tiene que empezar por ahí, ¿no? Él necesitaba que lo vean con la imagen de los dos hijos, nada más. Un cartel.
1: Bueno, esto viste como para debatir, pareció que un debate que ya estaba cerrado, que ya aceptábamos todos estos nuevos métodos de inseminación y de subrogación de vientres. En el caso de Martita, ella contestó sobre toda esta polémica y dijo, yo tuve un papá muy presente, no tuve una mamá biológica, pero tuve a Marisa, que es su niñera, que dice que la crió de esa manera, sí, que lo tuvo a Gustavo, que lo tiene también a César Carosa, que es su abogado.
0: ¿Cree que le cuente algo?
1: Sí.
0: Los nazis. Uh-huh. Guerra. Con las mujeres alemanas las hacían engendrar por los soldados más jóvenes, claro. Se llamaban las parideras, eran largos galpones con cintas donde iban los bebés y había gente que los cambiaba, los ponía así como panchos, Sí. Estaban criando la raza superior.
1: La raza aria.
0: Cuando algún hijo de puta compra un pibe porque es rubio, uh-huh. y hay varios en el ambiente, sí. y lo muestran y es precioso, rubio, se lo hicieron a medida, es un hijo de puta.
2: Claro que sí.
0: Andá bueno. y compra un negrito.
2: O comprar lo que venga.
0: O lo que venga.
1: Es que no hace falta comprar, no, hay muchos chicos que no tienen hogar.
2: Bueno, claro.
0: La leche del jugador de fútbol americano alemán.
1: A ver, es lo mismo, hay muchos chicos que necesitan un hogar, como cuando hablamos de comprar perros, hay muchos perritos que necesitan Obvio. También ser adoptados y no hace falta tener una perrita enjaulada para que esté pariendo, ni tampoco es necesario quizás... subrogar vientres y pagar y gastar ese dinero. Pero bueno, es una decisión personalísima de cada uno. El tema es que Martita dijo que bueno, que ella no tenía conflicto con ese tema. Y es más, ella dijo que ella todavía es muy joven, pero que piensa que si para los 35, 36 años no logra formar una familia y ser mamá, también adoptaría el mismo método.
0: Bueno, que lo haga. Y bueno, claro, porque a ella no le... A ver, ¿qué hubiera pasado si Martita Ford, no la estoy cuestionando, ya pongo el ejemplo... Sí. El padre hubiera muerto en la miseria total y ella tendría que ir a limpiar casas. ¿Diría que el padre era maravilloso? ¿Diría que es muy feliz? No. ¿Para qué mierda me trajeron a esto? No tengo mamá, mi papá era un desastre, me estoy cagando de hambre, pero claro, si vas a andar por el mundo, vas a Hollywood, auto, chofer, Rolls Royce, plata que entra todos los meses, pero sí, hermano, sabes que es un negocio redondo. La verdad te lo digo, como yo lo siento. Yo aprendí a interpolar. Siempre cuando un hijo te dice, ¿por qué no me das plata? Y vos decís, ¿qué hubiera pasado si yo no gano guita y te pido, ¿por qué no me das plata para vivir? Bueno, decirle a Martita Ford si Ricardo Ford, que era un buen papá, presente y todo, hubiera sido un andrajoso poligrillo que se fundía de golpe, lo desheredaban y quedaba la miseria total y ella no heredaba nada. Ahora andaba con las crenchas engrasadas, sin peluquería, sin plata puesta, sin ropa cara, sin autos con chofer, sin Miami. Se hubiera dicho lo mismo de comprar pibe. Haceme esa pregunta. Mañana vamos a seguir.
2: ¿A dónde vas? ¿Ya te vas?
0: Me voy a 24.
2: ¿A qué hora?
0: A las 11 de la noche.
2: Ah, a las 11.
0: Tengo que hacer el
2: A 24.
0: Basta, Babi.
2: Ok, te vemos.
0: ¿Algo más querés saber de mí?
2: No, para verte. A las 11 me pongo el despertador.
1: Lo otro ya lo hablamos en el corte, ya sabemos.
0: Es mi vida privada.
3: No, sí, privada, sobre todo.
0: Yo no me meto en la vida de nadie.

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0: sigo siendo el rey.
1: Demostración,
0: 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Torrente y para España. ¡Pal mundo! Bueno, vámonos, venga.
2: Vámonos.
0: ¿Y este quién es? Que ya no queda nadie.
1: Vámonos.
0: Sigo siendo el rey.
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0: La hora 20 en la ciudad de Buenos Aires, 15 grados la temperatura, 79 la humedad, el cielo está despejado. Milei insultó a quienes cuestionaron el anuncio de la cadena nacional sobre Malvinas prevista para el jueves. El presidente escribió en redes que debería darles vergüenza ajena a atacar al gobierno cuando se trata de un reclamo histórico argentino en defensa de los intereses extranjeros. Si este tema, que desconocen absolutamente, no amerita una cadena nacional, ¿qué tema lo ameritaría? Mencionó en el mensaje.
1: Máximo Kirchner encabezó un discurso en la movilización a San José 1111, a 4 años del atentado contra Cristina Kirchner.
0: Hubo complicaciones en el tránsito por la concentración de militantes frente al domicilio de la expresidenta. El diputado dijo que Cristina tiene la autoestima alta, se prepara y por eso fue a la ONU a reclamar por sus derechos políticos.
1: Quieren declarar a Messi embajador ilustre de la Argentina.
0: La iniciativa la impulsa la legisladora Mónica Frade de la Coalición Cívica. El proyecto que ya ingresó a la Cámara de Diputados sostiene que pese a que el ex capitán de la selección argentina desarrolló su carrera en el exterior, siempre contribuyó a difundir la entidad, los valores y la imagen del país, entre otros aspectos.
1: Miles de hinchas genaices recibieron al plantel de Boca en Córdoba en la previa del partido con Vélez por Copa Argentina.
0: Leandro Paredes encabezó el grupo de jugadores que bajó del micro y firmó autógrafos junto a Miguel Merentiel, Sebastián Villa y Santiago Ascacíbar, entre otros. El encuentro de octavos de final se jugará mañana desde las 21:30 en el Kempes. Boca no podrá contar con Milton Delgado porque se lesionó en el entrenamiento matutino.
1: Cielo despejado en Buenos Aires, en la temperatura 15 grados.
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0: Buenas noches, ¿cómo les va? Bienvenidos a una nueva edición del Oral Deportivo. Aquí estamos en este martes primero de septiembre. Hemos llegado al mes 9 de 2026 y no fue un parto, ¿eh? Y seguimos acá después de 7 meses al aire. No, cumplimos 7 meses al aire en este nuevo ciclo de la Oral Deportiva, que por supuesto es un programa histórico, el más longevo de la radiofonía argentina, que cumple 93 años el 7 de noviembre. Ya hablé con Andreani, con Pento, y me dijeron que va a haber un gran catering, un gran agasajo para quienes estamos aquí al frente de este programa. Agradecemos mucho a las autoridades de la radio que confiaron en nosotros. Ojalá estemos cuando cumple un siglo, ¿no? Falta todavía, por supuesto. El que ya no está más es Pipo Gorosito. 8 partidos duró Pipo. 8 partidos y lo rajaron. Después de lo que contamos ayer, la derrota de San Lorenzo con Instituto de Córdoba, durante la madrugada se retrasó un poco el vuelo, llegó a las 5, me dijeron, porque había algunos inconvenientes. Los dirigentes no podían dormir y dijeron, esto no da para más. Ahora, la pregunta que yo me hago es la siguiente, ¿no? Digo, si duró 8 partidos, Gorosito, y vos lo trajiste como descarte, culota, ¿por qué no era tu candidato número uno? El candidato número uno era Iker Muniain. Muniain, que estaba en España. A mí me dicen que no hubo una cuestión de plata. Algunas versiones hablan de una cláusula, me dicen que no, que era un problema de licencia. Muniain tenía los pasajes emitidos. Es decir, que San Lorenzo, que está fundido, emitió pasajes. Pagó pasajes para él, para los ayudantes, que eran 2, y el preparador físico, 3. Creo que hasta la esposa de Muniain tenía el pasaje.
1: Pagá la plata.
0: Y en un fin de semana lo anunciaron. Y el lunes dijeron, tenemos problemas. Houston, hay problemas. Bajo Flores, Boedo, hay problemas. Y vamos a llamar a Pipo, que está esperando hace 24 años para ser el técnico de San Lorenzo. 24 años esperó Pipo Gorosito para ser entrenador de San Lorenzo, lo echaron a los 2 meses. Ahora, ¿esa es tu convicción? ¿Este es el proyecto en el fútbol argentino? El fútbol argentino es esto. Escuchá. Ahí está. Una trituradora. Ahí cayó Pipo. Ahí cayó Sampaoli. Ya tiene nuevo técnico. Es Omar De Felipe. Omar De Felipe es el nuevo técnico de Talleres de Córdoba. Después va a ampliar Fernando Presti, que está en Córdoba, en ocasión de lo que va a ser el Vélez Boca de mañana. Pero no va a ampliar desde allá. ¿Qué está pasando con Omar De Felipe? Que ya me dicen que está llegando a Córdoba y que mañana es presentado al plantel que dejó Sampaoli destrozado, por supuesto, como era de esperarse. 7 partidos duró Sampaoli. También le pregunto a Fassi, a los dirigentes de Talleres. ¿Esa era la convicción que tenía? Fassi, 7 partidos te duró Sampaoli. Fue un desastre, ¿eh? Pero 7 partidos. ¿Sabés quién cayó en la trituradora? Ahí, escuchá. Zunino también, ya tiempo atrás. Está Palermo en el banco de Platense. El Chacho, ahí está. Lo del Chacho es diferente porque venía de arrastre. Perdió la final del torneo Clausura con Belgrano. Perdió con Aldo Civi, que no le gana a nadie. Copa Argentina. Bueno, y después perdió 6 partidos consecutivos en el torneo local, incluyo estos 2. Algo que no pasaba desde 1911. Es récord negativo. Quedó afuera de la Copa Sudamericana, afuera el Chacho. Justamente hablé de Aldo Civi. ¿Sabés quién está en la trituradora? Ahí, ¿a quién lo tiraron? ¿A quién lo tiraron en la trituradora? Escuchá. Adamonte. ¿Y sabés quién puede ser el técnico de Aldo Civi? Pipo. Pipo puede ser el técnico de Aldo Civi.
2: ¿A Quinteros? ¿Lo nombraste?
0: ¡Quinteros! Ahí está la trituradora también. Ya está Viera. Que te digo, 180 minutos tiene. Pero, ojito, ¿eh? Porque yo no sé cuánto va a durar. Hola, Jorge. Yo lo que digo, Dani, es esto. A ver. Yo lo que digo es esto. El fútbol argentino... A ver, pedir proyectos... Yo lo entiendo esto, ¿eh? Lo entiendo y entiendo también la ansiedad de los hinchas. Por ahí entiendo más a los de River, que venían de arrastre con Coudet. Lo de San Lorenzo... Ya Culota asumió los primeros días de junio. y en 90 días se comió dos entrenadores y tuvo dos interinatos. ¿Por qué? Porque Álvarez, que había llegado con Constantino, entró en discrepancia con el nuevo presidente porque quería separar 10 jugadores y el presidente, tal vez con razón, le dijo, pero escúchame, si vos los mandás a pastar a la Ciudad Deportiva y no los tenemos con el plantel, ¿y cómo los vendemos? Algo que se le criticó a Stefano Di Carlo cuando mandó futbolistas a Cantilo al container. Bueno, tal vez tenía razón el señor, no sé, pero no podía trabajar. Entonces, ¿qué hizo Álvarez? Me voy, si yo no llegué con vos, me voy, no me querés dejar hacer lo que quiero hacer, no me dejás tener margen de maniobra, me voy. Hoy está dirigiendo Liga de Quito, donde va a cobrar maguita y en término.
1: Y va a estar más tranquilo.
0: Y va a estar más tranquilo. Entonces, no se puede, no te puede ir bien en el fútbol argentino en un equipo en el cual vos durás 7 partidos. Digo, porque si el proyecto van a ser 7 partidos, bueno, pongamos cualquier entrenador. Digo, que bajen los dirigentes del palco, se sientan.
1: ¿Te acordás la vieja subcomisión de fútbol? Cuando se dirige la subcomisión de fútbol.
0: Ahí está. Vos tenés razón, Jorge. Teníamos la info de Clarín, que a veces sale, ahora la sacamos, pero teníamos la info de Clarín, DT, subcomisión de fútbol. Entonces baja un dirigente, se juntan 4 gordos.
1: ¿Qué entendían, no?
0: Claro. Dice, che, vamos a dirigir nosotros. Dirige, no sé, Tony Moris. Bueno, Tony, dale, dirigí vos, subcomisión de fútbol. Algo abstracto, ¿no? De personas que dicen, bueno, vamos a armar el equipo. Era, por supuesto, mucho menos profesional de lo que es ahora el fútbol.
1: Sí, claro, hoy es impensado.
0: Esto no se puede, hoy no se puede imaginar uno. Pero lo que yo digo es esto. Hoy es San Lorenzo, ayer fue Talleres, anteayer fue Aldo Civi, más atrás Coudet. Coudet al que le trajeron a Arambarri.
3: Es un gran.
0: Ahí está, el Chacho. Pará, duró menos.
3: El River no para más.
0: Duró menos Gorosito que esta canción.
1: Pero pará. Chacho responsable de que esto no sea un éxito.
0: Sí. No, esto es un éxito igual.
3: A cuartos de la
0: vida. Escucha.
3: Chacho Coudet.
0: Mira lo que es esto.
3: Es un crack.
1: No puedo bajar el
0: Chacho Coudet. Por supuesto.
3: 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El River en el Monumental.
0: Tremendo.
3: Chacho Coudet.
0: Sí.
3: Va por ahí la cosa.
0: No, no va por ahí, maestro. Lamentablemente, sí. No va por ahí. Pues yo digo esto, ¿no? Duran las canciones, por ejemplo, Coudet, este señor que lo hizo antes del partido con Santa Fe y que lo sacamos de la página millonaria. Digo, no funciona esto así. Vos querés un buen equipo y no podés tener al técnico 7 partidos. Yo no digo que no esté mal rajado Gorosito, atención. Porque para mí fue lamentable la prestación Gorosito. Incluso hasta me dijeron que yo no sé si esto será cierto. Tendría que preguntarle a Lucas Apolo. Me dijeron esto, lo quiero chequear. Porque después se enojan. Después se enojan cuando uno dice, ¿será cierto que? Y cuando te dicen que no, ¿no? Dicen, no, bueno, mirá lo que está diciendo. A mí me lo contaron. Yo no sé si será real esto. Que Pipo entrenaba al equipo y cuando terminaba el entrenamiento después aparecían Franco y Zarik y decían, vamos a entrenar un poquito más. Porque el equipo se notaba que faltaba trabajo,
1: sí, sí.
0: ¿No? Que faltaba laburo. Yo no creo, porque Pipo tiene muchos años en esto. Además, ahora puede dirigir Aldo Civi.
1: Pero, ¿sabés qué me llama la atención a mí, Dani? ¿Cómo, con toda la información que hay hoy,
0: sí,
1: que alguien me explique cómo Talleres salta de Sampaoli a De Felipe? A mí De Felipe me saco el sombrero, un caballero en todos los aspectos, un técnico que siempre me gustaría tener sentado a la derecha. Ahora, ¿cómo saltas de...?
0: Te lo explico.
1: De un estilo de Sampaoli a De Felipe.
0: Cuando vos, a ver, necesitas llegar a fin de mes, ¿qué haces? Vendés un verde, ¿no? Por ahí, si no te alcanza.
1: Sí.
0: Usa la tarjeta de crédito.
1: Pero para, ¿quién
0: son está, más pragmáticos?
1: ¿Pero quién está apretado? ¿Talleres está apretado de plata?
0: Talleres está apretado cuando ve la tabla de los promedios.
1: Ah.
0: Acordate
1: pero,
0: que...
1: Pero Talleres estaba apretado antes, sí, también, no estaba tan
0: pero acordate,
1: holgado.
0: Acordate que Fassi retrocedió en chancletas.
1: Sí, sí, se le trabó
0: uno. E hizo una oda a Tapia y un ofrecimiento de disculpa porque se iba a la B. Entonces, vos tenés que decir, a ver, ya intentamos con los modernos, con los Sampaoli, intentamos con Carlitos Tevez, intentamos con Pedro Caixinha, intentamos con todo, vamos a ir a un técnico pragmático. ¿Cómo le está yendo a Belgrano? ¿Salió campeón?
1: Sí, claro, bien.
0: ¿Quién es el técnico de Belgrano?
1: Zielinski.
0: ¿Cuántos años tiene el ruso Zielinski? ¿Arriba de 60?
1: Sí.
0: Y vos mirás la casa del vecino y decís, yo considero que tenés que tener tu propio estilo. Ahora vos mirás la casa del vecino y tenés las paredes que se te caen a pedazos y pasás por la casa del vecino, che, mirá. Mirá qué bien, ¿eh? Como
1: tiene prolijito,
0: mirá el fratacho que le metió.
1: Y ordenado.
0: Va bien, ¿eh? ¿Qué pintura habrá usado? Me da un poco de vergüenza preguntarle. Pero miro, voy a la ferretería y le digo, che, ¿qué puso el vecino? Dame esto. Y eso es lo que hizo Talleres.
1: Sí, claro.
0: Si le va bien a Belgrano con Zielinski, que es un técnico veterano de mil batallas, este literalmente es de mil batallas de Felipe porque fue excombatiente además, ¿por qué no vas a llevar a De Felipe?
1: Sí, por supuesto.
0: Lo agarras a De Felipe y es un tipo que ya sabés, que salió campeón con Central Córdoba, que está acostumbrado a dirigir equipos en problemas. Recordemos Independiente, en su peor etapa, cuando se fue a la B. Bueno, y lo ascendió. Está acostumbrado a guerrear. Olimpo a Bahía Blanca, ¿no? Dirigió muchos equipos y es un gran desafío para De Felipe.
1: Pero San Lorenzo tuvo con Gorosito, creo, 4 entrenadores en 3 años, si no me estoy... No, en mucho menos tiempo.
0: No, espera. Y hoy tuvo, en 90 días tuvo 4 procesos.
1: Claro, ahí está.
0: Álvarez, el interinato de Perazzo, que hoy dirigió la práctica de nuevo porque lo rajaron a Pipo. Hola Maxi, ¿cómo estás?
4: ¿Cómo le va? ¿Cómo andan?
0: Bien, fantástico.
4: Estoy escuchando, trituradora es tremenda.
0: Sí, está tremenda la trituradora.
1: No, para agregar a la trituradora, ahí está. Charlamos estos temas... Te voy a hacer la lista.
0: No caigan ahí ustedes, ¿eh?
1: Del Nacional
0: favor.
1: B.
0: Ya un par.
1: Hay equipos que han tenido, Dani, Nacional
0: Cayeron
1: B
0: también, ¿no?
1: 27 fechas, 4 entrenadores.
0: Sí.
1: Hay, en el Nacional B. Estoy haciendo la lista, creo que una
4: un
1: mano.
4: Un equipo que tuvo 4 entrenadores
1: cuatro,
4: en el año.
1: En el año. Creo que con una mano sola llenamos los de 36 equipos, los técnicos que sostienen los clubes que sostienen al entrenador. Del Mira. Inicio de la temporada.
0: Igual en Brasil pasa también, ¿eh?
4: Sí, no, en Brasil.
0: En Brasil te limpian. Mira, uno de los candidatos...
4: Pará, en Brasil lo limpiaron a Felipe Luis, campeón de la Copa Libertadores con Flamengo.
1: Sí, porque coqueteaba
4: con... Porque afuera, por lo que sea, pero afuera.
0: Coqueteaba con el Chelsea.
4: Bueno, ¿no? Está bien, pero digo, no tiene ello, o sea, por la razón que sea, es tremendo. Es una trituradora tan importante también.
0: Bueno, uno de los candidatos que suena en San Lorenzo... No creo que sea posible por el dinero que cobra, que es Luis Ubeldía. Lo rajaron hace menos de 3 semanas del Fluminense, ¿no?
4: Ubeldía está atento a lo que, de hecho, entre paréntesis te digo, está atento a lo que pase en Ecuador porque se está definiendo lo de Gallardo.
0: Claro.
4: Es el principal candidato, falta una reunión, todo apunta a que sí, pero todavía no está resuelto. Si Gallardo dice que no, me dicen que van por Ubeldía.
0: Bueno, tenemos una nota en un ratito, una nota con un... Técnico importante.
4: El tema de la edad, que decías de Talleres, igual fueron con técnico grande, pues San Paoli tiene 66, ¿eh?
0: Sí, pero a ver...
4: Pero no, por más que se haga el pendejo, digo...
0: No, bueno, yo lo entiendo, pero no es el técnico...
1: Está tatuado...
0: No, es, no claro, no es el técnico de habitual, es un guardia. Técnico... A ver, San Paoli, mal
4: no,
0: que...
4: No, por más que se haga el pendejo, que se quiere, digo, tiene 66 años.
0: Mal que le pese, a quien le pese, y a pesar de que yo siempre digo... San Paoli, Mascherano, no se le desea a nadie.
4: No, exactamente.
0: Es un técnico de elite, con trayectoria, dirigió en Europa, dirigió selecciones. Es un técnico que vos vas a buscar y tiene chapa. La tiene abollada, pero la tiene la chapa. Entonces ahora está yendo a buscar un De Felipe, que es un técnico más de los nuestros, ¿no?
4: Sí.
0: Está hablando Juan Román Riquelme. Atención. Está hablando Juan Román Riquelme. Vamos a guardar algunas declaraciones, porque está hablando en Córdoba, Román, y siempre tira alguna bombita, Riquelme. Lo vamos a escuchar
4: hace
0: un rato.
4: Hace rato no hablaba en un... No.
0: Sí, ahí, dio la nota con Teis Sports.
4: En medio
0: también.
4: De comunicaciones tradicionales, no, pero dio un par de notas hace
0: la
4: poco.
0: Última nota, las únicas dos notas que dio Riquelme fue una a Olé, a Gonzalo Zulli, y otra se la dio a Julito Pavoni en Teis Sports, que hablaba de la
4: también
0: cancha.
4: Había sido en Teis.
0: Ahora en Córdoba está hablando...
4: Pasa, Teis ahora es un canal...
0: Sí, es un canal...
4: ¿no?
0: Es un canal, sí, son muy, muy buena gente la que trabaja en el canal. Vamos a escucharlo un ratito a Riquelme porque no vamos a interrumpir nuestra programación por el presidente Boca, pero va a estar bueno. Lucho Frau está ahí con Rafa en la producción, que vayan cortando algunos audios para después escuchar qué dice el presidente de Boca.
5: Juan
0: porque
5: Román Riquelme.
0: Sí, exacto, Juan Román, en un ratito te vamos a escuchar. Porque tenemos una nota en un rato con un técnico importante de Primera División. Y hablando de técnico... Está Lucas Apolo, ¿no? El dios azulgrana de la información, que no gana para sustos, ¿no? Porque San Lorenzo es un loop de desgracias permanente.
3: Ciclón, ciclón, ciclón, ciclón.
0: Es una debacle, San Lorenzo. Hace años que sí. Está en esta espiral negativo del que no puede salir. No puede salir. No,
4: un papelón lo de Culota, porque, digo, Pipo, más allá de esto que surgió de Muniain, sí. Esta dirigencia me parece que quería ir a buscarlo.
0: A Pipo
4: o por
0: no.
4: lo menos había mencionado, ¿no?
0: Pipo fue descarado.
4: O gente, pero, no sé si Culota exactamente, descarado. Pero gente de esta comisión que asumió.
0: Y puede ser
1: convengamos
0: algo.
1: Ver, algo.
0: Le Pipo, preguntamos a Lucas.
1: Sí, más allá de lo estrictamente deportivo, Pipo cada vez que tenía la chance de decir que Tinelli y Lamens se sumen a la situación
0: no,
1: de
0: eso
1: de San
0: fue, no, fue lapidario.
4: Sí, bueno, eso está claro.
0: Digo, eso fue lapidario. Claro. Me contaron que es una de las razones.
1: Sí, claro.
0: Ya que Culota, cuando lo escuchó en la conferencia de prensa, que pedía por Lamens y por Tinelli, por Matías y por el Cabezón, ya ahí ya le empezó a decir, no, mirá lo que traje sí, acá. Van. Pero es un error muy grave, porque ahora tres sueldos le tiene que pagar.
4: Claro.
0: Y tiene que contratar a otro entrenador. Entonces,
4: cuatro.
0: Por lo menos se cubrió con tres sueldos. ¿No? Pipo va a cobrar tres sueldos
5: paga
0: de acá.
5: La plata.
0: O sea, terminó. Dijo, fíjate que hoy es primero de septiembre. Esperaron que terminara el mes, justo le cayó justo.
4: Justo.
0: Dice, bueno, listo, hasta acá estás, vas hasta a cobrar. Acá. Agosto, septiembre, octubre, noviembre. No. Tres meses. Tres meses más va a cobrar.
4: Ah.
0: Va a cobrar lo que trabajó en agosto.
4: Por eso.
0: Y va a cobrar septiembre, octubre
4: extra, claro,
0: y noviembre.
4: Está,
0: un club como San Lorenzo que debe 97 millones de dólares. ¿Eh? Bueno. Vamos a ir con Lucas
4: sí.
0: A ver qué información tiene. Yo estuve averiguando algo del técnico de San Lorenzo. Hola, Luquitas, ¿cómo estás?
6: Amigos, ¿cómo están? Abrazo grande para todos.
0: Bien, ¿qué se sabe a esta hora del sucesor de Pipo Gorosito?
6: Bueno, hasta ahora todo muy dilatado. Hay una danza de nombres. Muchos son viejos conocidos, como el de Leandro Romagnoli y Rubén Darío Insúa, pero la información que tengo es que San Lorenzo va a apuntar a algo distinto y es una dupla técnica con que estuvo dirigiendo en el fútbol argentino, estuvo en Newell's, hablo de Orsi Gómez. Lo ofrecieron en las últimas horas, le gustó a la dirigencia el nombre que se ofreció
0: bueno.
6: Y es el nombre en el que están trabajando.
0: Pará, no quiero ir en contra de tu información, pero a mí me dijeron esto.
4: A ver.
0: Orsi Gómez o Pereta de Bragarnik. Tachalo. Ya te lo digo, tachalo. De hace bueno. Tres minutos, tachalo. Tachalo que Orsi Gómez. Hoy no van a San Lorenzo. Ni Orsi Gómez, ni Romagnoli, no sé por qué. Romagnoli tuvo dos interinatos, 2020-2024. Tachemos eso. Eso es lo que me dicen a mí.
6: A Romagnoli lo llaman y va corriendo. Lo
0: claro.
6: Dijo el otro día, bueno. Hablar, dijo que para él se había ido muy rápido de San Lorenzo. El tema es que lo llamen.
0: Sí. Correcto. Bueno, no lo van a llamar, me dicen, a Romagnoli. Ni a Romagnoli, ni a Orsi Gómez, porque Orsi Gómez es una operación de Bragarnik. Esto fue lo que me dijeron desde bueno, San Lorenzo.
1: Pero todos los caminos conducen a Insúa, entonces.
0: Insúa no me lo descartaron. Me dicen esto en San Lorenzo, Lucas. Es un técnico con el que se está trabajando y me dicen que mañana a la mañana lo quieren tener resuelto. Y lo quieren a tal punto que lo quieren sentado en el banco contra Talleres el sábado a las 19 en el nuevo gasómetro.
6: Veremos cómo avanza, Dani. La información que yo tengo es que lo más probable es que el sábado dirija Walter Perazzo.
0: Por eso, a esta hora
6: que
0: sí.
6: Y que tenga oficialmente su interinato, porque no dirigió partidos oficiales, estuvo a cargo de casi la gran cantidad de la pretemporada, después... Ahora se vuelve a hacer cargo, pero no dirigió ningún partido. Así que la realidad es que, como venían hablando, y comparto un poco la opinión y con informaciones, que se lo venía viendo de reojo a Gorosito, porque la dirigencia no estaba del todo convencida, ni tampoco el departamento de fútbol, con contar con Néstor Gorosito, pero tenían que resolver rápido, tenían la pretemporada ya encaminada, ya comenzada. Walter Perazzo dirigió 14 días la pretemporada. Bueno, y eso responde un poco a la cantidad de lesionados que tiene San Lorenzo hoy. Tiene 6 jugadores desgarrados, se recuperan, se vuelven a lesionar. Ayer Martín Río terminó con una distensión y va a ser baja las próximas 3 semanas. Así que también habla un poco de la improvisación de San Lorenzo.
0: Sí,
6: y
0: claramente.
6: Después no cayó bien puertas adentro las declaraciones de Gorosito, que pedía
0: sí, sí.
6: Política, haciendo referencia a Matías Lamens y a Marcelo Tinelli, competidores directos de la gestión de Marcelo Culota, y tampoco gustó la cantidad de excusas y de todo el tiempo pedir refuerzos y después excusarse en que los refuerzos no estaban en las condiciones físicas adaptables al resto del plantel, y fueron un cúmulo de cosas. Después el partido con Huracán y la derrota de ayer, la cantidad de futbolistas que usó Pipo Borsito, 32 futbolistas, es el equipo que más jugadores usó en este año, en esta temporada, perdón, y es el equipo que menos goles hizo, con 2, y está anteúltimo de la zona A. Así que es un ciclo que cantado que se iba a terminar rápido.
0: Bien, bueno, hasta ahora entonces no tenemos entrenador en San Lorenzo. Sabemos la reconstrucción, por lo menos que Pipo se fue enterando a medida que avanzaba la mañana por los medios de que era boleta, ¿no?
6: A ver, Dani, sí. Paréntesis con eso. Lo que yo tengo es que ayer, antes de subirse al micro en Córdoba, ya le habían adelantado algo a Borsito.
0: Sí.
6: Que lo querían hacer oficial esta mañana, que lo querían hacer en el club, que lo querían despedir bien y que se pueda despedir del resto del plantel. Pero Borsito, después de dar la conferencia de prensa y después de expresar públicamente que quería seguir adelante del plantel, claro, ya le habían comunicado que no iba a seguir en San Lorenzo.
0: Bueno, él dijo que quería seguir y lo habían citado a las 14, primero a las 15:30, después a las 14:30, después dijo, me voy directamente a despedir a los jugadores, ¿para qué voy a ir a una reunión? Hablen con mi abogado. Y el abogado cierra, ¿no? Lo que tiene que ver con los tres sueldos que va a cobrar de acá a octubre, noviembre, ¿no? Cuando se termine ese vínculo. Habló la hija de Borsito, la lía en redes sociales, ¿no? Bueno, unas sentidas palabras con su padre, Steffi Borsito. La verdad que no quedó muy claro para qué lo llevaron a Borsito, ¿no? O sea, ese es el tema. Digo, vos llevas un técnico por 8 partidos.
1: No era la primera opción, Borsito.
0: Entiendo igual.
4: No, bueno, está bien, pero era la primera, no pudiste, era la segunda. No,
0: pero
4: no.
0: Pará, pero hay otra cosa que es gravísimo.
4: A ser primera opción cuando se cae el problema que hubo con Muñaín.
1: Pero es absurdo. No, yo tampoco sé si Muñaín era la primera. Pero bueno, lo que está claro es que...
4: No, seguramente, pará. Estamos hablando de los técnicos de los técnicos posibles. Bueno, porque Ramón Díaz no iba a ir a San Lorenzo, Crespo no iba a ir a San Lorenzo. O sea, hablemos de los que podían ir a San Lorenzo como primeras opciones.
0: No, pero hay otra cosa que hay que tener en cuenta. Digo, vos le traes un jugador a Borsito, que es Facundo Farías, que lo dirigió en Colón... Y que por expreso pedido Borsito llega.
1: Sí, no, anoche le hizo hincapié especial, bueno, en la conferencia de prensa, ¿no? El salto de calidad que iban a dar con Farías.
0: Entonces, vos lo traes a Farías. Estás asumiendo un costo del 64% del sueldo, que es lo que va a pagar San Lorenzo de Farías, el 64% del sueldo. Un sueldo alto, el de Farías. Paga el 64% San Lorenzo, el 36% Estudiante de La Plata. Un préstamo sin cargo. Porque el estudiante dice, ¿para qué le voy a cobrar a San Lorenzo si no lo va a pagar? Mejor que le pague el sueldo. Con una opción por el 80% de 3 millones de dólares, que es simbólica. San Lorenzo no puede comprar un auto hoy. Entonces, y lo traes. Y Pipo dice, voy a armar el equipo alrededor de Farías. Y lo echás. Y ahora Farías llega y se encuentra sin Pipo. Entonces, el nuevo entrenador, bueno, lo tiene en el plantel y va a tener que sacarle jugo. Depende de quién sea. ¿Y a qué entrenador vas a ir a buscar? Eso es lo que yo digo. Parece, como bien dijo Lucas, vos dijiste, utilizaste esta palabra, improvisación. Esto parece realmente de un club de barrio, de fomento, una sociedad de fomento, que se juntan, bueno, a ver quién es el... A ver a quién elegimos de tesorero.
1: Pero Dani, cuando uno quiere entender por qué San Lorenzo está como está, por qué Independiente está como está, y veamos esto también. Digo, claro, que pegás saltos permanentemente de un técnico a otro, traes los jugadores que podés y tal vez sin estar convencido, con lo cual es muy difícil gobernar un club en medio de esta situación si no estás preparado, y también es difícil para un entrenador llegar en estas circunstancias.
0: Tal cual.
6: Muchachos, sí. y también cortito, y aprovechando este despido de Borsito, también quiero hacer un poco de hincapié en los sueldos de entrenadores que todavía sigue afrontando San Lorenzo, justamente por romper el contrato antes de tiempo. Hablamos de Rubén Darío Insúa, hablamos de Damián Ayude, que tenía contrato hasta mitad de este año, y ahora se le suma el de Pipo Grosito, y la verdad que son deudas que San Lorenzo, por elegir mal, paga y caro.
0: Claro, bueno, y esta toda de la nueva dirigencia, ¿no? Porque lo anterior no le podemos cargar la cuenta, pero esta sí, ¿eh? Esta es de culota. 8 partidos, lo rajaste. Raro, ¿no?
6: Son cosas que suman, Dani. Va a ser el cuarto entrenador que tenga San Lorenzo este año.
0: Es una locura. Es una locura.
6: Con Álvarez, no le permitieron a Álvarez,
0: bueno,
6: prescindir de los futbolistas que no creía que estaban a la altura del plantel. Y ahora, Gorosito, una picadora de carne, 8 partidos afuera.
0: Vamos a seguir.
6: Tampoco hizo mérito para seguir.
0: Sí, vamos a seguir hablando de San Lorenzo más tarde. Vamos buscando más información. A mí me dijeron, es un solo entrenador con el que se está negociando ahora y no lo tiran para que no se filtre. Al final del programa, tal vez tengamos las novedades, ¿no? Pero no. Lo quiere mañana en la Ciudad Deportiva. Tal vez durante el transcurso del día nos enteramos. Bueno, gracias, Luquita. En un rato volvemos.
6: Abrazo, amigos.
0: Bueno, la consigna es la siguiente. Esta trituradora del fútbol argentino, hoy se lo devoró a Pipo, ayer se lo devoró a Quinteros, al Chacho Coudet, a Sampaoli.
1: Acá tengo la lista de los sobrevivientes.
0: A Damonte. Mirá.
1: 11 de 30 sobreviven desde principios de año.
0: Escucharon, ¿no? 11 de 30, tremendo.
1: Y hoy vamos a hablar con un sobreviviente.
0: Sí, claro. Sí, vamos a hablar con uno que tiene goza de estabilidad. Creo que es el que lleva más tiempo en el cargo, si no me equivoco.
4: Y puede ser.
0: Es el técnico que más tiempo lleva en el cargo. La cocina es entonces, ¿qué hacemos con el fútbol argentino? ¿Están todos locos? Recién Riquelme decía, se vive con muchos nervios el fútbol. Tengo que coincidir con el presidente de Boca, después lo vamos a escuchar. Pero es cierto, se ve con muchos nervios, no hay proyecto que aguante. ¿Estuvo bien San Lorenzo en rajar a Gorosito después de 8 partidos? ¿Qué opinan ustedes que están del otro lado? ¿No? 8 partidos, el límite. 8, 7, 6, que es lo que está pasando, ¿no? Acá acaba de arrancar el campeonato. Después tenemos para analizar mucho más.
1: El récord es de Púa, ¿no? Que estuvo un partido.
0: Por supuesto. Los pases. Hoy sigue abierto el mercado de pases. Cierra mañana. Es una joda.
4: Es una vergüenza.
0: Estamos por arrancar la octava fecha.
4: Hoy creo que hay 4 meses de 12,
0: claro,
4: en el que no está el mercado de pases abierto.
1: Pero si se
4: creo que es abril y mayo, o sea, y octubre es una locura. Y noviembre. Es una locura.
0: Es como las noches.
4: En 8 meses, claro, del año, sí, hay mercado de pases abierto.
0: Es como las noches blancas, que vos te vas a Alaska,
4: claro,
0: ¿no? Y tenés en el verano, tenés... Sí. 4 de la noche, nada más.
4: Claro, exactamente.
0: Así es, así el mercado es. De pases es así. No, el mercado de pases blanco acá del fútbol argentino, muy espurio, muy blanco no es. 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Tenemos estos 2 premios con la consigna que es muy sencilla. ¿Estuvo bien San Lorenzo en prescindir de Gorosito a los 8 partidos? Tiene sus razones. ¿Y qué pasa en el fútbol argentino que no hay un técnico que dure más de 10 fechas? 8 no fechas. Sé. ¿Qué pasa, Román? ¿Qué pasa?
5: No lo sé.
0: No lo sabe, Román.
1: Mira.
0: 11-5-026-8630. 11-5-026-8630, la vía de comunicación del Oral Deportiva. Por supuesto, vamos a hablar de Independiente, que en el cierre del libro de pases se quedó sin una de sus figuras.
4: Atención.
0: Independiente se queda sin una de sus figuras.
1: ¿Una o dos?
4: Puso de remate, una seguro, ¿no? Puso de remate, sí, varios jugadores, ¿no?
0: Una seguro. Vamos a hablar de Racing, que estrena una camiseta que tiene que ver con su historia, pero no con sus colores.
1: Sí. Algunos van a cumplir el sueño de ver la camiseta en primera, ¿no?
0: Vamos a hablar de River, trae Benossi y formación. ¿Quién supuesto, es el marcador central que se queda?
4: Claro.
0: ¿Y quién es el marcador central que viene?
1: No, ¿y quién es el mediocampista? Papelonesco, que se va, que
0: no,
1: se,
0: no sé si nada. Se va. No sé si se va. ¿Se irá? Bueno, lo va a contestar Maximiliano.
4: No
0: veo
4: el grupo usted, ¿no?
0: ¿Tenemos que hacer una tanda ahora? Una no, tanda no, y no ya veo, venimos no. con la Oral Deportiva.
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4: Seguimos en la Oral Deportiva y dijimos que íbamos a hablar con un técnico que la verdad que goza de estabilidad, lo cual no es poca cosa, ¿no? Porque desde el 17 de diciembre de 2024, cuando firmó su contrato, que lo renovó, sigue en el mismo club y además es protagonista, ¿no? Siempre está ahí, ¿no? Parece que va a dar el golpe. Pero sigue peleándola, ¿eh? Sigue peleándola. Está puntero en su zona. Está puntero en la tabla anual junto con Independiente Rivadavia de Mendoza. Nosotros estamos hablando de Nicolás Díez, el entrenador de Argentinos Juniors. Hola, Nico. Aquí Daniel Avellaneda y todo el equipo de La Oral Deportiva. ¿Cómo estás?
5: Hola, hola, Dani, buenas noches para todo y para la mesa.
4: Bueno, ¿todo bien? ¿Qué sentís cuando escuchás, por ahí no lo pensás, pero decir, che, llevo 2 años dirigiendo el fútbol argentino en esta trituradora, picadora de carne, y sigo acá sosteniéndome con el equipo competitivo, peleando?
5: Sí, la verdad que, bueno, primero tranquilidad, la verdad que la dirigencia confió en mí, dame la posibilidad, después creo que gracias a buen rendimiento del equipo, a sacar resultados y tal vez a no poder coronar, apostaron por mí, me hicieron 3 años de contrato de entrada. Así que la verdad que más allá de este año el traspiezo que tuvimos en la Copa Argentina y sobre todo en la pre-Libertadores que no pudimos entrar, el equipo ha mantenido bastante regularidad, por lo menos en estos este es el cuarto campeonato que estoy, siempre peleando los puestos de arriba, siempre estando entre los 4 o 5 equipos mejores de la Argentina en tanto el resultado como el rendimiento. Entonces, bueno, nada, tratando siempre de ir mejorando el equipo. Se han ido siempre 2 o 3 jugadores por mercado, pero tratando de armarlo mejor y yo creo que manteniendo una base de jugadores que la verdad que el conocimiento que tienen entre ellos y conmigo, ya hay un montón de cosas que las entrenan, pero que yo ya salen sola. Entonces la verdad que eso a mí me da un poco de tranquilidad.
4: ¿Qué es lo que le falta a Argentino para poder dar ese paso hacia la coronación, ¿no? Un poco de suerte, un poco de oportunismo, porque trabajo hay y el equipo por muchos momentos juega bien al fútbol. Es uno de los equipos que tiene un sello.
5: Sí, la verdad que en algún momento la cuota de suerte tiene que ayudar, pero siempre soy de los que piensan que siempre nos falta algo, que tenemos que mejorar algunas cosas, y en eso estamos. Si bien en el mano a mano hemos perdido más por penales, que el único que quedamos afuera fue con Boca, que perdimos 1-0 en cancha de Boca, pero después la mayoría de las veces en los playoffs quedamos afuera, tanto en semifinales, este campeonato, como el pasado con San Lorenzo en cuarto, todo por penales, en la Copa Argentina por penales, y en la final y también en la pre-Libertadores. Creo que en esa cuota de suerte en los penales sí que nos faltó, pero nada, siempre uno trata de ir buscando la vuelta para que en los momentos de mayor presión el equipo siga rindiendo. Y creo que lo hizo igualmente en los partidos estos que te cuento, porque lo ha hecho por momentos muy bien en partidos muy difíciles, pero está claro que uno como entrenador tiene que buscar la perfección, que nunca lo va a lograr, pero tratar de estar mucho más cerca en algunas cosas, en algunos detalles en sus partidos.
4: ¿Lo estás extrañando ya a Lescano? ¿Se va a quedar un ratito más porque da la sensación de que está a punto de irse al Vasco da Gama?
5: Sí, la verdad, viste que estas cosas en la séptima fecha, a mí la verdad que no, ya es una me parece muy desprolijo.
4: Sí, coincido.
5: Después se echan técnicos que capaz que vinieron los jugadores en la sexta fecha y juegan 6 partidos y nunca tuvieron los jugadores que claro, pretendían tener. Es

0: difícil para un entrenador hoy hablar de un tipo que se va. Está claro que Pipa tiene ofertas, que la verdad que en algunas las ha rechazado, otras ha decidido quedarse. Y en esta, la verdad que todavía no tengo conocimiento de que está seguro que se vaya, porque Brasil también tiene que presentar avales y un montón de cosas que a veces se truncan algunos pases. La verdad que yo estoy muy agradecido a él. No me gusta cortarle nunca la carrera a nadie, tratando de que, nada, que tome la mejor decisión. Pero la verdad que hoy no hay nada concreto en sí. Sí está la oferta, pero hay muchos detalles que no están todavía. Entonces yo le dije que juega hasta el último día, como lo hizo el otro día, pensando en que cualquier cosa puede pasar y capaz que se tiene que quedar en el club. Y creo que el otro día lo hizo de gran manera. Así que estoy contento porque los jugadores, más allá de que tengan ofertas, quieren jugar acá hasta el último día que estén.
1: Recién decía Riquelme, y lo relaciono con lo que vos también reflexionabas, se juega con muchos nervios, hay como mucho apuro, mucha ansiedad, por eso decíamos que no es muy común que un técnico se pueda sostener tanto tiempo en el club como es tu caso, y perdiendo, bueno, en instancia, pero con la gente que se pone un poco nerviosa a veces, pero siempre tuviste el respaldo de Malaspina. Ahora, es difícil, ¿no? Establecer un proyecto en el fútbol argentino, como bien decís vos. Estamos al borde de la octava fecha. Se está jugando Copa Sudamericana, Copa Libertadores, algunos equipos la juegan. Y te sacan una figura o tenés que andar remendando el equipo porque, bueno, si tenés la posibilidad, traes un jugador. Si no tenés caja, te tenés que arreglar con lo que hay en casa. Lo que le pasó a Pipo Gorosito, por ejemplo, o a Sampaoli, 7, 8 fechas, el mismo Chacho Coudet que venía desde antes. ¿Qué es lo que pasa en el fútbol argentino? ¿Se vive con muchos nervios, con mucha ansiedad? ¿Cómo lo analizás?
0: Sí, también mi hincha siempre ha sido pasional, hoy más que nunca está muy más pasional que antes, y yo creo que además también el tema de no del periodismo en sí, sino de las redes, hay que tener mucha contención con los jugadores, porque los jugadores ven todo, y entonces hay mucha gente que opina, que habla, que está en todo su derecho, que pueden decir lo que quieran, pero a veces también llegan algunas veces a falta de respeto, si un jugador juega mal, un técnico hace mal un cambio. Antes me parece que el periodismo era otra cosa, que opinaban de fútbol, te podía decir si jugaste bien, jugaste mal, si te mal un cambio. Entonces, hola, hola.
1: Sí, te escuchamos.
0: Hola.
1: Sí.
0: Entonces creo que ahí cambió mucho también, y pensar que en las redes, que el jugador ve, entonces uno tiene que tener una contención de otro lado,
1: ¿Y lo hablas con
0: de que el
1: ellos?
0: jugador entienda.
1: ¿Lo hablas con ellos,
0: Sí,
1: con los
0: todo el tiempo lo
1: jugadores?
0: hablo. Sí, lo hablo todo el tiempo porque a veces también se equivocan, porque hay muchas opiniones, a veces no saben ni quién opina, ni quién escribe, y uno lo tiene que hablar. Nosotros hemos tenido la verdad que la suerte que en resultado y en juego hemos estado siempre, hemos tenido una rivalidad, si no hoy no estaríamos peleando donde estamos peleando. Está claro que no sufrimos tanto el nerviosismo, pero está hoy tengo que hablar con Pancho Álvarez porque sale en todos lados que lo quiere River, y yo tengo que decir, explicarle, decirle, tener tranquilidad, las cosas si se tienen que dar se van a dar, pero claro, ese mismo jugador tiene que jugar el lunes, y no es tan
1: Claro.
0: fácil estas cosas para un jugador que lo llama un club grande, que lo llama un club de afuera, y uno mientras está compitiendo. Entonces, yo siempre le pongo un ejemplo claro de lo de Julián Álvarez, que fue vendido al City, pero tuvo que jugar 6 meses en River y se tiraba de cabeza y corría todo como si no lo hubiesen vendido 25 millones de dólares. Siempre el mismo ejemplo, o sea, mientras vos estés en el club donde estás, que es el club que te paga o es el club que te quiere la gente, jugás hasta el último día como si fuera el último partido de tu vida. Y trato de eso, de que no pierdan esto de ser amateur, porque si no, si es todo plata y es todo transferencia y es todo nerviosismo y todo locura, es difícil que un jugador se pueda desenvolver.
1: Claro, y a vos te pasó también, porque te fue a buscar Racing, bueno, y finalmente seguiste en Argentino Junior, porque como bien sucedió en ese momento, se tenían que poner de acuerdo los dirigentes, y tal vez te pagaba más plata Racing, sin embargo, hubo códigos en ese aspecto, ¿no?
0: Sí, yo traté de no meterme en la negociación porque tengo contrato vigente y hablé con el presidente y dije, hablen los presidentes, hablen entre ustedes, tampoco se metió a mi repre, nada, y dije, hablen ustedes, si me liberan, está todo bien, y si no me liberan, yo estoy muy contento donde estoy. También me gusta respetar los contratos, me gusta ser agradecido, sobre todo con esta institución que me crié acá, debuté acá, y además me da la posibilidad de dirigir ahora. Entonces hay un montón de cosas que también pongo en la balanza. El momento que me tenga que ir será de buena manera, por supuesto.
2: Nico, Jorge Marín Elizondo, te mando un abrazo grande. Argentinos tiene una política de hace mucho tiempo que es de darle rodaje a algunos chicos en otros clubes, del ascenso o de la máxima categoría, y le han sacado rédito a eso con algunas repescas. Pasó ahora con Franco Vázquez, por ejemplo, pasó con Brondo, que estuvo en los Andes, le fue muy bien y ahora se fue a préstamo. Digo, ¿le prestás mucha atención a los jugadores que van cedidos a otros clubes?
0: Sí, trato también de que puedan, a veces no pueden elegir, ¿no? Pero que tengan una elección de algún club. No sé, yo creo que Morón es un club hoy en Nacional B que ataca, que intenta jugar. Entonces, pasó lo de Franco Vázquez, pero también pasó lo de Riquelme, que estuvo en los Andes, uh-huh, y que lo tuve que repescar y terminó jugando titular 6 meses y fue vendido a Talleres, que son casos bastante extraños que pueden pasar, pero a veces son cedidos no porque sean malos jugadores, sino porque necesitan minutos, porque ahí en el club había muchos jugadores. Yo lo repesqué a Riquelme y en 6 meses era titular. O sea, y Franco Vázquez le tocó venir y titular también. Y la verdad que está claro que Argentina necesita sacar jugadores de su cantera, por eso, no sé, este semestre debutó un chico de 17, Janikowski, que es 2008. Trato de ir poniendo, porque la realidad es que en un equipo que puede estar afianzado, que es un equipo que ya tiene identidad de juego, creo que estos chicos se pueden desenvolver mucho mejor. Uh-huh. Pero también tienen que tener un Oroz, en su momento un Oroz, un Fattori, un Lescano, que te contengan también a todos estos chicos. ¿Qué es lo que trato de hacer? Pero está claro que este equipo necesita vender. Este semestre intentamos también de que el club necesitaba vender y no traer mucho. Traje a Kevin Gutiérrez porque se me fue Fattori y traje a Alan Núñez, un lateral paraguayo, y no traje más nada. O sea, y ahora si se va bien no voy a traer a nadie, porque creo que ya la cantidad de jugadores que tengo, ya tengo un conocimiento que hoy no me permite que venga un jugador nuevo. Yo no lo traería hoy acá, uh-huh, a Argentina un jugador nuevo.
2: Bien, Nico, y ustedes han estado cerca en los últimos tiempos de coronar. Y yo me imagino que en el fondo también debe generar cierta frustración después de haber hecho tan bien las cosas que por distintas circunstancias, penales o por una pelota, quedan en el camino. ¿Se transforma en una obsesión esto de ganar? ¿Cómo lo manejan? Porque yo creo que tenés chicos y también tenías jugadores de mucha experiencia, como el caso de Fattori, por ejemplo. Digo, ¿cómo manejas eso?
0: Yo lo manejo con la ilusión de lo que viene, la realidad. Yo siempre tengo ilusión. Y la verdad que los chicos me han llevado a que esta ilusión es que estemos cerca un montón de veces y que nos mantengamos después de algún tropiezo fuerte y nos pudimos mantener y llegamos a semifinal de campeonato y perdimos en el final del gol faltando un minuto y perdimos por penales. Pero creo que todas estas frustraciones también nos ayudan a entender que estamos cerca, que si estamos ahí es porque hicimos las cosas bien también. Siempre hay que sacar alguna cosa positiva de todo esto. Me parece que el equipo lo ha logrado, ¿ves? Entonces está bueno esto, que se acostumbren a ver a argentino, porque capaz que ahora no hablan, che, argentino sigue peleando, argentino, porque parece un equipo como Instituto que anda muy bien, en vez de Rivadavia que se mantiene muy bien, Vélez que sigue muy bien, Gimnasia Mendoza que está haciendo un gran operato, pero argentino, por lo menos desde que estoy yo, ha estado un año y medio, casi dos, estando, como digo, entre los 3-4 equipos, por lo menos en rendimiento y en resultado, arriba.
1: Nicolás, Maxi Benossi te saluda. Y a propósito de esto que decís, ¿ustedes se sienten un poco, digo, como presionados o obligados a conseguir ese título después de haber estado en instancias finales y al borde de poder conseguirlo?
0: Yo personalmente no obligado, pero la verdad que entreno el equipo para eso. Claro. En realidad yo creo que todos entrenamos para poder coronar. Y está claro que después tu rendimiento, tu identidad de juego, tu proyecto, se ven resultados, se ven juego en un montón de cosas. Entonces, yo creo que el equipo ha sufrido bajas todo el tiempo, ha traído no tantos jugadores, pero siempre se ha reconstruido, me parece.
1: Totalmente.
0: El primer semestre vendieron a Alan Rodríguez, Tucu Herrera, a Vega, y después te digo que vendieron a Fattori, a Riquelme. Y siempre ha vendido. Y uno con poquito no, uh-huh, con una base que tiene el equipo, eso ayuda. Hay jugadores que juegan hace 2-3 años juntos. Y para mí la base de un buen equipo es que se mantengan mínimamente 6-7 jugadores del equipo titular que juegan normalmente, que ahí tenés algo ganado, que siempre el conocimiento es mucho más corto porque traes pocos jugadores.
1: Totalmente. Y hoy está la posibilidad de la tabla anual, ¿no? Que también da un título. ¿Eso les genera confianza por cómo están liderando ahí con Independiente Rivadavia? ¿O vos querés ahí en el torneo, con los playoffs, y sacarse la espina, ¿no? De los penales que contabas, ¿no?
0: O las dos, puede ser. Sí, no, eso te genera, la anual te genera que tuviste un rendimiento parejo todo el año, claro. Y que también te lleva a que no podés perder puntos, vos no podés ir de visitante y decir, che, voy a ver qué pasa, no, nosotros tratamos de hacer de lo mismo de local y distante, y lo hemos hecho en todas las canchas, después jugaremos mejor, peor, tenemos mejor el rendimiento, pero nosotros hemos ido a todas las canchas de la misma manera, a la cancha de River, a la cancha de Boca, después a veces se puede, a veces no se puede, entonces creo que hoy, tanto los rendimientos los que están arriba son los que fueron más regulares, y hay que estar y eso te lleva también a jugar como un equipo grande, a decir, bueno, no pueden perder puntos, porque si no te pasa el de abajo, porque si no te iguala, porque si no te sacan puntos independiente de Rivadavia, entonces uno sigue apostando a eso.
1: Perfecto, y después, ya que lo mencionaste hace un ratito, lo de Francisco Álvarez con River, te consulto si tenés alguna información, si River avanzó, si se enfrió el tema.
0: Y la verdad que siempre le digo al presidente y también con el jugador. Yo, la verdad, lo único que te voy a decir, yo te voy a enterar hasta el último día. Cuando el presidente me diga, mira, está vendido, y me diga, vos, che, ya me voy. Yo digo, la verdad que no, porque hay muchos supuestos, hay mucha negociación, hay cosas que no son reales. Entonces, yo me rijo mucho más cuando las cosas suceden. Por ahora, entrenó conmigo hoy y no tengo novedades hasta mañana.
1: Tenés que ir, Nico, a la cancha de Barraca Central. ¿Te preocupa un poquito? Digo, no tanto por el rival, que me imagino que lo analizás, sino por...
0: No, mira, sí.
1: Está bravo ahí,
0: no,
1: ¿eh? La otra vez que fuiste...
0: Ya, no, sí, estuve con Merlo ahí, sí. Pero bueno...
1: Te esquimaron, ¿eh?
0: Como digo siempre, a veces te van a favorecer, a veces no. El problema es cuando cobran cosas que no suceden.
1: Claro.
0: Ese es el gran problema del fútbol argentino. No podés cobrar cosas que no existen. Después, un árbitro se puede equivocar, que nosotros nos equivocamos como técnicos, los jugadores también, pero en la realidad es que si no que se cobren cosas que sucedan, que no se busquen cosas cuando no suceden, nada más. Si se buscan cosas, no sé, ayer Tello, como en el penal de Barraca, vio, pum, y se dijo, no, no fue penal, listo.
1: Claro.
0: O sea, que no se busquen cosas extra, cuando no pasa, no pasa, no puedes inventar, hoy más que todo con VAR, antes no había nada, antes un lineman no te bajaba la bandera, no te la subía y ya está. Ahora que creo que es mucho más complejo, entonces tratando siempre que el fútbol argentino, bueno, por lo menos yo siento que es lo que me gusta, y me gusta que sea que se juega bien y que no haya estos tipos de problemas, porque la realidad no nos lleva a nada.
2: Sí, el tema, Nico, que a veces da la sensación que se equivocan a propósito, ¿no? Ahí es grave.
0: Sí, por supuesto, cuando como te digo, cuando vos ves que cobran algo que no existe, y ahí sí te sacás, viste, cualquier técnico se saca. Es difícil mantenerse, porque después dicen, no, porque el técnico se comporta mal, los jugadores no. Está claro que cuando uno ve cosas que no son cobrables, y bueno, es normal. Esperemos que porque me parece que el arbitraje había levantado el semestre pasado, sobre todo, pero y tratemos de que ahora, porque ahora se juegan cosas importantes, descenso, entrar a las copas, todo, bueno, que se mantengan firmes y cobren bien, nada más.
1: Nico, que cuando escuchaste que Messi se retiraba de la selección, ¿qué te pasó?
0: No, la verdad que es como cuando se fue Maradona, ahora se va Messi, son jugadores que, claro, después te vas a dar cuenta que no van a aparecer más, o que seguramente aparecerá otro, pero que tiene que pasar un lapso de tiempo. Nada, creo que se fue en paz, haciendo un gran mundial a una edad bastante elevada, 39 años. Me parece que ha dado todo por la selección y ha sentido también un montón de frustración en su momento cuando las cosas no salían. Entonces creo que los últimos dos mundiales lo disfrutó, pudo ganar uno, pudo ganar Copa América. Entonces me parece que es muy normal esto de estar vacío, de haber dado todo y de irse de la mejor manera. Aparte se va, como llegó, con una humildad terrible, creo que eso es lo más destacable de Messi, la humildad que tiene. Escribe una carta, dice que se tiene que ir y que ya ha dado todo, y la verdad que haberlo disfrutado, por suerte nosotros hemos disfrutado a Maradona y a Messi, y ojalá podamos disfrutar alguno más, calculo, así que agradecido por todo lo que nos dio.
1: Sos un técnico joven, te hago una última pregunta y espero una respuesta corta y sincera. ¿Te gustaría en algún momento dirigir la selección argentina? Ahora por ahí se va Scaloni, ¿quién dice?
0: Nada, y siempre uno trabaja y tiene la ilusión de ir creciendo paso a paso, digamos, de poder dirigir un club al que quiere mucho como es Argentina, poder dirigir a un club grande o dirigir afuera, y siempre uno se hace bien las cosas. Está claro que para dirigir una selección sacando Scaloni también uno tiene que ganar títulos, tiene que sembrar una carrera, pero está claro que lo de Scaloni fue atípico, que le fue espectacular porque tenía la capacidad.
1: Bueno, pero a los hombres de Pekerman le fue bien, ¿eh? A los hombres de Pekerman les fue bien.
0: Sí, sí. A mí me pone contento. Siempre digo lo mismo porque tanto digo Placente, Bernie Romeo en su momento, Samuel, bueno, ya no era, pero son todos jugadores que tienen pertenencia con la selección, que han vivido un montón de cosas ahí adentro cuando había mucho menos, cuando éramos. Entonces creo que Pekerman nos inculcó mucho sentido de pertenencia y nos enseñó a querer el lugar. Y yo creo que eso es lo que hizo Scaloni, que todos los jugadores quieran el lugar, que quieran estar. Fue un gran grupo, pero vos te veías que el grupo quería estar junto. Y eso, la verdad, que es bien de José, que había armado grande el grupo, más allá de ser un gran técnico, ¿no?
1: Nico, gracias, ¿eh? Gracias por esta charla con La Oral Deportiva.
0: Gracias a ustedes.
1: Un abrazo grande.
0: Buenas noches.
1: Ahí estaba Nico Díez, el entrenador del Argentino Junior, que es hoy el entrenador que más tiempo está en el cargo en un club, ¿no? Y además es líder de la tabla anual, ahí codo a codo, bueno, con Independiente Rivadavia,
3: claro, sí,
1: y
3: sí,
1: de su grupo, ¿no? Pero va a Barraca Central.
3: El proceso y el trabajo.
1: Y es ahí uno, ya hay que ver
2: uno
1: qué
2: entiende,
1: pasa.
2: Sí, con la paz y la tranquilidad que habla, uno entiende
1: es un fenómeno, Nico.
2: El porqué las cosas que pasan en Argentina.
1: Exacto. Sí, sí, en Argentinos, porque te digo, los hinchas estaban muy nerviosos, ¿eh? Perdiste por penales,
3: bueno, pero
1: un
3: lógico,
1: montón de distancias.
3: Dani, pero bueno.
1: Pero Malaspina, si hay algo que rescatar, es que lo sostuvo y que Argentino sigue siendo protagonista,
3: sí,
1: ¿no?
3: Por supuesto.
1: Le está faltando coronar, y tal vez, ¿quién dice que se le da en este campeonato, no? Está jugando a dos puntas y está bien ubicado. Rotativo del aire, y ya venimos con Riquelme, que habló y dejó bastante tela para cortar, con Presti, que está en Córdoba, con River, porque Venosi trae mucha información, con un escándalo que hay en Independiente, un escándalo que hay en Independiente, lo regalaron a lo Mónaco. Lo acaban de regalar a lo Mónaco para pagar deudas. Me parece bien, igual que honren las deudas en Independiente. Pero.
2: Bueno. ¿Y se va alguno más?
0: ¡Ah, está re loco!
1: Ojo, y se va alguno más.
2: Ojo,
1: Otra figura que se
2: ojo,
1: va, me dicen,
2: Ojo.
1: Otra figura. Bueno, y de Racing vamos a hablar, por supuesto. Vamos a seguir con San Lorenzo. Un montón de cosas. Tenemos 2 horas, nos quedan. Mucha información. Los oyentes participen también, con la consigna. ¿Qué hacemos? ¿Echamos a los técnicos? A las 8 fechas, si ya lo anuncié a Presti de Córdoba. Pero, ¿escuchó la señora Rafa? Tenemos que ir al rotativo del aire y ya venimos.
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5: La hora 21, un minuto en la ciudad de Buenos Aires. 13 grados 4 décimas la temperatura, 89 la humedad, cielo despejado.
6: La justicia rechazó el pedido del gobierno para levantar la cautelar que ordena el cumplimiento de la ley universitaria.
5: La resolución del juez federal Martín Cormick ordena al Estado Nacional presentar en 3 días un informe con respaldo documental sobre los avances y el grado de cumplimiento de la norma.
6: El gobierno de Córdoba dio detalles del operativo para la visita del Papa. Esperan la llegada de más de 1 millón de personas.
5: El ministro de Seguridad Provincial, Juan Pablo Quinteros, confirmó que la misa será en Fadea y anticipó cortes de tránsito y una zona blindada desde 24 horas antes. Además, precisó que evalúan decretar un asueto administrativo extraordinario.
6: En Neuquén, un nene de 6 años permanece encerrado en una escuela por una disputa judicial entre sus padres.
5: El menor se encuentra en el establecimiento desde ayer mientras intervienen autoridades judiciales. El conflicto se dio porque sus padres mantienen versiones contrapuestas sobre el régimen de cuidado y las medidas vigentes.
6: Es oficial, Omar De Felipe es el nuevo entrenador de Talleres.
5: El director técnico de larga trayectoria en el fútbol argentino llega al Matador, que se encuentra último en su zona tras la salida de Jorge Sampaoli. Lo confirmó el club con un comunicado.
6: El cielo está despejado en la ciudad de Buenos Aires, en la temperatura 13 grados 4 décimas.
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